0: para tener una mejor visión.
1: Ahora, yo no sé si Luqueño tuvo una confusión, porque los jugadores se quedaron como pidiendo explicaciones al propio Lucas Barrios y apuntaron mucho hacia el arco de la gradería norte. Y arranca Olimpia ejecutando los penales.
0: Es Ábalos el que va, Ariel.
2: Así es. Gabriel Ábalos.
0: Arco sur. Gabriel Ábalos para el remate. En el mano a mano contra Campisi. El portero ahora lentamente camina hacia su arco para comenzar la definición de los penales. Gabriel Ábalos se mueve de un lado al otro. Campisi para buscar ponerlo nervioso. Ábalos que está muy concentrado. A Gaby, Ábalos le pega, Campisi tapa, tapó Campisi de Río.
1: Qué mal pateó Gabriel Ábalos. Sí, hay una virtud del arquero que adivina, que va hacia el sector del remate de Ábalos, casi con el talón ejecutando sin fuerza, sin que vaya ajustado hacia ángulo inferior derecho, porque él busca ese lugar y Olimpia arranca la serie fallando su penal.
0: Fernando
3: es Giovanni Bogado.
0: Abogado, correcto, el 10. Arrancará el ex Averiano, el ex Olimpia, justamente. Iba la definición Luqueño. Atajó Campisi a Ábalos. Va Abogado, amagó, tiró, gol. Luqueño, tremenda definición. Esquinado, 1-0 arriba Luque de Río.
1: Al mismo lugar donde intentó poner la pelota Gabriel Ábalos. Pero aquí es la justeza del tiro y la precisión del remate. Viene en la esquina el arquero que adivina, mucha fuerza. La colocación fue justa, necesaria para que pase las posibilidades del arquero y sea el 1-0 de Luqueño.
0: ¿Quién patea? Ariel.
2: Hugo Sandoval.
0: El tanque del este. Para buscar igualar. El tanque del este. Sandoval. Toma carrera. Toma carrera Sandoval. Está muy convenciado. Va Sandoval. Le pegó. Campisi, Campisi, Campisi. En el mismo lado Campisi tapó el penal. A Sandoval al tanque del este de Río.
1: Los dos de área, los dos para el juego aéreo. Nada para los penales, nada. Otro remate, este tenía altura, el de Sandoval. Y aquí hay mucha virtud del arquero, de Nicolás Campisi, porque va a media altura el disparo, porque él bien hacia su palo derecho, adivinando el tiro y desvía el remate. Luqueño tiene la posibilidad de estar 2-0 arriba.
0: Este es Comas, Johnny.
3: Sí, señor.
0: Lautaro Comas, el argentino. Para ampliar a 2 la diferencia. 2 penales malogrados por Olimpia. Primeramente Ábalos, después Sandoval. Marcó en medio de estos remates Luque. ¿Qué chance tiene Luque para ir a cuarto de final, para eliminar Olimpia? ¡Qué carrera toma Lautaro! Va a estar a media luna. Segundo penal para Sportivo Luqueño. Le pegará Lautaro. Llegó Lautaro. ¡Gol! ¡Gol de Luqueño! ¡Remate otra vez a la derecha! Lautaro por ahora esmolado. Luqueño le está ganando 2-0 a Olimpia en la definición de los penales, Darío.
1: Y todo igual, porque los dos atajó Campisi de Olimpia y los dos. Luqueño, coste que adivinó otra vez el remate, va ajustado al ángulo inferior derecho. El arquero parecía llegar, pero la pelota se mete bien a la esquina.
0: Alfaro. Sí. ¡Vea! ¡Gol de Olimpia! Alfaro, otra vez al palo derecho, media altura, bien esquinado. Descuenta Olimpia de Río.
1: Ahora sí, Campisi tuvo alguna duda. Por eso cambie la dirección del remate. Y va a media altura, a la esquina derecha. El arquero reacciona tarde y descuenta Olimpia.
0: El turno de Luque. Va Marcelo. Va Marcelo, si marca, lo va a poner muy cerca Luque, de los cuartos de final. 2-1 por ahora. Gana Luque en la tanda. Le pega Marcelo. Marcelo Pérez, mano a mano. Cara a cara con Lentinelli. Va a dar la orden Mario. Marcelo tiró. Gol. Gol de Luque. Cambio de palo, caño izquierdo. Fue al otro lado Lentinelli. Luqueño le ganó Olimpia 3.
1: Pérez, cuánta categoría para rematar. Va con calma, seguro. Abre muy bien el pie derecho, sin exagerar. Y el balón fuerte al ángulo. El arquero que va para la otra zona, como que una tendencia no se rompa de rematar hacia el ángulo derecho. Y Luqueño,
0: obligado,
1: convirtiendo el tercero.
0: Obligado a marcar Edu Delmas. Si hierra, habrá clasificado Luqueño a cuartos de final. Edu Delmas se mueve. Campisi, va Eduardo, tiro. Gol de Olimpia. Eduardo Delmas, una jerarquía notable, como le pegó, descolocó. La ejecución a la derecha, voló al otro lado. Campesado. Darío.
1: La calma de Delmas. Cuánta tranquilidad también para rematar. Envidiable. Porque va suave la pelota. Abre bien el pie. Lo superior derecho del arquero. Que va para el otro sector. Luqueño convierte y gana la tanda de los penales.
0: Este es Muro. Johnny.
3: Tomás.
0: ¿Cómo? Muro le pega. Doble match point tiene Luque. Señores, y marca Muro. Luqueño clasifica a cuartos. Allí va Tomás Muro. Llegó. ¡Gol! ¡Gol! De por a cuartos de final de la Copa Paraguay. Muro, gran definición. Caño izquierdo. Le pegó con mucha tranquilidad. Grande Luque en la definición de los penales. Impecable, infalible. Atajó Toscampisi. Marcó 4. Nadie falló. Señoras y señores, pata Paraguay. Aquí en el Defensor del Chaco. Luqueño, Luqueño, el Cure. Se agrandó frente al campeón de Olimpia. Luqueño acaba de ganar. Va a ganar 4-2 en la tanda de penales Olimpia después del 1-1. El Cure Luque acaba de eliminar a Olimpia de la Copa Paraguay. La figura Energy Darío.
1: Campisi. Sin duda Nicolás Campisi. Porque es el gran responsable de esta clasificación del Sportivo Luqueño.
0: Campisi. Ariel y Frank contigo.
2: Gracias. Vamos acá a conversar. ¿Qué nos puede decir esta eliminación?
4: Bueno, para mí una sorpresa realmente como jugó Olimpia hoy. Parece que no están tomándolo como tiene que ser. Y es una pena realmente. Realmente para mí una pena.
2: No puedo decir esta.
5: Bruno ni. Grande que es amigo.
2: Ahí está. Vamos. Amigo, ¿qué no? Está sentado aquí sin poder creer también. ¿Qué no puedo decir esta eliminación?
1: Habla Vitamina Sánchez, Ariel, lo escuchamos.
6: Y fuimos en realidad, si bien fue un partido de dominio de la pelota, no pudimos aprovechar la propuesta del rival, que era esperarnos con una defensa bien arriba. Y entiendo que los espacios estaban a la espalda de ellos y no lo pudimos encontrar, pero no pudimos encontrar esos espacios con claridad. Y después tuvimos que ser un equipo de reacción porque nos pusimos en desventaja. Logramos el empate, fuimos a buscar el partido con nuestras herramientas. El rival se defendió bien, nos puso las cosas difíciles y bueno, y los penales ustedes saben cómo es. Lo que le digo a los jugadores, se nos escapa una posibilidad linda porque teníamos la ilusión de ganar esta, pero también entiendo que fuimos en busca del partido y eso nos tiene que dar la tranquilidad. Y bueno, y ahora enfocarnos en lo que queda de campeonato. Quedan 10 fechas que van a ser 10 finales.
7: Sí, el lunes pasado, es por eso la cantidad de cambios también al día de hoy.
6: Sí, fíjate que salió lesionado Coyote, tiene una pequeña ruptura en su... Juanfer me pidió el cambio. Raúl me pidió el cambio. Franquito me pidió el cambio. O sea, fue un partido muy exigente donde lamentablemente inclusive Franco sale por un golpe en el tobillo. Tratamos de recuperarlo lo más rápido posible. Pero también entendemos que tenemos un muy buen equipo. O sea, hoy los chicos que ingresaron hoy, titulares hoy, fueron titulares un montón de veces durante el torneo, durante la Copa Sudamericana. O sea, nosotros tenemos un equipo con una base muy importante. Hoy nos resultó, nos quedamos en el camino, lo lamentamos mucho porque la verdad que la gente estaba ilusionada con este torneo, al igual que nosotros. Muchas gracias.
1: Así pasó el técnico Pablo Vitamina Sánchez, entrenador de Olimpia, el primero en hablar. Creo que es Eduardo Del Mas, el futbolista de Olimpia, que ahora va a conversar. Lo escuchamos.
8: Sí, ¿qué tal, Leo? La verdad que es muy triste por el resultado. Creo que tuvimos que haberlo ganado ya en los 90 y bueno, en los penales lastimosamente no se nos dio, pero ya terminó esto y bueno, a pensar en el partido del martes que tenemos 10 finales y queremos ir por el bicampeonato.
1: ¿Intentaste mucho con los remates al arco y Edu?
8: Sí, creo que me sacó dos el arquero, una al defensa, una se desvió, pero bueno, de eso se trata el fútbol cuando perdemos, tratar de que pase rápido esto y pensar en lo siguiente. Y bueno, como te dije, tenemos 10 finales por delante y vamos a ir por el bicampeonato.
1: Quizás no fue un buen primer tiempo, arrancaron con un gol en contra a la complementaria, pero después mejoraron el juego.
8: Sí, creo que fue un partido un poco raro, pero como ves, sí, fuimos mejorando con el tiempo. Lastimosamente empezamos con ese gol abajo y bueno, creo que eso nos condicionó y tuvimos que ir en busca del empate primero y luego de la victoria, y lastimosamente no se nos dio el gol, pero vamos a seguir dejando todo dentro de la cancha y que el hincha siga confiando en nosotros.
1: Gracias. Así pasó Eduardo Del Mas, futbolista de Olimpia, mucho más productivo en el segundo tiempo, más participativo en la etapa complementaria que con respecto al primer periodo. Hablará Lucas Barrios, el entrenador de Sportivo Luqueño. Lo escuchamos.
9: El primer partido dirigiendo a Luqueño en esta competencia, bueno, lo que dejó hoy el equipo.
10: No, muy contento por los muchachos, ¿no? La verdad que uno perdió la voz. El partido fue muy intenso, peleado de los dos lados, con un gran rival como Olimpia. La realidad es que tienen un gran equipo, van muy bien en el torneo local y bueno, nosotros nos tocó pasar hoy. Habíamos hecho un gran partido y nos merecíamos pasar. Y esto de los muchachos, la verdad que feliz por ellos, porque se merecen esto. Yo no tengo duda que a medida que pasen los partidos vamos a seguir creciendo.
9: De acuerdo a cómo fue futbolísticamente el equipo, te convenció también, teniendo en cuenta, bueno, era también gran parte del equipo titular, todos se plantaron a esta competencia.
10: Sí, nosotros lo dijimos desde el primer momento que llegamos. Somos convencidos que tenemos que atacar al arco rival, muchas veces vamos a sufrir, pero los muchachos entendieron de entrada lo que queremos atacar, que queremos ser protagonistas y bueno. Hoy se le jugó un rival, como te digo, que venía muy bien de ganar la Libertad y de hacer un gran campeonato porque va puntero. Y creo que nosotros hicimos un partido a la perfección. Los muchachos entendieron el mensaje y gracias a Dios pasamos y muy feliz por eso.
9: ¿Cómo viviste la tanda de penales y lo que te pareció lo de Campisi?
10: No, la verdad que Nico tiene toda nuestra confianza. Apenas llegamos, le dimos la confianza, un gran arquero y se merece ese momento porque ha luchado mucho para volver a jugar y realmente desde que llegamos no ha rendido y bueno, los jugadores se ponen y se sacan solos, como digo siempre. Nosotros tenemos un grupo y cualquiera que esté en el grupo tiene que estar capacitado para cuando le toque estar bien. Así que nada, contento por él, contento por la tarde de penales que convertimos, ayer entrenamos y los muchachos ejecutaron muy bien, así que es todo de ellos, muy feliz y bueno, nos vamos contentos y la República está contenta. Gracias.
1: Lucas Barrios, entrenador del Sportivo Luqueño. Ya hablará Nicolás Campisi, que fue para nosotros la figura del encuentro. En la tanda de los penales tuvo mucho protagonismo. No sufrió, no fue un arquero que tuvo que sacar pelotas durante todo el encuentro, aquel cabezazo de Rodney Redes en el primer tiempo y en el segundo salir a descolgar, salir a darle manotazos a centro, salvo en la jugada del tanto del empate de Mateo Gamarra. Lo escuchamos al portero argentino.
9: ¿Tus sensaciones?
11: No, la verdad que muy feliz, estoy emocionado porque cuando volví a Luque, la verdad que bueno, se dijeron muchas cosas. Yo soy hincha de este club, jugué mis primeros partidos profesionales acá en este club. Y la verdad que le puede gustar a la gente mi manera de ser, mi manera de atajar, eso no lo discuto. Pero lo que jamás voy a dejar es que se ponga en tela de juicio mi fanatismo por este club. Las primeras fechas fueron difíciles, veníamos con una intención en el torneo. Pero bueno, poco a poco y con la llegada de Luca estamos pudiendo revertir el día a día, la situación. Este es un club grande. y así como grande se tiene que acostumbrar a este tipo de cosas, entonces la verdad que estoy muy contento, no solamente por la tanda de los penales, porque hay un poco de trabajo, un poco de todo, sino por el trabajo que hicieron mis compañeros durante todo el partido. Sabíamos que iba a ser recontra difícil, y más sobre cómo íbamos a plantarnos nosotros, que queríamos jugarle de igual a igual. Así que nada, esta clasificación no solamente es para los hinchas, sino para nuestra familia y nuestros propios compañeros.
9: Era lo que necesitaba también Luqueño, teniendo en cuenta que no puede ser regular en el campeonato, y era esta la buena que necesitaba.
11: Sin duda, sin duda. Necesitábamos dar un portazo, como se dice en el fútbol, decir acá está Luque. La verdad que con la llegada de Luca, como te decía, estamos entendiendo un poco su idea de juego, y es una idea de juego que nos gusta a todos, de ir al frente, y que bueno, si los resultados por ahí no salen como lo esperamos, ir al frente es lo que queremos, y acostumbrarse a eso, a ser ganadores, es lo más importante dentro del fútbol.
12: Giselle, sí, ¿me permitís hablar con Nico, por favor?
9: Sí, sí, sí. ¿Te pasó?
12: Gracias, gracias, Giselle. Nico, Rubén Darío, soy felicitaciones. Buenas noches. A ver. El micrófono, Giselle.
13: Hola,
12: Nico, ahí te escucho. Bueno, decía, felicitaciones, una gran actuación. Atacaste mucho y bien en el partido, y después, bueno, lo que ya comentabas, esas dos intervenciones muy importantes que terminaron permitiéndole a Luqueño ganar en la tanda de penales. Este es un momento muy bueno para vos, digo, porque habías perdido la posición en el arco deportivo luqueño, llegó Lucas, te devolvió la titularidad y estás pagando plenamente esa confianza.
11: Gracias, Rubén. La verdad que sí, como vos decís, perdón, estoy un poco afónico, pero sí, los primeros partidos fueron difíciles. Igualmente le quiero agradecer públicamente al profe Hernán Rodrigo López, porque yo recibí su llamado para volver al club. Yo me había ido mal de esta institución por culpa de una persona. Como le decía recién a Giselle, yo soy hincha de este club, y bueno, sé que los primeros partidos me costó un poco jugarlos por las cosas que se decían, por volver a un club al cual soy hincha y jugué mis primeros partidos profesionales. Entonces, si él tomó esa decisión en ese momento, la respeté, seguí trabajando, y bueno, con la llegada de Luca pude volver a jugar y estoy muy feliz por eso.
12: El tema de los penales es mucho de información, es mucho de intuición. ¿Cómo resolviste, digo, el de Ábalos? ¿Lo esperaste y fuiste a buscarlo, o ya tenías decidido a inclinarte hacia la derecha?
11: No, hay, la verdad que con el profesor José Larrea, Hanson, Espínola, Talavera, los arqueros del equipo, trabajamos durante la semana, y la verdad que lo trabajamos ayer, el único día de que si existía la posibilidad de ir a los penales. Bueno, estuvimos practicando bastante, y bueno, la verdad que hay un poco de trabajo, la verdad, mayormente, y después un poco de intuición, de todo, ¿no? No quiero halagarme porque no queda bien, pero sí, más que nada de trabajo.
12: Digo, ese modo de pararse, de adelantar bien alta la línea defensiva, ¿a vos te obliga a estar permanentemente atento para jugar de líbero?
11: Sí, la verdad que me hace correr mucho el profe para adelante, después me cuesta volver un poco para atrás, pero no, a nosotros nos gusta la idea que él nos propone, porque bueno, es una idea de plantarnos de igual a igual, y creo que quedó demostrado estos tres partidos que lleva dirigiendo Luca en su retorno, que nos plantamos de igual a igual ante todos los equipos, con las líneas bien juntas y adelantadas, como bien lo decía Rubén, y está bueno porque es una táctica ganadora, ¿no? De que obviamente quizás a veces, como nos pasó el último partido contra Guaraní, perder en los últimos minutos, puede pasar, es fútbol. Pero si vos vas para adelante, tarde o temprano vas a ganar más de lo que pierdas.
12: Te saluda Ángel Barrientos.
14: Antes que nada, felicitaciones, Campisi.
11: Gracias, Ángel. Buenas noches.
14: Buenas noches. Yo me acordé de Sudamérica, la final, te tocó estar, y seguramente muchas cosas por la cabeza también, por el escenario, por el rival, por el contexto, un penal te deja fuera, o como ustedes, a cuartos.
11: Sí, recuerdo ese último partido acá, mi último partido por Copa, justamente fue la final que perdimos con Sol. Sí, fue, había también, parecido al día de hoy, habíamos hecho un trabajo impecable en los 95, 90 minutos, y después en los penales, bueno, nos tocó errar. Hoy tuvimos la suerte con este club que tanto quiero y tanto amo de poder pasar de fase y dar un golpe sobre la mesa, decir que vamos a seguir hasta el final.
14: Una última mía, el gol que hace Olimpia, el empate, el de Mateo, te agarra mal parado, ¿no? Porque no él no salta ni nada, hace el gesto con el cabezazo y te pone al otro palo.
11: No sé si mal parado, pasa que bueno, estaban tirando muchos corners, sabíamos que ellos son fuertes de pelota aérea y bueno, algunos los tiraron abiertos, otros cerrados. Ese principal, ese que vos comentabas, el del sí. gol, es un tiro que cargan mucha gente ahí en el primer palo, que la verdad que si salgo es medio complicado el retroceso y por eso yo retrocedí para tratar de tapar la pelota ahí bajo los palos. Lamentablemente, bueno, la colocó bien, no sé si se desvió o no, pero bueno, nos pudimos hacer fuerte en lo que restó del partido.
12: ¿A quién le querés dedicar esta victoria, esta actuación tuya?
11: No, primero a mi esposa porque me va a matar, siempre dice que no le dedico nunca nada, y sobre todo a la gente de Luque, a mis compañeros, a su familia, porque jugar en este club, como lo decimos todos, no es fácil. Es un club que demanda prestigio, demanda ganar y eso nos lo hace saber el hincha, y esta noche hermosa se la dedicamos a ellos.
12: Nico, un gran abrazo, gracias por tu tiempo.
11: Abrazo.
1: Nicolás Campisi, así la figura de la clasificación del Sportivo Luqueño ante Olimpia a través de la tanda de los penales. Para cerrar sus respectivos trabajos, Johnny González por el lado del ganador. Ariel Ifram. Ya despedimos la tarea de ambos. No hay conferencia, salvo en los cuartos de final. A partir de dicha etapa, sí, las conferencias, por eso ya los entrenadores hablan en el campo de juego y también los futbolistas al finalizar cada encuentro. Otra vez eliminado Olimpia en los octavos de final y otra vez eliminado por penales. Es una pesadilla para Olimpia la tanda en la Copa Paraguay, porque de las 7 ediciones en las que fue eliminado, en 5 por penales, incluyendo esa final contra Guaraní en el 2018, y conste que venía de disputar la segunda fase y de ser superado por el Sportivo Trinidense en el Adrián Jara por penales. Y accede como mejor eliminado, como mejor perdedor, en una tabla que incluyó a otros 3 equipos como Resistencia, Deportivo Liberación y un cuarto, a la próxima instancia de octavos de final. Y allí inicia el camino hacia la final para luego perder por penales con Guaraní. En 2019, aquella serie contra Cristóbal Colón de Ñemby, perdiendo 5-4 en octavos de final por penales. Luego, ante el Sportivo San Lorenzo, en la gran noche Orlando Gil, en el Manuel Ferreira, en los 16avos de final del 2023. Y en el 2025, frente al Atlético Tembetarú, en octavos de final, despidiéndose de la competencia en el Luis Salinas, de la ciudad de Itagua. Hoy, frente al Sportivo Luqueño, 4-2, en octavos de final de la Copa Paraguay, en el Defensores del Chaco. La única vez que la tanda lo pudo llevar a una celebración o a un festejo ya en el último partido fue en el 2021, cuando contra el propio Nicolás Campisi termina triunfando 3-1 en la tanda de los penales tras haber igualado en este escenario 2-2 con Julio César Cáceres como entrenador. Luqueño clasifica los cuartos de final. Todavía mantiene intacta la posibilidad, la chance, el sueño de poder clasificar a una competencia internacional, en este caso la Copa Libertadores, a través de la Copa Paraguay, porque hoy es el único camino que tiene a la competencia continental. Así que sigue vivo, sigue en la lucha por tener que disputar dicha competencia y para ello al menos alcanzar la final y ver si es que el finalista ya ha logrado un boleto a dicho certamen a través de la tabla acumulativa. Con esto también, de ese lado del cuadro, queda Libertad, siendo quizás el equipo con mayor poderío con respecto al resto, porque está Independiente de Campo Grande, equipo de la división intermedia, porque está Recoleta, que de los últimos 12 partidos ha ganado 2, ambos en la Copa Paraguay, para alcanzar los cuartos de final. Mientras que, del otro lado del cuadro, queda Cerro Porteño, como quizás el más poderoso, y si no es en esta Copa Paraguay, ya no sé en cuál será, con el fin de llegar a la final y poder conquistar el título. Otra vez el certamen sin la posibilidad de tener una definición con un superclásico para coronar al campeón de esta competencia nacional. Olimpia eliminado, jugó un mal partido. No hay forma de zafar de dicho rendimiento, explicaba Pablo Vitamina Sánchez, y esto lo marcábamos desde el primer tiempo. Olimpia en la etapa inicial no aprovechó cuán adelantada estaba la defensa de Luqueño.

0: llega por una acción particular. No, llega producto de la ambición que tuvo el equipo para afrontar esa etapa complementaria o al menos ese arranque en el periodo. Porque salió a presionar bien arriba, a ser un equipo más ofensivo y terminó convirtiendo, también aprovechando la pelota parada, el 1-0 parcial. Después, Olimpia con Gabriel Ábalos ya dentro del área, con Raúl Cáceres por derecha, con Romeo Benítez por el sector izquierdo, con los cambios para intentar ser profundo por fuera, empezó a tirar centros, a tener una tendencia de centros, no un plan B o una alternativa distinta. Y fue lentamente llevando al Sportivo Luqueño a su propia área. Entonces, en algún momento, si acertaba Olimpia, iba a terminar empatando y lo fue a través de un córner que Mateo Gamarra define muy bien, porque es mucho de quien define para colocar la pelota lejos de las posibilidades del arquero. ¿Olimpia hizo méritos para remontar? No generó situaciones de peligro, no arrinconó, no acechó al Sportivo Luqueño como para merecer un segundo gol. Es más, daba la sensación cada vez que Luqueño atacaba de que si era preciso, si era contundente, si era eficaz, se podía tranquilamente llevar la serie en los 90 minutos. Es más, tuvo aquella chance con la definición de Lautaro Comas, pero por más que termina en gol, estaba adelantado el futbolista y se termina anulando. A la tanda de los penales, como sí, una situación merecida, justa para el partido, en todo su balance. Y termina Nicolás Campisi siendo la gran figura, porque atajó dos penales, adivinando los remates de Gabriel Ábalos, que es mucho más penalero que Hugo Sandoval. Los dos tiros al mismo lugar, el de Gabriel Ábalos mal ejecutado, el de Sandoval llevaba fuerza y altura, y la intuición del arquero en ese segundo remate, que creo que llevaba mucho más dificultad que el disparo de Ábalos, para terminar siendo la figura y sellar este 4-2. Convirtió Giovanni Bogado, convirtió Lautaro Comas, convirtió Pérez y convirtió Tomás Muro para el 4-2. Lentinelli adivinó en dos, no pudo evitar. En el tercer disparo se lanza para un sentido contrario. Y en el cuarto ya es una decisión de a veces desesperación o no tener clara la película, quedarse en el medio, porque era el tiro para asegurar y Muro sacó un tiro o un remate colocado, ajustado al ángulo para establecer el 4-2 y así sentenciar la victoria de Sportivo Luqueño por penales y clasificación a los cuartos de final. No hay triple corona. Hablábamos mucho en la previa del partido con los hinchas de Olimpia, algunos queriendo ganar todo porque la historia de Olimpia obliga a tal situación. Y otros, si hay bicampeonato, pasa de largo la Copa Paraguay. Que también es mi parecer en este escenario del 2026. Porque es un certamen que ya Olimpia conquistó. Y apunta por su valor, ahora teniendo la punta del campeonato, a un segundo campeonato o certamen consecutivo. Así que a partir de ahora, si miramos desde un enfoque diferente, Olimpia no tiene desconcentración. Y entre los que persiguen en la lucha por el título está Libertad, tratando de salvar la temporada si es que no logra el título de campeón en el torneo clausura con la Copa Paraguay. Así que Olimpia tiene un solo enfoque, tiene una sola concentración, una sola atención por el resto del año, que es ganar el torneo clausura, y depende de sí siendo líder del campeonato. Le ponemos punto final a la transmisión desde el Defensores del Chaco. Se quedan junto a Gerardo Noguera para el resumen de esta cobertura en el último partido de los octavos de final de la Copa Paraguay, que ha sellado la clasificación del Sportivo Luqueño y enfrentará a Recoleta por un lugar en las semifinales de la competencia. Abrazo. para todos.
1: Paso al comentario final de Darío Martín Ibarra en el triunfo, clasificación por penales del Sportivo Luqueño. 4-2 para el equipo auriazul. En tiempo normal fue empates 1-1 entre Luqueño y el conjunto de Olimpia. Sí, señor, así es. Oscar Cure y Ruiz.

Adelantaba las cosas para el equipo de Lucas Barrios y lo empató Mateo Gamarra para el conjunto de Pablo Vitamina Sánchez. Por penales fue más el Sportivo Luqueño, que eliminó a Olimpia por 4-2, y en cuartos de final Luqueño va a enfrentar al conjunto de Recoleta. Están los cuartos finalistas de la Copa Paraguay con día y horarios a confirmar: Cerro Porteño ante el Sportivo San Lorenzo, Atlético Tempestad ante Soldamérica, Luqueño ante Recoleta y Libertad ante Independiente de Campo Grande. 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Que descansen todos. Buenas noches.

0: corner, tiro de esquina sobre la punta derecha. Benítez para el remate, le pegará Fernando Benítez. Arrancará Benítez, busca Luqueño, el primer tanto. Centro arriba, golpe de cabeza, rebote, gol. Sucesión de rebotes en el área de Olimpia. Curey Ruiz define con la pierna derecha, señoras y señores. Iba Luqueño, advertía Darío Ibarra que estaba yendo con todo el equipo de azul. La jugada que nace en un tiro de esquina, había ganado Barreto contra el segundo caño. El rebote buscó Maggi, apareció Ruiz, le rompe el arco a Lentinelli. Y ojo que Sportivo Luqueño está dando la sorpresa en esta serie de octavos de final de la Copa Paraguaya. Aquí en Defensores, por ahora lo está dejando fuera Olimpia. Lo hizo Curey Ruiz. Luqueño le gana al decano por 1-0.
1: Sacó provecho de la pelota parada y también de un muy buen arranque en este segundo tiempo, el Sportivo Luqueño. Un equipo más ambicioso desde la propia postura, no solo la intención, sino que salió a atacar con más gente y no a buscar únicamente de contragolpe. Ya había avisado en jugadas anteriores un avance por el sector izquierdo que termina en un tiro de esquina. ¿Para qué? Después de que no pueda definir Maggi, ni despejar Gustavo Vargas, le quede la pelota a Oscar Ruiz. A media altura, definiendo con la pierna derecha fuerte al medio del arco, y gana Sportivo Luqueño. Es un resultado justo, sí, por el comienzo de la complementaria. Es justicia en el marcador.
0: El gol de Curey Ruiz.
2: A los 9 minutos de esta segunda etapa, un golazo a Postola. 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
3: Y es el gol 264 de la Copa Paraguay 2026, tanto 76 en el fútbol paraguayo de Oscar Ruiz. El tercero con Luqueño y el primero en la competencia.
2: Las estadísticas, la misma medicina prepara Gabriel.
0: Tiro de esquina, Romeo Benítez para el centro. Tiro de esquina para Olimpia, centro que va cerrado, golpe de cabeza. ¡Gol! ¡Mateo! ¡Gol!

0: de Olimpia. Mateo Gamarra. Mateo Gamarra con golpe de cabeza centro de Romeo Benítez. Se elevó. Clavó junto al caño izquierdo. Mateo Gamarra para empatar rápidamente el partido. Para que haya tiempo y lo busque con todo Olimpia. Para intentar el pase a los cuartos de final de la Copa Paraguay. Impecable Mateo Gamarra. Señoras y señores, o a las alturas, conectó, remató de cabeza, empata Olimpia aquí en el Defensores. Lo hizo Mateo Gamarra. Olimpia que quiere todo. Olimpia que quiere todo en este segundo semestre del año. El bicampeonato, la Copa Paraguay, la Copa también del Supercampeón, la Supercopa. Empata Gamarra, empata Olimpia. Olimpia 1, Luqueño 1.
1: Bendita sea la pelota parada. Ante la desesperación, ante el desorden, ante el apuro de tener que empezar a enviar centros. Bueno, todavía hay mucho por disputar. Tiro libre de esquina. La pelota que se va alejando de las posibilidades del arquero y aparece Mateo Gamarra. Rodeado de futbolistas del Sportivo Luqueño. No puede con más por delante del defensor de Olimpia. Y este que puede. Girar perfectamente la cabeza para darle con los justo a la pelota que vaya inclinándose y hasta con suavidad al ángulo superior izquierdo del arquero. No sale Campisi por primera vez en un centro de Olimpia y termina igualando el encuentro para que renazca. Hasta detiene la variante de Hugo Sandoval porque todo vuelve, al menos en el resultado, a la normalidad.
0: El gol de Olimpia.
2: A los 22 minutos de esta segunda etapa, otro golazo Mostala. 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
3: Y es el gol 265 de la Copa Paraguay 2026. Sexta anotación de Mateo Gamarra en el fútbol paraguayo y el primero en el torneo.
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0: Ábalos para abrir la tanda de los penales sobre Arco Sur. Gabriel Ábalos para el remate. En el mano a mano contra Campisi. El portero ahora lentamente camina hacia su arco. En este duelo personal para comenzar la definición de los penales. Gabriel Ábalos se mueve de un lado al otro. Campisi para buscar ponerlo nervioso. Ábalos que está muy concentrado. Va Gabi. Ábalos le pega. Campisi tapa. Tapó Campisi de Río.
1: Qué mal pateó Gabriel Ábalos. Sí, hay una virtud del arquero que adivina, que va hacia el sector del remate de Ábalos, pero el disparo del 9 de Olimpia, horrible, casi con el talón ejecutando sin fuerza, sin que vaya ajustado a ese ángulo inferior derecho porque él busca ese lugar y Olimpia arranca la serie fallando su penal.
0: Fernando Benítez patea, Johnny.
5: Es Giovanni Bogado.
0: Abogado, correcto, el 10. Arrancará el ex Averiano, el ex Olimpia justamente. Jugado contra Lentinelli. Buscará pasar arriba en la definición luqueño. Atajó Campisi Ábalos. Va Abogado, amagó, tiró, gol. Gol de Luqueño. Tremenda definición, esquinado. 1-0 arriba Luque de Río.
1: Al mismo lugar donde intentó poner la pelota Gabriel Ábalos. Pero aquí es la justeza del tiro y la precisión del remate. Viene en la esquina el arquero que adivina, Lentinelli, pero no llega. A pesar de que no iba con mucha fuerza, la colocación fue justa, necesaria, para que pase las posibilidades del arquero y sea el 1-0 de Luqueño.
0: ¿Quién patea, Ariel?
6: Hugo Sandoval.
0: El tanque del este para buscar igualar. El tanque del este Sandoval. Toma carrera. Toma carrera Sandoval. Está muy convencido. Segundo penal para el conjunto franqueado. Va Sandoval, le pegó. Campisi. En el mismo lado Campisi tapó el penal. A Sandoval al tanque del este de Río.
1: Los dos delanteros de Olimpia. Los dos de área. Los dos para el juego aéreo. Nada para los penales, nada. otro remate. Este tenía altura, el de Sandoval. Y aquí hay mucha virtud del arquero, de Nicolás Campisi, porque va a media altura el disparo, porque él se inclina bien hacia su palo derecho, adivinando el tiro, y desvía el remate. Luqueño tiene la posibilidad de estar 2-0 arriba.
0: Este es Comas, Johnny.
5: Sí, señor, Lautaro.
0: Lautaro Comas, el argentino, para ampliar a 2 la diferencia. 2 penales malogrados por Olimpia. Primeramente Ábalos, después Sandoval. Marcó en medio de estos remates Giovanni Bogado para Luque. ¿Qué chances tiene Luque para ir a cuarto de final, para eliminar Olimpia? ¿Qué carrera toma Lautaro? Va a estar a media luna. Segundo penal para Sportivo Luqueño. Y va Lautaro. Le pegará Lautaro. Llegó Lautaro. ¡Gol! ¡Gol de Luqueño! Remate otra vez a la derecha. Lautaro por ahora todos los penales a ese mismo lado. Luqueño le está ganando 2-0. A Olimpia en la definición de los penales, Darío.
1: Y todo igual, porque los dos atajó Campisi de Olimpia y los dos no pudo Lentinelli en el Sportivo Luqueño. Coste que adivinó otra vez el remate, va ajustado al ángulo inferior derecho. El arquero parecía llegar, pero la pelota se mete bien a la esquina.
0: Alfaro.
3: Sí, señor.
0: Alfaro le pega. Gol de Olimpia. Alfaro, otra vez al palo derecho, media altura, bien esquinado. Descuenta Olimpia, Darío.
1: Ahora sí, Campisi tuvo alguna duda. Por eso tardó en lanzarse, como esperando que Alfaro cambie la dirección del remate. Y va a media altura, a la esquina derecha. El arquero reacciona tarde y descuenta Olimpia.
0: El turno de Luque. Pérez. Marcelo Pérez. Va Marcelo. Va Marcelo. Si marca, lo va a poner muy cerca Luque. De los cuartos de final. 2-1 por ahora. Gana Luque la tanda. Le pega Marcelo. Marcelo Pérez. Mano a mano, cara a cara con Lentinelli. Va a dar la orden Mario Díaz de Vivar. Arranca Marcelo. Tiro. Gol. Gol de Luqueño. Cambio de palo. Caño izquierdo. Fue al otro lado Lentinelli. Luqueño le gana Olimpia 3-1, Darío.
1: Qué tranquilidad de Marcelo Pérez. Cuánta categoría para rematar. Va con calma, seguro, abre muy bien el pie derecho, sin exagerar, y el balón fuerte al ángulo izquierdo. El arquero que va para la otra zona, como que una tendencia no se rompa de rematar hacia el ángulo derecho, y Luqueño,
0: obligado,
1: convirtiendo el tercero. Obligado Olimpia a marcar.
0: Obligado a marcar Edu Delmas. Si hierra, habrá clasificado Luqueño a cuartos de final. Edu Delmas, se mueve Campisi. Va Eduardo, tiro, gol. Gol de Olimpia, Eduardo Delmas, una jerarquía notable, como le pegó, descolocó. La ejecución a la derecha, voló al otro lado Campisi. Descuenta Olimpia por ahora 3-2, Darío.
1: La calma de Delmas. Cuánta tranquilidad también para rematar, envidiable, porque va suave la pelota, abre bien el pie, levanta el remate hacia el ángulo superior derecho del arquero, que va para el otro sector. Luqueño convierte y gana la tanda de los penales.
0: Este es Muro, Johnny.
5: Tomás.
0: ¿Cómo?
5: Tomás Muro.
0: Muro le pega. Doble match point tiene Luque. Señores, y marca Muro. Luqueño clasifica a cuartos. Allí va Tomás Muro. Llegó, tiró, gol. ¡Gol! ¡Gol! Deportivo Luqueño a cuartos de final. De final de la Copa Paraguay. Muro, gran definición, caño izquierdo, le pegó con mucha tranquilidad. Grande Luque en la definición de los penales, impecable, infalible. Atajó dos Campisi, marcó 4, nadie falló. Señoras y señores, batacazo, sorpresa en la Copa Paraguay. Aquí en el Defensor del Chaco, Luqueño, Luqueño, el Cure. se agrandó frente al campeón de Olimpia. Luqueño acaba de ganar, 4-2 en la tanda de penales. Olimpia, después del 1-1, el Cure Luque acaba de eliminar a Olimpia de la Copa Paraguay y jugará en cuartos de final frente a Recoleta. La figura Anderson y Darío
1: Campisi, sin duda Nicolás Campisi, porque es el gran responsable de esta clasificación del Sportivo Luqueño.
0: Campisi, la figura Energy. Ariel y Frank, contigo.
7: Gracias. Vamos acá a conversar.
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8: Para mí una sorpresa realmente cómo jugó Olimpia hoy. Parece que no están tomando los jugadores este torneo como tiene que ser, y es una pena realmente. Realmente para mí una pena.
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9: Y fuimos en realidad, si bien fue un partido parejo y en el cual tuvimos más dominio de la pelota, no pudimos aprovechar la propuesta del rival, que era esperarnos con una defensa bien arriba. Y entiendo que los espacios estaban a la espalda de ellos y no los pudimos encontrar con claridad. Lo intentamos, pero no pudimos encontrar esos espacios con claridad, y después tuvimos que ser un equipo de reacción porque nos pusimos en desventaja. Logramos el empate, fuimos a buscar el partido con nuestras herramientas, con 2-9, con mucha intención. El rival se defendió bien, nos puso las cosas difíciles y bueno, y los penales ustedes saben cómo es. Lo que le digo a los jugadores, se nos escapa una posibilidad linda porque teníamos la ilusión de ganar esta Copa Paraguay, pero también entiendo que fuimos en busca del partido y eso nos tiene que dar la tranquilidad. Y bueno, y ahora enfocarnos en lo que queda de campeonato. Quedan 10 fechas que van a ser 10 finales.
10: Profe, hubo un desgaste excesivo el lunes pasado, ¿es por eso la cantidad de cambios también al día de hoy?
9: Sí, fíjate que salió lesionado Coyote, tiene una pequeña ruptura en su aductor. Juanfer me pidió el cambio, Raúl me pidió el cambio, Franquito me pidió el cambio. O sea, fue un partido muy exigente donde lamentablemente inclusive Franco sale por un golpe, Juanfer por un golpe en el tobillo. Tratamos de recuperarlo lo más rápido posible, pero también entendemos que tenemos un muy buen equipo. O sea, hoy los chicos que ingresaron hoy y fueron titulares hoy, fueron titulares un montón de veces durante el torneo, durante la Copa Sudamericana. O sea, nosotros tenemos un equipo con una base muy importante. Hoy nos resultó, nos quedamos en el camino, lo lamentamos mucho porque la verdad que la gente estaba ilusionada con este torneo al igual que nosotros.
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11: Sí, ¿qué tal, Leo? La verdad que es muy triste por el resultado. Creo que tuvimos que haberlo ganado ya en los 90 y bueno, los penales lastimosamente no se nos dio, pero ya terminó esto y bueno, a pensar en el partido del martes, que tenemos 10 finales y queremos ir por el bicampeonato.
10: ¿Intentaste mucho con los remates al arco y Edu?
11: Sí, creo que me sacó dos el arquero, una al defensa, una se desvió, pero bueno, de eso se trata el fútbol cuando perdemos, tratar de que pase rápido esto y pensar en lo siguiente. Y bueno, como te dije, tenemos 10 finales por delante y vamos a ir por el bicampeonato.
10: Quizás no fue un buen primer tiempo, arrancaron con un gol en contra a la complementaria, pero después mejoraron el juego.
11: Sí, creo que fue un partido un poco raro, pero como ves, sí, fuimos mejorando con el tiempo. Lastimosamente empezamos con ese gol abajo y bueno, creo que eso nos condicionó y tuvimos que ir en busca del empate primero y luego de la victoria, y lastimosamente no se nos dio el gol, pero vamos a seguir dejando todo dentro de la cancha y que el hincha siga confiando en nosotros. Gracias.
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12: No, muy contento por los muchachos, ¿no? La verdad que uno perdió la voz. El partido fue muy intenso, peleado de los dos lados, con un gran rival como Olimpia. La realidad es que tienen un gran equipo, van muy bien en el torneo local y bueno, nosotros nos tocó pasar hoy. Habíamos hecho un gran partido y nos merecíamos pasar. Y esto de los muchachos, la verdad que feliz por ellos, porque se merecen esto. Yo no tengo duda que a medida que pasen los partidos vamos a seguir creciendo.
13: De acuerdo a cómo fue futbolísticamente el equipo, te convenció también, teniendo en cuenta, bueno, era también gran parte del equipo titular, todos se plantaron a esta competencia.
12: Sí, nosotros lo dijimos desde el primer momento que llegamos. Somos convencidos que tenemos que atacar al rival. Muchas veces vamos a sufrir, pero los muchachos entendieron de entrada lo que queremos atacar, que queremos ser protagonistas, y bueno, hoy se le jugó un rival, como te digo, que venía muy bien de ganar la Libertad y de hacer un gran campeonato porque va puntero, y creo que nosotros hicimos un partido a la perfección, los muchachos entendieron el mensaje y gracias a Dios pasamos, y muy feliz por eso.
13: ¿Cómo viviste la tanda de penales y lo que te pareció lo de Campisi?
12: No, la verdad que Nico tiene toda nuestra confianza, apenas llegamos le dimos la confianza, un gran arquero y se merece ese momento porque ha luchado mucho para volver a jugar, y realmente desde que llegamos no ha rendido, y bueno, los jugadores se pone y se sacan solo, como digo siempre. Nosotros tenemos un grupo y cualquiera que esté en el grupo tiene que estar capacitado para cuando le toque estar bien. Así que nada, contento por él, contento por la tanda de penales que convertimos. Ayer entrenamos y los muchachos ejecutaron muy bien, así que es todo de ellos, muy feliz, y bueno, nos vamos contentos y la República está contenta. Abrazo, gracias.
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14: No, la verdad que muy feliz, estoy emocionado porque cuando volví a Luque, la verdad que bueno, se dijeron muchas cosas. Yo soy hincha de este club, jugué mi primer partido profesional y acá en este club. Y la verdad que le puede gustar a la gente mi manera de ser, mi manera de atajar, eso no lo discuto. Pero lo que jamás voy a dejar es que se ponga en tela de juicio mi fanatismo por este club. Las primeras fechas fueron difíciles, veníamos con una intención en el torneo. Pero bueno, poco a poco y con la llegada de Luca estamos pudiendo revertir el día a día de la situación. Este es un club grande. Y así como grande, se tiene que acostumbrar a este tipo de cosas. Entonces, la verdad que estoy muy contento. No solamente por la tanda de los penales, porque hay un poco de trabajo, un poco de todo, sino por el trabajo que hicieron mis compañeros durante todo el partido. Sabíamos que iba a ser recontra difícil, y más sobre cómo íbamos a plantarnos nosotros, que queríamos jugarle de igual. Así que nada, esta clasificación no solamente es para los hinchas, sino para nuestra familia y nuestros propios compañeros.
13: Era lo que necesitaba también Luqueño, teniendo en cuenta que no puede ser regular en el campeonato, y era esta la buena que necesitaba.
14: Sin duda, sin duda. Necesitábamos dar un portazo, como se dice en el fútbol, decir acá está Luque. La verdad que con la llegada de Luca, como te decía, estamos entendiendo un poco su idea de juego, y es una idea de juego que nos gusta a todos, de ir al frente, y que bueno, si los resultados por ahí no salen como lo esperamos, ir al frente es lo que queremos, y acostumbrarse a eso, a ser ganadores, es lo más importante dentro del fútbol.
15: Giselle, sí. ¿Me permitís hablar con Nico, por favor?
13: Sí, sí, sí. ¿Te pasó?
15: Gracias, Giselle. Nico, Rubén Darío, soy felicitaciones. Buenas noches. A ver. El micrófono, Giselle.
16: Hola,
15: Nico, ahí te escucho. Bueno, decía, felicitaciones, una gran actuación. Atacaste mucho y bien en el partido, y después, bueno, lo que ya comentabas, esas dos intervenciones muy importantes que terminaron permitiéndole a Luqueño ganar en la tanda de penales. Este es un momento muy bueno para vos, digo, porque habías perdido la posición en el arco deportivo Luqueño, llegó Lucas, te devolvió la titularidad y estás pagando plenamente esa confianza.
14: Gracias, Rubén. La verdad que sí, como vos decís, perdón, estoy un poco afónico, pero sí, los primeros partidos fueron difíciles. Igualmente le quiero agradecer públicamente al profe Hernán Rodrigo López, porque yo recibí su llamado para volver al club. Yo me había ido mal de esta institución por culpa de una persona. Como le decía recién a Giselle, yo soy hincha de este club, y bueno, sé que los primeros partidos me costó un poco jugarlos por las cosas que se decían, por volver a un club al cual soy hincha y jugué mi primer partido profesional. Entonces, si él tomó esa decisión en ese momento, la respeté, seguí trabajando, y bueno, con la llegada de Luca pude volver a jugar y estoy muy feliz por eso.
15: El tema de los penales es mucho de información, es mucho de intuición. ¿Cómo resolviste, digo, el de Ábalos? ¿Lo esperaste y fuiste a buscarlo, o ya tenías decidido a inclinarte hacia la derecha?
14: No, la verdad que con el profesor José Larrea, Hanson, Espínola, Talavera, los arqueros del equipo, trabajamos durante la semana y la verdad que lo trabajamos ayer, el único día de que si existía la posibilidad de ir a los penales. Bueno, estuvimos practicando bastante y bueno, la verdad que hay un poco de trabajo, la verdad, mayormente, y después un poco de intuición, de todo. No quiero halagarme porque no queda bien, pero sí, más que nada de trabajo.
15: Digo, ese modo de pararse, de adelantar bien alta la línea defensiva, a vos te obliga a estar permanentemente atento para jugar de líbero.
14: Sí, sí, la verdad que me hace correr mucho el profe para adelante, después me cuesta volver un poco para atrás, pero no, no, a nosotros nos gusta la idea que él nos propone, porque bueno, es una idea de plantarnos de igual a igual, y creo que quedó demostrado estos tres partidos que lleva dirigiendo Luca en su retorno, que nos plantamos de igual a igual ante todos los equipos, con las líneas bien juntas y adelantadas, como bien lo decía Rubén, y está bueno porque es una táctica ganadora, ¿no? De que obviamente quizás a veces, como nos pasó el último partido contra Guaraní, perder en los últimos minutos, puede pasar, es fútbol. Pero si vos vas para adelante, tarde o temprano vas a ganar más de lo que pierdas.
15: Te saluda Ángel Barrientos.
17: Antes que nada, felicitaciones, Campisi.
14: Gracias, Ángel. Buenas noches.
17: Buenas noches. Yo me acordé de Sol América, la final, te tocó estar y seguramente muchas cosas por la cabeza también, por el escenario, por el rival, por el contexto. Un penal te deja fuera o, como ustedes, a cuartos.
14: Sí, sí, recuerdo ese último partido acá, mi último partido por Copa, justamente fue la final que perdimos con Sol. Sí, fue también parecido al día de hoy, habíamos hecho un trabajo impecable en los 95, 90 minutos. Y después en los penales, bueno, nos tocó errar. Hoy tuvimos la suerte con este club que tanto quiero y tanto amo de poder pasar de fase y dar un golpe sobre la mesa, decir que vamos a seguir hasta el final.
17: Una última mía, el gol que hace Olimpia, el empate, el de Mateo, te agarra mal parado, ¿no? Porque no, él no salta ni nada, hace el gesto con el cabezazo y te pone al otro palo.
14: No sé si mal parado, pasa que bueno, estaban tirando muchos córner, sabíamos que ellos son fuertes de pelota aérea, y bueno, algunos los tiraron abiertos, otros cerrados. Ese principal, ese que vos comentabas, el del gol, es un tiro que cargan mucha gente ahí en el primer palo, que la verdad que si salgo es medio complicado el retroceso, y por eso yo retrocedí para tratar de tapar la pelota ahí bajo los palos. Lamentablemente, bueno, la colocó bien, no sé si se desvió o no, pero bueno, nos pudimos hacer fuerte en lo que restó del partido.
15: ¿A quién le querés dedicar esta victoria, esta actuación tuya?
14: No, primero a mi esposa, porque me va a matar, siempre dice que no le dedico nunca nada, y sobre todo a la gente de Luque, a mis compañeros, a su familia, porque jugar en este club, como lo decimos todos, no es fácil. Es un club que demanda prestigio, demanda ganar, y eso nos lo hace saber el hincha, y esta noche hermosa se la dedicamos a ella.
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0: Buenas noches con 8 minutos, ¿cómo están? Bienvenidos a De Todo Un Poco, acá estamos en la noche del jueves, el esperado día jueves de terror. Más jueves de terror para el hincha Olimpia que cayó, ¿eh? Más jueves de terror para el hincha que no esperaba esto que iba a pasar con el decano, pero bien por el Sportivo Luqueño. Felicidad al pueblo luqueño que hoy está celebrando esto y tumbó al puntero del torneo local. Y bueno, en Luque hay fiesta porque avanzó en la Copa Paraguay, así que merecido por Luque, porque tenemos muchísimos amigos luqueños que por un lado la dicen, o sea, andan diciendo que la andan pasando mal. Entonces con esto medio que vuelve a reactivar la alegría para el hincha Sportivo Luqueño. En Olimpia un poco de bajón seguro, me imagino, pero está primero en el torneo local y eso podría ayudar un poco más para la motivación, ¿verdad? Pero desde luego que nadie quiere perder y bueno, me imagino que el hincha Olimpia está un poco bajoneado con los penales malogrados y las atajadas del portero Sportivo Luqueño. Bueno, pero eso es otro punto. Hoy tenemos, señores, jueves de terror. Empiecen a enviar los audios y mensajes también la noche, pero nos vamos primeramente, antes de empezar, ya que estamos con Pinturería John John, todo pinta bien. 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Hoy al final, a las 12 menos 10, ya por 12 menos 5 menos 10, vamos a decir quién es la persona ganadora del balde de pintura de cada jueves de terror. Así que hoy nos metemos con eso. 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Bueno, señores, nos vamos a Anaí Acevedo. La tenemos de algún punto del país de nuevo con los móviles, móviles exteriores. Vamos con Anaí Acevedo en la noche. ¿De dónde estás, Anaí?
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0: Gracias, Anaí, por el contacto Móvil Exteriores en esta noche. Y bueno, cada vez con lanzamientos más buenos que llegan al país. Y eso es interesante. Señores, nos vamos a la pausa. Y a vuelta ya nomás, así de arranque. Los primeros audios de Jueves de Terror para cumplir con la gente. Y empiecen a enviar también ustedes a través del 0972-730-730. Hacelo ahí, al mensajero. 0972-730-730. Ha llegado la noche de Jueves de Terror. A vuelta de pausa, señores. Ambientamos las historias que uno quiere encontrar y escuchar del otro lado. La noche tan aguardada, la noche tan esperada. Jueves de Terror. Empecemos a vivir lo mejor con la audiencia y ya empiecen a contar sus historias a través del 0972-730-730. Pausa y nos metemos a la noche.

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2: Mirando un poco cómo va a estar la noche, vamos a tener una jornada, o sea, noche con ambiente cálido, fresco, cielo parcialmente nublado, vientos moderados del sur, temperaturas que van a ir entre 19 y 23 grados, en realidad 23 para 19 porque va bajando la madrugada. Bueno, para la madrugada sí baja un poco más, en Asunción, fresco, cielo escasamente nublado, vientos del sur. Se siente lo afuera un fresquito notorio, ¿sí? Va a bajar entre 18 a 16 grados en la madrugada y ya en la mañana va a ir subiendo de a poco. En la mañana vamos a empezar ambiente fresco a cálido, cielo escasamente nublado, vientos del sureste, mínimas de 17 a 25 grados. Pronóstico extendido para Asunción y zona central.
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9: 22:20.
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11: Bueno, hoy le tenemos como invitado a Gerardo Benítez, más conocido como Gringo Benítez, candidato a concejal por Asunción. Y dentro del contexto, la idea es conocer a los candidatos, ver sus propuestas, ver si son o no de alguna manera aplicables a nuestra realidad. Gringo, ¿qué tal? ¿Cómo te va?
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Muy buenas noches, ¿cómo están? Veo, o sea, no es que veo, es la tele, ¿no? Pogendunte, la abuela cojó la... Claro, tejo, ves a la abuela, a la provista para el otro día. Provista, digo, de la fruta de los frutos. Es comandá, mandió, yetío mía. Ahora es siempre la ojo cato estén y ven y ya guay y ven y upea no hace lo falta que vos le digas yuya no upea bella ya caña caña ya joma el día a la vuelta hay un había un creo que hasta ahora debe haber verdad es un arroyito ahí. Pepe vende y puente y vende y viaja. Pepe asado, Pepe te deja, o sea, Pepe otro lado, o cañizo, y, o sea que no es saber y yagua, peja, era yagua y ve. No es saber y yagua y ve, no es enduila a alguien pa' huerajata, pa' a la upe, no hay cuay, ¿eh? Jote a él, no penea, o vamos a hacer la joga, peja, como yo para y como yo mía, ¿no? Ya, caro, pues toma hoy. Ya, o preparamos Pepe, y vamos a imaginar ahí lugar, ¿verdad? Y producto o güero, acuérdate, lleva a. Upe, y de repente, a Pinky, cuando hubiesen diera, dice, te cojora, te comba, ¡ey! 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Pero dijo, ahora dijo, a ver, de qué sé yo. Ojo, puti la puente, un puentecito así de los de la campiña, pues. O sea, pegamos a otro lado, pegamos allí, vea, pegamos a Pinky. No, no hay de agua, vea, de por ahí, vea, noticias será. Oye, o sea que ellos ya entregan más ahí hasta demasiado años, ¿no? Que está tengo una vaina, hoy me apero pintejina ahí. No ya apoyan con la pesa, pero hoy me hago pero pintejina ahí. Vino a dormir al otro día, será esa, jugar, será la y pinque o cañizo y la compañera. Es un año y cubo, ¿eh? Opi, de 2 meses. A veces soy con daño en Brasil, ¿eh? Están a mi vecino, cuerda, y yo, llegan a Anga. A los 2 meses por ahí, ¿eh? Viene llegando Pinky, será. Pirú verá, Anga. Pirú verá. Ja. Por supuesto.

0: Puesto que eso es las primeras atenciones así. Ojo por andule y así no fuera peñón gatú se irá a yaguara y comba eso. No, eso es. Ña Juanita, apego pescar agua tatingo, jajan a osenje y apego por agua a su pecurije. 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Eres sufriente de hija y su verdad. Ah, pues yo había sido upea y la. Y ese es el bombero. Ese es el bombero que. Ja, escuela o. O. O. A la pesa ya ponen la gente, ¿eh? Y eso. Eso es así, existe, ¿eh? Lo más importante acá, no, Pinky, en Gau, yo la y. Le hice un día. No, así es, mapa. A nivel por lo mitad, a nati pegué la pelleta y la de por hija, la bombero ni la pora. Claro que existe. Pero te diría, pero te dan a la pecha pellero, me cote, o se está zarambío, ya puta, pero ahí. Penembo con esta pe paraíso una carne, imagínate. Fuerza. Conductor del programa y Malu también. Un abrazo.
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3: Bueno, 22 con 35, señores, vamos avanzando. A ver, mañana, ¿qué dice el pronóstico extendido? Mañana, viernes 2, vamos a amanecer con una mínima de 16 grados, una máxima de 29. Ambiente fresco a cálido, cielo parcialmente nublado, vientos del sureste, luego variables. El sábado llegaremos a 32 de máxima, 20 de mínima. Día cálido, caluroso, cielo mayormente nublado, vientos moderados del norte, luego variables con lluvias dispersas y ocasionales, tormentas eléctricas, dicen para el sábado. El domingo, día de elecciones, 18 de mínima, 28 de máxima. Día fresco a cálido, cielo mayormente nublado, vientos variables con lluvias dispersas, luego mejorando. El lunes, 25 de máxima, 19 de mínima. Día cálido, cielo mayormente nublado, vientos variables luego del sur con lluvias dispersas. Para el martes, una mínima 18, una máxima de 27 grados. Día fresco a cálido, cielo mayormente nublado, vientos del sureste, luego variables. Pronóstico extendido para Asunción y zona central.
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4: Bueno, una nueva edición aquí conversando con los futuros candidatos. Le invitamos hoy a Álvaro Grau, actual concejal de Asunción, pero también va a buscar nuevamente ese cargo dentro del rol de contralor. Álvaro, bienvenido. Gracias por compartir con nosotros.
5: Muchas gracias por recibirme acá. Muy contento de estar nuevamente en ABC y compartir con ustedes no solamente la trayectoria, todos estos años de lucha, sino también lo que se viene para Asunción, ¿verdad?
4: Claro.
5: La PMT en horarios pico tiene que estar no solamente dirigiendo el tránsito, sino dando seguridad alrededor de las escuelas, porque ahí es donde ocurren los accidentes. Las criaturas son inconscientes, ¿verdad? Y pueden cruzar la calle en cualquier momento, o incluso los conflictos que se generan con las dobles filas y los padres que se discuten. Tiene que haber policía de tránsito frente a las escuelas haciendo una cobertura, ¿verdad? Y a eso es lo que yo le llamo corredores seguros para las escuelas. Eso se hace en cualquier parte del mundo y acá también tenemos que hacerlo porque tenemos que cuidarle a los niños.
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0: ¿Qué tal, lo tesoro? ¿Cómo andamos? Nelson Maluje. Le quería contar lo que me pasó el fin de semana ahora. No sé si conoce ese grupo que Legendarios. Lo que sí que yo me hice, participé de ese evento de retiro, ¿verdad? Y me fui con ella a la montaña por 4 días para saber cómo es todo eso, todas esas cosas. Yo soy un tipo que no cree muchas cosas, tengo que ver, tipo, cuando la gente habla de posesiones, todas esas cosas, yo digo que todo es bola, ¿verdad? Y nos fuimos. Empezamos a caminar la montaña, era como las 11 de la noche, y de la nada, enfrente mío, uno de los muchachos se manifestó, poner el, no sé qué mierda lo que decía, pero el tipo de brasilero, pero empezó a hablar en japonés así cerrado. Impresionante fue, será. El demonio, el tipo de demonio. Según esa gente, demonio era. Y qué puta lo que yo he visto ahí enfrente mío, así. Nunca he visto eso, ¿entendés? Y qué puta, y dije, qué mierda vio esta vez. Y ahí me fui y pregunté, y todos me dicen que son demonios que están en la tierra haciendo el mal, ¿verdad? Algo así es lo que me dijeron. Y entonces digo, yo no creo en esto a veces, pero ahora que me pasó así personalmente, o sea, existe el mal, había sido. Pues para mí, bueno, uno se muere, uno sale al cielo, otro al infierno. Yo en mi cabeza así soy, ¿verdad? No, tengo muchas cosas, no, tantas vueltas, ¿verdad? Pero ahora que he visto así el mal, existe, viejo. Y lo peor, cuando empezó a decir que iba a llevar 2 personas juntos antes que cante el gallo, y acá en Japón, no hay esas cosas. Gallina, mire, topamos a ver, déjame ahí, peor todavía en la montaña. Y vos sabes que al otro día empezamos a caminar otra vez, y de decir en medio de la montaña, cantó por el gallo, o sea, 2 veces cantó el gallo. Y solo que la gente que está ahí, los que están preparados en estas cosas, estaban los en oración, ya creo que sabía, no sé qué onda, o sea, pero fue mortal, o sea, esa fue mi experiencia que yo tuve, que te puedo decir que sí existe el mal, había sido, o sea, se mospirimba, y lo peor de todo, o sea, que nosotros nos fuimos 150 personas, estuvimos 120, salimos, terminamos con influenza, toditos estamos enfermos. Saludos a los muchachos.
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7: El pronóstico extendido para Ciudad del Este dice que mañana viernes tendrá una mínima de 17, una máxima de 29 grados. El sábado será de 19 y una máxima de 28 grados. El día domingo para las elecciones, Ciudad del Este, 19 de mínima, 25 de máxima. Pronóstico extendido para Alto Paraná.
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10: 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Ah, eso la vuelve, va. Vos me estás hablando a mí, no, yo estoy hablando con mi hijo, eso. A ver, vos que ya te verá la... Torpe, guaja, y se voy a cancelar el viaje si seguía así. A ver, con la vida, vamos a sacar andando, no puedo ni que tú mueres allá, ¿cuál es el problema? A ver, con la vida, no, ja. Ya te enseñan de juguete roja a la gente. Ven, vos, güey, que la aprende rayos, a ver, la aprende historia, ni la aprende en vos, Jerry. Porque la Jerry ya, Obama. Aguante, jueves de terror. Ja, se... Al cotín se prima Estados Unidos, pues hija, jueves ya ves, guapo, y en tu lado jueves de terror, y porque, y guti te dije. Pero a veces, os anduce, ja, por culpa del partido, ni que a ti os anduce. O por estar ahí, ña cañupave, horario de partido muy agitante de Don Nelson.
7: Ahí está, un abrazo a nuestro gran oyente, siempre atento a jueves de terror, sí, así está la cosa. Como dicen los oyentes, estamos cortitos de tiempo, pero estamos cumpliendo con todo. 22:46, más oyente la noche.
11: Buenas noches, Cardinal. Le habla Eddie Quiñones.
7: ¿Cómo está, señor?
11: Saluda. A Genduye Pijeta, a veces la de la de participante cuera. 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
7: Baikodon, no entiende
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7: 22:50.
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3: Sergio Estigarribia, quien hasta hace poco fue intendente de Villa Elisa, renunció precisamente dentro de lo que implica el Código Electoral para volver a postularse. 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
6: Jueves de terror, buenas noches. Me da todo pini contar esa historia, ¿verdad? Allí en el cementerio de Ipacaraí, ese famoso de Niépora, frente a ese está una estación de servicio y 24 horas trabaja. Y la chica, poca gente de esa hora, entonces a las 4 de la mañana antes de salir, ellos limpian todo, repasan todo su piso. Después ya ve a la puerta y se va para en el baño de afuera para guardar todas sus herramientas de trabajo, los baldes, los elementos de limpieza. Al regresar, escuchan ruido y ve, parece que alguien se esconde detrás de la góndola. Después, asustada, se fueron a despertarle a los playeros, a los tipos, a los hombres, y vinieron a mirar. Y ahí llegaron a ver pisadas en el piso mojado. Se notó bien las pisadas. Después, en el reflejo del espejado del bicicooler, se veía que parecía una persona que estaba escondido detrás de la góndola. Y se fueron los hombres ahí para mirar y no había nada.
7: Buenas noches, señor Casco. Y les quiero nomás contar de que realmente siempre hay manifestaciones así a partir de las 12 de la noche hasta las 3, por ahí. Siempre hay manifestaciones y un día era que yo estaba haciendo guardia ahí en cerca de Coabolaño. Y por ahí cerca nomás. Y yo estaba en una parte donde estaba un poco apartado del lugar, ¿verdad? Y estábamos entre tres en ese lugar. Y más o menos yo estaba sentado ahí dentro de la caseta, ¿verdad? Que es de material. Y estaba así mirando por el teléfono y viendo, ¿verdad? Así y todo, todas esas cosas, y a veces escucho también el programa de ustedes, ¿verdad? O sea que todo el tiempo escucho, pero a esa hora ya no está más usted. Pero de repente escucho afuera que me llama, Alberto, así me dijo. Tres veces me llamó y yo creí que era mi compañero. Me levanté y miré y afuera, nada, no había nada. Y era atrás del portón hacia la calle, donde sale el Coabolaño, esa calle, sale media cuadra nomás, yo estoy ahí. Estaba ahí. Y como te digo, siempre Y es una cosa que muchas veces te da piri, pero no es que te asusta. Parece que te sube algo, ¿verdad? Y no hay que tener miedo de eso, hay que rezar nomás. Era usar un poco la creencia y la fe también, cuando pasa así. Pero de existir, existe movimiento en esa zona ahora.
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1: Hola, buenas noches. Jueves de terror. A mí me obligaron a ser soldado del ex batallón 40. Ahí sobre 28 proyectadas y al lado penal de Dracumbo. Y si usted, yo pudiera explicar lo que yo he visto y he compartido, no creo que sea terrorífico. Creo que sea internacionalmente convertido para un procedimiento de en tiempo de estrona. Yo soy reserva 77-78 de obligado, me llevaron por tener mi apellido Tchaikovsky. Y de terror, ahí se le enterraban en la huerta a los muchachos, para acortarte de decir, se le enterraba en la huerta a aquellos que eran después derivados de la tercera, ahí que estaba sobre la avenida de Chile, totalmente torturado, se le enviaba acá en el batallón 40. Después se llamó Batallón de Instrucción Policial, BNI, y se lo enterraba ahí casi al costado del penal de Tacumbo. Y un día yo estaba haciendo guardia, como Asunceno, Fernandino, soy Fernandino, en una garita cerca de la huerta, en un camino hacia Santa Ana, salía Santa Ana, parada del 6, otro que iba a la olería. Usted sabe que la mayoría, para que desaparezcan, se los quemaba en la olería. Bueno, a algunos se los enterraba en la huerta, de lo que cual consumíamos todos los soldados. Me llamo Rubén Ángel Tchaikovsky. Mi cédula es 767-242. Si algunos quieren o no demandarme, yo lo demando a ellos. Fuimos torturados haciendo guardia con los muertos. Comimos verdura de lo que fueron enterrados. Y que tengan buenas noches, si eso es o no de terror.

0: Hoy no estamos por YouTube, para la gente que está preguntando, no estamos hoy por YouTube porque hubo fútbol, estamos transmitiendo todo eso, pero estamos tirando los audios a la gente que se está aportando con nosotros en la noche de hoy. Gracias a cada uno de los oyentes que están ahí, a nuestro amigo el umbandista, siempre prendido a Jueves de Terror. Nuestro amigo Vicente me dijo que tiene un video, hoy me envió un mensaje, pero lo vamos a dejar para el próximo jueves, lo de Vicente, porque queremos pasar en YouTube, y como no estamos hoy en YouTube, vamos a pasar para el próximo jueves. Tiene un video, dice, que mete miedo, o sea, lo vamos a dejar para el próximo jueves. Un abrazo a mi gran amigo Vicente y a toda su familia que nos escuchan siempre también. Nos vamos a la pausa a poco, señores, con Pinturería John John, todo pinta bien, trabajando siempre con las más grandes marcas en pintura. 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Pausa, señores, y venimos con mucho más en la noche de Jueves de Terror.
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0: 23:06.
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15: 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Apeante que se le hace aporte, mira, o mano ahora copetí espíritu especial. De hecho, cada uno de la pisada, veamos, o plan de perseguirte en entregar, dándole le llamo, ¿eh? Así de sencillo, amigo, plan de ese aporte.
16: ¿Qué tal, muchachos? Buenas noches, ¿cómo estamos? Un saludo para todos. Yo a Bobol le subí a una chica y ahora mismo llamó Pinimbasa. Le subí a una chica y ahí entre Estados Unidos, Mariscal Estigarribia, por esa zona era. Jaibi Bebé, Curichema, Duasponá, Itigina. Jaibi Bebé. Y se subió la chica, me saludó. ¿Qué tal, señor? Buenas noches, ¿cómo estamos ahora? ¿Todo bien? Tranquilo, sin problema. Su destino era Lambaré, frente al Club Sirio. Ok. Oyupila cuña. Todo bien, bien vestida. Tenía un pantalón marrón normal con una camisa blanca normal. Y un zapato normal, negro. Hasta ahí todo bien. Se subió la chica a... Inelento la cuña. Inelento en el sentido que... parece que estuvo trabajando todo el día, ¿verdad? Y ese típico sudor era bien fuerte. Tranquilo, ya hay, hablas tanto. Ya va a poner. Nos fuimos, salimos del centro de Asunción, agarramos Feli Bugao, ahí bebé todo el camino, y nos fuimos frente al Club Sirio. En aquel entonces, frente al Club Sirio, había una propiedad que no estaba con alambre, estaba así baldío nomás era, y tampoco todavía no estaba el local comercial que está ahora en el predio del Club Sirio, y en aquel entonces no estaba tan, no sé cómo te puedo decir, tan mejorado, tan lindo ese lugar. Entonces yo giré ahí en el Club Sirio, era, había una estación de servicio de otra marca inclusive. Y me dijo la chica, ¿y qué tal, Ape? Acá en Cocorapu, ya hay ese. Amoite. Gracias, hogar. Tranquilo, se veía ahí una casa y una luz. Para cortar camino, dice, tranquilo. Hay que, sin problema. Luego, la chica me dice, hasta acá nomás. Allá donde está la luz de mi casa. Oíme, listo. La chica me pagó. Sin ningún tipo de inconveniente, me pagó, ¿verdad? Luego... había el único camino que había para llegar a esa casa donde ella me decía. Era así un camino bien lineado, bien marcado, para que la chica pase, para que la señorita pase, ¿verdad? Y la chica me pagó, se bajó del auto. Y yo esperaba que la pendeja, la señorita pase frente al auto, para que se vaya a su domicilio, ¿verdad? Y yo retomar y salir de ese lugar. La chica cerró la puerta y desapareció, papá. Así, al toque, desapareció.
0: Qué loco.
16: No sé qué pasó, o cañí la cuña, desapareció, porque el único camino en esa época era para irse por ahí, a donde me dijo, estaba bien delimitado, y para irse o a otro lado, a la izquierda o a la derecha, no imposible, era porque no, el camino no estaba limitado, delimitado, ¿verdad? Y... entonces me quedé ahí unos dos segundos por ahí callado y me fui, salí de ahí, ¿verdad? Y cuando salí me di cuenta que algo raro pasó, porque el playero me miró, el playero de esa estación de servicio me miró, me poná, se dejé, y yo dije dentro mío, es pioscoa, dije yo, ¿verdad? Es pioscoa, o me poná la playero, ¿verdad? Y desde esa vez me siento con esa sensación de que a veces cuando estoy solo manejando por la noche, bajando pasajeros o antes de subir pasajeros, hay alguien ahí atrás que me acompaña.
0: Ah, las pistoletas.
16: Obviamente, Chemo Pirimba, o sea.
0: Qué
16: Chemo Pirimba. Y a veces me llama mucho la atención lo que pasó.
0: Gracias al oyente por su historia, chicos de Vol o plataforma en Uber. Uf, cuántas cosas tienen, muchas que contar. Quiero participar al sorteo de pinturería John John. Soy Víctor Álvarez, escuchando la noche. Nelson, ¿por qué la temática demasiadas pausas y hora y pronóstico? Dice el oyente. Y porque son pendientes. Son pendientes que cuando hay partido no fueron al aire. Por eso estamos estirando, como se dice en este horario. Y por eso yo casi no estoy hablando más que audio de oyentes. Domingo Ferreira dice, gracias Chancho por el regalo. Gracias por el Chancho que nos diste por nuestro cumple. Hice una promesa y quiero el regalo de pinturería John John. Abrazo, dice por acá el oyente. Buenas noches, Casco Maluque, ¿cómo les va? Me parece que vamos a tener que pagar la suscripción de los oyentes para los jueves. Así tenemos que tiempo de anuncio y sin molestia para escuchar perfectamente todo. Será, dice, no estamos cumpliendo, como le decía, tenemos pendiente pues los audios, o sea, las pausas de los de lo que es la hora del partido. Por eso estamos tirando. Yo sé que la gente en Juega de Terror, lo peor cuando están en una transmisión, lo que sea, en una sala de cine y vamos a la pausa, te va a decir alguien y no sé, van a reaccionar todos. Lo mismo pasa cuando ven un canal, un programa específico, se va a la pausa y ahí los perros, uff. Nelson, un gusto siempre escucharlo más los jueves, dice, pero algunos ya demasiado estupideces, dice. Y es lo que, ay, nosotros pues no seleccionamos, gente, yo les digo una cosa, nosotros no seleccionamos los audios, nosotros tiramos. Yo sé que hay gente que una, dos, tres escucha y no les gusta y de repente ya te cambian o te apagan la radio y dicen, no, y regresa y te las IA, cosas así, pero nosotros no seleccionamos los audios, nosotros pasamos lo que envían los oyentes. Es cierto, tal vez entre ellas hayan algunas que no son muy buenas y otras que de repente también encajen en lo mejor, ¿verdad? Pero esa es la intención. 0972-730-730. Minutos, voy con los audios que están llegando acá. Buenas noches, queremos que juegue terror. Vaya por YouTube otra vez. Y hoy no va solamente porque hay fútbol. Nada más que por eso. Pero en otra ocasión lo vamos a tirar. Sin dramas. Da gusto escuchar, pero espero no saben inventar sus relatos. Algunos cascos, como pio el gallo en la montaña. Y voléis treíman con alguno, dice. El de Maluja y su sapo me gusta más, dice. Se generó nuestro juego de terror con la historia que hay. Algunos ya son demasiado buena terapia, dice. Buenas noches, esto es un poco un programa muy especial que te hace olvidar de todos los problemas que tiene uno en la vida diaria, dice. Muchas gracias, saludos y bendiciones, Osvaldo Martínez de Pañuñen. Abrazo para Osvaldito también. Nos vamos a la pausa, Maluque, una más, dice. Estamos cumpliendo 23:22. Después venimos con más audios en Jueves de Terror.

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2: Bueno, mirando un poco lo que viene para el día de mañana en Asunción, 16 de mínima, 29 de máxima, fresco a cálido, cielo parcialmente nublado, vientos del sureste, luego variables. El sábado, 32 de máxima, 20 de mínima, día cálido a caluroso, cielo mayormente nublado, vientos moderados del norte, luego variables con lluvia dispersas y ocasionales tormentas eléctricas para el sábado. El domingo, día de elecciones, 28 de máxima, 18 de mínima, día fresco a cálido, cielo mayormente nublado, vientos variables con lluvia dispersas, luego mejorando. El lunes, arrancamos la semana con 25 de máxima, 19 de mínima, día cálido, cielo mayormente nublado, vientos variables con luego del sur con lluvias dispersas. El martes, una mínima de 18, una máxima de 27, fresco a cálido, cielo mayormente nublado, vientos del sureste, luego variables. Pronóstico extendido para Asunción y zona central.
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4: Hola, buenas noches. Mira, yo le estoy viendo acá desde Bella Vista, Mato Grosso do Sul, Brasil. Hacemos frontera con Bella Vista Norte, departamento de Mambay. Bueno, quiero adherirme a los relatos de los casos sobrenaturales, ¿no? O paranormales, como quien le dice. Bueno, mi caso es que esto sucedió ya bastante tiempo. Estoy hablando más o menos, hoy tengo 65 años, bueno, estoy hablando cuando tenía 24, 25 años. En una ciudad no muy lejos acá de Paraguay, ¿no es cierto? Específicamente de Ciudad del Este, estaría unos 90 kilómetros, una ciudad argentina llamada Puerto Esperanza, que hace frontera con Puerto Paranambú, creo que, por cerca de Mayor Otaño, ¿no? O algo así, ¿no? Creo que Paranambú es la ciudad que hace frontera con Argentina en ese lugar, Puerto Esperanza. Yo asistí en una reunión política, me acuerdo, y en un descuido, bueno, me dejaron mis compañeros y me quedé solo, y yo tenía que venir

la ciudad antes, ¿no es cierto? Yendo a de Puerto Iguazú para Posada, primero es Puerto Banda y yo vivía ahí y estábamos asistiendo a la actividad política en Esperanza, la ciudad siguiente. Y bueno, tuve que venir a pie y para no seguir el asfalto que me daría todo más o menos un asfalto y haciendo un recorrido y usando una calle vieja ahorraría más o menos un 8 a 10 kilómetros más o menos. Opté por venir por la ruta vieja y al entrar en esa zona antiguamente, o sea que antiguamente se trabajaba mucho en hierba y tenía que atravesar un yerbatal, el plantío de hierba de un lado para otro, y venía tranquilamente y más o menos a unos 300, 400 metros de adentrarme ya en ese camino entre el yerbal, sentí que alguien venía detrás mío. Sentí y bueno, me di media vuelta más o menos, me fijé y la silueta, y era de noche, era aproximadamente las 10:30 de la noche. La silueta de una mujer que venía, entendiendo que era una mujer, puede ser una señora, una chica, bueno. Entonces disminuí la velocidad de mis pasos como para que ella me alcance, pero eso no sucedió. No sucedió cuando más me iba lento, mantenía esa distancia, nunca llega. Entonces encendí un cigarrillo ahí, empecé a fumar, cosas así, distraerme, tratando de que esa persona me alcance, pero no fue así. Hasta que con el camino hay un arroyo y entre el yerbal también un techo de donde la gente acostumbra plantar banana, entonces bananal de ambos lados, entre bananal y yerbal ahí, el lugar no es muy, muy atractivo que digamos de noche, y a pesar de que es un buen tiempo, estrellado, media luna también así, pero de igual manera no era muy atractivo el lugar. Entonces me comencé a preocupar y venía que venía detrás mío, pero nunca llegaba junto a mí. Y al llegar al arroyo y cuando pasé el puente, sentí que alguien dio un grito aterrador, un grito así de una mujer como de película, así como un grito de desesperante, de grito aullido. Y bueno, entonces así, cuando escuché eso, bueno, comencé a sentir un escalofrío y como quien dice, ese pirín, pirín. Y bueno, vine, no tenía otra cosa que hacer, estaba ahí, no podía volver atrás y lo único que podía hacer era avanzar. Y a la altura, sí, cuando ya no estábamos menos 3 kilómetros menos para salir al asfalto original que nos lleva a Posada, vi una casa con luz. Y llegué ahí, pero ya, digamos, ya lo último. Entonces me sentía falta de aire, estaba ahí, como quien dice, a sosopa. Y ahí el hombre me habló, me preguntó con quién me estaba yendo, le dije solo. ¿Y de dónde está viniendo? Le dije, Puerto Esperanza. Le dijo, está loco, venía por este camino, sí. Yo no sabía que acá nadie puede venir a pie solo, aventurarse por este camino solo, nadie nunca viene. Y ahí me contó parcialmente la historia, ¿no es cierto?, lo que pasó en un tiempo atrás, que unos hombres que trabajaban en los yerbales le había descuartizado a una mujer ahí después de haberlo ultrajado ahí,
todos los tipos y le habían matado a la chica y le había descuartizado totalmente y le había colgado las partes de los miembros en la planta de una hierba. Y entonces más o menos fue en ese lugar que cuando yo más o menos llegué o pasé por ahí que comenzó a caminar detrás de mí esa mujer, esa persona con silueta de mujer. Y son cosas que suceden. Mucho no se puede hablar de esto porque no todos creen. No, te escuchan nomás para tratar de mirar la cara y como si pues está a punto de reír y te das cuenta que no te creen, jota, ¿entendés? Entonces no quiere contar. A mí me gusta, me fascina esas historias. He vivido bastante. Y bueno, me gusta. Hoy descubrí este programa, ya me hago ya fan ya de este programa, ya sé. Y suelo ver todos los programas, casi todos los programas de ABC TV, principalmente de la mañana, la primera mañana, la gran 7:30, y bueno, Cabina Deportiva, todo lo que dan, Crimen y Castigo, todo eso sigo. Pero ahora descubrí esto y me fascina. Así que un abrazo y tenga buenas noches. Y seguiremos dialogando y contándose algunas aventuras, algunas cosas, algunos sucesos paranormales que eso sí realmente existen. Buenas noches.

0: Buenas noches, juez de terror. Siempre te escucho tu programa. Quiero hablar un poco de Plata. Yo era oficial en situación de retiro. Soy oficial de situación de retiro Cerro Corá, Parque Nacional. Había un cuartel de 40 soldados. Había un comandante y hay sargento y muchos soldados. Y hay movimiento, se ve movimiento así por las noches, hay juego, hay cosas blancas, así se ve cosas raras. Y también hay mucho pozo, a veces se encuentra de día, de noche, que la gente va y acaban busca la plata. Entonces nosotros recorremos el parque, nos encontramos ya pozos de profundidad de 2, 3 metros de profundo. Comenzaron a acabar recién la gente, pero no sé si se sacaron. Y también nosotros, los oficiales que estamos de guardia, nos quedamos así para guardiar, y los que están libres se van así, se van de Franco, se va hacia la ciudad de Pedro Juan Caballero, porque queda 30 kilómetros ahí de la ciudad. Y una oportunidad a mí me tocó libre y me fui a Pedro Juan viernes de tardecita, entregué mi guardia, y lunes tengo que volver otra vez para las 5 de la mañana, llegando para las 6 por ahí, en nuestra presentación ahí. Y de la ruta nosotros tenemos que caminar 5 kilómetros para llegar a nuestros cuarteles, porque el parque, el destacamento queda de la ruta principal, ruta quinta, 5 kilómetros. Pues aquella época se estaba haciendo recién asfalto, ¿sí? Y ónimo que va a concesión, nosotros tenemos que venir de las 4 para bajar ahí en Cerro Corá para las 5 menos cuarto y caminar hacia el cuartel. Y una oportunidad a mí me tocó libre, me caminando, me bajé ahí. Me estaba yendo hacia el cuartel y escuché lamentación, lamentación pidiendo socorro así, y me asusté, me asusté. Yo, ¿qué está pasando ahí? Tenía mi linterna, así alumbré la linterna, ya estaba amaneciendo así con ayuna, con botámena, y tenía miedo para acercarme. Entonces agarré mi pistola y cerrojé así, puse en el caño, miraba, me iba de pasito y más lamentación, socorro pedía. Y después me animé y me acerqué hacia donde pidía socorro. Encontré a dos muchachos, un señor y un muchacho ahí, acabando el pozo. Había sido, se boronó el pozo y se quedaron los dos juntos ahí, casi uno del cuello, otro de la cintura, no podía salir. Buscando plata y no, yo solo ahí. Entonces me ya le dije, a traer más personal, me fui al cuartel. Llegando al cuartel le dije al comandante, allá hay dos tipos que se desboronó el pozo por ellos y no puede salir, necesitamos ayuda para sacarle porque está ahí trabajando. Ahí tenía vela, pala, linterna. Los muchachos llegamos, le sacamos el pozo, casi se quedaba ahí, ese abandonado todo, pero es verídico, eso es verídico, porque siempre hay pozo buscando plata de vudú, pero no. Oye, abandonado, ese casi abandonó el pozo y se quedaba uno por su cuello, otro por su cintura, socorro pidiendo, y gracias a Dios le sacamos y salió. Y dijo uno de los que estaba acabando los plata de hoy, nunca más voy a andar atrás de este plata de hoy, casi me muero acá. Y le llevamos hacia el cuartel y después la amenazamos para que no. Pero algunos de los habrán encontrado, pero nosotros 5 o 6 años yo estaba viviendo ahí, pero ni diente de oro, ni espadino, así pedazo lo que se encontraba, así, bala, eso bala que se caía. Eso cuando llueve ahí por las pistas de aviación se encuentra pedacitos de cadena, así lo que hay, pero No, la gente percibe plata de hoy. Este Everico, lo que yo estoy contando, porque yo me llamo Carmelo Maldonado, soy suboficial en situación de retiro y viví 5 años en el Parque Nacional Cerro Corá. Era 5.000 hectáreas, tiene ese. Eso yo quería contarme. Y buenas noches, Casco. Siempre te escucho.
1: ¿Qué tal, Casco, Maluque? Buenas noches, el aporte. O sea, a mí te tiene el caso de Ecuador, es Chacore, zona General Díaz. 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

0: Y bueno, la historia, el hecho paranormal comenzó de la siguiente manera, ¿verdad? Yo tenía una tía mía que se llamaba Ana, en la ciudad de Guaramaré, ¿verdad? Y esta tía mía había fallecido la tía, entonces el hermano de mi tía me había pedido un favor de que me vaya a la casa de la difunta y le hiciera un par de instalaciones eléctricas entre reparaciones, ¿verdad? Y yo le dije a mi tío, sí, no hay ningún problema. Le dije, nos fuimos, agarramos y nos fuimos. Llegamos a la casa, estaba todo normal. Transcurría todo normal. Entramos a la pieza donde íbamos a hacer las instalaciones, ¿verdad? Empezamos a cambiar algunos focos, algunos enchufes. Y entre eso, los trabajos y en el transcurso de la noche, ¿verdad? Estaba transcurriendo todo normal, ¿verdad? Y después hicimos todas las instalaciones correspondientes. Y yo ya agarré y me despedí de mi tío. Le dije a mi tío, ya está todo ya las instalaciones que me dijiste, le dije. Entonces él me dijo, gracias, muchas gracias, me dijo. ¿Y cuánto te debo? Me dijo. Entonces yo le dije, no, ¿cómo nos vamos a cobrar nosotros? Y más todavía en estos momentos, yo le dije, ahora. Entonces yo estaba juntando mis herramientas y como me faltaron algunas pinzas y otras herramientas, yo le dije a mi prima, ¿verdad? Vos por si acaso no viste mis pinzas, mis herramientas que me faltan, le dije. Y la prima mía esta me dijo, sí, creo que están afuera encima de la silla, me dijo. Entonces yo salí afuera a buscar mis herramientas y efectivamente estaba mis herramientas, las pinzas encima de la silla. Y al acercarme a la silla empezó a bailar. Empezó a bailar. Y yo medio sorprendido a lo que estaba pasando, me quedé, me fijé un ratito, me quedé, esperé un ratito para entender qué era lo que estaba pasando. Después quise acercarme otra vez a la silla para agarrar mis herramientas y empezó a bailar otra vez. Empezó a moverse la silla. Y en eso nosotros nos miramos con mi prima y no sabíamos qué era lo que estaba pasando. Nos agarró miedo, confusión, ¿verdad? No entendíamos qué es lo que estaba pasando. Porque lo raro es que no había ningún desnivel en el piso. No había ningún viento, no había ningún animal encima ni cerca de la silla. Y la verdad que ese fue un hecho paranormal porque no hay explicación de que una silla empiece a moverse sola, empieza a bailar sola y que nadie lo toque ni lo mueva, ¿verdad? Y más todavía que esa noche fallecía mi tía y la iban a traer esa noche mismo, ¿verdad? Y desde ahí que yo empecé a creer en lo paranormal. Entonces yo agarré y me vine nomás allá a mi casa ya. Y eso fue lo raro, lo paranormal, lo que me pasó, ¿verdad? Y bueno, esa fue mi historia y saludos a todos y buenas noches.
1: Nos vamos de a poco, gente, con las historias del día de hoy que llegaron, ¿eh? Una buena partida de la audiencia, la gente que se ha sumado en esta jornada de hoy con lo que tuvimos en esta edición de Jueves de Terror. Dice acá algunos oyentes enviando mensajes de texto. Voy a... Una vez en la cancha vi una figura, la figura de una mujer. Como soy chismoso, dice, me quedé a ver y pensé que iba a hacer un yacaré, todo normal. Entraba y salía del baño, iba y venía de un punto a otro, todo normal, hasta que cruzó escalando el tejido del vecino, siempre dentro de la cancha. De la nada vuelve a salir del baño. Quedé tipo, what the fuck. Empezó nomás ahí del mismo el recorrido y de eso hice. Empezó de hacer el mismo recorrido, eso de ir y venir. Entraba y salía, pero después empezó a hacer lo mismo, salía de acá, iba allá, pero ya no regresaba. Es decir, salía otra vez del mismo punto. Me asusta y me distraigo un poco y desaparece. Vuelvo a buscarla. Se le da ya de, con la dirección hacia como hacia mí y se va acercando, dice. A unos 5 metros desaparece, te juro, pero les rejuro que parece como que el portón mismo se cierra en mi cara. El portón amaneció así cerrado, pero no soy yo el único que vio esto. Vecinos ya también vivieron y afirmaron ver a una mujer en la cancha. Uno dice que es la famosa mala visión. Esto ocurre en el Club Mariscal de Benjamín Acebal, en una cancha donde ya vieron situaciones raras sobre la famosa cancha que tiene esta historia. Club Mariscal de Benjamín Acebal. Algo habrá pasado por ahí. Algunos dicen que mironeando pensaban que era el famoso yacaré y todo, ¿verdad? Pero después, escalando el tejido del vecino y siempre dentro de la cancha y nada vuelve a salir. Era como que le llamaba la atención. Así que si por ahí están escuchando, amigos de Benjamín Acebal, esa cancha parece tiene historia, ¿eh? Parece que tiene lo suyo. Club Mariscal de Benjamín Acebal, nos dice acá el oyente. A ver, un audio más antes de ir a la parte final de nuestra jornada de hoy.
2: ¿Cómo están?
1: Bien.
2: Yo tuve una historia también y trabajando en una distribuidora, famosa distribuidora detrás del ferrocarril, en la entrada de la Chacarita sobre el río Mondavi y Paraguayo Independiente, que actualmente está el Bingo Gambling. Anteriormente era una empresa distribuidora de cigarrillos. Bueno, ahí había una sala de supervisores y había una sala de ventas. Yo era vendedor y me quedaba en esa época, yo te hablo hace 30 años atrás, trabajamos todo por ficha todavía, por cliente con ficha.
1: Sí.
2: Y actualizaba toda la ficha, después de eso a las 9 de la noche, sale el guardia, me dijo, ¿cómo no te ha ido todavía? Me dijo, sí, le estoy esperando a mi socio que es supervisor y está trabajando ahí en la sala de supervisores, todo cerrado. Se escuchaba el ruido de silla, de bibliorato, de impresora, en esa época las impresoras eran esa carretera. Y hacía mucho ruido, es como si fuera dos personas trabajando ahí adentro en la oficina. Uh-huh. Pues me dijo, no, ahí nadie no está, me dijo, ya se fueron todos. No, yo le estoy esperando a mi socio, él me va a acercar a esta casa. Y me dijo, no, te estoy diciendo que ya no están. Y a ver ruido, pero ya, no, vengo, repórame. Nos fuimos, trajo la llave, abrimos y nada no había. Al abrir la puerta desapareció el ruido. Y durante todo lo que nosotros estábamos ahí afuera, se escuchaba el ruido como si fuera dos personas trabajando adentro.
1: El sonido que metía miedo. Qué bárbaro. Ídolo acostado con la familia escuchando, dice, Minera fanática del programa de ustedes, dice acá el oyente. Gracias por escuchar en familia. Buenas noches, Nelson, quiero participar del premio, dice Ovidio Velázquez. Casco, a mí me llama mucho la atención de muchos los casos paranormales, es que la interacción física, como por ejemplo el caso de Vol, la chica le pagó, le tocó el dinero en lo físico, dice. ¿Cómo es que puede darse eso ocurrir, pero no le cierra? Que se den esos casos de esa manera. Y es cierto, sí, puede darse totalmente. Es medio que deja esa duda, ¿verdad? Nos vamos, gente, cerramos. Hoy hicimos así cortito, pero cumplimos, ¿no? Mariano Acosta, terminación 442. Mariano Acosta, 442. 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Nos vamos. Ya viene Madrugada Carinal, ya viene Nila Vera y Luisito Martínez. Nos reencontramos mañana con De Todo Un Poco.
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10 minutos pasaron de este nuevo día, hoy viernes 2 de octubre, año 2026, madrugada, ABC en la señal de la más potente del país, 7:30 en amplitud modulada, ABC Cardinal, 107.1 FM, ABC del Este, y ya nuestra señal como cada madrugada con los compañeros de ABC TV. Listos para compartir una nueva jornada, una nueva madrugada, como siempre hasta las 5 de la mañana. Ya en el reporte de sintonía a través del 0972-730-730.

0: Paraguay.
1: Gilberto Frete, Control Central de ABC-TV, los compañeros en exteriores. José Gate con Diego Peralvo en Móvil Mías Láser Import. Nuestros compañeros aquí desde Redacción Central del diario ABC Color, con Pedro Gómez, Nelly Sanabria y todo el equipo desde el impreso.
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1: Ricardo Herenio y Guillermo de Recepción. Quien habla, Luis Martínez, junto a la señora Nilda Vera. Listo para ir compartiendo una nueva jornada. Ya con noticias, lo que es la previa ya de las elecciones este fin de semana. Este domingo 4 de octubre. Así que estamos ya muy atentos a todo lo que vaya aconteciendo, lo que va a ser noticia durante esta jornada. Ya nuestro resumen también de noticias policiales con la señora Nilda Vera. Listos para nuestro recorrido habitual. 19 grados dice la temperatura en señal de TV. 19 grados con 2 décimas. Para ser más precisos, también la sensación térmica de 19 grados con 2 décimas.

0: Iniciamos nuestro recorrido ya en instantes con los datos del tiempo. Estamos aguardando que se actualicen los datos desde meteorología. Por ahí, si Gilberto, vos te habilita ya. Me avisan un mañajerí, que sé. Ahí estamos, títulos ya también en instantes desde nuestro digital, pero iniciamos nuestro recorrido con los datos del tiempo, ahí de la mano del compañero Gilberto Fretes.
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0: 19 grados, 2 décimas de temperatura, la misma sensación térmica, 67% de humedad, viento del sur a 9 kilómetros por hora. Bien fresca la madrugada, amanecer con 16 grados es lo que se espera. Fresco, cielo nublado, parcialmente nublado, viento del sur durante la madrugada, ya en horas de la mañana. Fresco a cálido, cielo escasamente nublado, vientos del sureste. Temperaturas entre 17 a 25 grados para la mañana. Para la tarde vamos a llegar a los 29 grados de máxima, cálido, cielo parcialmente nublado, vientos del sureste, luego variables. El tiempo en Asunción, hoy viernes con mínima de 16, máxima de 29. Recorrido con los datos para los siguientes días, pronóstico extendido, mañana sábado, 20 de mínima, 32 grados de máxima. Cálido a caluroso, cielo mayormente nublado, vientos moderados del norte. Luego variables, precipitaciones dispersas con ocasionales tormentas eléctricas. Día domingo, 18 de mínima, 28 de máxima. Para el día de las elecciones, fresco y cálido, cielo mayormente nublado, vientos variables, precipitaciones dispersas, luego mejorando. El lunes, 19 de mínima, 25 de máxima, vientos variables luego del sur, cielo mayormente nublado, día cálido, 19 de mínima, 25 de máxima, con precipitaciones dispersas. Esto ya el lunes. Y el martes, 27 de máxima, 18 de mínima, fresco a cálido, cielo mayormente nublado, vientos del sureste, luego variables. Pronóstico extendido para Ciudad Capital. La Dirección de Meteorología e Hidrología emitió un aviso meteorológico ante el avance de un sistema de tormentas. Esto se da en horas de la noche, según el informe. Se esperan ráfagas de viento, fenómenos puntualmente severos durante las próximas horas. Caída de granizo en sectores puntuales de la región occidental o Chaco. Hablando de Alto Paraguay, Boquerón. Para el sábado y domingo se anuncia una jornada marcada por tormenta eléctrica en el centro y sur de la región oriental. Bueno, datos del tiempo. Vamos a Ciudad del Este, 18 grados 4 décimas en el Alto Paraná, parcialmente nublado. Viento del sur, sureste a 10 kilómetros por hora, 71% de humedad. Mínima de 17, máxima de 29 para hoy con cielo nublado. Mañana sábado 19 de mínima, 28 de máxima. Precipitaciones dispersas, ocasionales tormentas eléctricas. Y el domingo mínima de 19, máxima de 25 con precipitaciones dispersas. Esto para Ciudad del Este. Precipitaciones dispersas, ocasionales tormentas eléctricas el sábado. Y el domingo lluvias dispersas en Ciudad del Este. Datos en el pronóstico extendido. Hoy viernes a nivel país. Con tiempo fresco y cálido, cielo mayormente nublado, viento del sureste, luego variable la constante para toda la región oriental. Fresco a cálido, cielo parcialmente nublado, vientos del sureste, luego variables. Y en la región occidental, con tiempo fresco cálido, mayormente nublado, viento del sureste, luego del noreste. Precipitaciones dispersas, luego mejorando para Boquerón y Alto Paraguay. Esto en la región occidental.
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0: 21 minutos de la medianoche, viernes 2 de octubre. Ya en instante vamos partiendo con la audiencia a través de un mensaje en el WhatsApp 0972 730 730. Estoy tratando de conectarme ya a nuestro mensajero para escuchar a la gente a través de los audios y también ir leyendo sus mensajes. Así que en un ratito estamos con toda la audiencia, como cada madrugada, compartiendo también el reporte de sintonía. Buen día, señora Nilda Vera, vaya pa.
1: Buen día, la audiencia, la teleaudiencia, buen día. ¿Cómo estamos para arrancar esta jornada de día? Viernes. Qué rápido pasó la semana. Viernes, y en teoría, a partir de mañana vi que íbamos a tener precipitaciones de vuelta. Así que a aprovechar hoy, señor, señora, que nos va a dar un pequeño chance el clima, como para poner un poquito en orden la ropa, principalmente para la gente que tiene adultos mayores y niños pequeños, porque no todos tienen la famosa secarropa, tan útil para estos casos. En fin, en mi trayecto, por lo menos, poco movimiento de vehículos. Estaba indagando a nivel central, capital, y no había realmente novedades en materia del ámbito policial. Así que vamos a ver si qué encuentra el compañero José Hey en el transcurso de esta madrugada junto a Diego Peralbo, y nos va a estar compartiendo seguramente en el resumen. Por de pronto, hacia el interior del país hay unas cuantas novedades y yo les voy a preparar un resumen baretepona para compartirles en este inicio de viernes. ¿Qué tal te trata el inicio de nuestro fin de semana menos cuarto, Lucho?
0: Bueno, pensé que me iba a preguntar la vida. Vamos a comenzar acá hasta el...
1: ¿Cómo te trata la vida?
0: ¿Qué tal te trata la vida?
1: No,
0: acá me estoy conectando.
1: Ni preguntarlo, ¿cómo te trata la vida?
0: ¿Qué leíste? estaba acá tratando de conectarme ya para leer los mensajes. Pateco, coronel, vaya y go. La gente conectada ya con nosotros. Recordemos, un fin de semana es diferente el que vamos a tener este fin de semana por todo lo que implica lo que va a ser la jornada electoral el domingo, y algunas restricciones, ¿verdad?, para algunas actividades, principalmente el tema del consumo de bebida alcohólica, entre otros.
1: Tema que vamos la bien. Gente no va a chupar.
0: No, pero digo por la gente que se dedica al rubro, ¿verdad? Entiéndase, bodegas, eventos y demás. Pero decía nomás, un fin de semana diferente el que vamos a tener este fin de semana, con todo lo que va a ser la jornada de las elecciones. Y nosotros vamos a estar por aquí, tempranito, de la medianoche hasta las 5, con la señora Nilda Vera, compartiendo con ustedes a través de nuestras señales también la cobertura y la previa. Así que el domingo la invitación para que nos acompañen la gente que siempre nos sigue. Ya desde la medianoche vamos a estar acá con los compañeros. 0972 730 730. Estamos ahí, me conecté, por fin entró el WhatsApp. Hoy es mi cumpleaños número 74, estoy reunido acá escuchando el programa como siempre. Lilo, en sintonía, Puerto Iguazú, Argentina, un abrazo. Está de cumple hoy nuestro amigo Lilo, 74 años, estaban festejando ya. Un abrazo grande también a toda la gente que hoy está de cumple. Soy Rocío y cumplo 5 añitos. Ahí te voy pasando la foto, Gilberto, la foto de Rocío también. 5 añitos cumple Rocío. Está ahí con un disfraz, nuestra amiguita Rocío. Tengo frío, que pase otra vez. Hace fresquito, la verdad que sí.
1: Sí, hace fresco y en la mañana, en teoría, 16 grados.
0: Se siente.
1: Yo no traje ni siquiera una camperita.
0: Está la torta de frutilla que metió ahí.
1: Ja. Feliz cumpleaños, Lilo.
0: Con un vinito.
1: Qué rico el preparar así una torta.
0: Ahí están los muchachos.
1: La infaltable. No, este es vino. vino, bueno, a los que le gusta el vino, yo pensé que era chevecha. Y después miro ahí la foto y le veo allá al señor de remera roja con rayita. Ese sí tiene cerveza.
0: Y ahí está nuestra amiguita.
1: La pequeña.
0: Rocío cumple 5 añitos.
1: Feliz cumpleaños, Rocío.
0: Estamos saludando a la pinta,
1: con su disfraz de hadita.
0: Sí, te coté en este día ya, poté en Caruazumba. Dice Santos Ángeles Custodios, ¿eh? Está ahí rabla ese Ángel de la Guarda, ¿eh? Ahí está, Santos Ángeles Custodios y nuestro santo oral. Santos Ángeles Custodios tienen como misión acompañar a cada hombre en el camino por la vida, protegerlo del mal y guiarlo en el difícil camino para llegar al cielo. La providencia soberana me encomendó a ti. Ilumíname, guárdame, rígeme y gobiérname en este día. Ahí lo vemos al Ángel de la Guarda, le llamamos nosotros. Salúdalo. Sí.

0: agradecerle su ayuda y su continua protección. Encomiéndale tu descanso en la noche luego de meditar sobre tu jornada y agradecer a Dios por otro día de vida. Pide a tu ángel de la guarda que vele tu sueño. 5 cosas que puedes hacer con tu ángel de la guarda. Este día, santos ángeles custodios en nuestro santo oral de la fecha. Día Internacional de la No Violencia, Día Internacional del Escribano, Día Mundial de los Animales de Granja, Día Internacional de la Sonrisa, Día Internacional de la Educación Social, Día Internacional de la Condena Errada y nacimiento del político, periodista, escritor paraguayo Enrique Solano López, hijo del Mariscal López, 1858. También nacía el telegrafista, artista y héroe paraguayo Saturio Ríos, 1846. Nacimiento del actor, director teatral paraguayo Ernesto Báez, 1916. Nacimiento del músico, cantante, actor paraguayo Rodi Segovia, 1927. Nacimiento del músico, cantante paraguayo Gillo Gómez, 1945. De los Santos Verdejo, nacía el músico y cantante paraguayo en 1961. Y fallecimiento del médico antropólogo paraguayo Gustavo González en 1974. Nacimiento del pintor, escultor paraguayo Juan Pablo Pistilli en 1979. Y también fallecimiento del locutor folclorista docente paraguayo Don Elpidio Alcaraz Segovia en el 2020. Fallecía Don Elpidio Alcaraz, con quien tuve el honor, el placer de trabajar. Fallecimiento del periodista y promotor cultural paraguayo Juan Manuel Prieto, 2006. Y fallecimiento del músico y cantante paraguayo Roberto Barbosa en el 2005. Parte de nuestro santo oral, también San Beato Berenguer, Santo Ángel Custodio, San Eleuterio, San Saturio, San Leodegario, San Bereguizo, San Urcicino y San Uriel. Aparece acá Uriel, que es un arcángel, ¿verdad? A pasar, recordamos los arcángeles. Gracias por dejar a David Galeano Olivera, que siempre nos comparte las efemérides, a Víctor Hugo, a Don Luis Argüello, también a toda la gente que nos va compartiendo material. El domingo pasado en Caraguatay con la familia, sensación térmica de 40 grados. Saludos a ustedes, Pedro Duarte, soy 40, es decir, el fin de semana estuvo intenso con el calor. Buenos días, Cardinal, son las... Quisiera mostrar nomás cómo los caballos se llevaron seguro para matar en Roque Alonso, hacia Limpio. Nos envía la foto de un camión transportando caballos rumbo al matadero, dice acá Manuel. Ah, y ayer el fenómeno fue el halo solar. ¿Llegaste a ver?
1: Sí, no, o sea, yo no vi las fotos.
0: Yo saqué, güey.
1: Las fotos.
0: Pero me levanté y el fin del mundo, el halo solar, todo el mundo en su estado con el...
1: Tanto y te
0: dije,
1: vuelo por el halo solar.
0: No, pero viste que vos te despertás de repente y revisás tu red o revisás el WhatsApp y ves que todo el mundo está con algún tema. Y esta era la foto ayer en los estados de WhatsApp.
1: Que te curís.
0: Yo pensé que me iba a despertar y encontrar yo para todo el mundo con su yo para, ¿verdad? Pero halo solar, la tema. Al arcángel Uriel se le pide y te concede si es que tenés problemas económicos, dice eso, sí. Arcángel Uriel.
1: ¿Para qué eso?
0: Para los problemas económicos.
1: Entonces le vamos a decir a Novita que se recomiende.
0: ¿Eh? ¿Por qué pico Novita? ¿A qué?
1: ¿A qué? Corta el segundo pestañeo ya.
0: Le dije, voy a esperar que llegue a su casa para comentar. Pues no se habla de quién no está en su, quién no está presente, ¿verdad? Ah, mira, acá se hizo presente ya. Pensé y ya acá se está haciendo presente. Pero envía al corporativo, Maluque, para mostrarle a la gente. Uh-huh. Acá está el halo, dice. No, y no me arrancó mi vehículo. No sé qué le pasó.
1: ¡Qué raro!
0: No, pero de la nada, no.
1: Tu batería.

0: Seguro ella
1: No, pero hoy
0: murió.
1: agoté la batería.
0: ¿La motor de arranque?
1: Y no, porque no.
0: Ya, vaya a la licuada donde solucioné.
1: No, salió recién del taller. Pero se fue para otra cosa, ¿no? Y le digo a Malú que no me arrancó el auto y está pestañeando luego la Ande. Tuvimos lo que pestañeo, pero no sé ni me dijo ni nada. Ahí lo pestañeo la Ande. Se yo cata eso, ¿sí? ¿Y qué me tiene que ver? Le iba auto eléctrico. El único Saturio que existió, Saturio Río de San Lorenzo. ¿Me pueden pasar el número del Arcángel Uriel, por favor?
0: No, y ahora ya los
1: No,
0: muchachos
1: yo
0: ya
1: quiero
0: saben.
1: la.
0: Arcángel Uriel, ya sabemos a quién tenemos que recomendarle.
1: Escuchaste, Maluje.
0: En todo, Maluje, Ina,
1: Rezaba
0: ese
1: un
0: es tu
1: poquito
0: santo
1: más, ¿eh?
0: ahora.
1: Ay, está espectacular. Hoy no te hacen nada por tu cena, Maluje. Es más, te envidio, será. Estás comiendo unos porotitos con fideo.
0: Poroto con fideo en la noche.
1: ¿Dónde sos, eh?
0: No, pero no tenés que acostarte muy temprano, Maluje.
1: No,
0: Esperá a sentar tu
1: tenés que hacer una
0: cena.
1: caminata y tenés que hacer Maluje primero. Andaba a barrer el patio. A ver, no sé. Ahí te pasé, Gilberto, porque mi personal me está enviando y no tengo forma de enviarte. Con el tema de jinetear y supuestos vínculos con el submundo, ¿no se acuerdan de la Amazona asesinada en Altos? Eso pareí también. Pero eso fue un crimen pasional, ¿eh? Por su
0: Sí.
1: ex pareja fue.
0: Sí.
1: ¿Dónde le encontramos al Uriel? Ese dice que es un muchacho desde laboratorio. Están ahí.
0: La hora del
1: Del coffee.
0: break.
1: Ayer fue el día del café.
0: Coffee break.
1: Justamente. Estoy viendo acá, están comiendo coquito con café.
0: Qué rico.
1: Con leche. Ahí los muchachos. Boti y sus secuaces que vinieron. Y le están encabezando ahí. Adolfo Silva, buen día, don Adolfo. Bendecido día de los ángeles custodios. Saludos cordiales de Areguá. Bendiciones para Nilda y para todos. Ahí están los muchachos del laboratorio. Como siempre.
0: Realmente a esta hora merita un café. Pero yo quiero café con leche y con rosquita adentro o coquito adentro. ¿Viste esa rosquita medio mantecosita? Oye, ¿viste? Pero de un tiempo a esta parte, no en todos los lugares encontrás así la rosquita y eso así rica, sino es jabirú. Parece algo le falta y
1: Ahí
0: no
1: está
0: pega.
1: el.
0: ¡Ah, qué rico el guisito de fideo moñito! Ese es lo
1: Sí.
0: más. Ese es lo más.
1: Sí, hoy aprobado la crítica culinaria
0: Che,
1: de
0: totalmente
1: Maluje.
0: aprobado.
1: Hoy sí. Yo le pondría una mandioquita y algo estaba, ¿no?
0: Sí, también.
1: Una mandioquita,
0: O batata.
1: pero así mismo, así como es batata, pero así como está para adentro.
0: Sí.
1: Así que.
0: Che, hablando de cosas. Ayer Nico compré un poco un zapallo. Y tú ya vean acá en Lucho.
1: La tuya, vamos a ver.
0: Gigante ya era el zapallo. Demasiado lindo, Nico, se veía. Sanito se veía por dentro, ¿verdad? Y después al partir, enorme era, 25 mil me salió. Enorme te digo que era. Y al partir así, estaba un poco lleno de gusano. Adentro estaba todito podrido. ¿Cómo es así que por fuera ni nada? Impecable que estaba por fuera y adentro estaba lleno de gusano un poco. ¿Qué cosa? No, no sé cómo detectas eso, pero tuve que irme ahí otra vez a comprar la despensa, el zapallo para mí, yo para. Porque preparamos todo, pues mamá estaba preparando y después me llama. ¿Qué pasó? Le
1: Sí, yo
0: digo,
1: pedí
0: ¿qué
1: la
0: está?
1: zapatilla.
0: Me dice, vení, ve el zapallo. ¿Y qué tiene el zapallo? Le digo. Y no, vení, mirá, me dijo. Y me fui a mirar y estaba lleno de gusano. Así que, menos mal que conseguí zapallo en mi barrio. En el Gel Almacén, pero donde hay por imbebé. En fin, estaba rico mi yo para. ¿Comiste vos?
1: Sí.
0: Espectacular estuvo. Hoy coité.
1: No lea al aire, pero me hizo mal el chancho, dice. Qué pucha sea. Se eliminó Olimpia Copa Paraguay en penales.
0: Ah, por ese pico era. Yo
1: Claro,
0: pensé
1: el cure
0: que
1: y le hizo mal, le
0: viste que
1: pateó.
0: alguien dijo que él se hacía el puchero de chancho ayer. ¿Te acuerdas que
1: No,
0: me
1: yo para
0: dijeron?
1: salió
0: Yo pensé que
1: publicado.
0: por eso era.
1: No, salió publicado ahí en el diario Yo para curé. No, le hizo mal el chanchito. Se eliminó Olimpia ayer en la Copa Paraguay. las perdí con Sportivo Luqueño en la tanda de penales. Atajó dos penales consecutivos el arquero de Luque. Chauchescu de la Copa Paraguay. Entonces para el decano. Ahí tenés la oración para multiplicar el dinero. Bueno, gracias. Ubicación urgente del Arcángel Uriel, Gendí de Octubre y Pucú, 31 días sin feriado. Mira, estamos dos recién, ¿eh? Ya por una buena, nos queda 4 semanas enteritas. El 31, sábado.
0: ¿Te acordás que antes el 12 de octubre era feriado?
1: Sí. Como le decían, Día de la Raza, le decían. El sábado 31, hasta el sábado 31 vamos con octubre. Así que después de este fin de nos queda todavía 4 semanitas.
0: ¿Será que nuestro amigo Miguel no nos va a convidar algo de su cumpleaños, el 12 de octubre de su cumpleaños?
1: ¿En serio? El ángel Uriel es para el dinero, la prosperidad, su día de los días viernes, su vela color naranja esa. La escucha, todo el mundo conoce, así es lo de
0: San Uriel.
1: Cuando el astro rey está así, muere un cacique y en Candideyú falleció uno. Averigüen, por favor.
0: ¿Será? Y si no moría, alguien le mata.
1: Ahí dice. Buen día, yo cocinando ya guiso mandioca con cebollita o por ejemplo, imagina, dice Eliseo Vázquez. En un rato voy con los audios a través del WhatsApp también. 0972-730-730 en los mensajes. Siguiendo el programa, siempre le escucho. Éxito, Nilda Luis. Soy Diana de Luque. Saludos a mi padre Osmar Riquelme. Pronta recuperación. Y para mi hermana Sara Riquelme. Saludos para don Osmar, Sara y Diana.
0: Un abrazo, Diana. Buena madrugada.
1: Desde Luque. María Auxiliadora Itapúa, siguiendo como siempre. ¿Vieron lo que pasó con el comunicador? Que se quiso pasar con el tema de la tercera edad y demás. Fue una vergüenza realmente. Yo estuve por Colonia Santa Lucía, Alto Paraná, frontera con el departamento donde vive, y pedían plata en la radio. 100.000 guaraníes para movilizar a la gente de tercera edad. Sí, lamentable. No, pero esto es hace muchísimo que se viene denunciando también, ¿verdad? No solo este caso, sino que hay muchísimos casos de gente que...
0: En radios comunitarias y eso, que hacían eso.
1: Que juegan con la esperanza de los abuelitos, ¿verdad?
0: Por eso siempre nosotros le decimos de que no, si no hay un comunicado oficial, no tienen que creer lo que le dice la gente, y que no hay intermediarios en este tema. Es automático, cuando llega la edad, te va a tocar, y así nomás. Mani Bepe, cree la sinvergüenza.
1: ¿Tiene alguna información sobre un homicidio en la zona de Isla Abogado? Pasaron en el grupo del barrio y vi que hay un corresponsal de ustedes por acá.
0: Y seguro que está por ahí.
1: José estará por ahí. No completaste mi mensaje. Esa. Bueno, me voy conectando acá para los audios también, ¿eh? Amigo, amiga cardinal, ¿en cuál? A ver.
0: Isla Abogado te dijo, ¿eh?
1: Sí, Isla Abogado. Luque, Alejandro es de Madrid. Bendiciones, feliz fin de semana. Un día a los compatriotas por el mundo ya también. Bueno, kilómetro 19 Luque. Un abrazo para todos, la gente que se va conectando ya con nosotros. Hacemos un recorrido por algunos temas destacados. Ya le comentaba lo del aviso meteorológico. Esto es para la región occidental, los Chaco, un sistema de tormentas, principalmente en Boquerón y Alto Paraguay. Es que decía el boletín. En destaque también en www.abc.com.py. Denuncia brutal la agresión de 4 estudiantes contra una alumna de 17 años. Uno de los casos que tenemos para...
0: Sí, eso. Si tenés a mano. Así fugazmente miré el tema.
1: Qué locura. En su mismo colegio, una adolescente de 17 años fue atacada por 4 estudiantes. Su madre denuncia acoso previo, graves lesiones y cuestiona la respuesta institucional. Y esto que tiene que ser... recordemos que hay inclusive maestros, maestras imputadas por casos de bullying, ¿no? Por no haber activado el protocolo tras la denuncia de los padres de los chicos. Una adolescente de 17 años fue agredida por un grupo de 4 estudiantes en la vía pública en Asunción. El hecho ocurrió el viernes último y, según la denuncia de su madre, sería la culminación de una serie de episodios de acoso que se arrastran desde el año pasado. La madre relató que la adolescente se encontraba acompañada por un familiar. Lo más triste de todo esto es que generalmente el alumno o alumna que es acosado o que es agredido es el que finalmente tiene que dejar la institución y buscar otro rumbo, ¿verdad?
0: Sí.
1: Cuando no hay sanción para los agresores. Se encontraba acompañada por un familiar la adolescente cuando fue sorprendida por detrás y atacada por el grupo. La agresión quedó registrada en imágenes que posteriormente fueron difundidas. De acuerdo con el relato de la madre, la adolescente sufrió golpes en el rostro y costillas, además de arañazos y lesiones en distintas partes del cuerpo. También cuenta con un diagnóstico médico sobre las lesiones. Denuncian lesiones y secuelas psicológicas. La mujer aseguró que su hija presenta además consecuencias psicológicas luego del episodio. Mi hija está con dolores corporales y también psicológicos, manifestó al referirse al estado de la adolescente. La madre cuestionó especialmente que, según su versión, no se haya activado un protocolo de actuación tras los antecedentes de acoso que había comunicado previamente a responsables de la institución. Según la denunciante, los problemas con una de las presuntas agresoras se remontan al año pasado. Afirmó que en varias ocasiones acudió a responsables de la institución para informar sobre situaciones que involucraban a su hija. La mujer sostuvo que también recibió información de otros padres sobre supuestas amenazas dentro del entorno educativo. No obstante, estos hechos deberán ser determinados mediante las investigaciones correspondientes. Yo creo que tiene que haber, más allá de una comunicación, tiene que haber algún documento que tiene que quedar.
0: Si se activa realmente el protocolo, no, tiene que haber un documento que los padres puedan ver que se remitió acá, allá.
1: Es más, cuando vos haces la denuncia, ¿verdad?, en la institución, tiene que ser por escrito, ¿verdad? Ya. Digo, o sea que creo que valen como pruebas los mensajes y el hecho que ella vaya a decir y comente la situación, porque no solamente su caso está diciendo, ¿verdad? Pero porque si no, toman muy a la ligera la autoridad de los colegios. Y esto ya hace un año en la historia y ahora terminó en una golpiza. Y muchas veces terminan en situaciones más terribles. Y son las autoridades en los colegios, entiéndase por directores y profesores, los que tienen que involucrarse y activar el protocolo correspondiente. La madre afirmó que tras la agresión tomó conocimiento de publicaciones realizadas en redes sociales en la que presuntamente se hacían referencia al enfrentamiento y las medidas adoptadas contra las estudiantes involucradas. La denuncia fue presentada ante la fiscalía. La madre señaló que presentó una denuncia ante el Ministerio Público y cuestionó la falta de comunicación que, según indicó, tuvo inicialmente con la autoridad encargada de investigar el caso. También manifestó su preocupación porque, de acuerdo con su versión, una de las estudiantes involucradas habría retornado a clases mientras su hija permanecía en su vivienda recuperándose de las consecuencias del ataque. La mujer pidió que se investigue el caso y que se adopten medidas para evitar nuevos episodios de violencia. Según su relato, incluso habría existido una invitación posterior a un evento en la que presuntamente se pretendía volver a agredir a su hija. La denunciante sostuvo que la agresión no habría sido un hecho espontáneo, sino que existirían antecedentes y una situación previa de hostigamiento. También afirmó que otros estudiantes le comunicaron que estaban buscando a su hija. Todos estos extremos deberán ser corroborados por las autoridades competentes mediante testimonios, registro audiovisual y otros elementos de investigación. Un adolescente de 17 años denuncia brutal agresión de 4 estudiantes contra alumna de 17 años. 48 minutos pasaron de la medianoche.

0: ¿Qué pasó, Juan Carlos? Y depende siempre de lo que tengamos ahora. Vamos, Chanchón, dice. ¿Qué manjar, Curelu? ¿Qué dice? Todos los días les saludo y no me saludás, por favor, si podés complacerme con el tema Miedo al Olvido, gracias de Posada Argentina. Todos los días te leemos, likes. Pero pasa que a veces no firman los mensajes. Ahora te estoy mencionando porque estoy viendo tu perfil. Es figura, dice Gladys, dice. Pero a veces no firman los mensajes, entonces. No es que no les lea, sino que no le puedo saludar por el nombre, ¿verdad? ¿Eh? Saludos para mi amigo Gilberto Duarte, seguro estará escuchando. Carlos el Cacupeño de Yecla, Murcia. ¿Cuándo será que cantará Marcet lo de nuestro país? No era fideo con poroto. Ellos pará que preparé, tiene poroto San Francisco, lenteja, chorizo de Viena, arroz, fideo moñito cortadito, locote verde. Es verde, rojo, amarillo y morado, tomate, papa, cúrcuma, orégano, sal condimentada y crema de leche. Saludos, dice. No era fideo con poroto, yo para que preparé. Nosotros pensamos que era un guiso, ¿verdad? Por el fideo moñito, digo.
1: Sí. Mire, yo dije, el fideo moñito, así que ese era suyo para. Leal, ¿te
0: Lo,
1: pareció bien?
0: Lorena le hizo con mucho amor y cariño a Maluje.
1: Ese te va a dar un punga,
0: No, no seas. No, ya se fue con un pungá acá por el chanchito.
1: Maluje.
0: Los muchachos, ¿no? Buen día, Luis Nilda, desde Uicuí, Barrio Santa Rosa, Hilario Resquín. Ja, ya ves la Yoparán está. ¿Qué pasó, en Hilario? No entendéis nada. Va, es la mía, pero vi, don Hilario. Buen día, Lucho Nilda. ¿Sabría dónde puedo ir a reclamar el cobro de mi reposo de IPS? Había un número habilitado en la página de mi IPS para el reclamo. En la aplicación de mi IPS o en la página web. Hasta dónde sé. Pero, ¿dónde se gestiona esto de reposo? Siempre acá en la oficina de Constitución y Petirossi, Nilda, o. No sabes.
1: No, vos sabés
0: Yo
1: que
0: nunca gestioné reposo, así que no.
1: yo tampoco. No tengo idea porque en teoría es automático eso cuando vos presentás tu reposo en tu lugar de trabajo y ellos no sé cómo hacen, cargan o qué sé yo, la gente de recursos humanos y después a vos te llega el mensaje normal, te llega y te dice que ya se acreditó y que tenés que pasar por el banco.
0: Hay que ir a Ventanilla a cobrar.
1: Sí.
0: Bueno, acá me están preguntando por lo del IPS, porque en estos días habíamos compartido una información en páginas de nuestro impreso que aún no se estaba aprobando el pago para jubilados y pensionados del IPS. Y había dicho la encargada que estaban detrás de los análisis que se tienen que hacer cada año para darle curso, ¿eh?, al pago a jubilados del IPS. IPS garantiza pago de aguinaldos. A jubilados. Esto es lo último que tenemos con relación a este tema justamente. El presidente del IPS, Derly León, confirmó que se pagará el aguinaldo a los jubilados de la previsional. Esto ayer, confirmaba Derly León. Recientemente surgieron dudas al respecto, ya que la institución no aprobaba aún el depósito. Al comienzo de la sesión del Consejo del IPS, el presidente de Derly León aseguró que el pago del beneficio adicional a los jubilados está previsto, ya que según el funcionario se cuenta con los fondos necesarios. El beneficio adicional anual correspondiente a nuestro jubilado está garantizado. Hay una previsión desde la gerencia financiera al respecto y estos fondos están provisionados de la renta de nuestras inversiones ya desde el mes de marzo, como cada año, confirmó el doctor. Hasta hace unos días la previsional aún no aprobaba el depósito del beneficio para este año, pero tras el conocimiento público de esta situación, León dio a conocer esta información importante que se van a aclarar para tranquilidad de la gente y no tener con el saque y estirar. Bueno, salió al paso ahí el presidente del IPS, Darlin León, al decir que el beneficio adicional está garantizado, el pago para los jubilados del IPS. Un grupo de jubilados también expresó previamente su preocupación en torno al desembolso del beneficio adicional anual, pese a que las autoridades de la institución habrían expresado verbalmente que la liquidación del pago estaba asegurada. La falta de un documento oficial hasta ahora mantiene en vilo al sector. La Unión Nacional de Jubilados del Paraguay presentó una nota ante las autoridades del Instituto de Previsión Social para solicitar formalmente un reajuste del 5.5% en los haberes jubilatorios con miras al 2027. Respecto al ajuste del haber jubilatorio, el titular de la Unión Nacional de Jubilados del Paraguay, Gustavo Canata, señaló que el incremento proyectado a través del índice de precio al consumidor resulta insuficiente frente a la inflación real percibida por los beneficiados. Un poquito más abajo están los miembros de la Unión Nacional de Jubilados del Paraguay, que presentaron una nota este jueves. Gustavo Canata informó que buscan, que es el segundo desde la izquierda, que buscan un reajuste del 5.5% en los haberes jubilatorios con mira al 2027. Ahí te va a aparecer la fotito. El representante de los jubilados también sostuvo que existe margen financiero y jurisprudencia para que el Consejo de Administración del IPS otorgue el porcentaje solicitado, tomando en cuenta la salud de las arcas del Fondo de Jubilaciones. Bueno, los jubilados planteaban el reajuste de haberes y exigen definición sobre el aguinaldo. Si bien Darlin León salió ya al paso el presidente del IPS a asegurar que está garantizado el pago correspondiente del beneficio adicional anual, están solicitando ya por escrito esto. Respondiendo un poco al oyente que no estaba consultando cómo quedó lo del pago de la jubilación en el IPS. Buen día, Carlos Javier. Yo en Gacupé, Juana está lavando los cubiertos desde Yamilitos. Doctor Adriano Ayala, feliz jornada, buen día. Curero O. Platoque Lucho ese. Nilda, con el permiso de su conductor, estoy trabajando en mi compu. Estoy atento a ustedes. Buen día, mi amigo. Vaya panderera.
1: Con el permiso del conductor.
0: Buen día, Radio Cardinal. El tema de la multa, si nos vota, ¿cómo te van a multar? Y decían que finalmente es... Bueno, es un jornal,
1: 114 mil y golita.
0: El jornal. Pero si bien está reglamentado, uno puede pagar o no. Así
1: que el Tribunal Superior de Justicia dijeron que no era plausible de sanciones. Pero ese es el tema. ¿Cómo,
0: o sea que,
1: cómo vos le vas a exigir?
0: Te van a notificar que tenés que pagar. Ah. Pero si no pagas, no hay ninguna sanción.
1: No hay
0: sanción.
1: Ninguna sanción. O sea, no te vas a ir preso.
0: O sea que... Bueno,
1: por ningún... llegando, ya sé. Bueno, te digo nomás. Hay que pues, empezar por sancionar a los diputados y senadores que no se van a sus sesiones. Cada muerte de obispo va a Pujicuí y no aparecen. Y nada, no pasa nada. Y a vos te quieren multar porque no tenés un candidato que te guste para votarle y no querés perder tu tiempo en ir a votarle a alguien que no vale la pena.
0: Pero más allá de esa situación también hay gente que le queda lejísimo, ¿verdad?
1: Y por eso te decía lo de los traslados masivos que hubo años anteriores y eso ya quedó ahí. O sea, te trasladaron a otro lado y te quedaste ahí en ese traslado a menos que vos hagas toda una gestión para que te devuelvan al colegio electoral donde estuviste anteriormente. ¿Y quién es el que va a hacerte ese trámite?
0: Y con relación a... O sea, ellos decían que iban a notificar a la gente que estaban en falta por... Y que tenían que abonar El Mundo, que es un jornal. Pero finalmente, si no paga, no pasa nada. No hay penalidad.
1: Absurdo, Nigo.
0: Despejaron la duda respecto a si se aplicará la multa a quienes no concurran a votar en las elecciones municipales de este domingo. El director de procesos electorales del Tribunal Superior de Justicia Electoral, Carlos María Lubetich, confirmó que se aplicará la multa a las personas que no concurran a votar en las elecciones municipales del domingo 4 de octubre. 117.077 guaraníes en la multa, que equivale a un jornal mínimo. En estos momentos ya tenemos el instrumento que nos faltaba, que es la habilitación del Ministerio de Economía para poder aplicar la multa. Pero, ¿qué pasa si el ciudadano no paga? La situación presenta una particularidad que fue remarcada por el director de procesos electorales. Si bien la multa será aplicada a quienes no voten, la legislación no contempla un castigo adicional para quienes posteriormente no abonen el monto establecido. Se va a aplicar la multa a quienes no vayan a votar, pero siempre aclarando que la ley sacó un ingrediente importante, que era el castigo por no votar y no pagar la multa, explicó Lubetich. En ese sentido, indicó que el ciudadano podrá ser multado por no cumplir con su obligación electoral, pero que el hecho de no pagar posteriormente esa multa no genera otra sanción. Bueno, ese es el resumen. Se le va a multar al ciudadano, pero si no paga el ciudadano, no hay ningún castigo. Voy respondiendo. Le recordamos que tenemos en nuestro digital un apartado especial con relación a las elecciones, las consultas del lugar de votación, el padrón 2026, pueden hacer también la descarga de las aplicaciones, las candidaturas, el simulador para practicar la votación. Todo el material ahí en nuestro digital. Ayer hacíamos el ejercicio con Gilberto y le tenemos ahí a nuestra angulla I, a Rati Bot. Entonces ustedes le dan clic, abren esto, se les abre una ventana y pueden hacer preguntas que le va respondiendo y enviando un enlace para tener la respuesta de sus consultas. Que, por ejemplo, es una de ellas el caso de este oyente que nos preguntaba sobre las multas. Ahora, con relación a los vocales, los jefes de mesa y demás, me consultaron ayer cómo saber si uno está anotado, ¿verdad? Pero supongo que eso en cada colegio electoral tiene que hacer la confirmación. No sé si a través de la web se puede hacer.
1: No entiendo. ¿Cómo?
0: Por ejemplo, vos sos un vocal. Para ver si estás confirmado en la mesa.
1: Y se tienen que sacar las acreditaciones.
0: ¿Verdad? Por claro. Ahí viene.
1: Antemano, ¿cómo te iba a decir? El jefe de... No, no sé cómo le dice, el jefe de campaña o el... No, perdón. El apoderado es el que retira del Tribunal Superior de Justicia Electoral todas las acreditaciones para los miembros de mesa. Y él se encarga de darle a cada uno de ellos para el día de... No, es que vos tenés que saber, yo estoy, yo no estoy. No, eso se asegura mucho antes del listado para cubrir las mesas. Claro, porque ahí pues está el tema del
0: los útiles,
1: de cuidar todo, el voto, todo. Voto por voto. Entonces, muy delicado el tema del presidente de mesa y de los miembros.
0: Pero, como les decía, tenemos en nuestro simulador los datos precisos también en el digital www.abc.com.py, un apartado que dice elecciones municipales, ingresar en especial y tenés todo lo necesario para estar al tanto de lo que va a ser la jornada. Que voy a entrar un poco con el angulla I. Le vamos a preguntar sobre algunos temas. y nos va tirando los datos. La veda electoral, le puse la palabra veda, le escribieron. La veda electoral comienza a las 19 horas del sábado 3 de octubre. ¿Qué está permitido y qué está prohibido? Ya que me dijo papá Gilberto, espérate, paso que haya directo el enlace que me pasó nuestro bot. Nuestra Languya IA y Rati. Y te tira este enlace, por ejemplo, para conocer. Yo utilicé la palabra veda. O le pueden poner que está prohibido, que está permitido. Veda electoral, ¿puedo vender alcohol o hacer una farra? En la consulta y te envía ese enlace. El código electoral establece una serie de prohibiciones durante las próximas elecciones municipales de octubre. Entre ellas, una de las más consultadas es la relacionada con la venta de bebidas alcohólicas. Las elecciones municipales, que se celebran este 4 de octubre, y como ocurre en cada jornada electoral, regirán restricciones establecidas en el artículo 195 del Código Electoral. Entre las principales prohibiciones figura el expendio de bebidas alcohólicas. Esta medida se aplica en elecciones generales y municipales, pero no en las internas partidarias, donde el voto no es obligatorio. Además, la normativa prohíbe la aglomeración de personas o la conformación de grupos a menos de 200 metros de los locales de votación cuando puedan ejercer presión sobre los electores. Prohibición de aglomeración de personas o la conformación de grupos a menos de 200 metros de los locales de votación. La excepción corresponde a las filas de votantes que esperan para sufragar. También queda prohibida la portación de armas dentro de ese mismo radio, aun cuando exista autorización previa de autoridades administrativas. La legislación igualmente impide la realización de espectáculos públicos hasta 2 horas después del cierre de los comicios. Espectáculos públicos hasta 2 horas después del cierre de los comicios. Y la instalación de mesas de consulta de partidos. Movimiento de alianza a menos de 200 metros de los centros de votación. ¿Cuándo inicia la veda electoral? La veda electoral entra en vigor en 2 etapas. La propaganda política y los actos de proselitismo quedan prohibidos desde 48 horas antes de la votación. Es decir, desde la medianoche del viernes 2 de octubre. O sea, nosotros estamos ya en este periodo de veda de propaganda política y actos de proselitismo porque ya estamos en ese rango. No es desde el momento en que se habilitan las mesas o los locales para votar, sino desde la medianoche ese día, 48 horas antes de la jornada. Es la propaganda política y los actos de proselitismo. Por su parte, la prohibición de vender bebidas alcohólicas y realizar espectáculos públicos rige desde 12 horas antes del inicio de los comicios, o sea, a partir de las 19 horas del sábado 3 de octubre. Ya prohibió vender bebidas alcohólicas y realizar espectáculos públicos. Y para esto hay sanciones. El Código Electoral paraguayo, ley número 834/96, contempla multas para quienes infrinjan la veda, la comercialización de bebidas alcohólicas durante el periodo de prohibición puede ser sancionada con multas de entre 50 y 200 jornales mínimos para los comercios responsables. A ver, sería hasta 200 jornales mínimos. 23.400.000 guaraníes. El máximo. Y el mínimo, 5.850.000. Los actos de proselitismo, la difusión de propaganda fuera de los plazos legales pueden derivar en sanciones económicas impuestas por los juzgados electorales y las municipalidades, además del retiro inmediato de la publicidad. Esto a este enlace nos llevó. ¿Puedo bajar un chiquitito, Gilberto? ¿Dónde está el Anguya ahí? Y acá se ve, imagina. Ahí está nuestro personaje. Ahí le dan clic, esto está en el digital, lo encuentran a él, le dan clic y pueden hacer preguntas. Por ejemplo, yo leí en este caso que me responda con relación a la veda electoral y ya hablábamos de esto en dos está dividido en dos partes: la propaganda política, los actos de proselitismo y la también prohibición de vender bebidas alcohólicas y realizar espectáculos públicos. Y así ustedes pueden seguir haciendo ahí sus preguntas con el bot de ABC. Se me fue una pregunta muy, muy realizada también por parte de nuestra audiencia. Entre estos está lo de la veda, decíamos lo de las multas. Con la cédula vencida se puede votar, que ya ayer respondíamos eso, que es también otra consulta bastante frecuente. Entonces vamos respondiendo ahí a la audiencia. Sin luz desde las 23 horas acá en el centro de Juan Eoleari, casi Palma. Tuvimos un pestañeo nosotros también por acá. Y me decía Manluque, dos pestañeos durante la noche. Y desde las 23 horas aquí en el centro, en Juan Eoleari y Palma, sin energía eléctrica, me comenta Luis, para los amigos de la cuadrilla de la Ande. Para insistir un poquito con eso. Y decime, Luis, ya hiciste el reclamo. Tenés que escribir ahí por el WhatsApp de la ANDE para que te den el código de espera que estoy buscando acá el número de reclamo, porque te den tu código de reclamo. Hay un número de WhatsApp que es mucho más fácil de utilizar. Es el 0962-160-160, 24 horas ahí directo, ustedes escriben, 0962-160-160, la aplicación a través del WhatsApp. Saluda ahí a José, está por la zona acá del centro también. Pascual Díaz, guardia de Vigui, que está sobre Estrella y Alberdi. Nos está escuchando mientras trabaja. Toda la noche nos escucha, ¿eh? Un abrazo, don Pascual Mateco. Ahí José nos están comentando. Están recorriendo con Diego Peralvo.
1: Voy a...
0: Justo Peralvo se bajó a comprar su yogur proteico. Y ahí se acercó. Viste que él es ciclista.
1: Sí.
0: Running. Y averiguaste ya nuestra oferta de fin de semana, José. No, ¿qué tenés? ¿Qué datos tenés, José? Te escuché que ayer le estaba pasando algunos tips a Nilda.
1: Pero voy a llamarle a José para que nos comente acerca del homicidio.
0: Está ahí, este yogur le empeñé en Monguetá, güey. En duda, y porrón, va.
1: No, y para el daiquiri. Para nuestro daiquiri. Escuché, ya le contagié a José con mi...
0: José le estaba pasando precisa ahí de...
1: Cuapaiteja. Gilbert, salgo de plano un rato. Voy a rastrearle a José Hey.
0: Ahí te decía Luis, 0962. Acá está José. Ya. Acá está llegando. Pasa pues.
1: Está llegando.
0: Sí, acá le estamos saludando. ¿Cómo estamos? Le decía nomás a la gente que Perador se bajó a comprar yogur y vos te bajaste para averiguar nuestra oferta fin de semana. Y que, ¿tenés ya algún dato que pasar, no, José? Ahí directo. Métele. Parece que hace fresco. Está con su campera.
1: Voy a comer, José.
0: José Hate con Dieguito.
1: Ah, sí.
0: ¿Qué tal, José? ¿Cómo estamos?
2: ¿Cómo estamos? Sí, Peralvo todas las noches se baja y compra
0: su proteína.
2: Galletita, ceralita, creo que es la que
1: sí, esa galletita es muy rica.
2: Sí, es rica. Y bueno, justo nos encontramos ahí con Pascual.
0: Don Pascual.
2: Les manda saludos porque dice que todas las noches les escucha. En su teléfono tiene.
1: Un abrazote va a nuestro amigo Pascual.
2: No se pierde ni un programa ahí. Está ahí en el. Trabajando.
1: Es coreíno.
0: No, está atento.
2: Hay que estar atento en esto.
0: ¿Más todavía por el centro está?
2: Sí, ahí en Estrella. Estrella casi Alberdi.
0: Entonces, por acá tenés que... No puedes pestañear acá en el centro.
1: No, legalmente no, acá en el centro no.
0: Está complicado. Un abrazo, Pascual. Fuerza.
2: Fuerza adelante para todas las noches.
0: Y te iba a decir nomás. Se bajó operado a comprar su galletita.
2: El yogur, ese sí o sí. Y a veces con galletita. Depende de si están con hambre. Pero yogur sí o sí tiene que comprar la noche.
0: Vi que hay gente que compra esas galletitas salvado.
1: Y ese es el que bueno, es tan rico con el yogur.
0: Pero supuestamente puede comprar porque te está cuidando y para no engordar y más, ¿verdad? No. Más allá que porque sea rico.
1: Pero no, pero en la noche es que no, no tenés otras opciones.
0: No te voy a contar un mal dato. Que viste que vos le das gente con su yogurcito, su galletita salvado. Pero el vecino tiene más calorías que una hamburguesa de las cadenas de esta comida rápida.
2: ¿Se cuenta? ¿Esas galletitas?
0: Sí, hay así o yo la pasada.
1: ¿En serio?
0: Sí, me enteré. 950 calorías, un paquetito.
1: Ya.
0: Y la hamburguesa está ahí por lo
1: entero. Claro, pero
0: 500 y 600.
1: El médico, el médico no te dice de comerte todo el paquete de galletitas. Son cuatro galletitas con tu yogur. Así que...
0: No, pero digo nomás, el tamaño pues no es muy grande, ¿verdad? Pero comparado con la hamburguesa, le clavan nomás una hamburguesa, que decía.
2: Y sí, pues la hamburguesa no come solo, con papas fritas, gaseosa, ahí se va todo.
0: Pero me enteré la vez pasada. Y esperaron entonces... Yogur Lord.
2: Yogur, sí o sí, soy yogurcito toda noche o noche de por medio, por lo menos. Y bueno.
0: ¿Y por dónde tuviste?
2: Venimos a un homicidio que hubo. Vamos a tener más datos después. Pero un conductor de plataforma fue... Aparentemente intento de asalto, no lograron llevarle nada. Pero dos disparos recibió el hombre de 40 años en Luque.
1: Se habla de intento.
2: Se habla de intento porque aparentemente no se le llevó nada. Aparentemente. Porque su teléfono estaba todavía ahí. Y los documentos lo que están viendo, si es que se fue porque le llevaron al hospital. Pues. Y si es que llevó él con él, lo tenía guardado en un lado porque el auto estaba custodiado todavía. Estaban esperando a criminalística que llegue para...
1: ¿Y es Vol?
2: Es Vol, sí. Estaba con dos pasajeras. Y las dos pasajeras... Y una moto le siguió. Les paró y las dos pasajeras se bajaron corriendo. Y los dos de la moto se bajaron a asaltarle. Pareciera ser, porque en un video se ven tres personas. Y parece ser, porque es un poco lejano, no sé, lejos más el video de circuito, que se bajó él a forcejear con ellos. Y ahí recibió los disparos. Y después se subió a su auto y condujo unas cuatro cuadras más o menos y chocó por una muralla. Y ahí se quedó. Y ahí vinieron los bomberos y le llevaron grave al hospital de Luque. Y en el hospital de Luque se confirmó su
1: fallecimiento. Muerte. ¿No tiene antecedente el fallecido?
2: El fallecido, no.
1: ¿Y las dos mujeres que corrieron son las que llamaron a la policía o no se sabe?
2: No, ellos no llamaron a la... Él condujo por cuatro cuadras, ¿verdad? Y cuando choca, justo chocó por una especie de inquilinato que tiene cancha de vóley y estaban haciendo asado, jugando vóley enfrente. Y ahí ellos son los que llaman a la policía y incluso nos decía, tuvimos que ir a buscarle luego a los bomberos para que venga más rápido porque estaba muy grave el señor. Y ahí el conductor les dijo a ellos que le intentaban asaltar.
1: El señor les dijo.
2: El señor les dijo que estaba el herido, porque estaba todavía consciente en ese momento.
1: Pero raro es que las dos mujeres se corrieron y ni siquiera llamaron al 911.
2: No, no sé si llegaron a llamar o no, hay que ver la implicancia de ellas.
1: Porque te descuidás y le llevaron por esa zona, justamente por zona roja.
2: ¿No? Y hay que ver, justamente lo que estaban viendo.
1: ¿A qué hora
2: fue
1: eso, José?
2: Y ocurrió a las 11 de la noche más o menos el caso en sí.
0: O sea que estamos comenzando a entrar con los asaltos de...
1: Estamos de vuelta con los motochorros.
0: Sí, a conductores de plataforma. Porque se había calmado un tanto, ¿verdad?
2: Un tiempito, sí. Y vuelve otra vez. Y los motochorros, exactamente.
1: Nos habíamos... ¿Te acordás que decíamos? Que se tranquilizaron los motochorros y empezaron a robar motos. ¿Te acuerdas?
2: Sí.
1: Que habíamos hablado de ese tema. Y ahora volvieron otra vez los motochorros. No sé si coincidentemente con la suba consecutiva de combustible dejó de ser negocio trabajar de Vol o de motovol. No sé si está coincidiendo eso, pero...
0: O hay que ver si hay grupos que fueron liberados ya otra vez de vuelta, salieron de la cárcel.
1: Sí, pero son muchísimos casos los que estamos teniendo en diferentes puntos del país.
2: Sí, en diferentes zonas.
1: En diferentes zonas. Por eso nomás lo que nos llama a nosotros la atención este tema, de que estaban desaparecidos y ahora volvieron con todo.
2: Ahí le pasé a Peti el video, el circuito, para que muestren en algún momento, porque pasa que se ve... En la esquina superior y apenas hay que hacer zoom para ver bien los detalles, pero se ve cómo la moto le sigue. Y cuando le intercepta, las dos chicas salen corriendo, que estaban atrás. Y ahí lo que no está claro si es que eran tres luego en la moto o parece ser que el conductor es el que se bajó a forcejear con los otros dos y ahí recibe el disparo. Después la moto huye y él sigue con el vehículo, y eso ya no se ve ahí en ese video, unas 4 cuadras más o menos, hasta que choca por la muralla, donde justo estaban jugando vóley los muchachos.
1: Y o sea, es que cada persona pues reacciona de manera diferente, ¿verdad? Pero siempre decimos de que hasta qué punto la plata que puedes tener y el celular vale la pena tu vida. Porque si el tipo está armado, ya sea arma blanca o arma de fuego, y vos no tenés nada, siempre estás en desventaja, ¿entendés?
0: Y no, porque esto le siguieron con la moto, no es que
2: ahí, se va a ver, se ve en la parte de arriba. Arriba, allá se va a ver. Allá en la esa luz que está allá. Al lado del logo de ABC. Ahí se va la moto detrás. Uh-huh. Y está el auto.
0: Ah,
2: y
0: del ahí lado del chofer.
2: Sí, ahí les para. Y ahí se bajan los de la moto. Y parece que hay 3 en la moto, ¿ves?
0: Sí. Parecen 3 personas que están.
2: Y ahí abren la puerta de atrás y las chicas salen corriendo. Y,
0: pero,
2: y
0: o sea, otra cuestión que me llama la atención es que generalmente los asaltos ocurren desde dentro del vehículo. O sea, que sí. son los clientes que piden y le asaltan al conductor. En este caso, desde afuera, ¿cómo vos sabés que el tipo es un Bolt? A no ser que tenga el ploteado, ¿verdad? No sé si tenía el ploteado.
2: No, pero muchas veces das cuenta enseguida cuando hay alguien atrás nomás y solo el conductor
0: no,
2: adelante.
0: No, por eso lo de la chica nomás dio.
1: Y por eso te decía yo que me parece raro de que... Y preguntaba quién llamó a la policía, si las pasajeras... Bueno, yo pasajera puedo asustarme y correr. Sí. Pero me voy a, en un momento dado, decir, pobre tipo que le están asaltando, y voy a llamar. O me voy a ir hasta la casa de alguien, le voy a pedir por favor que llame a la policía, ¿verdad? Entonces, por eso preguntaba el caso de las dos chicas que me parece...
0: Se le van directo. Ahí gira él hacia la oscuridad y al directo se le van.
1: Y supongo que los investigadores lo primero que van a hacer es...
2: Y son 3.
1: Rastrear a las mujeres.
2: Uh-huh. Ahora que veo bien con el Zoom, son 3 en la moto.
0: Uh-huh. ¿Y le llevaron su pertenencia?
2: Aparentemente no. Tenía él su teléfono consigo todavía, sus documentos, lo que nos estaban encontrando los policías, pero todavía no habían abierto bien el vehículo, porque puede ser que esté guardado en la guantera o algo.
1: Claro.
2: O no saben si los policías que están ahí, por lo menos no saben si es que en el hospital llevó con él o algo.
1: Claro.
0: O también puede ser otro el móvil, ¿verdad?
2: También.
0: Más allá
2: también.
0: De un asalto, porque se le van directo, eso sí, es lo que me estoy
2: pero fijando. Pero lo que él les dijo a los muchachos que estaban ahí jugando vóley, que fueron los que le auxiliaron rápido, según lo que nos dijeron, me asaltaron, es lo que él les dijo.
1: Pero también a lo mejor él cree que le querían asaltar.
2: Pues.
1: ¿Verdad? Porque él salió de su vehículo a enfrentarles. Pero a lo mejor eran el objetivo las chicas también. Y como él salió a enfrentarle, en ese interín las mujeres se rajaron.
2: También podría ser. Pero se quedaron, ¿verdad? Las chicas
1: porque
2: corrieron.
1: Cuando es... vos sabes bien, José, cuántos años estamos en esta cuestión de policiales. Cuando es asalto, cuando el objetivo es el asalto, y ya le disparaste, no se va a ir con las manos vacías, algo va a llevar. ¿Entendés? Y acá no le llevaron ni su teléfono.
0: Claro, no es que se van a asustar por hacer eso. Claro. Si ya se van decidido a hacer eso y están con el arma.
1: Y son 3 más encima. Se ve ahí que son 3.
0: Por eso, a mí lo que me llama la atención es lo decidido que ellos fueron directos sobre él y le paran.
1: El objetivo era él. O sea, el objetivo
2: el auto.
1: El auto. El objetivo era el auto, ¿verdad? No sabemos si realmente el conductor o las pasajeras. Y ya era bastante tarde también.
2: Sí, las 11 de la noche. Vamos a ver cómo
1: se... Vamos a ver qué pasa. Lo cierto porque es que capaz que se consiga imágenes de otro... De otras cámaras, ¿verdad?
2: La otra que se tiene es hacia el otro lado.
1: ¿Esto?
2: Isla Abogado. Laura del Tío y Luque. A una cuadra detrás de... Paralela a la ruta de Luque-San Lorenzo.
1: Campo Vía.
2: No. La paralela sería la cuadra siguiente, luego empedrado. Porque Campo Vía está un poco...
1: Campo Vía asfaltada.
0: A una cuadra de Luque...
2: Y entre Campo Vía y la ruta Luque-San Lorenzo.
0: A una cuadra de la ruta Luque-San Lorenzo.
2: Una cuadra entrando ahí.
0: Una calle empedrada.
2: Sí, una calle empedrada. Igual.
0: Claro, y del otro lado es Isla Abogado.
1: Sí, ojalá que haya otras imágenes como para poder...
2: Hay otra cámara del otro lado... Pero justo hay un árbol que tapa justo donde está el auto.
0: ¿Y no dieron con las chicas?
2: Hasta ahora no. Hasta ahora al menos.
1: ¿Viste?
2: No.
1: Por eso es lo que es raro.
0: Y ahí está, yo creo, el...
1: Ahí está, Gina, el cuid del asunto.
2: Sí, ahora la fiscalía va a pedir a la aplicación, ¿verdad? Los datos de los pasajeros y demás.
1: Claro.
2: Para hacer toda la investigación. Ahora empieza, arranca.
1: Porque, reitero, por más que te asustaste, te escapaste, en algún momento pues tenés que...
2: Y depende mucho.
1: Acordarte de que tenés que hacer tu denuncia. No, y por eso, pues tenés que denunciar pues el robo. Sí o sí van a escuchar disparos.
0: No, después de enterarse o ver por la prensa, sí o sí te vas, te tienes que presentar, ¿no?
1: Claro.
2: Yo fui no, es que le van a identificar, la identificar.
1: Sí o sí
2: le
1: van a identificar porque dan los datos. Claro,
0: por eso, pero hay una diferencia entre ir vos de manera voluntaria a...
1: A que te rastreen.
0: Claro, a que te estén buscando, ¿verdad? Y que uno te presente después de haber visto todo esto y se va a viralizar. O sea, que esto se va a recorrer todos los medios.
1: Sí.
0: Entonces, hoy que vos no te aparezca la comisaría o la autoridad a declarar. Por eso, dice a mí, la verdad que...
1: El inicio me es sospechoso el caso de las dos mujeres.
0: Yo pensé cuando nos pasaban el dato, pensé que era lo habitual. Una persona que solicita el servicio que desde dentro del vehículo...
1: Claro, que los pasajeros...
0: Como el caso del español que
1: por sí, eso no le pasó nada. Sí, que se vio todo el video y todo, ¿verdad?
0: Pero en este caso van directos, esperan a que vaya en la oscuridad y... Se le meten.
1: Y muchas veces...
0: Porque oscura la zona, perdón.
2: Es oscura la zona.
1: Cuando hacen este tipo de asalto es para llevarse el vehículo. Y en este caso no se llevaron el vehículo, no se llevaron el teléfono. No sabemos si tenía plata.
2: No sabemos tampoco. Eso no...
1: Porque mucha gente ahora paga con transferencia nomás ya, ¿verdad?
2: O con tarjeta directa.
1: Entonces poco o nada ya se tiene efectivo. En fin. Y aparte de esto, ¿qué más hay, José?
2: Tenemos algunos casos. Por ejemplo, intervenciones antinarcóticos. Bastante interesante que hubo en San Lorenzo y Areguá.
1: Sí, sí.
2: Incautación de cocaína y marihuana. Armas, varios detenidos. También estamos siguiendo el caso de esta adolescente que fue agredida por otras
1: compañeras.
0: Sí, estábamos contando eso.
2: Mismo colegio. Y eso, por el momento. Ahora veo que hay algo en Fernando de la Mora también, posiblemente.
1: ¿La recuperación de la camioneta?
2: De la camioneta.
1: En Casa Paz.
2: Pero eso fue a la tarde ya.
1: A la tarde.
2: Si no me equivoco.
1: En el distrito 3 de mayo en Casa Paz.
2: En Casa Paz. Se robó acá en Fernando.
1: En un yuyal infernal. Encontró. Le escribí a la comisario Maricel Cartamán, que es directora de Casa Paz, y me confirmó que en el distrito 3 de mayo se recuperó la camionetaza. Así que...
0: ¿Y lo de la...?
2: Una Hilux, si no me equivoco.
1: Sí, una Hilux.
0: ¿Y lo de la estudiante? ¿En qué estado ya está? O sea, ¿qué sabes? ¿Le golpearon la costilla hasta ahí?
2: Golpes tiene, pero no son graves. Uh-huh. La mamá lo que nos decía es que... por suerte la gente que estaba ahí, un conductor, incluso se quedó para tratar de intervenir. Porque si no pasaba eso, quién sabe cómo terminaba así. Porque muchas veces no se mide más, pero ponerle que en uno de esos golpes se caía en el piso, se golpeaba la cabeza.
1: Pero se sabe cuál es lo que es el trasfondo.
2: Y parece que, según la versión de la víctima, la mamá, es que hace como un año ya viene el bullying en contra de ella. En contra de ella y otras compañeras. Uh-huh. Por parte de una de las chicas agresoras y el grupo de ellas.
1: Uh-huh. Sus secuaces.
2: Pero escuché, no me consta, pero escuché que la mamá de la chica agresora habló con otro medio de prensa. Y la mamá dice que la víctima fue la que hizo bullying. Le hacía bullying a su hija. Pero la mamá de la víctima dice que tiene ya varias actas en la escuela que hicieron ya, porque ya venían ya hace tiempo, hace un año, denunciando que esta chica le venía haciendo bullying supuestamente. O sea, ya habían hecho la
1: palabra de una contra la otra y cada una se tira el faro.
2: Y cada una le va a defender a su hija, obviamente.
1: Claro,
0: bueno. Y por eso te decía que era importante lo de la palabra de actas o los documentos cuando uno hace
2: Según la mamá de la víctima, que hay varias actas ya que celebraron en la escuela. Ahora hay que ver.
1: Y hay que ver si los padres de las otras niñas a las que se le hacen bullying hicieron también la denuncia, ¿verdad?
2: Supuestamente sí. Vamos a ver, tengo entendido que ya intervino el Ministerio de Educación. Uh-huh. Sonia Escauriza del MEC es la que está al cargo. Lo que sí reclama la mamá es que dice que no se activaron los protocolos

0: de esa manera, nada justifica. ¿No?
1: Claro, y otra cuestión, que en prácticamente todos los colegios del país o escuelas del país se dan los bullying y no se activa el protocolo. No.
2: Exactamente, no, eso te iba a decir. De un tiempo a esta parte estamos teniendo varios casos de chicos que se están arroteando, peleando en las plazas.
3: Hace poco fue este de Fernando, el de Ñembú, creo que era.
2: Sí, Ñembú.
3: El que tenía un festejo y terminó en un fejero muquete.
1: Ñembú era, sí.
2: Ñembú. Sí,
1: Ñembú. Y más allá del protocolo ante los casos de bullying y demás, lo que yo les comentaba en el colegio de Luque que le pasó a mi hijado, que estaban jugando fútbol, ¿verdad? El festejo de Día de la Juventud, y le tiraron la pelota, le patearon la pelota en la nuca a mi hijado y le dejaron ahí noqueado. Y no había un docente como para hacerse cargo. ¿Dónde está el profesor de educación física? ¿Verdad? ¿Y qué es lo que me dicen a mí en la dirección? No, que se le asistió, que le sacaron ahí un costadito, él se sentó y qué sé yo. ¿Cómo cuando vos sabés que le golpean la cabeza a una criatura, vos no vas a llevarle inmediatamente al hospital o llamar a los bomberos? Fueron sus compañeros los que llamaron. Imagínate, si tenía una lesión interna en la cabeza y demás, Gerard. Se quedó internado en el hospital, tuvo que intervenir el neurólogo, era. Volaba de fiebre. ¡Opi! ¿Y el protocolo? Sí, pero sabes que sí le acompañó el profesor. Pero ya pudo haber muerto ahí, ¿entendés? Y ese tipo de situaciones se da en muchísimos colegios públicos donde exageradamente tienen cantidad de alumnos por cada grado y un solo profesor ya no da abasto.
2: Porque se aflojaron los controles, los protocolos que se tienen que dar.
1: Sí, totalmente.
0: Yo creo que no están capacitados, no saben cómo reaccionar cuando pasa.
1: No.
0: Porque tenés en papeles lo que tenés que hacer, pero una cosa es tener.
1: No aplicas.
0: Y estar ahí con el temor de qué va a pasar, qué va a pasar, qué van a decir la mamá, qué no van a decir. Hago o no hago. Entonces, al final, en medio de la duda y la incertidumbre, pasa el tiempo y las cosas empeoran.
1: Totalmente.
2: Y después, cuando terminan tragedia y explota todo,
0: ¿no? Sí, ahí es cuando salen todos a decir no, si se aplicó, no, si estamos. Pero ya tarde.
1: Ahí sí. Y bueno.
0: Vengo
1: vamos a estar con tu resumen con todas las imágenes.
2: Aguantad un ratito, hacemos la pausa. Ya en instante seguimos con más noticias.
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0: viene libre.
1: Cuatro minutos, 18. No vamos a tener fin de nosotros, Nilda. No vamos a tener fin, así que aprovecha tu viernes. Tu viernes de locura acá con la gente a través de WhatsApp. Estamos listos ya ahí para noticias policiales. Pero modo viernes, después hacemos nuestro Shanga y Shanga. No sé si vino 12-8, ¿vos le viste?
2: No le vi.
1: No. A la gente, ya prepárense después las noticias policiales. Ya reímos ese.
2: Ahora ya estamos para...
1: ¿Estamos listos?
2: Sí.
1: Me dice acá Daniel Duarte, el guardia. Buena madrugada, Lucho y Nilda. Después nos digan que no fue Goku. Saludos del barrio Icuazatí, Asunción. Ahí te pasé la foto, Gilberto. Los muchachos. Hablando de Goku y los muñequitos en la hamburguesería. Uno me dice que vos tenés ya la colección.
2: Pero vos sabés que no son las criaturas, son adultos.
1: ¿No? Pero nosotros no somos criaturas, Nilda.
2: Por los muñequitos.
1: Va, la vos, criatura, niño
2: poca. A vos también te gusta.
1: Ahí está.
2: Kamehameha. La esfera del dragón ahí.
1: Acá ya está, ya tengo uno acá. Ah. Estoy coleccionando. Ahí está.
2: El mío.
1: Para que vea nomás.
2: Ese no es de Obi.
1: Sí, Obi, pero ya ahora es mío.
2: En su ausencia vos estás cuidando
1: el estamos Michi. Modo navidad también por acá. Pero bueno, se viene el fin de nosotros, vamos a estar el domingo con ustedes. Así que señora Nilda, aprovecha para instalar de viernes retro.
2: Sí, bueno.
1: Ya creíste.
2: Arrancamos el primer bloque de noticias del ámbito policial y vamos a iniciar el recorrido por Ciudad del Este, donde operativos policiales dejaron 4 detenidos y una moto recuperada. ¿Qué es lo que refiere el informe? El caso de la moto, lo que vi que había un dato. A ver. Porque después de un mes recuperaron la motocicleta, detuvieron a una persona y ahora... Continúa, a estas horas continúan los operativos en las zonas rojas, que es donde más se complica la cuestión. Por de pronto entonces, 4 personas detenidas con frondosos antecedentes, 2 tenían orden de captura por asalto a mano armada, 1 violó su arresto domiciliario y el otro cayó con la motocicleta robada. Esa es la situación que se está dando por el Alto Paraná. Relativamente sin mayores sobresaltos, ¿verdad? Pero estas son las novedades que pude rescatar desde el Alto Paraná. Estaba consultándoles qué más había. Y me contaron también de los 4 detenidos y la moto recuperada, Gilbert. Permanecemos por Ciudad del Este para hablar del camión sin frenos que protagonizó un choque múltiple en el microcentro de Ciudad del Este. Y hay un video en el lugar de cómo quedó tras impactar el camión contra los demás móviles. ¿Y qué daños dejaba? Volvemos acá a Gilbert para ir a la imagen del camión, por favor. A ver, aguántame un segundito, te digo. Este camión habría perdido los frenos en una pendiente y terminó impactando contra 4 taxis, además de un carrito de helados. Ocurrió en el microcentro de Ciudad del Este ayer. Este aparatoso accidente, ahí está el carrito de helados, ¿verdad? Y helado. Ocurrió a las 14 horas ayer sobre la calle Monseñor Setchis, casi avenida Luis María Argaña. El accidente se registró cuando un camión perteneciente a la empresa Engineering con sede en Luque transitaba por la calle Monseñor Setzich, ay, fue su nombre, Setzich, transportando estructuras metálicas. Según los datos recabados, en un momento dado, el vehículo habría quedado sin frenos y comenzó a desplazarse cuesta abajo sin control. Se fue hacia atrás el vehículo. En su recorrido, el camión terminó chocando contra cuatro taxis estacionados en la parada 123. El impacto también afectó el carrito de un heladero identificado como Hugo Martínez, quien se encontraba realizando su recorrido habitual y se salvó de milagro. Uno de los vehículos más afectados fue el de Gustavo Arnaldo Espínola, presidente de los Taxistas Unidos del Este. El automóvil quedó prácticamente inservible a raíz del violento impacto. Y ahí estamos viendo, podemos ir con la foto, Gilbert, creo que había una foto también donde se ve cómo quedó. Espínola pidió a los responsables de la empresa una pronta solución al perjuicio ocasionado y dijo que debido a la gravedad de los daños sería imposible reparar su automóvil. El accidente, o sea, este accidente nos recuerda otro percance muy similar que ocurrió hace un mes atrás en el mismo lugar, cuando un tractocamión Scania protagonizó un choque múltiple y arrasó con cinco vehículos. ¿Se acuerdan que les había comentado y mostrado las imágenes? En el mismo lugar había sido, fue este. Y realmente tienen que rápidamente darle una respuesta a esta gente porque se quedó sin su fuente de trabajo el señor. Esa es la realidad. Ahí estamos viendo el lugar todo desastroso donde quedó. Y bueno, ojalá que se pueda solucionar con la empresa de manera rápida, de tal forma a resarcir los daños ocasionados. Decí que no hubo alguien fallecido en este percance. Ahora nos vamos hasta Encarnación, cuando transcurrieron 41 minutos de la una, porque en Encarnación se hizo un allanamiento y les voy a contar de qué se trata y quién hizo el allanamiento y por qué. Fueron agentes del Departamento de Investigaciones Regional Itapúa los que allanaron una propiedad donde incautaron varias evidencias de interés en la investigación de un caso de estafa. El allanamiento se realizó en una vivienda ubicada en el barrio Mboicaé de Encarnación. Incautaron durante el procedimiento dos teléfonos celulares, prendas de vestir, anteojos similares a los utilizados durante el hecho denunciado, varias tarjetas SIM de tres telefonías. Con relación a esta estafa investigada, detuvieron a Alexis Iván López, 28 años de edad, quien sería el principal sospechoso y que está imputado como autor principal de la estafa. La agente fiscal Lorena Castelvi, de la Unidad Penal número 6 de Encarnación, acompañó este allanamiento y dispuso que todo lo incautado sea remitido al Ministerio Público a su cargo, pero ya lo imputó a Alexis Iván López por estafa. De este allanamiento en Encarnación nos vamos a Capiatá, donde antinarcóticos de la policía detuvieron a personas con drogas, específicamente clorhidrato de cocaína, además de la incautación de un vehículo. Imágenes que muestran lo incautado y a los detenidos. Esto se dio a las 21:30 horas anoche sobre la calle Fulgencio Cabrera del barrio Kennedy de la ciudad de Capiatá. Durante la intervención incautaron 29,82 gramos de clorhidrato de cocaína, que al ser dosificadas equivalen a 149 dosis. También incautaron 81 gramos de cocaína sin dosificar, una porción de 81 gramos. Incautaron un Toyota IST color blanco, 3 teléfonos celulares de diferentes marcas y modelos. Detuvieron a Roque Jacinto Melgarejo, 31 años, y Wilfrido Ramón Fleitas Arévalos, de 26. Los detenidos, o los dos detenidos, al igual que las evidencias incautadas, fueron remitidas a la base de operaciones de los agentes antinarcóticos, ubicado en Lambaré. Pero el operativo antidroga se hizo en Capiatá, en el barrio Kennedy. De Capiatá nos vamos ahora hasta Areguá, donde también se llevó adelante el allanamiento de una vivienda por parte de agentes antinarcóticos de la oficina técnica número 1. Allí detuvieron a 3 personas por registrar órdenes de captura. Incautaron drogas, armas de fuego, dinero en efectivo producto de la comercialización de la droga y también incautaron vehículos. Ayer, a las 13:10, se allanó la vivienda en el barrio Villa Rosita de la ciudad de Areguá. Durante el procedimiento detuvieron a Odir Misael Cano Rolón, 21 años. Getulio Gilmar Vega, 29 años de edad. Y Héctor Sebastián Caballero Bobadilla, 25 años, con orden de captura por homicidio doloso. Incautaron 1 kilo con 26 gramos de clorhidrato de cocaína, sin dosificar. Posteriormente, encontraron 302 gramos más de clorhidrato de cocaína, pero distribuida en 7 porciones. 3 panes de crack con un peso de 3,116 kilos. 3 kilos más 116 gramos de crack encontraron, distribuida en 3 panes. Incautaron una camioneta Kia modelo Sportage color blanco. También un automóvil Toyota Auris color gris plata. Un revólver calibre 38. Una pistola calibre 9 milímetros con su cargador. 25 cartuchos 9 milímetros sin percutir. 13 cartuchos calibre 38. Además de la suma de 8.258.000 guaraníes, producto ya de la comercialización de la droga. El fiscal Ranulfo Benialgo, de la Unidad Penal número 2, especializada en la lucha contra el narcotráfico del Área 3 Sur, señaló que estas 3 personas detenidas serían ya distribuidores y no solo microtraficantes, porque acá estamos hablando de una importante suma de dinero. También la cantidad de drogas que encontraron, estamos hablando de panes de cocaína, clorhidrato de cocaína, panes de crack, sin dosificar todavía, y aparte las que estaban distribuidas en paquetitos. Estamos viendo imágenes de esas cosas cuadradas embaladas con cinta amarilla. Son los panes de clorhidrato de cocaína y de crack. Los que están en las bolsitas de color celeste, esas bolsitas para hielo, son porciones medianas de clorhidrato de cocaína. Por eso dicen que son distribuidores. Porque si eran microtraficantes ya iban a haber pequeñas dosis que los venden de manera minorista, ¿verdad? Pero acá no, estaban todos empaquetaditos como para los distribuidores otra vez en los distintos barrios. Los tres ya están a cargo de la fiscalía, detenidos en la sede de los antinarcóticos en Lambaré. De Areguá nos vamos a San Lorenzo, donde también se llevó adelante una intervención fiscal y policial encabezada por agentes antinarcóticos de la Oficina Técnica Número 1. Allanaron una vivienda, detuvieron a una persona e incautaron marihuana, cocaína, entre otras evidencias. Marihuana en cogollos encontraron. ¿Qué es lo que refiere el informe? Ayer en horas de la tarde allanaron una vivienda ubicada sobre la calle Mariano Roque Alonso, casi Andrés Barbero, en el barrio Barcequillo de San Lorenzo. Durante la intervención detuvieron a Fabio Cristóbal Peralta López, 30 años de edad, en cuya propiedad encontraron marihuana con un peso de 299,92 gramos, distribuidas en 4 paquetes. 8,23 gramos de cocaína en una sola porción. 230.000 guaraníes en billetes de bajas denominaciones. 2 teléfonos celulares. Una romana eléctrica. Una balanza de precisión, según informó el fiscal Ranulfo Benialgo. Ahí completamos los allanamientos que se realizaron en diferentes ciudades del Departamento Central con relación a la comercialización de drogas. Nos vamos de vuelta al Alto Paraná. Acá ya tengo el reporte de en qué circunstancias se recuperó la motocicleta. Tras una persecución, los delincuentes terminaron abandonando la moto. Y es que el siguiente material, ahí vemos en cuadrito a los delincuentes. Y en el otro es un video que muestra el actuar de los ladrones de motocicletas. Si podemos ir al video, Gilbert. Así nos enteramos un poquito de cómo se dio la persecución, porque no es que la motocicleta tenía GPS, sino que estaban los efectivos de patrulla haciendo su recorrido. Cuando vieron a estas dos personas ingresar al predio, se apoderaron de la motocicleta y salieron huyendo, llevándose el biciclo. Inicia una persecución que termina finalmente con los delincuentes optando por abandonar la moto y escapar a pie hacia una zona boscosa. Esto ocurría en el Alto Paraná, de acuerdo al reporte dado a conocer por los agentes intervinientes. Horas más tarde, la policía detuvo a uno y en el primer tema les compartía la imagen del detenido y el biciclo recuperado. Ahí está con una herramienta incluso. Cuando se disponen a robar la motocicleta. Y vale paite, güey, se mete nomás allá en la casa ajena. Pese a que tiene todo muralla, tiene reja alta, no le ataja. Oje, ya y güey, la moto, ¿y qué? Bueno, de esto nos vamos a un incendio fatal que ocurrió lamentablemente en Encarnación. Voy a abrir acá mi archivo y les voy a hablar de qué se trata. Les comento los detalles. Un hombre de 45 años murió durante un incendio que consumió por completo su precaria vivienda ubicada en el barrio Santo Domingo de Encarnación. Frente a una antigua estación de servicios estaba ubicada la casa. Ocurrió anoche a las 21 horas. Ahí está. Y Cusugüe Hospitala Jogamianga, pobrecito. Realmente una tragedia porque el señor murió calcinado en la vivienda que ardió en llamas a las 21 horas de ayer. Agentes de la comisaría 36 tomaron intervención tras recibir una llamada de auxilio. Al llegar, la policía encontró la casa ya completamente consumida porque era una casa de madera. La estructura tenía aproximadamente 3x4 metros. Techo de chapa zinc y todo lo que había en su interior fue consumido por las llamas. Durante la inspección, los uniformados localizaron en el interior de la vivienda, sobre una cama, el cuerpo sin vida de Félix Darío Ayala González, 45 años de edad, propietario de la vivienda. Hasta el momento se desconoce qué pudo haber originado el incendio. Tras el hallazgo del cuerpo, fueron convocados el fiscal de turno, el médico forense y agentes de criminalística para los procedimientos de rigor. Y ya cerca de la medianoche se terminaba todo este procedimiento trágico. Fue identificada la persona porque los vecinos lo conocen, él vivía solo. Y realmente no saben qué pudo haber causado el incendio que acabó con su vida, porque era temprano todavía, pero como el señor trabajaba como reciclador, venía ya muy cansado de su casa y lo único que quería era su cama, ¿verdad? Pobrecito. Y terminó muerto de esta manera. 58 minutos... pasaron de la una de esta madrugada. De este incendio fatal que ocurrió en Encarnación, nos vamos ahora hasta Capibaribe, porque hubo un asalto con un botín de 40 millones de guaraníes. ¿Qué es lo que dice el reporte policial al respecto? Voy a abrir acá mi archivo y les digo qué es lo que averiguó la policía. 6 hombres armados se habrían alzado con 40 millones de guaraníes tras un asalto a mano armada que ocurrió en la noche del miércoles en Capibaribe, departamento de San Pedro. La víctima, Toribio González, de 48 años, fue sorprendido en su vivienda por unos 6 hombres armados que llevaban puestas ropas oscuras y kepis. Los delincuentes le habrían exigido dinero y ante la negativa del propietario lo golpearon brutalmente hasta obligarlo a entregar aproximadamente 40 millones de guaraníes. También se llevaron un celular de alta gama para luego escapar a bordo de 2 motocicletas. Teófilo González recibió golpes en la cabeza con la culata del revólver o el del arma de fuego, además de golpes en distintas partes del cuerpo, motivo por el cual la policía lo trasladó hasta el hospital de Capibaribe y posteriormente lo llevaron al Hospital General de Santa Rosa de La Guaraga. Agentes del Departamento de Investigaciones tomaron intervención. Agentes de criminalística levantaron probables huellas que habían dejado los delincuentes y de esa manera van a tratar de identificar a los asaltantes. Puntualmente 2 de la madrugada. Ahora, de Capibaribe, volvemos al Alto Paraná, donde una ronda de tragos terminó con un hombre baleado. Un hombre de 28 años recibió un disparo con arma de fuego durante una discusión con un sujeto conocido como alias Caí. El herido cuenta con 2 órdenes de captura pendiente por hurto. Y este episodio de violencia sacudió al barrio San Miguel de Ciudad del Este, a orillas del río Paraná. Ocurrió ayer en horas de la noche y el herido fue identificado como César Frutos Ocampos, 28 años de edad, quien recibió 2 impactos de bala tras la discusión en medio de una ronda de tragos. La policía presume que la pelea fue por la repartija de algún botín. Y hasta el momento, solamente el alias del autor del disparo tienen, que es alias Caí. Y de acuerdo al agente del departamento informático de la policía, también tendría antecedentes por robo. La vida de este hombre no corre peligro, pero quedó en observación en el hospital porque ocurría esto anoche. Nos trasladamos ahora hasta Horqueta, porque en Concepción, en el distrito de Horqueta, detuvieron al exgobernador tras ser denunciado por un caso de violencia familiar. El exgobernador de Concepción, Ricardo Paredes González, ANR, de 62 años, fue detenido en la noche de ayer. Su pareja lo denunció supuestamente por violencia familiar y al momento de la intervención policial el hombre se encontraba ebrio. De acuerdo a la denuncia presentada por la pareja de este exgobernador, quien había completado el periodo de mandato entre 2013 y 2018, La detención se dio en el barrio San Antonio de Orqueta. La denuncia la formuló una mujer de 51 años, quien dijo a la policía de la Comisaría Tercera Jurisdiccional que estaba conversando con su hija menor, momento en que llegó su pareja en estado etílico, con actitud prepotente, empezando a maltratar tanto a ella como a su hija. Y todo habría ocurrido frente a la hija menor. La mujer aprovechó y entró a su pieza para resguardarla a la nena. Y supuestamente el exgobernador la habría amenazado de muerte con un arma de fuego. Además menciona que no es la primera vez que ocurre este tipo de situaciones entre ellos. Los agentes procedieron a la aprehensión del exgobernador, comunicaron el caso al Ministerio Público, que el fiscal dispuso que se le practique el alcotest, pero él se negó. Entonces ahora la diligencia era la extracción de sangre para ver si estaba o no alcoholizado al momento de perpetrar la amenaza y los maltratos. De Concepción nos trasladamos ahora hasta Caazapá. Y es lo que le comentaba a José, que en Caazapá, distrito 3 de Mayo, la policía ayer en horas de la tarde recuperó esta camionetaza Toyota Hilux oculta en un yuyal infernal. Dejaron para el enfriamiento esta Toyota Hilux que fue robada en el departamento central, específicamente en Fernando de la Mora, y fue encontrada en horas de la tarde en el distrito de 3 de Mayo. En la compañía Sauce del distrito de 3 de Mayo encontraron el vehículo. La policía desplegó un trabajo bastante minucioso y así poder recuperar la camioneta, pero los delincuentes que la robaron no pudieron ser localizados. Bajo la dirección de la comisario principal Maricel Cartamán, con apoyo de efectivos policiales de la comisaría 13, el vehículo fue localizado y recuperado. Es una Toyota Hilux 4x4, año 2019, color gris oscuro. Registrada a nombre de Víctor Enrique Flores Roa, domiciliado en Fernando de la Mora, y de acuerdo a la denuncia, fue robada el 29 de septiembre, cuando la dejó estacionada frente a su casa. Una vez que localizaron el vehículo, la comisario Cartamán solicitó la intervención de agentes de criminalística para los trabajos de campo correspondiente, al igual que agentes antiexplosivistas, y así cumplir el protocolo que establece o el protocolo que se establece ante una situación similar. Ahora la pregunta que se hacen las autoridades es: ¿cómo llegó hasta ese lugar el vehículo? Lo que presume la comisario Cartamán es que él o los que se robaron esta camioneta es de la zona de Caazapá, conoce muy bien el territorio y creyó que iba a poder ocultar en ese lugar y pasar desapercibido el vehículo hasta que pasara un buen tiempo, pues estamos hablando del el robo, se habría producido ya con antelación. Estamos hablando de el 29 de septiembre. 4 días hace hoy. O sea, en 3 días se recuperó el vehículo que se robó en Fernando, pero ya apareció en Cazapá. Así que tiene que ser alguien de la zona, decía la comisario Cartamán. Para suerte del propietario, se recupera intacta todavía la camioneta. De Cazapá nos vamos ahora hasta Itacurú. Tenemos un video del bochornoso espectáculo en el cierre de campaña. Se agarraron a los golpes. De los pelos se agarraron todos. Sí, tiene audio este. Sí, podemos arrancar de vuelta a Gilbert. Cheite tratar en los muchachos, ¿no? Todo el mundo con latas de cerveza en mano, a los golpes, empujones, todos tirados por el piso. Cierre de campaña terminó a los golpes en Itacurú. El oficialismo de Miguel Soria envuelto en escándalo luego de que se viralizara este video. Lo que debía ser una demostración de fuerza política terminó en un bochornoso espectáculo de peleas y empujones entre los propios seguidores del candidato Miguel Soria, quien busca seguir al frente de la municipalidad tras 25 años en el poder. El cierre de campaña se realizó anoche en Itacurú y terminó empañado por los incidentes y enfrentamientos entre sus propios simpatizantes. Lo que debía ser una fiesta proselitista se convirtió en una pelea campal, dejando al descubierto un clima de tensión en las filas del oficialismo. En el encuentro también estuvo presente la diputada Betina Aguilera, quien acompañó firmemente la actividad política, dando respaldo a Soria. La presencia de la parlamentaria vuelve a poner sobre la mesa los cuestionamientos sobre el acompañamiento político a Itacurú. Sus críticos sostienen que aparece durante las campañas electorales para respaldar candidaturas, pero que luego su presencia en la comunidad se vuelve escasa. Mientras los discursos políticos prometen continuidad y respaldo a la ciudadanía, el cierre de campaña terminó ofreciendo una imagen muy distinta y es la que estamos compartiendo en estos momentos. Se repartió cerveza, los muchachos caupa y después ya empezó la pelea. Todos contra todos. Ponan de cierre de campaña, que es lo que le prometes al elector en estas circunstancias. De Itacurú nos vamos ahora hasta Vallemí, porque detuvieron a 2 presuntos violadores de niños que contaban con órdenes de captura. ¿Qué es lo que refiere el informe de agentes del Departamento de Investigaciones de la Regional Concepción? La intervención se dio ayer a las 18 horas sobre la avenida Jóvenes por la Democracia en la ciudad de Vallemí. Durante ese procedimiento detuvieron a Jonathan Gabriel Mereles Jiménez, 18 años de edad, con orden de captura por abuso sexual en niños. Junto con él cayó Alexis de Jesús Estigarribia Rojas, 20 años de edad, también con orden de captura, pero por hurto agravado. De acuerdo al relato del personal policial, ellos estaban haciendo seguimiento a los 2 casos de denuncia, donde supuestamente estas 2 personas están sindicadas de haber abusado sexualmente de una menor. Los padres realizaron la denuncia y a partir de allí estaban con órdenes de captura y estaban siendo buscados. Agentes de la comisaría 16 de Vallemí estaban haciendo controles rutinarios cuando un poblador de la zona se acercó y les dijo que el hombre que había violado a la nena, o uno de ellos por lo menos, se encontraba a escasas cuadras del lugar, por lo que rápidamente los agentes fueron al sitio y sorprendieron a Jonathan Gabriel Mereles Jiménez. Fue reducido al momento de intentar escapar y fue detenido. Y como él no quiso caer solo, le dijo a la policía dónde se encontraba Alexis de Jesús Estigarribia, el cómplice. Y también fue detenido. Ambas personas quedaron a cargo del Ministerio Público, según informaba el comisario César Diarte, director de policía de la zona. De Vallemí nos vamos ahora hasta Altos, en Cordillera, donde incautaron cocaína. Agentes del Departamento Antinarcóticos de la Policía, División Regional número 3 de Cordillera, allanó esta vivienda ayer a las 18 horas en el barrio María Auxiliadora de la ciudad de Altos, departamento de Cordillera. Allí detuvieron a Eulalio Agüero Sosa, 49 años de edad, con antecedentes por posesión y comercialización de drogas, y de cuyo domicilio incautaron 68 gramos de clorhidrato de cocaína, distribuidas en 5 porciones grandes que equivalen a 340 dosis. A esto se le suman 399 gramos de marihuana picada, equivalentes a 399 dosis. Según informó el fiscal Gideon Escobar, de la unidad especializada en la lucha contra el narcotráfico de Cordillera. Imagínate, nunca antes tuvimos cosas por Altos y ahora estamos teniendo intervenciones antidrogas porque los distribuidores ya se trasladaron hacia el interior del país. Nos vamos ahora hasta Pedro Juan Caballero, donde encontraron muerto a un trabajador rural. Él mismo habría sido asesinado. Un hombre de 36 años fue encontrado muerto en la colonia UVP de Pedro Juan Caballero. Desde la Dirección de Policía La Mambay informaron sobre el hallazgo de un cuerpo en el interior de un establecimiento rural que está ubicado en la colonia UVP, en Pedro Juan. El fallecido fue identificado como Marcelino Colmán, quien forma parte del plantel de trabajadores del establecimiento rural, quien recibió al menos un disparo en la cabeza. La información fue confirmada por el comisario general Osvaldo Lesme, director de policía de La Mambay, quien refiere que el disparo mortal fue efectuado por un desconocido y que la bala impactó en la cabeza de la víctima. En la escena del hallazgo del cuerpo, se hizo presente el fiscal de turno, agentes del Departamento de Investigaciones de Homicidios, además de agentes de criminalística para el levantamiento de posibles evidencias. y las pesquisas iniciaron. Datos sobre antecedentes o las posibles motivaciones del o los asesinos aún no han sido revelados por la policía, y de esta manera la autoría material e intelectual de este homicidio por de pronto se desconoce. Lo cierto y concreto es de que le dispararon en la cabeza. O asegura y te llevo, para que no haya dudas. Y es un trabajador rural de una estancia. Ahora vamos a otro tema. En Paraguay, opa la plata, opa el amor, dicen. Y hay un video. ¿Y por qué? ¿Por qué se habla de que en Paraguay opa la plata, opa el amor? Porque esta frase lo dijo un criminal que fue expulsado de nuestro país. Un brasileño, miembro del Comando Vermelho, fue expulsado ayer de nuestro país. Antes de ser entregado a la Policía Federal brasileña, dijo que en Paraguay opa la plata, opa el amor. Se trata de Aldair Ovelar, alias Careca, quien fue expulsado de nuestro país ayer y entregado a las autoridades brasileñas. Su salida de Paraguay se hizo efectiva en la oficina de la Dirección Nacional de Migraciones en Pedro Juan Caballero. Podemos escuchar lo que decía a los colegas antes de su expulsión.
0: Não sou não, entendeu? E acá em Paraguai para se viver tem que ter plata. Ou para a plata ou para o amor. E aí já está.
3: Hace quando você está vivendo aqui em Paraguai? Como hiciste para permanecer em Paraguai?
0: Não, entendeu? E acá em Paraguai para se viver tem que ter plata. Ou para a plata ou para o amor. Y ahí ya está.
3: ¿Hace cuándo usted
2: vive? Después ya no habló más. Solamente eso dijo.
3: ¿Cómo hiciste para permanecer en Paraguay?
2: Dejó muy en claro que se le acabó a él la plata y por eso ahora tiene que abandonar el país. En fin.
1: O para la plata o para la moneda.
2: Coronel confirmó que Ovelar es miembro, o sea, en este caso. La agente fiscal antidrogas de Amambay, Rosana Coronel, quien encabezó la captura del brasileño, valoró la importancia de las tareas desplegadas por la policía y el desenlace que tuvo. La representante del Ministerio Público confirmó que Ovelar es miembro activo del grupo criminal brasileño Comando Vermelho. Agregó que sobre el mismo pesaba orden de captura internacional por tráfico de drogas, además tenía una condena en el vecino país y un centenar de denuncias por tráfico de drogas. Aldair Ovelar fue consultado tras su expulsión acerca de si es o no miembro del grupo criminal Comando Vermelho, a lo que respondió que no. Posteriormente dijo que para vivir en Paraguay se necesita dinero. En ese sentido utilizó la frase opa la plata, opa el amor, pero no brindó detalles acerca de lo que le motivó a expresarse de esa manera. Ante la pregunta de cómo hizo para permanecer en nuestro país, se llamó a silencio. Bueno. Opa la plata, opa el amor, y ahí ya te resumió todito ya. Lo que se ve no se pregunta, ahí se decía un famoso artista. Cerrando el primer recorrido de las noticias del ámbito policial, cuando transcurrieron 24 minutos de las 2, quiero hablarles del rescate de una joven que cayó en una red de trata de personas. La iban a llevar a Europa bajo engaños. Una joven que supuestamente fue captada y engañada por una red de trata de personas que pretendía llevarla a Italia, fue localizada en Ciudad del Este cuando estaba a punto de abandonar el país. El procedimiento fue realizado por agentes del Departamento contra la Trata de Personas de la Policía sobre la supercarretera en el barrio Pablo Rojas de Ciudad del Este. El operativo fue desplegado luego de una denuncia radicada por familiares de la joven, quienes alertaron sobre su desaparición y posible viaje al extranjero. Esta mujer es oriunda de Asunción y habría dejado su vehículo en el estacionamiento de una universidad en la capital antes de emprender el viaje. Presuntamente, personas que se encontraban en el extranjero le impartían instrucciones sobre los pasos que debía seguir. Según explicó el subcomisario José Rolón, jefe del Departamento contra la Trata de Personas, la joven habría viajado en ómnibus de larga distancia hasta Ciudad del Este, bajó en el kilómetro 4 y desde allí tenía previsto trasladarse hasta Foz de Iguazú, Brasil. La hipótesis investigativa señala que posteriormente pretendían trasladarla a España y de España finalmente a Italia. Uno de los elementos que llamó la atención de los investigadores es que la mujer habría recibido instrucciones para dejar su celular dentro de su vehículo en Asunción con el objetivo de dificultar su localización. Durante el trayecto habría utilizado celulares prestados para recibir las instrucciones de personas que se encontraban en Europa. Según los datos preliminares, al llegar a Foz de Iguazú ya la estarían esperando con un pasaje para continuar el viaje. El procedimiento fue comunicado a la agente fiscal Karina Cerón de la Unidad Penal número 3 de la Fiscalía Barrial número 7 de Asunción, quien dispuso su traslado hasta Asunción para su declaración. Qué loco tener, vos no le conoces a la persona, dejas tu automóvil, dejas tu teléfono, te vas incomunicada, con teléfono prestado te están dando instrucciones y vos vas a viajar a ciegas. Desde el momento que te dice que tenés que deshacerte para que no te localicen y demás, tenés que ponerte ya las pilas y decir, che, pero ¿por qué? ¿Por qué si me van a llevar a trabajar nomás tengo que hacer todo esto, verdad? O sea, la lógica pues te dice que no. Que no podés hacer eso. Y como yo soy desconfiada, no creo mucho en la historia de la chica. Más bien, capaz que ese fue el cuento que le dijo a sus familiares. Pero, como han ocurrido tantos casos similares, se van para trabajar en bares, nudistas. Saben que se van para prostituirse. Y como no tienen plata, entonces aceptan lo que se les ofrece. Pero en este caso es una estudiante universitaria. Hasta vehículo tiene, ¿verdad? Entonces no estamos hablando de una persona extremadamente necesitada. Veremos qué pasa, pero por de pronto, por lo menos, se evitó que viajara en estas circunstancias a Europa. 28 minutos de las 2. ¿Qué hacemos, Lucho Martínez?
1: Vamos a utilizar datos. Estamos con la gente a través del WhatsApp 0972-730-730. Los mensajes ahí en el...

Para la tarde, 29 grados, que sería la máxima de esta jornada. Fresco y cálido, parcialmente nublado, viento del sureste. Luego, variables. Ciudad del Este con 17 grados, parcialmente nublado. Viento del sureste a 16 kilómetros por hora. Hoy, mínima de 17, máxima de 29 grados, justamente en el Alto Paraná. No tenemos boletín especial a esta hora de la madrugada. Teníamos un sistema de tormenta que estaba afectando zona del Chaco más temprano. 0972-730-730 en los mensajes con la audiencia. La larga fila de camiones rumbo al Brasil me están diciendo aquí. Edu, saludo para Edu. Una larga fila de camiones esperando para cruzar la frontera. Ahí estamos observando la fila y gente que nos va compartiendo también imágenes desde Ciudad del Este. Pucú, te da la fila. Sobre el voto, si uno trabaja los domingos no puede ir a votar, por ejemplo, vive en el interior del país como Gazapá y está trabajando en el Chaco como guardia de seguridad, tiene que votar en su pueblo. ¿Qué puede hacer en ese caso? No puede abandonar su puesto de trabajo que se hace en ese caso, pero no hablamos de la multa, bueno, si bien se va a multar a la gente, no hay sanciones para la gente que no paga esto. No podemos dormir de todo el tremendo ruido de música, todo volumen sobre la calle Teniente Verón sería, y O'Higgins, por favor, la Policía Nacional, mucho ruido, polución sonora, O'Higgins y Teniente Verón. Bendecido fin de semana, feliz viernes. Ya vamos a ver la música. Hola, Cardinal. Acá me están enviando algunos datos también. Desde la Comisaría Primera San Juan Bautista. Festejamos 65 años del Club Panambireta. Gracias a José Santos. Estuvimos hablando de el Panambireta justamente esta semana. Y la cena de gala que fue ayer viernes. Hoy. Que hicieron los festejos. El reposo se paga en el Banco de Fomento cuando te avisan que ya no. Yo cobré ahí una vez, me están comentando. Había gente que estaba preguntando por el reposo médico del IPS. 0972-730-730. Bueno, vamos respondiendo ahí a la gente. La multa se cobrará cuando tengas que hacer algún trámite, mientras que no pague no podrá hacer. No es cierto. Dijeron de Justicia Electoral que se le va a avisar a la gente que tiene la multa encima, pero que no hay sanciones, ¿verdad? Justamente hablaban de ese vacío, de imponer la sanción. No es cierto eso de que no puede hacer ningún trámite ni nada por el estilo después. O sea que no, finalmente no pasa nada. ¿Y dónde se va a parar la plata? Si el de la gente que pague por no ir a votar. 117 mil guaraníes en la. El jornal mínimo que sería la multa. Buen día, Nazario Ayala. Nos preparamos para hacer la pausita ya. 2:33. Y luego vamos compartiendo los títulos de ABC Color, lo que trae Última Hora, el diario 5 días. Una semana más con ustedes, rumbo al trabajo desde Ibiza. Aquí empezó a chispear. Saludos, buen fin de. Soy Filipini, oyente más antiguo de ustedes. Un abrazo, Filipini. Estoy ya acá listo para los mensajes en el WhatsApp también. Buen día, pueden averiguar la comisaría de Luque en vía férrea. Vinieron policía de ambulancia, los bomberos. Bueno, vamos a consultar esto en la zona de esa comisaría. Audio WhatsApp 0972-730-730. Saludos de Upané. Buen día, Cristian. Buen día a los lomiteros. ¿Hasta qué hora pueden trabajar? Y no hay restricciones para locales gastronómicos. Lo que no puede hacer es vender bebidas alcohólicas. Eso es lo que está prohibido a partir de las 19 horas del sábado. Ya están prohibidas las

0: a venta de bebidas alcohólicas y también eventos públicos. ¿Nos preparamos? 12 de octubre, feriado acá en el Brasil, día de la patrona Nuestra Señora Aparecida, Gilberto Amarilla, escuchando de Brasil. Audio WhatsApp ahora. Soy Darío Holguín Lescano, zona sur de Buenos Aires. Sigamos compartiendo los mensajes de la audiencia. Nos quedamos con los audios y la música. Y aquí en madrugada, en instantes seguimos con más noticias.
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0: Hola, Luis Nilda Vera, soy Adolfo Silvano Vidente de Fernando de la Mora, Zona Sur. Ayer comí el yopará y un poco me gustó. Aquí escuchando la programación, acostado, de repente ya así un poco dormidito y así, bueno. Yo solo era el sol, pero no, igual ya no veo, no. Si le pueden explicar qué es lo que ayer salió por el sol. Dale. Muchísimas gracias y saludo para todos.
1: Para resumirte mal y pronto, un arco iris circular a su alrededor del sol. Para que te puedas imaginar. El halo solar. Un arco iris alrededor del sol.

0: fría, fresca, agradable, escuchando a ese cardinal Luis Martínez y la Vera. El resto de jornada quiero escuchar el tema La Chuchi de Marco Galeano. Televidente oyente fiel, Luni les desea bendecido viernes, buen fin de semana.
1: Buenas noches, Luis Martínez y Nilda. Don Luis, ¿me podría decir si cuándo sería el sueldo total de fin de año para el adulto mayor? Por favor, soy Rafael Bogado.
2: Hay que calcular del 25% del salario mínimo. A partir de enero sería eso.
3: Buenas noches, Cardinal. La verdad es que me parece un oxímoro, porque si por un lado se vive en un estado de derecho donde que vos tenés la libertad de elegir, sin embargo te están imponiendo un compromiso en ese sentido. Entonces, ¿cuál es la libertad? Si vos considerás que no hay una opción válida, pero sin embargo tenés que estar obligado a ir a votar, es contrafáctico. Hugo Leguizamón, de Pirané Formosa.
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2: 761.000 guaraníes, 25% del salario mínimo legal vigente a partir del año que viene.

Bismillah. Ajá, cuidando la mula o okay, que porque sube acá con manejo no cumplí que la Constitución Nacional, que la Constitución Nacional ve ahí todos los intendentes candidatos tienen que cumplir las obligaciones que son 4 años de mandato. O a mi ahí que el 2019 de un año más por un año sabes seguir ahí que se quejó un mundo para irte hoy o un día ahí que fue un año más o por obligar que yo llevo esta agua está mal la constitución obvio la y que ya no respeta y más de la constitución la ley más grande de nuestro querido Paraguay, Luis Anilda.

0: tal, señores periodistas, señora Nilda, señor Luis? Que tenga una buena y excelente jornada laboral de madrugada, esta madrugada del viernes 2 de octubre, día de mi cumpleaños también. Éxito fuerte siempre por esa gran mayoría de audiencia y teleaudiencia que tiene. Todo el país y el mundo le escucha, les ve y les escucha. Felicitaciones también para ustedes. Que pasen bien.
1: Felicidades, don Carlos Burgo, está de cumpleaños. 0972-730-730, audio WhatsApp, 2:41 minutos.
2: Yo. Ya, por favor, ahí vamos a escuchar música. Panambi Jobuma. Panambi Verá. Te habla González Pastor, Guardia Seguridad de Ciudad del Este. Ustedes son mis compañeros de la noche, tanto Nilda como vos.

0: Buen día, Radio Canal, buen día, Luis Martínez, Doña Linda Vera, Santo Oral del Día, Luis Martínez, Egidio Ramírez de Viñascue, bendiciones para los dos.
1: Santos Ángeles Custodios de Día.
2: Buen día, Carinal, buen día, Lucho, buen día, Nilda, buen día, buen día, buen día. Estoy hablando de Arnaldo Rizuela de Caguazú, Caririacú. Ya tuve música, nadie como ahí por lado, 100 años. Nadie como ahí por lado, ¿cómo te ves? Nadie como ahí por lado, 100 años. Ya tuve Lucho. Está 10 puntos, para usted, Lucho, Doña Nilda. Está 10 puntos, Arnaldo Sola, Carilla Cusa, Miguel. 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

0: Luis, puede ser que con miedo al olvido, antes de dormir, feliz fin de...
1: Hola Luis, ¿qué tal? ¿Cómo estás, Nilda? Luis, por favor, quisiera que me pases una música que se llama Touch in the Night. La banda que ofrece esa música es Silent Circus. Por favor, Luis, ahí te mandé el video. Y también quiero que le preguntes a Nilda lo que te consulté al privado. Por favor, un abrazo enorme. Gracias.

0: Alina, ese yo soy Rejala, es Bocada, yo no me voy a votar, no estoy dispuesto a pagar. Estoy dispuesto a pagar porque no me voy a votar, porque voy a trabajar ese día. Y a mí no me conviene los políticos de mi ciudad, nunca me ayudó en nada.
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¿Cómo está Luis? Yanilda, saluda a los oyentes de ABC Cardinal. Feliz fin de semana para ustedes. Edgar Jiménez, desde la ciudad de Ita, el locutor no vidente. Seguimos disfrutando de Viernes Retro en ABC Cardinal.

Buen día, Andúne le envía por apretaba campo 9 de Tejina y Catupico venía en Dumí a una ingrata y captura con saco a ver.

0: Buenos días. No entiendo por qué ponen el número para comunicarnos con ustedes. Y al final cualquiera habla pavada, estupidez es lo que dice. Yo tengo una pregunta muy importante. Por favor, pasen mi pregunta para que se sepa.
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¿Qué tal? Vale aporte. Saludo a Carlos Burgos, yo le conozco. Un saludo por su cumpleaños. Muy bueno el programa. Seguimos acá escuchando música, buena música con ustedes. ¡Salud! Empezó la temporada que ya se toman cerveza todos los días. Hasta enero.

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1: Se mandó a Angel Vila en el año 89. Yo llegué a abrir, llegó a ser por los 90 años. ¿No? 9 de septiembre, en Juan Ureín, ande diario, será.
2: DJ Albert, ABC Cardinal, Tarzan White.

0: Lucho, ¿cómo te va?
1: Hilda.
0: Lucho, el tema de la votación es deber cívico. En la Constitución Nacional dice deber cívico. No te está obligando. En la ley está que tenés que ir a cumplir a votar. Votar en blanco es como si votaste, pero te fuiste a cumplir. Nada más eso es. No, es una obligación. Deber cívico, se llama. Otra cosa, hace rato Nilda Vera dijo sobre nuestro hijo animado Goku, que el que estaba arriba era Kamehameha, y no es, se llama Genki Dama, decirle. Nos tiene que acompañar en algunos capítulos de Dragon Ball. Un abrazo fuerte, Lucho. Puede ser un tema de Ojo de Tigre.

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1: Buen día, Luis. Excelente la música. Leonardo Núñez, del Ronque Alonso. Éxito.

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26 minutos pasaron de las 3 de la madrugada. Momento de compartir los títulos ya de nuestro impreso diario ABC Color. Después de la selección musical de los viernes. Ahí con los oyentes a través del WhatsApp 0972 730 730. Bien fresca la madrugada en Capital, en vientito sur, que se siente 17 grados la temperatura actual, con sensación térmica de 16 grados 7 décimas. Pellú, viento sur a 13 kilómetros por hora, la intensidad del viento a esta hora de la madrugada. Hoy máxima de 29, lo que se espera. Vamos ahí con Gilberto ya. Listos para compartir los titulares. Primer recorrido de la madrugada. Banco Nacional de Fomento descalifica competencia de ITI en millonaria licitación. Queda cancha libre para firma ligada a ex socios de Peña. Sopshop, representada por Juan Casenave, que era fuera del llamado de más de 22 millones de dólares para el nuevo core bancario, y ahora ITI es la única en carrera. Directorio de entidad presidida por Manuel Ochipinti refrendó argumentos del comité evaluador que alegó falta de requerimientos técnicos y funcionales. Situación genera sospechas debido al largo historial de licitaciones públicas marcadas por la falta de concurrencia y presuntos direccionamientos. Es el tercer llamado en que participa firma del Grupo Vázquez. Ante consulta de ABC, el Banco Nacional de Fomento prometió respuesta oficial sobre esta última decisión por escrito. Banco Nacional de Fomento descalifica competencia de ITI en millonaria licitación. Apartan a única competencia de ITI y dejan cancha libre a ex socios de Santiago Peña. Sospechosa descalificación en multimillonaria licitación del Banco Nacional de Fomento. Ante desidia municipal, vecinos rescatan plaza. La foto en portada hoy de nuestro diario. Mediante colectas y trabajos de autogestión, hartos de la desidia municipal, vecinos del barrio Virgen del Huerto de Asunción rescataron y hermosearon la plaza a Costañú. En las imágenes se observan el abandono en que se encontraba el espacio público y cómo quedó luego de la tarea de los pobladores. La pésima situación de la plaza se arrastró durante las gestiones de los intendentes colorados cartistas Óscar Enecho Rodríguez y Luis Bello, cuyos correligionarios del domingo buscarán mantener la intendencia y hacer el recutú en la Junta.

fija el vencimiento del plazo de su contrato con la ANDE. No obstante, no se apea de su ofensiva de arbitraje contra Paraguay. La compañía británica Atome notificó la terminación de su contrato del 2022 con la Administración Nacional de Electricidad, ANDE, efectiva a fines de este año, tras no acordar la suspensión temporal del acuerdo, según informó ayer 1 de octubre, un día después del vencimiento del plazo, el 30 de septiembre de 2026. Es mi primo, Peña admite el vínculo con Juan Pablo Nogués. Juan Pablo Nogués Peña. Otro de los temas también en ABC, hoy viernes 2 de octubre. La producción nacional llena más del 70% de góndolas en comercios. Más del 70% de productos en góndolas son nacionales. Presentan campaña Paraguayo como Vos. Durante la presentación de la campaña, referentes del sector industrial y comercial destacaron la fuerte presencia de los productos nacionales en las góndolas y plantearon la necesidad de seguir acercando las marcas locales a los consumidores. La campaña Paraguayo como Vos promueve los productos locales en los supermercados. Titular del IPS confirma que los jubilados cobrarán sus aguinaldos. IPS garantiza pago de aguinaldo a jubilados, según anunció su titular. Buscan recutú después de hasta triplicar bienes. 5 intendentes muestran una gran prosperidad. Intendentes buscan el recutú tras duplicar o triplicar su patrimonio. 5 candidatos reportaron los mayores incrementos en sus declaraciones juradas. Vamos a ir compartiendo los datos ya cuando hagamos nuestro recorrido por las páginas del impreso. Aparecen en la lista de candidatos que buscan el recutú. El crecimiento patrimonial de estos: Felipe Salomón de San Lorenzo, Hugo Franco de Embiapurá, Santiago Aguilera de San Antonio, Pedro Villagra de Edelira, Euclides de Godoys de Bellavista. Rachid dice que Marcet corrompió a funcionarios, espera que salten nombres como ocurre en Bolivia. Rachid denuncia que Marcet también corrompió a funcionarios en Paraguay. Titular de la SENAT opina tras captura de fiscal general boliviano por nexos con narco. Roger Mariaca, fiscal general boliviano, luego de concretarse en Bolivia la detención del fiscal general y otras autoridades del país vecino por supuestos vínculos con el presunto narcotraficante Sebastián Marcet, el titular de la Secretaría Nacional Antidroga SENAT, Khalid Rachid, sostuvo ayer que aguarda también la revelación de los nombres de los funcionarios públicos paraguayos que logró corromper la estructura criminal, cuyo liderazgo es atribuido al uruguayo, que está recluido en los Estados Unidos.

Son los títulos en portada de ABC Color. Vamos a la contratapa. La República late fuerte. En penales, Luqueño eliminó a Olimpia de la Copa Paraguay 2026. Momento del festejo, Nicolás Campisi, que se llevó todos los lauros. Y congratulaciones. Anoche, luego de atajar dos penales en la tanda de penales, Sportivo Luqueño fue capaz anoche de dejar fuera de los cuartos de final de la Copa Paraguay 2026 a Olimpia, campeón de la edición 2021. Virtud que la tuvo al ser certero en la definición por penales. Tanda en la que ganó 4-2 luego del empate a un gol en el partido que tuvo como escenario el Estadio Defensores del Chaco. Oscar Ruiz puso en ventaja al equipo de la República de Luque. Lo empató Mateo Gamarra y en los remates desde...

Desde los 12 pasos, el arquero Nicolás Campisi paró los dos primeros a los franjeados Gabriel Ábalos y Hugo Sandoval. La República late fuerte, dice el título en contratapa hoy de nuestro impreso. Paraguay frente a Colombia en una prueba exigente, amistoso en Nueva Jersey, hoy a las 21 horas. Paraguay enfrenta a Colombia.

Ya están los cruces de los cuartos de final. Sportivo San Lorenzo versus Cerro Porteño. Tembe Tarí versus Sol de América. En el del otro lado, la otra columna, Independiente de Campo Grande versus Libertad. Y Recoleta versus Sportivo Luqueño.

Recordemos que la Copa Paraguay premia al campeón con la plaza de Paraguay 4 de la Copa Libertadores. Pero tiene que ser un equipo de primera. Más 1.000.000.000 de guaraníes. Santos Ángeles Custodios, nuestro santoral. Ñandú, Guasuya, Uguatá, Sambo, Sambo y Solñenga. Son los títulos de ABC Color. Vámonos que trae última hora. Atome rescinde el contrato y busca negociar nuevo acuerdo. Pretende resguardarse de eventuales penalizaciones financieras. Venció plazo, firma británica comunicó a la ANDE su decisión de rescindir acuerdo para la compra de energía firmado en 2022 con Estatal Eléctrica. Posición multinacional insiste en su pretensión de encontrar una solución con el gobierno y defiende sus derechos de inversionista. Atome rescinde el contrato y busca negociar nuevo acuerdo. Plantea abrir nueva negociación el miércoles pasado. Culminó el tiempo para acordar términos de la potencia reservada. La firma británica continuará el diálogo con la ANDE para lograr otro acuerdo. 4.100 empleos directos e indirectos durante construcción y aproximadamente 1.290 empleos directos e indirectos durante la operación es lo que estima Atome que generará su planta en Villeta. 665 millones de dólares la inversión estimada.

0: Las 7 alertas de la calificadora Fitch, detrás de la perspectiva positiva del país, lanzó advertencias. A pesar de mantenerse la calificación, Fitch lanza advertencias. Las 7 alertas de Fitch Ratings, detrás de la perspectiva positiva del país. Atraso del Estado por 1.300 millones de dólares. La convergencia fiscal se posterga hasta 2028. Mayores presiones sobre el gasto. Una base de ingresos reducida y poco margen para shocks. Debilidades institucionales y de gobernanza. Mercado de capitales local poco desarrollado. Y séptimo, incertidumbre sobre grandes proyectos de inversión. Las 7 alertas de la calificadora Fitch Ratings, detrás de la perspectiva positiva del país. ¿Qué proponen los intendentables para combatir la corrupción en Asunción? Candidatos responden. Hoy título en portada del diario Última Hora. ¿Cuál es el plan de candidatos para combatir corrupción en la comuna? Pretenden controlar y recuperar recursos municipales para destinarlos a obras. Coinciden en señalar la existencia de cajas paralelas y plantean combatirlas. Hay cajas paralelas en toda la municipalidad, dijo Soledad Núñez. No te puede aparecer un tipo a pedir plata, dijo Camilo Pérez. Quien roba a la municipalidad roba a cada asunceno. Arlene Aquino y Rodrigo Franco dice: voy a ir detrás de los responsables de las cajas paralelas. Efecto Rivas, corte investigará a funcionarios con títulos express. Efecto Rivas, corte investigará a funcionarios con títulos express. Ministro pidió al Pleno investigar a funcionarios que egresaron de la Sudamericana. Ramírez Candia sostuvo que es imposible que ya sean abogados en 3 años. Irregulares. La universidad ha sido bastante cuestionada por los títulos que expide y que algunos funcionarios habrían terminado la carrera de derecho en un plazo de 3 años. El objetivo del informe es someter los títulos de la citada universidad a un examen de regularidad y eventualmente tomar las medidas en caso de hallar irregularidades en los mismos. Efecto Rivas. Corte investigará a funcionarios con títulos express. Pidió al Pleno investigar a funcionarios que egresaron de la Universidad Sudamericana. Fiscal General de Bolivia es detenido por narcoterrorismo. ¿Cómo llegó el fiscal general boliviano a vincularse con el narcoterrorismo? Roger Mariaca, fiscal general de Bolivia, fue detenido por lavado de dinero y narcotráfico. Siempre dije que van a caer como mosca, dijo Khalid Rashid, ministro paraguayo de la Secretaría Nacional Antidrogas. La administración de Donald Trump celebra arresto a las puertas de una crisis institucional de poderes en Bolivia. Y la ilustración en portada hoy de Última Hora. Comicios medirán fuerzas en oficialismo. Puja, las elecciones de este domingo no solo medirán el alcance de la hegemonía de la ANR en el país, sino también la fuerza de las dos figuras del cartismo que hoy pugnan por integrar la chapa presidencial del movimiento 2028. Juan Carlos Baruja y César Sosa están ahí en un cuadrilátero boxeando. En el fondo se lo ve a La Torre, a Liana Ñemolentejú y Santiago Peña. Contratapa de Última Hora, batacazo a Auriazul. Luqueño eliminó a Olimpia en penales y avanzó a los cuartos de final de la Copa Paraguay. Nicolás Campisi atajó dos penales y fue determinante para la clasificación auriazul. En la foto justamente aparece Nicolás Campisi, la gran figura auriazul, al tapar dos penales. Batacazo auriazul. Y cerramos nuestro recorrido con lo que trae el diario 5 Días. Apoyamos a las empresas y los nuevos segmentos económicos. El presidente de Sudamérica, Conor McEnroe, afirmó que la entidad está abierta a responder todas las inquietudes y colabora con el Banco Central proporcionando la información requerida por el Senado. Destacó que la reciente operación entre el Grupo Español, Costa, y el frigorífico Concepción, estructurada por el banco, permitió satisfacer a todas las partes y cancelar la deuda del frigorífico con Sudamérica. Considero que el rol fundamental de un banco es apoyar a sectores que están activos y aquellos nuevos que están naciendo. Tenemos líneas de financiamiento listas para apoyar a las empresas en sus proyectos, subrayó el presidente de Sudamérica. Foto en portada de 5 Días. Analistas piden cuidar la credibilidad en la fortaleza fiscal del país. La calificadora Fitch Ratings mantuvo a Paraguay sin grado de inversión, pese a las expectativas de alcanzar esa categoría este año. Señaló preocupaciones por el incumplimiento de la ley de responsabilidad fiscal, la deuda impaga de 1.300 millones de dólares con empresas proveedoras del Estado y el escaso impacto del plan de reforma de la caja fiscal. Analistas económicos advirtieron sobre las consecuencias de estas deficiencias para el financiamiento del país, cuya calificación permanece en grado especulativo. Analistas piden cuidar la credibilidad en la fortaleza fiscal del país. Son los títulos del diario 5 Días, lo que trae la prensa nacional en esta jornada de viernes 2 de octubre. Ya en instantes hacemos nuestro recorrido por los títulos, ampliando los títulos de ABC Color, el recorrido por las páginas interiores de nuestro diario. También el resumen noche madrugada con el compañero José Hate, que ya nos estuvo adelantando algunos temas ya en el tramo final de la programación, también con José Hate y Diego Peralvo, Móvil Midas Láser Import. A continuación, más noticias policiales con la señora Nilda Vera.
1: ...46 minutos pasaron ya de las 3 de esta madrugada. Momento de ir a otro recuento de noticias del ámbito policial, ya para hacer un recorrido por Central y Capital en los municipios donde hubo algunas novedades. Tal es así de que, sin lugar a dudas, lo que ocurría en Laurel Luque, en un confuso episodio, y que nos comentaba ya José Hey más temprano, donde un conductor de plataforma recibió dos impactos de bala y terminó muerto, es lo que está siendo investigado y es bastante llamativo porque él habría alcanzado a decir a los bomberos que lo auxiliaron hasta el hospital de Luque que, en teoría, lo asaltaron o lo intentaron asaltar porque él forcejeó con los desconocidos. La cuestión está en que está su teléfono celular, está el vehículo, otras pertenencias dentro del vehículo, no así sus documentos, que no fueron encontrados por lo menos hasta ese momento de la intervención. Capaz que porque hay una persona que dijo que sus documentos los tenía en el hospital, llegando al hospital, donde se constató el deceso nada más a pesar de del auxilio que le dieron los bomberos. Hay puntos llamativos en este caso, y ya cuando esté el compañero José Gey por acá, vamos a estar ampliando este tema, porque, reitero, sin lugar a dudas fue el hecho más trascendente y trágico hasta el momento. Pero un tanto dudosa la actuación de las dos pasajeras que escaparon del lugar y por lo menos hasta hace instantes no había novedades sobre ellas. Tampoco llamaron a la policía pidiendo auxilio o a los bomberos, ¿verdad? Simplemente se borraron del mapa. Por lo que no se puede descartar de que esas dos mujeres lo hayan llevado a la boca del lobo al pobre trabajador del volante, ¿verdad? Y no va a ser la primera ni la última porque han ocurrido demasiadas veces. Vamos a ver qué dicen los investigadores que están con las primeras pesquisas. Hay cámaras de seguridad que captaron lo que ocurría, hay testigos, entonces vamos a ver qué acontece con relación a este caso. Dicho esto, vamos hasta la zona de San Isidro Lambaré, asentamiento Cuarajipotí, donde efectivos de la Comisaría 17 Central detuvieron a dos jóvenes. ¿Por qué? Porque encontraron en poder de los mismos la motocicleta que fue denunciada como robada. De acuerdo a los datos recabados por la policía, ellos recibieron la alerta del robo por parte de testigos. Y ahí vemos a los dos, uno de ellos a bordo de la moto, el otro saliendo detrás de él. Al principio no pudieron arrancar la motocicleta y después sí, ya a bordo de ella, escapando del sitio bajo la atenta mirada de los vecinos que llamaron a la policía. Y según explicaba el comisario, en este caso jefe de la comisaría 17 Central, fueron los vecinos los que proporcionaron las características tanto de la motocicleta como así también de los presuntos ladrones. De hecho, la policía inmediatamente realizó un rastrillaje por el lugar, hizo el famoso operativo candado para evitar que trataran de escapar por alguna alternativa, una calle alternativa. Y cabe recordar que la motocicleta fue robada en horas de la siesta, o sea, pegadito al mediodía. Y horas más tarde, después de un intenso rastrillaje, logran localizar a los sospechosos y recuperar la motocicleta del poder de los mismos. Uno es un menor de 17 años, el otro se llama Maximiliano Mesa Vera, 18 años de edad, sin antecedentes. Los dos están detenidos en la comisaría 17 Central a cargo de la fiscalía. Nos vamos ahora hasta San Lorenzo, donde agentes de la comisaría primera central recuperaron varios objetos robados y durante los operativos de control de personas y vehículos detuvieron en total a 4 personas. Acá tenemos a 2 y posteriormente les voy a compartir imágenes de los demás porque guardan relación con otros hechos ocurridos en otro municipio, según informaba el comisario Alexander Méndez, jefe de la comisaría primera central. Bueno, los dos cayeron por robo, uno de ellos en flagrancia y el otro tenía arresto domiciliario. También fue puesto a disposición del juzgado de penal de garantías porque le tienen que revocar el arresto domiciliario y dictar la prisión preventiva de acuerdo a lo que dicta las leyes. Nos vamos ahora hasta Luque, donde una persona que contaba con orden de captura por robo agravado fue detenido sobre la doble avenida Humaitá, casi Teniente Herrero Bueno, zona céntrica de la ciudad de Luque, cuando efectivos de motopatrulla, según explicaba el comisario Gabriel Rivas, estaban recorriendo, haciendo su recorrido preventivo, y este hombre solito se dejó al descubierto porque empezó a correr al ver la patrullera. Entonces llamó la atención de los uniformados, se fueron detrás, pese a altearlo, siguió corriendo y finalmente fue reducido y detenido. Ahora se encuentra en la comisaría tercera central de la ciudad de Luque. Nos vamos hasta Capiatá ahora, donde también hubo novedades. Un hombre al que vemos en imágenes en estos momentos fue detenido también por contar con orden de captura. La aprehensión se dio en el kilómetro 22 de la ruta 2 anoche y se trata de Edgar Vázquez del Valle, 43 años de edad. La orden de captura que pesaba sobre él de fecha 21 de septiembre del 2025 es por coacción sexual y violación. La orden de captura fue emanada por la Fiscalía de Fernando de la Mora y su detención se dio en la ciudad de Capiatá, según informaba el comisario Arturo Enciso, jefe de la Comisaría Octava Central. De Capiatá nos vamos a Limpio, donde suman dos las detenciones en el transcurso de la noche de ayer. En el primer caso, la aprehensión se dio cerca de las 22 horas cuando los agentes de la Comisaría Novena Central estaban patrullando sobre la avenida San José, que es la avenida principal de Limpio, según informaba el comisario Celso Zelaya. Avenida San José, casi calle Mariscal Estigarribia. 23:55, cuando los agentes vieron a Rodrigo Daniel González, 29 años de edad, sospechosamente merodeando un comercio. Él mismo contaba con arresto domiciliario por hurto agravado y la policía lo pescó cerca de la medianoche tratando de entrar a un comercio, así que quedó detenido a disposición del juzgado penal de garantías, por un lado por transgredir el arresto domiciliario y por otro lado tras el fallido robo al comercio. El segundo procedimiento se dio a las 3:30 de la madrugada, recién nomás, también en Limpio, pero sobre la ruta PI-03 a la altura del kilómetro 22 de la ciudad de Limpio. El detenido fue Jaime Javier Alvarenga, 50 años de edad, sobre quien pesaba una orden de captura por abuso sexual en niños. Él mismo ya se encuentra a disposición de la Fiscalía, detenido en la Comisaría Novena Central, de acuerdo a lo que nos confirmaba el comisario Celso Zelaya. Nos trasladamos ahora hasta Mariano Roque Alonso, donde a estas horas continúa el mega operativo policial y hasta el momento sacaron de circulación a Froilán Cáceres Garcete, 59 años de edad, quien transgredió su arresto domiciliario por un caso de invasión de inmuebles. Y lo detuvieron sobre la calle Coronel Felipe Toledo, casi Bernardino Caballero, en el barrio La Concordia de Mariano Roque Alonso, según informaba el comisario Pedro Espínola. Él tenía prohibición horaria. Estaba al mando de un Toyota Corolla color blanco, desplazándose a la altura del kilómetro 22, cuando el personal de la Comisaría Décima Central lo altean para un control rutinario y, oh sorpresa, resulta que él tenía arresto domiciliario, restricción horaria, y hace casi 40 minutos lo detenían, o sea, lo detuvieron en el barrio La Concordia, Mariano Roque Alonso. De acá nos vamos hasta Villa Elisa, donde también hubo novedades. Y es que detuvieron a una persona que tenía orden de captura por violencia familiar. Y de vuelta, anoche, según informaba el comisario Carlos Yamil Oviedo, recibieron auxilio de parte de la víctima, quien denunció que habría sido atacada por Andrea Leticia Brites Galeano, 27 años de edad. Ella tenía restricciones, violó el arresto domiciliario, por lo que se impartió orden de captura por violencia familiar contra ella. La víctima y denunciante, que sería la propia madre, volvió a pedir auxilio a la policía luego de haber sido agredida a golpes y arañazos por su propia hija. Ella pidió auxilio a través del sistema 911 y rápidamente el personal de la comisaría 11 Central, a cargo del comisario Carlos Oviedo, se trasladaron al sitio y detuvieron a la mujer, que intentó escapar antes de la llegada de la policía, pero los vecinos alertaron hacia dónde se había ido. Se hizo el rastrillaje, la encontraron y la detuvieron. Está detenida en la comisaría 11 Central. De Villa Elisa nos vamos a Itá, porque un hombre, también con orden de captura por violencia familiar, fue detenido a las 2 de esta madrugada en el barrio Villa Rosana de la ciudad de Itá, según informaba el comisario Nelson Villar. La víctima denunció que su agresor estaba acechándola y que habría intentado irrumpir en su casa, por lo que el personal de patrulla acudió al sitio y logró detener al sospechoso, Marcelo Leandro Medina, 29 años de edad. La pareja de este, la expareja en este caso de este hombre, es la persona que formuló la denuncia. Nos trasladamos ahora a Posta de Ubicuaca, Piatá, donde la policía detiene a una persona e incauta un automóvil, además de varias partes de vehículos de dudosa procedencia. El procedimiento se dio en las últimas horas de la tarde de ayer, específicamente 19:30, sobre la calle San Pedro, casi Río Paraguay, donde detuvieron a Ismael Centurión Villanueva, 40 años de edad, y el vehículo incautado fue un Toyota IST color negro. Además de las distintas partes de vehículos, que serían de una Chevrolet, una Fiat, un Volkswagen, Ford, entre otros. Y ahí estamos viendo las evidencias incautadas del poder del mismo, según informaba el comisario Alfonso Caballero, jefe de la comisaría 32 Central. Por otro lado, en Isla Abogado Luque fueron tres las personas apresadas por agentes del grupo Lince al servicio de la comisaría 46 Central. Por un lado, un presunto motochorro detenido sobre la calle Fotógrafos del Chaco, casi Campovía, mientras que la segunda aprehensión se dio sobre la calle República de Colombia, casi Capitán Isfram, que es la ruta Luque-San Lorenzo, a las 19 horas, en el predio de una estación de servicios de la compañía Isla Abogado de Luque. La detención se da por perturbación de la paz pública y resistencia, y el detenido fue Marcos Antonio Galeano Bellasay, 31 años de edad, un conocido ya de la comisaría, y todas las veces por perturbación de la paz pública, decía el comisario Víctor Galeano, jefe de la comisaría 46 Central. Mientras que la tercera aprehensión, también por parte de agentes del grupo Lince, se llevó adelante a las 23:15 sobre la avenida Gobernador Irala del barrio San Miguel de la compañía Caacupemí. Este hombre contaba con varios antecedentes por robo y la policía lo agarró tras un fallido robo domiciliario anoche, ya cerquita de la medianoche. Para completar el recorrido por el departamento central, nos vamos hasta Fernando de la Mora, donde suman tres los detenidos, la recuperación de esta motocicleta nuevita de paquete. De acuerdo a lo informado por el comisario José Acosta, jefe de la comisaría segunda de Fernando de la Mora. Tenemos otras imágenes, Gilbert, ahí está el otro detenido. Falta el tercero, dice mismo Fernando de la Mora por su capucha. Ahí sí podemos completar el que nos está faltando. Ahí está. Este tenía una orden de captura por robo agravado, además de 4 antecedentes por hurto y robo agravado, detenidos todos en la comisaría segunda central de Fernando de la Mora. Completando el recorrido por el departamento central, nos vamos hasta San Miguel, San Lorenzo, donde efectivos de la comisaría 53 central recuperaron una gran cantidad de elementos robados. Incluso hay un video de circuito cerrado que muestra el momento del robo o la tortoleada, en este caso, donde los delincuentes se alzaron, pero con una cantidad impresionante de cosas, entre ellos tablet, teléfonos celulares de alta gama, elementos como para realizar toma de presiones, cajas de herramientas, o sea, de todo encontraron los delincuentes en los diferentes vehículos que tortolearon, pero la policía logró recuperarlos en su totalidad y se encuentran a disposición de la fiscalía en la comisaría 53 central. Ahí completamos. En tanto que, este es el circuito cerrado, ahí están los vehículos que fueron tortoleados. De acá nos vamos, Gilbert, a Asunción para completar rápidamente nuestro recorrido. Y en un operativo policial a gran escala que se realizó ayer porque había fútbol, siempre se duplica los controles y operativos. En Asunción, este operativo dejó finalmente 16 personas detenidas en diferentes circunstancias, pero durante el partido de Olimpia fueron 4 los hinchas sacados de circulación tras realizar actos vandálicos, encontrar en poder de los mismos bebidas alcohólicas y resistirse a la intervención policial, entre otras cosas. Si podemos ir pasando una tras otra las imágenes, Gilbert, ahí vamos con todos los que fueron detenidos durante la jornada de ayer jueves hasta la medianoche en Asunción. Bastante movida estuvo la cosa por capital, por lo menos ayer. Ya en horas de la madrugada no hubo novedades, o por lo menos no nos enteramos todavía de ninguna novedad, pero vamos a estar atentos hasta el cierre de nuestro turno para ver qué más encontramos. En la comisaría 11 central, en total 5 detenidos. 4 cayeron tras un fallido robo, mientras que 1 cayó por un intento de robo en un supermercado 24 horas. También se recuperó una motocicleta robada y detuvieron al presunto ladrón en la jurisdicción de la comisaría primera metropolitana. De los 16 detenidos, 1 es una mujer con varios antecedentes, en tanto que los que la acompañaban y cayeron con ella tras el fallido robo se encuentran en la comisaría 11 Asunción a cargo de las autoridades, llámese fiscalía o juzgado penal de garantías, al igual que todas las evidencias incautadas y recuperadas del poder de estas personas. Así completamos nuestro segundo bloque de noticias policiales y volvemos junto a Lucho Martínez.
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0: Fitch no otorgó grado de inversión por dudas sobre sostenibilidad fiscal. Deuda acumulada con proveedores y retorno al límite del déficit se citan, dice analista. Pese a los sólidos fundamentos macro, Fitch aún observa debilidades relacionadas a la sostenibilidad fiscal y la credibilidad de las finanzas públicas, en las cuales se debe trabajar, opinó el analista Milker Ferreira. Las deudas acumuladas con proveedores y el retorno al límite del déficit fiscal se citan entre los temas a priorizar.
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0: Actualizamos datos para Asunción, 16 grados 4 décimas, cielo nublado en capital, la sensación térmica de 15 grados con 7 décimas, 75% de humedad, viento del sur sureste a 16 kilómetros por hora, mínima estimada para el amanecer 16 grados, fresco, cielo nublado a parcialmente nublado, viento del sur para lo que queda de la madrugada y en horas de la mañana. Temperaturas entre 17 a 25 grados, fresco a cálido, cielo escasamente nublado, vientos del sureste. Y para la tarde llegaríamos a los 29 grados, con tiempo cálido, cielo parcialmente nublado, vientos del sureste, luego variables. Pronóstico extendido. Mañana sábado 20 de mínima, 32 grados de máxima, cálido a caluroso, cielo mayormente nublado, vientos moderados del norte, luego variables, lluvias dispersas con ocasionales tormentas eléctricas. El domingo 18 de mínima, 28 de máxima, fresco a cálido, cielo mayormente nublado, vientos variables, precipitaciones dispersas, luego mejorando para la jornada del día de las votaciones, día domingo. Con precipitaciones dispersas, luego mejorando. Ya lunes, con precipitaciones dispersas también, vientos variables luego del sur, cálido, cielo mayormente nublado, mínima de 19, máxima de 25 grados. Y por último, el martes, mínima de 18, máxima de 27, fresco a cálido, cielo mayormente nublado, vientos del sureste, luego variables. Ciudad del Este, datos actualizados, 15 grados 6 décimas, parcialmente nublado, 79% de humedad, viento del sector sureste a 16 kilómetros por hora. Hoy en Ciudad del Este, máxima de 19, mínima de 17, con cielo nublado.
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0: Viernes 2 de octubre, año 2026. Es momento de compartir los títulos del diario más importante de la República del Paraguay. 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Estos son los temas en portada. Banco Nacional de Fomento descalifica competencia de ITI en millonaria licitación. Queda cancha libre para firma ligada a ex socios de Peña. Sopshop, representada por Juan Casenave, queda fuera del llamado de más de 22 millones de dólares para el nuevo core bancario y ahora ITI es la única en carrera. Directorio de entidad presidida por Manuel Ochipinti refrendó argumentos del comité evaluador que alegó falta de requerimientos técnicos y funcionales. Directorio de entidad presidida por Manuel Ochipinti refrendó los argumentos del comité evaluador. Situación genera sospechas debido al largo historial de licitaciones públicas marcadas por la falta de concurrencia y presuntos direccionamientos. Es el tercer llamado en que participa firma del Grupo Vázquez. Ante consulta de ABC, el Banco Nacional de Fomento prometió respuesta oficial sobre esta última decisión por escrito.

Página 9 de nuestro impreso. Apartan la única competencia de Iti y dejan cancha libre a socios de Peña. Sospechosa descalificación en multimillonaria licitación del Banco Nacional de Fomento. El BNF nuevamente dejó fuera de carrera la firma Sopshop en la licitación de más de 22 millones de dólares para la adquisición de su nuevo core bancario. De esta manera, la empresa Iti de los ex socios comerciales del presidente Santiago Peña quedó como la única oferente habilitada para avanzar en la evaluación económica. Hay un historial de licitaciones públicas marcadas por la falta de concurrencia y presuntos direccionamientos. Seguimos con más títulos, la foto en portada. Ante desidia municipal, vecinos rescatan plaza. Mediante colectas y trabajos de autogestión, hartos de la desidia municipal, vecinos del barrio Virgen del Huerto de Asunción rescataron y hermosearon la plaza Acostañú. En las imágenes se observan el abandono en que se encontraba el espacio público y cómo quedó luego de la tarea de los pobladores. La pésima situación de la plaza se arrastró durante las gestiones de los intendentes colorados, cartistas, Óscar Nenecho Rodríguez y Luis Bello, cuyos correligionarios el domingo buscarán mantener la intendencia y hacer el recutú en la Junta. Páginas 4 y 21. Soledad pide votar pensando en el bienestar de cada barrio de Asunción. Candidata de la Alianza Opositora dice que no tiene dueño ni patrón. En su mensaje final, antes de las elecciones municipales del domingo, Soledad Núñez, candidata a la intendencia de Asunción por la oposición, instó a la ciudadanía a ir a votar, decidir lo mejor para la ciudad y sufragar no por un color, sino por el bienestar de cada barrio, por la recolección de basura, calles sin baches y veredas en buen estado. También pidió confianza y destacó que no tiene dueño ni patrón, salvo el asunceno.

Vecinos rescatan plaza ante la inacción de Muni de Asunción, página 21. Espacio Verde, Costa Ñudo del barrio Virgen del Huerto. El abandono de los espacios públicos marca las gestiones de los intendentes colorados Oscar Necho Rodríguez y actualmente Luis Bello. La ornamentación y el cuidado de las plantas están a cargo de los vecinos exclusivamente. Se ve la señora ahí. Está con regando las plantas. El local, el lugar que estaba arruinado y ahora es punto de encuentro del barrio. El abandono municipal es suplido con autogestión vecinal. Más títulos en portada. Atome notifica rescisión de contrato, pero no desiste aún de un arbitraje. Compra a la ANDE. Atome notifica el vencimiento del plazo de su contrato con la ANDE. No obstante, no se apea de su ofensiva de arbitraje contra Paraguay. La compañía británica Atome notificó la terminación de su contrato del 2022 con la Administración Nacional de Electricidad, ANDE, efectiva a fines de este año tras no acordar la suspensión temporal del acuerdo. Según informó ayer, 1 de octubre, un día después del vencimiento del plazo, el 30 de septiembre de 2026. Tramos de la nota de Atome a la Bolsa de Londres acerca de su relación con la ANDE, publicado hoy en página 10 del impreso. Es mi primo, Peña admite el vínculo con Juan Pablo Nogués. ABC preguntó al Ministerio de Industria y Comercio si contaba con la renuncia formal del primo hermano del presidente de la República, Juan Pablo Nogués Peña, como su representante ante el Consejo Nacional de Ciencia y Tecnología, CONACYT. La cartera respondió que no hay un proceso de renuncia como tal. Según explicó la directora de comunicación del ministerio, Karimi Ayala, la actualización de la representación se realiza mediante una comunicación formal de la máxima autoridad del MIC y con la designación de nuevos representantes. El consejero anterior deja de ejercer esa función. Consultada sobre la fecha del cambio, la vocera precisó que la nota oficial se presentó ante el CONACYT recién en agosto de este año, 3 meses después de que Nogués dijera a ABC que estaba renunciante desde mayo. Peña va de la pregunta, pero admite que es su primo. Esto durante la inauguración de una nueva sede judicial en Fernando de la Mora. Habló de la necesidad de fortalecer la seguridad jurídica en el país, pero se negó a responder. Lo único que atinó a decir ante la insistencia del colega de nuestro medio fue: es mi primo. Peña reprochó al periodista que le consultó por monopolizar las preguntas. También le habían preguntado por la condena al ex senador Hernán Rivas y cerró con una frase: vamos a dejarles trabajar a los otros colegas. Palabras del presidente de la República. La producción nacional llena más del 70% de góndolas en comercios. Presentaron la campaña Paraguayo como vos. Más del 70% de productos en góndolas son nacionales. Página 16. Durante la presentación de la campaña Paraguayo como vos, referentes del sector industrial y comercial destacaron la fuerte presencia de los productos nacionales en las góndolas y plantearon la necesidad de seguir acercando las marcas locales a los consumidores. Ayer fue presentada la edición 2026 de la campaña Paraguayo como vos, impulsada por la Unión Industrial Paraguaya Joven en alianza con la Cámara Paraguaya de Supermercados Capazú.

Más del 70% de productos en góndola son Made in Paraguay. Cuatro de la mañana, 22 minutos. Titular del IPS confirma que los jubilados cobrarán sus aguinaldos. Página 18, el destaque de este tema en portada. IPS garantiza pago de aguinaldo a jubilados, según anunció su titular. Surgieron dudas en los últimos días. El presidente del IPS, Derlis León, confirmó ayer que se pagará el aguinaldo a jubilados de la entidad. Recientemente surgieron dudas al respecto, ya que la institución no aprobaba aún el depósito. Jubilados piden reajuste del 5.5% en haberes jubilatorios. Estamos presentando un análisis económico para que ellos puedan sacar la resolución y hacer un ajuste mejor que el IPC, porque la tendencia para este año no llega ni al 1.8%, cosa que creemos que no es justo. Y la inflación fue mucho mayor, afirmaron desde el gremio de la Unión Nacional de Jubilados del Paraguay. Buscan Recutú después de hasta triplicar bienes. Página 2, título en portada. 5 intendentes muestran una gran prosperidad. 5 candidatos reportaron los mayores incrementos en sus declaraciones juradas. Más de 100 candidatos a intendentes de las 263 ciudades que van a elecciones este domingo 4 de octubre renunciaron al cargo en busca de su segundo mandato. ABC analizó las 79 declaraciones juradas que fueron presentadas ante la Contraloría General de la República y detectó que 5 de los ahora ex jefes comunales reportaron un crecimiento de hasta 365% en su patrimonio neto entre 2021 y 2026. El colorado cartista Felipito Salomón de San Lorenzo encabeza la lista. En 2021 su patrimonio neto 3.221 millones de guaraníes. Al 2026 su patrimonio neto 14.988 millones de guaraníes. Aumento del 365%. Hugo Franco te envía por ANR, patrimonio neto en el 2021, 10.000 millones de guaraníes. Para el 2026, 29.500 millones de guaraníes. Aumento de 192%. Santiago Aguilera, San Antonio Pelerrea, 4.833 millones de guaraníes al 2021. Y en el 2026, 8.386 millones de guaraníes. Aumento de 73.52%. Pedro Villagra, desde Lira ANR, 4.271 millones de guaraníes en el 2021. Y al 2026, 6.966 millones de guaraníes. Aumento de 63%. Y en la quinta posición, Euclides de Godoy's, Bellavista ANR, 34.389 millones de guaraníes, patrimonio neto 2021. Y para el 2026 el patrimonio se incrementó en 36.73%, llegando a 47.020 millones de guaraníes. Más de 100 candidatos a intendente buscarán su segundo mandato en estas elecciones municipales.

Rachid dice que Marcet corrompió a funcionarios. Espera que salten nombres como ocurre en Bolivia. Vamos a la página 22. Rachid denuncia que Marcet también corrompió a funcionarios en Paraguay. Titular de la Senat opina tras captura de fiscal general boliviano por nexos con narco. Luego de concretarse en Bolivia la detención del fiscal general y otras autoridades del país vecino por supuestos vínculos con el presunto narcotraficante Sebastián Marcet Cabrera, el titular de la Secretaría Nacional Antidroga, Senat, Khalid Rachid, sostuvo ayer que aguarda también la revelación de los nombres de los funcionarios públicos paraguayos que logró corromper la estructura criminal, cuyo liderazgo es atribuido al uruguayo. En conversación con ABC Cardinal, el ministro titular de la Senat, Khalid Rachid, opinó ayer que la reciente detención del fiscal general de Bolivia, Roger Mariaca, y otras autoridades del país vecino por presuntos vínculos con el narcotráfico son consecuencia de la detención del uruguayo Sebastián Marcet y expresó su deseo de que arrestos similares se registren en Paraguay. Acá también corrompió a funcionarios, recalcó Rachid. El supuesto líder narcotraficante uruguayo Sebastián Marcet se encuentra actualmente detenido en una prisión del estado de Virginia, cerca de Washington, en Estados Unidos, luego de haber sido capturado en Bolivia durante un mega operativo desplegado el 13 de marzo del presente año en la ciudad de Santa Cruz de la Sierra. Una vez concretada su detención, se procedió a su inmediata extradición a los Estados Unidos ese mismo día. En ese país permanece recluido a la espera del inicio de un juicio por supuesto narcoterrorismo y lavado de dinero que está programado para enero del 2027. Fue detenido tras cancelación de visa. Marco Rubio, secretario de Estado de Estados Unidos, reaccionó positivamente ante las capturas en Bolivia. Autoridades de Bolivia investigan al fiscal general Roger Mariaca por lavado de dinero y narcotráfico, anunció este jueves el gobierno tras su detención dos días después de que Estados Unidos cancelara su visa por supuestos vínculos con organizaciones criminales. Mariaca fue arrestado por policías la noche del miércoles en la ciudad de Santa Cruz. También fue detenido Alberto Ceballos, fiscal de esa jurisdicción, otro funcionario boliviano sancionado por Washington. Se ha desmontado una organización criminal enquistada en la justicia, dijo en rueda de prensa Marco Antonio Oviedo, ministro de Gobierno, ministro de Interior. Son los títulos, portada de nuestro impreso, 4:30 minutos. Algunos temas destacados. Bachi minimiza rumor de serruchada. El presidente del Congreso, Basilio Bachi Núñez, habló sobre los rumores de supuestas jugadas políticas para sacar

Declaran víctima de la campaña sucia. Tres diputados concurrieron a la fiscalía en el marco de la causa conocida como Red Desinformante, que investiga ataques digitales contra opositores y periodistas. Los diputados Raúl Benítez, Mauricio Spínola y Rocío Vallejo prestaron declaración ante la Unidad Especializada de Delitos Económicos y Anticorrupción de la Fiscalía. Cartistas dejan sin quórum e impiden reconsiderar el apriete a la Corte. 12 senadores de Honor Colorado abandonaron la sala el martes pasado. 12 senadores cartistas y un legislador de Colorado, Añetete, dejaron sin quórum la sesión extra del martes para evitar la reconsideración del proyecto de declaración anticonstitucional que busca apretar a la Corte Suprema de Justicia sobre el caso Banco Atlas Comebol. Cuando se iba a tratar la rectificación, los 13 parlamentarios colorados se retiraron de la sala. La Cámara de Diputados, a cargo de Raúl Latorre, volvió a dilatar el cambio de reglamento para castigar a los raboneros. Diputado sigue dilatando el castigo a los raboneros.

Precios agrícolas suben 13%, pero aumentan los costos de producción. Escenario internacional y local al cierre del tercer trimestre. Precios agrícolas repuntan, pero los costos y el guaraní ajustan los márgenes. Los granos suben en el mercado internacional, pero el agro paraguayo enfrenta mayores costos de combustible y fertilizantes, además de un tipo de cambio menos favorable. MEC anula matrícula de 108 docentes ante la presión de la Fiscalía y la Contraloría. Investigación y auditoría debido a inscripción de títulos falsos en la cartera educativa, acorralado por las investigaciones del Ministerio Público y una auditoría preliminar de la Contraloría General de la República, el Ministerio de Educación y Ciencias declaró de oficio la nulidad de las matrículas de 108 docentes que operaban con diplomas falsificados atribuidos a la Universidad Autónoma de Asunción de gestión privada. CONES es responsable, dice el Círculo de Médicos. Condenan por enriquecimiento ilícito al hijo de Óscar González Daer en caso Príncipe de Saboya. Óscar González Chávez purgará una pena de 3 años y 6 meses. El Tribunal de Sentencia condenó ayer a 3 años y 6 meses de pena privativa de libertad a Óscar Rubén González Chávez, hijo del fallecido ex senador colorado Óscar González Daer, por enriquecimiento ilícito en el conocido caso de Príncipe de Saboya. Vamos a la contratapa. Las noticias deportivas.

La República late fuerte. En penales, Luqueño eliminó a Olimpia de la Copa Paraguay 2026. Deportivo Luqueño fue capaz anoche de dejar fuera de los cuartos de final de la Copa Paraguay 2026 a Olimpia, campeón de la edición 2021, virtud que la tuvo al ser certero en la definición por penales, tanda en la que ganó 4-2, luego del empate a un gol en el partido que tuvo como escenario al Estadio Defensores del Chaco. Oscar Ruiz puso en ventaja al equipo de la República de Luque, lo empató Mateo Gamarra, y en los remates desde los 12 pasos, el arquero Nicolás Campisi paró los dos primeros a los franjeados Gabriel Ábalos y Hugo Sandoval. La foto, el momento de la celebración, Campisi siendo abrazado por su compañero.

compañeros. Atajó dos penales en la definición, consiguiendo así su equipo la clasificación a cuartos de final de la Copa Paraguay. Ya están los cruces de los cuartos de final, los emparejamientos. Sportivo San Lorenzo versus Cerro Porteño. Atlético Tempe Tarí versus Sol de América. En una de las columnas. Del otro lado de la tabla, Independiente de Campo Grande ante Libertad y Recoleta Sportivo Luqueño. Con la eliminación anoche de Olimpia, queda solo un ganador de esta competencia, el tricampeón Libertad 2019-2023-2024. Tampoco pasaron Guaraní y Sportivo Ameliano. La competencia premia al campeón con plaza 4, la plaza de Paraguay 4 de la Copa Libertadores 2027, que tiene que ser un equipo de primera, más 1.000 millones de guaraníes, y pujar por la Supercopa Paraguay y otros 1.000 millones de guaraníes. El Sportivo Luqueño despide a Olimpia, se impuso en los penales y pasó a los cuartos de final de la Copa Paraguay. Hoy, amistoso de la selección nacional, cambiar el historial tras 27 años. Paraguay enfrenta a Colombia, Nueva Jersey a las 21 horas. El equipo nacional buscará cortar una racha de 27 años sin poder ganar a la selección cafetera en partidos de preparación. Paraguay frente a Colombia en una prueba exigente. Argentina goleó a Bolivia en primer partido sin Leo. Ecuador cayó en penales ante Japón. 4-0 ganó Argentina a Bolivia. Ecuador, que sigue sin anotar, fue empate ante Japón.

Alemania logra su primera victoria al mando de Jürgen Klopp y Portugal gana sin Cristiano. Alemania le ganó a Serbia por 2-0.

0: Tenemos agenda motor, Rally Italia de Sardeña, en el Campeonato Mundial de Rally, la fecha 13. El Gran Premio de Bahrein por la fecha 16 de la Fórmula 1, reprogramada por el conflicto bélico del Medio Oriente. Hoy arranca esto en Malasia. El domingo la carrera principal. Consolvencia Vallejo venza Jodar. El paraguayo dio la sorpresa al eliminar al número 13 del mundo en el ATP 500 de Tokio. Fue 6-1, 6-3 en 1 hora y 7 minutos. De ganar el siguiente partido, encuentro, tiene el rival ya confirmado en la segunda ronda del ATP 500 de Tokio, el tenista número 56. Ahora el puesto que ocupa Vallejo va a medir a Matteo Berrettini, el italiano de 40 años. Este es sábado el partido, horario aún por confirmar. Podría ingresar al top 50 Vallejo de ganar este encuentro. Cardinal Deportivo, Paraguay versus Colombia, amistoso, hoy a las 21 horas con relatos de Chipi Vera, comentarios de Dani Chum, ABC AM 730.
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0: La Contraloría expone el descalabro de la formación universitaria. La Contraloría General de la República emitió un informe preliminar sobre una muestra de 1.742 títulos de educación terciaria registrados por el Ministerio de Educación y Ciencias entre 2023 y 2026. Las 8 observaciones del documento revelan un descontrol mayúsculo y hasta una amplia trama delictiva que ponen en gravísimo entredicho la validez de miles de diplomas, entre ellos los atingentes a las ciencias de la salud. Sin duda, los al menos 250 títulos falsos de docentes ya constatados y el de ignominioso exlegislador Hernán Rivas son apenas una pequeña muestra de un colosal fraude que se ha venido cometiendo con total impunidad. La compraventa de diplomas habría convertido a la educación universitaria en un negocio muy rentable, gracias a la negligencia o la complicidad de funcionarios del MEC y a la inoperancia del Consejo Nacional de Educación Superior, CONES, así como de la Agencia Nacional de Evaluación y Acreditación de la Educación Superior, ANEAES. La Contraloría expone el descalabro de la formación universitaria, es lo que dice en parte nuestro editorial de la fecha.
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0: 43 minutos pasaron de las 4 de la madrugada. Vamos al resumen noche madrugada con el compañero José Hate. Imágenes de Diego Peralvo, móvil Midas Láser Import. Buen día, José.
3: ¿Qué tal, Luis? Buen día nuevamente a vos y a...
4: Hola, de vuelta, José.
3: ¿Cómo estamos?
4: Bien. ¿Qué tal? ¿Se siente un poquito más el fresco o qué tal estamos?
0: Se siente bastante fresquito.
3: El fresco. Volvió la campera.
4: 16 grados.
0: Vientito sur.
3: Está.
4: Hace rato estaba más loco el viento.
3: Sí, había más viento cerrado. ¿Sí? Sí. Ahora, por suerte, me paró un poco, pero igual. No estábamos esperando.
4: Por lo menos estás bien abrigado, ¿eh?
3: Sí.
4: Viniste preparado.
3: Escuché el pronóstico de ayer que daba Luis, entonces dije, no, voy a llevar. Por las dudas de ayer.
4: Por si acaso.
3: Y traje. Así que estamos acá.
4: Acertaste.
0: El rompeviento.
3: El domingo sí que va para mi casa peor porque el sábado marca lluvia.
4: Sí, sábado y domingo marca lluvia.
3: Entonces hay que traer también piloto y todo por las dudas. Hasta,
4: por si acaso.
3: Ya que vamos a estar acá.
4: Sí, ¿sabes qué? Porque hasta los antigripales dispararon los precios.
3: ¿En serio?
4: Sí.
3: Todavía no tuve que comprar por suerte, pero cualquier momento y nada más.
4: Sí, sí. Pero es importante tener siempre a mano por cualquier cosa.
3: Sí. Vitamina C, lo que yo solía siempre comprar y tomar por... Tomar precaución.
4: Y bueno.
0: Comenzaste bastante ajetreado esta madrugada.
3: Sí, pero después ya se tranquilizó. ¿Qué tal fue después? Nos podía tranquilizar las cosas.
0: Estuvimos haciendo un avance bien tempranito.
3: Sí, varios casos fuertes son los que tenemos. Y bueno, primero lo que ya comentábamos, lo del presunto asalto. Y homicidio, ¿verdad?
4: Para mí es un confuso episodio ese. Vamos a ver. Vos sabés que estoy muy curiosa con relación a las pasajeras. Pero para entrar en contexto, la gente que recién se está enganchando de repente a la programación y no escuchó tu avance hoy en más temprano. ¿Qué pasó en Isla Abogado, Luque? O sea, Laureltí, ¿verdad?
3: Laureltí sería. Intervino en la comisaría de Isla Abogado, pero es Laureltí en la zona.
4: Ya.
3: 23 horas aproximadamente, un conductor de plataforma le sube a dos mujeres, aparentemente cerca de una cancha de piqui, según lo que estaban jugando piqui vole, estaban reunidos ahí en un grupo. Le sube a las dos mujeres y a unas cuantas cuadras ahí del lugar, una motocicleta le sigue. Y lo que podemos ver en la imagen de circuito cerrado es que la motocicleta le intercepta al auto. Y se bajan los ocupantes de la moto, que no sabemos si eran dos o tres. Aparentemente eran tres. Forcejean con el conductor. Y allí las dos mujeres que estaban en la parte de atrás del auto salen corriendo del lugar, huyen. Y en el medio del forcejeo, aparentemente se baja el conductor del automóvil y recibe dos disparos. Uno a la altura del entre el cuello y la cabeza, más o menos. Y el otro al costado. Sería en la cintura, el costado del tórax. Sí. Allí esta persona logra arrancar su auto y
4: estamos viendo el circuito cerrado o uno por lo menos de ellos.
0: Sí. Hay que fijarse en la parte de arriba,
3: allá arribita,
0: la derecha, superior derecha.
3: Los que estaban en la moto huyen, o sea, se van del lugar. El conductor maneja unas cuatro cuadras aproximadamente hasta que ya no da más y choca contra una muralla. Justo en la muralla, o sea, en el lugar donde chocó, hay una cancha de vóley y estaban haciendo asado. Unos muchachos estaban jugando, haciendo asado. Y ellos le asisten al conductor. Y según lo que ellos nos comentaron, nosotros les dice el conductor, me asaltaron. Es lo que le dice. Uh-huh. Ahí ellos llaman a la policía, llaman a los bomberos. Y es trasladado este hombre de 40 años hasta el hospital del Luque, donde se confirma su fallecimiento. Eso es en resumen grande.
4: Yo estuve rastreando a las pasajeras. No hay novedades sobre ellas.
3: No.
4: Hasta ahora no. Ni los bomberos no recibieron pedido de auxilio.
0: Ni fueron a una comisaría
4: no
0: o llamaron.
4: No llamaron. Ni siquiera llamaron al 911.
3: No.
4: ¿Verdad? Entonces...
3: Los que hicieron todo eso fueron los justos.
4: Fueron la gente que estaba en el...
3: En la cancha de vóley.
4: En la cancha de vóley.
3: Que por suerte también ellos
4: por
3: fueron
4: suerte
3: los que estaban allí,
4: ¿verdad?
3: Y
4: pero
3: actuaron rápido.
0: Porque
4: todo se hizo muy rápido, pero aún así el pobre señor se murió.
3: Sí, lo que nos dijeron los de la cancha de vóley es que tardó la ambulancia en venir. Y que por eso es que seguramente ya el tiempo en ese momento necesita inmediatez.
4: Imagínate, en el cuello le impacta uno de los proyectiles.
3: Dice, ¿verdad?, que tuvo orificio de entrada y salida el proyectil. Porque fue en la parte blanda del cuello.
4: Y la otra en el tórax.
3: Y se venía desangrando ya. Había mucha sangre, según lo que nos comentaban. Y además el choque otra vez, porque fue un choque fuerte. Derribó parte de una muralla. Entonces, todo eso hizo que se complique más, ¿verdad?
4: Qué terrible. Lo llamativo es de que el señor tenía su celular.
3: Con él.
0: Sí, no le llevaron nada.
4: No le llevaron nada. Pero vos sabés que me dijeron también... los muchachos que le auxiliaron la ambulancia, de que el documento ingresó con el señor a urgencia.
3: Entró entonces.
4: Entonces a lo mejor está allí, correcto. Por eso se supo ya su identidad,
3: sí,
4: y demás.
3: Sí, porque en los policías no tenían, o sea, no encontraban los documentos,
4: claro,
3: dentro del auto ni nada.
4: Ya. Bueno, por otro lado, lo que nos llamaba la atención y decíamos más temprano, ¿verdad?, de que le seguían en la moto a esta persona.
0: Sí, fueron directos sobre
4: él. Directos se le fueron a él. Evidentemente, el objetivo era el vehículo o quizás las pasajeras, ¿verdad? Sí. O el señor o las pasajeras. Porque si se subieron las chicas en una cancha de piquiboli, frente a la cancha de piquiboli, andas a ver si...
0: Sí, pero si el objetivo era la pasajera, vemos que las pasajeras salen corriendo ahí, ellos no le persiguen a la...
4: No le persiguen a la pasajera, ¿por qué? Porque el señor forcejea con ella, con los desconocidos, ¿entendés? Y las otras aprovechan para escapar.
0: Esta es otra imagen ya.
3: Sí, el choque.
0: Ah, el choque.
4: Ahí se va a ver cuando impacta. Y ahí empiezan a correr los que estaban en la cancha para auxiliar al conductor.
0: Y decíamos también que esperaron el momento en la zona oscura para atacarla.
4: Sí. Porque ahí, por ejemplo, hay buena iluminación ahí donde se ve la...
3: Sí, no, en esta zona.
4: Donde
3: sí.
4: Impacta el vehículo contra la columna.
0: No, yo digo, sí, en la cuando le atacan a él en el vehículo.
3: Sí, el lugar
4: ahí
3: donde
4: sí,
3: le interceptaron
4: sí
3: era bastante oscuro.
0: Y van directo sobre él. Decíamos, cuando nos comentaban primero que era un asalto a un conductor de Bolt, pensamos que era alguien que estaba en el interior del vehículo. Pero
4: que eran los pasajeros los que le asaltaron,
0: que suele ocurrir,
4: ¿verdad? Que es lo que generalmente ocurre. Mm. Pero acá no, le iban siguiendo y... ¿No sabes también si las mujeres no eran las famosas carnadas? Que le llevan a una zona X.
3: Y eso es una de las hipótesis también que...
0: Claro, porque llama la atención tiene, que no hayan contactado también con la autoridad, ¿no?
3: Sí, y justamente nos decían, puede ser que porque pasa también que piden para ir a tal parte y ahí le espera, por ejemplo, otra gente, ¿verdad? No solemos ver que le sigan al auto,
4: pero
3: sí
4: que le esperan
3: ya
4: ahí. Para interceptarle, ¿verdad? Y bueno, vamos a ver, lo triste es que pierde la vida una persona, un trabajador de plataforma. Anteriormente las víctimas eran los taxistas. Y después que se implementó el tema de Bolt, Uber y eso. Pero ustedes se dan cuenta que los del Bolt son los que más sufren las consecuencias de este tipo de situaciones. No así los del Uber, porque ahí sí es muy, pero muy... quisquilloso todo,
3: sí,
4: para aceptarte un viaje.
3: Tanto con el conductor como el pasajero.
4: El pasajero.
3: Para los dos. Y hay varias medidas de seguridad también que
4: sí,
3: tiene.
4: Totalmente. Uber. Entonces, por eso evidentemente es un poquito más costoso, pero a esta altura del campeonato pues uno tiene que justamente...
3: A veces
4: ver...
3: es más barato.
4: ¿En serio?
3: A veces. Yo suelo mirar y por la demanda pues...
4: Pero te digo, yo preferiría pagar un poquito más y que sea algo seguro, ¿verdad?
3: Sí.
4: Y bueno. ¿De acá?
3: También comentábamos el caso de la adolescente que fue agredida.
4: Ah, sí. Qué terrible.
3: Y bueno, la denuncia que hace la madre siempre, lo que tenemos ahora
4: es...
3: la
4: denuncia de la madre en este caso.
3: De la víctima, ¿verdad? Donde cuatro estudiantes le rodean a ella en la calle. En realidad le atacan ya de espaldas. Uh-huh. Ella iba caminando y de espaldas ya la atacan, después le rodean y le empiezan a golpear. Las estudiantes, las propias agresoras grabaron la agresión, subieron a las redes sociales y también hay una cámara de circuito cerrado allí en el lugar donde se ve más o menos lo que va ocurriendo, porque la cámara está un poco lejos. Y justamente este es el de la cámara que se ve allá a lo lejos que está ocurriendo el ataque. Y un conductor de un vehículo.
4: ¿Esto fue dónde?
3: Y eso es Brasil y casi Mariscal López, más o menos.
4: Ah, acá en el centro.
3: Sí, centro, zona del centro. Es una escuela, un colegio acá del zona del centro de Asunción también. Y bueno, la madre hizo la denuncia tanto a la fiscalía, al Ministerio Público, como
4: ¿alguien
3: a
4: alguien interviene, un adulto interviene,
3: sí,
4: allá, ¿verdad? Para separarle. Y mira cómo seguían igualmente agrediendo a la chica, a pesar de que ya intervino el señor.
3: Según la denuncia de la madre, hace un año ya que viene sufriendo bullying su hija, la adolescente de 17 años, por un grupo de chicas del colegio también. Dos serían mayores de edad, supuestamente, según lo que comentaba ella. y que ella ya venía denunciando ante la escuela esto, pero no se tomaban las medidas. E incluso después de que ocurrió esto, no se tomaron, tampoco no se activaron los protocolos hasta que se viralizó todo el caso. Y a partir de allí, recién, según la denuncia de la madre, la escuela empezó a tomar cartas en el asunto. Ahora ella lo que quiere es que se haga bien la investigación, que se activen los protocolos, que esto no vuelva a pasar. Y también decía que su hija sigue recibiendo amenazas de que le van a buscar de vuelta.
4: Y ya son mayores de edad dos de las agresoras.
3: La mamá, a ella le comentaron las otras mamás que dos de las agresoras tendrían 18 años. Pero eso, bueno, hay que confirmar también con...
4: ¿Y qué, qué dijeron también al respecto de que supuestamente la agresora también habría recibido supuestamente bullying de parte de esta chica y que en venganza habría tomado...
3: La mamá de la supuesta agresora habló con otro medio de prensa y defendió a su hija. O sea, en realidad dijo, yo no defiendo el actuar de mi hija, pero mi hija venía recibiendo bullying por parte de la que en este caso se presenta como víctima, ¿verdad? Uh-huh. Entonces ambas madres defienden obviamente a sus hijas y lo que sí, la crítica principal de la mamá de la niña golpeada es que el colegio ya sabía de que había problemas de antes, pero no tomaron cartas, no tomaron medidas, no activaron los protocolos y lastimosamente se llegó a este nivel de agresión.
4: Ni siquiera sabemos si, o sea, si no se activaron los protocolos, evidentemente ni siquiera se les llevó ante un psicólogo como para ver cuál es la situación de ambas partes y ni siquiera sabemos si cuentan con psicólogo en el colegio.
3: Y ese, yo creería que sí, porque es un colegio importante acá del ¿sí? centro. Creería que sí, y si no, tiene un llamado enorme de atención, porque no puede ser. Mm. No, es un colegio con muchos estudiantes.
4: ¿Privado? ¿Público?
3: No, público.
4: Ok. Y bueno, y con esto estamos cerrando.
3: Cerramos.
4: Lucho, ¿hay algo pendiente? Muy bueno. Entonces, nos despedimos hasta cuándo.
0: Ya, este el domingo nos encontramos.
4: El domingo.
0: Sí, con José, equipo completo.
4: En la madrugada.
0: Gilberto no, Frete, sí.
4: Sábado amaneciendo sí, domingo para nuestra
0: elecciones,
4: audiencia.
0: Señora Linda Vera.
4: Bueno.
3: Con toda la previa de las elecciones ya vamos a tener. Sí.
4: Bueno, que tengan un buen resto de jornada. Nos reencontramos entonces el domingo.
0: Sí, señora.
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0: las 5 de la mañana, 4 minutos. ¿Cómo están ustedes? Buen día, gente. ¿Cómo amanecieron? Va, ella, papi, me yo, ahí, Tejina. Arriba, arriba, ya estamos de regreso aquí en la primera mañana a través de la más potente del país, en Duplex, una hora con ABC TV, pero en el canal de YouTube nos encuentran hasta las 8 de la mañana también, como estamos al aire aquí en las 7:30. Un gusto enorme que tengan todos buenos días. Hoy es viernes 2 de octubre.
1: Viernes ya es.
0: Libre.
2: Hoy ya viernes, libre.
1: Sí. Viernes.
0: Peña Calmaque.
1: Viernes.
0: Sí. Viernes por Aiteque para que sea para todos ustedes. Hola, Juanma Figueredo, ¿cómo amaneciste?
3: Bien, Javi, ¿cómo estás? Saludos para todos. Sí, que tengan un excelente fin de semana. Ayer inició octubre, así que espero que hayan podido comer el yopará, el locro con el poroto. Y los que no, bueno, igual van a tener un mes excelente seguramente. Buen fin de semana, lindo clima, Javi. El tiempo al menos se está comportando, está un poco más fresco, pero a mí me gusta, igual es mucho mejor.
0: Me anoto igual.
3: Este clima antes que lo sofocante que fue el fin de semana pasado, por ejemplo.
0: Sí, jacuta co verano, gente.
3: Sí.
0: Yo no comí un poco el yopará, amigo.
3: ¿Pero mezclaste algo?
0: Nada, un poco.
3: Nada.
0: Pero igual se puede todavía.
3: Yo creo que sí.
0: La cara de Luis Martínez.
3: El 1 de octubre en realidad, ¿verdad?
0: Vos sabés que
3: ya no hay tiempo.
0: No me dio la ocasión del ir a guerrear.
3: ¿En serio?
0: Esta cena en Villa Poco es.
3: Y acá no teníamos. ¿Eh? No teníamos el menú.
0: Sí, pero yo salí para una reunión antes que llegué.
3: O sea, que yo nunca te veo almorzar acá, Javi. Ni comerlo acá.
0: Pico, si vengo otra vez de noche.
3: Pero viste que te solé quedar.
0: Ya traes nomás ya a mi cama.
3: Hasta un poco después del mediodía, pues te solé quedar.
0: Y yo almuerzo en mi casa.
3: En tu casa, qué gusto, mejor.
0: Sí,
3: está bien.
0: Siempre.
3: Mejor.
0: Trato de tomar un momento de descanso y después arrancar otra vez. Bueno, gente, ya jarejese con los datos del tiempo. 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
0: Y 16 grados marca el termómetro, Juanma.
3: Por eso.
0: Sensación térmica, 15 grados. Está soplando un poco viento sur-sureste en 16 kilómetros por hora. Para la mañana la temperatura máxima va a ser de 25 grados. Para la tarde va a ser 29 grados de temperatura. Soleado ya este viernes.
3: Esto va a ir subiendo, Javi, a 17 como máximo seguramente, ¿verdad? Porque 25, yo no traje ni campera.
0: 25 en la mañana.
3: Pero bueno, sí, cuando salgamos, yo creo que todavía no vamos a llegar a 25.
0: Bueno, pues no, tampoco hace así el
3: frío, ¿verdad? Tenés razón.
0: Voy a pero para remerita y no da, Juanma.
3: Y remerita y no me traje.
0: Da.
3: Uno po y ahí.
0: A ni que na el lunes ese tengo.
3: No, no, espero que no. ¿Tú cómo era?
0: Ese tipo, creo que me voy a engripar.
3: Parece que me quiero engripar.
0: Parece
3: que me quiero engripar. Si no, es lo que se va a engripar. Se quiere luego engripar.
0: Viernes ya es.
3: Y viernes ya es libre.
0: Viernes libre.
3: Exactamente.
0: Libre.
3: Sábado 3 mañana. Mínima de 20, máxima de 32. Cálido a caluroso, cielo mayormente nublado. Vientos moderados del norte, luego variables. Lluvias dispersas con ocasionales tormentas eléctricas.
0: Lluvias dispersas también para el domingo, dice el pronóstico generalizado, sobre todo aquí en zona metropolitana. Mínima de 18, fresquito. Máxima de 28 grados para esa jornada eleccionaria.
3: Y para el lunes 5 de octubre, mínima de 19, máxima de 25. Cálido, cielo mayormente nublado, vientos variables, luego del sur, lluvias dispersas.
0: Desaparecen las probabilidades de lluvias para el martes, Juanma. Una mínima de 18, bien agradable también, máxima de 27, soleado, ese martes 6 de octubre.
3: Por lo visto, Javi, lo del calor intenso fue así una muestra de lo que se nos va a venir, ¿verdad?
0: En el ojo,
3: tres días, sí. Prepárense que voy a mirar que esto les espera.
0: Para mí que le diste en el ojo, una muestra nomás.
3: Tremendo, ¿eh? Fue.
0: Peña en Bosaco, Ike, ese fue. Sí, totalmente. 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

0: Decime cómo hacer, se llama. Es nuevo trabajo de Benja Torres. Él es el sobrino de Diego Torres. Y hace con Tote. El asado en lo de Tote.
1: Y mi grande también estoy leyendo.
0: Sí, vos sabés que Benja agarró su casa rodante y recorrió su país, Argentina. Qué gusto. Una fusión de pop, folclore argentino. Un trabajo muy interesante. Jóvenes también de ese territorio. Saludamos a Telecentro, Buenos Aires.
1: El lunes, feriado, estuve compartiendo con algunos familiares de mi esposa que vinieron de Buenos Aires y ellos nos siguen por Telecentro, sí, efectivamente.
0: Dominio total de Telecentro en Buenos Aires y, por supuesto, estamos en la grilla como ABC TV. Nos pueden buscar. Un gusto enorme siempre trabajar para ustedes también y toda la comunidad paraguaya, que es inmensa en Buenos Aires y, bueno,
1: en Argentina en general, ¿verdad?
0: Sí, sí, sí. Y otras provincias también que nos ven a propósito. Sí. Bueno, Ciudad del Este, ¿qué dice? Meteorología, 16 grados de temperatura a estas horas, con un poco de vientos del sureste también, en 16 kilómetros por hora. La temperatura máxima para hoy es de 29 grados. Para mañana, sábado, mínima de 19, máxima de 28 grados. Y la Dirección de Meteorología habla de precipitaciones para mañana, para el domingo también, mínima de 19, máxima de 25 grados. ABC del Este hace posible que lleguemos a ese territorio.
1: 107.1 FM, todo el Alto Paraná, así que un saludo grande para todo ese departamento tan productivo, Javier. ¿Cómo trabaja esa gente? Es increíble. Da mucho gusto empezar a llegar, pasar acá a Guazú, después ya empezás a llegar a las otras ciudades, Jotoblogio, Estigarribia, Juan Los Mallorquín y compañía, ya ves, la tierra lo es diferente, es roja.
0: Antes yo me quedaba a comer caldo de gallina.
1: ¿En dónde?
0: Ahí en Parque Guayaquil.
1: En Parque Guayaquil, qué gusto.
0: Pero admito que después del ensanchamiento de la ruta,
1: ya no te
0: fui. Me fui unas pocas veces nomás. Pero me dijeron que igual hay unos bares que se mantuvieron.
1: Los puestitos.
0: Se mudaron, pero están todavía.
1: Campo 9. ¿Campo 9 cómo se llama ahora? ¿No se llama más Campo 9?
0: Ese es... anda llamando ahí las Jerajina.
1: Pero está también por ahí. Y ya empezabas a ver los tractores, esas cosechadoras enormes al costado de la ruta.
0: Sí, esa es zona altamente productiva.
1: Sí, están trabajando y trabaja esa gente, pero muchísimo, están produciendo mucho.
0: Muchos compueblanos míos de San Pedro de Cuandoyú viven en ese territorio.
1: ¿En serio?
0: Los agrónomos, sí, sí, totalmente.
1: Es que la tierra es ideal realmente para plantar y cultivar.
0: Bueno, ¿qué dice el WhatsApp de la más potente del país? Pues por año, momento y miñan de Rapichacuera P. Y ya nos vamos con los títulos. Feliz viernes, soy Maxi. Le extraño a Sara Moreno. ¿Sara Moreno? Sí. Se incorpora el domingo a la mesa de trabajo. Buenos días, Aurelio, profesor Rubén, Batecó Luis, Alberto, Feli Esquivel, desde Vallemí, departamento de Concepción. Un gusto también. Amelio en Batecó. Hola, capitán Cantero. Feliz fin de semana. Olaña Lola desde Yaguarón. Blanca López. Sí, Sara vuelve el domingo ya también. Después tu mito, ahora es de Juanma.
1: Días, dice. Días nomás, porque bueno, solo cuando está Sarita, dice José Maciel.
0: Catalina y Mari, un gusto. Estelita también. Ahí está. ¿Quién más? Campo 9, Pastoreo. Gracias, gracias, ídolo.
1: No. Sí. Para mí que no, ¿eh? Vamos a ver igual, vamos a corroborar.
0: Yo cae ese internet. J. Eulogio Estigarribia es.
1: J. Eulogio Estigarribia
0: Ex Campo 9, es Pastoreo otro.
1: Pastoreo hacia Ruta 3.
0: No, amigo.
1: ¿Eh?
0: No. Ese no.
1: Doctor Juan Eulogio Estigarribia.
0: Sí. Leo Batecó, saludos. Les escucho desde Santa Elena Cordillera. Sí, podemos recordar cómo va a estar el tiempo. Ahí hicimos recién el repaso. Pero enseguida, a las 6, hace Juanma otro repaso. Otro mensaje. Héctor Isaac, presente también desde Villa Aurelia,
1: Camisina. ¿Sabes qué? Me confundí, Pastoreo, por Cruce Liberación, Javier. Cruce Liberación hay que estar por...
0: Ese ya se volvió distrito.
1: Sí, exactamente.
0: Y ahí entras para ir a Shore.
1: A Shore y compañía, exacto. Por ahí pasamos por allá, Pedro Juan.
0: Capital del tabaco, Burley. Sí, después cruzas Resquín, Santa Rosa.
1: Hay uno que se llama Río Cruce Verde, 3000 también. O Cruce
0: 6.000.
1: 6.000.
0: Cruce 6.000 es el que, literalmente, si seguís derecho te lleva a Salto del Guairá, A la derecha te lleva al norte, Concepción, Pedro Juan, y a la izquierda, digo bien, y a la derecha te lleva a Coronel Oviedo. Y después puedes empezar.
1: ¿Faltaste toda esa zona, vos, Javier?
0: Totalmente, poderío el norte. Dominio total de los norteños.
1: Permitime que Javi saludarle a los amigos del YouTube también, porque nos están reclamando. Miguel Ángel Armó Ortiz, Pastoreo, José Leandro Oviedo se llama también, dice. Daniel Duarte Pastoreo. Marín, que ya sea el 5 de octubre para que vuelva Sarita, dice.
0: No, 4 ya vuelve.
1: César Jiménez, saludo grande para David Zárate. Está José Maciel, Sandra Torres, Luis Alvarenga. ¿Dónde está por acá? No puede ser. Domingo Campo. Saludo grande para todos los que siempre nos acompañan y nos siguen. María Delcia Estigarribia también está saludando. Así que un abrazo grande a todos los que siempre están pendientes de nosotros en la comunidad de YouTube. Deben seguirnos, suscribirse y activar la campanita. Es gratis. Por sobre, sobre todo.
0: Hola, Enrique Vargas Peña.
2: Hey, Juanma, ¿cómo están? Buenos días.
1: Hola, Enrique.
2: ¿Cómo les va?
0: Saludos. Bien. De Itacurubí del Rosario también.
1: Ah, Itacurubí
0: del Rosario. Vos sabés que yo paso ya por Itacurubí del Rosario porque la ruta está prácticamente terminada. Seguramente un 15% para llegar ya a San Pedro cuando yo.
1: Daniel Duarte Marín con su saludo desde que se fue de vacaciones Sara.
2: ¿Quién?
1: LPM, la primera mayonesa.
0: Saludos a lo que son, perder pala partido cuera.
2: ¿Qué es lo que? Perdón por la ignorancia. ¿Qué es lo que significa mayonesa?
1: Y la huevo, mayonesa, puro huevo. No, ah, no está Sara. Somos todos varones.
2: Ah, los huevitos.
0: Materia prima.
2: Los huevitos.
1: Materia prima. Reproductiva.
0: Lo que sí, alguna vez esperemos que se haga el proyecto y se asfalte es, hay una colonia menonita ahí antes de llegar a Itacurubí del Rosario. Y si alguna vez se invierte, el Estado paraguayo obviamente, se puede construir una ruta que puede salir ya acá en 25 por ahí. Entonces va a cortar otra vez la distancia para ir al norte del país. Los concepcioneros están usando ya la ruta nueva para ir a la zona norte del país. Zona y evitarse norte, la Traschaco, evitarse la zona de la Quinta.
2: Zona norte de la región oriental.
0: Sí.
2: Sí, yo no sé por qué se llaman norteños los concepcioneros.
0: Y somos del norte.
2: No, el norte es el Chaco. Ustedes son,
0: ese es el Alto Chaco.
2: Ustedes son el norte de la región oriental.
0: Y sí, pero norteño se nos conoce a los de San Pedro y Concepción.
2: Cuando Paraguay no tenía el Chaco. Esa es una tradición de la época de Bernardino Caballero. No entiendo por qué continúa, porque el Chaco
0: Friesland,
2: es el norte.
0: Sí, la colonia Friesland. Ojalá alguna vez hagan ese proyecto y cruce directo ya acá a la ruta 3. Lo hace mucho más rápido. Título, chicos.
2: Señor.
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0: 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Pero hacemos títulos hoy día de Chipa, de Hijas de Feliciana de Fariña. 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Porque me dice, ¿por qué lo que decir productos caseros?
2: ¿Qué?
0: Porque es el eslogan de Hijas de Feliciana de Fariña. Hoy, viernes 2 de octubre de 2026, en Tapa de ABC Color.
2: BNF descalifica la competencia de ITI en millonaria licitación. Queda cancha libre para firma ligada ex socios de Peña. Ahora, bueno, vamos a terminar.
0: Soft Shop representada. Ahí tengo el sello, será Juanma.
1: Soft Shop representada por Juan Casenave. Queda fuera del llamado de más de 22 millones de dólares para el nuevo core bancario. Y ahora ITI es la única en carrera.
2: El directorio de la entidad que preside Manuel Ochipinti refrendó argumentos del comité evaluador que alegó falta de requerimientos técnicos y funcionales. Esto es lo que yo quiero señalar, estimados amigos. A ver, yo sé que hay, digamos, cuestionamientos que se hacen al grupo bueno o al holding, pero acá hay una cuestión muy simple. El comité técnico dijo que la oferta que competía con ITI no cumplía los requerimientos técnicos. Y entonces la cuestión no es si BNF descalifica la competencia de ITI, sino si los argumentos técnicos son verdaderos o falsos. Porque yo no sé si está bien proyectar la idea de que por pertenecer a ITI no puedes ya competir. No funciona así. Entonces, ahora, si los requerimientos técnicos y funcionales que no fueron satisfechos por la competencia son una falsedad, ahí sí, ahí categóricamente hay que discutir el tema, ¿verdad? Pero eso no está, por lo menos en el material publicado en ABC no está eso. O sea, el material que publica nuestro medio indica que la descalificación se produjo porque el competidor de ITI no cumplió los requerimientos técnicos.
1: Hay una parte que dice, habla del Comité de Evaluación de Ofertas, que emitió un informe el 29 de septiembre, argumentando la descalificación de SoftShop se había fundamentado principalmente en la forma en que la empresa documentó la cobertura funcional del sistema informático ofrecido. Y habla de un de términos técnicos que la verdad yo desconozco. El comité sostuvo que la firma utilizó declaraciones generales como cubre TOTA y cubre nativamente para responder a los requerimientos del pliego de bases y condiciones.
2: Entonces, a eso es lo que yo voy. Entonces, ahora, si vos me decís, no, esto es un disparate, es falso, se metió de contrabando, ahí genial. Ahí no hay nada que discutir, se cañeó la licitación. Pero, mientras tanto, el comité lo que presenta es, señores, yo te descalifico porque vos no calificás.
0: Acá, en la parte final, habla que desde el Banco Nacional de Fomento, o sea, o por lo menos hicieron una consulta al Banco Nacional de Fomento desde ABC, y prometieron entregar o dar un retorno. Y también el texto de la página 9 de la sección Economía dice: desde el lanzamiento del llamado hubo denuncias sobre sospechas de direccionamientos a favor de ITI, la tecnológica mimada por el gobierno de Santiago Peña, que tiene vínculos con la propia estructura del banco público. Es que ITI es una compañía controlada en un 94% por el grupo Vázquez, conglomerado de los ex socios comerciales del mandatario Santiago Peña, quien hasta marzo de 2025 declaró inversiones en bonos de dicha firma. Solicitó al BNF una respuesta oficial sobre esta última decisión y el gerente de la institución, César Vargas, aseguró que responderán las consultas remitidas por escrito, aunque aún no la enviaron al cierre de esta nota, dice la publicación.
2: El argumento de que ITI es 94% de su paquete, eso no es el argumento. Ese no es el punto. Ese no es el punto acá.
1: Pero Enrique, acá resaltan que hubo tres intentos de llamados de adjudicación para este caso, para el core bancario. El primero fue en el 2024, donde también se presentaron estas dos empresas, ITI y SoftShop.
2: ¿Y?
1: El BNF había descalificado a ITI por omitir documentaciones sustanciales.
2: Sí, después se hace otro llamado.
1: No, en la segunda etapa de este mismo primer llamado, BNF descalifica a SoftShop alegando falla de forma en la ubicación de la copia de su garantía de oferta. Y entre paréntesis, el artículo habla de una cuestión de forma más que técnica.
2: No, acá yo tengo el mismo artículo. Dice lo siguiente: el comité evaluador y refrendado por el directorio del BNF para descalificar a SoftShop S.A. radicó en que la firma no logró acreditar el cumplimiento de los requerimientos técnicos y funcionales exigidos en el pliego de bases y condiciones. ABC, color. O sea, la firma no logró acreditar el cumplimiento de los requerimientos técnicos y funcionales exigidos en el pliego de bases y condiciones.
1: Pero después detalla más aún, Enrique, ese es el encabezado, el primer párrafo, por decir, del tema argumental. Después, es lo que te mencioné, ¿verdad? Lo del comité de evaluación, que argumenta declaraciones generales como cubre TOTA y cubre nativamente, que la verdad desconozco de qué se trata, ¿verdad? Lo que entiendo que dice acá es que es una cuestión de forma de presentar el documento.
2: La pregunta que yo te hago es, ¿y hay que cumplir o no los requerimientos formales?
1: Sí, claro que hay que cumplir. Bueno.
2: ¿Qué es lo que estamos discutiendo? O sea, espera, hay que cumplir los requerimientos formales. ¿No cumpliste? Sí. Bueno, chicos.
1: Pero en el 2024 hay otro antecedente donde también es una cuestión de forma la presentación del documento. ¿Entendés?
2: ¿Y?
1: Donde se le había descalificado primero a ITI en primera etapa. Sí. Y continuó SoftShop.
2: ¿Y?
1: Ahí lo vuelven a descalificar a SoftShop.
2: Pero, espera, Juanma, a mí el modo de ver...
1: Por eso es que es llamativo como mínimo. Desde el 2024 que están con esto.
2: Yo lo que creo es que un proceso... No es que creo. A ver. Y vamos a hablar con contrataciones. Hay que hablar con contrataciones, amiga. Nimia, vamos a hablar con contrataciones.
1: Para que nos expliquen, yo creo.
2: Claro,
1: que...
2: porque acá el punto es el siguiente. Un proceso licita... O sea, una licitación es un proceso. El proceso tiene etapas A, B, C, D, E. ¿Verdad? Estas etapas se tienen que cumplir satisfaciendo unos requerimientos que tiene cada una de ellas. Entonces, si vos superás la primera, pasás a la segunda, a la tercera y así sucesivamente. Ahora, lo que vos no podés decir es, no, pero esto es un incumplimiento de mera forma. No, perdón. La mera forma no es un accesorio. Es una cuestión central. ¿Por qué? Porque la forma es la que garantiza que cumplís los requisitos. No cumplís la mera forma, jodete. ¿Verdad? Ahora, yo lo que señalo acá como cuestionamiento, yo lo que estoy cuestionando acá, yo no estoy diciendo que esta licitación está a derecha, que conste en acta. Yo no estoy diciendo que la licitación está a derecha. Lo que estoy diciendo es que pertenecer a Bueno Holding per se no es un motivo de descalificación. Eso nomás. Eso es lo que estoy diciendo. Se entiende bien mi punto, porque después no quiero que me vengan con chorizos. Entonces, yo no estoy diciendo que la licitación está derecha. Lo que estoy diciendo es que la composición del paquete accionario per se no es motivo de descalificación. Eso es lo que estoy diciendo. Y lo que estoy diciendo es, papá, acá el banco dice que SoftShop no cumplió los requisitos formales de la licitación. Punto, period. Ey, ¿cumpliste o no cumpliste? ¿No cumpliste? Ay, bueno, ¿qué es lo que estás discutiendo? No sé mi punto. O sea, ese es mi punto acá. Lo que yo no quiero es... A ver si nos entendemos. Estimados amigos y amigas, acá las cosas, a mi juicio por lo menos, pues está equivocado, ¿verdad? No se tienen que juzgar de acuerdo a dónde estás parado. Se tienen que juzgar a si cumplís o no cumplís. Punto. Porque si juzgamos por dónde estás parado, terminamos repitiendo a Stroessner. ¿Entendés? Y eso yo por lo menos no quiero. Entonces, ¿cumplís o no cumplís? Cumplís. Ah, bueno, pasa. ¿No cumplís? Afuera. Punto. Punto. Más nada. O, si me dicen que hay otra cuestión, yo soy todo oídos. Quiero, o sea, así oído de burro. Enorme. Para que nos expliquen, ¿verdad? Eso nomás yo quiero saber. Porque lo que yo no quiero es que... lo que pasa es que ese es porque es amigo del presidente. ¿Y? ¿Cuál es el problema? Ahora, ¿está torcida la licitación? Entonces, ¿en dónde está torcida? ¿Dónde está torcida? La mera denuncia de SoftManera no significa nada. Bueno, eso, perdón.
0: Vamos con otro título, foto de tapa. Ante desidia municipal, vecinos rescatan plaza. Vemos dos fotografías como, bueno, van a ocupar el espacio público y después ellos mismos van a regar mediante colectas y trabajos de autogestión. Hartos de la desidia municipal, vecinos del barrio Virgen del Huerto de Asunción rescataron y hermosearon la plaza Acostañú. Ahí vemos, obviamente, el abandono y después cómo hacen las tareas de recuperación. La pésima situación de la plaza se arrastró durante las gestiones de los intendentes colorados Nenecho Rodríguez y Luis Bello, cuyo correligionario el domingo buscarán mantener la intendencia al ser el recutú de la Junta. Páginas 2, perdón, 4 y 21.
2: No hay nadie que yo haya entrevistado todo este periodo, Javi, Pama, nadie que defienda la gestión de la municipalidad. Ni colorados, ni opositores. Es impresionante el consenso que existe sobre que esta municipalidad no da más.
0: Y llega tú, Enrique, qué resistente es, porque imagínate con todos los azotes que ya recibió la capital del país. No quiero decir sigue funcionando, sigue estando.
2: Yo coincido contigo.
0: Está ahí. Está. Pero está. Es impresionante.
2: Está.
0: Yo no logro entender, pero qué desamor hacia la gestión pública. ¿Verdad? Que no logro entender. Nada no funciona. No hay.
1: Esta plaza es.
0: ¿Sabes qué? ¿Cómo voy a decir? Me retracto. Decime qué funciona.
2: No hay lo que funciona. Sencillo. Ahora,
0: arcaico, obsoleto, vetusto, todo tiene.
2: La pregunta, Javi, que creo que surge de tu cuestionamiento, que yo comparto 100%.

0: no hay manera, no hay manera. Y se enojan los corruptos parásitos sociales cuando se les dice corruptos parásitos sociales, ¿verdad? ¿Y qué son? Cuando ustedes sacan dinero de los trabajadores y se lo meten ustedes en su bolsillo, ¿qué son? ¿Qué son? Parásitos sociales. Porque, ¿qué beneficio le dan a la gente? Estas señoras que están acá ustedes viendo, estimados amigos, esta señora que está regando acá, ella paga impuestos.
1: Sí, para miran que, la liquidación de la boleta.
0: Claro, dice, esta señora paga...
1: Plazas y espacios públicos.
0: Limpieza de plaza, moceamiento, espacios verdes, heredera. Estos parásitos, 9000 parásitos, le roban a esta señora con esas excusas, pero ella es la que tiene que ir a regar y a cortar el pasto y eso. Guatamina.
1: Y quiero hacer esto para que no se tome como que queremos que la gente pierda su trabajo, pero así pues te dicen.
0: No, yo,
1: miren, acá.
0: Yo sí quiero. Quiero que pierdan. No, quiero que se los echen.
1: Bueno, y yo tengo otra postura. ¿Sabes cómo es el tema de una postura que tengo? No se trata de que vos pierdas el trabajo, sino en realidad se trata del general. Esa es plata de los contribuyentes de la capital del país, de Asunción. Y se trabaja para ese mantenimiento general. Si vos ingresaste por prebenda, por contacto, porque sos socio de y te dieron un puestito, y encima sos planillero, lo siento mucho, te vas a tener que ir. Porque nosotros no estamos pagando impuestos para sostener ese modelo. No más ese modelo. Y sí, vas a tener que buscar un trabajo, porque el que estás haciendo no es un trabajo.
0: Así nomás, no es un trabajo.
1: Y la plata pública, o sea, nos vamos a las urnas, votamos por candidatos, los hacemos ganar para que hagan una buena administración de lo que pagamos en calidad de impuestos. Y esto que está pasando hace años, décadas, Enrique, no es años, no es lo que queremos. Bueno. A menos que me digan, no, nosotros queremos ese modelo prebendario.
0: No, ahora, yo voy a plantear, Javi, en esta etapa de la conversación, una cuestión, amiga mío, que hay que poner sobre la mesa el domingo. Y creo, y además, no, yo por lo menos no tengo ni un problema. Uno, yo sí quiero que se le eche a los 9000. Fuera.
1: No sé si 9000, Enrique, no, pero el informe de Carlos Pereira decía que había 3000. Que con 3.000 menos la Municipalidad de Asunción podría igual tener un buen funcionamiento operativo, funcional, administrativo y financiero.
0: Sí. Bueno, está bien. Cada uno de nosotros con su posición. Vos querés 3.000, yo quiero 9.000 afuera.
1: No, eso dice el informe.
0: No, ya sé.
1: ¿Verdad? Carlos Pereira, quien fue el interventor, dijo, acá hay que sacar a 3.000. Es innecesario sostener a 3.000 acá.
0: Así mismo.
1: Imagínate, si sacamos 3.000, ¿cuánta plata se va a ahorrar? Y eso se va a poder invertir en la capital del país.
0: Así nomás.
1: Pero no. ¿Qué es lo que está pasando? Se le da ese puestito porque son puntero, operador, el voto seguro y un montón de cuestiones. Ese es el modelo que queremos todavía. Pero no solamente en Asunción, todo el país.
0: En todo el país. No, yo quiero poner sobre la mesa un antecedente, Juanma querido. Javi, el que destruyó la Municipalidad de Asunción metiendo 3.000 funcionarios se llama Carlos Alberto Filisola Pallares. Tercer espacio. En consecuencia, estimado amigo, el que construyó, el fundador de este monstruo, el tercer espacio. Nosotros siempre le decimos a los colorados, yo por lo menos siempre le digo a los colorados, ¿por qué yo tengo que creer que vos sos la solución si el problema lo tienen ustedes? Pero la misma pregunta le hago al tercer espacio. ¿Por qué yo tengo que creer que ustedes son la solución si ustedes son los fundadores de esto? ¿O estoy mintiendo? Pregunto si estoy mintiendo. Entonces, ahí es...
2: Pero, Enrique, que una persona haya implementado...

0: Eso ya lo deja al resto de las personas que de los candidatos que vienen del tercer espacio en la misma línea.
1: Explico por qué creo que sí.
0: Porque mira que después vinieron Martín Burr, Enrique Riera, Evani.
1: Sí. Y todo.
0: Que no es que limitaron o ajustaron la tuerca que había implementado Carlos Felizola, así como vos lo remarcás, evidentemente es un hecho que no es correcto. Pero pasaron varios otros administradores que antes de ajustar o de corregir, ampliaron el problema.
1: Voy a contestarte
0: Si
1: perfecto.
0: Felizola metió 3.000, hoy tenemos 9.000, o sea, hay un desfasaje de 6.000 funcionarios
1: Sí.
0: que se han
1: Espera,
0: sumado durante este tiempo.
1: con mucho gusto, Juanma, porque no tengo, o sea, cero, yo no tengo problema. La cuestión es simple. ¿Sos la ruptura o sos la continuidad? En el Partido Colorado ahora se está ensayando un discurso, ¿verdad? Puede ser falso o no. Yo no estoy diciendo acá si es falso o verdadero. Estoy diciendo, el discurso del Partido Colorado es nosotros somos ruptura. Es el discurso del Partido Colorado hoy. Vuelvo a decir, no, para el pelotudaje bravío, ¿verdad? No estoy diciendo que es verdad o es mentira. Estoy diciendo, ese es el discurso. Bueno, nosotros somos la ruptura. Ahora, ¿en el tercer espacio dicen eso? No. En el tercer espacio dicen que son la continuidad. ¿De quién? Y de Filisola. Pero voy a asumir otro tema más doloroso para mí. Porque Martín Burr hizo lo mismo. Igualito. De hecho, Augusto Báñez es su hijito. Augusto Báñez era jefe de gabinete de Martín Burr, estimado amigo. Es su hijito. Por eso es que estamos como estamos. Entonces, yo lo que señalo es cuidado con qué es lo que tenemos para elegir el domingo. Acá en Asunción estoy hablando en particular. Ahora no me voy a meter en Encarnación ni en Ciudad del Este. Porque no conozco no conozco el detalle, porque acá yo vivo. ¿Verdad? Entonces, esperaba un momento. No es tan así lineal la cosa. No es tan, hey, que estos son los malos, estos son los. No. No. Acá hay malos en todas partes, muy pocos buenos, y lo que creo yo que, o sea, pero esta es una valoración mía, que es lo que voy a hacer yo en el cuarto oscuro, es evaluar otros elementos que me permitan discernir qué es lo que creo que me va a convenir como elector, ¿verdad? Pues no me vengan a joder con que somos todos vírgenes acá, ¿no?
0: Pero perdón, en el discurso y en la campaña electoral, ¿qué candidato fue el que dijo no, acá hay que echar gente? ¿Y qué candidato dijo no, yo no puedo echar gente, vamos a darle trabajo a esta gente?
1: Así mismo,
0: ¿Qué candidato?
1: Soledad Núñez dijo,
0: Ah,
1: vamos a echar
0: ¿por qué la
1: y...
0: continuidad de Filisola? No sé.
1: No, no, no. La continuidad de Filisola porque es la reivindicación de su línea.
0: Pero si ella dice que va a echar a esos funcionarios. Hay que verla después si
1: No,
0: llega a
1: no, no.
0: ganar y si lo cumple, ¿verdad?
1: Espera, Juanma.
0: Porque, espera, pero en el
1: No,
0: discurso
1: espera, espera.
0: político, en la
1: No.
0: campaña electoral fue Soledad Núñez la que dijo, hay que sacar funcionarios y lo vamos a sacar. Por
1: Estoy...
0: eso es que los sindicatos le reclamaron eso a Soledad Núñez la vez pasada en el medio del reclamo, cuando quedaron sin quórum la primera vez por el tema del aumento salarial.
1: Con mucho gusto también voy a contestar.
2: Pero después de la pausa.
1: Después de la pausa.
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0: ¿Se acuerdan? Mi época de escuela.
1: Una palomita le inseminó.
0: Claro. El ángel Gabriel le dio la noticia.
1: Sí, pues la, ¿y quién le inseminó?
0: El Espíritu Santo.
1: No, una paloma.
0: No, el Espíritu Santo.
1: Una paloma.
0: No, sinonio, no. Claro que no.
1: La cuestión es que José tenía cuerno.
2: Luis, no. Luis, te quiero nomás, por favor, si anotamos, el 13 de noviembre es el aniversario de Santa Aní. Ya tenemos la serenata para Santa Aní.
0: Sí, buena Santa Aní.
2: Sí, entregada por el propio Enrique Vargas Peña. Gracias.
1: Sí, se le
0: Sí. Que fue la tapa de la contratapa del diario.
2: Gracias, siete años cuando asusté esta chipa, hija de Feliciana de Cariña.
0: Espectacular, ¿eh?
2: Bueno, vamos a terminar rápido, tapa.
1: ¿En qué estábamos?
0: No sé. No, la plaza nos quedamos.
1: Recutú. Buscan Recutú después hasta Tripical. Es una lista, amigas, amigos, de una cantidad de intendentes que van por la reelección, ¿verdad?
2: 79 declaraciones juradas fueron analizadas.
1: Y de estas declaraciones se hace un desglose y 5 muestran incremento de hasta 365%.
2: Felipito Salomón, por ejemplo, es el que registra 365% de aumento.
0: Felipito Salomón tiene unas declaraciones juradas totalmente cambiantes. Peor que el clima está.
1: Le va bien en la vida, ese amigo.
0: No, esperá. Declaró en el 2022 tener 3 mil millones en patrimonio.
2: En el 2021, 3.221 millones.
0: ¿Cuánto de su declaración de ahora?
2: 14.000 millones.
0: Pero espera, en el 2018 él ya tenía 13.000 millones, lo había sido.
2: ¿Y después?
0: O sea, su declaración bajó. Es cualquier cosa.
2: No, es para análisis de correspondencia, porque si en el 2018 pusiste 13.000, después 3.200 y había sido 14.000,
0: vale, una joda, bebé. Cualquier cosa. Perdón. A lo mejor yo soy un... No manejo contablemente la cuestión, ¿verdad? Habla ahí de una venta de una empresa de 9 mil millones, no sé qué, pero... Si vos 2018 tenés 13 mil, 2021 te fuiste a la quiebra, perdiste más de la mitad de tu capital.
2: Y atendé, Santiago Aguilera, de San Antonio, PLRA, de 4.800 millones a 8.386 millones. ¿Va? ¿Es la Yopoa con Amago?
1: No, pues, espera, yo no.
2: Enrique, espera un poco ratito. Si vos me decís que el salario es de 100 millones de guaraníes mensuales y tiene así una vida austera, ahí yo te capaz te diga sí, cierto, tenés razón. Pero Enrique, vamos a.
1: Voy a usar el ejemplo que acaba de dar Juanma. ¿Qué pasa si tenés la empresa? ¿Y si vendés la empresa? ¿Dónde metes eso? ¿Dónde declaras? En tu declaración de bienes, ¿verdad?
0: Sí.
2: Y bueno. Hay que revisar entonces.
1: Sí, eso es lo que
2: tiene. Por eso hay una figura que se llama, en Contraloría,
1: sí,
2: examen de
1: correspondencia. Sí.
2: Y si hay indicios de hecho punible, se envía a Fiscalía.
1: Por eso te digo.
2: ¿Y qué ocurre en Fiscalía?
1: No sé lo que
2: se ocurre. Cajonea. La propia Contraloría dice. Impunidad se llama.
1: El hecho de que un funcionario sea rico en sí mismo no es el problema. El hecho es que el funcionario no pueda explicar el origen de su riqueza.
2: Pero, a ver, 2 más 2, 4.
1: Eso es. Lo que pasa es que, Javier, nosotros en nuestro país, y yo voy a hacer una aclaración, es que. Porque el pelotudaje bravío está muy activo estos días electorales.
2: ¿Qué nada vos te importa eso?
1: No, no me importa, pero aclaro nomás porque hay gente que de repente puede verse movida a engaño, ¿verdad? Entonces, lo que digo es, yo no estoy diciendo acá que los intendentes son honestos, ni estoy diciendo que son deshonestos. Estoy diciendo que el enriquecimiento per se no es el problema. El problema es si esto corresponde o no corresponde, porque voy de vuelta al ejemplo de Juanma. Vos sos intendente de San Lorenzo, pero vos tenés una fábrica de clavos. Y vendiste tu fábrica de clavos por $1.000.000. ¿Dónde metés ese $1.000.000? Porque vendiste tu fábrica. ¿Dónde metes? pues metes en tu declaración. Y entonces va a salir alguien a decir, hija de puta, 500% de crecimiento tuvo su declaración. Y es funcionario público. No, vendí mi fábrica, carajo. ¿Entendés? Ahora, si vos me decís, no tenías fábrica y en realidad eras un muerto de hambre cuando empezaste, como muchísimo, y ahora sos un putirrico, bueno, vamos a mirar un poco tus números. Eso es más de mi punto. No tengo.
0: ¿Pero cuándo lo que vendió las acciones lo que él te
1: mandó? No, yo no sé eso, Juanma. O sea, pues, yo estoy usando el ejemplo que vos dices, hermano.
0: Claro, no, es que lo dice el artículo.
2: ¿Entendés? Bueno, otro título. Rashid dice que Marcet corrompió a funcionarios y espera que salten nombres como ocurrió en Bolivia. En otros términos dijo, si se replica en Paraguay lo que ocurrió en Bolivia, acá muchos van a caer. Fíjate nomás cómo... Marcet pues había grabado videos, dado nombres, indicios y demás, y había amenazado, si yo caigo, caen detrás mío muchos funcionarios. En Bolivia ya ocurrió.
1: En Bolivia ocurrió y acá, al más alto nivel. En Bolivia uno de los involucrados era el fiscal general del Estado.
0: Y, qué tremendo fue,
1: sí,
0: ¿no?
1: Sí. Y Marcelo lo embadurnó. Estados Unidos confirmó el embadurnamiento y dos días después está preso ahora.
2: O sea que significa está que...
1: literalmente preso.
2: ¿Eso formaría parte de la delación?
0: Y es muy probable.
1: Yo supongo que sí.
0: Sí, muy probable.
1: Sí.
0: Porque a este nivel al menos...
2: Y a ver, porque la delación en Estados Unidos implica... No, es que tenés que confirmar lo que ellos ya saben, sino que tenés que... entregarles información
1: conducente
2: y corroborable, confirmable.
1: Sí, así mismo.
2: O si no, no es la delación. Saque acá.
1: Y vamos a ver, yo creo que...
2: Acá, Arijo Atarrayo.
1: Sí, yo creo que se viene algo, ¿verdad? Porque lo de Bolivia es grosísimo.
2: Sí. O sea, y Atome notifica rescisión de contrato, pero no desiste aún de un arbitraje. Compra la Ande, página 10.
1: Esto de Atome es una pelota.
2: Antes de ir, no se va a BCTV. Mira, ahí está para el domingo.
0: La grilla. La grilla.
1: El tercer grupo, el más churro.
2: A medianoche,
1: de lejos.
2: Luis y Nilda ya arrancan con la madrugada en triplex.
0: Esa parte, ¿de qué hora es, Javier?
2: De medianoche a 5 de la mañana.
0: 5 empiezan los movimientos.
2: Después vienen Diego, Leti y Edgardo, de 5 a 8 de la mañana.
0: Ahí se abren los portones, eso.
2: Después viene el programa más visto.
1: escuchado. Sí, señor.
2: Ahí Enrique Vargas Peña va ahí. Sara, Enrique y Javier. Hasta las 12.
1: Así
2: vas a traer el desayuno para tu equipo, Enrique.
1: No, yo te hice un cuestionamiento sindical.
0: Ahí van a votar los candidatos.
2: Sos sindicalista ahora. Después vienen Guille, Roberto y Marcos, hasta las 4. Y Mabel y equipo, junto a Pablo, Iván y Benru, hasta las 20. Después regresa paquetísimo Enrique Vargas Peña para hacer el cierre.
0: Está bien.
2: No, que te cuente la asesora de imagen, ahí le está persiguiendo
1: Javier,
2: a Enrique.
1: Javier me está exigiendo que el domingo venga de
0: traje.
2: No, Nati Sanabria.
1: De saquito, quiere que traiga un blazer.
2: Bueno, cerramos a BCTV, ¿verdad, Gilberto? Gracias.
1: Gracias.
2: Seguimos. Atome notifica rescisión de contrato. ¿Cómo se entiende ahí? Le dice, bien, dejamos sin efecto este contrato, pero igual vamos a arbitraje.
1: Pero yo tengo entendido que eso de igual vamos a arbitraje es una amenaza nomás todavía. No es un,
2: no hay no una todavía. Notificación de que sí existe una... No.
0: Pasa que al rescindir contrato entiendo yo que debe pagar una cláusula.
1: Acá
0: 3 millones de dólares había reclamado Ander en su momento.
1: Yo, Juanma, para mí el punto nomás es así. Y perdón que me salto un poquito el tema de cláusula de rescisión. No, porque solamente quiero señalar. El negocio de Atome, estimado mío, es un negocio de la bolsa de valores.
0: Sí.
1: Solo para recapitular, las empresas en el mundo, estimado mío, recaudan en bolsa el financiamiento porque es mucho más barato que irte al banco. Entonces vos emitís bonos en la bolsa y eso es mucho más barato que irte a pedir un crédito al banco. Ahora, para vos emitir un bono en la bolsa, las casas de certificación, y aquí voy a repetir el versito, Standard & Poor's, Fitch, ¿cómo se llama? El otro, Moody's, etcétera, tienen que certificar que tu negocio es rentable. Bueno, hasta ahí vamos todo bien, ¿verdad? Ahora, Atome presentó a las certificadoras un esquema de rentabilidad que tiene un pilar y solo uno: el precio contratado con ANDE. Y ese precio contratado con ANDE era mentira. Entonces, los niños de Atome están un poco nerviosos, porque cuando las certificadoras incorporen esa información a la certificación, ¿qué le van a decir a los que compraron los bonos? ¿Entendés el problema en que están metidos?
0: Sin sacarle la responsabilidad a Atome, ellos declaran que hubo una promesa por parte del gobierno. ¿Quién es el gobierno? Y la foto salían Santiago Peña, su primer, ¿cómo que iba a decir? Su primer ministro. Sí. Y estaban todos ahí.
1: Sí. Estaban toditos.
0: Es más, Santiago Peña firmó decretos.
1: Sí.
0: Con relación a este acuerdo entre el gobierno paraguayo y Atome.
1: Bueno, ahora yo te hago una pregunta de derecho. ¿El gobierno puede o no puede derogar sus decretos?
0: Puede derogar.
1: Y bueno.
0: Lo puede hacer.
1: ¿Y derogó?
0: Pero hubiese sido más serio, al tratarse de un acuerdo tan grande, consultar primero con su empresa que regula la energía antes de prometerle algo a unos inversionistas.
1: Yo voy a contar algo que dice Javier Jiménez, el primer ministro. Javier Jiménez hasta...
0: Quisieron apretar a la ANDE, Enrique.
1: Apretar.
0: Está ya el acuerdo, dale, denle la tarifa.
1: No, espera.
0: Y se plantó Félix Sosa.
1: Sí, así
2: la
1: mismo.
2: La prueba del delito es Félix Sosa.
1: Así mismo.
2: Así como, ¿te acordás? La prueba del delito era Ferreira.
1: Sí. Nada que discutir, yo no estoy discutiendo
2: a
1: eso.
2: A ver, para que después que no tomen mal. Sí, ambos vueltas la
1: vida. Sí, exacto. Mira
2: con mi cara de...
1: Mi cara de Calígula descosido.
2: Calígula. No, o sea... Las posturas de estos dos ex altos funcionarios puso en evidencia a los dos gobiernos de que algo no estaba bien, porque ellos no aceptaron. Ferreira en aquel tiempo con el acta entreguista y ahora Félix con este tema.
1: Bueno.
2: Y ellos dijeron, no, disculpen, mi firma no va a estar en este documento.
1: ¿A dónde yo quiero llegar, Javi?
2: La prueba es que estaba torcido.
1: Eso que vos estás contando y que Juanma trajo como base es correcto. Así mismo fue. Lo que pasa es que Javier Jiménez explicó en ABC-TV, por eso nomás lo digo, que ellos hicieron esa concesión de precio porque consideran que la industria Atome es un gancho. Lo cual vos podés discutir, ¿verdad? Ese fue el argumento del gobierno.
2: Claro, el asunto es que, perfecto el gancho, pero vos el gancho no mirás cuando tenés que revisar las finanzas. Porque lo que dice, incluso de Citrande decían que la tarifa que estaban planteando ni siquiera cubría el gasto operativo. Entonces, ¿qué es? Daño patrimonial.
0: No me molesta lo tanto que nos quieran joder o que quieran hacer negocios. Pero que después los negocios vayan para los primos. Eso me molesta, me enerva. Nos toman de estúpido.
1: No.
0: Que nos tomen de estúpido es lo peor que le puede pasar a un ser humano.
1: Es que entonces,
0: porque menoscaba la inteligencia, menoscaba tu capacidad de pienso, tu capacidad de estudio, de haber leído. Eso es lo que... No, el pueblo paraguayo no es más tonto. O no sé si fue en algún momento.
1: No fueron nunca tonto.
0: Pero déjense. O sea, nos venió la cara de estúpido, Enrique. Eso es lo que a mí particularmente me pone muy nervioso. Porque no podemos estar en pleno. Vos no sos experto en economía, en finanzas, Santiago Peña. Te vas a ensuciar pero por este tipo de cosas, Gerard.
1: Esperana. Juanma, tu razonamiento es igual. Vos sabes bien que yo acá reviento en la radio cuando siento que me están tomando de idiota los interlocutores. Y por tanto no tengo nada que objetar a la línea que estás bajando. Lo que señalo nomás es, el gobierno tiene un argumento. El argumento del gobierno, esta empresa iba a ser un gancho. Y la razón por la que nosotros le bajamos el precio de la energía es por este gancho. Ahora, atender los números.
0: Gancho,
1: estos números. No, esperana. Los números del gobierno son simples. O sea, tampoco es ningún misterio. El gobierno dice que esto iba a usar menos del 4% de la energía que tenía, de la energía disponible. Menos. Y en consecuencia no había ningún riesgo estructural para el financiamiento de la ANDE. Esa es la posición del gobierno. Ahora, vos podés decirme, ¿esto es verdadero o es falso? Podemos discutir. Pero esa era la posición del gobierno. O sea, nosotros vamos a traer un gancho entregando una tarifa subsidiada que no supone ningún riesgo para el financiamiento de ANDE. Ahora, yo tengo una objeción de otra índole con respecto a lo de Félix Sosa y a lo de Pedro Ferreira. Y mi objeción es la siguiente. En nuestro país, el que define la política debe ser el poder político, no la burocracia. Y la ANDE está trabando el desarrollo del Paraguay porque es un monopolio inconstitucional. En consecuencia, cierto, son valientes los dos mencionados, Félix y Pedro, porque se plantaron, ¿verdad? Cuando hay otra gente que se le frunce el culo y se arrodilla. Yo no estoy discutiendo su valentía, lo que estoy diciendo, hey, guarda, porque en una democracia el que define la política es el poder político, no la burocracia. Esa es mi objeción filosófica, independientemente de que después veamos o no si lo de Atom era un gancho suficiente. Personalmente creo que no se tiene que trabajar con subsidio. Así de simple.
2: Bueno.
1: Es mi opinión personal, ¿verdad?
2: Además, dice que la producción nacional llena más del 70% de góndolas en comercio. ¿Se acuerdan que eso venimos poniendo en el debate hace tiempo acá?
1: Y que no, acá, en este programa...
2: En
1: este programa dijeron, carajo, puta,
0: ¿por qué? Hay mucho producto nacional, ¿verdad? ¿Eh? Mucho producto nacional.
1: No, y 70%.
2: No pasa, en realidad lo que ocurrió fue, Enrique, ahora presentaron la campaña Paraguayo Como Vos y volvieron a poner en el tapete esa cifra que ya nos habían compartido antes. Eso nomás es lo que ocurre.
1: Titular de IPS confirma que los jubilados van a cobrar sus aguinaldos.
0: Muy bien.
1: ¿Había duda?
2: No, si lees... lo que pasa es que surgieron con respecto al depósito que aún no estaba aprobado, el depósito de la plata para ese menester. No estaba todavía aprobado, por eso comenzaron las dudas.
0: Si hablamos de que vamos a cobrar o no aguinaldo a esta altura los jubilados, yo no sé si nosotros llegamos ya. Qué pucha.
2: Editorial.
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2: La Contraloría expone el descalabro de la formación universitaria. Es que emitió un informe preliminar sobre una muestra de 1.742 títulos de educación terciaria registrados por el MEC entre 2023 y 2026. Las 8 observaciones del documento revelan un descontrol mayúsculo y hasta una amplia trama delictiva que ponen en gravísimo entredicho la validez de miles de diplomas, entre ellos los atingentes a las ciencias de la salud. Sin duda, los al menos 250 títulos falsos de docentes ya constatados y el del exlegislador Hernán Rivas son apenas una pequeña muestra de un colosal fraude que se ha venido cometiendo con total impunidad.
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0: Contratapa del diario ABC Color, hoy viernes 2 de octubre, La República late fuerte. En penales, Luqueño eliminó a Olimpia de la Copa Paraguay 2026. Sportivo Luqueño fue capaz anoche de dejar fuera de los cuartos de final de la Copa Paraguay 2026 a Olimpia, campeón de la edición 2021. Virtud que la tuvo al ser certero la definición por penales, tanda en la que ganó 4-2, luego del empate a un gol en el partido que tuvo como escenario el Estadio Defensores del Chaco. Oscar Ruiz puso en ventaja al equipo de la República de Luque, lo empató Mateo Gamarra y en los remates desde los 12 pasos, el arquero Nicolás Campisi paró los dos primeros a los franjeados, Gabriel Ábalos y Hugo Sandoval. Quedó fuera Olimpia.
1: Juanma querido, Te pido que te pongas tu mano en el corazón y me contestes esta pequeña pregunta.
2: Poné pues tu mano en el corazón.
1: Por favor.
0: No, pero...
1: No, poné así tu mano en el corazón y contestame.
2: Decí. Bajo juramento.
1: Bueno, dice, ¿por qué tanto quilombo se arma con la derrota de Olimpia en este campeonatín si nosotros estamos punteros en el clausura?
0: ¿Quién armó quilombo?
1: Y ahí en redes sociales un quilombo.
0: Ah, bueno. Si vos ves el hincha opina, Enrique, de ABC... Te sugiero que ingreses a Twitter, arroba ABC Deportes, y le escuches a los hinchas de Olimpia. Te pido que leas la contratapa del diario ABC Color, o el análisis de última hora, o la opinión de Dani Chuno. Escuchar a los hinchas de Olimpia y quiénes son los que se quejan y quiénes son los que no se quejan. ¿Quiénes son los que le dan la importancia correspondiente y quiénes son los que hacen un análisis un poco más cauto, ¿verdad?
1: Porque
0: el hincha de Olimpia, pues así. El hincha de Olimpia tiene que ganar todo. Es copa y no, nosotros tenemos que ganar y todo, ¿entendés? Piden la cabeza de
1: vitamina.
0: Piden.
1: Es lo que te
0: los
1: iba a decir.
0: Los aficionados del Club Olimpia.
1: Es lo que te iba a decir. Resulta que vos lees y hay que echarle ahora.
0: Hay que echarle, o sea, sí.
1: Ya, que se vaya. Sí. Pero espera un momento. Te acaba de sacar el campeón de la apertura. Estás puntero en el clausura. Estás clasificado para la Copa Libertadores. Y vos vas a venir a hacer un cuestionamiento estructural por un campeonatín de cuarta.
0: ¿Qué decirte? Yo pienso lo mismo que vos.
1: Bueno, eso nomás.
0: Yo pienso lo mismo que vos. No, es como para... Pero el hincha de Olimpia suma la eliminación contra Vasco, la eliminación de ayer, el pésimo rendimiento de Richard Sánchez, el pésimo rendimiento de Brian Romero. Y no están de acuerdo con las decisiones de Vitamina Sánchez de incluirlos a estos en el equipo titular. Por eso es que reclaman a estos dos futbolistas en general y también a la decisión de Vitamina Sánchez.
1: Está bien, pero vos... Yo voy a ponerme hipotéticamente, Javi, un minuto en la piel de Vitamina Sánchez. Ustedes saben que yo estoy con reserva con él, ¿verdad?
0: Igual, aunque haya ganado la apertura y es líder del clausura.
1: No, en el sentido, o sea, no tengo química con el señor Juan. O sea, lo siento mucho. No tengo, o sea, no, bueno. Pero puede cambiar eso.
0: ¿Qué debería hacer Vitamina para que cambie eso?
1: Y salirme campeón del clausura y después pasamos.
0: ¿Con el clausura o le perdonas?
1: Va a tener un paso más al frente. Bueno. Pero ¿a dónde yo quiero llegar? Lo siguiente. Vos haces una composición, a mi modo, o sea, si yo fuera Vitamina, haría una composición que para mí es demasiado simple, pero realmente lo digo, creo que no hay que ser premio Nobel, pero está equivocado, vos sos el que más entiende el tema, así que corregime. Pero, papá, espera un momento, en este campeonatín donde yo no estoy arriesgando nada, yo voy a probar cosas a ver cómo están. En el purete que él clausura, ahí yo estoy no estoy arriesgando nada. Pero en este campeonatín yo puedo probarle a Richard o al que vos me digas para ver cómo es la cosa y sacar mis conclusiones que voy a anotar en una libreta y que voy a aplicar después en el campeonato que verdaderamente interesa. Para Olimpia, ¿verdad? Cerró está en otra película. Pero para Olimpia es así. Entonces, espera un poco. ¿Qué es lo que están, boludo, jodiendo con que hay que echarle a Vitamina por un campeonatín de cuarta, boludo?
0: Yo lo que creo que la conclusión a la que debe llegar Vitamina es que hay jugadores con los que sí cuenta, por lo menos de recambio, y hay otros jugadores que ya no están a la altura.
1: Y bueno, pero eso vos tenés que probar.
0: Y después, ese informe, a lo mejor, o los resultados que se ven en los partidos donde juegan estos futbolistas, les debe llevar a Coto y a toda su comisión directiva a tomar la decisión si renuevan o no el contrato a fin de año.
1: Y eso nomás, por eso así te es. Digo. Y bueno, entonces vos tenés que probar eso donde no hay riesgo, ¿verdad? Y ahí anotás en tu libreta negra como Pablo Cobar, Richard.
0: Esa cada su bolsillo.
1: Ahí, ¿entendés? Y ya. Pero no vení para pedir la cabeza. Vamos a cortar la cabeza. Espera un momento, papá. Esto ni se jugó en el potrero.
0: No, en el defensor del
1: Chaco. No, ya sé, te dio en el sentido de la calidad del campeonato. No, por Dios, era. O sea, ¿estamos de acuerdo?
0: Yo creo que no deberían pedir la cabeza de Vitamina Sánchez por un partido, por el de ayer al menos.
1: Igual, eso. Sí, entonces estamos de acuerdo. Perfectamente. Señores hinchas de Olimpia. Me voy a callar.
2: Bueno. y el otro de Paraguay frente a Colombia.
0: Ah, y hoy juega Paraguay. Hoy juega Paraguay contra Colombia. 21 horas.
1: ¿10 y?
0: No, 21 horas.
1: Ah, 21.
0: A las 9 de la noche, sí. Lindo horario. para el partido.
1: Lindo, lindo.
0: Relata Chupi.
1: Sí, porque es
0: comenta Dani Chupi.
2: Especial para el Chupi.
0: Exactamente.
1: Chupi, viernes yo por puedo ver también Carancho. Y siempre claro, me ponen a la misma hora que yo.
0: No, no, a las 21. A las 21. En Nueva Jersey.
2: Bueno.
0: Relato el Cardenal Deportivo.
2: Prepara tu copa, amigo.
1: Sí, sí. Aunque hoy, ¿cuándo empieza la veda de alcohol?
2: No,
0: el sábado recién.
1: El sábado.
0: Probable equipo de Paraguay.
2: Para la general es donde se cierra.
1: No, pero hay,
0: no, no, pero
2: claro, hay una parcial nomás con respecto a locales nocturnos y demás.
0: No, la aglomeración.
1: No, algo, porque sí, es elección sí. General, pues.
0: Sí, sí, sí.
1: Pero creo que es 24 horas, o sea, desde el acero del domingo.
0: Así mismo.
2: Qué diferente.
0: Probable de la selección paraguaya: Orlando Gil, Juan José Cáceres, Gustavo Gómez, Omar Alderete, Junior Alonso, Miguel Almirón, Diego Gómez, Andrés Cubas, Matías Galarza, Julio Enciso y Tony Sanabria. El canadiense Pierre-Luc Lausier será el árbitro del partido.
1: ¿Conoces el estadio?
0: No, sí conozco, conozco.
1: Ah.
0: Conozco. El New Jersey.
2: Yeah.
0: El estadio del Red Bull, del New York Red Bull.
1: Yo siempre creo que hay que pedantear las cosas que uno puede pedantear.
0: No fue mundialista, pero conocimos. Pasamos para el amistoso Noruega-Marruecos. Fuimos a... sí. Noruega-Marruecos.
1: Bueno, para que vean.
0: Sí. Lindo lugar.
2: Se fueron a
0: coquetito, no era grande, 25.000 personas, pero lindo. Está con una cúpula, así un techado. Muy hermoso, hermoso está ahí. Chiquitito, pero muy lindo.
1: ¿No Jersey, que estaba cerca de la casa de ustedes?
0: No. No, no, no. Nosotros estamos en Nueva York.
1: De hace, ¿vos cruzás el río en Nueva Jersey?
0: Sí,
1: vos
0: 2 horas
1: hasta el puente.
0: Claro.
1: Hasta el puente.
0: No. Estábamos medio.
1: Pues nada, también.
0: También, pero...
2: ¿Te bañaste en el río?
0: No, no, tenés que tener... En Estados Unidos todo es permiso.
2: ¿Permiso para bañar?
0: Todo, para todo lo que vos te imagines. Para todo.
2: Pensar también.
0: Todo.
1: Para bañarte en el río.
0: En el río tenés que tener permiso. Y no, pero aparte era muy caudaloso el río. O sea, había mucha corriente.
1: Sí. Un río grande.
0: Enorme. Y yo no sé si está contaminado ese río.
1: No, y por eso...
0: Nomás medio verde el agua.
1: Está
0: no contaminado el río.
1: Yo no sé si está bien Hudson. Ese río. En términos de calidad, agua te digo.
0: Sí.
2: En el Sena, por ejemplo, ya se pueden bañar.
1: En el Sena, sí. Ahora,
2: ¿no te bañarías en el Sena?
1: No, no me bañaría.
0: Se llegó a tirar el Macron. Él dijo que cuando esté antes de los Juegos Olímpicos,
1: sí,
0: ¿verdad?
1: Yo creo que sí hicieron.
0: Se tiró,
1: pero no sé, el Tíber pues está en... pasó a Roma, ¿verdad? Porque yo estuve ahora en Roma.
2: ¿Y el Támesis?
1: No, yo por ejemplo al Tíber no me meto, pero ni cagándolo, porque tiene color verde caca. O sea,
0: es, y el Hudson era de repente verde.
1: La verdad, o sea, lindo, sacas la foto, todo bien, ¿verdad? Pero,
2: ¿y Río Paraguay?
1: Río Paraguay, sí. Río Paraguay, acá, vamos a hacer una pequeña aclaración. Río Paraguay, arriba del Botánico. Ahí no tengo problema.
2: Después de la planta.
1: Después de la planta. Porque nosotros tenemos un problema de la planta ahí. Cuando yo era joven, Juanma. No, espera, ¿vos qué año naciste? No sé, te pregunto en serio.
0: 91.
1: 91. Bueno, Javi.
2: 80.
1: Entonces lo que yo iba a decir, a lo mejor voy a tener conciencia. En el año 1991, estimado amigo, había una playa en la bahía. Se llamaba Playa Primavera. Feroz playa.
2: Todavía.
1: Y los que teníamos lancha nos íbamos a otra playa que se llamaba Purificación.
2: Purificación.
1: Claro.
2: Que hasta ahora...
1: Pero divina. Pero una playa divina. Pero no sé cómo te explico. Ahora, ¿qué pasó? Los genios... Yo no sé quién es el genio, pero la verdad que si le encuentro... No sé qué le voy a hacer. O a lo mejor no me da el cuerpo para hacerle nada, pero pero la verdad es que quiero que se muera. Las cloacas de Asunción la pusieron 5 kilómetros arriba, estimado amigo, y destruyeron todo esto. Destruyeron todo.
2: Alguna hay que buscar quién
1: hizo
2: quién
1: eso.
2: ¿Quién hizo esa?
1: La verdad.
2: De tirar al río Paraguay.
1: Increíble, boludo.
2: De verdad.
1: Esa playa Purificación, Juanma. Es un arenal de 1 kilómetro. Arena blanca, boludo. Que vos decís, wow. ¿Entendés? Y la playa Primavera también era muy linda. La playa Primavera en la bahía era muy linda. En fin.
2: Ñenga de la fecha. Ñandú Guasuisha. O Guatá Sambo. Zancadas. Así. ¿Viste el cómo camina el avestruz?
1: Sí, sí, sí.
2: Así.
1: Sí.
2: Constante, desprolijo, zancadas.
1: ¿Pero por qué el avestruz? ¿Por qué sigue desprolijo?
2: Y no, y si vos mirás, o sea, imagínate cómo camina el avestruz. Viste que no es constante, no es un, no tiene un mismo ritmo.
1: Descuajeringado.
2: Y para mí es inconstante. Es raro. Como muchos políticos.
1: Sí. ¡Ay, Dios mío!
2: ¿Por qué?
1: Santos
2: Entonces ángeles. Tenés que decir Dios tuyo, porque no es tuyo.
1: Santos ángeles custodios. Bueno, amigas, amigos, yo acá voy a detenerme, Javi, no me retes, pero por lo menos 2 minutos. Y voy a relatar una cosa. Bueno, ustedes saben, hay un historiador muy famoso que se llama Paul Johnson, que escribió un libro extraordinario que se llama Historia del Cristianismo. Y el libro Historia del Cristianismo, yo, Paul Johnson, no sé si sigue viviendo, ¿verdad? Pero es católico, es un autor católico. Bueno, Paul Johnson define, cuando empieza el capítulo del siglo V, que el cristianismo es un totalitarismo. De hecho, el primero, el fundador. El cristianismo es una religión totalitaria porque te controla desde la cuna hasta la tumba. ¿Cómo amas? ¿A quién amas? ¿Cómo comes? ¿Qué comes? ¿Qué te vestís? ¿Cómo te vestís? ¿Cuándo te vestís? Todo está regulado porque es totalitario, totalitario. ¿Por qué cuento esto? Porque una de las creaciones más perversas del cristianismo es el ángel custodio. Porque el ángel custodio, estimado amigo, se inventó para hacerte creer que hay un policía vigilándote 24/7 para que vos te portes bien según ellos, ¿verdad? Un policía que entra contigo al baño, ve cuando haces caca, ve cuando te haces la paja, ve cuando coges, ve cuando comes, ve cuando... Eso, estimado mío, después el pobrecito George Orwell lo convirtió en el Gran Hermano, ¿verdad? Pero el cristianismo está en eso desde el día cero. Acá está, santos ángeles custodios. O sea, detrás de cada uno de nosotros hay un policía vigilándonos, que le manda un reporte policial a Dios para decir si tenemos que irnos o no al infierno, si nos tocamos mucho el pilín o no. ¿Entendés? Y eso define lo que es el cristianismo, estimado mío. Un estado policíaco totalitario. Estos son los ángeles custodios. Entre paréntesis, les vuelvo a recomendar el libro de Anatole France. Les recomiendo La rebelión de los ángeles. Porque Arcadio, el ángel que cayó en la casa de Mauricio de Esparvio, era un ángel custodio. Y ustedes ahí van a poder ver ese libro es maravilloso. Arcadio era el ángel custodio. O sea, tenía el trabajo de ser policía, boludo, con libreta, ¿entendés? Javier tomó 3 tragos de más de vodka hoy, y a pesar de que dijo a la mañana que no iba a tomar, reporte número 8 al escritorio de Dios. Al infierno, carajo. Y encima, por toda la eternidad. O sea, fallaste así un chiquitito, 3 segundos de tu vida fallaste, toda la eternidad en la cárcel. Hija de puta, boludo. Jate, joder.
2: Imagínate vivir en el paraíso con los santurrones.
1: No, por favor, mira, imagínate lo que es esta, lo que es esto.
2: Cerramos el segmento, gracias, hijas de Feliciana de Fariña, productos caseros.
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12: Con 28 en toda la República del Paraguay, 15 grados 2 en Asunción y 14.7 es la sensación térmica, o sea, está similar. Sí, bajo. Vos sabés que yo acá en este programa recién me enteré que cuando amanece había sido baja un poco más la temperatura.
13: Yo vine, o sea, vine así como vos estás o como está Javi, y me cagué de frío.
12: Sí, yo también.
13: Y tuve que bajar a mi campera.
12: No, yo no traje ni campera.
14: ¿Puedo prender el aire?
13: No, pero anda, Javi, frío que hace 14, te está diciendo.
12: 25 va a ser la máxima de hoy. A la tarde, mínima de 26, máxima de 28. Y por la noche, temperatura agradable, mínima de 22, máxima de 25. Para mañana sábado, la mínima será de 20, la máxima de 31. Se esperan lluvias dispersas con ocasionales tormentas eléctricas. Para el domingo 4, día de votación, mínima de 18, máxima de 27. Lluvias dispersas, luego mejorando. Probablemente arranquemos la jornada de votación con algunas lluvias pequeñas. Lunes 5, mínima de 20, máxima de 24. Para el martes 6, mínima de 19, máxima de 27 grados.
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0: No sé si esto es la agenda del presidente, pero supongo que es la agenda del presidente porque no dice en ninguna parte presidencia de la República. De cualquier manera, voy a compartirla con ustedes. A las 9:30, la verificación de terminaciones edilicias del Centro Educativo Integral de Paso Yovay, en el departamento de Guaira.
1: Oro.
0: A las 10:30, inauguración y entrega de viviendas para la comunidad indígena Guaraní de Arroyo. E inauguración de la Plaza Municipal Enrique Samaniego, en Paso Yovay, en el departamento de Guaira. A las 11:45, inauguración de la pavimentación asfáltica de la ruta departamental D03C, que conecta los distritos de Independencia con José Fasardi.
2: Espera que Enrique, ese de ayer, ¿no?
0: Vos me estás jodiendo. Y esta es la que tengo, mira. Mira.
2: ¿Ves la fecha ahí?
3: No dice fecha.
0: No dice. No dice.
2: Te voy a leer la de hoy, 1 de octubre.

0: Menos mal. Agenda del presidente de la República del 2 de octubre.
1: Su excelentísimo señor presidente.
0: El excelentísimo señor presidente de la República y comandante en jefe de las Fuerzas Armadas de la Nación va a atender a las 9:30 el acto de reconocimiento del Team Paraguay de los 13 Juegos Sudamericanos de Santa Fe en Burisaloga, en el Salón Tirica. A las 10:45, con el primer ministro Javier Jiménez. En Burisaloga también. A las 12, Roberto Moreno, ministro asesor jurídico. Y después viene una larga, no sé, a lo mejor va a haber un asado.
1: Y viene luego ya.
0: Y viene, pues a lo mejor va a haber un asado después con una siestita larga.
1: Pero no creo que estamos en fin de semana electoral, es imposible.
0: Porque a las 20:30 recién vuelve a la actividad
1: el presidente. Y bueno, hay reunión de... No.
0: No, no.
1: Nada de siestita. Este fin de semana no se duerme, señores.
0: 12, el 12. Va a ponerle que la reunión con Roberto Moreno va a durar hasta las 12:45.
1: Hay que ir.
0: Después el presidente pasa al otro salón, ¿verdad? Que es donde almuerza. Así una cosa y después ya libre. No sé. Yo me iría a la cama. Pero yo no sé lo que él hará. Y a las 20:30, ceremonia de inauguración del World... Ah, este es purete ya. World Skate Games Asunción.
1: ¿Acá en la costanera?
0: Yo no sé si me acuerdo bien, pero entre 5 y 8 mil atletas.
1: Skaters.
0: O sea, skaters. No sé si los 8 mil son skaters porque son...
1: En mi época de adolescencia se puso de moda el skate.
0: Sí.
2: ¿Se acuerdan de
1: MTV,
2: allá compañía. En la Plaza de las Américas había...
1: Era estaba el grupo del skate, de los skaters.
0: Sí, sí,
1: que
0: sí.
1: Siempre reclamaban un espacio oficial.
0: Bueno, para la gente que quiera ir a ver este espectáculo, porque realmente es un espectáculo,
2: sí.
0: Quiero decirle que las instalaciones están frente al Palacio López, en Costanera, ¿ok? Entonces, la gente quiere ir a disfrutar de esto, porque el espectáculo de patinaje, realmente...
1: Tony Hawk era un videojuego incluso de Tony Hawk, era Play 1, sí, y se puso de moda. Era el skater más famoso del mundo en aquel momento.
0: Sí. Yo no sé los nombres ni un skater.
1: No, pero era, por eso te digo que se puso de moda en esa época de adolescencia.
0: A mí me gusta mirar de vez en cuando, que coste.
1: Yo no entiendo.
0: Pero es un espectáculo increíble, o sea, porque los tipos... No sé qué. O sea, los
2: vuelan,
0: tipos. No, vencen la fuerza de la gravedad.
1: Es un deporte olímpico hoy día. Desde París se convirtió en deporte olímpico. Así es.
0: Bueno, el presidente va a estar a las 20:30 en la inauguración. Ricardo Dos Santos, presidente de la Cámara Nacional de Comercio y Servicios, ¿cómo te va?
3: Hola Enrique, ¿qué tal Javier? ¿Qué tal Juan Manuel? ¿Cómo están? Buen día.
0: Bien, gracias. Ricardo, te estamos molestando por un material que hoy se publica en nuestro diario que dice lo siguiente: la Cámara Nacional de Comercio y Servicios planteó una agenda empresarial enfocada a convertir las oportunidades del acuerdo Unión Europea-Mercosur en inversiones y nuevos negocios para el país. ¿Es correcta la información?
3: Es correcta. Realmente hace un par de días hubo una presentación por parte de la Unión Europea de unas herramientas. Bueno, ustedes saben que desde mayo está vigente y escalonadamente el acuerdo de Mercosur con la Unión Europea, y bueno, y esto va generando cada vez más oportunidades de para Paraguay de exportar servicios, exportar obviamente industria y a través de eso recibir también inversión, ¿verdad? Desde la Cámara de Comercio nosotros estamos absolutamente convencidos de que Paraguay, todos los problemas presupuestarios que tienen, que se discuten, de a ver cómo nos repartimos la torta tan chiquitita que hay en Paraguay, realmente se resuelven generando más riqueza, ¿verdad? Y más riqueza solamente se genera con más inversión y con más trabajo. Y bueno, y el acuerdo de la Unión Europea con el Mercosur es una oportunidad única para exportar y para recibir inversión, ¿verdad? Y bueno, y para eso, obviamente, nosotros tenemos que hacer las tareas, tenemos que hacer tareas internas importantes y tenemos que trabajar en la comunicación país, ¿verdad? Y bueno, y de esto estuvimos hablando con la embajadora.

0: Unión Europea, con los ministros, el canciller, con el ministro de Industria y Comercio y con otros referentes del sector privado industrial, de comercio, de servicios, financieros, etcétera.
1: Ricardo, para mí el punto está en que, o sea, la razón de la conversación que estamos teniendo es en qué condiciones se producen estas dos cosas, de ida y de venida. Personalmente creo, y vos corregime si te parece, que inversiones europeas no van a venir, porque los europeos están en quiebra. Pero sin embargo, lo que sí creo es que ellos están pretendiendo que nosotros adoptemos los estándares europeos para poder nosotros venderles a ellos. Y ahí es donde a mí me preocupa la cosa, porque los estándares europeos son todos un disparate. Eso es lo que yo quiero entender un poco, Ricardo, el enfoque empresarial para adoptar disparate como normas estándares.
0: No, mira, Enrique, parcialmente tienes razón, pero en Paraguay sí hay mucha inversión española, sí hay mucha inversión alemana. De los otros países de la Unión Europea, relativamente poca, italiana un poquitito, pero cada vez más tenemos inversión europea y alemana y española, ¿verdad? Y sobre todo de España van rankeando sucesivamente. Obviamente la inversión brasilera es inmensamente más grande en Paraguay que cualquier otro origen de inversión extranjera, ¿verdad? Pero después hay de Mercosur, de Brasil, de Estados Unidos un poco, pero Paraguay sí está creciendo en inversión española y alemana, ¿verdad? Y bueno, ya hay cada vez más inversión con el objetivo de potenciar Paraguay para servir a los propios lugares que los inversores atienden hoy, ¿verdad? Por ejemplo, se anunció una inversión muy grande española en un frigorífico porcino, y bueno, y así van creciendo y van creciendo el tamaño de las inversiones, ¿verdad? Yo creo que sí Paraguay tiene una posibilidad de recibir inversiones europeas. Y esto con los años vamos a probar si es teoría o es una posibilidad real, ¿verdad? Pero yo creo que sí. La Unión Europea tiene mucha política muy compleja y con unas ideologías que yo por lo menos no comparto, ¿verdad? Creo que yo estoy personalmente en la línea de tu creencia de la libertad, y de esto hablamos también, ¿verdad? Sí. Paraguay, dentro del Mercosur mismo, o sea, Paraguay, todos somos paraguayos acá, y sabemos que Paraguay existe primero para no ser una provincia argentina, después para no ser un estado brasilero, después, o sea, siempre la vocación de Paraguay fue la independencia, inclusive dentro del Mercosur hay muchas discusiones, ¿verdad?
1: Así mismo.
0: Y en Europa también pasa lo mismo, ¿verdad? Tenemos los franceses que son radicales, con muchas cuestiones, y bueno, y la conversación con la embajadora de la Unión Europea y la visión del gobierno, que yo comparto, muchas veces no compartimos cosas con el gobierno, pero ahora sí, es que Paraguay tiene mucha complementariedad con la Unión Europea, ¿verdad? Y Paraguay puede ser también parte de la cadena de valor del Mercosur, junto con Brasil o junto con Argentina, tal vez un poco más difícil, de productos de consumo final que sí se exportan a la Unión Europea, ¿verdad? Y dentro de esa cadena de valor, de tal vez industria intermedia, hay una posibilidad muy grande para Paraguay de trabajar junto con Brasil, tal vez con Argentina, mucho menos con Uruguay, yo creo, en generar cadenas de valor donde cada país aporta lo necesario, ¿verdad? Y la Unión Europea sí tiene algunas ideologías, sobre todo desde el punto de vista ambiental, que están diseñadas para proteger industrias que son súper ineficientes, ¿verdad? Uh-huh. Entonces se inventan reglas con la vocación ambiental, digamos, para para realmente proteger industrias que son ineficientes. Y desde Mercosur siempre se criticó esto y se va a seguir criticando. Lo que sí yo creo que para Paraguay es diferente es que Paraguay, sobre todo con el desarrollo forestal que vamos a tener y que estamos teniendo, cada vez somos más parte de la solución al problema ambiental, ¿verdad? Se están dando las primeras operaciones de crédito de carbono, se están dando las primeras certificaciones de campo para crédito de carbono, hay inversión europea grande de fondos de inversión que se están anunciando en más forestación del orden de los cientos de millones de dólares. Entonces, yo creo que sí, ¿verdad? Hay posibilidades, pero para Paraguay, sobre todo, Paraguay puede ser una solución a ese problema que plantea la Unión Europea, que a veces tiene un poco de realidad y muchas veces tiene mucha ideología, ¿verdad?
1: Claro. Ricardo, yo te agradezco muchísimo este pantallazo bien completo que nos estás haciendo, porque quiero señalar tres cosas nomás, después yo ya me callo. Primera cuestión. Entonces, yo sí creo que hay que aprovechar las oportunidades del éxodo europeo que huye de la hiperregulación y del Estado totalitario y dictatorial.
0: Totalmente, totalmente.
1: Ese es uno. O sea, bienvenidos españoles, alemanes, ingleses, bienvenidos. Ustedes que están corriendo el totalitarismo, bienvenidos. Acá tienen tierra de libertad. No, pues es que yo no te digo ni una broma, Ricardo. O sea, porque
0: son estilos muy diferentes.
1: No, porque hoy, Ricardo, perdóname. Abro un pequeño paréntesis para decir, porque la gente cree que hay algún dejo de observación ideológica o con respecto a esto que yo te acabo de decir, el tema totalitario. Uh-huh. Hoy, viernes 2 de octubre, tiene que votar el Parlamento Español la nueva ley de la vivienda, que es Unión Soviética pura. Es la expropiación de facto de todos los alquileres de España. Entonces, para los que me digan que Europa es un continente de libertad, no, ustedes están mintiendo, señores, ustedes están en el estalinismo. Hoy se vota en España la expropiación de millones de casas. Hoy. Entonces, por supuesto que bienvenidos, que vengan acá, esta es una tierra de libertad. Pero la condición, mi querido Ricardo, que es la razón por la que yo planteo discusión siempre que hay reuniones con la Unión Europea, es sobre la condición de que nosotros somos la tierra de libertad a la que ellos pueden venir, pero no sobre adoptar las normas que ellos están imponiendo para que la gente corra de Europa. Las normas europeas son totalitarias, ridículas, y van a producir en Europa el mismo efecto que produjeron esas normas en Cuba, el mismo efecto. Europa dentro de 10 años va a ser una ruina, va a ser un museo para ir a visitar nomás, igual que Cuba.
0: Y ojalá que no, ¿verdad? Pero bueno, son cuestiones que obviamente, Enrique, escapan demasiado al alcance de nuestra solución, ¿verdad? Yo creo que para Paraguay hay una oportunidad, tenemos que prepararnos en materia de tecnología en las empresas, tenemos que prepararnos en materia de seguridad de cadena logística, tenemos que prepararnos con infraestructura para exportación, ¿verdad? Hablábamos de que en Paraguay siempre se genera la demanda primero y después vemos cómo ir parchando los problemas. Tenemos que tener un plan maestro para el manejo de la hidrovía, no podemos manejar la hidrovía de manera parchando con proyectos de 2-3 años de duración. Tenemos que tener una visión de 25 años de la hidrovía, ¿verdad? Tenemos que tener la conexión con Argentina por Pilar para poder ir por camión a Argentina, que es más cerca que Uruguay. Hoy la mayoría del multimodal paraguayo se hace a través de Uruguay. No sé, tenemos que hacer demasiado trabajo para estar preparados, Paraguay está creciendo en exportación, la industria forestal va a seguir creciendo, eso va a requerir logística diferente, la industria porcina va a seguir creciendo, la industria ganadera ojalá que siga creciendo. Estaba exponiendo también la gente de Pechugón, ¿verdad? Que, bueno, ellos están creciendo con las exportaciones, tienen todavía dificultades para arancelarias, regulatorias, y bueno, la Unión Europea obviamente tiene una presión muy grande interna de sus productores, que en proporción de votación son muy pocos, pero en proporción de movilización, la gente del agro francesa cierra Francia, ¿verdad? Y ya ha pasado varias veces. Entonces, es una política muy complicada, y en la práctica Paraguay tiene una oportunidad muy grande de ir dando saltos a los miles de millones de dólares, ¿verdad? Y esa es la única forma, para volver nomás a la idea inicial, esa es la única forma de tener una discusión seria sobre el presupuesto general de la nación, sobre cómo se solventa la salud, etcétera, etcétera, ¿verdad? No podemos estar discutiendo todo el día a ver si la pequeñita torta que tenemos en Paraguay nos dividimos entre la secretaria del diputado y la escuela, de a 1 millón de guaraníes cada uno, ¿verdad? Eso no puede ser.
1: Tenemos que
0: dar saltos grandes.
1: No, Ricardo, nosotros tenemos que dar saltos grandes. Yo estoy totalmente de acuerdo contigo y tampoco tengo ningún problema en negociar con ninguna dictadura, ¿eh? O sea, si tienen que venir, no sé, por decirte, los chinos eso, yo no tengo problema. Que conste que yo estoy con Taiwán, ¿verdad? Pero si hay que traer negocio, digamos, eso no hay que mirar si es dictadura o no es dictadura. Lo que pasa es que los europeos pretenden un modelo de negocio atado. Y entonces ellos vienen y te dicen, sí, nosotros vamos a habilitar, voy a usar tu ejemplo de Pechugón, vamos a usar el, que queremos los pollos de Pechugón, ¿verdad? Pero, señores de Pechugón, si ustedes quieren exportar a la Unión Europea, ustedes tienen que adoptar el marco regulatorio, no sé qué historia, bla, bla, bla, y entonces tu pollo... tiene que tener una vacuna ambiental y tiene que tener no sé qué historia.
0: Y nuestros gobiernos tienen desafíos muy grandes de negociación, ¿verdad? Enrique, yo creo que estamos absolutamente de acuerdo, ¿verdad? Nuestros gobiernos tienen desafíos. Yo dije en el momento que me tocó exponer que Paraguay tiene una vocación de independencia, inclusive con el Mercosur, ¿verdad?
1: No, más vale. Tenemos que salir del Mercosur, entre paréntesis.
0: Pero el mercado está ahí, ¿verdad? Y si no es la Unión Europea, igual las mismas tareas que nos llevan a un potencial éxito con la Unión Europea es el mismo trabajo que nos va a llevar a ser más exitoso con Taiwán, ser más exitoso con Estados Unidos, ¿verdad? Sí.
1: Dos cositas puntualísimas nomás, y después te prometo que yo me callo ya, pues, Juanma y Javi Tangón. La primera cuestión es, yo soy pesimista con esto, pero no porque a mí me calienta ser pesimista, sino porque a Brasil, que se hizo tanta ilusión sobre este acuerdo, ya le pasó que le cerraron la puerta a Brasil. O sea, los europeos son puro la Unión Europea, Ricardo, y yo no te digo esto en broma, te estoy diciendo con la mayor seriedad de la que soy capaz. La Unión Europea es un proyecto político de poder, no tiene nada que ver con la economía. En consecuencia, te firma cualquier acuerdo económico, pero a la hora la verdad, y preguntarle a los brasileños de la carne a ver qué pasó después ya de la firma del Tratado de Asunción, este que se firmó acá en enero. A Brasil le dijeron, che, todo bola era, no vas a meter ni un gramo de carne, no vas a meter. Entonces, Europa es una mafia. Y lo segundo, crédito de carbono. El crédito de carbono, hay un poco de gente que gana mucha plata, pero es a costa del aparato productivo paraguayo. Porque ¿qué es el crédito de carbono? Amigas, amigos, yo sé, Ricardo, que vos sabés, no tengo que explicarte. El crédito de carbono es un pelotudo que viene y te dice, yo te voy a comprar oxígeno.

0: a la luz de todo, como estoy diciendo, estuvo operando y también clandestinamente se quedó mucho tiempo en Paraguay y desde acá se movía su carga y él también.
1: Sí, correcto, por eso te digo, el trabajo que está haciendo Bolivia es gigantesco, es enorme, o sea, tiene un impacto muy fuerte en Bolivia y en todo el continente. Y ellos siguen trabajando, Mabel, ellos están sin dormir, están a full desde el día, no de ayer ni antes, desde el día de la pensión de Marcel. Entonces hay personas que siguen buscando, hay conexiones. Acordate de un detalle no menor, que Marcet tuvo un cambio de abogado en Estados Unidos y a partir de cierto momento es que también faltan otra información. Entonces podemos presumir que fue una estrategia procesal de su abogado también y lo de cooperar, ¿verdad? Y esperemos, Mabel, vamos a esperar con paciencia, la información está en otro lugar, esperemos que esa información se comparta y de que saquemos un buen resultado de esa información, Mabel. De tener conexión, en la estructura de Marcet no solamente es con Paraguay, es con todo el continente, Mabel.
0: No vivió en todo el continente, vivió en Paraguay sobre todo.
1: No, él se hizo rico acá en Paraguay.
0: Sí, correcto.
1: Y después, sí, en su fuga, que él se va e instala su estructura y operó abiertamente ahí, ya sabemos cómo ahora, en Bolivia.
0: ¿Usted diría que en este momento hay gente que está rezándole a todos los santos aquí en Paraguay?
1: Sí, Mabel, sí, categórico, ¿no? Otro detalle, está también en pleno desarrollo el juicio oral y público de Abundancia Paraguay. Ahí hay gente que tiene que declarar también. Hay cosas que pueden saltar también en ese juicio oral, Mabel. Hay mucha que la pueden cortar todavía.
0: Una consulta, en la conversación que usted tuvo con Bolivia, ¿le conste que, vuelvo a decir, que ayer ya nos confirmaba a nosotros esto al aire el ministro Jorge Santisteban, pero le confirmaron a usted que hay novedades sobre Paraguay?
1: Mabel, yo lo único que te puedo decir que hablé con gente allá y la conexión, el propio ministro allá te confirmó con Paraguay y yo amplío esa información, ya no es solamente Paraguay, es con varios países, Mabel, porque es una estructura, la estructura de Marcet era muy grande, Mabel. Eso que pagaba, esos $500,000, $1,000,000, eso es nada para él, nada, no, imagínate, o sea, no, $1,000,000 no es nada para lo que él movía.
0: Ministro, esperemos que llegue alguna primavera que sacuda la cloaca hedionda que dejó Marcet en Paraguay, porque de que acá se infiltraron poderes del Estado, como el legislativo, el judicial y el ejecutivo, también tenemos pruebas a patadas, algunas ya castigadas y otras todavía impunes. Pero las fuerzas de seguridad, yo no tengo duda de que hay policías, militares y no me extrañaría que también agentes antidrogas metidos. Así que vamos por todo como hizo Bolivia.
1: Así mismo, el que así sea. Para mí, cuanto más es mejor, porque se depura por eso y sale a la luz todo lo que estaba metido y todo lo que hacían.
0: Gracias, ministro, por el tiempo. Un abrazo.
1: Gracias a vos, Mabel. Chao, Iván.
2: Chao, ministro. Gracias por su amabilidad siempre.
0: Galil Rachid, ministro de la SENAT. Y yo les quiero mostrar un video que nos proporcionaban los colegas bolivianos. El video donde están contando los millones de pesos bolivianos que ayer nos comentaba el ministro que habían encontrado en la casa del fiscal general. Ahí está la ambulancia de la cual van sacando la plata. No sé si esto tiene audio, Magda, adelante. Y ahí está cómo están contando. Miren lo que son los fajos. Llevaron la famosa maquinita que llevaron también aquella vez que el senador Erico Galeano vendió su casa. ¿Se acuerdan el millón de dólares que se llevó la maquinita para contar la plata? Adelante.
3: Todo firmado. Solo que me toca.
4: Siéntate ahí.
3: Más plata.
4: Más plata.
3: Más plata. Todo se ha enviado con plata. Esto sale de la casa de Mariaca.
2: Mabel, ayer hablábamos con el colega Ariel Melgar del diario El Deber, uno de los principales medios de Bolivia, y él nos contó los detalles de esta incautación. Dice que ya estaban vigilando la casa del fiscal general Roger Mariaca y que había familiares y hasta funcionarios de la fiscalía en la casa. En un momento dado, llaman desde la residencia a pedir una ambulancia porque supuestamente un familiar del fiscal general se descompensó por la situación que estaban pasando. Entra la ambulancia y después sale la ambulancia, pero llamó la atención que no llevaba paciente. Pasó un primer anillo de seguridad y en el segundo anillo retuvieron la ambulancia y abordaron el vehículo. Los policías revisaron que no había paciente y eso les pareció raro. Y ahí revisaron mejor y hallaron 3,5 millones de bolivianos.
0: ¿De pesos bolivianos?
2: No, bolivianos creo que se llama. Creo que es la moneda.
0: Me pareció que dijo pesos bolivianos el ministro.
5: Y haciendo la conversión, en total encontraron 3,5 millones, como está diciendo, de bolivianos o pesos bolivianos, más $10,000 en billetes de la moneda norteamericana.
0: En efectivo.
5: Que equivale a $300,000.
0: ¿Y que, cuántos son $300,000 en rubro que vivís comprando dólares?
2: Y 7, 14, 21, 2100
0: millones de dólares. El que estaba rascando para que llegue el fin de mes. Tu capé que celebra cuando llega el 30 de cada mes.
5: Hacemos la 500,000. El dólar bajó acá, ¿verdad? Está como hace...
0: Yo les quiero contar algo. No sé cómo funcionan en los Androids, pero la gente que tiene iPhone, ustedes entran a la calculadora y... Cuando entran a la calculadora, van a ver que hay una calculadorita chiquitita con un círculo allá arriba. Tocan esa calculadorita y les despliega la palabra básica, científica, notas matemáticas o convertir. Le dan convertir y no importa si tienen señal de internet o no tienen, igual funciona. Ustedes pueden ahí poner cuánto es...
6: $300,000.
5: $300,000
6: por 5.860. Sí. 1.758 millones de guaraníes.
0: En efectivo es lo que tenía.
5: En efectivo.
0: Y me maravilló de qué manera rápidamente hubo cuentas y hubo páginas digitales que decían: detienen al fiscal que investigaba a Cerimedo. ¿Quién es Cerimedo? El padre de los bots, de los perfiles falsos que se instalan para hacer ganar o perder candidaturas, y que es un caso que reventó con todo entre Bolivia, Perú, y nos afecta también a nosotros los paraguayos. Y yo decía: hermano, no nos olvidemos de Cerimedo, pero no podés ningunear que un fiscal general del Estado tiene en su casa casi 2,000 millones de guaraníes en efectivo. ¿De dónde saca un fiscal general del Estado, saca 2,000 millones de guaraníes para tener y para sacar a bordo de una ambulancia? Digo, si el dinero tenía trazabilidad bancaria o trazabilidad del mercado aprobado por Seprelat de Bolivia, la pregunta es, bueno, tenía ahí tu caja fuerte, el dinerito, ¿por qué trataron de sacar la plata? ¿Y por qué trataron de sacar en una ambulancia? No nos olvidemos de Cerimedo y de todos sus bots, su granja de bots, y cómo él movía para hacer ganar y perder elecciones. Pero por favor, no cerremos los ojos a esto otro. Igual que ayer, dos pelotudos que me escribieron acá, porque nos hicimos eco del avión que casi estrellaron. Y sale y me dice: ya sospechábamos luego, cabecera sionista.
6: ¿Era qué?
0: Sionista. Pero sos un flor de pelotudo. ¿Cómo es posible que defiendas que quieran estrellar un avión que iba con 174 pasajeros, de los cuales 23 eran niños? Personalmente, no puedo hablar por mis compañeros, pero sospecho que los cuatro estamos en la misma línea. Estamos en contra de las guerras, estamos en contra de los asesinatos, estamos en contra de los exterminios. No importa el color, la franja que sea, nos molestan las guerras. Entendemos que detrás de las guerras en realidad lo que hay es intereses de traficantes de armas por ubicar esas armas y seguir usándolas. Están mal las muertes, están mal como sea que se llamen y en el nombre de quien sea que se llamen. Pero no podés estar a favor de que se tumbe un avión y se estrelle un avión y se mate a 174 personas, y que si vos defendés que el avión no se tiene que tumbar y no se tienen que morir 174 personas juntas, sos sionista. Pero, por favor, a otro perro con ese hueso, ¿saben? Acá no pierdan tiempo con esas pelotudeces, porque aquí estamos a favor de la vida. Y estamos en contra en general de todas las guerras. Hacemos una pausa, volvemos enseguida.
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0: Iván, ¿quién le está cantando este tema?
1: Ah, el cantante.
0: ¿Cómo se llama?
1: El cantante que revolucionó la época.
0: ¿Y cómo se llama?
1: El nombre es hasta secundario en esta historia.
0: No, cuando
1: el ritmo es el que Ale Ivancho.
0: ¿Cómo se llama el cantante? ¿Cómo se llama el grupo?
1: Ale Iván. ¿Cuál de ellos? Porque hay muchos ahí. Yo le conozco
0: a Benru, a Pablo, a Iván y a yo.
2: Era el primo de Carl Luis.
1: Ahí está.
0: Sí, ¿cómo se llama Iván?
1: El amigo Luis.
2: Sí, el amigo.
0: No, ¿cómo se llama?
1: Huey. Drug Enforcement Administration.
3: Era justo cuando digo.
1: Estamos escuchando a Huey Lewis en The News.
3: En The News.
1: En o con The News. Ah, no, y The News. Son dos grupos que hay.
2: Una colaboración.
0: Pablito, ¿qué estamos escuchando?
1: Eso no es un featuring nunca.
0: Vale, a tu partner.
2: Featuring. Hard Rock and Roll, qué lindo tema de Huey Lewis and The News.
0: ¿Y cómo se llama el título de la música, Iván?
2: Ahí dijo
0: ¿cómo roll. Se llama el título de la música, Iván?
1: The Heart of Rock and Roll.
0: ¿Eh?
2: The Heart of.
1: Ya, dije ni yo.
2: Ah, ¿qué es lo que...?
0: Eso es como cuando Benru habla en portugués. Más o menos por el mismo lado, Joila.
1: Me quiere meter en camisa de 11
0: brazas. Vos tenías inglés en el colegio, Iván.
1: Y tenía, me decía la teacher, sit down, please.
0: Me decía, y eso es lo único que aprendiste.
1: Y sí. Después entendí que si no era sentata.
0: ¿Y qué creías que era?
1: Yo pensé que me decía bien, Iván, fuerza.
2: ¿Y shut up no te decía?
1: Sí, shut up, callate.
0: Todo el tiempo te decía callate, shut up. Sí. O sea que eso es lo otro que aprendiste. Y en Gatubio eras en el colegio, Iván.
1: Prefiero que me digan charlatán.
0: ¿Sí? Pero un poco no, más. En Gatú.
1: Siempre llevaba las notas charlatán, decía. Esa es la palabra que me quedó.
2: El lorito.
1: Charlatán, que hablaba mucho, dije.
0: 10 de la mañana con 19 minutos, Benro.
2: Hoy juega la selección paraguaya, segundo amistoso internacional, fecha FIFA, transmisión del Cardenal Deportivo con Chip y con Dani a las 21. Paraguay enfrentando a Colombia en New Jersey, segunda presentación en tierras estadounidenses. Hay que recordar que venimos de ganar la Bolivia 2-0, después Bolivia perdió 4-0 ante Argentina. Gustavo Alfaro prepara este onceno base con Orlando Gil en el arco. Juan José Cáceres, Gustavo Gómez y Omar Alderete y por izquierda Junior Alonso. Medio sector con Miguel Almirón, Diego Gómez, Andrés Cubas y Matías Galarza. Los hombres en ofensiva, Julio Enciso y el Tony Sanabria. Equipo probable para este duelo ante los colombianos. Hay que recordar que el árbitro del partido va a ser el canadiense Pierre-Luc Lausier, árbitro confirmado también para este encuentro que, repito, arrancará a las 21 con transmisión de la 7:30.
0: Y señoras y señores, ¿cómo nos estamos preparando para este domingo? La pregunta es,
2: ¿cómo?
0: ¿Es cierto lo de la multa? Y si es cierto lo de la multa, son como 107 mil guaraníes aproximadamente. ¿Y es cierto que tienen cómo cobrar? Y le trasladamos la pregunta a Pablo Guerrero, que tiene una frase demasiado genial.
2: Letra muerta.
1: ¿Vaíse?
2: Letra muerta.
0: Mi papá decía, sí. Anotá en hielo y sacá en el desierto, sí. Decía mi papá eso.
2: Sí, letra muerta. Es como declarar la felicidad por decreto, ¿verdad? Imagínate que sale un decreto del Poder Ejecutivo que diga, se declara la felicidad de todos los paraguayos y la declara por decreto. ¿Se va a cumplir o
0: sí,
2: no?
0: Sí, declaramos bueno. Por decreto que todos ya estamos bien. Fírmase sí. Santiago Peña.
2: No. Vos sabés que es imposible. Bueno, ¿qué es lo que pasa? Ocurre que el presidente del Tribunal Superior de Justicia Electoral, doctor Jorge Bogarín, él no quiere decir que la ley que salió del Congreso no sirve, porque se va a meter en un problemón, pero nosotros sí lo podemos decir. Esto se discutió bastante y fue en paralelo con una multa para aquellos que no hicieron el servicio militar obligatorio. Entonces la idea era multar. Había un grupo que férreamente ya quería meter la mano en el bolsillo, hay que multar, etcétera, etcétera. Pero ¿qué pasa? Esta ley no tiene, tiene la penalidad de la multa, pero si no pagas, no pasa nada. Así de sencillo.
0: Le tenemos el

0: línea a don Fausto von Streber. Él es el director de informática del Tribunal Superior de Justicia Electoral, el hombre clave del TREP, del Sistema de Transmisión de Resultados Electorales. Buen día, don Fausto.
1: Buen día, Mael, un gusto saludarte y ahí a los que te acompañan también. Todos
0: yo sé que está muy liado con las misiones de observadores de la Organización de Estados Americanos y todo eso, pero rápidamente, sí. Fausto, ¿desde qué hora empieza la transmisión de resultados electorales, Fausto? ¿A las 5 de la tarde en punto o a las 6 recién?
1: No, o sea, a las 5, nosotros dependemos mucho del cierre de la mesa. Entonces, cuando los miembros de mesa hacen su cierre, que tienen que hacer toda la logística de cierre, digamos, contar la cantidad de votantes en el padrón, tienen que sacar las boletas, tienen que contar también cuántas boletas hay, después desdoblar, después colocar la máquina en modo escrutinio, y después ir leyendo las boletas y pasar cada boleta por el lector de la máquina. Ahí después imprimen el certificado TREP, y ese certificado TREP ya le pueden entregar, firman y ya le pueden entregar al acopiador. Y el acopiador es un funcionario de la justicia que lleva a un centro de transmisión que está ahí en el local, y ahí ya se transmite.
0: Y Fausto,
1: y a las 5 se cierra, ponerle que 5:30, pues yo creo que ya van a terminar, porque esta elección tiene dos cargos nomás, entonces va a ser rápido, yo creo que va a ser rápido el cierre.
0: Y una pregunta, Fausto, ¿cuáles son los que para ustedes aparecen la mayor cantidad de electorado? Presumo que sería Asunción y Ciudad del Este.
1: Sí, o sea, para nosotros, para el TREP, o sea, si estamos seguimos hablando del TREP, digamos, todas las mesas casi son iguales, porque tienen casi la misma cantidad de mesas, de electores por mesa, que son 350 por ahí. Pero la mayor cantidad de electores están concentrados en Central y Capital, después Alto Paraná, Encarnación, ¿verdad? Ajá. Y después otra vez los locales tienen diferentes cantidades de mesas. Hay locales grandes, así que tienen 60 mesas, 70 mesas. Pero la variable para el TREP es, digamos, igual para todos, porque depende de la celeridad con que terminen los miembros de mesa, de cada mesa.
0: Entiendo.
1: La otra y aquí cada CTX envía 50 mesas por CTX, son lo que calculamos ahora. O sea, el que transmite tiene que transmitir 50 certificados, o sea, 100 certificados cada uno. ¿Verdad?
0: Entiendo. La pregunta también es, si es que a qué hora Asunción podría saber el resultado de la persona más votada en Asunción, don Fausto.
1: Bueno, por experiencias pasadas, y digamos, elecciones pasadas, nosotros yo creo que a las 8 ya tendríamos un panorama bastante avanzado. Sí, no, ya casi el llegando al 80-90%.
0: De todas maneras,
1: yo soy muy ¿cómo se dice? Muy cauto nomás en eso, porque depende mucho de los miembros de mesa.
0: Claro, claro.
1: Que se podría dar antes y todo, ¿verdad?
0: La otra pregunta, supongamos que para las 8 de la noche tengamos la ventaja de un candidato sobre el otro candidato. Sí. ¿Eso ya se puede considerar un ganador virtual, si es que se ve una importante cantidad de votos por encima del otro, por lo menos del 10%?
1: Y bueno, yo creo que sí, porque lo que pasa es que depende mucho de la elección, ¿verdad? Porque, o sea, de los resultados de la elección. A veces cuando es muy ajustado el resultado, No poder decir que sí, sino que tuvimos elecciones de municipios que eran así 10 votos, eso es la diferencia, y no poder concluir que ya es el oficial, ¿verdad? Entiendo. Hay que esperar el 100%, pero sí, la viabilidad del TREP con respecto después a lo que se da en el escrutinio oficial, casi siempre no hay diferencia, ¿verdad?
0: Entiendo. La otra consulta, Fausto, para cerrar un poco. ¿El TREP va a estar transmitiendo en la página web del Tribunal Superior de Justicia Electoral?
1: Sí, así mismo. Vamos a tener, o sea, nosotros disponibilizamos ya desde mañana un sitio que se va a llamar elecciones.gob.py. O sea, si uno carga en su navegador TSJE, lo mismo que la página de la Justicia Electoral, le va a direccionar a una página que es exclusiva de estas elecciones, con información de estas elecciones, y ahí va a tener un botoncito, digamos, un link para los resultados. o pueden cargar directamente en el navegador resultados.tsjr.gov.py.
0: Ya.
1: Y ahí van a poder ver lo mismo de siempre, ¿verdad? El resultado totalizado por distritos, o sea, uno elige el distrito y le va a traer el resultado de ese distrito. O también puede verificar inclusive las actas que están escaneadas con la firma de los miembros de mesa.
0: Perfecto. ¿Para a qué hora se va a detener?
1: Perdón, madre, que te interrumpa, para decirte nomás que también tenemos el streaming o hacemos nosotros una transmisión ahí en la carpa, que es el lugar donde están todos los periodistas. Uh-huh. Entonces ahí, por ejemplo, tiene una conexión más directa, digamos, a los resultados. Pero de esas dos maneras vamos a publicar.
0: Una pregunta, ¿hay una hora en la cual el TREP va a parar, esté como esté el resultado, va a parar, se va a detener o va a esperar a tener un tanto por ciento de escrutinio de las mesas?
1: No, en realidad no para el TREP, pero nosotros siempre nos quedamos esperando que transmita hasta las noches, hasta las 9, las 10 de la noche, porque hay a veces lugares lejanos que no tienen señal. Entonces, de repente, no sé, ya pasó una vez que en el Chaco no tenía señal en un lugar, entonces se fueron de un lugar a otro, ¿verdad? Y dijimos, sí, vayan a probar a transmitir, esperamos, así iba a tardar media hora en llegar a ese lugar. Pero solamente así, fueron mínimos los casos que tuvimos que esperar mucho. Pero tratamos de llegar siempre a lo máximo de transmisión. Y yo creo que Capital siempre se llega al casi 100%, ¿eh?
0: Correcto. Bueno, vamos a estar sumamente atentos al TREP. Siempre es la niña mimada en cada elección. ¿Cuántas personas van a estar trabajando para el TREP, Fausto?
1: Y aproximadamente 3.000 personas.
0: 3.000 personas.
1: Grande, sí.
0: En todo el país.
1: En todo el país. Tenemos acopiadores, que son las personas que están uno cada 10 mesas por ahí recogiendo de las mesas los certificados. Después tenemos 1.200 CTX, que son los que transmiten, y después tenemos también una infraestructura vía voz. Hay 5 locales donde no hay señal digital, entonces se transmite vía voz, y hay toda una infraestructura ahí, que en realidad nosotros sobredimensionamos la recepción vía voz por si haya algún problema con la señal en los locales que tienen señal digital. Entonces también tenemos que de backup, hay una recepción vía voz. Y después, entonces ahí ponerle que hay 20 o 30 personas. Y después tenemos nuestro centro de ayuda, o sea, nosotros le llamamos CIME, que es el Centro de Información y Monitoreo Electoral, donde hay 200 personas haciendo como un call center de todo el día de la elección. Y ahí en el CIME nosotros vemos apertura del local, vemos si todas las mesas se conformaron y bien, ver si no hubo algún problema en la apertura de la mesa. Luego, durante el día, hacen de soporte técnico para los que están de soporte técnico en el local. Entonces, desde el CIME hacen un monitoreo y ayuda a esos soportes técnicos. Y si hay incidencias, si es que falta máquina en algún lugar, entonces ya se hace un despliegue ahí de logístico si hay algún problema con las máquinas. Y en el CIME también, después, a las 3 de la tarde, empieza el tema del TREP. A las 3 se conectan todos los CTX y hacen un envío de una hoja de prueba. Entonces ahí también el CIME hace ayuda de soporte a esas personas que están en el local.
0: ¿Ustedes van a tener algún sistema de soporte de la ANDE en caso de que lleguen a tener, qué sé yo, en el peor de los escenarios, se vaya la luz, sí, se queden sin energía eléctrica o alguien intente sabotear? ¿Hay un plan B, don Fausto?
1: Sí, sí. Tenemos justamente ahora lo de la ANDE, están trayendo un generador. Tenemos luego nosotros generadores eléctricos acá para la zona ahí donde está el CIME y nuestro data center. Y aparte ahora la ANDE también nos está trayendo un generador extra, digamos. Uh-huh. Tenemos también un sitio de contingencia externo al acá por si algo pasa. Tenemos plan A, B, C.
0: Entiendo. ¿Están preparados también para la posibilidad de que alguien intente sabotear el sistema de ustedes?
1: Claro, sí, sí. Justamente tenemos todo previsto varios escenarios y tratamos de blindarnos lo más posible.
0: ¿Cuántos escenarios tienen previsto o estudiaron su posibilidad, Fausto? ¿Una decena?
1: No, poco, ¿verdad? Porque en realidad el sistema en sí es para nosotros seguro en cuanto a la transmisión. pero después tenemos que tener en cuenta también la transmisión, la recepción, los datos del data center. Entonces hay todo un esquema ahí de seguridad que nosotros manejamos.
0: Entiendo. Muchísimas gracias, Fausto. Que la fiesta sea completa. Seguramente te molestaremos otra vez el domingo. Un abrazo, señor.
1: Gracias, Mabel. Un gusto saludarte.
0: Igualmente, señor.
1: Que te acompaña.
0: Igualmente. Gracias por el tiempo. Fausto von Streber, él es el director de informática. 3.000 personas estarán trabajando el domingo. ¿Quién está a cargo de la policía, Iván,
2: el
0: para la cobertura electoral?
2: Sí, el director de operaciones tácticas, comisario general, inspector Juan Ramón Agüero Ríos. Aquel que era director de policía de Asunción hasta hace poco, él va a ser el responsable operativo por parte de la Policía Nacional.
0: Y vamos a la información de último momento de la mano de Pablo Guerrero. Salió una declaración conjunta publicada por los gobiernos de Estados Unidos, Argentina, Bolivia, Chile, Colombia, Costa Rica, República Dominicana, Ecuador, El Salvador, Guyana, Honduras, Panamá, Paraguay, Perú y Trinidad y Tobago. ¿Qué dice, Pablito?
3: El comunicado señala: los gobiernos participantes en el Escudo de las Américas aplauden al gobierno de Bolivia por sus acciones decisivas para enfrentar el narcotráfico, combatir la corrupción y hacer rendir cuentas a los facilitadores. Los países del escudo alientan a Bolivia a continuar con la investigación y el enjuiciamiento de estas redes. Las recientes acciones policiales de alto perfil contra funcionarios y exfuncionarios de alto rango implicados en el narcotráfico envían un mensaje poderoso. El gobierno democráticamente elegido de Bolivia y los demás países partes del escudo ya no tolerarán la influencia ilícita en nuestro hemisferio, sin importar qué tan alto llegue. En la histórica reunión de líderes del Escudo de las Américas realizada el 22 de septiembre, los 15 países se mantuvieron unidos en nuestro firme compromiso de defender a los gobiernos democráticamente elegidos y proteger la seguridad regional contra la influencia corrosiva de las redes narcoterroristas. Hoy apoyamos firmemente a Bolivia, dice el texto.
0: Otra de las cosas de último momento, también aprovechando que estamos en noticias, quiero comentarles algo. Me llegó desde una página digital que no conocía primero, pero ya en estos momentos estoy viendo que lo están publicando varios medios de comunicación de América Latina, que es: Estados Unidos suspendió sus coberturas consulares, sus servicios consulares en embajadas y en consulados de Brasil por motivos de seguridad. ¿Qué es lo que dice, por ejemplo, La Tercera de Chile? Dice: Washington asegura que trabaja de cerca con homólogos brasileños para abordar las preocupaciones. ¿Qué es lo que dice Clarín por su parte? Estados Unidos suspende servicios consulares y Australia cierra su embajada en Brasil antes de los comicios. La embajada de Estados Unidos advirtió a sus ciudadanos que eviten instalaciones diplomáticas mientras se investigan posibles amenazas. Estados Unidos suspendió sus servicios consulares en Brasil. Australia cerró su embajada este viernes por preocupaciones de seguridad a 2 días de las elecciones presidenciales brasileñas. ¿Y qué dice la misión de Estados Unidos en Brasil? Que quienes necesiten asistencia de emergencia durante este periodo no deben acudir a la embajada, a los consulados ni a otras instalaciones diplomáticas de Estados Unidos. Los australianos también anunciaron que cerrarán sus instalaciones por preocupaciones de seguridad. Ni Australia ni Estados Unidos dieron detalles sobre los motivos del cierre. La suspensión se da 2 días antes de la primera vuelta de elecciones presidenciales, en las que se enfrentarán fundamentalmente el mandatario izquierdista Luis Inácio Lula da Silva y el senador Flavio Bolsonaro, hijo del expresidente de ultraderecha Jair Bolsonaro. Donald Trump dijo ayer que acompañaba los comicios del gigante sudamericano muy de cerca. Por su parte, Lula da Silva ha dicho que Trump no debería meterse en las elecciones de su país. Jair Bolsonaro, recordemos, fue condenado por intentar un golpe de Estado contra Lula al final de su mandato entre 2022 y 2023.

0: Cecilia ayer jueves por la noche. El tribunal está cerca de la embajada estadounidense. Aunque las autoridades descartaron que hubiera un explosivo en la zona, la seguridad de la misión diplomática fue reforzada con una patrulla tras el incidente. Lo están informando varias agencias de noticias, en este caso la agencia France Press, la utilizada por el diario Clarín y creo que también por el diario La Tercera de Chile. 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
0: ¿Qué hierba, Iván, para el día de hoy?
2: Hoy tomamos con té verde y sabor limón, con ese sabor medio ácido de hoy pe añen de huipe ujei. Hoy le estamos bajando a nuestro tereré con Pablo, con Benru, con Mabel, por supuesto con las hierbas de Arco Iris.
0: De la mano de Arco Iris nos vamos a la noticia policial del día de hoy.
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2: Atención, porque ayer la fiscalía consiguió una ejemplar condena de 37 años de cárcel, 30 años de pena ordinaria más 7 años de medidas de seguridad contra el autor del asesinato de su concubina. María Enciso se llamaba esta joven madre, quien tenía 33 años, era madre de 5 hijos. Ella, en marzo del año 2025, fue raptada, luego asesinada, descuartizada, y sus restos desmembrados arrojados al cauce del río Jejuí. Le sacaron incluso varios órganos porque pensaban que así no iba a flotar, no iban a flotar los restos. Sin embargo, el crimen igual fue descubierto. El condenado es el que en ese momento era su concubino, que se llama Diosnel Escobar Leiva, que tiene ahora 41 años de edad. Cuando fue imputado tenía 39. En total, 37 años de cárcel. Él cometió un error determinante. Cuando ya secuestró, mató y descuartizó a su concubina. Él, para despistar a los familiares, envió un mensaje desde el teléfono de ella, diciendo que se iba a ir a otra ciudad. Un detalle, María Enciso era analfabeta. Ella no leía y no escribía. Entonces, automáticamente, cuando ella supuestamente redactó ese mensaje, sus familiares sabían que estaba en problemas. Un año después, finalmente, el Ministerio Público consigue esta condena. Maricel Orihuela, la fiscala que representó al Ministerio Público, 37 años de cárcel por un feminicidio y descuartizamiento.
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4: Hay que recordar que el domingo, como no hay fútbol de primera división, la gente se pregunta ¿cómo queda la programación del fútbol de primera división? Fecha 3, el torneo clausura. Bueno, el sábado arranca todo esto con 2 partidos, el domingo no hay nada, el lunes y el martes se van a jugar otros 2 encuentros. La cartelera está así: el sábado hay nuevo horario, 17 horas. Guaraní ante Deportivo San Lorenzo. Si no gana el Rayadito, desciende a Intermedia. Va a ser en la Arboleda. Y luego 19:15, Recoleta Libertad, cancha Independiente de Campo Grande. El lunes a las 5 de la tarde, Trinidense Luqueño, cancha de Sol de América. Y luego 19:15, La Olla Cerro Porteño ante Deportivo 2 de Mayo. El martes a las 17 en Villeta, Ameliano frente a Rubeñú. Y el martes 19:15 en el Defensor del Chaco, el duelo más atractivo de esta fecha 13, Olimpia Puntero del Campeonato ante Nacional.
0: Vamos a hacer una pausa cuando son las 10 de la mañana, 41 minutos. Aparentemente hay novedades en relación a las chicas que fueron raptadas, una de ellas después asesinada, la otra pelea por su vida. Desde hace varios días está agonizando. Hacemos una pausa, volvemos enseguida.
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0: 10 de la mañana con 53 minutos, Los Igualados con un clásico, El Cafetal.
1: 10 con 53, señoras y señores. Bueno, vamos hasta Mariela Frete, está hablando Santiago Peña. Y siempre es un milagro cómo van a terminar estas conversaciones. Así que Mariela Frete, Móvil Midas, la Serín, por adelante.
2: Este evento. Y también, por supuesto, yo hacía la mención, ¿verdad?, de que esta noche nuevamente Paraguay es sede de una competencia a nivel mundial, el Mundial de Skate. Hay, no sé, cerca de 8.000 competidores que están llegando a Asunción. Esta noche va a ser nuevamente una fiesta para poner a Paraguay en la vitrina. Así que este día viernes tiene un valor particular, ¿verdad?, porque el presidente del Comité Olímpico tomó una decisión valiente. En vez de quedarse a seguir cosechando mucho de lo que sembró a lo largo de estos años en el deporte, hoy se pone en la vitrina de la política como candidato a intendente aquí en nuestra capital. Así que realmente aprovechar este momento también para hacer un llamado a toda la ciudadanía. Yo ayer saqué un pequeño posteo donde aliento al voto, que esta es una oportunidad realmente única que nos da la democracia, ¿verdad? Y como ustedes saben, yo estuve hace una semana atrás en Caracas, Venezuela, como parte de un esfuerzo como un país que vivió esa transición y que Paraguay hoy cómo disfruta de estas plenas libertades políticas y el beneficio que trae también en indicadores sociales, indicadores económicos, que ciertamente no es un sistema perfecto, pero por lejos la democracia es el mejor sistema político y eso requiere participación. Participación, necesitamos que la gente vaya a elegir. Por supuesto que nosotros, desde el partido que nosotros pertenecemos, el Partido Colorado, ha hecho probablemente, o el que más hizo por la democracia, organizando unas internas gigantescas. El 7 de junio, 1.400.000 paraguayos salieron a elegir a candidatos del Partido Colorado, y bueno, realmente eso da ya una validación popular de que son candidatos que fueron validados por el voto.
3: Hay una gran estructura que se moviliza para el domingo, principalmente la ANR aquí en Asunción. ¿Cómo ve también esa situación, presidente?
2: Yo creo que es súper importante y es bueno que repita, porque siempre se trata de alguna manera de darle un tinte negativo a la estructura. Nosotros debemos saber que la democracia se sostiene sobre partidos políticos. Ustedes saben que la Constitución del 92 fue muy clara en eso. Cada tanto se debate el aporte que hace el Estado a los partidos políticos. Y esto tiene una lógica. La lógica es que los partidos políticos puedan formar estos cuadros políticos, que puedan ser estructuras que sirven no solamente a sus afiliados. Hoy la ANR, con el presidente Horacio Cartes a la cabeza, está haciendo realmente cosas que eran inimaginables años atrás: atenciones médicas, trabajo social, ferias de empleo, y ahí no hay ningún tipo de discriminación a paraguayos y paraguayas afiliadas al Partido Colorado y fuera del Partido Colorado. Nosotros creemos que el Partido Colorado es un ejemplo en lo que es esa formación de cuadros, desde apoderados generales, apoderados departamentales, apoderados distritales, la conformación de los miembros de mesa, ¿verdad? Muchas veces no se dimensiona, pero esto realmente son 50, 60 mil compatriotas que el día de las elecciones son los que organizan, ¿verdad? Y nuestro sistema electoral se construye sobre la lógica del control mutuo entre partidos y movimientos políticos. Yo particularmente, y yo creo que no es ningún secreto, ¿verdad?, yo que estuve afiliado al Partido Liberal durante cerca de 20 años, yo vi a lo largo de estos ya 30 años, porque ya tengo 10 años dentro del Partido Colorado, cómo el Partido Liberal fue perdiendo esa estructura, ¿verdad? Y fue de alguna manera regalando esos espacios con la idea que los terceros espacios le pueden ayudar a fortalecer, y lo que ha hecho, le ha debilitado. Entonces, si nosotros miramos la democracia más fuerte a nivel mundial, una democracia que ha celebrado este año 250 años, la americana, se sostiene sobre dos partidos políticos, el Partido Republicano y el Partido Demócrata, ¿verdad? Entonces, yo lo que creo es que nosotros, más allá de las disputas políticas o mediáticas, nosotros tenemos que encontrar cuáles son los valores realmente de la democracia, cómo se construye más democracia, cómo se fortalece la democracia. Yo creo que la democracia se construye trayéndole a la gente a la política, no alejándole a la gente de la política. Finalmente, lo que nosotros buscamos es que los mejores hombres y las mejores mujeres entiendan que a través de la participación es donde realmente se pueden generar los grandes cambios.
4: Lula siempre habla de de la importancia de los intendentes y los gobernadores.
2: Sí.
4: Este domingo una votación, sea quien gane en la ciudad, usted es del Ejecutivo y ese apoyo va a haber.
2: Todo el apoyo. Yo quiero ser recordado como el presidente que más apostó por la descentralización. Muchos cuestionan esta visión de poder trabajar con gobernadores y con intendentes, pero en realidad esto es simplemente poner en práctica lo que la Constitución de 1992, los constituyentes pensaron, que es tener un Estado unitario descentralizado. Esto es diferente a cómo funciona, por ejemplo, la organización política en la Argentina o en Brasil, que son sistemas federales, donde el poder está mucho más fragmentado, y al final del día eso yo creo que fue una genialidad de los constituyentes en el Paraguay, tener un Estado unitario, pero que a su vez también pueda estar descentralizado, porque geográficamente el Paraguay es un país grande, geográficamente nosotros somos del tamaño de Alemania, pero tenemos una población que es el 10% nomás de Alemania, entonces muchas veces el intendente está más cerca de los problemas, pero está muy lejos de las soluciones. Y eso requiere un poder ejecutivo, un presidente que entienda esta lógica de trabajar tanto con gobiernos departamentales como con gobiernos municipales. Yo estoy preparando y estoy realmente muy entusiasmado en ese diálogo que va a surgir después del domingo 4, ¿verdad? Yo quiero tener ese contacto con todos los intendentes y por supuesto poner ya en práctica un plan de trabajo que pueda llevar soluciones en cada uno de los distritos.
3: Don presidente, ¿qué se les prometió a los representantes de esta empresa? Por eso ellos hablan de que hay aparentemente promesas incumplidas. También estamos a puertas de una probable demanda internacional. ¿Cómo maneja el Ejecutivo esa posibilidad? ¿Nos estamos preparando ante ese escenario?
2: El proyecto Atom, ustedes saben, esto lleva muchos años. Esta conversación iniciada ya en el gobierno pasado. Y por supuesto que siempre hay una expectativa. Es un proyecto que tiene muchos beneficios, ¿verdad? El hidrógeno verde, el fertilizante verde, o sea, es una inversión de más de 600 millones de dólares, pero una inversión que se sostiene sobre unas condiciones en materia de tarifa y de ajuste de esas tarifas en largo plazo, ¿verdad? Que la realidad es que hoy no tenemos el marco jurídico. No existe ese marco jurídico, por eso nosotros llevamos esta discusión a tratar de resolver cuál es el fondo de la cuestión. Y el fondo es que un país que tiene una riqueza tan grande en energía como tiene Paraguay, sabiendo que hoy la energía es probablemente uno de los activos más importantes para la nueva revolución tecnológica, la inteligencia artificial o la superinteligencia, requiere una estructura institucional mucho más sólida. Y ni qué decir con esas riquezas que están debajo de la tierra, que todavía para nosotros son totalmente desconocidas, ¿verdad? La explotación de uranio y otros minerales y tierras raras. Entonces, nosotros creemos que llegó el momento de que el Paraguay pueda tener una institución más sólida. ¿Qué es esa institución más sólida? Es tener un Ministerio de Minas y Energía, que sea una institución más sólida, más solvente para poder dirimir la política pública en estas dos áreas y tener un ente regulador, tener un árbitro, ¿verdad? En una de las conversaciones que teníamos con los técnicos usaban una muy linda analogía. Esto es como el fútbol. Cuando estamos en el colegio, nosotros jugamos el fútbol entre compañeros y no hay árbitro. Cobramos nosotros, full, penal. Nosotros cobramos. Ahora, cuando empezamos a jugar partidos más importantes, cuando empezamos ya a jugar en una liga diferente, ahí ya tiene que venir el árbitro.
3: Ellos dicen que puede perjudicar la percepción a nivel extranjero de Paraguay. ¿Eso ustedes creen que
2: todo,
3: se puede dar?
2: Toda información negativa puede dañar la reputación del Paraguay. Claro que sí. Ahora, no toda información que se publica es cierto, ¿verdad? Entonces yo creo que acá hay...
3: ¿Uno entonces, presidente?
2: Claro, por supuesto. O sea, en realidad nosotros tenemos muchas industrias electrointensivas que tienen unas condiciones, hay pliegos, sí. Nosotros tenemos ya industrias. Lo que estaban buscando ellos eran unas condiciones especiales para ellos. Y esa es la parte donde la ANDE no tenía el marco. Nosotros de alguna manera intentamos a través de estos dos decretos que regulaban estas condiciones para industrias convergentes, donde entraba Atom, y después también para todo lo que es inteligencia artificial. Pero ambos decretos fueron, yo creo que poco debatidos, poco comprendidos y muy cuestionados. Y finalmente yo tomé la decisión de, si es un tema controversial, dejémoslo de lado, discutámoslo más, ¿verdad? Y yo creo que hoy la conclusión de los expertos que nosotros hemos convocado ya en varias oportunidades, ustedes saben que yo conformé, nunca no existió una mesa eléctrica, ¿verdad? Donde puedan estar todas las partes. Están expertos, personas muy bien formadas, tanto del sector público como del sector privado. Y bueno, nosotros creemos que eso es lo que tenemos que tratar de buscar. Construir consensos, tener un marco jurídico, una institucionalidad que permita proyectar, porque yo les soy honesto, ¿verdad? O sea, los proyectos que se están hablando son proyectos inclusive más grandes que Itaipú mismo, ¿verdad? Entonces, ahí donde tenemos que nosotros tener ese equilibrio, hasta dónde realmente nosotros queremos realmente generar información que no es realmente realidad.
3: De mi parte sobre esto, ¿cuándo las tarifas para electrointensivas se definirían? ¿Si sería por decreto o por reglamento también de la ANR?
2: Hoy hay una tarifa, un pliego en 220, que es donde están hoy las empresas electrointensivas. Están funcionando, ¿verdad? En unos días más yo voy a ir a inaugurar una industria electrointensiva en la ciudad de Limpio. Están funcionando, ¿verdad? O sea, este proyecto en particular que requiere unas condiciones, nosotros creemos que hoy no hay el marco institucional, ¿verdad? Y un decreto solamente, por lo visto, no es suficiente.
3: Presidente, ¿qué novedades en torno a la negociación de la tarifa Itaipú, teniendo en cuenta de que es...
2: No, después de la gran victoria de Camilo que vamos a tener el domingo, yo creo que la siguiente noticia que vamos a estar todos...
1: Bueno, estamos en veda electoral, el presidente de la República lo acaba de olvidar.
0: El presidente de la República acaba de violar el artículo 290 del Código Electoral paraguayo. Y ahí vamos a ver si existen las sanciones. El objeto de la
1: Porque
0: propaganda...
1: Porque además, Camilo Pérez está parado a su lado. Lo llevaron a su lado hoy.
0: Figura del presidente del Comité Olímpico. Sí. Y al mismo tiempo, candidato a intendente de Asunción.
1: No olvidemos que estamos en veda electoral. Ayer a la medianoche se cerró cualquier posibilidad de decir cualquier cosa, ¿verdad?
0: Exacto. Artículo 290 dice lo siguiente: se entiende por propaganda electoral la exposición en la vía pública de espacios públicos de pasacalles, pintatas, etcétera, etcétera. Y también es de responsabilidad de partidos, movimientos, alianzas que propician candidatura de cuidar que el contenido de los mensajes constituyan una alta expresión de adhesión a los valores del sistema republicano democrático y contribuya a la educación cívica del pueblo paraguayo. Es decir, no puede hacer campaña por ningún candidato, movimiento o partido.
1: ¿Pueden venir encima mío un rato? Yo no quiero hablar de lo que él acaba de hacer, pero sí quiero hablar de lo que él acaba de decir. Tantas palabras para decir nada. Él habló de que durante su gobierno él ha perseguido la descentralización de la municipalidad de Asunción. Estamos hablando obviamente de los gobiernos municipales. Y es todo mentira, mentira, que la realidad le desmiente al presidente de la República. ¿Y por qué digo esto? Porque sigue sin ser un verbo que se conjugue la ley de capitalidad. Porque Asunción, pese a ser la capital de la República del Paraguay, es una ciudad devastada, es una ciudad en la cual no se ha invertido. Y no se ha invertido como debía ser, porque Asunción tampoco ha rendido cuentas. ¿Y por qué no ha rendido cuentas? Porque ha tenido un gobierno en el cual no se ha rendido cuentas. No lo hizo. La administración de la ciudad de Asunción no rindió cuentas sobre su administración. Tenemos un ex administrador que está procesado por el manejo de fondos públicos de la Municipalidad de Asunción. Tenemos 500.000 millones de guaraníes de la Municipalidad de Asunción que desaparecieron durante el gobierno municipal de la ANR. ¿O se olvidan? ¿Se olvidan que fue intervenida la Municipalidad de Asunción? ¿Se olvidan que la Municipalidad de Asunción fue gobernada por colorados y que estos colorados fueron sacados del gobierno de la municipalidad justamente por sospecha de mal manejo? ¿Se olvidan que la intervención concluyó que hubo mal manejo de fondos públicos en la Municipalidad de Asunción, motivo por el cual quedó fuera del gobierno Óscar Rodríguez, más conocido como Nenecho? Parece que vive en Narnia. y desde Narnia nos habla y nos dice que la ANR y que la descentralización y todo el resto, mentira. La Municipalidad de Asunción fue intervenida. La intervención y el interventor fue decidido por el propio Santiago Peña. Le puso a Carlos Pereira, al que después le dio una patada, no les voy a decir dónde, pero le dio una patada después de que Carlos Pereira sacara un informe demoledor sobre la Municipalidad de Asunción. No nos olvidamos, presidente, de eso. No nos olvidamos de que acá fue una catástrofe esta última administración de los colorados. La ciudad está devastada y es por culpa de ustedes. De ustedes, digo, en realidad ya no sé más. ¿Qué dijo hoy? Ya no sé más de qué partido es.
2: Ya tengo 10 años dentro del Partido Colorado. ¿Cómo el Partido Liberal fue perdiendo?
1: No, la parte donde dijo yo era liberal, dijo. Esa parte es la que quiero escuchar. Esta falta de información, este hablar tanto para no decir nada, este discursear tanto para hacer tanto bulebú y obviar lo más importante que se olvidó de contar, que la administración de los colorados en la Municipalidad de Asunción fue un fracaso, fue tan fracaso que tuvo que ser intervenida porque la Contraloría dijo que desapareció lo que desapareció, el dinero, que no sabemos dónde está, que se usaron mal los fondos de la municipalidad. Está en una intervención hecha por Carlos Pereira que se entregó a la fiscalía. No me vayan a creer a mí, diría Vargas Peña. Créanle a la Contraloría, crean el informe de Carlos Pereira. Carlos Pereira, ¿por quién fue nombrado? Por el propio Santiago Peña. Santiago Peña, que ahora se atreve a decirnos que el domingo su candidato va a ser electo en plena veda electoral, el presidente de la República. Organizaron un evento hoy para enchufarnos esto, con el candidato de los colorados al lado. Yo, por lo menos, no me gusta que me tomen el pelo. Así que les quiero recordar a todos que en la Municipalidad de Asunción estuvo un gobierno colorado, validado por Colorado y por varios opositores que vuelven a presentarse nuevamente. No se olviden, no se olviden que fueron intervenidos, no se olviden que hubo un interventor que entraba, salía, iba y venía, y que ese interventor... Pueden buscar cuántas páginas tiene la intervención de la municipalidad. Ese interventor produjo un informe que fue entregado a la Fiscalía General del Estado y también a Santiago Peña, donde confirmaron todos y cada uno los desmanejos. No nos olvidemos de Wilfrido. ¿Cuál era el apellido de Wilfrido?
5: Wilfrido Cáceres.
0: Cáceres.
1: Más de 5.000 páginas. Más de 5.000 páginas tiene el informe de Carlos Pereira.
6: Distribuido en varios tomos y biloratos.
1: ¿Cuántas páginas tiene el informe de la Contraloría que confirmó todo lo de la municipalidad? ¿Cuándo fue nombrado Carlos Pereira? Por favor, si me ayudan con esos datos. No vayan a olvidarse. Yo no voy a hacer propaganda por nadie por quien uno tiene que ir a votar o no. Pero sí les voy a contar quién ocasionó todo el quilombo que tenemos ahora y por qué no tenemos plata para arreglar un puto bache. ¿Por qué no tenemos plata para reorganizar el tránsito? ¿Por qué no tenemos plata para comprar camiones recolectores de basura? ¿Por qué no tenemos plata para tener un ejército de gente en las calles limpiando, ordenando, recolectando? ¿Por qué no tenemos plata? Porque distrajeron el dinero que no sabemos dónde está. No lo digo yo, porque yo no tuve a mano los indicios, pero los tuvo el interventor que fue nombrado por el propio Santiago Peña, que, como él dice, yo antes era liberal. ¿Tenemos?
2: Yo particularmente, y yo creo que no es ningún secreto, ¿verdad? Yo que estuve afiliado al Partido Liberal durante
1: cerca de 20 años. No, no es ningún secreto. No es ningún secreto, lo sabíamos todo. En su calidad de liberal se fue al Banco Central del Paraguay, en su calidad de liberal ocupó cargos en el Banco Central del Paraguay y después se hizo ministro y para continuar en el cargo de ministro se puso el pañuelo rojo al cuello. No, no es un secreto. Lo que tampoco es un secreto es que estaban los colorados en la Municipalidad de Asunción cuando desapareció el dinero. Lo que tampoco es un secreto, que a Wilfrido Cáceres le brotó una mansión de calle a calle en la época en que compraban a Ipo, ¿cómo era?
0: Detergentes.
1: Detergentes.
5: De alta concentración.
1: Para perseguirle al COVID. ¿Entienden que Patricia Zamudio está presa por comprar agua para combatir el COVID? Y los que compraron detergente para combatir el COVID están todos sueltos por ahí. ¿Entienden? Que nos vengan a mentir es un poco mucho. De verdad les digo. Así que, no. ¿De qué secreto es que no quiere que...?
2: Yo particularmente, y yo creo que no es ningún secreto, ¿verdad? Yo que estuve afiliado al Partido Liberal durante cerca de 20 años.
1: No, no, es secreto. Mm. No es ningún secreto. Tampoco es un secreto que la Municipalidad de Asunción fue intervenida. Tampoco es un secreto que hay 5.000 páginas de un informe entregado a la Fiscalía. Tampoco es un secreto que el propio Santiago Peña le nombró a Carlos Pereira interventor. Tampoco es un secreto que Carlos Pereira confirmó todo. Tampoco es un secreto que los colorados permitieron también la mafia del asfalto. Tampoco es un secreto que no tenemos para cerrar un bache, pero andaban asfaltando todos los predios privados habido y por haber y cobraban ellos. No es un secreto. Vamos a la pausa y volvemos.
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0: 11 de la mañana con 23 minutos. Look Right.
1: Dedicado.
0: ¿A quién le importa? Thalía debuta con un cuartetazo.
1: Ay, Dios mío. Vamos a la información arcoíris rápidamente, señoras y señores. Contra el Puyahay vamos a aclarar una cuestioncita que Iván quiere que quede muy claro antes de irnos. Adelante, arcoíris.
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3: Bueno, la policía incautó esta mañana en Nanagua o Puerto Elsa, como quieren llamarlo aquí en el departamento de Presidente Hayes, una camioneta Toyota Fortuner blanca, que en principio se pensó puede estar involucrada en el caso del ataque contra las dos mujeres en Eusebio Ayala. Sin embargo, en realidad se trata de una Toyota Fortuner blanca robada el 23 de agosto pasado en Encarnación. El primer elemento ya característico que desmiente la historia es que esta Fortuner hallada ahora tiene la toma de aire en el capot, esa donde la entrada de aire para el intercooler. Ahí se ve. Esta es la foto original del vehículo antes de que fuera robado. Y el otro, la otra imagen corresponde a esta misma camioneta ya incautada. Fíjense en el capó, esos agujeritos que tiene. Esa es la toma de aire. El vehículo usado en Eusebio Ayala es un modelo más viejo y no tiene esta toma de aire en el capó.
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1: Vendru, nos vemos para trabajar el domingo y sí. Espero que le digas a la gente también, así como haces en el fútbol. ¿Dónde están sus pulgares? ¿Dónde están los me gusta? Denle me gusta, así como cuando Ariel te dice, Vendru, ¿por qué hay tan poco?
4: Pulgares arriba y los índices el domingo en la tinta indeleble. Cada uno tiene que saber elegir a su autoridad y después Luna Mole a recibir todos sus quejas, reclamos acá en este, acá. Nosotros estamos también para interceder, pero no somos autoridades, no se olviden.
1: De 7 a 5 de la tarde, acuérdense el horario de votación de este domingo. Nosotros vamos a estar trabajando, toda la marea amarilla va a estar trabajando junto al Sistema Nacional de Televisión, junto a los chicos de C9N. Vamos a hacer enlaces, nuestros corresponsales de norte a sur, de este a oeste, ABC TV, ABC Cardinal, ABC Digital, nuestras redes y obviamente el capitán insignia de todo el equipo, el impreso que va a estar trabajando. Pablito, nos vemos el domingo.
0: Nos vemos el domingo, 16 horas, 16 a 20 horas. Vamos a estar aquí trabajando a full con los colegas de Canal 9, etcétera, etcétera. Y voten, castiguen o premien, pero principalmente castiguen, porque después 5 años, ya se. Una sola oportunidad tienen para enviarle a los políticos donde no les gusta, la llanura.
1: Iván, ha sido un placer que vengas a trabajar con nosotros.
3: Fue un gusto, nos reencontramos el domingo y todos, nos, no importa dónde, pero hay que ir a votar. Pe viajata, pe jóquena, pe viajala, pe de valle, pe votá. Jaco, pe han a vender gente cuero, putado y cobupé, pe han a su frita. Elijan.
1: Gente querida, que tengan un buen fin de semana. Nos vemos el domingo. Desde la medianoche nuestros equipos ya van a estar trabajando, así que ya van a escucharle a Nilda, Luisito, desde la medianoche y seguimos todo el día hasta que empecemos a cantar bingo. Nos vamos y volvemos el domingo. Chao, muchachos.
0: Nos vemos. Yo les llevo de paseo. Yo les voy a llevar de paseo.
1: Pero en un auto lindo.
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0: Señoras, señores, muy buenos días. ¿Cómo les va? Estamos arrancando el Cardinal Deportivo. Dani Chun, ¿cómo te va? Buen día.
1: Buen día, Chipi. Saludos a todos.
0: Johnny González, ¿cómo estás? Buen día.
2: Buen día.
0: Juanma Figueredo, ¿cómo estás? Buen día.
3: Bien, bien, saludos.
0: Maxi Biancucci, ¿cómo estás?
4: Buen día. Buen día, ¿cómo andamos?
0: Bueno, Ariel Julián está con. Le visitó conjuntivitis.
4: Sí.
0: Así que pronta recuperación para el ojo del amigo Ariel Julián. O no sé si le hizo tan mal ver a Olimpia ayer y se le infectó el.
1: No,
0: eso pudo
1: no.
0: haber pasado también, ¿verdad?
1: Que no.
0: Vio el partido del Olimpia y.
1: No, pero en defensa al compañero me mostró lo que le escribió el médico.
4: No, le pero puso. Que los médicos.
1: No, para. No,
4: ¿cuántas veces?
1: No, para. No, por eso. Yo le dije a Ariel, bueno, está bien, pero no me puedo hacer cargo de las interpretaciones de los compañeros.
0: No, yo decía, concluyo eso, que vio el penal de Ábalos, no sé, que el ojo quedó afectado. O el partido de Sánchez.
1: O capaz vio el bloqueo de Romero. O sea, que también. Brian Romero ha de ser el único centro delantero que no tiene gol, pero evita goles propios. Porque si él no estaba, era gol de redes.
0: Claro, era gol de redes.
1: Pero, según lo que le diagnosticó el doctor de Ariel, son 2 días de reposo. Entonces, bueno, justo uno va a encajar y viste que hoy y mañana. Y mañana Ariel estaba para, por ejemplo, el partido de Libertad y todo esto. Y el domingo nosotros no tenemos actividad.
0: No, un puentazo.
1: No, por eso.
4: Felicidades.
0: No. Ingeniero de los puentes.
1: No.
4: Qué bien la hizo.
1: No, muchacho, ¿viste?
0: Maestro.
1: No. Yo no quería llegar a esto.
0: No. Increíble. La verdad que
1: Ariel No.
0: Pero chapó. Dormir la chuna es una cosa.
5: ¿Cómo no te sentís?
6: Bien, bien, tranquilo. Todo bien.
5: Te escucho tocado, Ariel. Tomar tu tiempo.
1: Ahí está.
0: Bueno. Vamos, señores, a analizar. Un capo del puente. No, el chat está.
1: No, pero por eso nomás.
0: Es verdad, me olvidé la camiseta del Flamengo. Ahí me reclaman en YouTube. Bueno, clasificó Luqueño. Se eliminó Olimpia. Vamos a hablar del partido. Mucha queja del hincha franjeado. Felicidad por el lado del Sportivo Luqueño. Vamos a hablar del partido. Y quiero decir que esto el señor Biancucci Cuchitini la vio venir. Hablando de ojos de. Ayer dijo. Palabras más, palabras menos. Lo que ayer quiso decir Maxi Biancucci es que esto iba a terminar como terminó.
1: No está sobre,
0: cuando Olimpia eliminado.
1: No está sobrevalorado lo de Olimpia en la Copa Paraguay. Pues todo bien antes de ayer cuando Ariel Infran y Maxi decían, ay, ahí tenés una placa que ayer no pudimos mostrar, pero mirá que se achaca mucho lo de Cerro en la Copa Paraguay.
0: Vicecampeón 2018. La primera final con Guaraní que perdió por penales.
1: Y después está en amarillo el título que ganó en el 2021.
0: 2019, octavos de final. Eliminado con Cristóbal Colón. 2021, campeón en el año que salvó Olimpia con esa Copa Paraguay. Y bueno, con lo que pasó después en la Supercopa. 2022 llegó a octavos de final. Se eliminó con Libertad, el famoso 4-0 y el partido que no terminó. 2023, 16avos de final. Perdió con San Lorenzo. 2024 llegó a cuartos de final. Se eliminó con Nacional. 2025 octavos de final con Tembetarú. Y 2026 octavos de final con Sportivo Luqueño. Si vos decís 1, 2, 3, 4, 5, 6, 7, 8 torneos. Haber llegado a una final y haber salido campeón. Si está sobrevalorado, decís, Dani.
1: Claro, porque dan a entender como si Olimpia hubiera sido un gran protagonista de la Copa Paraguay. No lo fue.
0: Esto demuestra que no. No,
3: pero y sumarle aparte los rivales que lo eliminan. Fíjate, pero Cristóbal Colón, San Lorenzo estaba en Intermedia y Tembetaré.
1: ¿Sabes qué? Lo que lo diferencia de Cerro es lo que hizo en el 21. Porque no va a faltar
0: el
1: que
0: la primera edición. La final no, de 2018.
1: Déjenme terminar. Esa del 18 es la famosa del mejor eliminado.
0: Ah, bueno, pero eso
1: no. No, lo que te quiero decir es que esa debilidad que ha mostrado en el Mata. Sumale que ese contra Libertad fue el famoso 0-4.
0: No, entonces, ese en verdad es un 7-0.
1: Entonces, ayer Olimpia se eliminó en la misma instancia donde suele eliminarse, salvo esas dos campañas que habíamos mencionado y la del 24 contra Nacional. Pero esto en el marco histórico. Y después la otra pregunta es, ¿cuán necesaria era la rotación? Yo tengo la película clara que más allá del discurso, de que hay que ganar todo, hay que ganar todo. Entienden que es la liga, no te digo nada más, pero a la Copa Paraguay nunca se le dio la importancia, históricamente hablando, ni del lado de Olimpia ni del lado de Cerro. Ya creo que analizamos profundamente que en este caso, desde el lado del campamento azulgrana, es porque se está muy mal en el torneo.
0: Maxi, ¿por qué? Yo tengo una lectura igual después que quiero decir con respecto a Vitamina y el sentir del hincha del Olimpia y los jugadores. Porque yo tengo una lectura diferente a lo que vamos a escuchar. Seguramente el hincha opina, honestamente no lo escuché, no lo vi, pero me imagino por dónde va más o menos.
4: No, el hincha se plaguea, sería.
0: ¿Por qué lo viste? ¿Por qué lo viste venir? Perdón, porque este ayer, es más, ¿puedo contar la infidencia?
4: Sí.
0: ¿Puedo? Fuera de aire, Maxi dijo, yo tengo serias dudas que Olimpia pase hoy. Lo dijo con otras palabras al aire. Lo dijo, ojo que el partido complicado, ojo que esto. ¿Por qué la viste venir?
4: Bueno, pero porque el equipo que puso no era atractivo, la delantera, Romero que no está nunca, Zarza que dentro de todo es el que por ahí un poquito intentó, pero todavía le falta, lo que tiene esta copa que te lleva a penales y te elimina, y yo creo que más allá de la estadística que está buena la estadística, muchas veces la Copa Paraguay es menospreciada por los equipos grandes, ¿no? Y por eso también creo que Olimpia y Cerro tienen la obligación de por lo menos llegar a la final, porque son rivales que vos teóricamente más accesibles. Pero bueno, esto es lo que tiene la Copa Paraguay.
0: Pero Olimpia ayer quedó eliminado por menospreciar.
1: Sí, para mí sí.
2: El técnico.
1: Porque eso está conectado con la rotación. Si fuese tan importante la Copa Paraguay, ¿para qué rotas?
2: Pero explicó el técnico Daniel que le pidió cambio.
1: No, claro, después de eliminar. Toditos le pidieron cambio.
3: Pero yo digo, ¿qué pasó de Alex Franco y compañía? A Domínguez, ¿para qué lo trajiste de vuelta? Si está demostrado que Richard Sánchez, ayer lo decía Dani, pero yo dije a la pucha, Cachorro en algún momento se tiene que poner y esta debe ser su oportunidad. Se le acaba el contrato en diciembre. En Racing no lo quieren tampoco. Es como que en Olimpia encontró, lo recibieron bien, lo recibieron como un ídolo, la gente lo recibió bien, lo quiere, iba a decir, pero después lo...

0: Su marcador era Miguel Barreto. Y él es rapidísimo. Y nunca le puedo ganar a Miguel Barreto.
1: Sí, más allá de, yo no le caería a Zarza, porque para mí hoy tiene más obligaciones Brian Romero que Zarza.
0: Totalmente de acuerdo, Maxi.
1: Solo que tiene más obligación Richard Sánchez que Zarza.
0: Sí, sí.
1: Y es cierto, pero es un joven. Para mí, por eso a veces es mejor meterlo en un segundo tiempo que desde el inicio. Pero ayer veía la delantera y vos veías que Olimpia no sé, pero si va.
2: Olimpia tuvo, Maxi.
1: Sí, llegó.
2: 30 minutos con sus, entre comillas, titulares. Porque entró Ábalos, entró Romeo, entró Alfaro. Alfaro entró en el minuto 55. Quería justo corroborar acá los. Entró a la par que Romeo Benítez.
3: Dicho de otra forma, Chipi.
2: Entró Gabriel Ábalos.
3: Entró cuando le hicieron el gol. Eso es.
2: Bueno, está bien.
3: Pero por eso los llevaste.
2: Bueno, pero Dani, tuvo 30 minutos Olimpia, más. Tuvo cerca de 40 con el descuento. Con su titular, básicamente.
3: Ya sé, pero qué mejor afirmación de lo que te digo que. Ah, me hicieron el gol, ahora voy a meter a los mejores. Porque acá Álvaro dice en el chat, dice, pero Vitamina ha rotado en la misma competencia de apertura. No rotó por menospreciar, sino que es su filosofía. Entiendo. Pero hago el mismo juego. Si lo de ayer era Olimpia Nacional en el marco de la liga, no iba a ser tanto.
0: Romero no iba a jugar.
3: No, Romero no puede jugar.
1: Romero no puede.
0: Y Zarza tampoco iba a entrar.
3: Y Zarza capaz iba a ser la alternativa. Si es que se cansaban los titulares. No a la inversa, como dice Chipi. Por eso decía, ¿cuándo entraron?
2: Pero Dani, jugó Mateo, jugó Richard, jugó Sánchez, que hasta hace poco era ahí. Estaba de titular a veces.
3: Pero convenimos que Ortiz jugó porque no va a jugar el martes.
2: Jugó Delmas, que es titular.
0: Redes, a esta altura.
2: Jugó Redes, que no es titular.
3: No es titular, Cardoso es titular.
2: Había entrado bien, entonces.
1: Los tres de arriba, para mí, Chipi, no eran para jugar. Para mí, los tres de arriba no. Ahí ya te marca casi medio equipo. Es tu delantera.
3: ¿Quién cambia toda una línea? El que dice, bueno, este partido es una de dos. La puedo ganar. No la competencia. Lo puedo ganar, ya que estamos hablando del partido, con los suplentes, o voy a ver qué onda.
2: Pero, Dani, ¿acaso no se le había dado mérito a Vitamina justamente porque cuando ponga esta clase de equipo vos digas. Todos han tenido minutos y todos pueden ser titulares.
1: Sí, pero no todos tienen un buen rendimiento. Brian, por ejemplo, más allá de la rotación, no tiene un buen rendimiento.
2: Bueno, pero entre, ¿sí?, una cuestión individual, eso es lo que yo quiero ir, Maxi. Yo quiero ir a que Sánchez, desde que llegó a Olimpia, tuvo muy pocos minutos buenos. Quiero llegar a que Romero ni hablar. Quiero llegar a que Tim Payne y Matus.
3: Ah, están bajísimos los dos.
2: Mostraron algo que después no confirmaron. Porque los dos incluso hoy son suplentes.
3: Pero está,
2: hoy,
3: o sea, hoy está marcado. Está bueno lo que planteas, porque si no, sí, va a quedar. Espera, ¿acaso no se había alabado la metodología que ahora se critica? Yo acá creo que hay un. Salvo que digan, y que para mí es eso, que hay un menosprecio, para no decir desprecio, al certamen. Es todo bien con tu rotación en el primer semestre. En el primer semestre no hubo un solo partido de definición. Entonces, claro que lo de la rotación, si vos estás jugando cuatro adelantos para llegar fresco al Mundial, acá hay dos adelantos en todo el torneo. Y ayer era un partido de definición. Vos no rotás en un partido de definición. O haces a la inversa. Ahora, si vos le preguntás íntimamente, y el famoso jueguito que no suele gustarle a Ariel, si antes de la semana.
2: Yo no creo que Olimpia haya despreciado, Dani, porque si no, eso sería muy fácil y acá todos estarían libres de culpa, entonces.
4: Pero sabes que desde la predisposición.
2: Tiene mucha responsabilidad en la eliminación de ayer en los jugadores.
3: ¿Cómo que no? El desprecio en sí es para que todos estén bajo la lupa.
2: Lo que pasa es que entonces es muy fácil. No, Olimpia despreció nomás, por eso se eliminó. Yo creo que aún con el equipo que puso estaba obligado a que algunos jugadores levanten su nivel.
3: Pero
2: y que ganen el partido.
3: Yo pienso lo mismo que vos. Pero otro análisis.
4: Yo pienso lo mismo que Chipi, porque desde los nombres parecía un equipo interesante. No puede ser, ¿verdad? El tema es que para mí, desde la predisposición.
3: Hace cuatro meses se dice que hay un equipo interesante, los Richard Sánchez, Brian Romero.
2: Pero Dani, pero entonces
4: no fue Richard Sánchez. Dani, si eso no puede es lo que ser. Digo.
3: Sí, pero el público, sí, pero le cae, el técnico mucho, lo ve todos los días y le pone.
2: Pero Dani, el público le cae mucho a Vitamina. Y está bien, con razón también, pero. Ayer el mediocampo fue Sánchez, Ortiz, Delmas. O sea, no es que puso a tres juveniles. El problema es que Sánchez no te rinde. Que está pasándose en Olimpia desde que llegó.
4: El único.

0: que no fue titular en
1: si
0: este
1: no
0: equipo.
1: Si no rinde alguien que desde que llegó está así, ¿cuánta responsabilidad tiene el que lo puso? O ayer la gente esperaba el gran
2: pero
1: partido.
2: Pero si, a ver, ¿a quién otro podía poner? Franco, igual de discutido está.
1: No, Alfaro, pero vos decís, no, este Alfaro sí me juega, ya estuvo cansado el lunes, si me jugaba ayer y el martes. Por eso yo voy al ranking de la importancia. Entonces, yo creo que sí hubo. Por eso, si el.
2: Yo creo
1: si
2: la, que. Es más, por eso es mi.
1: Porque si la palabra desprecio es la que no te gusta.
2: No, mi. Mi teoría es que Sánchez hizo, Vitamina Sánchez, hizo ver que este equipo tiene más de lo que realmente tiene.
1: ¿Cómo?
2: Habiendo ganado la apertura. Si vos trajiste a Romero, no te funcionó. Tu contratación estrella fue Sánchez, no te juega bien. Después tenés varios jugadores que habitualmente son discutidos por la hinchada, Franco y compañía. ¿Quién es realmente, salvo la aparición de Delmas, que todavía es un chico, te marca la diferencia? Tiene más equipo de lo que realmente tiene Olimpia. Tiene más plantel de lo que realmente tiene.
1: Pero ¿quién es el que lo considera? Olimpia es un equipo que Vasco le metió 4 acá.
3: Tiene plantel, pero no rinde.
1: No, tiene plantel para el.
0: Pero ¿por qué no vamos a los extremos constantemente? ¿Por qué?
1: No, porque Chipi planteó si tiene.
0: No, pero sea, que en lo el hizo torneo, ver que en el torneo está haciendo un buen trabajo. Porque Romeo Benítez creo que aporta mucho.
2: Sí, pero aporta mucho, pero.
0: Cardoso también.
2: Maxi, lo de Romeo. Es un jugador que te termina bien. No, yo discuto. De 10 jugadas, ¿cuánta termina bien?
0: No, yo discuto la falta de gol, no la.
2: Y bueno, básicamente lo mismo.
4: No, para mí lo de Romeo es desequilibrante. Para el torneo local es desequilibrante. Yo lo que veo es. El menosprecio, yo no sé si eso ya parte desde la alineación o desde la preparación del partido, pero ayer veías las divididas y Luqueño te jugaba a muerte.
1: Exacto.
4: No, entraba para, yo lo que y quiero decir con una siguiente. Actitud distinta. Y Olimpia tenía, me hice acordar a Cerro, tenía la pelota y no dañaba. Y Luqueño iba acá dividida y iba a muerte. No. Yo eso es lo que me pareció ver ayer en el partido.
0: Yo creo que los delanteros de Olimpia ayer, la delantera. No era una delantera que se lo veía entrozada, decimos.
1: Aceitada, exacto. Trabajada.
0: Porque, mira, Rede también recién llegó, Zarza todavía es joven, Brian no está. Entonces vos veías y decís, bueno, ¿quién te puede lastimar? Entonces pasó eso, le cuesta a Olimpia hacer goles. Si vos me decís menospreciada, para mí no fue menospreciada la palabra, pero sí me parece excesiva confianza en que vos vas... Con la rotación de tercer equipo prácticamente.
1: Igual, pero ustedes dos, a la gente ¿verdad? De la radio, a Chip y a Maxi, le están buscando la vuelta para evitar la palabra que yo estoy usando, pero la consecuencia pero es la misma.
2: Dani,
1: lo que dice
2: es
1: Maxi.
2: Es que Dani, ¿por qué utilizaría casi no está de acuerdo con el tema del desprecio? Porque ahí no discutimos más nada, listo. La conclusión no, Olimpia despreció la Copa Paraguay, chao, se eliminó por eso. Y me parece que es muy, muy... No quiero decir simplista porque entiendo el espíritu de lo que decís, pero es salvarle demasiado a este plantel o al propio técnico.
1: Para mí es todo lo contrario, Chipi. Porque en el caso puntual de los que jugaron ayer y que no suelen tener minutos en el torneo local, ¿qué crítica mayor vas a tener que si otra vez vos sabes por qué jugás? Porque no es tan importante el partido. Y otra vez vos fallás. Eso no es salvarle a nadie. Mira. En el caso de Vitamina, espera, rotaste. ¿Qué hubiera pasado si vos seguías con vida en la Sudamericana? Estamos hablando. Debería ser normal que vos juegues cada 4 días, por lo menos cada 15. Y acá en la primera. ¿Hace cuánto que no se tenía fútbol entre semana? Desde que Olimpia quedó fuera contra Vasco. Tuviste un mes de semanas largas, la primera, uff, ya le meto una feroz rotación.
2: Permitime, Dani, quiero ir al hincha Opina, quiero ir a lo de Luqueño, quiero escuchar a Nicolás Campisi, gran figura ayer en la tanda de penales. Vamos, a ver, hincha Opina de Olimpia y seguimos, dale.
5: Vitamina es culpable. Mal, que deje de insistir. Vitamina con Brian Romero. Perdimos todo el primer tiempo por su culpa, más 15 minutos el segundo. Acá está el resultado.
6: Toda vitamina. No puede regalar casi todo el partido con el muerto de Brian Romero. No serví para nada, Brian Romero.
7: Brian, muerto.
8: Muerto, Brian.
9: Vitamina, mataste el partido. Richard Sánchez, exjugador.
7: Brian Romero, cachorro. Tutu Vargas no puede estar jugando en la Olimpia. Una vergüenza será. Una vergüenza, soy vitamina.
8: Todo de vitamina, demasiado caprichoso. Demasiado caprichoso. Cachorro Sánchez se pasó gateando.
9: Caprichoso.
8: Muy caprichoso. Romero,
7: muerto, muerto.
8: Ese no tiene nombre, no hay ni por qué hablar de eso.
10: Un tiempo regalado con Brian Romero es una vergüenza como jugador de fútbol de este tipo. Una vergüenza.
11: ¿Y qué voy a decir? Tenemos que mandarle al infierno a este nuestro director técnico que regaló el primer tiempo. Resulta ser que no puede meter a un jugador que nunca jugó. Romero. Yo no sé qué tiene que levantarle a Romero. Regaló el primer tiempo y qué tiene que decir.
12: Brian Romero no puede más ser jugador de Olimpia, ni el fútbol.
13: La eliminación contra Vasco no fue algo al azar. Esto se viene abajo.
14: Cachorro y Brian Romero, o sea, desastre, dos menos.
15: No, la copita de leche. El torneo, el clausura ganamos, tranquilo.
16: Fallaron mucho y en los penales ni hablaron. Para mí merecido perder así, lamentable, pero para mí merecido perder así, no.
17: Ábalo, Dios mío, no es por el penal, porque sabía lo que soy, inútil y iba a fallar. No puedes tener 60 metros, hermano, así no vas a tener que cubrir tu pelota. Un mitad de 3 centímetros te pasa, morterito, bala, te van a dar cabeza. No puedes matar en el club, Ábalo, no sé para qué mierda trajeron. Brian Romero, otro inútil. Richard Sánchez, papá. La mayoría de tu gol era de media distancia. Ahora tenés miedo de chutar la pelota. Muchísimo jugador que hayan chicado la patada Olimpia. Una vergüenza.
18: Brian Romero, partido que juega, partido que perdemos.
19: Cachorro Romero, váyanse, por favor, no sirven para nada.
2: Bueno, yo le pregunto al hincha de Olimpia. Estamos todos de acuerdo con lo de Brian Romero. Entró Ábalos. ¿Qué hizo?
3: Nada.
2: Entonces, ¿el problema es el técnico o el jugador? No, ¿qué hizo Ábalos? Muchachos, ayer, ¿qué hizo Ábalos?
1: Mucha gente que,
2: con todo el cariño que le tenemos a Gabriel, ¿qué pero, ayer, pero, en 30 minutos, ¿qué hizo?
1: Pero mucha gente también dijo, Chipi, que se regaló un tiempo. Esa es de vitamina.
2: Correcto. Vos pusiste a Romero. ¿Quién si no? Ábalos.
1: No, para mí era Ábalos. Del vamos, ¿verdad? Pero sí. Capaz Ábalos iba a jugar. Igual es difícil jugar peor que lo que hizo ayer Brian.
3: O ponerlo a Sandoval. En el gol del Deportivo Luqueño, el técnico, yo no sé, esa reacción a lo mejor de desesperación, empieza a hacer cambios masivos. Empata Olimpia y le dice a Sandoval, no, quédate, le dice. Reacciones que el técnico manda al campo de juego, donde uno dice, bueno, está desesperado o no sabe qué hacer.
1: Claro, es reactivo, no es proactivo. Por eso digo, vitamina cuando hace su triple cambio, cuando le hace el gol el Curey.
3: Sí.
1: No hay planes. Es como que, y si con este equipo. Después lo vamos a escuchar y él reconoce, jugamos mal el primer tiempo. Jugaste mal y mantener tu 11. ¿Culpa de quién es?
3: Así va a tener 5 cambios.
2: A ver, sí. Vamos a escuchar qué decía Vitamina Sánchez, técnico del Olimpia, post partido. Dale.
20: Entiendo que no hicimos un buen primer tiempo y fuimos en realidad, si bien fue un partido parejo y en el cual tuvimos más dominio de la pelota, no pudimos aprovechar la propuesta del rival, que era esperarnos con una defensa bien arriba. Y entiendo que los espacios estaban a la espalda de ellos y no lo pudimos encontrar con claridad. Lo intentamos, pero no pudimos encontrar esos espacios con claridad. Y después tuvimos que ser un equipo de reacción porque nos pusimos en desventaja. Logramos el empate, fuimos a buscar el partido con nuestras herramientas, con 2-9, con mucha intención. El rival se defendió bien, nos puso las cosas difíciles y bueno, y los penales ustedes saben cómo es. Lo que le digo a los jugadores, se nos escapa una posibilidad linda porque teníamos la ilusión de ganar esta Copa Paraguay, pero también entiendo que fuimos en busca del partido y eso nos tiene que dar la tranquilidad y bueno, y ahora enfocarnos en lo que queda de campeonato. Quedan 10 fechas que van a ser 10 finales. Fíjate que salió lesionado Coyote, tiene una pequeña ruptura en su aductor. Juanfer me pidió el cambio, Raúl me pidió el cambio, Franquito me pidió el cambio, o sea, fue un partido muy exigente donde lamentablemente inclusive Franco sale por un golpe, Juanfer por un golpe en el tobillo. Tratamos de recuperarlo lo más rápido posible, pero también entendemos que tenemos un muy buen equipo, o sea, hoy los chicos que ingresaron hoy y fueron titulares hoy, fueron titulares un montón de veces durante el torneo, durante la Copa Sudamericana, o sea, nosotros tenemos un equipo con una base muy importante. Hoy no resultó, nos quedamos en el camino, lo lamentamos mucho porque la verdad que la gente estaba ilusionada con este torneo al igual que nosotros.
2: Bueno, 11:53, palabras de Vitamina Sánchez, técnico del Club Olimpia. Me pidió cambio todo el mundo básicamente. Pidió cambio fulano,
0: mengano. ¿Qué fácil piden cambio los jugadores hoy, eh?
2: ¿Cómo?
0: Qué fácil piden cambio los jugadores.
1: Igual.
0: Mi época tenía que estar muy, muy mal para salir. Siempre querías terminar.
1: No sé si todos pidieron cambio. Porque allí hay una. En la edición también se le pregunta lo del lunes. No es que ayer. A ver, Alfaro fue titular el lunes y todo esto. Después hay una parte, muchachos, ustedes saben cómo son los penales. No. Más allá que no le salió bien a Gerardo Ortiz.
2: No, Ábalos pateó muy mal el penal.
1: Yo veía que hasta el equipo de Nacional había hecho la tarea de ver cómo pateaban los muchachos Independiente de Campo Grande. Lentinelli, a ninguna, los dos primeros penaleros de Olimpia. Eso... O sea, no es que, uy, en los penales ustedes ya saben cómo es. ¿Cómo es? No es tirar una moneda. Como también no entendí por qué Luqueño había ganado un sorteo y después le rectificaron.
4: O sea que ahí el asistente hace una maniobra y es como que se discute con el capitán Benítez.
1: Sí,
4: porque él elige norte. Y Díaz de Ibar dice, ok, listo, ya está el norte. Y después le hace, no sé qué, le hace una seña y es como que se le planta así.
1: A mí, mirando un poco desde la distancia, es como que Díaz de Ibar iba a hacer lo que se suele hacer. Sortear dos veces. Primero sorteas el arco y luego sorteas quién patea primero. Y como que el asistente parece que no, acá tiene que ser uno nomás. Por eso no hay dos sorteos posteriores.
4: Bueno, pero si vamos al caso, empezó no pateando Olimpia.
1: No, por eso te digo.
4: Por eso yo también pensé, ¿verdad? A lo mejor el sorteo era para elegir quién patea primero, pero al final elegí pateando Olimpia. Comenzó pateando Olimpia. No, la verdad yo no
1: pero, entendí. A ver, estos equipos como tal se enfrentaron hace 3 semanas. Y aquella vez la diferencia fue muy grande. Y no vamos a decir que Luqueño ese partido lo jugó de una forma más...
2: Sí, pero ayer distinta. También lo dijo Maxi. Es un partido, es como una final.
1: Exacto.
0: Nos llevamos al caso,
2: empató. El que menos chances tiene...
0: Olimpia empató ayer.
2: El que menos chances tiene...
1: Pero contra un equipo al que le había hecho 3.
0: Claro, pero si vamos al caso, Olimpia empata.
1: Bueno, después, entonces, a lo que dice Chipi y a lo que vos estás diciendo, todos estamos de acuerdo que Luqueño jugó como una final. ¿Verdad?
2: Sí.
1: ¿Olimpia cómo jugó?
4: Yo para mí no metió como metió Luque.
2: No jugó.
1: Yo te diré que Olimpia no jugó ni siquiera como si fuese un partido de liga. Jugar en el tema de la preparación. Repito, yo sé que hay palabras
0: yo que creo que lo escucharon a Dani antes.
2: Que no pasaba nada.
0: Que no pasaba nada si perdían.
1: Ah, Olimpia gana el martes contra Nacional, bueno, está bien. Esto va a quedar como...
2: Dani, ¿eh? Vos sabés que...
1: al final.
2: Espera. No,
0: pero para, si gana, decimos, ¿qué piola? En
2: Copa.
0: Pero ahora ¿cómo está la gente?
2: Pasa, Dani, ¿te molesta? Tenés lo de Vasco encima.
0: Sí,
2: tenés lo de Vasco encima.
1: Pero lo de Vasco.
2: ¿Vos te acordás lo que le condenó a Garnero? Que era, sí. Le decían que era que no sabía ganar el
4: mano a mano, el mata.
1: Garnero ganó más del triple de lo que ganó Vitamina.
2: Con más razón. Y,
1: bueno.
2: ¿Y acaso Garnero hoy es siquiera querido por el público de Olimpia? O sea que yo creo que hay gente. Ni fu ni fa.
1: Para mí Garnero es...
2: Quedó con ese estigma de no poder...
4: Vos decís que...
1: No.
4: Jugar... Para mí el Pirebaí... No,
1: ¿cómo que ni fu ni fa?
0: Pero
1: ni
0: no es uno de los técnicos más queridos.
2: Dani, no...
0: Sí, no es uno de los técnicos
1: ni
0: más...
1: Fu, ni
0: Palermo es más querido que él.
2: Palermo es sí, totalmente...
0: Exacto. Yo creo ¿qué? Que... Sí. Palermo es más querido que él y ganó uno.
1: No.
9: Si pones en la balanza... No. Mañana claro, se queda sin técnico Olimpia.
0: El carisma que tenía...
9: Entiendo lo que dice Chipi. Mañana el hincha Olimpia, por ejemplo, pasa a pedir por Garnero.
2: Garnero no tiene mucho carisma, ¿verdad? Pero... Llamale X, yo no sé si es.
1: No. Ni fu ni fa. No,
0: fueron, queda, no sé, ni tierra,
1: Álvaro Gutiérrez.
2: Ni fu ni fa, hermano. ¿Qué? Preguntar al hincha del Olimpia.
1: Ni fu ni fa, a ver, de los 4 técnicos que pasaron el año pasado, no estoy hablando de la persona, porque allí estuvo la leyenda Ever Hugo Almeida, pero te cito lo de. Hasta ya se me fue el nombre de Bustos. Fabián Busto fue un ni fu ni fa.
0: Pero lo que dice Chipier.
2: Busto es menos.
1: Álvaro Gutiérrez fue con.
0: No, Picún. Pará, pero entendés lo que está diciendo Chipi. Lo que no sea malo. Él está diciendo desde el carisma o la conexión con la gente. Está hablando de ese lugar.
2: Claro,
0: ¿no,
2: lo que yo le digo a Dani, ¿por qué le
0: meto no desde la conversación?
2: Porque claro él que dice sí. Que si el lunes, el martes Olimpia gana, se olvida. Sí, ciertamente en este momento, pero después a la larga.
4: El Pirebaí el momento para mí, Chipi.
0: No, para mí hay algo más. Para mí hay algo más del momento.
2: Juanma, te eliminaste de la Copa Sudamericana y terminaste de la Copa Paraguay.
4: Y Pero ¿y vos crees que eso le importa a la gente de Olimpia si salió campeón?
2: Claro que en ese momento se va a festejar.
4: No, pero
2: estamos hablando de dos cosas diferentes.
4: No, yo no digo que no va a festejar. Yo digo que
2: si Olimpia sale
4: se va a olvidar de la.
2: No se va a olvidar, hermano. No se va a olvidar, se va a quedar con él. Oye, el hincha Olimpia hasta ahora le reclama a Garnero su eliminación en la Copa. Claro que festejan el momento, listo, somos campeones, tetracampeones, ya está. Da la vuelta olímpica, todo festejo, le dedica al equipo rival, todo lo que vos quieras. Después, cuando la cabeza se enfría, cuando pasa la calentura de listo, somos campeones, entra el análisis y ahí decís, espera un poco, ¿qué tanto valió el trabajo de fulano o mengano?
4: Sí, pero eso ya da futuro para la siguiente temporada, para cuando empiece de vuelta de nuevo. Ahí sí, yo creo que es obvio, Juanma, que se va a tener en cuenta.
1: Es muy hábil acá, Chipi. Pero yo le voy a preguntar. Lo de Vasco ni se olvida con el
2: Vida. Cerramos ABCT.
1: Querer emparejar lo de ayer. Yo te pregunto, ¿qué eliminación de la Copa Paraguay lo que recuerda el hincha de Olimpia? Tuvimos que hacer una placa para que la gente se acuerde.
9: Pero yo no creo que
1: una eliminación de la Copa Paraguay, si es que vos sos campeón, la gente ni registra.
9: Yo no creo que sea el torneo.
2: Sumale a Vasco.
9: Sí,
2: no le podés quitar la ecuación.
1: No, es que... Y, para mí en la ecuación, lo de la Copa Paraguay contra el Luqueño no entra. Vasco por sí va a quedar, aunque hubiese hecho Copa Paraguay, Supercopa, Heredia. Porque esa herida no se va a borrar hasta que hagas una buena Libertadores. Y no hay ninguna certeza que vas a hacer una buena Libertadores. Por eso no me quiero separar.
0: La herida. ¿Por qué la herida?
1: Y por lo que Chipi recién contó, ¿por qué, por ejemplo, a Garnero no se le quiere? Porque eliminación internacional, el hincha de Olimpia lo toma de otra forma.
4: De local y de la manera en la que se dio también.
1: Y más por cómo estaba tu equipo.
4: Me parece que fue inesperado lo de Vasco.
1: Que le había sacado
0: años luz. ¿Inesperado para quién?
4: Para el hincha
1: Olimpia. Y para todo Olimpia. Yo entiendo, y vos sostuviste que no era eso. Y, perfecto. Y mira que desde el Olimpia, después de quedar eliminado... Quieren también instalar... No, pero mira lo que es Vasco ahora. Mira lo que es Vasco. Ahora Vasco que va a tener un nuevo Paganini. No, mira. No, el que te eliminó es el equipo que estaba allí en el sótano.
0: Semifinalista hoy.
1: Hoy sí, no, perfecto. Hoy le van a meter... Desde Olimpia te digo. Porque ese va a ser el famoso lo que le pasaba a Libertad. No, pero me eliminó el que fue campeón.
2: Está de hecho déjame Lucas Barrios en línea con nosotros, técnico del equipo ganador. Lucas, ¿cómo estás, profe? Un abrazo, buenas tardes.
5: ¿Cómo estás? Buenas tardes. ¿Todo bien ustedes?
2: Bien, profe. Un abrazo. Acá te saluda Chipi. Estamos con Dani, con Maxi, con Juanma, con Johnny. Contanos, ¿qué partido bravo la tanda de los penales después? Necesitaban esto, Lucas, ¿no? Esto de golpear, creo que lo dijo Campisi ayer, esto de golpear la mesa, de decir aquí estamos, de levantar la moral porque el campeonato obviamente está complicado, está difícil, y de buscar esa gloria deportiva en la Copa Paraguay, de intentar conseguir un título después de mucho tiempo para Sportivo Luqueño.
5: Sí, bueno, primero la verdad es que muy contento por los muchachos, ¿no? Porque ayer dieron una muestra de carácter muy grande. Nosotros, si ustedes vieron el partido, le jugamos igual a Olimpia, con un equipo alto, siendo agresivo, siendo un equipo que quería todo el tiempo buscar. No es fácil jugar contra una Olimpia que tiene mucha jerarquía, que tiene jugadores de buen nivel y la inversión, ¿no?, que ha hecho Olimpia, no solamente traer a Ábalos y traer a muchos jugadores que mantienen el plantel para ser competitivo. Y la realidad es que jugábamos contra el puntero del campeonato. Y bueno, asumimos ese riesgo, los muchachos lo hicieron a la perfección. Se nos empató también por un error que surgió nuestro, que termina en córner y después una pelota parada. Pero realmente estoy orgulloso de los muchachos que han hecho un gran partido. Y como lo dijo Nico, ¿no? Realmente ellos mismos se demostraron que pueden, que hay un gran plantel y que bueno... Ahora que esto sea un inicio, ¿no?, de una levantada del equipo, enfocarnos bien lo que es el torneo nacional y bueno, y feliz por el momento, ¿no?, porque Luque es una ciudad que a nosotros siempre nos acompañó y bueno, es una hinchada que es exigente, pero realmente que le dimos una alegría enorme ayer y bueno, estamos muy felices por eso, ¿no?
2: La vez pasada cuando hablamos contigo, cuando asumiste como técnico de Luqueño en esta segunda etapa, decías que el equipo que buscás es ofensivo. Pero hay veces que cuando es un mano a mano, cuando está el riesgo de eliminarse, cuando está la posibilidad de los penales, se tiende un poco a frenar un poco algún intento de arriesgar. Y ustedes, ayer bien lo decías, en todo momento fueron protagonistas del partido, siempre y cuando el rival también les permitió y hubo esa ida y vuelta. ¿Cómo nace esa convicción de que no importa el mano a mano, de que no importa que podés quedar eliminado, aún así hay que salir a jugar y salir a ser protagonista y a apretarle al equipo rival?
5: No, a ver, Chipi, yo siempre se lo dije el primer momento de que llegué la otra vez acá. Nosotros habíamos vencido un rival como Recoleta, muy difícil, porque había jugado Sudamericana y no era fácil, y venía en un ámbito internacional. Por más que haya quedado fuera como quedó, ellos compitieron muy bien a nivel internacional. Entonces, ya el primer partido fue difícil, lo vencimos al rival. Entonces ya se empezaron a demostrar ellos que pueden, ¿no? Y ayer fue una muestra hacia un rival que realmente es un rival que nosotros sabemos la jerarquía que tiene Olimpia. Y bueno, y era el convencimiento de ellos de que podían también, que tenemos grandes jugadores, que tenemos a Gio Bogado, que tenemos a Marcelo Pérez, que tenemos a Maggi, que tenemos a Ruiz, que tenemos a muchos jugadores importantes que por ahí me estoy olvidando hoy, a Ojeda, tenemos un montón de jugadores que son importantes y que realmente lo hicieron muy bien. Entonces demostraron que ellos también pueden jugar en un equipo grande midiéndose ante un rival que tiene mucha jerarquía, y ustedes, como lo vieron en el partido, nunca Luque se metió atrás y quería defenderse nada más. Sí sufrimos en algún momento, lo reconocemos, porque el rival metió 2-9 y tiene esa jerarquía, pero supimos sufrir juntos en corto. Porque cuando un equipo queda largo, ahí es donde vienen los problemas, que el rival te triangula, como lo hace Olimpia, que lo hace muy bien, y encuentran los espacios. No le dejamos espacio a Romeo también, y yo creo que eso fue la clave, ¿no? El orden nuestro para llevarnos la clasificación, ¿no?
2: Correcto. A partir de ahora el campeonato local, Lucas, ¿cómo se encara? Porque ahí, por los resultados que se están dando, hay cierta, no sé si decir tranquilidad, pero hay un respiro. Se apuesta a esta Copa Paraguay, la idea es ser campeón, el objetivo es ser campeón. ¿Cómo lo ven a partir de ahora y de esta eliminación que han logrado de eliminar, digo bien, a Olimpia?
5: No, a ver, vamos paso a paso, ¿no? Vamos a pensar más adelante en la siguiente fase, y ante un rival que ya enfrentamos y sabemos que es difícil. Y la realidad es lo que dijiste vos, Chipi, vamos a enfocarnos en el campeonato nacional. A mí, cuando me contrató de vuelta la dirigencia, bueno, apostó de nuevo al trabajo nuestro, que realmente es una responsabilidad muy grande por la situación que estaba Luque. Uno agradece la confianza que tiene el club hacia mi persona y a mi cuerpo técnico, y bueno, vamos a dar todo estos partidos del campeonato como para tratar de salir de esa situación incómoda y que después, bueno, como decís vos también ahí, pensar en algo grande, ¿no? Pero realmente vamos paso a paso, fase a fase, y vamos a hacer lo mejor. Lo que sí, ayer fue un golpe de carácter muy grande para el equipo y una demostración que se puede ante un rival de mucha jerarquía como Olimpia, y que bueno, que eso sea un plus para nosotros que nos lleve a una confianza grande, ¿no?
2: Te jugaste por Campisi y ayer te respondió, dos penales atajados.
5: Sí, bueno, lo hablábamos la otra vez, ¿no? Cuando ustedes me preguntaban por qué Campisi, y bueno, yo creía que era el momento de Nico, lo ha hecho muy bien. Nico lidera también en el grupo y es una persona que va de frente, y de que llegué le di la confianza, y bueno, yo lo digo siempre, nosotros tenemos un grupo de jugadores en la cual lo único que hacemos nosotros es hacerlo sentir importante a todos. El que le toque la oportunidad de jugar y esté preparado, se queda con el lugar, y bueno, Nico lo hizo muy bien. Eso no quiere decir que Mongelós o Espínola no puedan tener la posibilidad más adelante, pero yo creo que por el momento de Luque era el indicado Nico, y bueno, ayer lo demostró que ha sacado esa jerarquía en los penales y realmente lo ha hecho muy bien, y me alegra mucho el momento de él porque no estaba jugando, es una situación de resiliencia para él también, y me alegra mucho porque necesitamos estos jugadores, ¿no?
2: Por último, ¿qué te dijo Vitamina ahí al cierre del partido? Vi el saludo, las felicitaciones correspondientes, ¿hubo una charla en medio de ese saludo con el técnico del Olimpia?
5: Sí, no, amistosa, la verdad es que, bueno, nos felicitó por el partido, él también ha movido sus piezas. Lo que pasa cuando vos jugás varias competencias no es fácil, porque Olimpia está jugando el campeonato nacional que va primero, y bueno, realmente jugamos muy seguido, y bueno, ayer amistó un poco, Pero la relación que tengo con él es siempre amistosa, cada vez que lo veo lo saludo, un gran respeto, un gran entrenador, y bueno, espero que le vaya bien en el campeonato, como le dije ayer, que puedan conseguir su objetivo, y bueno, y nosotros, obviamente, ellos nos desean lo mejor en la Copa, nosotros, ¿no?
3: Lucas, ayer se te acercó Brian Romero, te saludó, te pasó la mano. Su situación actualmente en el Olimpia, no llega a los goles, cuestionado. ¿Cómo lo estás viendo a él?
5: No, a ver, a Brian lo tuve de compañero en defensa, ¿no? Es un jugador que obviamente no es fácil, porque tiene un juego obviamente rápido, vertical, y Olimpia siempre está acostumbrado a jugar con los 9 de área, un Roque, jugadores que realmente sean de área. Y bueno, hoy por ahí capaz que no vive un buen momento, pero realmente es un jugador importante que en cualquier momento te puede desequilibrar. Pero bueno, le pasa a los delanteros, a veces, muchas veces nosotros, lo digo en lo personal, ¿no? Cuando no convertía se me veía como el peor, y cuando hacía goles era un crack. Y bueno, yo siempre hablo de un equilibrio, y siempre el equilibrio es, ni cuando sos el mejor que está haciendo goles te creas eso, porque no lo es, tenés que mantener el equilibrio, ni cuando estás en este momento sos el peor. Así que la única manera que tiene de salir de esa situación es con esfuerzo y trabajo, y bueno, y que los goles ya en algún momento le van a salir, ¿no?
2: Ahora sí, la última, Lucas, perdón. ¿Qué pasó en el sorteo de los penales? Porque vimos que tu capitán se quejó, en teoría había elegido el arco norte. ¿Qué aconteció ahí? ¿Qué te dijo?
5: No, nada, se entendió mal en un momento, y bueno, se eligió, Gamarra eligió el arco de Olimpia, y bueno, fue un poco la confusión esa. Pero para nosotros era mejor. Yo siempre digo que la responsabilidad del arco, que pateas contra tu gente y todo, tenés mucha responsabilidad. Así que para mí salió perfecto, y a veces sentís ese apoyo también, ¿no? Pero la verdad que los penales, Chipi, son a veces, a nosotros no ha pasado, hemos pasado en los mundiales por penales, y ustedes saben de eso, hemos hecho historia. Y en hasta en Copa América. Son una lotería, han errado muchos jugadores importantes. Lo importante es ir a ejecutar, y bueno, y creer en ese momento en lo que vas a hacer. Después, el arquero también jugó un rol muy importante, y anoche Nico para nosotros hizo una tanda de penales impresionante, y realmente se lo merece, ¿no? Así que nada, quedó ahí eso, pero realmente estamos felices por el triunfo que conseguimos allá.
2: Lucas, gracias por el tiempo, un abrazo.
5: Abrazo grande a todos, chao, chao.
2: Allí está el profe Lucas Barrios, director técnico del Sportivo Luqueño. Javier, en este saludo, 12:10. En breve, audios de WhatsApp, 0972-730-730. Muchos audios con respecto a la victoria de Luqueño, la eliminación del Olimpia, lo que estábamos charlando, la responsabilidad de jugadores, técnico, lo que estábamos debatiendo en la mesa del Cardenal Deportivo. En breve, Jorge Izquierdo tiene títulos en Cerro Porteño. Ariel Infran también post eliminación de Olimpia. El lunes juega Cerro, el martes juega Olimpia por el torneo local. Mañana juega Libertad. Hoy juega Guaraní. Ojo, si Guaraní hoy gana, se acerca a la punta, y de forma rabiosa.
6: Peligrosa.
2: De forma rabiosa. Así es que ojo con el equipo del legendario. Le miro a Maxi. Javier, buenas tardes, y ya seguimos. Vamos, 12:11.
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2: Bueno, atención. Información de Olimpia con Ariel Infran. Tengo lo de Cerro. Hay algunos con reposo en Cerro. En Olimpia también hay gente con desgarro. Así que vamos a Ariel Infran. Ari, ¿cómo estás? Un abrazo. Buenas tardes.
6: Hola, Chipi, ¿cómo te va? Buenas tardes. El saludo a todos los compañeros, a la audiencia del Cardinal Deportivo. Hola, así es, terminó la práctica, ya van saliendo, creo que el último que está saliendo ahora es el futbolista Raúl Cáceres, acá de la Villa Olimpia. Mañana en horas de la mañana nuevamente va a ser el entrenamiento, de hecho, digo bien, hasta el día domingo va a ser por la mañana la práctica y el lunes van a quedar ya concentrados esperando el compromiso del día martes. A propósito de ese partido, uno que ya está descartado, que tuvo una lesión muscular el día lunes en el partido contra Libertad, es Alan Coyote Rodríguez. Él está con un desgarro pequeño, no va a poder participar el día martes. Sí, en principio estaría para el juego del próximo fin de semana. Esa es la situación de Alan Rodríguez, entonces, que no va a estar entonces para el día martes ante Nacional. Y con esto también hay que replantear quién va a ser finalmente el lateral izquierdo, si va a ser Esteban Matus o de última recurre allí a Mateo Gamarra, por ejemplo.
2: Bueno, yo creo que va a ir con Matus. Creería que va a ir Matus
3: contra Nacional, defensor de Chaco. Sí, Matus.
2: No, pero por aparte, si vos pones a Mateo ahí, ¿sabes qué mensaje das al equipo rival?
7: Pero si el rival es el que está obligado a ganar.
2: Pero No. Olimpia está obligado a ganar.
7: Por ahí cae Josué.
2: Sobre ¿verdad? Todo si Libertad gana el
7: Josué
2: sábado.
7: Josué o Gaona Lugo. O...
2: Al contrario, yo Nacional, ¿sabes
7: José
2: qué?
7: Josué o Gaona Lugo contra Matus. Bueno,
0: pero... ¿Qué quieren poner a Gamarra de lateral?
1: No, es que Ariel citó.
0: No hagan cosas raras, muchachos. Yo lo quiero saludar a Ariel. ¿Cómo está, Ariel?
6: Bien, Maxi. ¿Acaso no jugó ningún partido lateral?
0: Sí, pero ¿no te parece un poco mucho? No vas a jugar con Flamengo, ¿eh? Claro. Nacional.
6: No, por eso te digo, va a depender de Vitamina. Yo digo nada más en el sentido que esas opciones tiene hoy Vitamina. Primeramente, Esteban Matus. Y si por ahí no lo convence a Vitamina, está también en esa misma tesitura Mateo Gamarra.
2: Yo lo Acachune, que... por lo que veo de su cara, muy amigo de la idea que juegue Mateo.
1: No. Yo lo que digo es... quizás no se entendió demasiado, más allá de que si vamos al caso, no es que Nacional está obligado a ganar y Olimpia no, pero Olimpia si no gana, Libertad le puede empatar ganando su encuentro. Mi opinión ante la oportunidad que dejó abierta Ariel es el mal momento del chileno. Ya que bajó notablemente, yo iba a eso. No es, Gamarra tiene que jugar. Matu, hablando de tu expresión ni fu ni fa, últimamente fue ni fu ni fa. Sí, porque... decir, agarremos el segundo tiempo contra Libertad. ¿Qué hizo Matus? Y mira que él vino como el todo lindo, el golazo contra Vasco. Pero
0: ¿contra después, quién había debutado? Él, en Pedro Juan fue que debutó.
1: En Pedro Juan.
0: Que
1: había debutado bien interesante. Y aquella vez debatimos con Chipi. A mí me gustó los primeros 20 minutos.
0: Que metía diagonales.
1: Chipi que es de un enamoramiento más fácil. Dijo, ya es Matus, Marta. ¿Qué hizo Matus? Y mira que él vino como el todo lindo, el golazo contra Vasco. Pero
0: después, ¿contra quién había debutado? Él, en Pedro Juan fue que debutó.
1: En Pedro Juan.
0: Que
1: había debutado bien interesante. Y aquella vez debatimos con Chipi. A mí me gustó los primeros 20 minutos.
0: Que metía diagonales.
1: Chipi que es de un enamoramiento más fácil. Dijo, ya es Matus más 10. Pero había debutado bien. No se puede ignorar eso.
0: Y después el espejismo del gol contra Vasco. Ahora ahí.
3: Y eso fue su último partido. Después del clásico ya no juega.
1: No, después entró en la rotación de, sí, de Vitamina, ¿verdad? Era Raúl con Matus y era Tim Payne con Coyote. Y después los paraguayos terminaron ganando.
0: Pero Olimpia necesita atacar también.
1: No, no, por eso. O sea, lo mío era más para criticar la actualidad del chileno. No decir, tenés que colocar un marcador de punta. ¿Y sabes qué? Con el partido que ayer hizo Tutu Vargas. Déjalo nomás ya, Mateo, con Juan B.

0: Bueno, no, porque es, si lo mandaba Mateo, tiene que jugar un tercer central.
1: Es lo que te digo, yo no veo que Olimpia tenga un plantel que vos digas. Fíjate que hoy Juan Vera es tu solución, y Juan Vera hasta hace tres partidos atrás, el hincha Olimpia no lo podía ver. O sea, no, cualquiera menos Juan Vera era. Sí, pero, y ahora es Juan Vera tu mejor central.
0: Pero eso era más. Y dijimos que también había una. Vos habías leído un mensaje. No, los peores ya se agarraron con él. Hay veces que está eso. En la era cuando hablábamos de Cerro, hubo un. Cuando estaba disponible, ¿verdad? Cuando Cecilio. Y decíamos, está jugando. Y era palo y palo y palo. Por eso yo digo, capaz Vargas se puede reivindicar. Pero ayer el partido que hizo Tutu fue muy discreto, ¿eh? Contra el Sportivo Luqueño. Por eso, muchas veces cuando se planteaba de, no, Gamarra puede ir como cuatro, era cuando mirá la cantidad de centrales y el momento. Que Ventaverri, que Vera, que Vargas. Hoy yo no creo que tenga esa profundidad.
2: Esta derrota de ayer puede generar alguna repercusión en el torneo local. Digo, en cuanto al juego, confianza, la gente.
1: Para mí va a depender mucho del martes. No debería, pero si el martes Olimpia gana, esa confianza no se va a ver mermada. Pero si no llega a ganar, si pierde otra vez la punta, es lógico que te genere un...
2: No, pero yo te hablo
1: la de famosa racha de malos resultados existe.
2: Yo te hablo de la previa, ¿no? De previo al partido, ¿cómo está la gente? Porque ayer había
1: mucho. Es una buena pregunta, preguntemos a la gente.
0: Pero
1: yo creo que no debería. No,
2: obviamente si vos preguntás a la gente va a estar
0: furiosa.
2: Sí, claro, pero fue ayer, pero después se la va a pasar, me parece. El torneo está puntero y
3: había pasado lo mismo cuando se eliminó contra Vasco y llega el clásico y
2: no, por eso ya hacía mucho hincapié.
1: Y el propio Vitamina destacó lo del clásico justamente por esa eliminación.
2: Claro, sí, se levantó rápido. Ahora, por eso yo hacía hincapié en que todo tenés que ganar cuando estás en equipo grande, porque evidentemente la gente, y es más, con Vitamina pasa algo que todavía no termina de convencerlo al público.
0: Bueno, y ahí volvemos a la conexión Vasco.
2: Creo que sea solamente por eso.
0: Sacarlo de Vasco y qué, ¿cuál es la cruz de Sánchez?
2: Pero el tipo que se le acerca para decirle, está bien, por una persona tampoco vas a generalizar, ¿no? Pero gente que le reclama por un cambio a un entrenador que para mí viene haciendo un gran trabajo.
3: Es increíble lo que pasa con Vitamina. Yo también siento, percibo lo mismo de que Maxi. O sea, hay un rechazo hacia Vitamina que es muy... Yo no sé si es por la rotación del primer semestre, coste que le salió bien. Es cierto, se agudiza con la eliminación a Trabasco. Pero los clásicos ganó todo.
4: Pasa claro. Que le salió bien en la primera etapa del año, Juanma. Porque los rivales, Libertad, deambulaba por el campeonato. En la Copa no ganó un solo punto. Cerro la misma cosa. Entonces, bueno, al ganar el campeonato, entonces, bueno, le salió bien su jugada, esos cambios permanentes. Pero cuando aparece una competencia ya con equipo con más nombres, la Copa Sudamericana, por ejemplo, ahí el hincha Olimpia dice, no, este será que puede superar la Copa Libertadores o puede superar lo que ha hecho la Copa Sudamericana, no, la Copa Libertadores. Bueno, ahí yo le entra la duda al hincha.
2: Ahí yo tengo cierta diferencia porque no, para mí no es solo el entrenador. Para mí tenés que contratar jerarquía, tenés que contratar centrales de jerarquía. Ahora lo trajo Ábalos, que en teoría tiene que responder, hombre de gol, y todavía hasta acá, todavía Gabriel no está. Pero vos tenés que armarte. El partido contra Vasco no estaba Ábalos, por ejemplo. Entonces, si vos comparás los planteles, y bueno, hay diferencia de... Aunque te voy a decir, no, pero Vasco estaba mal en la zona de descenso en Brasileirão. Sí, pero a nivel internacional, los jugadores locales todavía no compitieron. Y te das cuenta que quedaste lejos contra un rival que no es de lo más fuerte de Brasil.
1: ¿Sabes por qué le salió bien la rotación en el primer semestre? Y es lo que sostengo con lo que manifestaba hace rato en el comienzo del programa. Porque no hay alguien que marque la diferencia en Olimpia suficientemente para ser titular indiscutido en varios puestos. Por eso vos estás merodeando entre, listo, como dice Lucas acá en el chat, Lucas es mejor, Juan Vera es mejor que Tutu y Ventaverri, puede ser, yo coincido, pero no es que marca una diferencia abismal. Vos tenés los laterales, No hay uno que vos digas, ¿sabes qué? Es titular indiscutido. Raúl es mucho mejor que Tim Payne. O Coyote y Matus. La misma cosa. Pasa en el, y pasa arriba también. O sea, apareció la figura de Elmas. Después tenés Romeo, que te marca la diferencia por velocidad, pero que en verdad, como dice Maxi, le falta gol, le falta un montón de cosas.
3: No, yo no coincido, Chipi. Perdón, ganó la apertura de punta a punta y con 5 fechas de anticipación.
1: Correcto.
3: O sea, a ver, después vamos a...
2: ¿Y esto no se debatir? ¿Aplica lo que dice Johnny?
1: No. Te alcanza para hacer una Copa Libertadores 2017 muy buena.
3: Pero a nivel local...
1: Tenés la suficiente jerarquía.
3: Te paseaste a nivel local, Chipi. Pero bueno, en teoría vino para eso Gabriel Ábalos.
0: Yo creo que ustedes llegaron a la conclusión del por qué el hincha... y no es por una rotación, no es por algo puntual... ¿Qué es lo más parecido que deja este año de cara a una Libertadores a la que ya está Olimpia clasificada? La serie contra Vasco. Y allí fallaste. Maxi dio, espera, para esa serie no estuvo Ábalos. Responsabilidad de la dirigencia. O sea, si vas a traerlo luego, ¿por qué no te...? Y te van a decir, no, pero estaba el contexto. Perfecto. Y lo que dice Chipi, también, hoy es Vera. Hace 2 meses era Ventaverri. Hace 4 meses era Vargas. Para entender lo que decía. No hay un equivalente de lo que es Mateo Gamarra.
2: No, mucho altibajos en los jugadores.
0: Claro, eso que Gamarra tampoco es...
1: Correcto. No, eso también quiero decir. O sea, Mateo es tu jugador titular indiscutido. Y tiene sus limitaciones, sí, Mateo.
0: Pero,
1: o sea, él es mucha bravura. Es el famoso...
0: ayer mirá que tuvo 2 jugadas donde si vos conectabas pudo haber seguido. Pero tiene
1: limitaciones.
0: Pero lo que te quiero decir es que con limitaciones y todo, él es un titular indiscutido. O sea, si el que es indiscutido tiene esa limitación, ¿quién le queda a los otros 3? ¿Se entiende? Sumémoslo el fenómeno que ocurre en el mediocampo. Y es algo que seguramente el hincha, que lo tiene como orgullo, porque es un orgullo, lo de Richard Ortiz. Richard Ortiz hoy es más titular que antes. ¿Eso qué te dice de esto?
1: Y juega en una pierna. Él mismo.
0: Él mismo dice, cuando me ponen 2 motorcitos. Y él es titular y él está haciendo figura en todos los partidos.
1: La vez pasada, cuando armamos el equipo, puede ser referencia o no, coincidimos en dos jugadores del Olimpia, nomás coincidimos todos. Lo de Romeo y lo de Delmas. En 2. De un equipo que en teoría ya te salió campeón de la apertura, que tiene como una especie de... Y más allá de que lo hicimos basado en la primera rueda, estaba para ser puntero, y de hecho es puntero porque le ganó Libertad el partido por la punta. Y 2 nomás elegimos. Bueno. O sea, de 11, ni siquiera el 30%. O sea, eso te da la pauta de que por eso es que yo me pongo en papel de, si querés, defensor de Vitamina. O sea, ¿cuánto hay del técnico que realmente le sacó campeón a este equipo con este plantel? ¿Y cuánto hay de sus responsabilidades para quedar eliminado frente a Vasco y Luqueño?
0: No, en ambas situaciones tiene mucha responsabilidad. Porque si no también va a ser la de, uy, cuando gano estoy en la foto. Correcto. Y cuando no. Entonces, tiene la mismísima responsabilidad. Entonces, ¿cómo se le da? Y es un poco a lo que decía Johnny. Yo creo que gran parte de la crítica es porque ya estás clasificado a la Libertadores. Vayamos a la vereda enfrente. Más allá de que es más importante para Cerro, con lo que ya hablamos del tema del ranking del Mundial de Clubes, en Cerro sería una locura que estemos analizando cómo le va a ir en la Libertadores cuando ni siquiera tenés para entrar al repechaje en este momento. Entonces también es... ¿Vos crees que a esta altura del año pasado ninguno de Olimpia hablaba de la Libertadores? Si estaban deambulando justamente. Ya habían quedado fuera en esta misma instancia contra Tempestarú. ¿Y cómo están en el torneo? Se estaba viendo cómo estamos en el acumulativo. Hasta corría riesgo entrar a la Sudamericana por el acumulativo. Me acuerdo perfectamente que decía, no, pero fíjate que 2 de mayo va a ir a la Libertadores porque va a ser campeón de la Copa Paraguay. General Caballero, si desciende. En eso estaba. O sea, muchas veces la crítica, aunque suene paradójico, tiene que ver con tu expectativa. Y hoy la expectativa del hincha del Olimpia, antes inclusive de la eliminación de la Copa Paraguay, era... ¿Cómo no va a ir a la Libertadores? Porque pasaron 2 años. El tan querible y querido Martín Palermo, por eso que Maxi solía decir, carisma, la calle Corrientes, la Marquesina, ¿cómo le fue? ¿Fue un desastre? ¿O ya se olvidaron de Bulo Bulo? o el 0-4 del Vélez de Brian Romero. Bueno, eso está también en el consciente del hincha del Olimpia para desesperar. Con todo lo que vos dijiste. Sí, pero...
1: Y lo que pasa es que hoy el hincha del Olimpia creo que está proyectando un poco más el tema Libertadores que incluso el bicampeonato. Te diría que prefiere hacer una buena... Una gran Copa Libertadores que terminar con el bicampeonato si tenés que elegir, pero... ¿Sí? Y ve con preocupación que una vez más en un mata-mata Olimpia pierde con un equipo como Luqueño que está peleando la zona de abajo del campeonato. Perdiste 4-1 con Vasco, que en teoría no es de los rivales más complicados a nivel de Sudamérica.
0: Allí yo voy a asumir el papel de abogado vitamina.
1: Pero a lo que voy, Dani, entonces vos decís, listo, yo puedo ser bicampeón. Pero ¿cuál es mi nivel real para afrontar a Libertadores el año que viene?
0: Porque creo que ahora que vos citaste lo de Vasco y lo de Luqueño, no, es que Vitamina sea flojo en el mata-mata. Olimpia últimamente, ¿cómo le ha ido en el mata-mata? Garnero, ¿cómo le fue?
4: Mal.
0: Garnero perdió contra
1: Junior. Garnero tenía más equipo.
0: Contra Liga. Y por eso.
1: Mucho más equipo.
0: No.
1: Garnero tenía mucho más plantel, mucho más equipo.
0: ¿O acaso en la mesa acá no se hablaba de, che, cuando se gana es estirpe y cuando no, hay miles de factores? Voy a agarrar los últimos años y justamente lo del Olimpia de Chiqui contra Flamengo y aquel Olimpia de Orteman y Salgueiro contra Inter en la pandemia. Claro, también es de vitamina, pero mira que últimamente no es precisamente un equipo que viene el equipo de Julio contra Goianiense cuando terminaste tercero en tu fase de grupo y fuiste a la Sudamericana. Yo te entendería si Olimpia era una máquina en el mata-mata como en el 89, 90 y 91 y de repente agarró vitamina y... Che, ¿qué pasó? Recién vimos la tabla de las eliminaciones en la Copa Paraguay. Mira que allá aparecieron Cristóbal Colón, Tembetaré, además de... Bueno, es que siempre fue el Libertado Nacional.
4: Yo le quiero parafrasear a Chipi con relación a lo que dijo sobre Cerro. Dijo, a Cerro le va a hacer mal ganar la Copa Paraguay. Y yo no sé si a Olimpia le va a hacer bien ganar el campeonato de clausura. Algunos hinchas van a decir, prefiero un cambio de técnico y encargar la Copa Libertadores.
1: Pero no sé si el cambio de técnico es tu solución, Johnny. El tema es que
4: tienes que potenciar tu plantel. Hay mucha duda de hincha Olimpia.
5: Déjame saltar por lo que dices, pero...
1: Al contrario, estoy... mira que Johnny usó la herramienta de ayer y con bien, como dirían los chicos, factos, pero yo cambiaría la ecuación. Yo no sé si es el tema del técnico. Es el plantel que... ¿Tenés para encarar el plantel de la Copa Libertadores?
2: No, a ver, yo un poco nervioso.
5: No, por eso, yo creo que entra un ratito, porque...
1: Dale. ¿Qué querés decir?
5: Hay
4: mucha duda del hincha Olimpia sobre el técnico.
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1: Bueno, 12:31.
0: Maxi, ¿pudiste recomponerte o todavía estás
2: reflexivo? No, es por Johnny, sino por la situación. No es por lo que él dice. O mejor dicho, sí es por lo que él dice, pero no con él.
0: Parece esa discusión con Chipi.
2: ¿Por qué cuando le ganó a Libertad? Porque si le ganó a Libertad...
3: Hace cuatro días fue eso, Maxi.
2: Cuatro días. Era una maravilla Olimpia. El técnico es un fenómeno. ¿Por qué somos tan bipolar?
1: Extremistas.
2: Maxi. Sí, ¿por qué esa excesiva... ponderamos demasiado y después nadie sirve? ¿Por qué es eso nomás lo que a mí me pone nervioso? ¿Nada más?
4: Estábamos en peligro de gol.
2: Sí.
4: Pasamos en directo palabra de los hinchas de Olimpia. En el hincha opina.
2: El hincha plaguea.
4: El hincha se plaguea, exacto.
0: No sea, y sí.
4: Allí
2: hay que cambiarle el nombre a eso.
4: Decían, el segundo tiempo de vitamina fue una vergüenza. Eso no me ayuda. Yo no digo
2: una
4: que
2: una cosa es la exigencia, yo entiendo, estoy leyendo el chat. Una cosa es la exigencia, otra cosa ya es la falta de coherencia. Yo soy exigente para con Olimpia. pero me parece que Olimpias y Vitamina...
1: Qué buena frase metiste.
2: Está haciendo un gran...
0: ¿Puedes repetir la frase?
1: Se olvidó. Una cosa es la exigencia y otra cosa muy diferente es la falta de coherencia.
2: De coherencia, exacto. Porque yo creo que Vitamina viene haciendo un gran trabajo. Después podemos analizar el plantel, si este plantel le permite a Olimpia competir en el ámbito internacional, que es otra, porque va, en el medio de la discusión vamos echando todo. Copa Paraguay, eliminación de Vasco, el torneo. Yo creo que ahí vamos a dividir el análisis. En el torneo local está haciendo un gran trabajo. Un gran trabajo. Te puede gustar bien. A ver, mirá que muchas veces el hincha es así. ¿Qué mal hiciste los cambios? Pará. ¿Hizo mal el cambio o el que entró mal? Porque hacer un mal cambio significa... Yo pongo un central cuando me está pidiendo el juego, me está pidiendo un delantero.
1: Ahora, o pones un delantero y no pones un volante a la mejor para reforzar la mitad de la cancha y a partir de ahí.
2: Entonces, ese sí es un mal cambio táctico. Claro. Ahora, si vos sacás un extremo y lo pones al otro y el otro te entró mal, no es un mal cambio, entró mal el tipo. Si yo sé que me va a entrar mal, no lo pongo. Entonces, a veces se mete todo en la misma bolsa y el hincha va a la cancha y hay gente... No todos, pero hay gente que se plaguea porque le gusta plaguearse. Mirá que le ganaste a Libertad después de mucho tiempo en cancha de Libertad. Era un lindo día para que la gente salga y diga, vamos Olimpia, se pongan a cantar juntos, se abracen y vamos Olimpia. No me gusta alguna cosa de Vitamina, sí, pero bueno, vamos Olimpia. Porque al fin no vas a conformar a todos los hinchas. No, es imposible.
0: Y vos lo sabes más que nadie porque vestiste esa camiseta y sabés que es...
2: Claro, yo entiendo, exigente. Claro. Por eso cuando vos me planteaste ayer, si queda eliminado de la Copa Paraguay, Dani dijo, no pasa nada, porque no, mirá el quilombo que se armó.
0: No, te dije que dura hasta el martes si Olimpia le gana a Nacional.
2: Pero perdón, si Olimpia le gana a Nacional. Correcto. Ah, correcto, ahora.
0: ¿Y por qué crees que ayer jugó el equipo que jugó? Porque toda la artillería es...
2: Perfecto, me encanta que guardaste la artillería. Ahora, esa artillería, ¿no se ve afectada por el mal momento de hoy?
0: Está buenísimo lo que decís, y yo creo que sí, y va a ser el discurso de ahora decir...
2: Piribabí, ¿cómo es? Piribabí.
0: Piribabí.
2: Porque yo quiero decir Piribabí, quiere decir. No, quiero decir Piribabí. Me quiero ir a los arroyos de Piribabí.
0: A nuestra gente. Justamente ahí de
2: Piribabí. Ahí está.
0: No es que a Maxi le genera Piribabí la ciudad. No, yo creo que, y creo que hace rato cuando ustedes dijeron lo del clásico. Mira que Richard dijo que desde el clásico levantaron y me parece que desde el lado motivacional lo van a tomar desde hoy hasta el martes, que el partido bisagra va a ser Nacional. Porque yo te insisto con una suposición afirmativa. Como también este partido de ayer se puede utilizar. ¿Y qué pasa si el martes Olimpia pierde? Muchos entenderán que...
4: La casa.
0: No,
1: si estuviese Ariel Julián, le mando un abrazo, se está recuperando, tiene un conjuntivitis.
0: El lunes va a estar...
1: Te diría, ¿por qué es lo que pronosticas?
2: Claro.
1: El fin del mundo.
0: ¿Por qué? Porque Maxi correctamente
1: todo,
0: me plantea...
1: Todo tu pronóstico y pensamiento y análisis, Chun, siempre es catastrófico.
0: No, todo lo contrario.
1: La debacle.
0: Porque Maxi, y acá correctamente, pero con mucha habilidad, me dice, toda la artillería, porque yo soy la idea.
2: ¿Para si quién es tu artillería? Para. ¿Quién es tu artillería?
0: Los que no jugaron ayer.
2: Nómbramelos. Ávalo es tu artillería.
1: Y es no tuvo 30 minutos ayer. ¿Eh? Que es lo que yo le dije a Dani.
3: No, pero 30 Chimi, minutos. ¿Cómo ayer? No va a ser?
2: Claro,
3: pero
2: no, para, porque me está tirando la artillería como si yo pongo este y gano.
3: Exacto, Fernando Cardoso.
2: Ojo.
3: Cardoso,
1: por eso. Es fiel a mí también.
2: Ayer jugó Delmas, la joya de los...
1: Jugó Ortiz, jugó Sánchez.
2: No pasó nada tampoco.
1: Jugó Alfaro 35, 40 minutos. Jugó,
2: pero eso digo, ojo, que tampoco tiene tanta artillería. Eso voy.
3: Claro, el lunes artillería. El lunes artillería te llevó a la punta, Chipi. El lunes nomás.
2: Sí, pero está esto desde lo anímico cambiar todo. A esto, bueno, voy.
0: Esa artillería a la que ustedes le bajan el precio. No, ganó los últimos 6.
2: El precio se baja solo.
3: Ganó clásico, ganó.
2: El precio se baja solo. Ábalos hasta no ha hecho gol.
0: No.
2: Salvo de penal.
0: Que ahora vamos a decir que Ábalos jugó mal contra Libertad.
2: No está a la altura todavía de lo que lo pagó.
0: Perfecto. Perfecto. Eso sí. Pero de allá creer que es lo mismo.
2: Olimpia ganó. Si hubiera perdido Olimpia, hay críticas hacia Ábalos. Pero como Olimpia ganó.
0: Totalmente, el tema del taco que erró para el 2-0. Pero de allí a equiparar.
2: Pero viste cómo es el fútbol, es tramposo.
0: Y está
2: porque
0: bueno.
2: Como Olimpia le gana a Libertad, nadie se acuerda del taco que erra Gaby.
0: Sí.
2: Pero era un gol cantado, que él desperdicia. Si se hubiera perdido.
0: Que él había armado.
2: No también. Importa quién la armó.
0: No es que no importa.
2: Está ahí para terminarla.
0: No. O si no,
2: está
0: vamos
2: ahí para
0: a hacer...
2: terminarla.
0: Y está bien.
2: Y con un nuevo goleador.
0: Y es lo que siempre se le tiene que reclamar
1: pateó
0: a un
1: el penal, pateó muy mal ayer el penal Ábalos.
0: Totalmente.
2: Yo y voy mira nomás. Que lo banco, Gabriel, lo banco.
0: Bueno,
2: yo
0: se también, nota, pero... No, se le nota.
2: Yo estoy acá para analizar futbolísticamente.
0: Y bueno, yo también, entonces...
2: Sí, pero me vení con que armó la jugada. No, hablame de cómo la terminó.
0: Y bueno, pero el armar la jugada también. Bueno, ¿qué jugada armó Brian Romero? Porque de allí a querer equiparar, que es lo mismo, el partido que hizo Ábalos contra Libertad...
2: Estamos de acuerdo que Brian está bajísimo. Estamos de acuerdo, Dani, pero vos me estás tirando la artillería.
0: No.
2: Ojalá que Gaby empiece a hacer goles.
1: Perfecto. Yo por eso soy, si querés ponerle el mote, defensor de vitamina.

0: faltó ayer para decir, no, Olimpia.
1: ¿Y el equipo titular?
2: ¿Faltó Coyote?
1: Porque vos estás insistiendo. ¿Y qué hicieron cuando entraron?
0: Ayer
1: no jugó, es lo mismo jugar en el vamos.
0: Entró Romeo.
1: Entonces, todo lo del hincha opina. Son unos burros cuando dicen regalamos un tiempo, porque según ustedes, esos titulares en 20 minutos tienen que hacer lo que no hicieron los
0: suplentes. No, no, es 20, 40 minutos jugaron.
2: Saca el hincha opina.
0: Ayer en el minuto 55 entraron Alfaro y compañía, no, y entra, 40 minutos. Porque,
1: y si Curey hacía el gol a los 75, no iban a entrar a los 55. Entraron cuando le hicieron el gol.
3: Entraron y empataron el partido.
1: También.
3: No es que Olimpia terminó perdiendo con esta gente.
2: A lo que vamos.
3: Y bueno, pero bueno.
0: No, notaste la diferencia. Entraron los titulares. El equipo movió y hizo
1: algo. El equipo en el segundo tiempo fue. No. El equipo en el segundo tiempo fue mejor que el primer tiempo. Porque si ya vamos a desnaturalizar, allí vamos un poco lo que dice Maxi. Estamos para analizar. O si no, ya vamos a agarrar nomás la ficha técnica y decir, no, acá se perdió y acá se ganó. Quiero volver nomás cuando vos me decís que yo soy el de la parte apocalíptica, que es al revés, que cuando en la previa acá se habló de una posible eliminación del Olimpia en la Copa Paraguay, dije, si el martes se gana, termina como un berrinche de 5 o 6 días, que fue el término que había utilizado
3: el pireo ahí, como dice
1: Maxi. O el pireo ahí. Ahora, Maxi correctamente plantea, ¿y si no se da eso, Dani? Y allí yo voy a esa parte apocalíptica que vos decís. O sea, yo no estoy en la vereda de que no pasa nada. Todo lo contrario. Ahora Olimpia, por haber quedado fuera ayer, ellos se tienen que encargar de que en el torneo pase lo que ocurrió con el efecto Vasco. ¿Qué pasó en Olimpia después de Vasco? Metieron una campaña de...
2: Después de Vasco, clásico.
1: Clásico. Y no es solamente clásico, después de Vasco.
0: ¿Qué es lo que está obligado a hacer ahora?
1: El único partido que no ganaron es el 1-1 contra Guaraní. Después ganaron todos los partidos. Y de esos partidos que ganaron, ¿cuál es el que voy a decir? Mirá, acá se ganó de chiripa. Bueno, ese equipo es el que venía jugando con los titulares y solamente tuvo la modificación de Franco Alfonso por Edu Delmas por lo de Odesur. Y lo del arco. Y lo del arco. Ayer Lentinelli no estuvo en la tanda de penales. Pero bueno, es un agregado nomás en ese sentido. Por eso yo creo que sí hay titulares.
2: Sí, sí,
1: pero como cuando hablamos... Decís, cuando no es lo mismo que arranquen Fernando Cardoso y Romeo Benítez, que arranquen...
2: Bueno, pero ahora Matu va a ser el titular.
1: Porque está lesionado el titular.
2: Por eso digo...
1: No va a estar Richard Ortiz.
2: Entonces los titulares que van a jugar, qué sé yo, Romeo Benítez, Ábalos y después quién
0: Cardoso.
2: Y Cardoso, en la parte ofensiva. De los que, de la artillería que habla Dani.
0: Y en defensa los laterales.
2: Jugó Delmas, digo.
0: O sea, un lateral. Raúl.
2: Delmas sí, hasta acá.
0: Coyote.
2: Delmas, digo, ¿cómo fue el partido Delmas?
0: Fue el que más intentó. Pero.
1: Fue de lo mejor.
2: Yo siempre espero más, pero.
0: Coincido. Sí. Pero fue de lo mejor ayer.
4: Ayer estuvo maniatado, pero él buscaba la forma para salir de ese de esa marca de los luqueños. Yo le decía ayer en pleno partido a Ariel, para mí depende de Olimpia que este partido vaya penales o no. Porque se notaba que Luqueño, bueno, señores, tenemos este empate. Ya nada más. Luqueño ya no pasaba el medio campo. Y Olimpia, con los cambios de vitamina, se quedó sin idea. Eso es lo que seguramente le preocupa al hincha. Porque si vos cambias, tenés que mejorar el rendimiento.
0: Bueno, vamos a Jorge Izquierdo. Está Ariel para despedirlo. 12:43, Javier. Nos vamos con 8 menciones, por favor. Y ya estamos con los móviles. 12:43, en breve. Tenés ya audios de WhatsApp, mi querido Ari. 0972-730-730. Está Ariel Vera en consola de sonido. Está sí. Javier, está GPN, está Darío, está Jesús, está Nati, está todo el equipo de la más potente. Está Kevin. Lo vi también por allí. Bueno, está todo el equipo del Cardenal Deportivo trabajando. 12:43, Javier Nes, y ya seguimos. Vamos.
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1: ¿Qué tal, Chipi? Nada, el problema de Olimpia anoche fue que Luqueño jugó con 11 todo el partido. Y lo de Ariel Mareco, Gerón es buenísimo para la conjuntivitis.
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3: 12.45, quiere mucha gente enviar su audio de fuerza para Ariel, que está con conjuntivitis. Sí. Entonces mande nomás su audio sin ningún tipo de inconveniente. Le vamos a hacer llegar al compañero. Vamos a poner al aire mensaje de recuperación y compañía. A ver, pronto recuperate Ariel, fuerza Ariel. Con muchísimo gusto, 0972-730-730, y muchísima gente escribiendo. ¿Están escuchándolo, Ariel? Yo supongo que está escuchando a esta altura del programa la radio. 0972-730-730. Javier, y ya despedimos en breve a Ariel Infran. Vamos.
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3: Mira que ahora esto conectando bien, che, el tema.
7: No sean así. No,
8: yo tengo que decir, ayer, después de la cobertura, lo vimos con Jesús y le saludamos. Y dijo, señores, a descansar. Se fue a su casa. A su departamento.
9: Uno puede decir,
10: vino, o sea, no, pero, hoy a la mañana vino y Juanma le vio y no estaba en.
9: Vino.
3: Chung. Señor. Me extraña tu camiseta. ¿No querés suspender al City? ¿No crees que pierda títulos?
10: No.
3: Él le gusta. ¿Y traes la camiseta del City?
10: No, pues traje porque capaz ya después...
8: Ya no va a utilizar.
10: Ya no se va a poder.
3: No. No va a dejar de existir el City.
9: Buena esa, ¿eh? Mm. Muy buena.
10: No, es que yo
9: a veces trae trucha, esta no.
10: Yo pensé con lo que ayer dijo Chippy, pero se olvidó. Viste que esta también es con Mebote y no tiene ningún sponsor. A mí me gustan las camisetas.
9: Sí. No, aparte es retro, ¿no?
3: No, lo esta que está es bien la, es que no de los 125 años. Estrella, pues se le va a sacar toda, me parece. Así que está, no, pero está.
10: No, pero es.
9: Hasta el barco le van a sacar.
10: No, hoy vi que Gallagher también, no sé si estaba sobrio, Liam. Pero tuiteo, dijo.
3: Tuiteo que tuvo una alta fuente, le dijo que la. Liam Gallagher dijo que una alta fuente, no, una persona muy importante, le dijo que lo, la sanción va a ser
9: económica
3: y que no puedan contratar jugador y económica y nada
10: y,
3: más.
10: Y no, y después pusieron, hay que investigar.
3: Yo le creo, yo le creo.
10: Hay que investigarle al United,
3: al Liverpool y al
10: Arsenal, al Liverpool, porque lo hacen tipo, o sea, en pocas palabras, por envidiosos están haciendo esto.
3: Si lo dijo Liam Gallagher es porque es así, señores. Así
8: el que. City ganó, pero ganó limpiamente, ¿no? Jugando al fútbol con un técnico el mejor del, de la historia. No, es que compraba árbitro o compraba rivales.
3: ¿Vos sos pro City, Johnny?
8: Sí.
3: Sí.
8: Si tenés el dinero. No, no para comprar. Para
9: el
8: armar un buen equipo.
9: El que tiene plata hace lo que quiere, Johnny.
3: ¿Qué le diría a los miembros de la Premier League? Los que van a ejecutar algún tipo de sanción o no.
10: Hay que decir, Manchester City apeló.
3: Apeló.
10: Sí. Y la Premier dijo, recibimos y hasta ahí nomás vamos a comentar.
8: No, y que investigue bien, GP. Si hubo compra de partido, no, compra de jugadores, ahí sí. Pero si fue un campeonato limpio, ganó porque tuvo mejor plantel, tuvo el mejor técnico del. Porque a esta altura es el mejor técnico de la historia. ¿Por qué le vas a castigar?
10: Johnny, o sea, mintió para gastar más. Eso fue.
3: Para contratar a los jugadores.
8: Para contratar.
9: Vos sabés que yo estaba con eso que dice podía. Johnny, pero es un reglamento y está infringiendo el reglamento al fin y al cabo, ¿verdad?
8: Pero ganaste limpiamente.
3: Es que vos diste el caso de la pasada limpio, de los monos, ¿verdad?
9: Y ese fue el tema de los monos. Es como que en el torneo del círculo vos te vayas y no, vos carnet de círculo y ahí le llevas 3, 4 salonitas y. ¿Entendés? Le hacen jugar con carnet ajeno.
3: Es más,
8: no, fue
3: ha pasado.
8: Ahí está otra cosa.
9: No, es lo mismo.
8: Este fichó, jugó.
9: Pero mintió para. Maquilló los números y se le pilló
10: que más. En el vecino, en el Manchester United, ahora están haciendo una investigación interna para. Che, ¿cuánta plata nosotros perdimos? Porque en ese periodo.
3: Y el Liverpool City, también.
10: Porque no. Entonces están haciendo para que cuando salga la sanción, ellos presenten, señores. Nosotros debíamos haber estado en Champions en el 10-11, nosotros en el 13-14, y eso le van a enchufar para decir.
8: El Leicester también, Daniel, estaba así.
10: Compénsanos. Así que. Bueno, lo que dijo Pochettino la vez pasada, ¿no? La vez pasada dijo por lo de Chelsea y ahora con lo de City también volvió
3: a decir. Bueno, voy a despedir a Ariel Insfrán y nos metemos a Cerro con Jorge Izquierdo.
9: Ayer se rió.
3: Tema Ariel, selección.
9: Ariel de mí.
3: Hoy estuvo muy serio contigo. Sí. No te devolvió
10: de ayer,
3: una.
10: Es que lo de ayer en la transmisión.
9: Sí, hoy estaba medio, no sé si enojado, no creo.
3: Ariel, vos estás enojado con Biancucci.
9: ¿Y por qué? No.
7: Absolutamente, no, para nada, chica.
9: No, bueno. Relación de compañero de trabajo, seria. Pero bueno, ayer cuando dije, ojo, la Copa Paraguay, como que se reía ahí abajo diciendo, mopio, de enano y... Yo le entendí ese.
7: No. Yo te había dicho anteriormente, Maxi, que hay que tener cuidado, que los partidos hay que jugarlo. Eso yo te había manifestado, te había recalcado. Y vos me dijiste, no, que esto, aquello, no, que. No, hay que jugar los partidos. Bueno, esa es la verdad. Y ahí y quedó demostrado.
9: Importante que estamos bien nosotros. Y que, bueno, que Olimpia ahora tiene la posibilidad de un buen rival, duro, ganando. Creo que se acomoda otra vez. Sí, ahí están pasando la foto donde vos me estabas preguntando seguramente algo...
3: Capcioso.
9: Capcioso, sí, sí. Esas preguntas que siempre le acostumbro a hacer. Mi rostro no está de pocos amigos, pero mirá, buscando la información.
8: Ahí está mi mano, Maxi.
9: ¿Cuál es tu mano?
8: La camisa blanca.
9: ¿La camisa blanca?
10: La que tiene la grabadora.
9: Mirá.
3: Sí. Ah, la grabadora.
9: Estamos todos los amigos,
3: ¿Hace cuándo no usamos grabadora, Johnny? Yo tengo en mi casa la grabadora de que usaba.
9: A mí Juan Ángel Gómez me hizo usar 2000, y usé dos veces por ahí.
3: No, yo usé
8: 2011.
3: Mucho.
8: No, 2010 aproximadamente.
9: A mí me gustaba mucho el walkie.
3: Sí, el walkie, sí, sí.
9: Me
3: sí.
9: Encanta cómo suena en radio. Sí. Es más, la red creo que la sigo usando.
3: Ya todos lo usan.
9: En la
3: todos,
9: red de Argentina entran con walkie y le da un toque a la radio muy buena.
3: Todos siguen usando allá, no hay micrófono de mano.
9: Ah, sí. Se queda muy bien.
3: Grabador, ¿cuándo fue la última vez que usamos grabadora? No recuerdo. Sí,
8: habrá sido en Sudáfrica. Para el Mundial, digo. Porque después ya.
3: grabado. ¿Te acordás o es la última vez que usaste? Bueno, pero Dani pues siempre fue ejecutivo. Claro, Dani siempre estuvo en la mesa.
8: Nunca fue la...
3: ¿Usaste grabadora?
7: 2011, 2012, por ahí, Chipi.
3: ¿Todavía?
9: Podríamos volver al Walkman.
7: Sí,
9: ¿no?
7: Sí, porque algunos...
3: Yo soy amigo de
7: algunos ya directamente con el teléfono.
9: El Boki la rompe toda. Mirá el cubo de ABC. Duro, ¿no? Te daban un cubazo con ese, te abrían la cabeza. ¿Qué era? ¿De madera eso? ¿Qué era?
3: Ese era un cubo... Sí, sí, sí. Ese era de... ¿Cómo es el material?
9: Plástico.
3: No es plástico, pero... se me fue parecido.
8: Fibra de vidrio parece.
3: De fibra de vidrio puede ser.
9: Mirá ahora el que tiene Ariel, que... Qué moderno, ¿eh?
3: Bueno, Ariel querido, ¿algo más para cerrar esta jornada post eliminación de Olimpia en Copa Paraguay?
7: En principio estaría jugando un partido en la categoría reserva Iván Leguizamón para ver cómo está y a partir de allí sumarse a los compañeros y estar ya a la par de todos ellos. Misma situación. Digo, misma situación en el sentido de Brian Bentaverri, que podría estar a disposición para el martes. Hay que ver si lo lleva convocado o, en definitiva, se aguarda para el partido del siguiente fin de semana, que va a ser contra Rubio Ñu, creo, que se está programando la fecha. Y seguramente quizás para ese partido ya esté Brian Bentaverri y también Iván Leguizamón. Pero sí, me dijeron que va a jugar un partido en reserva Iván Leguizamón para que pueda tener ese ritmo nuevamente y ya pueda estar enteramente para el siguiente compromiso. Y lo de Coyote, que no va a estar para este martes ante Nacional.
3: Acá un entendido me dice acrílico.
9: Acrílico, claro.
3: Gracias, gracias al entendido. No, la materia de experto en...
9: Plástico de acrílico, tampoco es de culinario.
3: No le trates, o sea, así a mi amigo Erasmo,
9: pero
3: por
9: dije
3: favor.
9: Plástico, no, acrílico.
8: Qué bueno sería,
3: Ariel, Chipi, perdón, para despedirlo, ¿tenés algo para Ariel?
8: Sí, para conectar con lo que dice Ariel. Coyote lesionado, Matus titular. Qué bueno sería que Olimpia lleve al chico amarilla. Excelente sudamericano. Le ganó el puesto a Chaparro. Mira que Chaparro viene levantando su nivel. Ahora creo que se lesionó de vuelta, pero en ese sudamericano le limpió a Chaparro. Excelente.
11: No, de hecho, buen físico. Se lesionó por eso dejó por el puesto.
8: No, pero él estaba en la banca.
11: Pero fue lo que nos dijo. Ayer dijo Jorge eso.
8: ¿Ah, sí?
11: Sí.
8: Ah, no, pero amarilla, buen físico, buena proyección, buenos centros, un muy buen lateral izquierdo, central que jugó de lateral en este partido, en este campeonato.
10: Después cuando entremos con Jorge, pero que no suena pichada dura nomás, Juanma, eso.
11: No, no, no.
10: Que, perdió el puesto y después había sido que se lesionó.
11: Porque al menos fue lo que informó Jorge.
10: Porque realmente fue llamativo.
11: Sí. No pareció mal, pues.
10: Porque Chaparro era el jugador de Cerro con más bagaje de primera y terminó perdiendo el puesto contra alguien que creo que tiene un par de años menos.
11: Pero o sea, sí demostró grandes condiciones.
10: Sí, no, por eso. Por eso nomás. Y lo que pasa es que el Cerro...
11: Pisaba la pelota, metía diagonales.
10: El Cerro tampoco es gran novedad que se lesione un jugador, ¿verdad? Por eso nomás... Y Chaparro había tenido una lesión en... Es más, él no hizo la pretemporada con Haaland.
11: ¿Chaparro?
10: ¿Verdad?
11: No, tenía problemas en la rodilla. Por eso. Estaba recuperando la rodilla.
10: Y después entró y jugó contra Palmeiras muy bien.
3: Bueno. Arielito, abrazo, viejo.
9: Abrazo,
3: buen fin
9: amigo.
3: De semana.
9: Abrazo, amigo. Se cuide,
7: Sí, siempre. Gracias. Será hasta mañana, Dios mediante.
9: Besito, besito. Sí,
11: ¿cómo besito?
9: No, pues
3: lo tuve. Fue un día duro para Ariel. Hoy lo noté con el semblante diferente.
9: Sí, entró duro. En un momento cuando yo le dije algo, como que me cruzó.
10: Y por lo de
3: Gamarra. No, primero te ninguneo. Vos sabés que en la primera entrada, cuando estuvo aquella primera entrada, dos veces le...
10: No, pero en eso le quiero defender a Ariel.
9: Últimamente me
10: estoy con Jorge. No, pero ¿sabes lo que pasa más?
9: Era mi preferido.
10: Es mortal ese cuando... Viste que Chipi está saludando. Y el que está en exteriores, además de tener el tema del delay, ese cuando se mete alguien, porque vos le estás siguiendo el hilo al conductor... Y se mete. Y si...
9: Le dije que interrumpí la...
10: No, y ¿sabes qué? Y muchas veces es preferible seguir de largo y le responder a... Porque si te reaccionaba vos, ya iba a ir al mazo la...
9: No, está bien. Yo
10: donde sí, y ahí sí estaba más cargado cuando... Y nunca pico jugué ahí como cuatro gamarras. Ahí sí te salto. Pero ese bueno. El saludo no fue ningún error.
3: Vamos a Jorge Izquierdo. Está en línea el compañero para los títulos en Cerro. Ayer es el aniversario. Qué elegante estuvo el señor Izquierdo. La corbata de Zapac tenía. Sí. No, allá una facha impresionante. Se olía el perfume de Izquierdo en la foto. Estuvo Jorgito Izquierdo en la cena aniversario de Cerro Porteño. Ahí está. Hoy ya vestido de amarillo, como corresponde, en las afueras de la cancha de Cerro Porteño. Pero ayer estuvo elegantemente vestido. Notable facha del señor Izquierdo. Jorge, ¿cómo estás? Buenas tardes.
12: Hola, Chipi, ¿cómo te va? Saludo para todos los compañeros, a la gran audiencia del Cardenal Deportivo. Una muy linda velada, mucha gente en lo que significó la cena, la fiesta de aniversario que tuvo el Club Cerro Porteño anoche. El plantel ya nuevamente activando hoy, palpitando lo que va a ser el partido de lunes contra 2 de mayo. Y la corbata se va a sortear próximamente.
11: ¿Va a sortear la corbata?
3: Vas a regalar a sortear la corbata.
11: Me imagino, ¿no?
3: Está bien.
11: El interés de la
3: ¿qué
11: gente?
3: ¿Qué vas a hacer por las redes?
12: Sí, vamos a ver si lo hacemos para el chat de YouTube o para los whatsapperos.
11: Mirá.
3: Ah, mirá.
11: Hasta ahora ninguno, ¿eh? Pero yo creo que va a haber gente interesada.
3: Bien dice Somos Ciclón. Regalame a mí, Jorge, pero Lucas es olimpista, creo. ¿Y quiero en qué localidad? Cani, vota el domingo, dice Juancho. Bueno, Jorgito, ¿quién está descartado en Cerro Porteño para el lunes? ¿O quiénes están descartados?
12: A ver, puntualmente, a ver, voy a darme la vuelta. Porque van saliendo los futbolistas después del almuerzo, entrenaron, almorzaron y ahora ya van saliendo lentamente para sus respectivos domicilios. Gustavo Velázquez es el que no va a estar disponible. Por el golpe que sufrió en la cabeza, me dijeron que incluso estuvo desvanecido unos segundos. Lo reanimaron allí en campo y después como que tuvo ganas de vomitar allí mismo. Se sintió bastante mal, lo retiraron. Él amaneció el otro día en un sanatorio privado. Lo examinaron, estudios correspondientes y está con total reposo. No puede realizar movimientos bruscos porque está todavía un poco contuso, podemos decir, pero... también por protocolo de la APF va a tener que estar fuera unos días para revisión. Entonces se pierde el partido contra 2 de mayo y habrá que ver si llega para la siguiente fecha del campeonato clausura. Y otro jugador que también terminó tocado el otro día, fusilado, es Jorge Morel. Pero lo suyo fue netamente un calambre, está mucho mejor y va a estar disponible para jugar ante el 2 de mayo acá el día lunes.
3: Bueno, quédate ahí, Jorge. Quiero escuchar a Blas Reguera, ayer presidente de Cerro, justamente en la cena aniversario. Lo vamos a escuchar al presidente de Cerro y seguimos con el tema de los jugadores, los disponibles y demás. Pero escuchen lo que decía ayer el presidente de Cerro. Habló de la situación actual, por supuesto. Vamos.
13: Más que paciencia, yo creo que sigan apoyando, que hay un equipo de trabajo, como le había mencionado, que está convencido, está con mucha determinación, que se va a caer, es un equipo nuevo. Pero se va a levantar, se va a levantar y no va a perder la fuerza con eso. Así que más que paciencia, entendemos de repente que quizás hay enojo, ¿no?, con algunos resultados, pero las cosas buenas van a llegar, estamos trabajando y vamos a estar donde nos merecemos estar. Lo de ayer ayuda mucho, sobre todo que es una clasificación, pero también somos conscientes de vuelta que se dio el resultado, pero hay muchas cosas por mejorar. El plantel está consciente de eso. Andamos teniendo muchas charlas con ellos, algunas alegres, otras tensas, por las situaciones que se dan. Si alguien creo que dice que cuando va avanzando no va teniendo conversaciones tensas de repente, es porque no está avanzando. Así que el plantel está convencido. Estamos muy contentos también con el cuerpo técnico. Es un cuerpo técnico que ya hace tiempo lo queríamos tener en la casa, muy querido por todos los cerristas y muy esperanzado también por lo que se va a venir con ellos.
3: Blas Reguera, presidente de Cerro Porteño. Pidió apoyo al público.
11: Y el tema de los salarios, ¿verdad? Que están cumpliendo con lo prometido. No, no sé si eso implica estar al día, pero están pagando mensualmente, al menos, dijo.
3: No, evidentemente no están al día. O sea, o si no... Los dirigentes suelen declarar estamos al día, o sea, no...
11: Fue muy sincero.
3: Fue sincero. Evidentemente hay un arreglo y se está tratando de cumplir con eso, pero al día no fueron sus palabras. De hecho, acabamos de escuchar
11: lo al que presidente sí de Cerro. Es imagínate, pagaron esta semana premios del campeonato clausura del año pasado. y cumplieron con el premio de octavos de final de Libertadores. Fue lo que dijo Blas Reguera. Sí. Habla un poco de la de la parte financiera, ¿verdad? Y de los atrasos que habían en ese sentido.
10: Sí. Y yendo a lo futbolístico, con Gustavo Velázquez descartado y con Cañete todavía con la selección, va a tener que jugar Meroya. Con eso, indefectiblemente tenés que sacar a un extranjero.
11: Y claro, porque Cañete está en la selección.
8: El Climón. Él jugó contra...
12: Si es que lo saca Torres y acomoda en la zona central de defensa, porque va a tener que mover un poco las piezas. Si arranca Iturbe de repente por Torres, como que puede solucionar allí con Meroya en zona defensiva.
10: Sí, porque Jorge hace la referencia al partido de la Copa Paraguay. Johnny hizo referencia al partido del torneo local.
8: Trinidense.
10: Rubioñu y Trinidense respectivamente, ahí en Itagua. Ninguno rindió. Por eso la vez pasada entró Derly Rodríguez. No es que entró porque él tenía, porque tenía que sacar a un extranjero, y por eso Derly entra por Aliceda para que Meroya entre por el lesionado. Y ahora, y uno pregunta, no puede ser el momento de
3: Larco. Dicen, Dani, lo que se pagó ayer fue premio por pasar a octavos, lo de la Copa, que los nuevos están al día, pero los jugadores que ya estaban bajo el régimen anterior están al mes de julio. Entonces hay como dentro otra vez
12: la situación.
3: Claro, es como que está dentro del plantel otra vez, está hay distintos arreglos.
10: Suena chocante, ¿no? Debo decir, si los nuevos están al día, una almendra, o sea, está al día.
12: Los que llegaron para el segundo semestre. Podemos decir que están al día con ellos. Después hay algunos que se llega al tercer mes y allí se paga, siempre hay, básicamente podemos decir que técnicamente siempre quedan dos meses. Se pagó salario y se pagó el premio por clasificación a la Copa Libertadores. Eso fue ayer. Entonces hay muchas caras sonrientes después de haber cobrado.
9: Pero normalmente es así en los clubes. No es que estás al día, al día, al día. Siempre hay un mes y medio, dos meses que te deben. Porque creo que al tercer mes, no sé si todavía eso se mantiene.
3: Sí, sí, sí, se mantiene.
9: Sos libre.
10: Por eso.
9: Entonces, más allá de lo que decía Dani, que decía, almendra está al día. Pero ¿qué pasa? Vos comprás un futbolista. Si vos le debes tres meses, el futbolista puede retirar el pase y luego que perder la inversión. Sí. Entonces, hay una cuestión también de que vos cuidar tu patrimonio. Claro. Yo debo tener, por lo menos, dentro de los tres meses que me permite la ley, debo cumplir. Entonces, pero todo, evidentemente, siempre estás dos meses atrás. Para mí, está bastante al día, digamos. No,
11: para mí,
9: no está...
11: lo llamativo es que se haya pagado recién el premio por el campeonato ahora.
9: De la Copa.
11: No, del campeonato del año pasado.
9: Bueno, pero los premios también tienen. Los premios,
11: pero viste distintos. Que. Espera. ¿Sabes por qué? No solamente por el tiempo que pasó. Era otra comisión directiva. Esta es una comisión directiva nueva.
9: O sea, está pagando el premio del anterior.
3: No. El premio del año pasado ya se pagó a mitad de año. O sea, eso ya...
11: Igual es la comisión directiva nueva.
3: Claro. Es que siempre pasa eso, Juanma. Siempre cuando llega una nueva directiva, tiene los, entre comillas, monos del anterior, ¿verdad? O sea, me refiero a los premios y demás, ¿verdad? La cuestión es que habitualmente se hacen cotidianas, sí, si es que se logran objetivos.
9: Y a mí me aportan que el premio era $1,000,000.
3: O sea, habíamos informado el año pasado, o sea, sí.
9: Tampoco es que... es mucho
10: era,
9: dinero.
10: Era un vueltito que claro. Sí, se sabe que ya... Liquidame esa parte.
3: No. Pero ¿te acordás que en la cena... No fue en la cena, en el festejo del campeonato nos habían dicho
12: más
3: el...
12: Más del $1,000,000.
3: Exacto, el morno.
10: Sí.
3: Bueno. Confirmó el precio de Zapata, me parece, aquella vez cuando Chipe. Jorge le hizo una entrevista ahí en el festejo. Jorgito...
12: Sí, cerca de $1,500,000 se pagó por el salario y más de $1,000,000 fue por el premio por Copa.
10: No, pero...
9: Saladix.
10: No, lo
3: buen que, premio,
10: Sí, pero también, ¿cuánto te da la Conmebol por pasar?
9: Sí, pero tenés muchos gastos también.
11: Pero ¿cuánto adelantaste ya también?
10: No, pero y eso...
3: Claro, en teoría eso es lo que Cerro no está pudiendo cobrar ahora, los premios actuales porque están y algunos sponsors y demás porque estaban todos adelantados.
10: No, espera. La Libertadores no tiene nada que ver con la comisión anterior.
3: Se suele, Dani, cuando la Conmebol te adelanta plata, te suele después descontar más.
10: No, cuando ustedes hablaron de octavo, que vas a adelantar un dinero
3: por
10: un
3: mérito deportivo. No, hablo de la fase.
10: Juanma, ¿qué es lo que me
3: fase de grupo.
11: Pero vos adelantás inclusive de la campaña de la campaña que van a venir incluso.
8: Lo que Cerro adelantó fue para construir.
10: Es lo mismo
8: construir.
10: Que vos me digas que ahora Cerro va a adelantar de la Conmebol 3 millones de dólares. ¿Cuál es la certeza de que Cerro va a ir a fase de grupos?
11: Pero no sucede, Dani.
10: No, lo que puede adelantar, por ejemplo.
11: ¿Lo de la televisión?
10: No, Cerro... No, espera, vos no puedes adelantar un dinero que no está. Por contrato sí está el dinero de la televisión. ¿Por qué el escándalo en Brasil? Porque ellos tenían un contrato con el tema de las casas de apuesta y que ahora las casas van a decir, bueno, señores, se rompe.
3: No.
10: Por ejemplo, la directiva anterior, claro que dispuso de los 3 millones de dólares. ¿Por qué? Porque Cerro ya fue campeón y estaba en fase de grupos. Lo que no puede disponer es el dinero por haber pasado octavos de final. ¿Se entiende? O sea, esa es la diferencia.
11: Entiendo tu punto, Dani, pero déjame dudar. Igual voy a averiguar bien.
10: No, pero si es lo mismo que vos digas, che, Cerro quiere adelantar.
3: Acuérdense
10: lo que le corresponde.
3: A Cerro también les descuentan por el tema del polideportivo.
8: Claro, para construcción. Un millón y medio.
11: Por eso hay mucho.
10: Ya sé, pero eso no. O sea, vos no. Es lo mismo que yo diga, vamos a adelantar el dinero por el Mundial de Clubes. ¿Qué certeza tenés?
11: No, eso no. Eso
10: no, pero para que se entienda.
11: Pero con Conmebol, yo tengo entendido que te adelanta incluso más de lo que te corresponde y después te va descontando. Pero tengo que corroborar.
10: Pero eso, claro, pero eso no es por puntualmente clasificación a octavos.
11: No sé cómo es el criterio en ese sentido. Pero
10: no, ahí sí.
11: Pero bastante lógico lo que mencionas. Sí.
8: A Luqueño le presta plata. No sí, sé cómo ya va a
10: no,
8: eso.
10: No, cuestiones ahí, no, Dani. No, ese ya otra cosa. No, prestar plata, muchachos, ya estamos entrando en otro campo y es peligroso. Porque nadie te presta gratis. No solamente en la vida, sino que también en el fútbol.
3: Bueno, Javier Nes, y ya cerramos con Jorgito, vamos.
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14: Buenas tardes a la mesa. ¿Qué tal? ¿Cómo están? Ayer yo le dije a GPN, Olimpia pierde el partido, le dije. Seguro era eso. Y otra cosa más. Ariel Francisco, ese es para vos, papá.
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16: Para Maxi, no haya que almorzar hoy, chancho. Diga, Anito nomás porque si no te va a caer mal el chancho.
10: No,
3: sí, Maxi fue campeón con el Chanchón.
9: Yo la verdad estoy contento porque Luque también pasó y la verdad que me pone.
3: Vos
9: me pone
3: ayer feliz. Estabas en esa de famoso.
9: No, yo no entro para nadie. Estaba... A partir de que estoy trabajando acá soy neutro, no hago una fuerza para hinchar por alguien. Al contrario, quería que pase Olimpia, porque me gustaría una final Olimpia Cerro Porteño, lo habíamos dicho.
8: Hasta el punto que te fuiste a comentar el partido de Cerro, por ejemplo, Maxi.
9: La gente de Cerro me trata súper bien, porque también uno trata de ser serio en esto. Tampoco me gusta chicanear y eso sí, pero no faltar el respeto ni nada. No, porque que no coma cerdo, dice, porque.
3: ¿Viste? Bueno. Chanchito te hace mal.
9: No sé, la gente.
8: Pero comiste repollo el lunes, el martes.
3: Esa, de no, esa combinación pues, es complicada.
9: La gente, con cerdo chancho. Con el cerdo.
3: Muy pesado.
11: No hay que joder con
3: ese. Ese fue el. Esa no puede, camiseta no puede, que trajiste, claro, ¿es de Yashim?
9: No, no, no.
3: ¿Te la regaló él?
9: Este es de un entrenador de ahí adentro. De un cuerpo de... Anexos internos.
11: Kili González, ¿verdad? El técnico de Inter. Sí. Y lo llevó a Nacho
9: Don. Y Nacho Don está ahí, sí.
11: ¿Por favor,
9: sí,
11: sí, sí. Nacho se nacionalizó paraguayo. Él jugó un panamericano juvenil.
9: Está canoso,
11: en
9: ¿eh?
11: En México.
9: Está más canoso que yo ni González.
8: Sí, sí, sí. Y es más joven. 44 por ahí tiene Nacho.
3: 13-14, dale Javier y ya despida Jorgito, vamos.
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18: Ariel se tomó muy en serio lo de la eliminación de Olimpia y también el festejo de Cerro.
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19: 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Así que... Fuerza Olimpia.
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3: 13-16. Bueno, ¿eh? Nunca pensaste en ser técnico de fútbol.
11: Sí.
3: ¿Y? Pensaste nomás.
9: Y si ustedes me matan a los técnicos, ¿no? Yo ni lo quiero echar a Vitamina Sánchez.
8: No, imagínate. No lo quiero echar, al contrario.
9: Acá.
8: A mí sí. me gustan ciertos juegos de la Olimpia. Lo dije la vez pasada.
10: Ahí Den quiere un saludo mío porque se convirtió en miembro por 16 meses.
3: Muy bien.
10: Bueno, saluda entonces.
11: No, qué grande Den.
9: Si pagan, sí consigue saludo hecho.
10: No, puntualmente. Nada, déjense hacerse ustedes.
9: Mira cómo es.
3: Vos sabés, esta es su época de recaudar para los safari y eso. Sí. Cobra el señor Champ.
10: No, todo lo contrario. No, todo lo que tuve que negarme este es un... No,
11: saluda al equipo rojo, eso, ¿eh?
3: Automáticamente alias te pone así.
10: No.
3: Y una vez que recibe, ahí manda el...
10: No me digas que hay gente que hace...
3: Clean caja.
11: Sí, puede ser un saludo para el equipo verde caja, y toda
10: ¿en
11: cosa?
10: Serio?
3: Sí, a mí me preguntaron la si yo cobraba. Dije, no, bueno, le dije, dame...
10: No, yo creo que ese es el nivel acá del señor. Al ser una celebridad, no, que le preguntan. No, a mí no, nunca. No. Es más, sí me pidieron, pero el famoso... ¿Sabes quién después vino a hacer eso? Ariel Julián.
3: Ariel, claro, y lo hizo. No, sí,
10: y
3: sí,
10: vino y dijo... Y yo le dije, espera, ¿esto para quién es? No voy a divulgar más cosas, ¿verdad? Me dijo, no, pero es para una... Y dije,
3: es como que le ayudó en algo
10: a él. Claro, yo le dije, ¿vos vas a sacar alguna ventaja de este momento? No me quiso responder, entonces le dije, bueno, por compañero... Rompo un poco ese rep. No sabía que había gente de cobra haciendo eso.
8: Sí, claro.
10: ¿En serio? Pero ahí se virtúa.
8: 200, 300 mil. Sale su saludo, Daniel.
20: Ah, no, ¿cómo 200? No,
8: puede pagar ese monto. Sí, es cierto.
10: No. ¿En serio?
8: Con M empieza su nombre.
10: No.
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3: Bueno, viernes de camiseta, manden sus fotos si están con alguna camiseta. Hoy juega Paraguay, yo traje una bien de Paraguay. Versus Colombia, estaremos con el señor Chun en la transmisión del partido esta noche. ¿Volves? Versus Colombia, un abrazo a Marcelito Baezquen.
10: ¿Vos sabés que alguien, y lo perspicaz que es?
3: Este Gaby Liberteño también me dice.
10: Es tu retorno a un partido de la selección.
3: Claro. Sí. Después del Paraguay-Turquía.
10: Exactamente.
3: Hoy versus Colombia.
21: Para demostrar que la sanción fue levantada nomás. Porque la gente creía que seguía vigente.
3: Ah, pero este es amistoso, sí. FIFA.
21: FIFA, fecha FIFA.
10: No, la vez pasada, por eso cuando en el Paraguay-Bolivia lo hicieron Ariel. Y Ariel decía, che, sigue la...
21: Sí.
10: Sigue la... Pero, hablando del amistoso, sabemos la del rendimiento. Y preguntarle a Jorge si tiene el equipo también, ¿verdad? Pero, ¿qué resultado tenemos que esperar hoy? Porque acá Maxi suele ser el no, hasta...
3: Victoria, triunfo, o sea, siempre, siempre triunfo.
10: No, si no se gana, malhumorados.
3: No, pero depende de cómo se juega ahí. Si empatás, por ejemplo, si perdés, siempre vas a estar malhumorado. Nunca te puede quedar bien una derrota, pero eso no significa que tenga su explicación y que tenga su lado positivo, su aprendizaje. Pero la derrota nunca te cae bien. No te puede quedar bien una derrota nunca.
21: En lo previo, ¿cómo tomaríamos una eventual titularidad de Tony, de Junior? Principalmente esos dos nombres, ¿verdad? Después de lo que fue la presentación contra Bolivia, digo, donde fue un equipo realmente con muchas
3: renovaciones. A mí me gustaría, y por eso le voy a preguntar a Jorge, a mí me gustaría verlo a Morales otra vez, me gustaría verlo a Maidana otra vez, me gustaría ver un equipo más parecido al de
21: pero
3: Bolivia.
21: Pero que se meta Galarza por Mauricio, por ejemplo, no sería descabellado.
3: No, por el nivel de Mauricio
22: no. Le pregunto a Chipi a Dani, que le gusta el recambio. Si Paraguay juega con los mismos 11 que jugó en el Mundial, o los que nos tiene acostumbrados, salvo alguno que a lo mejor el 9 puede rotar, pero hace un buen partido contra Colombia.
10: ¿Un buen partido es?
22: Es un buen partido. Es tener situaciones de gol.
10: Okay. Ser protagonista.
22: Ganar el partido. Sí.
10: ¿Ganar también?
22: Ganar el partido. Sí.
10: Sí, claro.
3: A mí me gustaría ver, por ejemplo, hoy a Gil, a Cáceres, los dos centrales, Gómez Alderete, a Maidana. Me gustaría ver a Cubas, por ejemplo, con Galarza en la mitad de la cancha. A Diego Gómez arriba con Enciso. A la izquierda puede ser Almirón o ver a alguien más ahí. A Morales.
22: Sí, no cambiaste nada. Cambiaste el 9 y...
3: No, es que no quiero cambiar...
22: No, pero pensé que venía con una... ¿Está bien?
3: Pero
22: me gusta tu equipo.
3: ¿Vas a cambiar, Gil?
22: No, es que me gusta tu equipo. Lo que pasa es que en esto de la renovación, de ver gente nueva, pensé que ibas a ir por más cambios.
3: Bueno, saco a...
22: No, no saques a nadie. Si te gusta ese equipo, yo
3: no, no, es que yo creo que ahí hay...
22: Es que yo pensé que venía novedades.
3: Pero ahí ya tenés dos novedades. Morales y Maidana ya tenés. Yo tampoco quiero 11 nuevos en el equipo. No, vamos a poco.
21: ¿Y lo incluía Galarza por Mauricio o lo mantenía Mauricio?
3: Y yo creo el...
22: ¿No puedo jugar los dos?
21: Entonces hay que sacar a uno. O a Almirón, o a Enciso, o a Gómez. ¿Ese es?
3: 5-4, no.
21: Yo línea de 5 no me gustaría que se...
3: No,
21: me gustaría.
3: Maidana ya estuvo, me dice César. Claro, pues yo quiero verlo otra vez a Maidana, porque es Maidana o Alonso. Claro. Yo prefiero ahí a Maidana.
10: Yo a lo que pregunta Maxi, no me gustaría, aunque eso implique un triunfo, que hoy encaremos el partido como encaramos contra Francia. Hmm. Se puede ganar haciendo un 5-4-1.
22: La forma de decirlo.
10: Claro. Ahora, si jugamos como lo hicimos en Barranquilla, desde el 0-2.
22: ¿Y si jugás una barbaridad, generás situaciones de gol y perdés el partido?
10: Ah, yo compro. Vos sabés, o sea,
22: yo la derrota no la compro. Nunca en my life.
10: Está bien, respeto. Pero, o si no, nunca vamos a poder. Chipi, ¿eh? Nunca vamos a poder dar ese.
22: Genera no te... malestar, Dani, genera desconfianza.
10: Ya sé, pero me parece que. ¿Qué implica experimentar? O sea, ¿cuándo vos experimentas? ¿Cuándo no es tan importante el resultado? Yo solamente voy a eso. Ahora, no como vidrio, en el sentido que...
22: ¿Pero por qué la palabra experimentar? ¿Por qué no puede ser...
3: Probar.
22: Ahí está. Es diferente. Experimentar, okay. Experimentar es una cosa rara.
3: Yo ya lo que dije a Dani, pero el experimento, cuando vos decís... Claro. ¿Sabes qué? Andate al hincha.
22: Porque ahí tenés que agarrarlo con los...
3: ¿Cómo habla el hincha de fútbol? El hincha de fútbol, cuando quiere criticar a un técnico, dice, el técnico experimentó. No dice probó. Cuando dice el técnico probó, es algo medio positivo. Cuando decís experimentó, es porque ya le decía al técnico, cualquier cosa metiste en la cancha, experimentaste. Así se dice.
10: Esto al margen, vamos a volver a la selección. ¿Qué hizo ayer Vitamina?
3: Roto.
10: Ni probó ni experimentó, roto.
22: No, pero a mí me parece que ya que, por ejemplo, Zarza me parece ya no es un experimento, pero es un segundo suplente, ¿verdad?
10: Ok.
22: Entonces, ya está cerca de experimentar si le querés poner un título de eso.
10: Me gusta.
1: Experimentar sería, por ejemplo, que los ponga de lateral derecho, por ejemplo, ¿no?
3: Claro, experimentar es que...
10: O sea, que ya les entendía a ustedes.
3: Le ponga a Morales
22: de... No, ¿sabes qué sería un experimento en la selección? Que juegue Enzo González desde el arranque, que juegue... ¿Quién más tenés ahí? Cuenca...
1: No,
22: sí ya es un experimento.
1: No experimentar ni probar, sino que buscar.
22: Claro. Hay una base en la selección.
3: ¿Y si arranca hoy Hugo Adrián Benítez?
21: Sería experimentar. Claro.
1: ¿Por qué? Si él se fue con delantero.
21: Y no, claro, si Cañete fue, eso también fue.
22: Sí, pero dentro de lo todo que hay es un experimento.
10: Claro. Totalmente. Yo les quiero entender a Chipi, a Maxi y ahora que
22: se suma. Es que nosotros te queremos entender a vos.
10: No, está
22: bien.
10: Por
22: la palabra usada.
10: No, porque para ustedes Arce sería una prueba y Hugo Adrián sería un experimento.
22: Arce para mí no es prueba, ¿eh?
3: Alex Arce. No, para mí que Hugo Adrián entre en un equipo con, por ejemplo, Enciso, Almirón, Cubas, para mí eso no es experimentar, eso es probar. Experimentar sería poner siete suplentes que habitualmente no juegan. Pone, experimentar sería Hugo Adrián Benítez, Enzo González, Cuenca, dame otro volante, Quintana.
10: No el hecho es la cantidad.
22: Puede ser también la cantidad.
3: Sí, claro, Dani.
22: Claro.
10: No, porque eso es como que vos le pongas a de lateral derecho a alguien que no es lateral derecho. Eso es experimentar.
22: No, está bien.
21: Pero en ese aspecto. También, pero poner segundo suplente, como dice Max.
10: Yo le entendí. Más allá que para mí es un sinónimo, no puedo negar que puede tener esa connotación de...
3: Exacto. Para ustedes, un sinónimo, pero tiene una
21: connotación diferente. Claro, que para la red es sinónimo, pero para el fútbol no. Exacto.
10: Claro, para ustedes, experimento es como ese... científico loco, ¿verdad? Y prueba es tipo modificar lo que está, pero es
3: que le ponga mañana, por ejemplo, no sé, le dé a condiciones a Tony Sanabria de jugar de 6, ¿ok? Y le ponga algo así, es un experimento, como se entiende, creo yo.
10: Igual, vos me decías hace 2 semanas que el 9 contra Colombia, no Bolivia, Colombia es Adrián Benítez. Yo te iba a decir, es un experimento, pero
21: No, recontra experimento.
10: Claro que, pero ahí es donde Chipi dice, no, no, no, ese ya no es.
21: ¿Por qué Guaya no es experimento?
3: Yo divido, pero si ya fue convocado, Juanma.
21: No.
3: Sí. Pero, yo divido. Un experimento sería que hoy ponga a 7 jugadores que habitualmente no,
21: yo
3: no son titulares.
21: Yo lo incluyo como experimento a Enzo González en vez de Mauricio, por ejemplo. Son la misma posición, pero me parece
3: pero
21: muy...
3: ¿Pero solo Enzo González o es Enzo González?
21: Pero,
3: más,
21: pero habría
3: más.
21: Si juega
1: en
21: experimento.
1: Si juega en su puesto, pues no es experimento.
21: No, sí, es experimento porque estamos hablando de
1: experimento,
21: tercer escalón. Que...
10: Pero Chipi, vos le decís bien, Johnny, y si vos pones a 6-7 jugadores que juegan en su puesto... Sí,
3: pero ahí ya cambió todo el equipo. Es otro experimento. ¡Claro!
10: No, vos le decís bien, Johnny.
3: Totalmente.
21: Sí. O sea, hay niveles de experimento.
3: Acá estamos en la misma sintonía. Este triángulo está en la misma sintonía.
22: Estamos discutiendo una palabra.
10: No, porque para...
21: El triángulo cerró acá.
10: Para Juanma... Hugo Adrián es un experimento.
21: Sí, es.
10: Para mí también.
21: Para mí también es. Es un triángulo.
10: Le puedo poner en la misma línea a Alex García, a Robert Morales.
22: ¿Podemos salir de esa palabra que al final nos ponemos de acuerdo? ¿Por qué no damos más o menos quién cree que va a jugar, cómo va a parar el equipo?
3: ¿Quién cree?
22: ¿Quién quieren?
3: Yo ya dije quién quiero. ¿Quiénes quiero? Para mí es Gil, Cáceres, Gómez, Alderete, Maidana.
22: Pará, hace un punto ahí. Cáceres lateral derecho.
3: Sí.
22: No quiere probar nada y ahí está conforme.
3: No, entonces si
22: no, te pregunto, no,
21: yo puedo responder por Chipi. Yo no quiero que la prueba sea Alan. No, no quiero.
22: ¿Y pero para qué los lleva entonces?
21: Y no sé. Y yo no estoy de acuerdo con su convocatoria, para mí era Enzo. Sí, ahora, si era Enzo por Alan, ahí sí compraría que Enzo pruebe el titular.
22: Pero Enzo no está.
21: Y lastimosamente. Por eso yo digo, para mí, yo no, por eso no lo toco a Cáceres. No, por eso no lo toco a Cáceres.
3: Para mí Cáceres juega bien.
21: No lo toco a Cáceres.
3: Cáceres, Gómez, Alderete, Maidana. Ahí sí, lateral de salida. Cubas, para mí es titular indiscutido.
22: Ok, ¿qué más?
3: Yo lo pondría ahí al lado a Galarza. Lo pondría a Gómez, donde está jugando bien el Brighton, a la derecha. Mm. En esa línea de 3 por delante de los 2. Enciso. Y ahí es donde me gustaría, en todo caso, probar a alguien a la izquierda.
22: Almirón lo sacas.
3: Claro, pero quiero ver a alguien, no sé. Puede ser el mismo Sosa, puede ser Enzo González, puede ser... Veamos ahí quién... Y de 9 para mí es Morales.
22: Morales.
3: Sí. Ese es mi equipo. Ahora, si juega Hugo Adrián Benítez, me parece que está bien que pruebe. Son partidos también para probar. Lo que yo no estoy de acuerdo es que prueben así 11 de una, porque no van a jugar los 11. ¿Cuándo van a jugar los 11 juntos? Vos tenés que irme echando de a poco los jugadores que aún no están comprobados y que tienen que mostrar algo para estar en la selección.
1: Yo utilizaría el término que utilizó Daniel, el partido amistoso sin televisión, a puertas cerradas, de lunes.
10: Yo pensé que ese era el partido para los Kili Roja, Alexi Cañete,
3: bueno,
10: incluyendo Hugo Adrián Benítez.
3: La información es que, tengo info, que arranca Gil, arranca Cuenca, arranca Hugo Adrián y arranca Junior.
1: ¿Cuenca por Maidana? ¿Hugo Adrián por...?
3: No, Alonso por Maidana.
21: No, ¿cómo Cuenca? No, no. Cuenca es ofensivo.
1: No, no. Cuenca por Mauricio. Por Mauricio. Alonso por Maidana
22: y Hugo
1: Adrián por Morales.
3: Repito, iban a ser titulares Gil, Cuenca, Hugo Adrián y Junior. ¿Quiénes salen ahí?
10: ¿Olveira? 4 cambios: Olveira,
22: Maidana,
10: Mauricio,
21: Mauricio y Morales.
3: Ahí está.
10: Y mira que salen 4 que no son fijos.
3: Entonces
10: del
3: el equipo sería Gil, Cáceres, Gómez, Alderete, Alonso, Cubas con Diego Gómez, a la derecha
21: Cuenca,
3: Cuenca, Enciso, Almirón
21: y Hugo Adrián.
3: Hugo Adrián. Sería ese si es que son los únicos 4 cambios. Tengo que esos 4 van a jugar.
1: Rapiditos, como diría Chiqui.
21: Yo lo quiero ver Cuenca. A Cuenca, la verdad que yo ahora no lo tengo todavía.
10: Y mira que se confirma porque los 4 que salen también eran pruebas, experimentos, llamarle como quiera, pero no eran del grupo
1: pero
10: mundialista.
1: ¿Pero qué pasó la prueba, Daniel? Para mí pasó la prueba Maidana. Pasó sí,
10: pero ahí vamos el tema de Bolivia. O sea, sí. ¿Por qué no haberlos visto en un partido más? Pero también te van a decir, y mira, estos 4, salvo Gil, los otros 3, a ver, Alonso es mundialista. Después tenés, o sea, este es un equipo con 2 modificaciones. Porque Gil y Alonso son del cuerpo del mundial. Después ya son otra vez.
22: ¿El medio cómo es? ¿Cubas?
21: Cubas, Galarza, Gómez.
3: No, no, no. Cuba Gómez.
10: Está Galarza.
3: Cuba Gómez. Cuba Gómez, doble 6. A la derecha, Cuenca. Enciso, Almirón. Y adelante, Hugo Adrián.
22: 4-2-3. No, porque yo creo que. A mí me llama la atención que Galarza no juegue ninguno de los dos partidos cuando fue uno de los mejores en el Mundial.
10: O sea, no haber arrancado. Porque sí. Jugó contra Bolivia.
22: Sí.
3: Lo que pasa es que ahora le pone a Cuenca a la derecha. Entonces ahí arma el doble 6 con Gómez. A mí me gustaría que arranque Galarza en la mitad de la cancha con Cubas. Y que Gómez juegue suelto. Pero bueno, si lo quiere probar, para no entrar otra vez en la discusión de la semántica, si lo quiere probar a Cuenca, bueno, es Gómez otra vez retrasado. A mí me gusta.
22: Sí, porque ahí Gómez no sé si es la mejor posición
3: para no está doble respondiendo 6. Ahí, Maxi. No está jugando buenos partidos en el de doble 6.
22: Como que ahí necesita más combate.
10: A mí me hubiera gustado más que sea Villasanti el que entre ahí donde ahora está Gómez y a Gómez tirarlo más arriba.
21: Por derecha, por Cuenca.
10: Claro. O sea, que en vez de Cuenca haya sido Villasanti. Pero ahí, también desde lo que es. Probar y probar. Muchachos, yo a Villasanti yo ya más o menos sé lo que me puede dar.
3: Aparte hay una presión del gremio, Juanma, ¿verdad?
21: El gremio lo quiere contar con Villasanti, quiere contar con Villasanti para el miércoles 7. Juegan contra Remo, creo que es que está también en zona de descenso. Y hoy día gremio está en zona de descenso.
22: Ahí aportan desde el chat también. Que mi jugador estuvo flojito contra Bolivia, falta de ritmo. Bueno, puede ser que le falte de ritmo.
21: ¿Galarza?
22: Sí. ¿No?
21: No,
22: pero loco. Yo digo que no, yo no soy representante.
21: Lo que para mí, lo que sí queda claro es que a Alfaro le gusta
22: un tanque. Me va a costar hablar de Galarza porque cada día me van a. Pero yo creo que fue el mejor del mundial, por eso digo.
3: No, pero yo estoy de acuerdo con vos, Maxi. Claro. O sea, para mí Galarza es titular
22: para
3: en la selección.
22: Jugó muy bien el mundial. O sea,
10: pero está bueno lo que plantea es por qué el mejor del mundial no ha sido titular en los dos partidos. De
22: y
10: esta fecha FIFA.
22: También le costó, fíjate que nunca fue.
10: Galarza se metió cuando Turquía. Cuando Villasanti se lesiona en las eliminatorias.
22: Sí.
10: Y cuando Cubas es el también el creo que después tuvo el tema del pasaporte y el lavarropas y cuando tuvo alguna que otra sanción.
22: El lavarropa.
10: Pero o sea, Galarza no estaba en el equipo titular. Y es más, Damián Bobadilla es el titular contra Estados Unidos, Galarza entra contra claro, Turquía y allí se consolida Mati.
22: Sí.
10: Pero yo repito, salvo que para este proceso a Diego Gómez lo quiera tener allí.
22: Ahí en el medio.
10: Y me parece.
3: Lo que pasa es que Diego Gómez ahí, Dani, te libera un lugar arriba. Porque si vos ¿cierto? Lo pones hoy en el lugar donde juega en el fútbol inglés, lo tendrías que poner. Tiene algo más, Jorgito. Algo más de Cerro. Perdón, hacemos un paréntesis. Jorgito, no te me muevas ahí de la cámara que voy con vos. Ahí está Jorgito acomodándose.
10: Pero está bien lo que vos apuntás. Porque
3: te libera un lugar, pues. Porque si vos lo pones a Diego Gómez donde juega en el fútbol inglés, nuestro concepto es que Diego Gómez es un jugador más de combate que de ataque, y ahí le querías poner a un Mauricio o alguien así. Pero en verdad, hoy en la Premier él juega ahí adelantado, juega por derecha, en algún momento jugó detrás del punta, hoy juega un poco más a la derecha.
22: ¿Cierto?
3: Y es como que no estamos amigados, por más que lo veamos constantemente en esa posición.
22: Pero Gómez en la selección hasta acá hay que decir, no ha rendido.
2: En ese puesto.
3: Totalmente.
22: Creo, rinde más arriba.
2: No. Para mí va a rendir mejor
22: el partido contra Brasil.
2: Contra Bolivia. Siendo
3: no
2: la
3: sé.
2: Salida.
22: No, para mí no.
2: Porque él
22: no,
2: tiene buen manejo de pelota.
22: Para mí ahí no lo veo todavía.
21: Para mí los partidos más flojos de Gómez en la selección fue en ese puesto que dice
22: que
21: Johnny.
22: No quiere decir que no pueda jugar. Yo digo, de lo que vi, a Gómez lo veo incómodo en esa situación que decimos, Johnny.
10: Suponiendo que el Gómez de la selección puede ser el Gómez del Brighton en el mismo puesto.
3: Para mí es Cuba Galarza.
10: Yo no sé si la opinión popular. Acá hasta lo saco al faro. Va a comprar eso de tenerlo a Diego Gómez como uno de los ofensivos.
3: ¿Pero por qué no?
10: Y porque ahí como dijiste, por lo de Mauricio,
3: bien,
10: Almirón, Enciso, Cuenca.
3: A lo mejor da la imagen que es ofensivo realmente ahí. Y que te da mucho más en ataque ahí que lo que te puede dar.
10: Lo que pasa
22: es que ustedes que conocen más a Cuenca que yo, porque lo he visto poco.
10: No, a Cuenca no se le
3: conoce. Estamos igual que vos.
21: Yo no lo tengo a Cuenca.
10: Él es muy técnico. Él es muy habilidoso.
22: ¿Pero en su club juega?
10: No. No. O sea, en su club, en el último, sí.
22: ¿Pero qué característica tiene él, digamos? ¿Una característica más velocista, es más armador?
21: 10.
22: ¿El uno contra uno?
3: Más parecido a... ¿Con quién podemos comparar?
2: Él es tipo Klimowicz. Un poquitito más rápido, ¿no?
3: Más rápido. Sí. Yo iba a decir...
10: ¿A vos te va a gustar?
22: ¿Con esa pachorra? ¿O con más ganas?
1: Por eso, un poquitito más rápido.
22: ¿Eh?
1: Un poquitito más rápido.
22: No, si tienes esa pachorra,
3: no, un poquitito no alcanza.
22: A mí me encanta el Climo, pero a veces tiene una pachorra.
3: Jorge tiene info de cerro. Jorgito, ¿qué tenés? Adelante.
12: Sí, a ver, Chipi. Se ha programado una, o sea, dos fechas más del campeonato clausura. Y por la fecha 14, marca que Luqueño Cerro, sábado 10 de octubre, 19:20, mira qué horario, en Itagua. Cerro Porteño no está tan de acuerdo con esa programación y se va a solicitar llevar al Defensores del Chaco, porque también está la cuestión de seguridad. Y hace poco Olimpia Luqueño se jugó en el Defensores. Entonces, ¿por qué Cerro no puede hacer lo mismo y llevar este partido al Defensores del Chaco?
3: Perdón, sábado 10 de octubre es el partido Luqueño Cerro a las 19:20 en Itagua. Lo que Cerro propone y va a pelear es para que se

0: Copa Paraguay, Cerro fue a Itagua a jugar contra Rubio Ñu. Y ayer el partido se jugó en Sajonia. Vos me decís el tema de la seguridad. ¿Cuántas veces jugaron los luqueños Cerro en Itagua?
1: Sí, pero hubo una vez hace poco, Dani, no recuerdo si fue un luqueño Olimpia o luqueño Cerro, que se cambió porque y nos habían dicho al aire que la policía pidió por el tema de seguridad.
2: Si el argumento va a ser seguridad.
0: Guaraní Olimpia y terminó con el blef de que ahí se agarraron.
1: Ese, pero antes, ¿el año pasado o este año? Fue en Itagua.
0: Y por eso...
1: iba a jugar en Itagua y se cambió por el tema de seguridad.
3: Sí, y protestó el presidente, dijo, fue un cambio directo. No hubo comunicación.
1: Creo
3: con la gente
1: del
3: Deportivo
1: Luqueño. Creo que fue el año pasado. No, fue un Luque Cerro justamente. ¿Sí? O un Luque Olimpia. Eso no estoy
0: acordando. Yo el último que me acuerdo es el Guaraní Olimpia. Sí. Que, es más, porque esto es en el marco de la fecha 14. Al día siguiente juegan Rubio Ñu Olimpia a las 5 en la Arboleda. Ya te firmo que si Olimpia está bien, ahí también va a aparecer lo de la seguridad, que esto salvo que haya una motivación para que Rubio Ñu ejerza su localidad. Como mañana Libertad tiene que ir al lugar donde no quería ir.
2: Una cancha sintética. Sí, el argumento de la seguridad es válido, pero si el argumento es como Olimpia fue local contra Luqueño.
3: Es que el año pasado...
2: Por eso se jugó en el Defensor y no se jugó en Itagua. Pues el Luqueño es el que lleva su partido local a Itagua.
3: Cuando le empata Luqueño a Cerro con un gol...
2: Olimpia fue... Acá estoy viendo.
0: No, pero la Copa Paraguay que
1: no
0: estoy diciendo.
1: Es un dato menor que ese domingo, el de ayer, 11. No sé si tuvo efecto la palabra de Chiqui la vez pasada de chiquiarse. Porque Olimpia juega primer turno, 5 de la tarde frente a Rubio Ñu y después va en Libertad Guaraní.
4: ¿El que no llora?
1: No mama, totalmente. Pero mi acá habitualmente es... Y en este caso Olimpia juega en primer turno, 5 de la tarde, y en teoría ya con más calor. Y...
5: Es más, Chipi.
1: ¿Jorjito?
5: Hubo también disturbios en aquel último partido entre Cerro y Luqueño en Itagua, justamente. Así que temen que también se pueda ocurrir, o que pueda repetirse algo similar a lo ocurrido en ese entonces.
1: Che, Cerro no va a jugar nunca domingo. Él juega por la fecha 15. Contra Meliano, una nueva olla, a las 17.
5: Sí, domingo.
1: ¿Después de cuánto, Jorge?
5: ¿Y después de mucho?
2: Cerro San Lorenzo fue domingo de mañana.
5: Tengo que revisar, Chipi, porque habitualmente sábados casi siempre.
1: Correcto.
2: Acá me dice que Luque no está tan de acuerdo con el cambio.
0: De hecho, si Luque no quiere, no se puede cambiar, salvo que haya un argumento de fuerza mayor como la seguridad, porque eso ya está programado.
3: Es que una vez, Daniel, ya la policía pidió el cambio y Luqueño dijo no se puede cambiar. Inclusive llegaron a trazar una especie de camino alternativo para no ir por la ruta 2, para la gente de Luqueño.
4: ¿Cuánta gente entran en Itagua? 3.000 personas, 4.000.
0: A reventar, no menos.
3: Pasa que la
4: seguridad
3: gente,
4: no puede.
3: Luque tiene dos barras.
4: Está bien, pero entran por un lugar. Y la policía, o sea, la policía no quiere laburar.
3: Hay pocos caminos, supuestamente.
0: Pero no, si realmente es una cuestión de seguridad.
4: Pero dale. Tampoco es que es un evento para 50.000 personas.
0: Ah, fíjate,
4: o sea, si no podés cuidar un evento deportivo, que van todos a Luque, porque una ciudad no es que están esparcidos, van todos a una ciudad, hace un cordón, los micros son custodiados. ¿Qué problema va a haber?
1: Espera, está el presidente de línea, Daniel Rodríguez, con nosotros. Presidente, ¿cómo estás? Un abrazo, buenas tardes.
6: Hola, Chipi, un saludo para hoy los panelistas.
1: Bueno, ya hablamos con Lucas Barrios hace rato, pero te trasladamos también la felicitación por el partido de ayer, por la gran victoria frente a Olimpia en penales y esta clasificación. Bueno, supongo con el deseo de hacer historia, de ganar la Copa Paraguay, o no están pensando todavía en eso, presidente.
6: No, uno siempre se ilusiona, Chipi, ¿verdad? Pero esto es paso a paso. La verdad que muy contento por la victoria de ayer. Se lo dedicamos a toda la gente de la República del Luque, pero con esta victoria no conseguimos absolutamente nada todavía. Así que pisando tierra con humildad y bueno, nos quedan tres. Esperemos poder llegar a la final, ¿verdad? Vamos a hacer lo imposible para que eso ocurra.
1: Bueno, el lunes van frente a Triqui, pero después vuelven a jugar el sábado contra Cerro Porteño por el torneo local. Y está programado, ahora acaba de salir del APF, 19-20, sábado 10 de octubre en el Luis Salinas de Itagua. Y nos acaba de comentar nuestro compañero Jorge Izquierdo que Cerro va a pedir que ese partido se traslade al Defensores. ¿Esto cómo les cae a ustedes, presidente? ¿Saben algo al respecto? ¿Cuál es la posición que tienen?
6: Bueno, nosotros somos locales, chicos.

0: Luqueño. Uh-huh. Acá no hay nada que discutir, ¿verdad? Eso es una decisión que le compete única y exclusivamente a Luqueño.
1: Uh-huh. ¿Y el tema seguridad y eso que se suele hablar cuando hay este tipo de partidos?
0: Bueno, fíjate que en el Defensores del Chaco es donde ocurren generalmente las mayores dificultades, ¿verdad? Así que, no, ya Luqueño hace cuatro torneos que viene jugando prácticamente fuera de... No es prácticamente, hace cuatro torneos que Luqueño viene jugando fuera del Feliciano Cáceres. Y bueno, nosotros siempre vamos a priorizar la parte deportiva.
1: Luqueño se planta y juega en Itagua, presidente.
0: Pero esta es una cuestión que ni siquiera deberíamos estar comentando, ¿verdad? Luqueño es local y Luqueño elige dónde jugar.
1: Correcto.
0: No,
1: correcto.
0: ¿Qué tiene que ver Cerro Porteño con este tema? Salvo que Cerro sea local.
1: Correcto, ¿no? Está toda la razón.
0: ¿Por qué Cerro Porteño debería decidir por una cuestión que le compete única y exclusivamente al Deportivo Luqueño?
1: ¿El año pasado no hubo un tema así también en Itagua, presidente, cuando ustedes iban a jugar ahí un partido?
0: Bueno, no sé. Mira, no, nosotros en Itagua hasta ahora hemos jugado bien. Yo no sé, Chipi, la verdad que no sé. Querer sacarle a Luqueño de Itagua poniendo como excusa una cuestión de seguridad en el Defensores del Chaco, vuelvo a repetir, claro, es donde más situaciones de inseguridad se ha vivido, ¿verdad? No solamente por partidos de Luqueño, sino que en otros partidos también.
1: Correcto. Bueno, presidente, está clarísimo el tema y la postura del Deportivo Luqueño, lo que está manifestando, que es así tal cual. Luqueño es local y es el que manifiesta dónde quiere jugar y dónde finalmente va a jugar su partido, pero estaba el tema de...
0: Hola.
1: ¿Sí?
0: Hola, ¿me escuchás, Chipi?
1: Yo te escucho, presidente. ¿Vos me escuchás?
0: Ahora te vuelvo a escuchar.
1: Bueno, tranquilo con el tema de la permanencia después del correr de las fechas. Todavía están muy pendientes de estos resultados que se están dando. ¿Cómo les trata la cuestión de la pelea por la permanencia, presidente?
0: Y bueno, siempre es una situación que incomoda a Chipi, pero nosotros somos conscientes de que tenemos que mejorar en el campeonato. Y también somos conscientes de que mientras Luqueño no juegue en su cancha, siempre vamos a tener una desventaja deportiva. Bueno, esperemos eso ya se solucione para el año que viene cuando tengamos de vuelta nuestro estadio habilitado, un estadio remozado y Luqueño se haga sentir su localía.
1: Correcto. Bueno, presidente, un abrazo, gracias por este tiempo, muy amable.
0: A vos, Chipi, un fuerte abrazo.
1: Un abrazo, ahí está Daniel Rodríguez, presidente del Deportivo Luqueño. Su postura es clara, se quedan en Itagua más allá de la información de Jorge y el pedido. Y
2: por eso es una reacción nomás. Yo el tema de la seguridad, salvo que la policía diga, mira, el año pasado vos sabés que no, pues yo estaba haciendo memoria, este año fue en Itagua y el año pasado los dos partidos de Luqueño y el local fueron en Itagua.
3: El primero fue el lateral que reclamó Cerro en la apertura,
2: sí. El gol de Alborno, el famoso lateral, ¿verdad?
3: Y el segundo fue el gol de Bocón Torres,
2: que sobre la hora.
3: Baba en preferencia.
2: Baba se fue a ver. Sí. Y el de este año es el que Cerro se pone 3-0 y luego entra Sergio Díaz. Y hace un zarambí y terminó 3-2. Pero siempre fueron. ¿Sabes cuándo fue la última vez?
4: Con Olimpia. Que... Con Olimpia también. Hasta el punto que Chancholigans en el norte y la barra de Luque en Plateas.
3: Pero eso pasa siempre. Olimpia. En todos los partidos de Luque pasa. Ahí en Itagua al menos.
2: La última vez que Luqueño hizo de local en Sajonia contra Cerro fue el gol en contra de Diego León. ¿Te acuerdan?
1: Bueno, por eso yo no sé si se llegó a hacer el cambio, pero hablamos del tema que encontré. El Luqueño oficial de local en el estadio Luis Salinas de Itagua, sin embargo, desde la Policía Nacional solicitaron que se cambie el recinto. Habíamos hablado, por eso yo no sé si se llegó pero hablamos con el comisario.
2: No, porque los tres partidos son muy recordados, por eso viste el futbolero, el hincha de Luqueño y el hincha de Cerro, porque o si, también hay veces que vos no, pero vos te acordás de ese partido, no, los tres partidos tienen...
4: Se jugó en el Defensores a tal punto que la policía, o Luqueño en este caso, dijo, nosotros somos locales y vamos a utilizar sector norte. Y Cerro tenía que ir a sur, nadie quiso ir a sur, hubo un inconveniente.
2: El último partido fue el del gol en contra de Diego León. ¿Se acuerdan?
3: Y ese 2024.
2: Claro. Sí. Es el...
4: intenta rechazar y...
2: Y yo no sé si fue en ese partido, también hay un partido, y esa ya era la época de Jara Zahir, que en una Copa Paraguay, después de la eliminación, reclamó el VAR cuando no había VAR.
3: Claro. Otro sol.
2: Sí, no es por eso. Y más o menos esa época. Sí.
1: Bueno, a ver, Jorgito, algo más aparte de esta información que ya tuvo la respuesta del presidente luqueño, Jorge.
5: Y por ahora todo, Chipi. Expectantes a la práctica de mañana, que va a ser nuevamente por la mañana. Esto en cuanto a Cerro. Y el domingo por la tarde, posterior concentración, ya palpitando lo que va a ser el partido ante el 2 de mayo.
1: ¿Qué facha, Jorgito, metiste ayer? Mirá lo que es eso. Tremenda facha, Jorge.
3: Parece dirigente, ¿eh?
2: Parece dirigente, ¿qué te iba a decir?
5: A ver, voy a mirar un poco.
1: ¿Sabes qué pareces? Coordinador de las formativas de Cerro.
3: Sí, parece.
1: Dirigente del Paganini de la formativa pareces ahí.
3: Devolver, corbata y César.
5: Futuro presidente.
1: Te ves como presidente de Cerro. Primera decisión que va a tomar Jorge Izquierdo como presidente de Cerro.
3: Qué lindo.
5: Vamos a poner precios realmente populares.
1: Bien,
5: barato,
1: bien.
5: 10, 20, 30.
1: Me compraste, yo ya te voto, Jorge. Acá Javier le tenés segundo voto y Juanma tercer voto. Somos tres, ya lo que te votamos. Listo.
4: Te voy a llamar a Ariel Julián.
1: Ay, ay, ay. Jorgito, abrazo, viejo.
5: Abrazo grande, compañeros.
1: Bueno, a puertas cerradas. Red Bull.
3: Ah, Paraguay. Eso es el martes.
1: Claro. Sí, esto para. No, me escriben muchos oyentes y amigos nuestros de Nueva York.
3: Ajá.
1: Que estaban pendientes del tema del partido y ya les acabo de volver a chequear. Era lo que se manejaba, pero confirmado. Salvo que haya algún cambio rotundo en las próximas horas. A puerta cerrada, porque había una intención, muchos paraguayos estaban pidiendo, solicitando que se abra el público, querían ir a ver el partido y va a ser a puerta cerrada.
3: Entonces es un entrenamiento.
1: ¿Un entrenamiento?
3: ¿Entrenamiento?
1: Sí.
3: Una vez Paraguay jugó
6: otra vez. Está bueno que abra para el público, ¿no? ¿Qué es lo que tanto puedes?
3: No, yo creo que.
4: Entrenamiento como, para experimentar.
3: Como lo consiguieron sobre la hora, yo creo que llegaron a un acuerdo.
6: No,
3: así,
6: está bien, pero. ¿Cuál es el problema de mostrar? O sea. No lo televise si quieres, sí, pero para
2: yo,
6: la gente.
2: Yo creo que es por una cuestión de logística también, ¿eh? Porque tenés que empezar a cobrar entrada y
3: no cobres.
1: Seguridad.
3: Y no puedes ir un entrenamiento que es que entre el
2: no, o sea, en Estados Unidos no es así nomás. Bueno, vamos a hacer. Es como que si haces algo. Ah, y vienen terceras personas. Que el seguro, que la bebida.
1: Lo sabe. Lo sabemos por experiencia.
3: No, pero lo del seguro es importante porque vos allá alquilás una cancha de fútbol. Sí. Tiene que tener seguro.
2: Por eso, yo creo que pasa más por eso que una cuestión de argelería o no.
3: Segurocracia sería.
2: Sí, sí, sí. Y hay
3: pero hubiera estado bueno, pues hay muchos paraguayos que
1: no, viven. Totalmente.
2: Es que no, pero si
1: muchísimo,
2: vamos.
3: Muchos amigos que dejamos.
2: Pero también.
1: Acá Jorgito está escuchando, mirá, justamente la información que estaba esperando.
2: Porque también lo que pasa es que el partido de hoy va a ser en la cancha del Red Bull nomás luego. Entonces, yo hubiera entendido que si, por ejemplo, hoy se jugaba en otra ciudad. Y justo en la ciudad de Nueva York, donde están muchos paraguayos, ahí sí, pero es como que, bueno, si tanto quiere ver la selección, hoy me parece que es un día más
1: atractivo,
2: por viernes de noche, rival. Que un martes. Y andás a ver a qué hora va a ser ese entrenamiento.
3: ¿En la mañana?
2: Y bueno, entonces, por eso me parece que
3: ya hay laboral eso. Y todo.
2: Y probablemente ese ya sea con la ausencia del grueso del plantel. Porque ese es el día. Fíjate, Olimpia y Nacional van a jugar sin sus arqueros titulares. Porque los dos van a estar allá en el entrenamiento en la cancha del Red Bull.
1: 13:54, Javier Nejía, y ya seguimos, dale.
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1: Señores, el domingo desde bien temprano, 5 de la mañana, arrancan todos los compañeros del departamento prensa.
4: Sí.
1: Elecciones municipales. ¿Vos vas a trabajar, Juanma?
3: No.
1: ¿Vos, Johnny?
4: No, voy a Cacupé.
1: ¿Vos, Maxi? ¿Vos, Chung? Vas a Cacupé, ¿no? Y...
4: Sí, para visitar a la Virgen.
1: ¿Pero vas a votar?
4: No, sí, claro. Voy a votar con mi hija.
1: No, Johnny, no.
4: ¿Vos
1: no,
4: sabés que hay una verdadera fiesta en todo el país? Los chicos de 18 años ya están habilitados directamente, sin ir a perder tiempo. Sí.
1: ¿Vos vas a votar, Chun?
3: Sí.
1: ¿Dónde puede ir la gente a verte votar? No, ¿dónde?
4: No, pero ahí podés sacarte fotos.
1: Claro, la gente me va a estar ahí pendiente. No. Ah, viene Chun a votar a tal seccional, a tal lugar, a tal colegio.
4: A ver, zona... Sí, Fernando Lamora.
1: Fernando Lamora, bueno. Zona Fernando Lamora,
2: ¿cómo atención? Se nota que ustedes ¿cómo se nota que ustedes no escuchan el programa? ¿Eh? La vez pasada ya dije que dónde iba a votar.
1: Me voy a poder acordar de tu... No, que eso sí, que es más, sospechamos qué es lo que iba a pasar ahí en la... ¿cómo es? En el lugar de votación, pero... Sí. ¿Dónde era? A lo mejor la gente quería conocerte. ¿Cómo? ¿Tu campaña cerró bien? Acá ayer me preguntaron otra vez.
3: ¿Concejal era, verdad?
1: Concejal, sí, concejal. Bueno, vos, Biancucci.
8: ¿Qué?
1: ¿Vas a votar el domingo?
8: No, yo no voto.
1: ¿Vos no votás?
8: No.
2: ¿Por qué no votás?
3: ¿Las municipales?
1: ¿Pero podés votar en la municipal o no estás inscrito? ¿Cómo es?
8: No voto.
1: Este es el compromiso del señor Biancucci.
4: No está con mucha ganas.
1: Bueno, el domingo, gran cobertura de ABC Cardinal, ABC TV, ABC YouTube, streaming. Sí. Estén desde muy temprano atentos a todo lo que pasa aquí con el mejor equipo, por supuesto, de ABC Cardinal. Ahí está. Arranca ya a la medianoche. Sí, a las 5 de la mañana trabaja Diego Marini, señoras y señores. Mirá vos, 5 de la mañana. ¿Se despertará? ¿Arrancará? ¿Domingo? ¿Llegará temprano? Yo creo que sí, confío 100% en el señor Marini. Sí. Diego, Edgardo, Leti, después el señor Vargas Peña, con Sara, con Javi. Después, ¿cómo continúa el mediodía el tema? A ver. Y esto va hasta... Va para rato el señor Roberto Sosa liderando allí. Bueno, mira el equipo, claro. Mabel, no, después Enrique Marco otra vez. No le veo. Ah, es Guille, mirá, claro, Guille y Marcos.
4: Sí, Marcos. Sí.
1: Es Guille, correcto.
8: Guille. Flaco,
1: no, está impecablemente vestido Guille ahí. Corbata celestita. Bueno, señores, bloque meteorológico y ya venimos, dale.
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1: 24 grados, 8 la temperatura. Esta noche 22 la mínima, 26 la máxima. El pronóstico extendido para el sábado. La mínima será de 19, la máxima de 31. Cálido a caluroso, cielo mayormente nublado, vientos moderados del norte. Luego variables de lluvias con ocasionales tormentas eléctricas, pero moderadas. El domingo van a haber algunas lluvias dispersas con ocasionales tormentas eléctricas, pero luego mejorando, 18 la mínima, 27 la máxima. No se excusa para no ir a votar, ¿eh? A ir a votar, llueva o no llueva, uno deposita ahí el voto de confianza y después ya...
4: Y no hay que comprar bebida ese día, no te van a vender.
1: Totalmente, totalmente. Bueno, nos vamos.
3: Pensé que ni...
1: Cerramos bloque meteorológico.
3: Chao.
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1: Ya llega el señor Domanicki con Periodísticamente. Quédese en las 7:30 en Amplitud Modulada. Buen fin de semana para todos. Chao.

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1: Recuerdan a Guillermo Moral como un héroe. Al cumplirse el primer aniversario del atentado que acabó con la vida del militar frente a la Facultad de Derecho de la UNA, se recuerdan las revelaciones que hizo ante la justicia al rechazar sobornos del crimen organizado. El ministro de Defensa, Óscar González, lo catalogó como un símbolo de valentía para las Fuerzas Armadas.
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1: Nueva alza de precios de alimentos en septiembre, según la FAO. Los precios de los alimentos registraron un nuevo aumento en septiembre debido a las perturbaciones del transporte marítimo en el Mar Negro y en el Estrecho de Hormuz, así como a la sequía de este verano, según el informe mensual de la ONU. El azúcar, por ejemplo, alcanzó su nivel más alto desde la primavera de 2025 y el trigo por sí solo vio aumentar sus precios en un 6.3% en un mes. Temperatura en Asunción, 27 grados.
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0: A las 2 de la tarde con 3 minutos comenzamos periodísticamente en este viernes 2 de octubre de 2026. Renovadísimo saludo a los oyentes de todo el país. Renovado abrazo desde la distancia también a nuestros oyentes en diferentes partes del mundo, entrando en contacto a través de La Más Potente. Un día que está súper agradable, súper agradable realmente, con un pronóstico que también nos dice que vamos a tener un buen fin de semana en cuanto al tiempo se refiere. ¿Sí? Esa es la propuesta. 24.8 de temperatura, 44% de humedad ahora, vientos del este-sureste soplando a 11 kilómetros por hora. Por la tarde la máxima es de 28 grados, por la noche bajaría a 22. Tiempo cálido, cielo despejado, vientos variables. Mañana mínima de 19, máxima de 31. Mañana anuncian lluvias con tormentas eléctricas moderadas, dice el pronóstico. Y el domingo, el día de elecciones municipales, mínima de 18, máxima de 27, fresco a cálido con cielo mayormente nublado, lluvias dispersas con ocasionales tormentas eléctricas, luego mejorando. Pronóstico entonces para Capital y Central. Un gran abrazo al querido Alto Paraná, al este del país también, a través de la 107.1 con ABC del Este, con la FM 107.1. Hoy en el Alto Paraná, una máxima de 26. Mañana, el pronóstico de lluvias, mínima de 18, máxima de 28. Lluvias también el domingo, lluvias el domingo en el Alto Paraná. No lluvias dispersas, es lo que dice el pronóstico, el día de elecciones. En Ñembucú, máxima hoy de 25 grados. Mañana, mínima de 16, máxima de 26, con pronóstico de lluvias mañana y lluvias dispersas el domingo. En Amambay, hoy la máxima de 27, mañana mínima de 20, máxima de 29. Mañana con lluvias y el domingo también pronóstico de lluvias en Amambay con máxima de 26. Y en el departamento de Itapúa, el pronóstico que nos muestra hoy una máxima de 24. Mañana con lluvias, mínima de 16, máxima de 27. El domingo con lluvias dispersas, luego mejorando, mínima de 16, máxima de 25 grados. Roberto, Robert, buenas tardes.
1: Muy buenas tardes, Guille. Buenas tardes, audiencia.
0: Antonio Maluje, buenas tardes.

0: Así comenzamos, sí señor, con el homenaje como corresponde a un grande de la música contemporánea, al señor Gordo Matthew Thomas Sumner, Sting, aquí con Police, después en su trabajo como solista, un hombre que gusta mucho del jazz, un hombre que suele acompañar las veladas. Si pones en YouTube algún video musical de Police o de Sting, viene muy bien para acompañar un viernes de noche, por ejemplo. Vamos a empezar. Sí. Englishman in New York, Shape of My Heart, Fields of Gold. Hay muchas canciones lindas de Sting también como solista, Fragile y otras. Robert,
1: señor,
0: creo que tenemos tres grandes temas en este momento del día. Por un lado está todo lo que tiene que ver con las elecciones municipales. Sí. Entonces vamos a seguramente a repasar unos detalles, y hay otras cositas que estuve mirando y cruzando un poco en el padrón, ¿verdad? Alguna información. Por ejemplo, ¿vos sabes, por ejemplo, cuál es la proporción de mujeres que se candidatan a las intendencias en el país?
1: No, Guille, no. No recuerdo, pero no
0: es
1: recuerdo.
0: Es menor que la proporción de las candidatas a concejalas municipales. Uh-huh. Sí. El dato que tenemos es el siguiente.
1: Sí.
0: 630 candidatos a intendentes hay en todo el país. 100 son mujeres. Un 15,8%, casi 16%. Una de cada seis candidaturas para la intendencia es una mujer. Pero la proporción sube cuando se habla de junta municipal. De 18.343 candidatos en total, hay 5.906 mujeres, un 32,1%. Una de cada tres prácticamente. Candidaturas de una mujer. Digo, cosas así para ir teniendo a mano estos detalles. La población joven que vota y con muy buen tino la justicia electoral hace la clasificación de 18 a 29 años. Para definir a la población joven, los adultos entre 30 y 64 y los adultos mayores de 65 en adelante. Ya vamos a ir hablando un poquito de todo esto, del voto asistido que tanto está generando polémica, ¿verdad? Porque debe darse en casos excepcionales, pero la justicia plantea un mecanismo para controlar que no sean los que asisten, no sean en realidad operadores políticos los que están haciendo inducir al voto y controlar el voto de los electores. Y me parece bien. Como principio me parece genial, ¿verdad? Que no sean los sinvergüenzas que están otra vez lucrando con la política. Después el otro tema, Robert, obviamente todo lo que tiene que ver con Eusebio Ayala, con el crimen de una joven, otra que quedó mal herida y varios detalles.
1: Uno, es peor de lo que pensamos nosotros inicialmente, peor. La situación de uno de los sospechosos.
0: Es peor porque además el hecho de que haya sido Roberto... como producto de una gresca fueron y trataron de matar a dos mujeres estos tipos como producto de la gresca en la fiesta. No es que había acá un tema anterior de una deuda o de famoso que estas organizaciones a veces se enfrentan. No eran dos muchachas que estaban en una fiesta, otro muchacho que es el que se pelea con uno de ellos o con dos de ellos, y como reacción estos criminales van y toman a las mujeres, las suben a la fuerza en una camioneta y van y las ejecutan, matando a una de ellas, y tenían toda la intención de matar a la otra. Y como vos decías, la situación de uno de los identificados ahora es peor de lo que pensábamos, porque
1: supimos que tenía varias órdenes de captura.
0: Sí, conocido robacoches, ladrón de vehículos lujosos, y además estaba usando una tobillera electrónica. Estaba usando una tobillera electrónica que le permitía moverse, no tenía restricción para moverse en territorio nacional. Eso es lo que supimos. Pero la pregunta es la siguiente, porque se detecta que él manipula la tobillera ayer recién.
1: ¿Qué pasó antes?
0: Del lunes al miércoles, cuando ya la información circulaba sobre el crimen y todos estos datos. ¿Acaso no se lo pudo buscar antes ya?
1: Porque dejó rastros por todos los lugares por donde anduvo.
0: Además, al tener una tobillera, se te localiza, ¿verdad? Sí. Entiendo que vos tenés una georreferencia. O sea, que tenés un sistema de rastreo. Por eso es que la policía va en auxilio inmediatamente cuando ve que se vulnera esa tobillera. Reacciona inmediatamente. Pero mientras no se vulneró o no se intentó vulnerar, romper, sacársela, estuvo 3 días con el dispositivo colocado. Lunes, martes, miércoles. Ayer recién fue la operación para desprenderse de ella y para desaparecer. Cuando saltó también el nombre de él y la orden de detención públicamente. Pero antes, ¿sabes por qué, Robert? ¿Sabes por qué nomás quiero hacer énfasis? Porque en esta jineteada, el locutor dijo el nombre de uno de ellos. O sea, era algo público. Todos sabían ahí en la fiesta quién estuvo, quién no estuvo. Él dijo el nombre del Valle y de otra persona. Y los saludó como grandes señores de la fiesta. Y los saludó ahí, les rindió pleitesía. Parece que hubo un billete por medio también para eso. Pero se hizo públicamente, ¿entendés? ¿Cómo puede ser que ya el lunes o el martes, en todo caso, más tarde la policía no hubiese tenido... Ya no tenía los datos de esta otra persona que ahora fue identificada, este hombre, Edgar Clodomiro Rodríguez Merlo? ¿Por qué recién ayer, verdad, él se desprende? No estaba saltando su nombre hasta ese momento. O sea, son muchos días para tanta gente presente en la fiesta, tantas grabaciones, ¿verdad? Hay muchos elementos para llegar a ellos. A eso nomás voy, ¿verdad? Y que decíamos, si la policía tiene a sus mejores hombres detrás del caso, esto lo aclaran en un segundo, ¿verdad? Por lo menos en cuanto a las identidades y a las participaciones. Bueno, y el otro caso, para no dejar de mencionar en este primer recuento de las cosas, el de este trabajador asesinado por maleantes, ¿verdad? Qué tristeza, sí. El caso del conductor de aplicaciones.
1: Y eso que hay imágenes de lo que ocurrió.
0: Qué tristeza un trabajador tener que hablar hoy de la pérdida de la vida de alguien. ¿Cuándo vamos a cambiar? ¿Cuándo vamos a tener, Robert, otras noticias, verdad? Pues este es un trabajador, será. O sea, este es un tipo que estaba haciendo unos guaraníes para llevar a la casa, viejo. Señor, 40 años. Y lo matan así como si nada, estos marginales, estos criminales. Y quiero volver al caso anterior. El caso anterior también, el caso de José de Ayala.
1: Esto que estás contando ocurrió en Laureltec.
0: En Laureltec, el crimen del conductor.
1: Él fue llevado de urgencia a un hospital, al hospital regional, y finalmente no lo pudieron salvar la vida.
0: Pero quiero unir con lo del caso de José de Ayala.
1: 40 años.
0: 40 años, sí. Un señor estaba trabajando, su amigo. Llevando dinero a la familia, a la casa. Y te decía, unir con lo de José Ayala, ¿en qué sentido? En el caso de José Ayala, este Clodomiro Rodríguez tiene muchísimos antecedentes. ¿Cómo es que tenía medidas alternativas otra vez, Roberto? Vamos a repasar un poco. ¿Qué jueces, qué fiscales son? ¿Cómo puede ser? Una de estas tantas historias, de gente marginal, delincuente, que tienen que estar presos, enjaulados, porque son un peligro para la sociedad y tienen que estar enjaulados. Lo siento, pero es así. ¿Cómo puede ser que estén libres? ¿Cómo puede ser que este tipo haya ido a esa fiesta y tenga esa medida alternativa porque le fijaron una fianza y tenía antecedentes? Del 2022 creo que no paró de tener antecedentes. 22, 23, 24, 25. ¿Así?
1: Ahora, teniendo tantos casos, ¿cómo le dan?
0: Exacto.
1: Eso es lo que yo no entiendo.
0: Y ese es el punto.
1: ¿Quiénes son los jueces, los fiscales que tienen a su cargo la investigación?
0: Algo está podrido en el cruce de datos que tiene que haber, porque famoso te dice el juez que pidió que él no sabía, que no se enteró, que no le informaron esto. La policía te habla de 8 antecedentes, el juzgado te dice son 2 nomás, porque hay uno que en realidad no era el antecedente, que no se judicializó. Siempre hay algo, ¿verdad? Pero algo está fundido ahí. ¿O alguien tapa los antecedentes a la hora de establecerle a un procesado alguna medida o directamente la prisión preventiva? ¿Cómo puede ser que este hombre haya tenido 2022, 2023, 2024, 2025? O sea, salía, volvía a delinquir y le volvían a dar, le volvieron a dar en este caso, pues esta es una medida alternativa a la prisión, el colocarlo en dispositivo, por más fianza que él dé. Que lo otorgue. Un juez no le puede fijar si él tiene tantos antecedentes.
1: La cantidad de casos que tenía pendiente es lo que llama la atención,
0: Guillermo. Es que ahí es donde... Y siempre tratamos de unir, ¿verdad?, la policía con la justicia, cómo es el proceso. El juez, porque el juez necesita un informe, ¿verdad? Él no le puede conocer a... comparece Roberto Sosa. Bueno, yo pregunto, ¿verdad?, ¿quién es Roberto Sosa? Y que me salta, tiene una condena del 2018, pero la compurgó. Ok. Listo, está bien. Ahora cayó, entonces es un reincidente. Yo no le puedo dar, por un antecedente que ya tiene y reincidió, yo no le puedo ya dar ahí una medida alternativa. Porque ya volvió a fallar. Un caso. ya tiene que impedir que el juez otorgue una medida alternativa. Hasta que ese hombre después, o sea, sobreseído o demuestre, él ya está en falta con la sociedad. Y ya fue condenado. O sea, ya está bien. Uno tiene que apostar a que la gente se reinserte. De acuerdo. Pero si una vez ya estuvo condenado o ya tuvo un antecedente pesado y por algún motivo, no sé, prescribió la causa, vos ya como juez tenés que decir, espera un poquito. Yo no le puedo otorgar a este muchacho. A no ser que reciba un dinero, ¿verdad? Que me estén directamente sobornando. Pero un magistrado serio que tiene un antecedente, alguien dice, no le puedo otorgar. Disculpame, abogado. Acá lo que corresponde es lo siguiente. Este ya tiene antecedentes. Ya falló con la sociedad. Ya no le podemos dar medida alternativa a la prisión. Ni arresto domiciliario. Ni prisión, ni eso. Este sí que tenía libertad de movimiento con una tobillera. Y tiene varios antecedentes por robo de vehículos. Es un peligro para la sociedad. Y ahora sí que ya está cargando una sospecha de estar vinculado a un homicidio. Hasta que venga otro juez y seguramente le otorgue otra medida. O no sé cómo funciona. Ya está, te juro que estoy desconcertado a veces. Porque ya hemos preguntado a jueces, Robert, ¿por qué le otorgan? Y te dicen, no, pero a nosotros no nos informó el departamento de la policía. O nos mostraron un caso que en realidad él fue sobreseído. Y te hablan de algo parcial nomás, cuando que la policía registra a lo mejor más antecedentes.
1: Inmediatamente ellos supieron que tenía varios antecedentes.
0: Sí.
1: Eso fue de inmediato.
0: Con un número de documento.
1: ¿Y cómo nos van a informar de eso
0: Exacto.
1: en cualquiera de los casos Exacto. cuando alguien es detenido?
0: No, acá la corte tiene que apretar la clavija con los jueces, será. Con los jueces de garantía. Hay que apretar las clavijas, muchachos. Y algunos que incurren falta, bueno, para eso se lo suspende, no sé, se aplica el código disciplinario, se lo evidencia, pero ellos son los que otorgan las medidas alternativas, son los jueces, no son los fiscales. Los fiscales también pueden ser recontra cómplices, sí.
1: Pero de por ahí piden los fiscales.
0: Y bueno, pero el juez es el que tiene que tener los antecedentes de la persona, el juez es el que otorga, el juez es el que da las medidas alternativas. El fiscal puede pedir, puede, no sé, llorar, puede decir que frente tuyo está, no sé, un angelito, un querubín. Pero si vos tenés ahí en el legajo, dice, fulano de tal, condenado 2020 por tal cosa, aunque haya cumplido su condena, si es reincidente, yo no le puedo dar medidas alternativas. Quiere decir que algo falló ahí. Y ya él es un peligro. Un reincidente. Para más, son sospechas pesadas de hurto agravado, hurto de vehículos, robo de vehículos. O sea, no es una gresca callejera, no sé, una cosa que vos podés decir, bueno, fue producto de otra cosa. Esto es una actividad criminal. No sé, esto para comenzar a hablar nomás, Robert, de este tema también. Lastimosamente hablamos de un conductor al que mataron, de un trabajador.
1: Sí, es lo que estuve viendo, Guille, es que tenía varias lesiones, es lo que pudieron constatar. O sea, fue brutalmente golpeado también, antes del disparo de arma que finalmente acabó con su vida.
0: Totalmente. Qué tristeza, será. Qué tristeza. La verdad que cada caso de estos duele. Y después viene otro que reemplaza a lo mejor en la atención pública, porque la vida es así, ¿verdad? La sociedad es dinámica. Pero hay que llegar a estos tipos. Hay que llegar a estos dos criminales, a estos delincuentes y ver. Por ahí vamos a encontrarnos a lo mejor una historia similar, ¿eh? De gente que ya tiene antecedentes, que estaba ahí con alguna medida alternativa, que le dieron la prisión domiciliaria, que estaba violando el arresto domiciliario, pero vos mirás su hoja de vida y ya tiene. O sea, si vos ya tenés, un juez no puede otorgar. No puede. Un juez no está obligado a otorgar una medida alternativa. Para eso es un juez de garantía y es autónomo en sus lo mismo que la libertad condicional. Y eso cualquier magistrado sabe. Por más que vos ya cumplas el tiempo, no es que el juez está obligado, una vez cumplido el tiempo mínimo para pedir la libertad, a otorgarte la libertad. No, él tiene que hacer, te diría, hasta un estudio sociológico de la persona. O sea, ver la familia, ver el entorno al que va a ir, qué va a hacer al salir. No, esto no, ya cumplió las dos terceras partes y pidió y no tuvo problema en la cárcel. Espera un poquito, pero y muestra arrepentimiento. ¿A dónde va a ir? ¿Cuál es el entorno al que va a ir? ¿Cuáles son los rasgos de él? ¿Por qué delito está condenado? No, muchas cosas hay. A veces se lavan las manos muy fácilmente. O sea, dejamos que se laven las manos los jueces muy fácilmente. 2:21, hacemos la primera y ya venimos.
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11: 26 grados de temperatura, 26.1 de sensación térmica, 38% de humedad, vientos variables a 4 kilómetros por hora, máxima de 28 esta tarde, por la noche bajaría a 22, tiempo cálido, cielo despejado con vientos variables.
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11: Petty, acompañándonos también, buena selección musical, ¿eh? Free Falling, caída libre, así estás Maluje, en este viernes. Hoy juega la selección paraguaya, ¿eh? 9 de la noche.
16: Lindo horario,
11: Guille. Sí, señor, los muchachos de Carinal van a transmitir también, estamos todos aquí, ¿eh? Preparando Paraguay algo al fuego.
16: Toda su fuerza, ¿eh?
11: Sí, con una dupla. Con una dupla ofensiva que va a probar Alfaro, ¿verdad? Con Cuenca y con Hugo Benítez.
16: ¿Sí?
11: Y eso es lo que estaban contando, que sería la dupla de ataque.
16: A mí me gusta.
11: En vez de Mauricio y de la Pantera Morales. Pero vamos a ver. Todavía falta. Hablando de fútbol, para nuestros oyentes, 15:45, Francia-Italia, Liga de las Naciones, Nations League. Y cómo no, partidazo, Roberto. Dos campeonas mundiales.
16: ¿Por qué? Si Italia hace 3 mundiales, no está en el
11: ¿y qué pasa?
16: La máxima competencia. Y no sé si están tan igualados en fútbol.
11: Y son dos campeonas mundiales. Vos, una vez que llegas a ser doctor, sos doctor toda la vida.
16: Sí, pero...
11: Ya está, entonces.
16: Los momentos pues son importantes también.
11: Bueno, felicidades, entonces.
16: Tiene hoy Italia los jugadores que están a la altura de los jugadores franceses.
11: No, pregunta obvia.
16: Pregunto, Guille, yo no sigo el fútbol.
11: Está queriendo meter la cuña
16: no
11: ahí.
16: Sigo el fútbol. No hace mucho.
11: Gran
16: en
11: Botavicia. Gran en Botavicia. Mis respetos para ustedes, dice Carmelo Castillo de Ciudad del Este. Y ya los policías tienen que controlar bien, no les colocan las tobilleras y ya... No, esta estaba perfectamente colocada. El juez teoría, ayer se...
16: En teoría tiene que monitorearle, sí. ¿Verdad?
11: Actos dolosos, dice la industria sin chimenea para los jueces y fiscales. Las medidas alternativas están supeditadas a varias cuestiones a ser examinadas, como los artículos 242, 43, 44. Entre estos factores depende de la gravedad del hecho punible cometido. En un caso de hurto, por ejemplo, la pena mínima es de 6 meses. Muchas personas son liberadas sin tener condena firme por esa vía. Sí, eso sí, cuando se Nicodemus, cuando se cumple la pena mínima establecida para ese delito, sí. Pero estos son hurtos agravados, muchos a mano armada.
16: ¿Vos sabés que Vicente de Ciudad del Este me comenta que... ¿Viste que hubo un asalto en una florería días pasados? Había imágenes del
11: caso.
16: Allá en la zona este.
11: Sí.
16: Y aparentemente tenía orden de captura también el que participó del hecho. Aparentemente.
11: O sea, están todos sueltos los muchachos.
16: O sea, hay que ver un poco... ¿Qué tipo de controles, qué tipo de seguimiento hace la institución policial? ¿Cómo lo hacen, verdad? Para tener idea y dimensionar cómo están trabajando. ¿Cuánta gente con orden de captura habrá circulando tranquilamente?
11: Qué buena pregunta.
16: Sí, pues por eso te digo. ¿Y saben qué estoy pensando? ¿Será que son tantos que es casi imposible hacer un monitoreo de búsqueda? Aunque sea por la gravedad de los hechos en los que están imputados.
11: ¿Monitoreo de búsqueda de dispositivos?
16: De la gente
11: con órdenes.
16: Gente con órdenes, ah. Sí. Si vos sabés, la zona a veces se mueven por el barrio.
11: Se mueven, sí, suelen estar. Pero qué pa' qué, a mí, lejos. Dalia López estaba a la vuelta a la fiscalía, Roberto. Dalia López estaba a la vuelta a la fiscalía en una casa en la que todo el mundo sabía que estaba y resulta que todos sabían. ¿Ya? Esto es como cuando te separas. Todos sabían, pero vos sos el último en enterarte, guau. Y ella está en un shopping, se la vio una vez. Por eso te digo, hay muchas veces que te dicen la lista de los más buscados. La lista de los que figuran como más buscados. O de los que deberían ser más buscados también. Ahí hay mucha mezcla de cosas, Robert. Y ya no sabemos ya quiénes son más peligrosos, los delincuentes, los jueces que los liberan. Dice, ¿quién era el que juzgaba a los jueces? Dice, bueno, ahí está Hernán Rivas, juez de jueces. Si sos pobre, a la jaula y chau, dice el oyente. La justicia funciona de acuerdo a la oferta y demanda porque todo tiene precio. Hay abogados preparados para defender ofreciendo un monto de dinero. Nos dice Francisco Javier. Paraguay está hecho M. Fiscales y jueces corruptos. No podemos vivir tranquilos por culpa de ellos, dice Pane. Es la corrupción generalizada en las medidas alternativas, en la tobillera que nadie vigila, en la riña que nadie interviene, en todos lados, aporta Julio. Gracias, Julio. Un abrazo. Me gustó la frase que dijiste: una vez que sos doctor toda la vida. Menos mal que una vez que sos fiscal, no sos fiscal toda la vida, nos dice Luz Teresita. Menos mal que una vez que sos fiscal, no sos fiscal toda la vida, dice. Y sí, ya no te sacan la condición de doctor cuando es real, ¿verdad? No cuando, no
16: ahora,
11: cuando tenés una tesis.
16: Tenés que ponerle una condición también a
11: no eso. Cuando tenés una tesis plagiada y hecha por un español al que le pagaste para que te haga un copy paste generalizado.
16: No pensé, ¿eh? Me llamo que es tragicómico.
11: Y te vas a presentar el trabajo en el sur para un doctorado Mandi. No, es que la industria
16: veneno,
11: es que Robert, vamos, veneno, hermano querido.
16: Eso que es viernes,
11: ¿eh? Ya yo y guapango. Así es. En muchos casos es así. ¿Te acuerdas lo que pasó con Alberto Ramírez Zambonini? De hecho, él tenía un trabajo plagiado, pero él no fue al final condenado por eso. Uno de los tantos casos. Ya que hablamos de la justicia electoral, vamos a hablar de elecciones para sí, poner señor. Algunos datos en contexto, Robert. De 7 de la mañana a 5 de la tarde las elecciones. ¿Está? 263 horario distritos. De horario de verano.
16: Como dicen, ¿verdad?
11: Sí, el horario de verano. Las zonas más pesadas en cantidad de electores. La primera zona, el departamento central. Tenés 1.372.000 electores habilitados. Después... El querido Alto Paraná, 554.279 electores. Y después Capital. 400. Es cierto. 443.962. 444.000, redondeando. 444 redondeando.
16: ¿Itapúa?
11: La cuarta zona es Itapúa, 415. Voy a redondear en todos los casos. 415.000, para no Perfecto. Dar las colitas. En el quinto lugar, Caaguazú, 385.000 electores. Sexto está San Pedro, con 300.000 electores. Séptimo, Cordillera, con 236.000. Octavo, Paraguarí, con 195.000. Noveno, Concepción con 169.000. Décimo, Guairá, cerquita de Concepción, con 166.000, 3.000 menos que Concepción. En el lugar 11 en el país, Canindeyú, 152.000. En el 12, Caazapá, 131.000. En el 13, Amambay, con 117.000. En el 14, Misiones, con 104.000. Y después ya vamos al Chaco, ¿verdad? Vamos a... En el 15, Presidente Hayes, casi 93.000. En el 16, la región oriental con Ñembucú, 73.000, redondeando. Después volvemos al Chaco. En el 17, Boquerón, 47.000. Y en el 18, Alto Paraguay, con 16.000 electores. 16.000 personas habilitadas en Alto Paraguay. Estamos hablando de todo el departamento, ¿verdad? Estamos hablando de todo el departamento. Después hay que entrar a los distritos. Alto Paraguay, por ejemplo, tiene 4 distritos. ¿Te acuerdas que hablamos acá con Bachi Núñez, que nos recordó que el presidente Hayes tiene 10? Y dijo que si pierde el Partido Colorado en 5, la intendencia, él renuncia a la presidencia del Senado y del Congreso. Sí. ¿Qué pasó, Maluje? ¿Por qué? Y ayer dijo lo que hizo Maluje. Ayer dijo que si eso se da, él renuncia. Ayer se reafirmó en algo que ya había dicho temprano. Sí. No, pero ellos tienen todos los números, manejan todos los números.
16: Y yo creo que tienen. ¿Eh? Tienen.
11: Comisario General Rafael Candia, director del Centro de Seguridad de la Policía. ¿Qué tal, comisario? Buenas tardes.
17: Buenas tardes, señor.
11: Gracias.
17: A su audiencia y a la mesa.
11: Gracias por atendernos, comisario. Estamos hablando acá con Roberto del caso de este hombre, Edgar Clodomiro Rodríguez, que tenía tobillera electrónica. Tenía porque entendemos que la rompió ayer, ¿verdad? Y queríamos entender cómo fue el proceso, porque entendemos que ayer cortó a las 10:15 más o menos en la zona de Ipacaraí.

0: en cumplimiento de una orden judicial emanada de la fiscalía, de la del juzgado penal de garantía número 11 de Asunción.
1: Sí.
0: Entonces, hasta ayer estaba teniendo esa tobillera electrónica, pero hay que hacer la salvedad de que él tenía esa tobillera, pero con la libertad ambulatoria. Tenía algunas restricciones nada más que el juez ha dictado, como por ejemplo no podía salir fuera del país, no ingerir bebida alcohólica, no cometer otros hechos punibles, si iba a cambiar de domicilio, tenía la obligación de comunicar al juzgado correspondiente, y solamente esa era la restricción, ¿verdad? Y él podía deambular, podía recorrer todo el país con esa tobillera electrónica.
1: Sí, sí, sí, solamente que no podía acercarse a 200 metros de la frontera, esa era la restricción que tenía, comisario.
0: Esa era la restricción, el juez no tampoco en su dictamen, en su resolución, dice específicamente que no podrá acercarse a 200 metros. Solamente ya la policía, nosotros le pusimos una barrera a 200 metros de la frontera.
1: Claro, para el juez él podía acercarse hasta al lado de la frontera y...
0: Hasta un metro, sí, así mismo.
1: Qué notable.
0: Solamente no podía salir fuera del país.
1: ¿El juez es Juan Paul López o quién es el juez?
0: Bueno, él es el juez penal de garantía número 11 actualmente. La orden judicial fue firmada por su actuario, ¿verdad? Por el actuario judicial. Que no tengo en mente ahora mismo el nombre, pero es el actuario.
1: José Manuel Borja.
0: José Manuel Borja.
1: Sí, ese es el dato que tenemos acá. Y Juan Paul López es el que autorizó la utilización de la tobillera. Juan Paul López es el que dijo, ok, le fijó la fianza. Y ustedes, solamente se emite una señal cuando se trata de manipular la tobillera, se trata de desprenderla ayer nada más, comisario.
0: En este caso sí. Solamente si manipulaba esa tobillera y, como les digo, si se acercaba a 200 metros de la frontera, sí iba a sonar la alarma de
1: para ustedes.
0: En la tobillera, ¿verdad? Uh-huh. Pero en este caso nunca nos iba a nosotros, si es que no se manipulaba, no íbamos a tener esa alarma.
1: Claro, pero sí podían ubicar a la persona. Por ejemplo, si el lunes se pedía, bueno, ¿dónde está la tobillera que tiene este señor, Clodomiro? ¿Ustedes podían saber en dónde estaba esa tobillera?
0: Claro, claro. Nosotros sabíamos totalmente en dónde, o sea que... ¿Dónde estaba él?
1: Sí.
0: ¿Verdad? Pero no lo monitoreábamos. Mm. Por ejemplo, no había un personal del centro de monitoreo exclusivo mirando el movimiento de él.
1: Sí.
0: Claro. Porque es ambulatorio. Él puede estar en cualquier punto del país.
1: ¿Y no había ninguna alerta sobre él tampoco hasta ayer?
0: Hasta ayer no había ninguna alerta. Ninguna sola alerta.
1: Por eso.
0: Sí,
1: ahora la pregunta, ¿se puede reconstruir?
2: Perdón, yo quiero preguntarle algo allí, si me permitís, Guille. El hecho que él use tobillera, ¿eso figura automáticamente en los antecedentes? Por ejemplo, suponete que el martes se sabe fulano es el sospechoso y se revisa sus antecedentes. ¿Allí figura que él está usando tobillera o no?
0: Bueno, nosotros sí tenemos en nuestra base de datos de quienes están utilizando la tobillera electrónica.
1: Claro, pero cuando la policía... Comisario, perdón, para aclarar nomás. Sí. Cuando la policía mete la cédula de alguien sospechoso en el banco de datos que tienen, no ustedes como departamento, sino en general, ¿salta ese dato que dice tiene tobillera o dispositivo electrónico también o no?
0: No salta. No salta. Porque son medidas que no se le da a un condenado, solamente a una persona que ya está por salir fuera de la cárcel. O sea, el criterio debería de ser eso, porque para eso fue creado la utilización de la tobillera electrónica. Ya. Para que aquellos

0: que todavía no están condenadas para descongestionar las penitenciarías, para que no estén mezcladas la penitenciaría con personas condenadas, con personas que están siendo procesadas. Todavía no, algunas son acusadas, imputadas, pero ya están en la penitenciaría. Entonces, para aquellas personas era el plan maestro, era eso, ¿verdad?
1: ¿Es posible también reconstruir el itinerario de este hombre de entre el domingo y ayer con la tobillera? O sea, al seguir la tobillera, ¿se puede tener un dato, por ejemplo, el lunes a las 9 de la mañana en donde estaba, el martes a las 3 de la tarde? ¿Se puede hacer un itinerario de esa tobillera o no?
0: Se puede. Desde el 26 de noviembre del año 2025, que se le instaló la tobillera electrónica, hasta ayer, las 10 y 15 minutos,
1: sí,
0: está totalmente trazado, minuto por minuto.
1: Y es la pregunta entonces.
0: Día por día.
1: Y es la pregunta entonces. El de Eusebio Ayala, ¿de dónde estaba? Porque figura ahí en la jineteada, seguramente. Hasta ayer que aparece en Ipacaraí. ¿Él se movió entre Cordillera y Central? ¿Y por qué ciudades? ¿Pudieron ya ver eso, comisario?
0: Bueno, nosotros ayer lo que hicimos fue de que por orden fiscal nosotros entregamos totalmente esos datos. Justamente esa pregunta lo podría contestar el jefe del departamento de homicidios, el comisario Cantero, porque nosotros ya le entregamos ayer totalmente esas evidencias. Desde el día que el fiscal, o en este caso la fiscal, nos solicitó, desde el día hasta ayer. Hasta que perdió la señal a la tobillera electrónica. Nosotros ya le pasamos todo eso al departamento.
1: Una sola pregunta. ¿No se movió por fuera de esos dos departamentos? Eso es más lo que quería preguntarle. Si no se fue a otro lugar, Alto Paraná, a Mambay, a ningún otro.
0: No. Nosotros miramos. Él estuvo en el rally de la Encarnación. Él estuvo por Ciudad del Este.
1: No, ahora digo, entre el domingo y ayer.
0: No sabría decirle. No sabría decirle, porque eso ya está siendo analizado, el movimiento de estos últimos días, ya lo está analizando gente del departamento de homicidios.
1: Correcto. El otro tema, comisario, cuando ustedes reciben la orden de la firma del actuario, la orden del juez, y le van a colocar el dispositivo, ustedes ven que él tiene varios antecedentes, ¿verdad? Porque entiendo que este es un hombre que tiene varios antecedentes. ¿Qué le genera esto a ustedes? Porque le están dando medida alternativa a alguien que ya tiene un historial delictivo, ¿verdad? Pues ya tiene.
0: La 7280, que es la ley de la Policía Nacional, en eso lo está, y en la Constitución misma, que nosotros somos un órgano de cumplidor de.
1: Yo sé. Por eso decía, ¿qué le generaba?
0: La disposición del juez. Sí, claro que sí, porque nosotros también tenemos. Nosotros le conocemos. El policía le conoce. A Delirio, como vulgarmente se dice, a un criminal, ¿verdad? Y también la ciudadanía, porque ustedes también son nuestros contralores, ¿verdad?
1: Sí.
0: Entonces, ustedes cuando trabajan en el ámbito policial, cualquier nombre ya les salta a ustedes y ustedes saben perfectamente, y la ciudadanía también está, más todavía la policía, ¿verdad? Y bueno, genera aquí una indignación, ¿verdad? O de repente podemos objetar entre nosotros, ¿verdad? Pero esa objeción no va más allá de nosotros, no está escrito en un papel, nada de eso al juez, porque eso es desacato, ¿verdad? Nosotros nos limitamos nada más de cumplir la disposición al juez, sí. Pero sí le recomendamos, en este caso específico no, ¿verdad? Pero hay casos, tenemos muchísimos casos en donde nosotros le recomendamos al juez cuando no es factible, por ejemplo, un lugar en donde no está acorde para que una persona pueda guardar reclusión o, arresto domiciliario, entonces nosotros le recomendamos a los jueces. Hay jueces que sí nos escuchan y hay jueces que no le importa eso.
2: Comisario,
0: hace caso omiso a nuestras recomendaciones.
2: Ustedes, en el registro que usted tiene ahí en el lugar donde está, allí le aparece cuántas causas abiertas tiene en la justicia de esta persona, porque una cosa es que tenga orden de captura y después se puede desestimar eso, pero las causas abiertas, ¿tienen ese dato allí?
0: No lo tenemos, señor. Hay que ser consciente y hay que ser realista en esto. Nosotros solamente nos limitamos. El proceso es así como sigue. El juez tiene una causa, en este caso es de acuerdo mío, y el abogado solicita que él pueda utilizar su una tobillera, entonces le solicita al juez. El juez en una audiencia y en una a través de una resolución nos envía a nosotros vamos a decirle el lugar en donde puede guardar arresto domiciliario. En este caso el juez no nos envió ese oficio porque es ambulatorio, él podría recorrer todo el país.
2: Ahora
0: pero en otros casos sí nos da lugares específicos en donde nosotros tenemos que marcarlo y tenemos que ubicar ahí a la persona con tobillera.
2: ¿Puedes reiterar el nombre del juez?
1: Jean Paul López.
2: Perfecto. Sí. Y la otra cuestión que le quería consultar, comisario, ¿cómo se puede violentar la tobillera? O sea, ¿cómo lo hizo? Porque uno pensando, digamos, que tiene que ser un artefacto seguro, un aparato que sea difícil de violentar.
1: O se puede romper con un martillo y un destornillador, por ejemplo.
0: Bueno, destornillador tiene un destornillador para armarlo especial, que no se encuentra en ninguna ferretería, no es un destornillador cualquiera. Ahora, el dispositivo tiene una especie de celular grande que va adherido por una cinta. Esa cinta va alrededor de la pierna, ¿verdad? Y esa cinta es un material tipo goma que adentro tiene sensores, tiene cables micro cable que se conecta al dispositivo, ¿verdad? Por eso que cuando uno manipula eso envía la señal exactamente qué es lo que se está haciendo por esa tobillera. Si se manipula ahí en el centro de monitoreo ya nos aparece que se está manipulando. Cuando baja la batería, cuando le falta cargar batería, entonces a nosotros nos salta. Entonces ahí el personal técnico ya le llama a la emergencia y le dice, bueno, cargue su batería. O en este caso, la manipulación saltó a las 10 y 12, saltó específicamente que estaba siendo manipulado en la tobillera. Y eso es para que nosotros podamos estar alerta, porque suena una alarma, ¿verdad? Y por el hecho de que de repente solamente falte la batería, no suena esa alarma.
2: Pero a lo que va...
0: Y que el personal se da cuenta.
2: A lo que vamos nomás, comisario, ¿qué tan, qué elemento uno tiene que tener? ¿Es un elemento sencillo o es un elemento importante para romper, digamos, para cortar la tobillera?
0: Bueno,
2: una herramienta.
0: Nosotros tuvimos un caso de fuga de tres colombianos al inicio de este año. Y ellos utilizaron una moladora, porque difícil es para cortar con un cuchillo nomás, es muy difícil. Porque es un material muy resistente. Es gomoso, pero es muy resistente. Entonces, estos colombianos se jugaron, cortaron la tobillera con una moladora. Pero es difícil de cortar, así nomás, es muy difícil de cortar.
1: ¿Cuántos dispositivos electrónicos hay ahora colocados en personas en el país, comisario?
0: 210 beneficiarios estamos teniendo, sí, señor.
1: Y lo que llama la atención, a este hombre le pusieron la tobillera, usted decía, el 26 de septiembre, decía, comisario, el 2025.
0: 26 de noviembre. Sí, señor.
1: Bueno,
0: sí, señor.
1: Pero usted dijo que la tobillera le ponen a una persona que ya está a punto de salir o que ya o que está a punto de terminar la causa. Algo así dijo. Y este hombre en realidad fue capturado un mes antes nomás como integrante de un grupo de robacoches en Ciudad del Este.
0: Así mismo. Bueno, esos son los criterios, pero el criterio del juez. A eso es lo que voy, ¿verdad? El juez toma esa determinación, ese criterio, y nos envía a nosotros, bueno, a este que le va a colocar, ¿verdad? Difícilmente nosotros nos objetamos esas disposiciones, ¿verdad? ¿Por qué? Porque ya constituye otro elemento en contra de nosotros, ¿verdad?
1: Correcto. Comisario.
0: Pero el plan maestro, detallar un poquitito, el plan maestro era solamente para personas que han incurrido en hechos de violencia intrafamiliar. Solamente para eso era el plan maestro.
1: Sí, me acuerdo.
0: Fue abriéndose ya para otro tipo de hechos punibles, ¿verdad?
1: Correcto. Y primero entonces, fue para zona metropolitana también, después se fue abriendo a otras zonas también.
0: Sí, ahora sí. Ya lo estamos teniendo en todo el país, especialmente en la región oriental.
1: Sí, y lo llamativo que en este caso era una tobillera electrónica que le permitía moverse en todo el país hasta a 50 centímetros de la frontera, entonces, si era por el juez.
0: Bueno, no, si era por el juez, el dedo grande pasaba hacia el otro lado, ya era constituida ya. Nosotros sí le pusimos 200
1: exacto,
0: metros.
1: Exacto, ustedes.
0: Antes de cruzar la frontera.
1: Gracias, comisario, muy amable. Gracias, comisario general Rafael Candia, director del Centro de Seguridad de la Policía Nacional. No, justamente le hice ese comentario porque acá también salta el detalle de que el juez que le impone la tobillera
2: de movimiento,
1: le permitía llegar hasta el borde de la frontera. O sea, él no estableció restricciones de movimiento en todo el territorio. Es la policía la que establece una alarma a 200 metros. Cosa que si él en realidad está en un vehículo, por ejemplo, y quiere irse, 200 metros no son nada para que después reaccione la policía. Vamos a suponer que ese era el plan, entonces, pero igual le establecieron 200 metros como para que salte la alarma, porque tiene un sistema de posicionamiento con GPS. Pero te das cuenta, Robert,
2: da para comentar y analizar.
1: Da para todo, será
2: lo que dijo.
1: Da para todo.
2: ¿Cómo y funciona es lo que el dice, sistema de justicia acá?
1: Es lo que dice el juez Jean Paul López. Le dio estas medidas alternativas. Un hombre que tiene ya muchos antecedentes dentro de esta banda del robo de vehículos. La última detención fue el 7 de octubre. 7 de octubre ya tenía varias órdenes de captura. Un grupo que se especializaba en robar camionetas de lujo. El modelo de la camioneta usada en la madrugada ahí en Eusebio Ayala. Pero tenía libertad ambulatoria plena dentro del territorio nacional. Es decir, yo no entiendo el sentido de usar una tobillera electrónica así. Sí, finalmente tener restricciones de salir del país, esa es la finalidad de ordenar la colocación de ese dispositivo. En fin, seguiremos preguntando. 2:57, ya venimos.
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7: Son las 3 de la tarde con 3 minutos.
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0: You Really Got Me, así estamos yendo en esta tarde de viernes, Robert, empezando un fin de semana especial porque hay elecciones el domingo. Nosotros vamos a estar con una gran cobertura aquí, ya desde la hora cero del domingo, con todo el equipo de ABC, con todos los medios de ABC, ABC Cardinal, ABC TV, las redes de ABC, ABC, el diario ABC Color, la web de ABC, todo el equipo, para tratar de llevar la mejor información durante toda la jornada. Algunas cositas vinculadas a las elecciones, Robert. Los trabajadores, los que cumplan una jornada laboral el domingo, por la naturaleza de su trabajo, ejemplo, un supermercado, un cine, un parque, no sé, algún lugar en el que necesites tener gente trabajando, porque se trabaja luego muchísimo los domingos también, los trabajadores tienen que tener un espacio para ir a votar. Siempre que su jornada, justo le pone a alguien que empieza a las 7 de la mañana y le decís vas hasta las 4 de la tarde, le estás liquidando la jornada.
1: Votación,
0: entonces,
1: claro.
0: El código dice que hay que facilitar el sufragio, ¿verdad? De la persona. Entonces tiene que tener un hueco. Claro, si la persona en realidad va a entrar a las 2 de la tarde a trabajar el domingo, tiene toda la mañana para ir a votar hasta las 2 de la tarde, ¿verdad? Pero en el caso en el que la jornada laboral coincida mayormente con el horario de votación, es lo que tienen que hacer los empleadores. Otro detalle, decía la ministra de Trabajo, que quienes están en las mesas, que tienen esa obligación, es una carga pública, deben disponer de un día libre en los próximos 15 días, en los 15 días posteriores a la elección. Y eso hay que hablar con el empleador. Si uno cumplió esa carga pública, con esa carga pública, también debe facilitársele ese día de descanso a esa persona posteriormente. Digo, cosas que están establecidas en la normativa, Robert. Sí, estamos en plena veda electoral. Hoy el presidente rompió la veda. El propio presidente Peña rompió la veda y hizo un anuncio de victoria del candidato colorado en Asunción.
2: Eso está prohibido.
0: Y ya está prohibido. Técnicamente hablando, ya rige la veda electoral. Ya no se puede hacer propaganda, ya no se pueden hacer concentraciones. Fíjate lo que dice la propaganda electoral.
2: Sí.
0: Porque la propaganda electoral podrá realizarse desde el día siguiente a la oficialización de candidaturas hasta 48 horas antes de la elección. Ya estamos en este plazo. 48 horas antes de la elección ya estamos. ¿Ok? Fuera de este plazo, la propaganda electoral está prohibida. O sea, en este momento la propaganda electoral está prohibida. ¿Qué se define como propaganda electoral según la justicia electoral? Afiches y carteles, pasacalles que ya están colocados, pero no podés colocar ahora nuevos. Spots radiales y televisivos, nosotros ya no podemos pasar anuncios de candidatos. Publicaciones en prensa escrita, hablamos siempre de propaganda, ¿verdad? Tampoco se puede hacer ya ese tipo de avisos. Mensajes que promuevan candidaturas o programas de gobierno. Ahí es donde entramos. Mensajes que promuevan candidaturas o programas de gobierno. Lo hizo el presidente hoy. Difusión de pedidos de voto a favor de candidatos o listas. Tampoco se puede hacer. El día de las elecciones famoso que van ahí y se le pregunta al candidato o al político. No puedo decir, pero todos saben que el día va a estar muy lindo al terminar. Estamos muy optimistas. Tenemos buenas señales. Hasta ahí juegan, ¿verdad? Pero hoy el presidente se fue todo, ¿verdad? Hoy directamente habló del candidato colorado, ya obviando que la veda rige.
2: Está entrecomillado lo que dijo.
0: ¿Qué
2: después
0: dijo?
2: De la gran victoria de Camilo que vamos a tener el domingo, yo creo que esa va a ser la siguiente noticia, dice.
0: ¿Viste? Esa va a ser la siguiente noticia. Bueno, vamos hasta hablando de elecciones, Robert. No tenemos la declaración del presidente ahí a mano. Sí, tenemos después. En esa parte, para que los oyentes tengan nomás también. Vamos hasta el departamento de Itapúa, vamos hasta Encarnación, concretamente en el móvil Midas Laser Import. Está Sergio González. ¿Qué tal, Sergio? Buenas tardes.
3: Buenas tardes, Guillermo. Un saludo para Roberto y también para la audiencia. Y es así, ya aquí, con todos los preparativos con relación a lo que va a ser el domingo para las elecciones municipales. Ayer se daban también los cierres de campaña de los principales candidatos aquí en Encarnación. Encarnación que de hecho es el bastión político más importante para el departamento de Itapúa, porque aquí se juega no solamente la continuidad de la oposición al frente de la municipalidad, uno de los tres municipios más importantes del interior del país, sino que también estamos hablando de que hay también una gran intención e inversión, entre comillas, de parte del Partido Colorado, el oficialismo nacional, por intentar recuperar este municipio bastante importante para la región. Algunos detalles que tenemos hasta ahora, ya llegaron los kits, como también las máquinas de votación ayer a la mañana a la ciudad de Encarnación y también con esto a los otros distritos del departamento de Itapúa. Se están preparando, Itapúa es el departamento que tiene mayor cantidad de distritos, estamos hablando 30 distritos que se están preparando para las elecciones, el cuarto territorio con más cantidad de habilitados para lo que van a ser estas elecciones, habilitados a votar, y Encarnación dentro de los 30 distritos es justamente el lugar en donde hay más cantidad de electores. Estamos hablando puntualmente 89.097 electores habilitados mañana, 260 mesas y 16 locales en la capital departamental, el número más importante que tenemos aquí de movilización en el departamento de Itapúa, para el domingo, los preparativos entonces, y se está haciendo también un preparativo especial, Guillermo, Roberto, porque también hay un factor que se está analizando en estos momentos, aparte de lo político, que tiene que ver con el clima. Justamente hace unos momentos también ya salía un boletín de la Dirección de Meteorología que alerta sobre tormentas para el sábado, pero también ya se extiende un poco la preocupación si esta inestabilidad climática va a continuar o no hasta el domingo, que es justamente el otro factor que se está analizando, por lo menos desde la justicia electoral, para garantizar el evento de sufragio de aquí en el interior del país, como también de evitar también de que ocurra algún tipo de, podríamos decir, las afectaciones durante la jornada cívica que se va a estar celebrando el domingo.
0: Lluvias dispersas anuncian para Itapúa, a diferencia de otros departamentos como Amambay o estaba viendo también, creo que Ñembucú anuncian lluvias, pero dispersas anuncian para Itapúa.
3: Muy poca probabilidad de lluvia específicamente para el domingo, el día de probablemente no va a haber lluvias, pero lo que está preocupando es la alerta de mañana, que es para el día sábado, por si se genera algún tipo de afectación, ya sea los locales de votación y el lugar, porque recordemos que el sábado se prepara ya todo para la elección del domingo, las máquinas ya van a estar en los colegios electorales, y lo que se anuncia de meteorología es justamente una tormenta bastante fuerte con posibilidad de vientos de más de 120 kilómetros por hora en esta zona. Estamos hablando del sur y el este del país, estamos hablando de Ñembucú, Misiones, Itapúa y Alto Paraná, que serían afectados el sábado por esta tormenta. Es por ahí que pasa la preocupación de la organización justamente de lo que van a ser las elecciones. Pero el domingo en sí, muy baja probabilidad de lluvias, por lo menos para Encarnación y el área metropolitana, según lo que conversábamos también con la Oficina Regional de Monitoreo Meteorológico.
0: Correcto. Bueno, las cosas están así. Sensaciones de participación. Antes de ayer hablábamos con Luis Alberto Mauro de la Justicia Electoral. Él estimaba en un... Que se va a superar el 60%. Ahí, ¿cuál es el comportamiento histórico, Sergio?
3: Y en promedio es bajo, hablando a nivel departamental. Sí, en Encarnación se da habitualmente unos números superiores al 40% habitualmente en las elecciones, y esperemos que por lo menos en estas municipales se pueda superar. Si bien las municipales, en comparación a las generales, suelen tener un nivel mucho más bajo de participación, genera un poco de, podríamos decir, buenos augurios en la participación que hubo en las internas, que particularmente se llegó a superar el 50% de participación, por lo menos en las internas coloradas. Entonces esto genera un poco de aire de que esto podría superar el nivel histórico de participación. No obstante, habitualmente se llega a números un poco más superiores del 40% nada más aquí en Encarnación, y en el interior del departamento habitualmente números más bajos, que rondan entre el 25 y el 30% nada más. O sea, habitualmente baja participación aquí en el departamento de Itapúa, que esperemos se pueda también revertir en estos comicios que se vienen para el día domingo.
0: Bien, gracias, Sergio, un abrazo grande.
3: Un abrazo para usted, Guillermo, Roberto.
0: Un abrazo. Sergio González, desde el departamento de Itapúa. en este móvil Midas Láser Import. Hay que decir que el pronóstico extendido, nos muestra que para Itapúa hay alguna posibilidad, pero de lluvias dispersas el domingo. Lluvias dispersas con tormentas eléctricas, luego mejorando.
2: ¿Para mañana, Guille?
0: ¿En Itapúa?
2: No, digo a nivel
0: general. En Itapúa mañana lluvias.
2: En algunas regiones.
0: Mañana. Mañana sí, mañana sábado. Pero el domingo, Robert, permitime rápidamente un vistazo. Hoy está vigente este pronóstico. Vamos a ver si esto cambia. Para Concepción, por ejemplo, lluvias el domingo. Para San Pedro, lluvias. Para Caacupé, lluvias dispersas, luego mejorando. Para Villarrica, lluvias dispersas, luego mejorando. Para con el Oviedo, lo mismo. Dispersas, luego mejorando. Dispersas con tormentas eléctricas, dice Coronel Oviedo. Caazapá, lluvias dispersas, luego mejorando. Encarnación, lo mismo. Dispersas, luego mejorando. En San Juan Bautista, también. Dispersas, mejorando. Lo mismo en Paraguarí. En Ciudad del Este, directamente, lluvias. Cuando te dice así meteorología, es porque vamos a tener más agua o de forma más constante. En Asunción, lluvias dispersas, luego mejorando. Esto quiere decir que temprano podría haber algunos chubascos, precipitaciones, después ya mejora el tiempo. En Ñembucú, lluvias dispersas. En Amambay, en Pedro Juan Caballero, lluvias. En Salto del Guairá, lluvias. En Pozo Colorado, dispersas, al igual que en Fuerte Olimpo y Mariscal José Félix Estigarribia. O sea, resumiendo esto, para el domingo, lluvias propiamente anuncian en el departamento de Concepción, el departamento de San Pedro, después tenemos que ir, creo que hasta Amambay, Alto Paraná, lluvias, Amambay, lluvias, Canindeyú también, lluvias. Esa es un poco la radiografía para el domingo, hasta aquí. Hay que hacer la siguiente, 3:23, ya venimos.
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0: La temperatura en este momento es de 26 grados, un tiempo súper agradable. 26.4 de sensación térmica, 26.6 de temperatura, 35% de humedad y vientos del sureste soplando a 7 kilómetros por hora. Máxima de 28 esta tarde, por la noche bajaría a 22 grados, tiempo cálido, cielo despejado y con vientos variables.
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0: Son las 3 de la tarde con 29, vamos haciendo periodísticamente, hablamos de tecnología, redes, internet, metemos ahora inteligencia artificial también, ya en la agenda. ¡Qué manera de robar! José González, José, buenas tardes.
1: ¿Qué tal, Guillermo, Roberto? Bueno, es un tema que siempre nos tiene pendientes y grandes líderes del mundo se están pronunciando al respecto.
0: Hubo una reunión, ¿qué foto fue? Esa con Mark Zuckerberg, con Jeff Bezos, con Elon Musk.
1: Así es,
0: los Donald gigantes. Trump juntó a los gigantes, a los monstruos. Les dijo que no quiere un marco regulatorio, pero ellos hablaron de una especie de marco ético, una cosa así. Eso es improbable. O sea, puede hacer un acuerdo ético entre personas que quieren respetar la ley, ¿verdad? ¿Pero qué hace con los otros monstruos que no quieren respetar la norma, verdad?
1: Claro.
0: Es una carrera nuclear digital.
1: Claro, porque su acuerdo va para Estados Unidos. ¿Qué es lo que pasó esta semana? El presidente de los Estados Unidos, Donald Trump, y grandes, lo que vos decías, Guillermo, gigantes de este rubro, firmaron un acuerdo de autorregulación. ¿Qué es lo que habíamos anunciado hace un par de semanas, verdad? Un joven ingeniero dijo que desde el momento como se está desarrollando la inteligencia artificial puede llegar a afectar hasta la humanidad, porque estos mismos modelos se entiende el sistema, cómo funciona el programa de por sí, cómo funciona ChatGPT, cómo funciona Gemini, etcétera, etcétera, etcétera, se pueden ir básicamente teniendo una autonomía y mejorarse a ellos solos sin la intervención del humano. O sea, se preocupa que por cómo se desarrolla en la velocidad sin un marco regulador, eventualmente ya no necesite más la intervención del humano para ir superándose, para ser más inteligente y para tomar decisiones sin un ser humano. Sí. Entonces, digamos, un servicio se despierta y, bueno, ¿sabes que yo le voy a atacar a mi competencia? Y le manda un hackeo así automáticamente, que de hecho, no crean que no pasó todavía. Es más medio controlado todavía, pero ya está pasando. Entonces, tras este anuncio, se dio una tormenta, un terremoto en el sector de IA. Y esta semana se firmó un acuerdo entre Donald Trump, presidente de los Estados Unidos, Sundar Pichai, que representa a Google, Daria Modi de Anthropic, que es otro modelo muy popular, Cloud, Anthropic es de... Después Mark Zuckerberg, Meta, Facebook, Jensen Huang, Nvidia, quien desarrolla, bueno, chips y todo tipo de componentes que están bastante caros por el tema de la IA, Greg Brockman de OpenAI y también Elon Musk.
0: Ahí está. Monstruos.
1: Sí.
0: Los gigantes, los que dominan hoy el mundo.
2: Lo que pasa es que otros países están también con la misma carrera.
0: Claro. Claro. ¿Con China qué haces?
1: ¿Qué está haciendo China?
0: Con India, Irán.
1: Rusia también, ¿qué puede estar haciendo? Sí. Entonces, esto, como decimos, va a afectar a Estados Unidos, pero China tiene a DeepSeek y, bueno, ¿cuántos otros servicios que no conocemos? Puede estar también Taiwán. Entonces, como vos decías, Guillermo, ahí está Mark Zuckerberg y está Elon Musk. Así que a nivel de qué pensamos nosotros, ya estamos representados.
0: Sí. Tipo,
1: Facebook sabe qué pensás, Twitter sabe qué pensás.
0: Correcto.
1: O X sabe qué pensás. Instagram sabe qué pensás también de Mark Zuckerberg y más. Entonces, bueno, hace tiempo que estamos debatiendo el tema de la inteligencia artificial y hoy el Papa León XIV también lanzó un interesante mensaje al respecto.
0: ¿Qué dijo el Papa?
1: No es la primera vez que se pronuncia al respecto, de hecho. En su encíclica ya lo hizo. Sí. Pero importantísimo. Para mí... Y mira que yo no estoy en el grupo mencionado por parte del Papa, pero sí es interesante.
0: ¿Pero qué dijo el Papa?
1: Directamente. En esta era de inteligencia artificial, resulta urgente distinguir el arte humano de lo que se produce en las máquinas. Existe una diferencia ontológica, incluso anterior a la estética, entre el arte y aquello que una máquina puede generar mediante cálculos estadísticos basados en millones de imágenes creadas por otros. A los algoritmos les falta la chispa de la humanidad. Por ello, la Iglesia desea renovar su alianza con los artistas y las instituciones culturales para salvaguardar nuestra humanidad. Desde el punto de vista artístico.
0: O sea, pero un mensaje bravo.
1: Fuertísimo. Porque ¿qué es lo que pasa? Lo que vinimos hablando hace tiempo. El flyer con IA lo vemos por todos lados. El flyer que yo promociono mi emprendimiento y más. Muy colorinche, todo el mismo estilo. Uno lo ve Marketplace, por ejemplo, Facebook. O si no, las redes sociales mismos. Todos los flyers están diseñados por la misma persona, entre comillas. Y es porque es ChatGPT. O es Gemini. Se sigue un mismo estilo porque, como decía...
0: Se uniformiza la creatividad, entre comillas.
1: Claro. Y justamente... ahí también entra el debate. Uno ya se va a comer a un restaurante y pide una pizza.
0: Sí.
1: Viene la pizza. ¿Quién hizo la pizza? ¿El cocinero? ¿El chef? ¿El pizzero?
0: Claro.
1: ¿O hice yo? Y ahí está el punto. Yo le pido a cualquier ChatGPT, a cualquier IA, que me haga una imagen, un flyer. Y yo mira el flyer que dice. No hiciste vos. La pizza no hiciste vos, no hiciste vos el flyer. ¿Hizo el pizzero o hizo la IA? Y esto ahora se comienza a meter en el tema de derecho a autor también. ¿Cómo yo puedo asumir que, o cómo puedo inscribir algo que yo creé con IA como mío? Siendo que yo le di la orden de que cree la música, cree el
0: flyer. Sí, los comandos, ¿verdad?
1: Claro, pero no es una creación mía.
0: Claro.
1: Es un debate otra vez que se abre ahí. Y en el punto de vista artístico, que lo hablamos también en parte de reacción y agencias, producciones de publicidad, por ejemplo, afecta. Afecta. Y para que el Papa es que, se esté pronunciando al respecto.
0: Es que es muy difícil. Fíjate que vos, por ejemplo, le podés pedir a cualquiera de estos motores que te haga una redacción de un cuento para sobre una niña, y no sé, una manzana, un árbol, y te va a hacer la redacción. Y después vos sí le puedes dar tu toque de edición, uh-huh, pero vos no creaste esencialmente ese relato. O sea, vos lo que podés hacer es legitimarlo, claro, a través de tu supervisión, ¿verdad? Entonces vos te haces responsable, te haces cargo de lo que se publica, porque le pones tu nombre. Pero vos no creaste. Vos lo que diste es una serie de comandos, ¿verdad? De datos aislados, desconectados, y el núcleo del trabajo lo hizo un motor.
1: Claro, una máquina.
0: Entonces, desde el punto de vista de la creatividad, es te atrofia.
1: Y sí, que genera una dependencia.
0: Te atrofia, ¿verdad? Porque salvás la parte, digamos, en el caso del periodismo, nosotros decimos, bueno, nosotros vamos a, le pedimos que se haga un reporte sobre la mayor población mundial, listo. Saca el motor procesador, saca el reporte. Y nosotros chequeamos los datos y difundimos.
1: Claro.
0: Pero la forma de contar, esencialmente, no la definimos nosotros.
1: No.
0: O sea, y eso uniformiza contenido, atrofia creatividad, anula, digamos, esa perspectiva humana de cómo presentar algo.
1: Claro, ahí vos dijiste lo clave, Guillermo, de uniformizar. Está todo unificado ahora, sí, el flyer.
0: Se estandariza.
1: El texto, tipo el texto para promocionar redes sociales. Mm. Oportunidad única, terreno en tal lugar, y te pones los emojis, te pones así, todo de la misma manera.
0: Bueno, coste que el ser humano, vemos también cada aviso, muchachos.
1: No,
0: que,
1: claro.
0: No es que hay mucha creatividad humana. Pero en muchos casos.
1: De repente,
0: casos,
1: bueno, ahora uno ve así, ve un error ortográfico.
0: Verlo, ¿verdad? Es comprarlo sin uso en Paraguay. Y
1: claro, único dueño.
0: Eso tampoco es muy único dueño. Uso en ciudad.
1: Y faltarle aire congela.
0: Bajo consumo, aire que congela. tampoco eso era IA, ¿verdad?
1: No.
0: Vamos a cositas un poquito más complejas.
1: Justamente ahí va lo natural, ¿verdad? Tipo, yo creería más una reacción humana, ¿verdad? Más que
0: llena de horrores, ¿verdad?
1: Claro,
0: de imperfecciones.
1: Salvo que le hayas pedido a la IA redactarme con errores para que parezca humana.
0: Sí.
1: Pero bueno, entonces ahí va el tema, ¿verdad? Del debate. En ningún momento satanizamos su uso ni nada, pero del momento de una dependencia puede generar algún tipo de problemas.
0: Pero ¿y cuál es el camino? Porque tenemos todos los diagnósticos, ¿verdad? Pero esto es inevitable, es lo mismo que suelo decir. Tenemos el problema, acá, es inevitable.
2: Acá hay un oyente que habla del tema música también.
1: Claro, la música.
0: Totalmente. Tocó un tema fundamental el oyente. Tenés artistas grandes. No estamos hablando acá de nosotros, amateros, gente a la que le gusta. O sea, artistas que están ya apelando a la IA para crear. Entonces, ¿qué crean en realidad?
1: Claro. O sea, no es que están usando una pista base ni nada.
0: Exacto.
1: Creada por un humano, sino están utilizando un sistema. De hecho, Gemini, el de Google, es el que te crea música. Vos le pasas una oración y te crea, sí, una música, te pone el ritmo, te pone todo.
0: Ahora, esto va a ser también que nosotros vayamos buscando, me parece, ¿verdad? Por la saturación de cosas, ¿verdad? El exceso de IA en todo. Vamos a ir buscando cada vez más toques de autor, cosas reales, cosas más originales. ¿Será que el mercado en general no va a ir buscando y no va a valorizar cada vez más lo que es auténticamente humano?
1: Claro, de hecho, bueno, en países de Europa o Estados Unidos hay artistas que se promocionan que no usan directamente IA y muestran, uh-huh, todo por su proceso. Le pide un dibujo y él graba toda la pantalla como dibuja, por ejemplo, un dibujo así digital.
0: Yo voy al pronóstico del tiempo. Ahora están usando acá, descubrieron el juguete para usar la IA. Uh-huh. Están presentando el tiempo. Yo digo, yo prefiero un ser humano con todas sus imperfecciones que me diga.
1: Ah, que tiene seis dedos la señorita, ¿verdad?
0: Sí, no, pero sí. además no, pero yo prefiero un ser humano, ¿verdad? Que me esté hablando y que yo sé, él es Roberto Sosa, trabaja en ABC y si se equivoca, yo sé que le reclamo a Roberto, no tengo que reclamarle al chat GPT o a no sé dónde, ¿verdad? Hay una responsabilidad y aparte hay una forma humana de hacerlo.
1: Claro, o sea, directamente se cargaron los datos y reproduce. Es como hablar de memoria, tipo, sí, te memorizas todo el libro, no entendés nada y
0: claro,
1: te
0: resistes. Coste que hay algunos, y esto ya hablamos varias veces, se perfecciona cada vez más. Entonces vos ves gente perfecta y después ya imperfecta, con rasgos cada vez más humanos.
1: Claro.
0: Entonces se va acercando y se va asemejando y te hacen creer, ¿verdad? Hasta que son personas reales.
2: La inteligencia artificial puede estar preparada hasta para eso.
0: Al engaño.
2: Para imitar.
0: Para el engaño.
2: Para el engaño.
0: Claro. Porque la imitación es como las cuentas falsas. ¿Viste que están las cuentas que son cuentas parodia?
1: Sí.
0: Y esto es genial, digamos, porque aclaran que son cuentas parodia. Entonces vos te reís. No sé, hay una muy famosa del querido Robert Singer. Sí, claro. Te reís, pero porque es una parodia, porque sabes que es una parodia. Claro. Ahora, otra cosa es que vos trates de hacerte pasar por él.
1: Claro.
0: Ahí hay un engaño.
1: Claro.
0: Ahí hay una falsedad. Ahí ya hay una estafa, ¿verdad? Ahí, y contra ese tipo de cosas es que uno se pregunta qué se puede hacer.
2: Acá hay un oyente que dice, en la Universidad Nacional de Asunción usan un detector de IA en las tesis, dice.
1: Sí, claro.
2: Sí. Eso es.
1: Sí. Y directamente ahí, ¿qué es lo que pasa? Bueno, una tesis, imagino, tiene un montón de texto. Y se van a, en una lectura se puede notar si tiene, por ejemplo, tú, ti, cosas. Cuestiones no usamos nosotros, nosotros usamos vos. Como escribimos.
0: Ahí es más sencillo, entre comillas, ¿verdad? Porque tenés mucho material para cruzar.
1: Y vos sabés que, Guillermo, a un modo muy personal, ¿verdad? Como soy docente universitario, cuando pasó este tema del anuncio meteorológico con una presentadora con IA, yo iba con mis alumnos. Lamentaban, tipo, ¿para qué yo estoy estudiando? ¿Para qué me estoy preparando entonces? ¿Para qué? Si después me van a poner un muñeco y ya nomás por acá. No,
0: para manejar con mejor herramienta la información, además, en realidad, esa información la da un meteorólogo.
1: Claro.
0: Si vamos a ser puristas, es un profesional del tiempo el que tiene que dar estos datos. Pero claro, el periodista se prepara para, atribuyéndole a la fuente, como corresponde, ¿verdad?, dar toda esa información.
1: Claro, y mi punto más, ¿cómo puedes motivar a otras generaciones, ¿verdad?
0: Que, absolutamente. Pero bueno, hay que ser más, hay que darle un valor agregado. Es lo que decíamos vez pasada. Cuando surge Internet, ¿verdad?, y cuando empieza a darse la posibilidad de que compremos

0: legal, el acompañamiento del pasajero, la garantía por el servicio, opciones para el pasajero, personalizar más el viaje. O sea, hay que buscar la forma de sobrevivir. Por eso no, yo entiendo, porque a todos los productores de contenido nos pasa eso, ¿verdad?
1: Totalmente.
0: A los que hacemos periodismo, a los que hacen publicidad, a los que hacen propaganda también. Pero entonces, hay que sobrevivir. Esto digo para pensando en los alumnos.
1: Claro, no, como es un ejemplo más que decía, ¿verdad? Ok, tipo, ¿para qué voy a estudiar diseño gráfico si, bueno, ya está el flyer con IA? Pero bueno, justamente ahí está la diferencia. Hay muchos abogados, hay muchos periodistas, ¿verdad? Tipo, cada uno va a elegir qué tipo de periodismo consume o quién le defiende en una corte, ¿verdad? Entonces, no tiene que desmotivar este tema de la IA. Y vos decías, Guillermo, ¿qué hacemos? Y es como el teléfono también, que se dice que el teléfono, bueno, atrofia, que esto, que aquello.
0: Exacto.
1: Vive con nosotros.
0: Y sí, y nos vuelve un poquito dependientes, ¿verdad? Pero son una gran herramienta para muchas cosas los teléfonos.
1: Por eso, o sea, al igual que la IA, también una gran herramienta. Y finalmente, sí, creo que a mí no me tiene con punta de pistola para usar mi teléfono o para usar una IA. Sí,
2: el problema es de la competencia a nivel mundial y del descontrol que puede haber en algún momento, que es el temor que todos admiten que puede existir.
1: Claro, sí, o sea, que famoso el Terminator, que famoso esto.
0: Y otro tema también, pues aquí hablamos del aspecto de la infalibilidad de la IA, pero nosotros le estamos dando un carácter de infalible a lo que tiene fallas y que lo ha demostrado. Acá, por ejemplo, un oyente, gracias a entiendo que es un abogado, dice: el tema de los detectores de IA, una vez le puse el PDF de la Biblia y me lanzó 78% contenido hecho con la IA, dice. O sea, ¿dónde vamos a parar con eso?
1: ¿Qué es lo que pasa? Directamente uno ve algo bien redactado y piensa que es IA. O sea, un sistema para editar, sí, o si no, una publicación en redes sociales. La vez pasada, yo hice una publicación que redacté yo. Y me dicen, a full la IA.
0: ¡Sí!
1: Amigo, llevo 10 años redactando. Tipo,
0: no, y es lo mismo que verle a tu amigo flaco y le decimos, está usando tirsepatida.
1: Claro.
0: En vez el tipo se está matando en el gimnasio, comiendo mejor y lo que sea, dice, vos usas tirse.
1: Claro, de la liquididad.
0: Parece, ¿verdad?, que buscamos el camino más fácil. Vamos a hacer la última, dale, 15:43.
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3: 15:45.
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0: Son las 3 de la tarde con 50 minutos, vamos haciendo periodísticamente. Estábamos hablando aquí con Roberto, con José, del simulador que existe en la página de la Justicia Electoral para definir el voto, para que cada persona defina el voto. Insistimos, ¿verdad? Yo por lo menos pienso esto, que en el caso de los candidatos intendentes, intendentas, uno ya tiene decisión, ¿verdad? Probablemente la gente va a votar, ya tiene la decisión. Pero en el caso de los concejales, hay que remarcar otra vez dos cosas. Primero, que el voto va a la lista, no va a la persona en primer lugar. Sí, cuando haces el voto preferencial, después va a la persona, pero primero va a la lista tu voto. Es decir, le beneficia a toda la lista, a todo el equipo. Y después entra a regir, ahí entra a pesar tu voto preferencial. Pero es importante entender que no es que vos le votás a un candidato nomás a concejal, vos le estás votando a un grupo de personas para la concejalía.
1: Le das preferencia.
0: Le das preferencia a la persona que te gusta, al candidato que te gusta dentro de la lista. Sí, y como son tantos distritos, está todo en la página web.
1: Insto a la gente que entre a ver el simulador, le va a ser mucho más fácil, incluso si busca y ya ve quiénes pueden ser los candidatos por los que va a votar. Entonces ya puedes saber allí, puede ser más rápida la votación también. Si vos ya te vas decidido, voy a votar por este, esta, o por fulano, mengana, sultano, y ya sabes, ya tenés idea de que...
0: En Asunción hay 9 listas para concejales, por ejemplo, 9 listas. Y más allá, vamos a suponer que ya tomaste la decisión de votar por la lista X, no importa, la lista Z, le digo cualquier. Igual podés usar el simulador, entra a ver la lista X o la lista Z y ve todos los nombres. Porque por ahí a vos te gusta un nombre, pero resulta que no sabías que fulano o mengana estaban en esa lista también y cambiás tu voto. Y está bien, porque eso significa tener más información, más herramientas. Por más que estés a lo mejor muy seguro sobre un nombre, igual entra al simulador y mira los 24, los 12 o los 9 nombres que hay dependiendo del distrito en el que estés para votar.
2: También es saber que te vas a encontrar con una máquina. No es la primera que se utiliza, pero generalmente con un público adulto mayor y más tiene complicaciones, saber que no se le puede acompañar, cuestiones así. O doblar el papel también a veces. La papeleta también genera un poco de retraso. Por ejemplo, mi fila, que es González, tengo un montón. Y si tengo un inconveniente...
0: ¿Unos cuantos parientes?
2: Que esté inconveniente con la gente que está votando, me quedo ahí 1 o 2 horitas en el local de votación.
0: ¿Pero por qué? Sí, porque cuesta mucho. Es rápido.
2: Y las veces que a mí me tocó, siempre hubo problemas con quien no sabía cómo votar, que esto, que aquello.
0: ¿En serio, Jay? Sí. O sea, no, yo no tuve... Para mí fue siempre relativamente rápido. Y además, en esta ocasión son 2 votos nomás.
2: Claro,
0: O sea, no tenés que entrar a más, como son las generales. Acá tenés 2 opciones, para intendencia y para junta municipal. Son 2 expresiones nomás.
2: No, pero de hecho yo vi así, en gente joven, ¿verdad? Que en Twitter decía, ¿cómo tengo que doblar el papel? ¿Quién me dice? Es la primera que voy a votar. Primera gente que va a votar, por lo tanto cumplió 18 recién, y no tiene idea. Entonces, está en internet el simulador, están las notas que explicamos al respecto, cómo hacer, y bueno, recibir la guía ahí este domingo.
0: Que muchos cargos con salarios hay. 3.095 cargos con salarios vamos a votar en el país. Son 263 intendentes y 2.832 concejales. Los suplentes no cobran, por eso no cuento a los suplentes, la misma cantidad de suplentes, pero entre los concejales titulares y los intendentes hay 3.095 cargos que se financian con dinero municipal.
1: 263
0: distritos. 263
1: distritos.
0: El otro detalle es que hay 350 personas por mesa. 350 son las personas habilitadas por mesa. Y los que van a votar por primera vez... Son, a ver un poquito, la última elección fue 2023, ¿verdad? Hace 3 años. 2023, la última elección. Entonces estamos hablando de cuánto, son 730.000 jóvenes que van a votar o que están habilitados para votar por primera vez. ¿Qué vamos a leer en abc.com.pe, José?
2: Bueno, justamente Meteorología anuncia un fin de semana con tormenta, fuerte ráfaga de viento, incluso afectando el domingo, día de elecciones. En Asunción, por lo menos, por la mañana. Pero sí más hacia la zona este, sur del país, se extendería por todo el domingo la tormenta, según Meteorología. Sí. Todos los detalles en ABC Digital.
0: En Asunción, lluvia dispersa, dicen, ¿verdad? Hay que ver el volumen, pero después mejorando el tiempo, es lo que dicen ahora. En Meteorología. Robert, ¿mañana?
1: Mañana enfoque económico, los temas más importantes de la economía.
0: Nosotros tenemos fútbol, Maluje, ¿verdad? Pero no vas a hacer vos ya. Vos ya te... ¿Hacés fútbol? ¿Sí? Con la selección paraguaya. Pone así, hace el gesto como si estuviese más o menos como un mensú moderno.
1: A punto de ser crucificado.
0: Como si fuese, está trabajando desde el miércoles más o menos y recién sale el domingo. ¿Eh? Mañana enfoque con el jefe. Qué gusto, Roberto. Qué lindo plan.
2: Mi pésame, Robert.
0: No,
1: al contrario.
0: Felicitan la producción. Gracias, Feli, por la producción de esta semana. Seguimos la próxima. Merce está de vacaciones. Está Berito en las redes sociales.
1: Señor.
0: Sí, señor. Nosotros nos reencontramos el domingo. Transmisión especial, edición especial de la transmisión de ABC ese domingo. Elecciones municipales en todo el país. Vamos a estar aquí con Roberto, con Marquitos Cáceres, de 12 a 16, Robert.
1: 12 a 16.
0: De 12 a 16 nos, señor, vamos a encontrar periodísticamente ese domingo, entonces el domingo 4.
1: Después del almuerzo.
0: Después del almuerzo.
1: Ahí baja un poquitito la participación, normal.
0: Y da para el Ñemongueta.
1: Sí.
0: Da para el Ñemongueta. Así que vamos a sacar. Mamita querida. Me van a tocar el violín acá los muchachos.
2: Siestita.
0: Acá Marquito y Robert, a vuestro cargo. Nos encontramos el domingo. Que pasen bien.
1: Chao.
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2: Docentes se movilizan y denuncian bloqueo policial. Educadores marcharon en Asunción para exigir respuestas a la falta de rubros, el cierre de aulas y la excesiva carga administrativa que afecta a la enseñanza. Durante la movilización, los docentes denunciaron que marchaban hacia la nueva sede del MEC en el puerto. Sin embargo, un contingente policial los detuvo.
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2: Messi arriba a Argentina para su despedida con la albiceleste. El capitán de la selección argentina, Lionel Messi, arribó el viernes a Argentina, donde disputará el próximo martes el que será su partido de despedida con la albiceleste contra Benín, que nunca ha jugado una Copa del Mundo y ocupa el puesto número 93 del ranking de la FIFA. Las entradas para el partido se agotaron en menos de 2 horas desde que se pusieron a la venta la semana pasada. Temperatura en Asunción, 28 grados.
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0: Abrimos el micrófono, será a la gran siete.
1: Muy buenas tardes, ¿cómo están? 6 minutos nos separan de las 16. Bienvenidos al Ancho Perfil, gracias por acompañarnos en esta jornada.
2: 7 minutos.
1: No, no sea así,
0: no,
1: que...
0: No, no vayan a ser así.
1: Mirá que ya no... estamos bajo control, estamos claro. bajo presión, estamos con mucha.
0: Por suerte nuestra relación con el señor Sosa es de lo mejor.
1: Pero los... nunca se sabe, mirá, si te imaginas, si los políticos tienen sus mordedores, te imaginas nosotros, pobrecitos. Pobres comunes,
0: mortales.
1: Pobres mortales, ¿qué será de nosotros? Bienvenidos al Ancho Perfil, gracias por acompañarnos en esta jornada. La verdad que es un gusto poder compartir con ustedes un hermoso día. Viernes ya, fue hoy, ¿eh?
0: Está muy bello.
1: Una jornada muy rica.
0: Una jornada rica.
1: Decina delicioso.
0: Deliciosa está la jornada.
1: Delicioso tiempo. Qué manera de desperdiciar la palabra. Ese pues se deja para los manjares, para la comida.
0: Esos son términos de frecuencia modulada.
1: También puede ser. Claro. Bienvenidos al Ancho Perfil, gracias por acompañarnos. Como les decíamos, el cielo está descubierto. Hasta ahora está bien soleado en nuestra capital. Tenemos una temperatura de 26.8 en este momento, la sensación térmica 26.5, la humedad del 34% y vientos del este a 9 kilómetros por hora. Esta tarde la temperatura ya no va a variar demasiado y va bajando para la noche. Mañana, que es sábado, mañana es 3.
0: ¿Quieres que te avise algo mañana?
1: Mañana o... nada, mañana no hace falta.
0: Hasta tarde.
1: La mínima 19 y la máxima 31, con lluvias, con tormentas eléctricas. Bueno. El domingo, que es 4, la mínima 18 y la máxima 27. Y el día lunes, que es 5, la mínima 20 y la máxima 24. Ustedes me estaban contando unos amigos que no pudieron viajar a Brasil porque ya hay desborde de ríos.
0: Epa.
1: En zona de Río Grande do Sul, en la parte gaúcha del Brasil, de esa enorme república, de ese enorme imperio.
0: Sí.
1: Que es el...
0: De continente, dentro de otro continente.
1: Así mismo, que es el Brasil. Acá nuestros vecinos nomás, ellos son de una localidad brasileña que se llama Tres Algo.
0: Puede ser Tres Lagoas, Tres
1: Virtudes. Hay un
0: Tres Hermanos.
1: Hay un jazmín que se llama Tres Virtudes. ¿Conoces?
0: No, no hay cual.
1: Jazmín de...
0: del Paraguay.
1: Jazmín de Angola se llama este. Jazmín de Angola o Tres Virtudes. Un jazmín que tiene algunas flores rojas, otras blancas y otras tornasoladas.
0: Ay, pues.
1: Ese es, sí. Pone Morena de Angola, pone de Chico Buarque de Holanda, Francisco Buarque de Holanda, ya que estamos hablando de Brasil, mi querido Maluje.
0: Antonio.
1: Claro, Antonio.
0: ¿Aculento va a ver otro allá?
1: Acá sí. La verdad que afuera está agradable. Sí. Bienvenidos al Ancho Perfil. Vamos a estar con ustedes hasta las 18, hasta que alguien diga lo contrario. Esperemos que eso no ocurra,
0: no va a ocurrir.
1: Realmente por nuestro bien, por sobre todo.
0: Y claro, y por nuestros deudores también.
1: Sí, sería lindo decir por el bien de la audiencia, pero yo no creo que la audiencia ya le a esta altura le afecte.
0: La audiencia nos va a extrañar ya.
1: Ya no, ¿verdad?
0: Ya no nos extraña.
1: Vamos a ser sinceros. Ahí está, escucharle un poco a Chico Warken.
0: Ya domingo.

0: Sentinela, dice otro.
1: Sentinela. Ah. El sentinela, el guardia.
0: Hablando de jamones, y Leti, preguntale.
1: El vigilante. En cualquier momento llega, estaba atascada en el tránsito capitalino.
0: Qué fuerte está el tránsito. Hablando de
1: un desastre. No, yo también sufrí las consecuencias.
0: Hoy está muy fuerte, ¿eh?
1: Sí, hoy estaba muy complicado.
0: Y yo me pregunto el más autor, ¿verdad? Así me
1: una pregunta suelta.
0: Estaba meditando.
1: Que uno se hace.
0: De aquí a 5 años, ¿qué va a pasar?
1: Quilombo. Quilombo va a pasar. Quilombo.
0: Y vamos a matarnos en el tránsito.
1: Y no va a pasar nada. Aparte, como
0: nosotros por suerte estaríamos ya jubilados y en nuestra quinta, ¿verdad?
1: Pero a los asuncenos no les importa. ¿Eh? A los asuncenos les encanta vivir en una ciudad llena de bache, de basura.
0: Pero ¿y a los de Ciudad de Dormitorio?
1: En una ciudad con 9.000 funcionarios, en una municipalidad que no te brinda ninguna solución. Que cuando se quiso buscar una solución se habla de tercerizar, porque ya no se confía en el trabajo que puedan hacer los 9.000 que están ahí adentro.
0: Y ellos ya van a ser planilleros nomás ahora.
1: Y lamentablemente, porque no, es así. Y así como están las cosas, por lo visto.
0: No se proyecta, no se planea nada acá, ¿no?
1: Nada. El transporte público no existe.
0: No,
1: es una
0: no.
1: vergüenza.
0: Ya no.
1: Hoy veíamos otra vez.
0: El sufrimiento de la gente a la mañana.
1: Fila,
0: temprano,
1: fila, fila, fila.
0: Increíble. Acá.
1: Increíble. A nadie pero le chupa un huevo, ¿eh?
0: Yo, por suerte, tengo un buen corazón y suelo traer, acarrear gente a mi paso.
1: ¿En serio? Sí.
0: Yo traigo a la gente.
1: ¿Pero cómo?
0: Con gente que le conozco yo.
1: Ah.
0: No, porque son vecinos, son amigos. No,
1: ¿alguna vez alguien le habrá pasado que en la calle alguien
0: siempre
1: que...
0: están en la parada?
1: Sí.
0: Entonces yo vengo y me digo, ya hago ese centro.
1: ¿Pero alguna te pasó que no le veas a una persona que se nota que necesita ayuda, pero uno no se anima por lo general?
0: No, claro. No, y la
1: porque
0: otra,
1: puede ser medio complicado.
0: La otra le dije,
1: ¿verdad?,
0: a una señora y medio asustada estaba.
1: Claro.
0: A lo mejor pensó ella que yo tenía.
1: Y yo me imagino, si yo estoy en una parada y te veo venir en tu auto, baja el vídeo
0: a las 5:30.
1: Y me decís, con esa voz estentoria, te llevo. Yo no sé qué diría.
0: Señora,
1: yo,
0: señora, pero, yo me voy al centro.
1: Pero yo soy un poco desconfiado, ¿verdad? Pero no, vos ya me llevaste, Antonio.
0: Sí, vos no, me llevaste a dar la pared la otra vez.
1: No tuve miedo, pero fue muy peligroso. Maluje maneja en primera.
0: No, Maluje.
1: Es un viaje de primera porque no cambia. Entonces se va el roncando.
0: Fuerte se va Maluje.
1: Sí, pero
0: yo me asusté la otra vez.
1: Nosotros casi chocamos en la Avenida Rodríguez de Francia.
0: ¿Pero por qué te apura tanto para irte?
1: Algo tendrá que hacer, ¿verdad?
0: No, algo apuro.
1: Pero eso es cierto. Uno se perdió la confianza. No es como en un pueblo por ahí que uno se encuentra con alguien y le dice te llevo y no hay problema.
0: Y con las mujeres es más complicado, en serio. Porque a lo mejor ellas tienen otra.
1: No, aparte, no, realmente no te puedes subir en el auto con extraño.
0: No,
1: esa es la realidad.
0: Sí. Pero a los varones yo les conozco y les traigo.
1: Si le conoces más o menos, ya le podés.
0: ¿Por qué? Espérame, le pregunté. Hoy me dijo media hora, estoy esperando.
1: Se perdió.
0: Media hora.
1: Y se perdió un poco la gentileza en general, porque que las ciudades te vuelven desconfiado.
0: Y claro.
1: Si vos, pensando más, si hoy en día tocan el timbre en tu casa y te piden un vaso de agua y todo, te da desconfianza.
0: Te va a
1: desconfiar. Y nada, un vaso de agua te están pidiendo, no es nada excepcional. Si vos te vas a un
0: pero
1: local.
0: A lo mejor ya piensa uno mal.
1: Y uno piensa mal y es complicado y en el barrio se va a hablar, se va a decir, qué sé yo, hay un montón de situaciones, pero vamos perdiendo la confianza. El transporte está un desastre, no hay planes, se nos metió de vuelta la bola esta del tren de cercanías.
0: No, ya no va a salir.
1: Pero tampoco. No va a pasar de vuelta, ¿eh?
0: No va a salir. Tampoco.
1: Supuestamente está, ¿verdad? Supuestamente el proyecto está. No, y está anunciado y está en proyecto, o sea, en teoría están los papeles para que se lleve a cabo ese proyecto, pero yo
0: era
1: creo que no hay.
0: Finales de 27, era o no el plan original.
1: Sí, así mismo es. Yo pienso que si alguien llega a inaugurar un metro de ferrocarril en nuestro país, lo que pasa es que igual no van a ganar los colorados.
0: Igual, ¿para qué van a hacer? No hagan nada.
1: Ellos
0: igual
1: pueden robar, pueden matar, pueden delinquir, asesinar, traficar, que igual van a ganar porque tiene una maquinaria.
0: Yo quiero un tren antes de retirarme a cuarteles
1: de acá tiene uno de. ¿Dónde está ese que era de?
0: No vaya a jugar.
1: Vamos a hacer
0: no vaya a jugar con mis sentimientos.
1: El subsidio del transporte público, si uno calcula los montos, lo que ya le hemos pagado al pasajero, como le gusta decir a los empresarios.
0: Sí. No, es para nosotros, es para ellos.
1: Sí. Creo que que entre este año nomás hasta junio habían pagado, puede ser 36 millones de dólares.
0: Sí, puede ser. Puede ser.
1: ¿Vos te imaginás si esa plata anual de 72 o casi 100 millones vos destinara a un proyecto de transporte en serio? ¿Tendrías algo?
0: Algo.
1: ¿Tendrías algo?
0: Una cuadra, por lo
1: infraestructura,
0: menos.
1: Infraestructura, sí, un poquitito más.
0: De aquí al Botánico, sí, por lo menos.
1: No se piensa, ¿cuántas veces dijimos todo este terreno que se le ganó al río, a la bahía, se podía hacer tranquilamente una vía para un transporte eléctrico? Pero
0: se
1: no se hizo.
0: No se hizo tampoco.
1: No se hizo y no hay
0: pero
1: planes.
0: Pero Peña quiere hacer el hospital acá.
1: Y cómo va a llegar la gente, una pregunta que también nos hacemos.
0: Y en bol.
1: En bol.
0: La gente se mueve en bol hoy.
1: Así nomás es.
0: Qué cambia está el bol a todo eso los domingos.
1: Y le asesinaron a un muchacho, a un chofer de bol en la ciudad de Luque. 40 años. Luque le mataron de vuelta. Está la noticia esta. Hoy estábamos pensando. ¿Te acuerdas cuando fue cuando eran los taxistas los que sufrían la violencia?
0: De acuerdo.
1: Que se organizaron en su famosa marea.
0: Manifestaciones, todo.
1: Bueno, ahora pasó la violencia al transporte público, al transporte de plataforma, como les dicen. Plataforma. Una forma. En realidad, el transporte acá siempre es privado, esa es la realidad.
0: No es público.
1: Público es la línea, el recorrido, pero la línea aérea también toma un trazado que es público, pero nadie dice de transporte público por el transporte aéreo. Pero por el transporte colectivo sí le decimos público, y la verdad que se mancha un poco la idea de lo público. Y la idea de lo público se mancha porque es mentira, no es público. No tenemos ninguna injerencia realmente en el transporte, nuestras autoridades hacen lo que quieren con eso. Y nada, teníamos la agenda incluso a hablar hoy para ver cómo va a estar el día de las elecciones del transporte en general. Pero vamos a ver si nos sale la comunicación.
0: Pero muchísima si entre semanas luego no funciona, imagínate domingo.
1: Y ese es el tema. Aparte, seamos sinceros, el aparato a mucha gente le va a permitir llegar hasta los locales de votación.
0: Claro.
1: Si tienen su lista, saben
0: no,
1: quién
0: ellos
1: vota.
0: Tienen todito.
1: Así mismo es.
0: Ellos tienen todito, tienen los transportes, tienen todo, tienen los vehículos, ya van a llevar tempranito.
1: Temprano, así funciona eso. Igual ustedes pueden subirse en el auto y pueden votar por el que quieran.
0: Eso pueden hacer.
1: Eso pueden
0: sin
1: hacer.
0: Sin ningún problema.
1: Sin ningún problema.
0: Dejan nadie para el asadieri del domingo y ya.
1: Sí.
0: Se votan a cualquiera.
1: Así mismo es. Así que tenemos muchas cosas para hablar. Nos preparamos también para las elecciones, gran cobertura. Así que, en fin, tenemos mucho, mucho para hablar en esta jornada. 17 minutos pasaron de las 16. Está con nosotros el señor Antonio Maluque en control de controles.
0: Desde la
1: Felicita Vareiro está en la producción.
0: Desde el y barrio Mundito.
1: Vero Jara con nosotros también con los audios, con un montón de cosas más. ¿Vos cómo estás, Jock?
0: Pero bien, señor Diego. Buenas
1: tardes. ¿Todo bien?
0: Excelente.
1: Bueno, me alegro. ¿Tuviste algún almuerzo poderoso?
0: No, hoy le bajé un pollito, una... ¿Cómo se dice? Cuestión solidaria.
1: Ah, una...
0: pollo con arroz.
1: Colaboración.
0: Colaboración para una señora enferma.
1: Ajá. ¿Y qué tal? ¿Estaba bien?
0: No, le faltó un poco más a cocinar.
1: Qué feo eso.
0: Eso es feo. Porque ojalá que no escuchen la gente que organizó, ¿verdad?
1: No, porque el pollo no puede comer crudo, ¿verdad?
0: Y no, es feo.
1: Sí, no.
0: Pero lo que pasa es que temprano lo sacaron y eso ya llamaba la atención.
1: Pero bueno,
0: no me acuerdo por qué se apuraron, pero...
1: Y lo importante es colaborar.
0: El pollo tiene su forma de...
1: Es que el pollo no podés, no podés andar con
0: vuelta. Y hubo reclamos de alguna gente.
1: Sí, es una...
0: Peoras cosas crudas. Sí, pero...
1: No, en serio, el pollo no se puede comer así. No sé si no es...
0: No es como la carne, ¿verdad?
1: Y la carne de vaca
0: nosotros... La carne más tolerable, me parece, la carne vacuna.
1: La carne de cerdo también hay que comer en cierto punto de cocción. Creo que puede ser peligroso incluso no hacerlo de esa manera. Elecciones municipales. ¿Se acuerdan cuándo fue la primera que votaron? Cuéntenos un poquitito, 0972-730-730, para rememorar y recordar un poquitito cómo fue aquel día, si tienen noción.
0: A papeleta.
1: ¿Cómo era?
0: Con papeleta.
1: Con papeleta. Sí. ¿Cuál fue la primera elección municipal que les tocó participar? ¿Vos te acordás, Chucky?
0: No me acuerdo.
1: Nada,
0: ¿no? No me acuerdo ni quién era el candidato.
1: Y
0: Villa Elisa era. Villa Elisa ya.
1: Pues
0: yo no voté ya en Aquino.
1: Ajá.
0: Yo ya vine cuando eso.
1: Ah, ahí ya, claro, la dictadura cae en el 89.
0: Y yo en el 90 vine.
1: Sí. En 1991 se hicieron las primeras elecciones municipales en esta etapa de nuestra democracia. Cuando se le decíamos, ¿cómo que se decía? No era proceso. ¿Cómo que transición?
0: Transición.
1: En la transición democrática.
0: ¿Y Asunción gana Filisola?
1: 1991.
0: ¿Verdad?
1: Sí, ganó Carlos Filisola. ¿Quién eran los candidatos? El Partido Colorado era Morales.
0: Juan Manuel.
1: Juan Manuel Morales, que le había ganado
0: a Villamayor, ¿o no? ¿O no era Juan Ernesto? Parece que era Juan Ernesto.
1: Puede ser. Yo estoy haciendo memoria porque no me estoy acordando, pero no me acuerdo quién era realmente. Yo te iba a decir Seifar, pero...
0: Que después llegó a ser ministro de la Reforma.
1: Ajá.
0: Juan Ernesto.
1: Sí. En aquella elección, en el 91, no hubo una, ¿cómo se llama esto? No hubo una unidad opositora. Filisola le ganó a Juan Manuel Morales y le ganó también a el doctor Bogado Gondra. ¿Te acordás, doctor Félix?
0: Félix Pombo Gado Conde.
1: Pombo, gran doctor también, gran político, sí, también hay que decirlo. Una persona excelente, ¿verdad? En Caraíguazú, el doctor Bogado Gondra, el doctor Morales también lo recordamos.
0: Sí.
1: Una vida política muy intensa también. En 1991 había ganado. Antes tuvimos, el año anterior tuvimos unas elecciones presidenciales.
0: En el
1: 90.
0: 90.
1: O fue en el 89 cuando ganó Rodríguez. Para mí que fue en el 90. Que fueron las elecciones que se decía estas van a ser elecciones libres pero no limpias.
0: Ah, claro.
1: Porque era todo el padrón todavía de la dictadura.
0: Salíamos del estronismo.
1: Claro, nadie dudaba que Andrés Rodríguez iba a ganar aquellas elecciones.
0: Aplastantes.
1: Sí, y ya en el 91 se da el primer golpe, digamos, en la era democrática.
0: Que era histórico aquello.
1: Era histórico y termina ganando un opositor en la capital, creo que... habían pasado, no sé, 50 años que siempre era un colorado que estaba al frente de la Municipalidad de Asunción. Y después es raro que no haya podido fortalecerse ese partido Asunción para Todos, si mal no recuerdo se llamaba
0: Asunción para Todos.
1: Y bueno, fue así como termina la transición, podríamos decir, es como un hito histórico. Esos años fueron muy locos porque Paraguay estaba muy en la mira del mundo entero.
0: Acababa de venir el Papa, ¿verdad?
1: El Papa estuvo por acá, cayó la dictadura.
0: 88.
1: Sí, y Paraguay pues, era un país en medio de las dictaduras de la región, era una dictadura medio silenciosa. Stroessner no era el dictador más conocido, nosotros éramos un país...
0: No era como la Argentina.
1: No, es que nosotros éramos un país de ¿cuánto? Éramos 3 millones poquito, y medio de habitantes.
0: Poquito.
1: Era un país chico, era un país que no teníamos mucha... salida al exterior, no éramos muy conocidos, y en ese, entre el 89 y el 91, pasaron un montón de cosas significativas en nuestro país, entre ellas, que también tiene un corte político, fue el premio Cervantes, que ganó nuestro gran escritor Augusto Roa Bastos. Esos premios pues se suelen dar en medio de contextos también políticos. Entonces Paraguay estaba en el foco y era un país del cual se empezó a hablar con mucha más fuerza después de haber estado prácticamente tapado. Creo que el motivo, lo más resaltante para hoy había sido lo de la usina de Itaipú, que fue impresionante, fue comentado en todo el mundo. Y después cuando fue lo del Somozazo, la muerte de Somoza, que también, por supuesto, fue un hecho que nos puso en la noticia. Pero pasó mucho tiempo de aquel...
0: Creo que fue Carlos Podestá, nos dice Raquel.
1: ¿El qué?
0: El candidato.
1: ¿Del Partido Colorado? No. ¿Cuándo?
0: No era Carlos.
1: ¿En cuándo?
0: En esa vez de Morales.
1: Al que le ganó. Interna colorada del 91.
0: 91, para Municipalidad de Asunción.
1: Eso vamos a tener que recurrir a los amigos, ¿verdad?
0: Y claro.
1: Para que nos soplen un poquitito el dato, porque ya pasó demasiado tiempo. Y tanto detalle no nos acordamos. Yo sí me preguntaba así de una... Te hubiese dicho Seifar, pero ¿vos metiste qué nombre y metiste antes?
0: Yo metí Villamayor.
1: Juan Ernesto Villamayor. Y puede ser también. Pero vamos a ver, vamos a recordar y vamos a ampliar un poquitito también para hacer ese ejercicio, que muchas veces nos fuimos a las urnas.
0: Sí, muchas veces.
1: Somos confiados también nosotros. Nos vamos a las urnas.
0: Es lo mismo.
1: Y acá me parece que la posibilidad de cambio sigue siendo bastante, bastante complicada. Urcino Barrio era...
0: médico.
1: Sí, pero gobernador no era él. Por Central no iba él.
0: Parece que es.
1: Vamos a recordar un ratito. ¿Qué tal, Leti? ¿Cómo estás? Muy buen día.
2: ¿Qué tal?
1: Buenas tardes, perdón.
2: Buen día, ¿verdad?
1: Buen día.
2: Hola. Ya está amaneciendo. ¿Cómo estás?
0: Hola, Medina. ¿Cómo estás?
1: Súper bien. Acá haciendo un poquitito de memoria histórica.
2: Seguimos buscando hacer un programa de interés cultural, ¿verdad?
0: Claro, sí, a eso apuntamos.
1: Y un poco a nuestro ejercicio del voto. Tenías que irte a anotar al registro, te daban tu...
2: Era como todo un ritual, ¿verdad?
1: Era así, era medio, no sé si decir medio artesanal, pero era medio artesanal realmente la situación de cómo se daba, cómo pasaba, cómo te ibas a votar, cómo se anotaba todo. Las bocas, famosas bocas de urna también, que hacía Ñandutí, hacía la boca de urna.
0: Ñandutí era Ñandutí.
1: Con ABC también creo que hacían.
0: Y Ñandutí contrataba a los periodistas, los jóvenes estudiantes.
1: Para sí, hacer
2: pero,
1: la...
2: Pero era, o se hacía esa alianza como la que estamos haciendo ahora con Canal 9, ¿verdad?
1: Sí.
2: Ñandutí, ABC.
0: Y ABC era demasiado fuerte.
2: Y creo que el canal también. Para mí que el 9 también.
1: Yo no me acuerdo ya de
2: pero
1: eso.
2: Pero era grande la cobertura. Sí. Pero era genial porque había esa boca de urna, por ejemplo, realmente.
0: Y no fallaba, y no fallaba mucho.
2: No
0: fallaba casi.
1: Incluso solía motivar que.
2: Solía acertar.
1: Y al corte que se daba cerca del mediodía, solía motivar que algún candidato descabalgue a favor de otro. Mm. O que salga a una conferencia de prensa.
2: Aclaratoria.
1: Desesperada. Salir a decir, necesitamos que vayan a las urnas.
0: Sí.
1: Los números son
2: sudado
1: buenos.
2: Ya el candidato,
0: necesitamos,
2: ¿verdad?
0: Mayor
1: pero
0: participación.
1: Pero se notaba ya ese rostro adusto.
0: No, ese ya se pillaba.
2: O medio empastillado, sí. Ya con un calmante encima ya.
1: Y mientras tanto...
0: Y qué decir cuando el equipo de sonido ya estaba sonando en el otro...
1: Y mientras tanto el voto calecita... mientras tanto la urna ya pasó el caballo, el tanque, toda la calecita ya pasó por la urna. Mientras los otros estaban haciendo su llamado desesperado.
0: ¿Qué tal está el Chipaguazú, Leti? Pregunta Karina.
1: ¿Chipaguazú?
2: ¿Chipaguazú?
0: ¿Vos comiste Chipaguazú?
2: ¿Dónde Chipaguazú?
1: ¿Chipaguazú?
2: No, yo no comí Chipaguazú.
0: ¿En serio?
2: Estuve en un programa de televisión de invitados, les mandaron saludos.
0: ¡Epa!
2: Ope, Ceballano.
1: Toda gente trabajadora.
2: Jorge Conejo González.
1: Mira un poco.
2: Sí.
0: Mira un poco.
2: Gente muy trabajadora. Parte del suéltame pasado, ¿verdad?
1: Ay, no, gente muy trabajadora, gente sí. Muy amiga, por
2: muy
1: supuesto.
2: Muy amiga, por sobre todo.
1: Sí, sí, sí.
2: Y por eso lo que estoy todo veraspa, pero no tuve más tiempo de cambiar.
0: Rechururú
1: está. Tanto cambio, ¿verdad?
2: Se merecen también ustedes, ¿verdad? Un
1: pero el tema, claro. El tema que le vas a cagar, porque si era grabado el programa...
2: Ya le cagué luego.
1: Los perros, bueno, ¿quién que se haya grabado su programa?
2: Demasiado se nota, ¿verdad?
1: Demasiado se nota.
2: Y sobre todo si tu invitada tiene la misma ropa a la tarde y después a la noche otra vez.
1: Se repite.
2: Esa no, ponele que de acá me voy a ir.
1: Es el claro, es el famoso programa, ¿cómo que se dice? En vivo, pero no en directo, sería, ¿eh?
2: Claro, el programa es en vivo.
1: El programa es en vivo, pero claro, no pasa en directo.
2: Por ahí no contaron nunca, pero ¿qué le vamos a hacer? Perdón.
1: Pero bueno, está bien. Es parte de los riesgos también que se corre cuando uno graba un programa.
2: Lleva una chismosa y es así.
1: Pero a veces nos ha pasado que le hemos visto a gente que está participando al mismo tiempo en dos programas. Y eso sí que suele ser más complicado.
0: No, ya te...
1: y más difícil de que ocurra sin alguna trampita. Así que, bueno, nos preparamos para esto. Si no hay mayor... Si ustedes quieren saber, el local de votación está habilitado en la página del Tribunal Superior de Justicia Electoral, la opción. Y después, ¿qué candidato es que tiene también? En Asunción habilitó el padrón, candidato a concejal Álvaro Grau. Álvaro Grau tiene en su página personal un padrón donde vos pones y te dice
2: eso
1: tu local. Sí. Tu local de votación, ¿dónde vas a votar? Porque nosotros, pues, en general, antes no había mucho secreto porque te van a anotar y te dan tu lugar. Pero ahora con el tema automático hay gente joven que no sabe todavía, viernes que va a votar, no sabe.
0: No, no sabe.
1: Hay gente que todavía no sabe que tiene que ejercer su derecho al voto el domingo.
2: Sí.
1: Yo no puedo creer, pero me da una rabia cuando escucho esas cosas.
2: Estos jóvenes streamers y los youtubers y demás podrían estar ya informándole a sus pares, ¿verdad?
1: A su público, pero yo digo, no, en nuestra generación, por lo menos la generación X, la anterior, nos moríamos por ir a votar.
2: Es que nosotros dábamos cívica luego, ¿te acordás?
1: Dábamos educación cívica, habíamos vivido una dictadura donde al pedo era tu voto. ¿Cuándo fue que Juan Ramón Chávez se rió de los resultados? Viste que él,
0: no
1: daba,
0: me acuerdo de ese
1: él daba los resultados. Y pues el Partido Colorado tenía
0: un caudal.
1: 130.000 votos. Le seguía el Partido Liberal.
0: Liberal.
1: 2.000 votos. Después Partido, qué sé yo. Partido
0: de
1: Liberal Radical.
0: Cristiana.
1: ¿Te acuerdas que había Liberal? Partido Liberal Radical. Y después se armó el radical auténtico. Había corrientes liberales. Y una vez cuando le tocó leer los resultados, se rió, Juan Ramón Chávez.
0: Con la goleada.
1: Él era la especie de presidente del Tribunal Superior de Justicia Electoral. Para hacer una comparación nomás de...
2: cargos.
1: De cargo. Y leía los resultados. Entonces decía, por la presidencia de la República, Alfredo Stroessner, 245.000 votos. Segundo puesto, Enzo Doldán, Partido Liberal, tantos votos. Y un tercero, y ya le dio risa.
2: ¿Cuánto? ¿4 votos?
1: Los perros le pusieron así, 3 votos ya.
0: 37.
2: Lo humillaron bien.
1: Sí, era dibujado, pero aparte no hacía falta que dibujen.
2: Por
1: con el temor que había, no hacía falta que dibujen, ¿verdad? Era iba a salir nomás lo así el resultado, pero era todo absolutamente dibujado. Nuestro vecino era don Juan Ramón Chávez, un hombre, para lo que son hoy los magnates del Partido Colorado, era un señor que vivía en esa casa del centro de toda la vida.
2: Muy respetado él era, ¿verdad?
1: ¿Qué tipo querido?
2: Un tipo muy querido.
1: Querido, sí, en el barrio.
2: Sí.
1: También recontra pegado a la dictadura, pero...
2: Pegado a la dictadura, pero con respeto.
0: No ostentaba tanta...
1: No, tanto lujo, esas casas del centro que no tienen frente, no sé cómo se llama ese estilo.
2: Típico de Asunción,
1: que sigue en la vereda, no hay, ya está la puerta ahí. Y toda la vida ahí, la señora ahí en el barrio. ¿Cómo de esas que te llevaban la...? ¿Cómo de eso?
2: ¿Cuál era su casa en la esquina?
1: Era, no, su casa estaba, digamos, Mariscal Estigarribia, un poquitito antes de llegar a Constitución, a la izquierda. Hasta ahora está la casa.
2: Ah, del otro lado,
1: sí,
2: digamos.
1: Sí. Y la señora esa que se iba a llevarte la... ¿Cómo se llamaba eso? Hacían lo de Navidad y eso. Que se iba la gente
2: a recibir.
1: La vida familia.
0: La vida familia.
1: Y después había una virgen también que se hacía correr en la de la parroquia. Se iba la virgen a la casa y vos tenías
0: procesión,
1: que
0: tenerle. ¿Tipo procesión?
1: Y corría de casa en casa la,
2: claro,
1: virgen.
2: Procesión. Claro,
1: y
2: sí, así es.
1: Y vos le tenías
2: de
1: la virgen.
2: Visita.
1: De visita.
2: De visita.
1: Y
2: vos esa noche le tenés que rezar,
1: sí,
2: todo.
1: Sí. Le preparaba un altarcito a la virgen, le se preparaba, rezaba el rosario. Pero cuando la virgen llegaba a tu casa, venían todos los vecinos.
0: Y sí.
1: No sé si era el mes de María, el mes de mayo es el mes de María.
0: ¿Y Chávez también se iba?
1: Y la señora se iba.
2: Y era luego la encargada.
1: Y así muy, no sé, muy, hoy en día yo...
2: Muy señora católica, sí.
1: Hoy los magnates partidarios, para empezar, tienen unas mansiones que te
0: hoy caen. Peña
2: no les ves luego.
0: Hoy Peña no iría a ningún encuentro.
2: Camioneta negra.
1: Así, te pasan nomás ya.
2: Sí.
1: Para llegar a la casa lo tenés que comprarte su autito de golf. Si no ya
2: se
1: llega.
2: Compran luego la cuadra más o menos, sí, alrededor para que nadie
0: se... Que nadie se acerque.
1: Claro. Y la virgencita no se quiere y tampoco...
0: No, la hostia la virgen. Hizo hueja.
1: A su casa.
2: Uy. Virgencita, es
1: de Jaiteno. Nosotros somos más del lado de la humildad, mi querido Jesús.
2: Eso no es un pesebre.
1: Mi hijo le dice a Jesús, no me pidas eso.
0: Muchos sacrificios.
1: mi tía se sincera, no me quiero ir. Mamá, ya hat.
0: Ya mamá. Bueno.
1: Está en línea la senadora Yolanda Paredes. ¿Qué tal? Pero felicita, mira lo que me pone.
0: A ver.
1: La fiscal Yolanda Paredes, poneme... Pero me gustaría, la verdad, tenerle...
0: ¿Qué más sabe? Felicita.
1: Me gustaría tenerle de fiscal a la senadora Yolanda Paredes. ¿Qué tal, senadora? ¿Cómo está? Buenas tardes.
3: Buenas tardes, Diego, Choco.
1: Muy bien,
0: está. ¿Qué tal, senadora? Leti.
1: Sí.
3: Leti.
1: Equipo completo.
2: Buenas tardes.
1: Senadora, ¿qué está denunciando Cruzada Nacional? Porque hablan de una denuncia importante de contra el Partido Colorado, principalmente...
3: No, principalmente es contra jueces y miembros de tribunales electorales de todo el país. Porque hay una cuestión, Diego. Nosotros los partidos políticos podemos hacer saldo carnero también si queremos, tirarnos un puente si queremos, entre nosotros. Pero para eso están los jueces y tribunales, quienes deben poner orden en una contienda electoral. Esa es la función que tiene. Entonces, ¿qué es lo que está pasando? Tenemos problemas, pero de todos los colores a nivel país, con las acreditaciones, tanto de mesarios como de apoderados. Específicamente ahora mismo, en este momento, estamos teniendo un problema gravísimo con la abogada Teresita Martínez. Ella es jueza electoral de la circunscripción de Central, con asiento en Areguá.
1: Teresita Martínez
3: se niega ante Teresita Martínez. Se está negando a entregar las credenciales de apoderados al Partido Cruzada Nacional. Y vos sabés que Diego está encerrada en su despacho y su secretaria nos dice que hasta la una nomás nadie es horario de atención. ¿Y cuándo piensa que vamos a volver el lunes, Dios? ¿Después de las elecciones? Hasta ese nivel estamos llegando de tratar con jueces desvergonzados. Porque hay una cuestión que prevé el Código Electoral, el artículo 38, que reglamenta la justicia electoral, que en caso de que estamos en procesos electorales, dentro de procesos electorales, los jueces deben dar trámite de riesgo, BAE y CPA, días y horas inhábiles, porque las contiendas judiciales se deben resolver antes de las elecciones. O sea, es sentido común. ¿De qué me sirve a mí volver el lunes a su juzgado a buscar justicia si las elecciones va a ser el domingo? Entonces, ahora esa jueza está encerrada en su despacho con su actuaria. Nosotros recién volvimos a presentar un escrito intimándole a que entregue las credenciales. Y si esta señora continúa con eso, pues vamos a recusarle. No puede ser que 48 horas antes...
0: ¿Qué pasa?
3: Es que ya no tenemos salida. Yo lo que estoy haciendo es forzando esta situación hasta lo máximo para ponerle en evidencia tanto a los jueces como a los miembros del tribunal, como al TSJE, que es el Tribunal Supremo de Justicia Electoral, ponerle en evidencia que el sistema electoral en Paraguay está podrido y arrodillado al poder de turno. No puede ser que credenciales de emisarios y apoderados no nos tengan que entregar, y no puede ser que jueces y tribunales de las distintas circunscripciones no estén en una sola palabra. Cada uno interpreta la ley como bien ellos entienden. Pero en cuanto a los plazos procesales, no podemos estar dentro de esta informalidad.
0: ¿Qué instancia debe arreglar
3: antes de la elección?
0: ¿Qué instancia debe solucionar esto ahora, Yolanda?
3: En el caso concreto de Central, la jueza ha sacado una resolución otorgando mesarios a Cruzada. ¿Qué hizo el Partido Colorado? Apeló. Cuando apeló en este caso la contraparte, ponele, tuvo que habernos notificado de esa apelación y remitido los antecedentes al Tribunal Electoral para que resuelva. Eso es lo que corresponde. ¿Ella qué hizo? Guardó el expediente, no nos notificó, ni siquiera quiere mostrar el expediente. Mis apoderados ni siquiera pudieron acceder al expediente físico. Y menos, por supuesto, envió al tribunal. Consecuencia, el daño, el gravamen es irreparable con relación a la negativa injustificada e ilegal de esta jueza. Y es gravísimo, porque estamos hablando del Departamento Central. 1.200.000 están habilitados para votar.
1: Senadora, ¿cuántas personas son las que tendrían que recibir estas acreditaciones de sus apoderados electorales?
3: ¿Cuántas personas exactamente? Sí. No te podría decir, pero todo el Departamento Central, excepto Limpio, el PANE, que son los únicos que fueron ya concedidos, el resto, absolutamente ninguno.
1: ¿Y cuál es, como decía un poco Víctor, qué hacer ante estas circunstancias, más allá de la denuncia?
3: Y lo que corresponde ante el desconocimiento de la ley, porque ahora lo que está demostrando la jueza es desconocimiento de la ley. Y por eso el recurso que tiene la parte afectada es recusarle.
0: O es mala fe.
3: ¿Y quién va a resolver?
0: O es mala fe.
3: ¿Y quién, Yolanda, va a resolver? ¿Cómo?
0: O es mala fe.
3: ¿Mala fe?
0: De la jueza, digo.
3: No me va a decir que desconoce la ley,
0: por eso.
3: A los efectos legales, pues nosotros, el instrumento legal que tenemos, procesalmente hablando, es recusarle, pues. Porque ahí pues una cuestión de lo que realmente es y lo que el código nos dice hacer. En estas circunstancias, nosotros debemos apelar a la figura jurídica de desconocimiento de la ley y recusarle. Pero ¿y quién te va a resolver 48 horas antes de las elecciones? Entonces, consecuencia, lo que vamos a hacer seguramente es enviarle al jurado. Pero el jurado va a ser lunes, martes, miércoles. Las elecciones se hacen el domingo.
0: O patamos la elección.
3: Y aunque le echemos a esa jueza a patada, no nos va a servir, no vamos a remediar el gravamen y el atentado contra el Estado de Derecho. Porque estar atentando contra el Estado de Derecho,
1: o sea,
3: no darnos la posibilidad de participar, es muy grave.
1: Claro, en la práctica los apoderados de Cruzada no van a poder estar en la mesa sin acreditación.
3: No, porque veedores son los que acreditan las juntas cívicas, pero apoderados tiene que acreditar el juzgado electoral. Si nosotros no podemos retirar nuestras credenciales hasta mañana, nos quedamos sin apoderados porque la junta cívica no nos puede acreditar.
1: ¿Por cuántos cargos pelea Cruzada en Central, senadora?
3: Nosotros tenemos Limpio, Villa Elisa, estamos apoyando en Luque también, tres en Central. Y conste que no tenemos todas las candidaturas en Central, pero justamente a eso, Diego, lo que los jueces quieren llegar, que dicen que no tenemos candidaturas en Central, por eso en Dayeco no podemos tener apoderados. La ley no te dice eso. Si esa va a ser la interpretación de los jueces, que cambien la ley, no hay ningún problema. Pero mientras esta ley continúe vigente, sencillamente dice que son las tres organizaciones con mayor caudal de voto y representación parlamentaria son los que tienen el derecho a sentarse en la mesa y a participar de la contienda electoral con mesarios y apoderados. Eso es lo que dice la ley. Ahora, la interpretación que cada juez hace, eso ya va por su cuenta, pero no corresponde, no es lo que la ley establece.
1: Bueno, la verdad que cuesta pensar cuál sería la solución, porque lo lógico sería que vayan y que les entreguen las credenciales, si es lo que corresponde, ¿no?
3: Y otro problema, otra cosa les comento, en Guairá ahora también, ahora en Guairá tampoco están entregando credenciales de los mesarios. Ayer ya yo le hice llegar a la jueza ya una carta a poder certificada por escribano como exigió la jueza, para que retire las credenciales y se le entreguen a los mesarios. Uh-huh. Hoy me mandan otra vez pedir la fotocopia de mi cédula, el acta por el cual fui nombrada apoderada. O sea que hasta el grupo sanguíneo, 48 horas antes de las elecciones, les parece. Y esto no es casualidad. Además, tenemos una denuncia también concreta que gente de Cesarito Sosa atropelló a un apoderado del PLRA buscando supuestamente las credenciales de Cruzada Nacional. ¿Qué es lo que es eso? Botín de guerra. ¿Qué se creen para intervenir de esa manera en los derechos de mi partido? Es una falta de respeto, pero más que una falta de respeto, esto es una ilegalidad manifiesta. Y quiero saber quién va a remediar.

0: en los distritos, entonces ellos no estaban de acuerdo. Hasta ahí no hay problema, ellos pueden apelar sin problema. Lo que la jueza debió hacer inmediatamente era remitir los antecedentes al tribunal para que resuelva. Y eso no hizo, guardó en su cajón, no quiere mostrar el expediente, no le quiere atender a mi apoderado, ya veo la puerta.
1: ¿Y están ahí tus apoderados hasta ahora?
0: Sí, está todavía.
2: ¿Y la jueza, está allí, en su oficina?
0: La jueza está encerrada con su actuaria.
1: ¿En Areguá esto?
0: En Areguá. La jueza a quien corresponde el juzgamiento de las actas de la circunscripción de Areguá. Imagínate, la circunscripción más grande del país, electoralmente hablando.
1: Qué bárbaro. No sé. ¿Y hasta dónde van a ir ahora? ¿La justicia ordinaria no pueden presentar algo, Yolanda?
0: Y como les dije, recusación es lo que corresponde, claro, pero y eso se no... va a elevar al tribunal, que el tribunal resuelva. Pero no tenemos otra. No hay manera de obligarle a esta gente, procesalmente hablando solamente. Y como les digo, si esto no se resuelve, o si ella sigue encerrada hasta el lunes en su despacho, le vamos a enviar al jurado. Y es lo máximo que podemos hacer.
2: Pero opama la elección. Es irreversible.
0: Opama la elección. Por... opama la elección.
1: ¿Y en otros lugares sí van a poder participar con normalidad, Yolanda?
0: Y por eso justamente estamos también con el tema de Guairá, que estamos esperando también que se entregue las credenciales. En Santa Rosa de la Guaraú tengo otra denuncia que hicimos intervenir con la fiscalía porque las máquinas de votación estaban todas ahí nomás a la intemperie. Al acceso a cualquier persona, a cualquier loco que pase por el frente, le llamé a Francisco Olmedo del Tribunal Superior de Justicia Electoral, que él es el director encargado de resguardar las máquinas de votación. Me dijo que supuestamente los tribunales, los juzgados electorales debían prever el cuidado y el custodio de las máquinas juntamente con la Junta Cívica. No se hace, no se hace, nadie le hace caso. Entonces le dije, che, Francisco, ¿qué es esto? ¿Vos no ordenás, no sabes ordenar o no te hacen caso? Pero no puede ser que cada uno ande por su cabeza. Hay un descontrol generalizado a nivel país. Y acá, evidentemente, es la ley del más fuerte, la ley del Roma hasta. A medida que vos cedes, ellos se suben encima porque no tenemos autoridad ni árbitro que ponga las cosas en su lugar.
2: ¿Cómo queda el Tribunal Superior de Justicia Electoral con esto para ustedes?
0: Para mí, yo siempre he dicho, esos tres ministros sentados ahí son absolutamente servirle al Partido Colorado. Hacen lo que sean. Hacen lo necesario para tratar de frenar la participación y sobre todo facilitarle al oficialismo que ellos participen bajo sus reglas. Este asunto de los mesarios, así como está diseñado, nuestro código electoral no podemos continuar de esta manera en manos de mesarios. ¿Por qué? Porque el Tribunal de Justicia Electoral no cumple con su rol de fiscalización. Ellos deben ser los árbitros, los que ponen las pautas dentro de los locales de votación. No, ellos dejan que nosotros, los partidos, entre nosotros nos matemos. Y por supuesto, el partido más fuerte, el Partido Colorado, que te aparece en un local de votación con 10 abogados funcionarios públicos, o si no, con 20 abogados funcionarios de Itaipú, funcionarios de Yacyretá. Por supuesto que tienen un séquito de abogados que en la hora de la verdad pesa eso, claro que pesa, y sobre todo en el interior del país. Si en Central nos están haciendo esto, imagínense lo que son capaces de hacer en localidades más lejanas.
1: De las elecciones generales a esta parte, ¿mejoró algo el sistema para ustedes que hicieron denuncias muy serias en su momento, Yolanda?
0: Al contrario, Diego, acordate que las máquinas de votación son las mismas utilizadas y las que hicieron correr por el río 3 días después de las elecciones de abril 2023. Son las mismas máquinas. Ni siquiera tienen, pero ni siquiera disimulan. Pero ¿sabes qué es lo que pasa, Diego? Acá lo grave es la división que tenemos dentro de la propia oposición. Y cuando hablamos de seguridad en el tema de elecciones, de ir realmente ese día y que se respete la voluntad popular, el problema principal radica en la propia oposición. Gente de la oposición que defiende a capa y espada la utilización de la máquina.

0: gente que a capa y espada le defiende a esos tres impresentables ministros del Tribunal Superior de Justicia Electoral, entonces estamos divididos. Somos prácticamente dos, tres personas que gritamos en el desierto. Y vas a ver ahora, Diego, todas las cosas que va a pasar. El lunes se van a acordar de mí. Se van a acordar de mí después de todas las irregularidades que se van a presentar hasta el día domingo a la noche. Porque esto está descontrolado y estamos en manos de no sabemos quién. Y las máquinas, por supuesto, van a volver a hacer lo que les fue encomendado, porque son máquinas y son absolutamente manipulables, porque no son cajas bobas como nos quieren hacer creer. Son computadoras que pueden ser perfectamente programadas, inclusive de cierta distancia.
1: Este es un paso que como oposición es previo a cualquier posibilidad de unidad para las generales, es esto, ponerse de acuerdo en el sistema, me parece, Yolanda.
0: Claro, porque si ni siquiera estamos de acuerdo en esto, ¿en qué es lo que vamos a avanzar? Eso es lo que yo siempre suelo decir. Si ni siquiera nosotros nos ponemos de acuerdo entre nosotros, es ridículo el resto de la historia. Entonces, eso es uno de los grandes desafíos en la oposición. Y yo quiero esperar el lunes, quiero esperar el resultado de las elecciones, y ahí seguramente vamos a sentarnos en una mesa a hablar seriamente de lo que realmente está pasando en Paraguay.
1: Gracias por el tiempo, senadora. Tomamos la denuncia y aguardamos novedades.
0: Gracias a usted.
1: Yolanda Paredes hablando con nosotros de esta denuncia que hacen con respecto a la falta de entrega de acreditaciones para las mesas del Departamento Central, sobre todo. Así empezamos.
2: Va a estar difícil el domingo, parece.
1: Va a ser un día tenso, me parece. Después está
3: Es Villa Elisa, casi llegaron a golpe ya, está cuando recibieron algunos útiles.
1: Así luego.
3: Sí, están tensos los muchachos.
1: El otro tema que se viene con problema ya anunciado es el tema del voto asistido. Esa es una...
2: Es la advertencia que está corriendo.
1: Una situación, sí, ya creo que el problema está, de hecho. Creo que el problema está instalado.
2: Pero tienen que alegar algo válido para el voto asistido.
1: El tema es que los colorados dicen que la ley no distingue y que cualquier persona que necesita asistencia tiene que poder recibir asistencia. Se hizo una resolución, hay que hacer un acta, supuestamente el Partido Colorado dice que no corresponde. Así que ya ahí de entrada tenemos una situación de muchísima tensión que se puede.
3: Y trancan mucho los colorados, por lo visto. Están trancando mucho ellos en la previa a las elecciones.
2: Se presta para la duda, ¿verdad?
1: Y el Partido Liberal dicen que eso es.
2: Personas manipulables muchas veces,
1: ¿verdad? El Partido Liberal dicen claramente que eso es voto inducido y que además es un delito electoral. Pero bueno, vamos a estar atentos para ampliar. Tenemos que hacer pausa nosotros. 50 minutos pasaron de las 16. Hay una camioneta también que se encontró en zona de Patiño.
3: Itagua.
1: Itagua es Patiño.
3: Itagua, la información preliminar. Sí,
1: y podría estar...
2: Patiño es Charaguá y Pacaraí.
3: Y Pacaraí,
2: Itagua. Y Pacaraí es Patiño.
1: El tema que podría estar vinculado al caso Barrero, podríamos decir.
3: Barrero. Sí,
2: parecida
3: a la camioneta que tenían en aquella.
1: Y es lo que se cree, de hecho. Enseguida vamos a hablar con el comisario Lesme, probablemente, también sobre este tema. Barrio Patiño de Itagua, cerca de la ruta Areguá y Pacaraí.
2: Es un barrio de
1: Patiño. Y Pacaraí Areguá es esa ruta que se usaba antes mucho de
2: la ruta vieja
1: para cortar, digamos.
2: Sí, sí.
1: Toyota Fortuner es una camioneta blanca. Estaba como metida en una especie de bosque, sería exagerado, pero así, una especie de yuyal tapada ahí. Y tiene también alguna posibilidad de choque de lo que se hablaba que pudo haber pasado. Así que para estar atentos también a esto, en un rato vamos a ampliar la información. 51 minutos ya pasaron de las 4.
3: ¿Vamos a vender?
1: Sí, la gente recuerda un montón de cosas también. La gente está haciendo un poco de memoria, ejercicio también cívico para ir a votar el domingo. Ojalá que la gente vaya realmente a votar. Ahí me estaban diciendo de gente que se sorprende cuando que no miró y aparece de repente en cualquier local. Y esto para qué mirar antes, no hoy ya. Vos tenías cuando se empiezan
3: eso
1: a hablar.
3: Eso pasa mucho, claro. Con los jóvenes
1: también. Y de repente te ponen en cualquier lugar.
3: Sí.
1: ¿Sabes cómo funciona esto? Hacemos la pausa.
3: Sí, señor, 1-1. 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
1: A ver qué dice la gente. Cortito, por favor, los mensajes. Así pasamos todo.
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1: A ver, probamos ahora. A ver si funciona. A ver.
4: Nervioso, Choco. 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
3: No, soleado. Perdió Olimpia ayer, la puta. Qué vergüenza.
1: En Copa Paraguay.
3: Perdió en Copa Paraguay. Yo chuto mejor que esos dos pisatroncos que
1: chutó. No, así no.
3: Pisatroncos son los dos.
1: ¿Quién chutó mal?
3: Ávalo y el tanque. Así no se chuta penal, hermano.
1: Ya.
3: Dios mío.
1: Pero parece que tuvo un problemita, ¿verdad?
3: ¿Quién?
1: No sé si agarró el pasto, no fue un
2: problemita de no acertar el arco.
3: No, problemita que no agarró la pelota.
1: Algo le pasó a la. El chute.
5: Buenas tardes, ¿qué tal? No quiero ser chismoso, pero le tengo que contar únicamente. Hoy se burlaron de vos Marini, en ABC Cardinal Deportes.
1: Sí.
5: Porque te vas a despertar a las 5 de la mañana el domingo a hacer patria para todos.
1: Está,
5: pero bueno.
1: Tenemos,
3: ¿será que te vas a levantar a las 5?
1: Tenemos que aguantar únicamente.
3: Se preguntó la mesa.
2: Nosotros igual lo solemos escuchar los domingos en sus extensas transmisiones.
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1: 250.000, se habla de eso, de 200, 300, dicen algunos.
3: No, por ahí está. Por
1: y
3: ahí.
1: Tienen que cambiar un poco los montos también, 200, ¿verdad?
6: Es poco, poco. ¿Qué pasó de Leti Baena hoy?
1: Y ahí está.
3: Acá está Leti.
2: Recién brillaba por mi ausencia, ahora brilló con mi presencia.
6: En el 99. Pero no me acuerdo si había elecciones o por quién se podía votar esa vez. No me acuerdo.
1: Buena, dice, bueno. Ha dicho Planas, ¿quién le ganó? Burt fue, dice. Icho le ganó en la interna a Bachi, sí, sí, sí, sí. Vamos a buscar un poco toda la lista, si no.
3: Por favor.
1: Morales le ganó a Villamayor, dice.
3: Viste, te dije lo eso.
1: Ahí está.
3: Yo me acordaba más o menos de Villamayor.
1: Al Uruguay.
3: Que pintaba bien, pero al final sí. Pintó mal. 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
1: ¿Qué tal? Dice, saludos desde la ciudad de las hortalizas. La primera vez que voté fue en el 2007, unas internas. Luego las generales, cuando Lugo ganó, dice. Nos escriben desde la ciudad de J. Augusto Saldívar, ¿verdad? Cuando hablamos de la ciudad de las hortalizas.
3: Así mismo, señor. 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
7: Candidato era Benito.
1: Ya, bueno.
3: Bueno, bueno.
1: Lo anotamos al conocido.
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7: Hola, Leti, Choco.
3: Hola,
7: Diego.
3: ¿Cómo te va?
7: Trate de cortar ya con esa senadora, será. Qué loco. Ni llamarle ya a ese comisario que está de homicidio para ver qué onda con esa camioneta.
3: Estamos en eso, señor.
7: Puta, los perros no saben chupar, no saben farrear, ya. O yucapá la cuña fuera.
3: Levio,
5: buenas tardes, Leti. Buenas tardes, Marini. Buenas tardes, Choqui. Presente como siempre. Tanteo libre, nunca pasa mi vida con mi barba. Presente.
3: Hay alimentos que
5: no. Presente en la radio y en mis corazones, viejo.
3: Muy bien. Ya, ¿cómo te queremos, oyente?
1: Eso es muy lindo, ¿eh?
2: Te queremos.
1: Muy agradable.
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9: Noches, Leti, Diego, Choco.
3: Hola.
9: Que tengan un excelente fin de semana.
3: Igual, señora.
1: Ahí está, desde España nos escriben, por eso sí. Ya las buenas noches nos desean.
3: Qué gusto, qué gusto.
1: Yo voté por Filisola, dicen, nunca me voy a olvidar la sensación de victoria. Claro, fue una noche muy impresionante esa... De ver que un opositor, digamos,
3: ganaba la alcaldía, sí, Azucena.
1: Así
3: titulaban la prensa internacional.
1: Sí, acá preguntan también por la película. Yo no vi todavía la película de Narciso, lo digo con vergüenza.
3: No, yo tampoco.
1: Pero es una película que me encantaría ver.
3: Ya es un año.
1: Ya no están las salas de cine de los shopping y demás.
2: ¿Dónde se puede ver ahora?
1: Se puede ver en cine de barrio.
2: Ah,
1: un barrio, un lugar hermoso.
2: ¿Allá en Caniza?
1: No, acá en la calle se llama, es una de las calles de las Mercedes, paralela a España.
2: ¿Ahí es donde te sacas el zapato?
1: Tienes que sacarte el zapato para entrar a la sala de cine.
2: Hay que irse preparado.
1: No se vayan con su media llena de papa, eso. Ni con Puiné tampoco.
2: Puiné
1: que son bravo. Porque sí, aparte...
2: Ay, me dice que Puiné pues, está mucho tiempo pues, con el champion y te saca el
1: Sí, a una vez, pésimo, lastimosamente todos... Eso que llegas a un lugar, por ejemplo, te vas a donde visita a un hospital y por ahí le tomaste una cervecita y entras a esos lugares así tan ascético, tan, y parece que tenés que son una destilería.
2: Que destila, no, sí, destila. ¿Respira?
1: Sí, parece que marcas luego.
2: Parece que respiras luego diferente.
1: Sí, se huele. Sí.
2: Así
1: sí. Parece que te ponen un foco así y vos tenés ropa negra y luz negra y ropa
2: fosforescente. Me pasó con mi criatura con la cabeza rota, Eva, y el labio así envinado y el...
1: Sí, más se siente, ¿verdad? Porque en otro ambiente no se siente, como que está en el asado.
3: Estamos mezclados.
1: Claro. Pero entras al sanatorio y te vas de visita y parece luego que llegas, que llevas una, no sé, una ristra
3: el
1: de ajo.
3: Tufo ese.
1: Sí, que llevas una.
3: Impresionante.
1: En ese lugar también todo muy limpito, una alfombra mullida. Entonces, si vos te sacas el zapato ahí y no están dadas las condiciones, se va a sentir. Es una hermosa sala de cine, es chiquitita y ahí van a dar en este mes de octubre. Varios fines de semana está esta película. Tenemos que cumplir.
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1: La colita de cuadril creció a la sombra de su hermana mayor, la tapa de cuadril, que es muy difícil competir con ella. Pero tiene también su mérito colita.
3: Su encanto.
1: Sí,
2: no, colita tiene algunas ventajas.
1: Sí, sí.
3: Dame colita. Siempre la colita. Te quedaste
1: además,
3: sin bobina.
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3: Y pero el punto de cocción, doctor. Claro, vamos a discutir eso.
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2: 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Puede hasta, ir en la parrilla. Puede ir en todos lados y ella sale bien.
1: Y si es medio chiquilla,
3: sale nomás, jugando ella.
1: Le metete a un estilo bife, nomás los apurones y ya.
2: Con cebollita.
1: Juegue. Con, ¿sí? Sí. Así que no le miremos con desprecio, que es un muy buen corte.
2: Y aparte es más económica.
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3: Sí. Dale.
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1: Tenemos que cumplir nosotros.
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1: Pausa y ya volvemos. 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
11: Emiten alerta a padres de adolescentes. El Departamento de Búsqueda y Localización de Personas de la Policía Nacional dio recomendaciones sobre una práctica actual que incita a los jóvenes a desaparecer para sumar puntos ficticios. Advierten sobre el riesgo de secuestros, abusos y el desgaste innecesario de recursos de búsqueda.
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11: Congreso español tumba los decretos sobre vivienda y agrava la presión sobre Sánchez. El Congreso español tumbó los dos decretos sobre vivienda impulsados por el gobierno del socialista Pedro Sánchez. Los textos incluían, entre otras medidas, la renovación automática de los contratos de alquiler cuando vencieran y restricciones a los desalojos de inquilinos vulnerables. Temperatura en Asunción, 27 grados.
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1: 17:03.
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10: Cielo parcialmente nublado en Asunción a esta hora, 27 grados de temperatura, humedad 36%, soplan vientos del este sureste a 5 kilómetros en la hora. El pronóstico mañana cálido a caluroso, cielo mayormente nublado, vientos moderados del norte, luego variables lluvias y ocasionales tormentas eléctricas.
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0: 13 minutos nos separan de las 17 hasta las 18. Estamos al aire en Ancho Perfil. Después volveremos recién el miércoles al aire.
1: Mirá, aprovechenlo.
0: Aprovechenlo porque tienen un ratito ahora y después ya hasta...
2: Nos llamaremos a silencio.
0: Hasta el día miércoles realmente en nuestro programa.
1: Pero caso, qué seriedad,
0: sí.
1: Marín.
0: Sí, seriedad total. Estábamos hablando más de las restricciones y demás del día de las elecciones.
1: Estamos preocupados en realidad.
0: Hay que tomar los recaudos para poder tomar.
1: Exacto.
0: Primero hay que tomar recaudos.
1: Pero no. ¿Cómo podemos saber la medida? Lo que a mí me preocupa.
0: Eso es complicado.
1: Porque viste que después de repente vos tenés que calcular para el sábado y para el día domingo.
0: Sí.
1: Y el domingo si se pone candente la cosa.
0: Tiene que estar ahí atento y...
1: Hay que tener un cargamento importante.
2: Y si yo quiero ir a comer un asadito el sábado.
0: ¿Podés comer?
2: ¿Pero la birra? Nada.
1: No te van a vender.
0: No, vos podés tomar en tu casa.
2: No, te digo en un local.
1: No, vos te sentás en un restaurante, vas a tener que tomarte una gaseosita o nada.
2: Nada de birra, ¿verdad?
0: No, nada. Supuestamente, yo tengo entendido que la gente igual consigue, igual ahí. ¿Te imaginas si en la pandemia la gente se reunía?
2: No, en tu casa sin drama, de hecho.
0: No, digo que también seguramente hay gente que infringe la norma, donde no hay controles, qué sé yo, pero los locales formales por lo general no se arriesgan ante una situación así de tener un problema de
1: multa.
0: Claro, te meten un quilombo al pedo. Lo mismo pasa el día de las elecciones. Hay algunos delitos electorales que no tienen una gran pena, no es que te vas ahí a Tacumbú a emboscada 10 años, pero te meten un quilombo. Te metes en un quilombo, tenés que irte a declarar, vas a aceptar el proceso abreviado, te van a dar una multa que tenés que pagar, que no va a gustar.
2: Pasó
0: nunca
2: mucho
0: pagar.
2: En la pandemia eso.
0: Pero mucho. El quilombo es que tenés que nombrarte un abogado, a tu capé abogado tenés que pedirle que te dé una mano, si no la defensa pública, o sea, te vas a meter en un quilombo, así nomás el tema.
2: Y eso pasa con los expendedores de bebida también.
0: Y claro, sería demasiado para una ganancia de un par de horas, que bueno, puede ser buena, pero no creo que tampoco te cambie demasiado. Suelen poner en los supermercados, suelen poner ese como una especie... Unas cortinas.
1: Sí.
0: En Semana Santa, en algunas iglesias, tapan las...
1: Imágenes.
0: Las imágenes. Eso es muy lúgubre. Eso es muy terrorífico, ¿verdad? Las imágenes
1: como
0: tapadas.
1: Como que desaparecen,
0: sí, ¿verdad? Es un manto lila, suele ser, ¿verdad? Medio púrpura, así, o negro directamente. Y la imagen tapada. Y voy a entrar a la iglesia y ves que el santo está bajo un manto negro. Es muy terrible esa situación.
1: Es como que no está.
0: Es como que no está.
1: Como que no está.
0: Y es como tu bebida favorita.
1: Está enojado por lo que se le hizo a Mimi.
0: Tu bebida favorita que también está...
1: Ahí siempre estuvo, ¿verdad?
0: Exactamente.
1: Pensar que ahí nomás está y no se le puede tocar.
0: Hablando de bebida favorita, estoy muy enojado con los de una bebida nacional de gran calidad y gran trayectoria. Sí.
2: ¡Epa!
0: Sí, son los simpaticones después del partido que Olimpia le ganó a Libertad. Y la venganza, como su cerveza, se toma y se sirve fría. Así que en algún momento debía pasar factura.
2: ¿Le vas a responder?
0: En algún momento, sí.
1: Ah, se mostraron...
0: Se
2: pasaron.
0: Chistositos.
2: Chistoretes fáciles.
0: Sí. Entonces, en algún momento...
1: Pero demostraron su favoritismo antes.
0: Sí. Sí,
1: el club ganador.
0: Así mismo es. Claro, son sponsor de ese equipo. Claro. Entonces,
1: bueno, pues una cuestión de marketing.
0: Pero no hacía falta.
1: No tiene que ver con
0: así que no voy a hacer ninguna promesa porque no voy a cumplir.
1: Nunca más voy a tomar. Pues,
0: no.
1: Es
0: no,
1: lo mismo cuando tenés resaca y dices nunca más voy a tomar.
0: Aparte de las de gran circulación, es mi favorita. Saludo a mi amigo Edward que nos está escuchando allá en la lejana New York. Hoy jugamos.
1: O sea, él es un New York City boy.
0: Sí, y hoy jugamos en New Jersey, ahí cerca nomás.
2: ¿Ustedes estuvieron por ahí?
0: Estuvimos ahí.
2: Claro,
0: estuvimos
2: cerca ahí, por lo menos, ¿verdad?
0: En el Red Bull Arena van a jugar hoy. O sea que hay un mitad ahí paraguayo que juega ahí en ese equipo también.
1: El que estuvo con ustedes en la casa.
0: Mucha, me da nostalgia pensar.
1: Quiere venir a Paraguay, ¿eh?
0: Quiere ser paraguayo, jugar por Paraguay. Así
1: porque
0: que,
1: dice que el fútbol se vive de otra manera en Paraguay.
2: Por acá.
0: Igual, muchacho, pensalo.
2: Igual. Ahora.
1: No te dejes llevar por la pasión.
0: No te dejes
2: llevar. Los cafeteros van a llenar ese estadio, ¿verdad?
0: Los cafeteros.
2: Van a llenar.
0: Lo de Selección Colombia.
2: Sí.
0: A ver qué tenemos en línea. Está el subcomisario David Delgado, su jefe de homicidio de la Policía Nacional. ¿Qué tal, comisario? ¿Cómo está? Muy buenas tardes.
2: ¿Comisario? Hola.
0: Está el comisario Delgado, subjefe de homicidios de la Policía Nacional. Allanamiento.
2: Ver, espera que un rato.
0: Allanamiento donde estaban escondidas la. A ver un poco. ¿Está el subcomisario?
2: Espera que un rato.
0: ¿Está o
2: no
0: está?
2: No, todavía no.
0: Bueno, hay novedades. Vamos a ampliar la.
2: Caso Barrero Grande.
0: Sí, hallazgo de vehículo abandonado en prosecución de la investigación sobre un supuesto hecho punible contra la vida. Personal del Departamento contra el Crimen Organizado Nacional y Transnacional realizó el seguimiento de una tarea investigativa que permitió localizar una camioneta abandonada en una zona boscosa sobre un camino terraplenado de la zona de Patiño de la ciudad de Itagua. El vehículo estaría presumiblemente vinculado a un hecho punible contra la vida ocurrido el 28 de septiembre en la ciudad de Eusebio, allá la de Barrero, ¿verdad? La localización del rodado constituye un avance dentro de las diligencias desarrolladas por el personal policial en el marco de la investigación del hecho. Hablando un poquitito de este tema. Sí, un
2: bosquecillo.
0: Y esta es la camioneta, sí, un bosque, dice. Esta es la camioneta de la que estábamos hablando, una camioneta Toyota Fortuner blanca, que fue la encontrada.
2: ¿Tiene ahí chapa trasera este vehículo, ¿no?
0: Y
2: en principio se dijo que no tenía chapa.
0: Exactamente, pero la que se encontró sí tiene chapa, según las imágenes que sí, estamos.
2: Tiene chapa trasera, por lo menos.
1: Ahora es bastante llamativo el lugar donde está, por lo menos, esta camioneta sí. Encontrada.
0: No es estacionada, digamos.
1: No está estacionada, está mínimamente siendo enfriada.
2: Oculta.
0: Sí. ¿Qué más?
1: A ver. Es muy difícil el acceso, dicen. Nuestros medios,
0: amigos
1: y amigos.
0: Atentos.
1: Y aliados, tenemos que
0: aliades
1: decir.
0: Aliados también.
2: Claro.
1: C9N están justamente con esto.
0: Están con ese tema. Hoy también hubo otras novedades con respecto a este caso, ¿verdad? De allá en Itagua, la camioneta que habría sido usada en el crimen. Ya está en ABC también la información. Uh-huh. A ver si podemos ampliar un poquitito más la noticia con respecto a este tema. En medio de árboles, uniformados de la Policía Nacional localizaron abandonada una Toyota Fortuner blanca a metros de la ruta que conecta Areguay y Pacaray, dice ya nuestra noticia, ya la redacción de ABC. Este modelo de camioneta coincide con el que fue utilizado durante el mortal ataque registrado en Eusebio Ayala, departamento de Cordillera, donde una joven fue asesinada. El vehículo estaría presumiblemente vinculado a un hecho punible contra la vida, lo que estábamos leyendo recién. Ahí se ve la camioneta en la foto de la policía y efectivamente tiene chapa adelante y atrás.
2: Ah, adelante y atrás también.
0: La de adelante se ve claramente. La de adelante se ve claramente y la de atrás también. Pues,
2: no, claramente, claro, claramente. Sí.
1: Otra de las novedades es de que declaran en rebeldía al sospechoso y ya ordenan su captura nacional e internacional.
0: Ahí está.
2: ¿Y tenía tobillera o no de los sujetos?
0: Exactamente.
1: Chule Rodríguez.
2: Farreaba en medio con tobillera. Ahí
0: sin ningún problema.
1: Farreaba con tobillera, pero le saludaban todos en el...
2: Se le conocían todos.
0: Bien conocido.
2: Después corta la tobillera y se escapa.
1: En la jineteada dice que hasta le mencionaban en el micrófono.
2: La policía no le guió, no le cuidó.
0: Arriba
2: no
0: las manos.
2: Saludamos al querido amigo, ¿cómo era el nombre? Es que ayer Chule. Dijimos... ¿Cómo era que dijimos? Ojo, y te chilas era... Ayer dijimos...
1: Clodomiro.
2: Claro. Saludamos al amigo Clodomiro de la ciudad de Cacupé, presente acá.
0: Clodomiro, ¿verdad?
1: Clodomiro. Sí. El juez consideró que existen suficientes motivos para declararlo en rebeldía al mostrarse renuente a los mandatos de la justicia y violentando el mecanismo de control que lo sometía al presente proceso y ordenó librar la orden de captura. Claro, porque se retiró la tobillera también.
2: Se retiró. ¿Y se escapó? ¿O Cañima, Juan?
0: Juan Ramón del Valle Almeida, Edgar Clodomiro Rodríguez, imputados por el crimen en Eusebio Ayala, uno de los imputados por el atentado contra dos mujeres en Eusebio Ayala, dice también la información. Y lo otro es por de pronto esto, a ver qué pasa con este. Incluso se habló de esto, ¿verdad? Que había sacado emitido la señal, digamos, el dispositivo este de la...
1: Y después se retira, sí.
0: Exactamente. Esta es la noticia más leída en ABC. Uno de los supuestos asesinos usaba tobillera electrónica que lo ubica en la escena del crimen. Dice la información, el GPS, el dispositivo lo ubica. hablando un poquito, que mucho se tardó con este dispositivo.
2: La policía no se dio cuenta nunca que él
0: que estaba en otro lugar.
2: Farreando allí en el...
0: La imputación presentada a la fiscal es Norma Salinas. Junior Ramón del Valle Almeida, 30 años, alias Junior Peluquero Polaco. Y el otro es Rodríguez Merlo, alias Chule. Hablando un poco de más datos. Desde el 24 de octubre de 2025 tenía la ¿cómo se llama el dispositivo?
1: La tobillera
0: electrónica. Dice, cuando Chule ya acumulaba 8 órdenes de captura, gran puta. Señalado como miembro.
1: Anda por ahí.
0: Nadie lee. Nadie.
2: O farrea.
1: No, pero tranquilo. ¿Cuánta gente en este tipo de situaciones, verdad?
0: Sí.
1: Con órdenes de captura, con condenas así. Están por la calle.
0: Sin mayor problema.
1: Y delinquiendo otra vez, sí, en muchos casos.
0: Así mismo es. Y bueno, en algunos casos extremos, lamentablemente, como que estábamos contando. 24 de las 17. ¿Qué dice la gente hoy? Che, ¿cómo está la barra de YouTube? ¿Cómo anda?
2: Sí,
0: no le dimos pelota hoy. Vamos a reconocerlo. Así que saludos a los amigos de YouTube. Es que no le dieron pues me gusta.
1: No hay pues tantos likes que digamos. ¿Cuántos hay, Choqui?
2: Pues yo tengo 18 nomás porque tengo que actualizar acá.
0: Yo 4 nomás, pero tengo que actualizar también. Yo
2: 18 es demasiado.
0: 22.
2: 22 quedamos.
0: Yo le voy a dar también.
2: 22.
0: Dale un poco también, Antonio.
2: Yo le voy a dar también.
0: Dale, Leti, denle, por favor.
2: Y nosotros no lo estamos dando.
0: Claro.
2: Doctor, decirle
1: a la cuenta de quién uso, de Javier o de Rubén Darío.
2: Cualquiera nomás ya. Doctor, decirle a los hinchas de tu club para hacerle boicot. Va a temblar la cervecería, dice.
0: Yo conozco un par de exponentes que le podrían hacer...
2: Tambalear.
1: Que no consuman nomás.
0: Un pequeño daño por lo menos podría hacer. No, pero tranquilo. Frío como la cerveza se sirve eso.
2: Seguramente está en su casa como Dalia López, dice alguien también. En el YouTube. Que mucho se escondió de Dalia.
0: Y eso es lo que pasa cuando uno ya no cree más en las instituciones.
2: Y no.
0: ¿Quién va a salir a defender de que no está pasando eso? Y nadie. Ya pasó, ya ocurrió.
2: Saludos de Encarnación, nos dicen.
0: Encarna York, qué lindo. Saludos.
2: Abrazo.
0: Elecciones reñidas también hay, ¿eh?
2: Pared.
0: Hay muchas cosas ahí.
2: Se vienen.
0: Sí.
1: Pero muy elogiada Encarna York.
0: Sí.
1: Muy elogiada. Por lo menos una ciudad más
2: mejor
1: ordenada.
2: Que Asunción, por lo menos lo es.
1: Eso ya no es tan difícil tampoco.
2: Cualquiera
1: ¿verdad?
2: Nomás ya, ¿verdad?
0: Asunción.
1: Qué hecha mierda está.
2: Capital
1: perdón,
2: de mis amores.
0: Yo me acuerdo que antes cuando eran las elecciones.
1: Por lo menos tuneaban.
0: Recogían la basura.
1: Sí. Bajo la alfombra, sí, por lo menos.
0: Me iba ahí todo así, veía el personal policiaco. Carajo, ahora les calimos.
1: Los barrenderos salían toditos.
0: Salían todos. Pero a mansalva.
1: Hoy, o sea, que me deprimió ver lo de la Plaza Uruguaya.
0: No, lamentable. Plaza Italia.
1: Plaza Italia. Sí. Uruguaya está en
0: proceso.
1: Está en reparación.
0: Ayer yo pasé, bueno, hay una parte que todavía es un quilombo, pero se ven las estatuas, se ven y
1: están
0: y
1: bien alineadas donde están originalmente.
2: Ahora tenemos comisario.
0: Sí, está el comisario Delgado. ¿Qué tal su comisario? ¿Cómo le va? Muy buenas tardes.
3: Sí, buenas tardes a usted, la audiencia.
0: Gracias, queríamos saber sobre este allanamiento que están haciendo, por favor, porque hay muchísima atención sobre este caso, su comisario, gracias por atendernos.
3: Sí, estamos en procedimiento aún, tenemos una casa donde estas personas víctimas del hecho estuvieron resguardadas antes del hecho, de aquí salieron con la camioneta Fortuna Blanca que se utilizó para la comisión, fueron hasta la zona y procedieron a seguir a la víctima y perpetrar el hecho posteriormente. Y luego, nuevamente, vino hasta esta vivienda a resguardarse.
0: ¿Cuál es el procedimiento en concreto que están haciendo ahora, subcomisario?
3: Y es un allanamiento del lugar donde estaban ellos escondidos.
2: Pero ya no están allí ahora.
3: Ya no están aquí. Ya.
0: Pero sí está la camioneta y no hay dudas de que es la camioneta que se estaba buscando.
3: La camioneta fue encontrada en Patiño, es la casa donde ellos estuvieron escondidos, como ya le dije. Y aquí es donde vemos que intervienen tanto el que está con el doctor Clodomiro, como también la otra persona, Junior. Ingresan a este lugar, de aquí salen, tengo que venir a la tercera persona, que se está viendo identificado también, y salen de aquí para la comisión del hecho. Y luego, posteriormente, regresan a este sitio a guardar la camioneta.
1: ¿Podemos afirmar que es la camioneta, comisario, entonces?
3: Sí, efectivamente era la camioneta que ingresó aquí, es la camioneta que se utilizó por el hecho, y también se verifica la otra camioneta que ya exportas. que es utilizada por Junior.
0: ¿Dónde está esa? Esta casa. ¿Las puertas y dónde están?
3: No, es decir, la casa ya está deshabitada. Lastimosamente no se pudo revisar con anterioridad por las filtraciones de informaciones que se realizaron en la semana.
2: ¿Hasta cuándo habrían estado allí ellos, comisarios? ¿Se sabe eso?
3: Creemos que estuvieron hasta el día de anteayer.
2: ¿Hasta anteayer?
3: Ayer, la madrugada inclusive.
0: ¿Y en la camioneta qué se encontró interesante, algún elemento que pueda servir a la investigación, subcomisario?
3: Se están analizando todavía los elementos encontrados en la camioneta, como también algunos elementos encontrados aquí en la casa. Y documentos, tenemos algunos dispositivos electrónicos. Y hay datos interesantes aquí en la casa.
0: ¿Y el tiempo estimado en que se abandonó eso? Es muy difícil saber, ¿hay algo que pueda indicar esto?
3: Y la casa, como le digo, se abandonó entre el miércoles, jueves, a la madrugada. Miércoles noche y jueves a la madrugada.
0: ¿Y gente que esté cerca de la zona, su comisario?
3: No, de hecho nosotros hemos confirmado que esa camioneta estuvo aquí, que salió de aquí. Después ya tenemos con elementos técnicos esa confirmación.
0: Ya.
3: Y ahora lo que estamos haciendo es inspeccionar la vivienda, para tener más elementos y más vinculación con esta gente. Estamos encontrando elementos interesantes como documentos, equipos electrónicos, que puedan también referirnos que esta persona efectivamente estuvo aquí. Más lo que ya tenemos.
0: ¿Y hay testigos en el lugar?
3: No hay testigos.
0: Ya, y es una zona muy muy boscosa, una zona de difícil acceso, es un lugar muy escondido. ¿Cómo es la zona, subcomisario?
3: Es una zona suburbana, la vivienda es llana, es una zona suburbana, el lugar donde encontró la camioneta es otro sitio. Eso es el Patiño Aregua.
0: Ya.
3: Eso es otro sitio distante a este lugar de allanamiento.
2: ¿Y se sabe la casa de quién es, comisario? ¿Su comisario se sabe de quién es la casa?
3: Se maneja los datos y es una casa que se llama alquiler para residencias temporales.
0: Ah, alquileres. Tipo Airbnb, esos residencias temporales, sí. Digamos.
3: Así es.
0: Ya. Pero también, por supuesto, se pueden sacar datos de ese
3: alquiler. Claro, totalmente.
0: ¿Los propietarios no tienen nada que ver, su comisario?
3: No, los propietarios tienen nada que ver. Los propietarios solo alquilan. Y bueno, estamos ahora con esa situación.
0: Ya, ustedes están en pleno procedimiento ahora. Bueno, su comisario, te agradecemos mucho el tiempo, muy amable, seguimos charlando luego.
3: Gracias.
0: Abrazo. David Delgado, subjefe de homicidio de la Policía Nacional, dándonos más detalles entonces. De este allanamiento ahora, que se suma al hallazgo del vehículo.
2: Hasta antes de ayer estaban en esa casa, dice el subcomisario.
0: Fresquito todo.
2: Fresquito todo, y a partir de ese momento, hoy día ya se perdieron.
0: Excelente.
2: Ya se perdieron.
0: Bueno, veremos qué pasa. Avanzamos un poquitito por lo menos, podríamos decir.
1: Sí, sí.
0: Es lento, pero está ahí.
2: Alguito.
0: 31 de las 5, tenemos que hacer pausa.
1: Se siguen escabullendo, la verdad.
0: Se siguen escabullendo, pero por acá no va el tema, ¿eh?
1: Sí, sí.
0: No es así de vuelta a esa.
2: Aparentemente por acá.
0: Bueno, tampoco quiere decir nada. Esta señora López, ¿dónde que estaba? Estaba
1: sí,
0: ahí.
1: Sí, en, acá nomás estaba.
0: En el barrio estaba.
2: En el centro.
1: Creo que estaba. Tenía una fiscalía al lado,
0: sí.
1: No sé qué.
0: Sí. Prófugo Coco Villar.
2: Sí.
0: Prófugo Coco Villar.
2: Prófugo.
0: Selvático, melenudo.
2: Sí.
0: Torso
1: cambiado
0: desnudo.
1: Ya, sí. Cambiado físicamente.
0: Totalmente. Es prófugo.
1: Lino o con peluca.
0: Creíble, un prófugo creíble. Después el resto, ya
2: no le creo. Ya no le
0: cuesta mucho.
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0: La colectividad paraguaya hablan, va a haber una cantidad importante de compatriotas, parece, en el estadio. Igual Colombia va a agarrar todo.
2: No, Colombia.
0: Ellos son
2: Colombia
0: mucho.
2: Local allí.
0: Pero es una zona donde hay muchos paraguayos. El tráfico, dice, por la ruta es de terror en esa ruta. Van a ir muchos paraguayos al partido. Bajó la entrada, el precio, y eso están aprovechando. Y después, por supuesto, los asaditos para ver en otro lugar donde no se puede ir a la cancha.
2: Claro.
0: Habrá algún asadito para comer también.
4: Pero el comisario, esto es yurupe a la oñeja, ma. Va, no ni entendéis, y esto es yurupe a.
0: Complicado decir.
2: No abrí por ahí leyó. Sí,
0: pero es difícil.
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0: A ver qué dice.
1: Amor, dijiste.
2: Sí, amor.
1: Ah, pero por la galletita.
2: Claro, claro.
0: Por se eso, emocionó, Maluje.
2: No, por eso, espera.
1: No, Maluje.
5: Pasamos los años ya andaba yo llegando a la ciudad.
0: Cierto.
5: Por en botar el pavo ya.
2: Tenés razón.
5: Kilómetro 30 y venía a ir a pasacalle. La
2: no, donde bola. Nunca nos pasó una foto.
0: El día que aparezca un pasacalle, nosotros tenemos el compromiso.
2: Y el deber moral.
0: No, aparte, tenemos el compromiso de la dirección de la alta esfera de esta radio. Que el día que aparezca un pasacalle. Pero
2: un
0: no
2: mísero
0: es,
2: pasacalle.
0: No es una fotocopia pegada en un cartel, no. Un pasacalle con toda la de la ley. Chusco, chulo, bonito.
2: ¿Y qué debería claro. decir otro?
0: Vistoso. Queremos ancho perfil en Ciudad del Este. O frase similar.
1: O los queremos.
0: O, claro.
1: Los queremos en Ciudad del
0: claro,
1: Este.
0: Claro, claro.
1: Aguante el ancho. Es muy largo, pero bueno, no, algo así.
0: Yo te digo, hasta vi el niño pasacalle que dice cambio de pineus. Vi.
2: No te metas con el marido ajeno. Sí. Zorra.
1: Y después, sí. Lavandería. Era lava, para lava, lava, sí, lava auto. Sí.
0: Escanea esto.
1: Ya que tengo tu atención.
0: Fotos prohibidas. Sí. Escanea y venta de pineus.
1: Por eso te digo muchas cosas. No se pueden hacer.
0: No, es cuestión de voluntad nomás también. La
2: no tienen voluntad.
6: Buenas tardes, señor Diego. Buenas tardes, señora Leticia.
1: ¿Cómo le va?
6: Buenas tardes, señor Víctor.
2: Señora.
6: Le saluda Marta Santa Cruz y tengo un piropo para el señor Choco.
2: ¡Epa!
0: Escúcheme.
2: Dice así. Espera
6: que. Dicen que el chocolate sube la presión, pero el Choco de esta radio me hace subir la alegría.
2: Quiero yo.
1: Pero no en rima, ¿verdad?
0: Responde algo.
2: No, no, ¿qué más puedo decir?
1: Me sube la bilirrubina.
2: Se ocupa el tema. Se ocupa el tema.
0: El Choco de esta radio.
2: Choco.
1: No, es porque el otro día. O sea, que ya arrancaron.
2: El otro día, pues,
1: se te
2: no
1: dice
2: estaba.
1: Choco por chocolatito.
2: Por chocolina o por.
0: Y la querida compañera Claudia Mega.
2: Del Garejo.
0: Le dijo una vez.
1: Por el chocolatito.
0: ¿Contó?
1: Y acá los perros le contaban, pero Choco, ¿cuál es lo que él le decía?
2: Es por campesino nomás, dijeron.
0: Yo recuerdo cuando le dijo Claudia, Víctor, yo no sabía, yo pensaba que eras Choco por chocolate. ¿Cómo es un morocho como yo? Le dijo Claudia, había sido que por Choco, ¿cuál es?
1: Ena, lindo, pues va bien, está como chocolatito.
2: ¿Qué pasó de Claudia?
0: Le encontré a Claudia hace un tiempo.
2: ¿Dónde está Claudia? ¿Dónde está Claudia?
0: Ella está en América. En América. Bueno, nosotros también estamos en América, Paraguay.
1: América.
0: Claro.
1: Todo un inmenso
2: desojarelli. Hace tiempo que no sé nada de Claudia.
1: Eso es amigo.
0: Yo le dije, después de mucho tiempo nos encontramos en un evento de Bancard. ¿Puedo decir Bancard?
2: Claro. Amigos nuestros.
0: Sí, no, y nada, súper bien. Trabajó con nosotros, excelente persona también.
2: Sí, señor. 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
0: Dice mi amigo Víctor de Ciudad del Este, justamente.
1: ¿Qué dice?
0: Nunca hicimos el ancho festín por acá, ¿cierto?
2: No, y
1: es
2: fallamos.
1: Que no hubo pasacalle.
0: Pero no,
2: fallamos.
0: No
1: una tenemos, cosa nos va claro, pedimos.
0: Una cosita pedimos.
1: Sí.
2: Demasiado.
1: Acá dice, por ejemplo, podría decir, ancho esteño, por ejemplo, ¿verdad?
0: También.
1: Ancho esteño, también. Con eso ya entendemos.
0: Sí.
1: Un pasacalle que diga, empiecen ahora, dice.
0: También, bueno.
1: Nosotros vamos a entender el mensaje, nosotros nos queremos ir, eso es lo que pasa.
0: Me encantaría a mí que
1: ustedes
0: sea,
1: nos pongan, nosotros vamos a decir.
0: Sobre fondo amarillo, letras negras, que diga Ciudad del Este, territorio del ancho perfil.
1: Qué hermoso.
0: Sí.
2: Qué lindo.
0: Sí. Perdón,
1: pero esto, ahí no va a poder ser el programa de la emoción ya.
0: No sí, sé. Esto es voto inducido, pero bueno, no.
1: Y no, bueno, correle.
0: No, pero no aparece, o sea, que al pedo también.
2: No va a aparecer.
0: Estamos viendo.
2: Chamorro no, quiere, no quería debatir. Si te dijéramos que.
7: Demasiado exigentes ya son. Pero les muestro nomás que hace tiempo ya está el pasacalle acá en Ciudad del Este.
2: ¿Eh? ¿Dónde está la foto? A ver.
0: Esta es una trucheada
2: no,
0: sin precedente.
1: Sí, hay otra,
0: Solo cuando me vendieron té de tilo en un frasco de Calvin Klein, me jodieron así en Ciudad del Este. El perfume.
2: Qué baro.
0: Qué, no.
1: Muy, muy, muy trucho,
0: Demasiado trucho.
2: Demasiado.
0: Ya, no, así
1: yo,
0: no, así.
1: Yo elijo creer.
0: Por un, así por un 10.000 no nos van a llevar tampoco.
2: No, así no funciona. No. Orere, pues, si te dijéramos
1: por
2: que
1: menos ya no Honda, hemos ido.
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2: vino Dani.
8: Le
2: mandó más. Aún más patilla. 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
0: Qué rico los helados de Trébol.
2: De otro planeta.
1: ¿Verdad que
0: qué cosa riquísimo. Espectacular. Que ese helado de leche va a poner...
1: Extraño esas tardes en que tomábamos helado. Sí,
2: acá había helado en algún momento.
0: ¿Verdad?
1: Qué rico.
2: Ustedes son jóvenes.
0: Pero acá, pero teníamos acá, muchísimo.
1: Acá ya rata.
0: Repartíamos la redacción.
1: Pero sí, vengan a comer helado.
2: Ellu,
1: sí. Helado.
2: Hasta a mi sobrina, helado. Hasta a mi sobrina le invitaba.
0: Helado, helado, helado.
2: Busca, ¿eh? Hasta helado. A mi sobrina le invitaba.
0: Siempre.
2: Pero con cierto cuestionamiento.
8: ¿Eh?
2: ¿Para qué?
1: No iba a faltar.
8: El ancho en Formosa, para acá.
2: No, pero no invitaba ni para acá.
8: Territorio del ancho de Formosa.
1: Ay, no, Miranda, qué lindo.
2: Invitaron a.
0: Saludos al querido José Olito, un gran abrazo.
1: Ya,
0: sí,
2: buscas pucha. 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
9: Oderly González, Cecilio Domínguez y Turbe de la Radiofonía Paraguaya.
2: Es retirada, ¿vio?
9: Un volado donde usé los vintage de acuñada, Riero.
2: ¿Cierto, y te?
9: Machama algo, Choquina.
2: Shne. Allá vos también le tires. 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
0: Exigimos la presencia de John Berfil en Ciudad del Este o cerramos el puente, dice.
2: ¡Epa!
0: Así de grave luego.
2: El puente está de bien, integración, sí. Nunca ese.
1: Pero
2: que nos sirve.
1: Necesitamos las pancartas, algo. Claro.
0: No, nosotros, llegado, establecido el pasacalle, seguirá nuestra compañera Tere.
1: A corroborar, a fiscalizar eso.
0: Pero no somos nosotros, acá la empresa nos exige la verificación. También se va a ir un representante, tengo entendido, del Abasto Este.
2: Ah.
0: Va a ir también, o sea,
1: como
0: gente...
1: Como escribano, digamos.
0: Sí, gente de Inmobiliaria del Este, otras empresas del grupo para certificar.
2: Corroborar.
0: Nosotros 21, no sabemos quiénes son.
1: Puede ser hasta 21 personas mínimamente.
0: Sí. Nosotros no les conocemos, es como más o menos como esas guías de gastronomía. Vos no sabes cuándo te va a venir el inspector y van a certificar que sea. Van a averiguar si no haya sido.
1: Claro, porque la inversión va a ser grande una vez que tengamos que movilizar toda esta maquinaria.
0: Sería muy fácil entrar a Instagram, buscar un cartelero de Ciudad de Leti y nosotros mismos pagar nuestro cartel.
2: Y la empresa no confía en nosotros.
0: Claro, nosotros podríamos hacer nuestro cartel. Tranquila, o tenemos tantos amigos allá, le llamamos a Ovechajún, por ejemplo, claro, le decimos Ovechá.
2: La delegación luqueña.
0: Ovechá, deja un ratito ahí tu cerveza,
1: si
0: un ratito.
1: Tiene que ser de nuestros bolsillos, va a ser muy poco probable que hagamos
0: eso. Eso también es cierto. Pero vamos a hacer promesa de pago, ¿verdad?
2: Eso sí.
1: Es otra cosa.
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1: Imagínate, no sé, algún día puede llegar completo todavía.
0: Ay, ay, qué lindo. Ay,
2: sueña. Hacemos nuestra pausa, 43 de las 5.

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3: 17:44.
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2: Inflación de septiembre fue de 0.1% pese a subas de combustibles y carnes, según el Banco Central. La inflación de septiembre del 2026 fue de 0.1%, según el Banco Central del Paraguay. Con este resultado, la variación acumulada entre enero y septiembre alcanzó 1.9%, según el BCP.
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7: Es momento de volver un paisano.
5: Muy bien, 54 a las 5.
3: ¿Cómo me va a decir? Es muy bien, André, y Belande busca polo. Va a decir Beatín Payne. Así no,
5: no, así no.
3: Yo que te defiendo a vos en la cancha.
5: Ya el colmo.
4: ¿Por qué ya se sacaron del auricular? Ya se van.
3: Llámele a Roberto Sosa.
4: A las 7.
5: ¿Y qué vamos a quedar?
3: Envíe mensaje.
5: Hace guardia acá.
3: A Sosa le envíe el mensaje.
5: ¿A qué hora arranca la previa hoy? 20 horas.
3: 20 horas.
5: Paraguay contra Colombia, así que listo para ver la selección. Y después de eso, vuelve a jugar en noviembre la selección.
3: Noviembre, otro combo.
5: Otro combo de fecha FIFA.
3: Campeonato paraguayo.
4: No está muy lejano tampoco.
5: No.
3: Campeonato paraguayo mañana, sábado, domingo no hay nada.
5: Domingo no hay nada.
3: Lunes, martes.
5: Lunes y martes vuelve.
3: Intermedia tampoco.
4: Domingo no hay nada, pero.
5: Domingo terrible.
3: No, de pelota, sí. De pelota no hay nada.
5: Fuerza a la gente que va a trabajar el día de las elecciones, ya sean los medios de comunicación, sí. Muchos colegas que están escuchando. También a la gente que se compromete cívicamente a ser miembro de mesa. La verdad que sin esa gente que es voluntaria, que lo hace por interés, por cuidar la democracia, enhorabuena. Están los bandidos de siempre que quieren robar en las mesas y los muchos candidatos que quieren robar en tu municipio y en tu junta.
3: Siempre te robaron.
5: No le voten a los corruptos, gente. Hay un montón de personas. Puedes elegir los nombres. No le voten a los corruptos porque nos cagan la vida. Ojalá que podamos tener mejores ciudades en los próximos 5 años.
3: ¿Va a haber boca una acá o no?
5: No, no. La decisión es nuestra, vayamos a votar en masa y elijamos lo mejor que tenemos de un panorama que a lo mejor no es el ideal, pero hay buenos nombres, así que no hay excusa y ojalá que tengamos un lindo día electoral el próximo domingo. La gran cobertura va a ser de este medio, por
4: así
5: supuesto.
4: Así sea.
3: Chau, hasta lindo, pronto. Dice Natalie. Chau, lindos, dice
5: que
3: Natalie.
5: Que tengan un buen fin Natalie. De semana. Ya viene Carlos con las noticias de nosotros. Palo y a la bolsa.
4: Hasta la próxima. Ya, palo
3: hasta
4: mitad.
5: Chau, chau.
3: Chau, chau.
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0: 18 con un minuto, 27 grados la temperatura a estas horas en Ciudad Capital, una tarde soleada con un calorcito. Y se anuncia lluvia para el fin de semana, incluido hasta el lunes. El domingo también, lluvia sectorizada, pero lluvia al fin. Vamos a tener más detalles en minutos nada más. Estos son los principales títulos.
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0: Caso Eusebio Ayala. Confirman que supuesto asesino rompió su tobillera electrónica. Hallan en Itauguá camioneta que habría sido usada en crimen en Eusebio Ayala. Elecciones municipales. Peña viola la veda electoral al respaldar públicamente al candidato colorado en Asunción. Recuerdan al teniente coronel Guillermo Moral como un héroe de moral intachable. Cruzada Nacional acusa jueza de cajonear acreditaciones.
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0: Cierran embajadas de Estados Unidos y Australia en Brasil por seguridad. El glaciar argentino Perito Moreno registra un retroceso récord, 1,000 metros en 100 días. Guardacostas de Estados Unidos interceptan en el Caribe un buque que transportaba combustible a Cuba.
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0: Caso Eusebio Ayala. Confirman que supuesto asesino rompió su tobillera electrónica. La Policía Nacional confirmó que Edgar Clodomiro Rodríguez, procesado e investigado por el asesinato en Eusebio Ayala, contaba con libertad ambulatoria y una tobillera electrónica que le permitía circular por todo el país. El dispositivo emitió una alerta de manipulación antes de perder señal en Ypacaraí.
2: Edgar Clodomiro Rodríguez era un beneficiario de la tobillera electrónica. Nosotros el año pasado, ya en noviembre, finales de noviembre, se le instaló esa tobillera electrónica en cumplimiento de una orden judicial emanada de la fiscalía, del juzgado penal de garantía número 11 de Asunción. Sí. Entonces, hasta ayer estaba teniendo esa tobillera electrónica, pero hay que hacer la salvedad de que él tenía esa tobillera, pero con la libertad ambulatoria. Tenía algunas restricciones nada más que el juez ha dictado, como por ejemplo no podía salir fuera del país, no ingerir bebida alcohólica, no cometer otros hechos punibles, cambiar de domicilio, tenía la obligación de comunicar al juzgado correspondiente, y solamente esa era la restricción, ¿verdad? Y él podía deambular, podía recorrer todo el país con esa tobillera electrónica. Solamente si manipulaba esa tobillera, y como les digo, si se acercaba a 200 metros de la frontera, sí iba a sonar la alarma de sí. La alarma de
3: para ustedes
2: de la tobillera, ¿verdad? Pero en este caso nunca no iba a nosotros, si es que no se manipulaba, no íbamos a tener esa alarma.
0: Comisario General Rafael Candia, director del Centro de Seguridad de la Policía Nacional. Hallan en Itauguá camioneta que habría sido usada en crimen en Eusebio Ayala. Esta tarde la Policía Nacional localizó una camioneta abandonada en medio de una zona boscosa en la ruta Areguá-Ypacaraí. Los investigadores no descartan que se trate del vehículo utilizado en el crimen de Eusebio Ayala, registrado el lunes pasado.
4: Tuvimos una casa donde estas personas, víctima y el hecho, estuvieron resguardadas antes del hecho. De aquí salieron con la camioneta Fortuner blanca que se utilizó para la misión. Fueron hasta la zona de Ciudadela y procedieron a seguir a la víctima y perpetrar el hecho posteriormente. Y luego, nuevamente, vino hasta esta vivienda a resguardarse.
5: ¿Cuál es el procedimiento en concreto que están haciendo ahora, subcomisario?
4: Y es un allanamiento, del lugar donde estaban ellos escondidos.
5: Pero ya no están allí ahora.
4: Ya no están aquí.
5: Pero Pero sí, bueno, está la camioneta y no hay dudas de que es la camioneta que se estaba buscando.
4: La camioneta fue encontrada en Patiño. Esta es la casa donde ellos estuvieron escondidos, como ya le dije. Y aquí es donde vemos que intervienen tanto en que está con el otro de Club Unido, como también es la otra persona, Junior. Ingresan a este lugar, de aquí salen, digamos, de la tercera persona que se está identificado también. Y salen de aquí para la comisión del hecho. Y luego, posteriormente, regresan a este sitio a guardar la camioneta.
3: ¿Podemos afirmar que es la camioneta, comisario, entonces?
4: Sí, sí, efectivamente era la camioneta que ingresó aquí, es la camioneta que se utilizó por el hecho, y también se verifica la otra camioneta Kia Sportage, que es utilizada por Junior.
0: Subcomisario David Delgado, subjefe del Departamento de Homicidios de la Policía. Elecciones municipales. Peña viola la veda electoral al respaldar públicamente al candidato colorado en Asunción. En un acto oficial en Burbisaroga, el presidente de la República, Santiago Peña, aseguró el triunfo de Camilo Pérez en las próximas elecciones municipales, a pesar que desde ayer rige el periodo de veda electoral. Además, defendió el despliegue de la ANR de cara a los comicios del próximo domingo.
6: Yo creo que es súper importante y es bueno que repita, porque siempre se trata de alguna manera de darle un tinte negativo a la estructura. Nosotros tenemos que saber que la democracia se sostiene sobre partidos políticos. Ustedes saben que la Constitución del 92 fue muy clara en eso. Cada tanto se debate el aporte que hace el Estado a los partidos políticos. Y esto tiene una lógica. La lógica es que los partidos políticos puedan formar estos cuadros políticos, que puedan ser estructuras que sirven no solamente a sus afiliados. Hoy la ANR, con el presidente Horacio Cartes a la cabeza, está haciendo realmente cosas que eran inimaginables años atrás: atenciones médicas, trabajo social, ferias de empleo, y ahí no hay ningún tipo de discriminación a paraguayos y paraguayas afiliadas al Partido Colorado y fuera del Partido Colorado. Nosotros creemos que el Partido Colorado es un ejemplo en lo que es esa formación de cuadros, desde apoderados generales, apoderados departamentales, apoderados distritales, la conformación de los miembros de mesa, ¿verdad?
7: Presidente, ¿hay novedades en torno a la negociación de la tarifa Itaipú, teniendo en cuenta de que es...?
6: No, después de la gran victoria de Camilo que vamos a tener el domingo, yo creo que la siguiente noticia que vamos a estar todos expectantes va a ser las elecciones en Brasil, ¿verdad? Lo que el pueblo brasileño elija, ¿verdad? Realmente no puedo ejercer ningún tipo de sugerencia, ningún tipo de opinión. No así en el caso de Asunción, ¿verdad? Y sí, porque yo voto en Asunción, pero en el caso de Brasil yo no voto, así que quien el pueblo brasileño, quien el pueblo brasileño elija, yo voy a elegir.
0: En otro momento, el presidente de la República, Santiago Peña, instó a los votantes a acudir a las urnas y ejercer el derecho al voto.
6: Aprovechar este momento también para hacer un llamado a toda la ciudadanía. Yo ayer saqué un pequeño posteo donde aliento al voto, que esta es una oportunidad realmente única que nos da la democracia, ¿verdad? Y como ustedes saben, yo estuve hace una semana atrás en Caracas, Venezuela, como parte de un esfuerzo, como un país que vivió esa transición y que Paraguay hoy cómo disfruta de estas plenas libertades políticas y el beneficio que trae también en indicadores sociales, indicadores económicos, que ciertamente no es un sistema perfecto, pero por lejos la democracia es el mejor sistema político, y eso requiere participación. Participación, necesitamos que la gente vaya a elegir. Por supuesto que nosotros, desde el partido que nosotros pertenecemos, el Partido Colorado, ha hecho probablemente, o el que más hizo por la democracia, organizando unas internas gigantescas. El 7 de junio 1.400.000 paraguayos salieron a elegir a candidatos del Partido Colorado, y bueno, realmente eso da ya una validación popular de que son candidatos que fueron validados por el voto.
0: Declaraciones del presidente Santiago Peña. Recuerdan al teniente coronel Guillermo Moral como un héroe de moral intachable. Al cumplirse el primer aniversario del atentado que acabó con la vida del militar frente a la Facultad de Derecho de la UNA, se recuerdan las revelaciones que hizo ante la justicia al rechazar sobornos del crimen organizado. El ministro de Defensa, Óscar González, lo catalogó como un símbolo de valentía para las Fuerzas Armadas.
8: El coronel Morán es nuestro héroe. Nosotros tenemos la obligación de honrar su memoria en el sentido de honrar lo que él hizo, demostrando dos cosas fundamentales: una moral intachable y una valentía también intachable, también incuestionable. Sentimos muchísimo que sí, hoy es aniversario de su fallecimiento. Sentimos muchísimo y nos sentimos orgullosos de tener a un héroe de esta época, integrante de las Fuerzas Armadas de la Nación. Esto te digo, le digo, señora Maguel, con el corazón roto, porque le he conocido personalmente al coronel Morán, le conozco a su señora madre, a sus hermanos, y créame que este es un día sumamente triste para todos nosotros, para todos los miembros de la Fuerza Armada de la Nación, tanto en que los que están todavía en actividad como nosotros que ya estamos retirados.
0: Declaraciones del ministro de Defensa Nacional, Óscar González. Cruzada Nacional acusa a jueza de cajonear acreditaciones. Cruzada Nacional presentó una denuncia contra jueces y miembros electorales de todo el país debido a que sus mesarios y apoderados no están pudiendo acceder a las acreditaciones para las elecciones municipales. Según la senadora Yolanda Paredes, la doctora Teresita Martínez, juez electoral de la circunscripción de Central con asiento en Aregua, está encerrada en su oficina y se niega a entregarlas.
9: Principalmente es contra jueces y miembros de tribunales electorales de todo el país. Porque hay una cuestión, Diego. Nosotros los partidos políticos podemos hacer saldo carnero también si queremos, tirarnos un puente si queremos, entre nosotros. Pero para eso están los jueces y tribunales, quienes deben poner orden en una contienda electoral. Esa es la función que tiene. Entonces, ¿qué es lo que está pasando? Tenemos problemas, pero de todos los colores a nivel país, con las acreditaciones, tanto de mesarios como de apoderados. Específicamente ahora mismo, en este momento, estamos teniendo un problema gravísimo con la abogada Teresita Martínez. Ella es jueza electoral de la circunscripción de Central, con asiento en Aregua.
5: Teresita Martínez
9: se niega ante Teresita Martínez. Se está negando a entregar las credenciales de apoderados al partido Cruzada Nacional. Y vos sabés que Diego está encerrada en su despacho y su secretaria nos dice que hasta la una nomás nadie es horario de atención. ¿Y cuándo piensa que vamos a volver el lunes, Dios? ¿Después de las elecciones? Hasta ese nivel estamos llegando de tratar con jueces desvergonzados.
0: Senadora Yolanda Paredes. Acuerdo Unión Europea-Mercosur. Piden una agenda interna para materializar el tratado en inversiones reales. Ricardo Dos Santos, presidente de la Cámara Nacional de Comercio y Servicios del Paraguay, advierte que el país debe preparar su infraestructura, tecnología y logística para captar capitales. A la par, se abre el debate sobre las supuestas restricciones socioambientales exigidas por el bloque europeo para realizar desembolsos.
10: Desde la Cámara de Comercio nosotros estamos absolutamente convencidos de que Paraguay, todos los problemas presupuestarios que tienen, que se discuten, de a ver cómo nos repartimos la torta tan chiquitita que hay en Paraguay, realmente se resuelven generando más riqueza, ¿verdad? Y más riqueza solamente se genera con más inversión y con más trabajo. Y bueno, y el acuerdo de la Unión Europea con el Mercosur es una oportunidad única para exportar y para recibir inversión, ¿verdad? Y bueno, y para eso, obviamente, nosotros tenemos que hacer las tareas, tenemos que hacer tareas internas importantes y tenemos que trabajar en la comunicación país, ¿verdad? Y bueno, y de esto estuvimos hablando con la embajadora de la Unión Europea, con los ministros del canciller, con el ministro de Industria y Comercio y con otros referentes del sector privado industrial, de comercio, de servicios, financieros, etcétera. Creo que para Paraguay hay una oportunidad, tenemos que prepararnos en materia de de tecnología en las empresas, tenemos que prepararnos en materia de seguridad de cadena logística, tenemos que prepararnos con infraestructura para exportación, ¿verdad? Hablábamos de que en Paraguay siempre se genera la demanda primero y después vemos cómo ir parchando los problemas. Tenemos que tener un plan maestro para el manejo de la hidrovía, no podemos manejar la hidrovía de manera parchando con proyectos de 2-3 años de duración. Tenemos que tener una visión de 25 años de la hidrovía, ¿verdad?
0: Ricardo Dos Santos, presidente de la Cámara Nacional de Comercio y Servicios del Paraguay. Bullying en Colegio de Asunción. MEC confirma que institución no activó protocolo. La madre de un estudiante de 17 años presentó una denuncia ante la fiscalía luego de que su hija fuera agredida por un grupo de alumnas de un colegio, en este caso el Colegio República Argentina de Asunción. La directora general de Protección de los Derechos de la Niñez y la Adolescencia del Ministerio de Educación, Sonia Escauriza, confirmó que en la institución no activaron el protocolo correspondiente.
11: Al decir de las palabras de la mamá de una de las agresoras, es porque esta niña venía acosándole a las victimarias, te voy a decir, de este hecho, ¿verdad?
12: La agredida es agresora en realidad.
11: Es acosadora, te voy a decir, en el tema de acoso escolar o bullying, ¿verdad? La mamá de la agredida sí fue ella la que hizo la denuncia, ella la que fue hasta la fiscalía, con ella también sí se tiene una conversación.
13: ¿Y el colegio qué hizo?
11: Y justamente eso es lo que estamos investigando nosotros. El colegio es el que va a tener todos los antecedentes conductuales de esa niña. Eso es lo que estamos queriendo hoy trabajar en ese sentido.
13: Veo y ya la fiscalía, alta responsabilidad de los docentes.
11: Exactamente, por eso nosotros también vamos a remitir asesoría jurídica y vamos a enviar, porque primero, luego, o sea, hasta ayer era porque no nos informaron y nos enteramos por la prensa, a ver cuánto, cinco días después, porque esto sucedió viernes, sí. Tuvieron, bueno, feriado, martes, no importa, pero igual una llamada telefónica podía estar avisándole a la supervisión. Tuvimos este caso, por favor acompáñenos para trabajar en equipo,
13: bueno,
11: cosa que no sucedió.
13: Y segundo,
11: si bien es cierto, dice 72 horas para la comunicación, no, es que tiene que cumplirse 72 horas y avisar. Dentro de las 72 horas es lo que tienen que avisar para un trabajo coordinado.
0: Declaraciones de la directora general de Protección de los Derechos de la Niñez y Adolescencia, Sonia Escauriza. Del ámbito internacional, la Embajada de los Estados Unidos en Brasil y sus respectivos consulados y oficinas fueron cerrados por motivos de seguridad, según indican desde la página web oficial de la misma. También la Embajada de Australia fue cerrada, según dijeron y dieron a conocer varios medios del vecino país. La medida se da a días de las elecciones presidenciales de Brasil. Este domingo se realiza la primera vuelta de las elecciones presidenciales de Brasil, en la que los principales aspirantes son el actual mandatario Luis Inácio Lula da Silva y Flávio Bolsonaro, senador e hijo del expresidente Jair Bolsonaro. Además del próximo presidente y vicepresidente, los electores renovarán 54 de los 81 escaños del Senado, los 513 diputados federales, 27 gobernadores y legisladores estatales. En este contexto, hoy la Embajada de los Estados Unidos en Brasil anunció la suspensión de los servicios consulares desde la fecha por motivos de seguridad. Los servicios consulares en la embajada y los consulados de Estados Unidos en Brasil quedarán suspendidos a partir del viernes 2 de octubre por motivos de seguridad. Los ciudadanos estadounidenses que necesiten asistencia de emergencia durante este periodo no deben acudir a la embajada, los consulados ni otras dependencias diplomáticas estadounidenses. Si necesita asistencia de emergencia, comuníquese con el funcionario de guardia correspondiente, indica el mensaje publicado en la página web oficial de la institución.
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0: Inflación en septiembre fue de 0,1% pese a subas de combustible y carne según BCP. El reporte de Índice de Precios del Consumidor, IPC, mensual del Banco Central, correspondiente a septiembre, superó el menos 0,1% que se había observado en el mismo mes del 2025. Sin embargo, la inflación acumulada resultó menor al 3,3% registrado en igual periodo del año pasado. La tasa interanual, por su parte, aumentó frente al 1,5% de agosto, aunque quedó muy por debajo del 4,3% de septiembre del 2025.
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0: 18 con 27 minutos, 27 grados la temperatura en Ciudad Capital. Elecciones municipales, TSJista a votar a conciencia y no por miedo a una multa. El presidente del Tribunal Superior de Justicia Electoral, ministro Jorge Bogarín, indicó que la prioridad institucional es lograr una alta participación ciudadana en las próximas elecciones municipales del domingo 4 de octubre. Instó a los ciudadanos a votar a conciencia y no por miedo a ser sancionado con una multa por no ejercer su derecho al sufragio.
1: Vaya a votar a conciencia, que elija, que emita el sufragio y que elija a sus representantes, que podamos elegir. El voto a conciencia, eso es lo más importante para nosotros, no porque se le va a cobrar una multa, obligar. Eso es en el marco del cumplimiento de una ley y vamos a dar todas las facilidades en ese sentido. Hay un procedimiento que ustedes van a tener acceso, obviamente. Se va a hacer primero un macheo con nuestra dirección de informática a los efectos de establecer quiénes son las personas que no votaron. Luego van a tener el espacio, la oportunidad para justificar, por ejemplo, personas que hayan estado enfermas, personas que estén en el extranjero cumpliendo misiones oficiales. Es decir, y todas las facilidades desde el punto de vista administrativo que nuestra dirección administrativa va a dar a conocer el procedimiento. Lo que quiero decir, el esquema es el siguiente. Lo primero es que buscar que el ciudadano vote a conciencia. Eso es lo primero. Lo segundo, hay que cumplir esa ley. Hay una multa que está establecida, que es un jornal mínimo para actividades diversas no especificadas, 107 mil guaraníes aproximadamente. Y nosotros tenemos en todo Estado de Derecho, hay que cumplir la ley, la primacía del cumplimiento de la ley en un Estado de Derecho. Entonces vamos a hacerlo, pero la mentalidad nuestra es que buscar que se vote a conciencia, no porque se le va a imponer una multa.
0: Declaraciones del presidente del Tribunal Superior de Justicia Electoral, ministro Jorge Bogarín. Fenómeno El Niño. Autoridades realizan asistencia y llevan apoyo financiero a productores tras tormenta en Jujuy. Los ministros de Defensa y de Emergencia Nacional recorrieron las zonas afectadas por los últimos temporales en el distrito de Jujuy, departamento de Caaguazú. La intervención servirá de prueba técnica y operativa ante los eventos climáticos correspondientes al fenómeno El Niño para los próximos meses.
2: Esta es una muestra de lo que puede, y ojalá que no llegue, ¿verdad? Con la fuerza que se está esperando, pero y estamos reaccionando, por lo menos en lo que a mí me parece positivamente, porque las fuerzas militares estuvieron enseguida en este lugar, donde hubo varios destrozos, y ahora estamos acá nosotros para reafirmar inclusive el apoyo del gobierno a esta gente. Específicamente, señor Mabel, estamos en este lugar donde hay una producción de tomates. Creo que ya se explicó todo eso en una anterior entrada, ¿verdad? Pero sobre la preocupación ahora se amplía. Nosotros, particularmente yo, ¿verdad? Soy ministro de Defensa, pero en el lugar uno entiende bien las cosas. Nosotros vinimos con el general Arza y con el ministro Zárate orientando nuestro pensamiento a la reconstrucción de las casas, pero encontramos que hay un problema también acá con los productores que tienen no solamente su cultivo afectado, sino también sus instalaciones. Y llevamos las inquietudes a las instituciones, tanto financieras como también del Ministerio de Agricultura, las inquietudes de esta gente para que oficiemos nosotros de gestores, ¿verdad? Para solucionar los problemas de esta gente, que tanto necesita de nuestro apoyo.
0: Por su parte, el ministro de la Secretaría de Emergencia Nacional, Arsenio Zárate, confirmó la distribución de materiales de construcción, tales como chapas, terciadas, puntales e insumos alimentarios para las 400 familias censadas en la zona. Para acelerar las tareas de asistencia, la institución sumó el apoyo logístico del Instituto Nacional de Desarrollo Rural y de la Tierra, INDER, que facilitó vehículos para ingresar a los caminos rurales golpeados por las lluvias.
3: Aproximadamente 400 familias. Este es lo
2: 400
3: que,
2: familias.
3: 400 familias son las que van a ser asistidas por la Secretaría de Emergencia Nacional, con chapa, terciada, puntales, y también en algunos lugares vemos la necesidad también de asistirle con kit de alimento, y lo vamos a hacer ya estamos levantando todas las evaluaciones, los daños ocasionados por la tormenta en cuanto a la vivienda, y hoy conseguimos también, aparte de la Fuerza Armada, del apoyo de INDER con vehículo, entonces hoy ya vamos a estar con todas las ayudas necesarias en este lugar.
0: Declaraciones del ministro de la Secretaría de Emergencia Nacional, Arsenio Zárate. Senat aguarda datos de Bolivia sobre Marcet. Cuanto más salga la luz, mejor. El ministro de la Senat, Jalil Rachid, confirmó que mantiene contactos con autoridades bolivianas tras las detenciones registradas en el país vecino por presuntamente encubrir al narcotraficante Sebastián Marcet. Reconoció que la estructura narco usó el mismo modus operandi en Paraguay y que aguardan que la información también salpique a presuntos implicados locales.
4: ¿Usted personalmente ha hablado con alguien de Bolivia ayer?
5: ¿Cómo vos sabés?
4: Digamos que tengo buenas fuentes allá y que mi colega es una de las mejores periodistas de Bolivia.
5: Sí, pero solo eso te puedo comentar. Hay que darle tiempo a ellos, porque todo pues está conectado. El trabajo que está haciendo Bolivia es gigantesco, es enorme. O sea, tiene un impacto muy fuerte en Bolivia y en todo el continente. Y ellos siguen trabajando, Mabel. Ellos están sin dormir. Están a full. El día no de ayer ni el taller, el día de la pensión de Marcet. Entonces hay personas que siguen buscando, hay conexiones. Acordate de un detalle no menor, que Marcet tuvo un cambio de abogado en Estados Unidos, y a partir de cierto momento es que también faltan otra información. Entonces podemos presumir que fue una estrategia procesal de su abogado también, lo de cooperar, ¿verdad? Y esperemos, Mabel, vamos a esperar con paciencia. La información está en otro lugar, esperemos que esa información se comparta y de que saquemos un buen resultado de esa información, Mabel. De tener conexión, la estructura de Marcet no solamente es con Paraguay, es con todo el continente, Mabel. Para mí, cuanto más es mejor, porque se depura por esto y sale a la luz todo lo que estaba metido y todo lo que hacían.
0: Ministro de la Senat, Jalil Rachid. Vamos con la información hasta el este de la República. Ya nos acompaña Teresa Fretes desde Ciudad del Este, y los preparativos para las elecciones municipales en el Alto Paraná, con el condimento de que Meteorología anuncia lluvias y tormentas para gran parte de la República. Teresa, ¿cómo te va? Buenas tardes.
6: Buenas tardes, Carlos. Un saludo cordial aquí desde el este del país. 576.828 personas están habilitadas en los 22 municipios del Alto Paraná para sufragar el próximo domingo. Estamos hablando de una cantidad importante, un caudal considerable, sobre todo en Ciudad del Este, que concentra la mayor cantidad de electores de todo el departamento. Algunas peculiaridades: hay municipios que tienen un solo candidato, hay municipios donde van a tener un solo local electoral también. En el caso del distrito de San Alberto solamente tienen un candidato para la intendencia, sí, va a haber votación entre dos partidos políticos para lo que es la junta municipal, pero como estaba diciendo, todo el interés y todo el principal protagonismo lo tiene la capital departamental, teniendo en cuenta que es el lugar con mayor concentración de electores de todo el departamento. Se espera una jornada bastante reñida aquí en el este del país y también en otros municipios de aquí del Alto Paraná para el día de. Hasta el momento todos los cronogramas de las elecciones están sin contratiempo, ya están todos coordinados también en materia de seguridad, los fiscales electorales. Asimismo, también se estuvieron verificando algunas instituciones educativas y se tuvieron que trasladar algunos locales de votaciones a otras instituciones educativas cercanas, considerando que algunas no tenían las condiciones mínimas para recibir a los electores debido a obras y trabajos que estaban en marcha. Igualmente se tuvieron que hacer algunas readecuaciones en cuanto al sistema de conexión eléctrica, sobre todo para asegurar que las máquinas receptoras de votaciones no les falte energía eléctrica. Como estaba mencionando, Ciudad del Este es el que tiene mayor caudal electoral, son en total 239.219 personas que van a votar en 23 locales electorales, más de 600, casi 300 en total la mesa receptora de voto. Recordemos que son tres candidatos que están pugnando por la intendencia aquí en Ciudad del Este, y eso va a definir de alguna manera también el liderazgo aquí en Alto Paraná, considerando que es un departamento bastante importante también en materia nacional en cuanto al liderazgo local de cara ya también a las próximas elecciones generales, ¿verdad? Normalmente en las municipales se define mucho eso, y esperemos que sea una jornada mayormente tranquila, pero van a ser, seguramente va a tener algunos condimentos especiales considerando la puja que hay muy fuertemente, principalmente entre dos candidatos, Carlos.
0: Bien, excelente. Vamos a estar muy pendientes este domingo de lo que pase en el Alto Paraná, concretamente ahí en la cabecera departamental, la capital, Ciudad del Este, Hernán Darias, Franco, Minga, Santa Rita, que es un ejido vinculado al gobernador actual. Hay ciudades muy importantes que van a marcar de una u otra manera la diferencia.
6: Asimismo, Carlos, en Hernán Darias son 54.615 electores. También en Presidente Franco un caudal importante, 61.257 electores. En Mingaguazú también son 56.826 electores. El de Hernán Darias es 54.615. Y también la peculiaridad de Mingaguazú es la ciudad donde hay mayor cantidad de candidatos, que son 6 en total. Después en el resto de los municipios, algunos tienen 3, 4, 2 y un candidato único en uno de los distritos, pero es Mingaguazú la que ostenta y que tiene mayor cantidad de candidatos a la intendencia, entre otros datos que estamos ya sacando al limpio, esperando el día de Carlos.
0: Bueno, perfecto, Teresa. Gracias. Vamos a estar en permanente comunicación ya a partir de ahora. Buen resto de jornada.
6: Hasta luego.
0: Hasta luego.
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0: Vamos al ámbito internacional. El glaciar Perito Moreno, uno de los grandes atractivos turísticos de Argentina y una de las imágenes más emblemáticas del universo del hielo, se alejó unos 910 metros de la península de Magallanes en apenas 100 días y superó el récord registrado en 1899 cuando retrocedió 750 metros, según los expertos. Luciano Bernacci, uno de los directores de Glaciarium, centro de monitoreo del glaciar junto con la Intendencia del Parque Nacional Los Glaciares, explicó este viernes que esta aceleración podría continuar y está relacionada con la pérdida de contacto con una formación rocosa subacuática que funcionaba como un punto de apoyo natural. Cuando se empezó a achicar, se pudo encontrar en el fondo del lago una morena, que es como una montaña de rocas que el glaciar ha empujado, explicó Bernacci, quien señaló que el lago argentino, desde donde se divisa la imponente estructura de hielo, alcanza unos 160 metros de profundidad, mientras que en esa formación rocosa el fondo se eleva hasta unos 60 metros.
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La Contraloría General de la República emitió un informe preliminar sobre una muestra de 1.742 títulos de educación terciaria registrados por el Ministerio de Educación y Ciencias entre el 2023 y 2026. Las 8 observaciones del documento revelan un descontrol mayúsculo y hasta una amplia trama delictiva que ponen en gravísimo entredicho la validez de miles de diplomas, entre ellos los atingentes a las ciencias de la salud. Sin duda, los al menos 250 títulos falsos de docentes ya constatados y el de ignominioso exlegislador Hernán Rivas son apenas una pequeña muestra de un colosal fraude que se ha venido cometiendo con total impunidad. La compraventa de diplomas se habría convertido a la educación universitaria en un

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0: 18 con 49 minutos, tenemos una temperatura todavía de 27 grados a estas horas en Asunción. Guardacostas de Estados Unidos interceptan en el Caribe un buque que transportaba combustible a Cuba. La Guardia Costera de Estados Unidos anunció este viernes que a principios de septiembre interceptó en el Caribe un buque que supuestamente transportaba combustible a Cuba. La operación se enmarca en el endurecimiento del embargo petrolero al que Washington somete a la isla desde que el gobierno de Donald Trump capturó en enero a Nicolás Maduro, expresidente de Venezuela, hasta entonces principal auspiciador energético de La Habana. El buque, el Grace, se dirigía aparentemente a Cuba con combustible en los tres tanques de lastre y en una serie de contenedores, explicó la Guardia Costera estadounidense, que acusa al navío de emplear tácticas habituales de la llamada flota en la sombra, que suministra hidrocarburos a la isla. Tras el abordaje, los guardacostas estadounidenses escoltaron al Grace hasta el puerto de Progreso, en el estado mexicano de Yucatán, donde la Marina Mexicana confirmó que la embarcación transportaba combustible.
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0: Elecciones municipales explican funcionamiento del TREP y estiman horario de transmisión de resultados electorales preliminares. El director de informática del Tribunal Superior de Justicia Electoral, Fausto von Streber, explicó la forma en que funciona el sistema de transmisión de resultados electorales preliminares y estimó que los resultados del TREP comenzarían a llegar a las 17:30.
2: Nosotros dependemos mucho del cierre de la mesa. Entonces, cuando los miembros de mesa hacen su cierre, que tienen que hacer toda la logística de cierre, digamos, contar la cantidad de votantes en el padrón, tienen que sacar las boletas, tienen que contar también cuántas boletas hay, después desdoblar, después colocar la máquina en modo escrutinio y después ir leyendo las boletas y pasar cada boleta por el lector de la máquina. Ahí después imprimen el certificado TREP y ese certificado TREP ya le pueden entregar, firman y ya le pueden entregar al acopiador. Y el acopiador es un funcionario de la justicia que lleva a un centro de transmisión que está ahí en el local y ahí ya se transmite. Y a las 5 se cierra, ponerle que 5:30, pues yo creo que ya van a terminar porque esta elección tiene dos cargos nomás. Entonces va a ser rápido, yo creo que va a ser rápido el cierre. Para el TREP, o sea, si seguimos hablando del TREP, digamos, todas las mesas casi son iguales porque tienen casi la misma cantidad de mesas, de electores por mesa, que son 350 por ahí. Pero la mayor cantidad de electores están concentrados en Central y Capital, después Alto Paraná, Internación, ¿verdad? Ajá. Y después otra vez los locales tienen diferentes cantidades de mesas. Hay locales grandes, así que tienen 60 mesas, 70 mesas. Pero la variable para el TREP es, digamos, igual para todos porque depende de la celeridad con que terminen los miembros de mesas, de cada mesa. Y cada CTX envía 50 mesas por CTX, son lo que calculamos ahora. O sea, el que transmite tiene que transmitir 50 certificados, o sea, 100 certificados cada uno. ¿Verdad? Por experiencias pasadas, ¿verdad? Y digamos, elecciones pasadas, nosotros yo creo que a las 8 ya tendríamos un panorama bastante avanzado, si no ya casi el llegando al 80-90%.
0: Director de Tecnologías de la Información y Comunicación, Fausto von Streber.
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0: 26 es la temperatura, humedad 38%, vientos del este sureste a 9 kilómetros por hora. Para mañana, ¿cómo se viene el fin de semana? 19 de mínima, 31 de máxima, cálido a caluroso, cielo mayormente nublado, vientos moderados del norte, luego variables, lluvias con tormentas eléctricas moderadas. El domingo, día de las elecciones, 18 de mínima, 27 de máxima, fresco a cálido, cielo mayormente nublado, vientos variables, luego del sureste, lluvias dispersas con ocasionales tormentas eléctricas, luego mejorando. Persiste la inestabilidad para el lunes 5, 20 de mínima, 24 de máxima, cálido, cielo mayormente nublado, vientos del sureste, lluvias dispersas. El martes prosigue hasta el miércoles incluso con temperaturas entre 18 a 27 grados y lluvias dispersas.
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0: Nos estamos yendo, como siempre, agradeciendo su sintonía y su preferencia. No se vaya de las 7:30, amplitud modulada. En instantes, toda la información deportiva en su segunda edición. Buen resto de jornada, buen fin de semana.
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0: 19 puntualmente en todo el país, señoras y señores. Aquí arrancamos el Cardinal Deportivo segunda edición, ya con esta música de fondo, la música de la selección nacional, porque hoy la Albirroja se presenta en los Estados Unidos para medir a Colombia, una selección paraguaya que viene de derrotar a Bolivia en la fecha pasada, en este combo, en este caso, el domingo, y hoy enfrenta a Colombia. ¿Qué tal, Gerardo? ¿Cómo estás?
1: Bien, Johnny, el saludo a la audiencia. Las fechas FIFA post-mundial.
0: Exacto, sí, señor.
1: El Paraguay ganó.
0: Fecha FIFA bastante larga, Gerardo. Bastante sí. Larga. Recién termina el martes. El 6 termina la fecha FIFA.
1: Y bueno, injertando la idea, esa segura de injertar figuras al plantel.
0: Buscando figuras, sí, señor.
1: Al plantel que ya tiene. Y hay esperanza de que se renueve bien esta selección. Que no sea tan complicada cuando pase esta generación de los Gómez y compañía. Yo creo que desde atrás vienen apareciendo figuras que da tranquilidad a la selección paraguaya.
0: ¿Qué tal, mi querido Miguel Ángel Cáceres?
2: Bien, buenas tardes. Gerardo, saludo a todos.
0: Estaba trabajando a full en el impreso, entonces
2: sí, tengo que dejar allí que va a ser
0: rápidamente.
1: ¿La contratapa para mañana?
2: La selección.
1: Exclusivo por el
2: claro, y dependiendo mucho también, claro.
0: ¿Sabe, ojalá que, sea ¿sabe con una... cuál sería un buen título, mi querido Miguel?
2: Sí, no me vaya a decir la década.
0: La selección tomó café.
2: Sí, pero ¿qué tipo de café? ¿Amargo o dulce?
0: No, dulce, buen dulce. Café, no, ese es el título. Café dulce. Alfaro tomó café dulce. ¿Y si perdemos?
2: No, a ver, Alfaro tomó café, yo entendería que le dimos.
0: No, pero palo. Por eso, café dulce.
2: Un buen café.
1: Aunque hoy día, no, el buen café no necesita incluso de ningún aditivo.
0: ¿Vos tomás con azúcar, Gerardo, el café?
1: Sí, con azúcar. Si un café bueno, no.
0: No necesita café. No. Vos sabés que yo sí o sí. Y tiene que ser azúcar, no edulcorante.
1: No, edulcorante.
0: Tiene que ser azúcar.
1: Sí. Si vas a endulzar, endulza bien.
2: De hecho, el café colombiano es muy bueno.
0: Sí, claro. El nombre que tiene mi nombre.
2: Sí.
0: Y el apellido de Don Ramón.
2: Exacto.
0: Ese es muy bueno.
2: Correcto. Correcto. Y a ver, podría ser también un triunfo con aroma a café.
0: Ah, muy bien, también.
2: Aroma a café, pues. Un triunfo con aroma a café.
1: Claro.
2: ¿Qué?
0: De novela, dice. Y está bien mezclar un poco. Es de gente inteligente buscarle la vuelta, sí. Mi querido Malo.
2: Y aparte, va a venir muy bien a Paraguay ganarle a Colombia. Porque lo va a hacer 27 años después en partido amistoso contra Colombia.
0: 27 años después.
2: Sí, la última, de hecho, Paraguay tiene solamente 2 victorias contra Colombia en partido amistoso de 11 que jugaron. Y fue en junio del 99, 2-1 en el Defensor del Chaco. Y la anterior victoria fue en el primer amistoso entre Paraguay y Colombia en el 57. En el 57, cuando...
1: Tenemos muchas caídas, muchas derrotas
0: en
2: amistoso.
0: Al caso con el Tata Martino no le ganamos de visita. Gol de Salvador Cabañas.
1: No, esos son eliminatorias.
2: Yo hablo de amistosos. Solamente amistosos. Solamente
1: en Copa América, en Copa América que se realizó en Argentina en el 87. Sí. Ahí pasamos muy mal. Sí,
0: no, sí, es que sí. Siempre pasamos contra Colombia.
1: No, pero después no. También en eliminatorias.
2: No, y aquí el 4-0 contra Colombia.
0: Sí, en la época de Macarián.
2: Con Tata también ya.
1: No, pero ese es un equipo ya clasificado.
2: Sí, pero igual. Pero
1: claro, pasamos muy hablando, mal. Pasamos vergüenza.
2: Sí.
1: Un 4-0. Además, en un partido
2: mucha gente
1: oficial.
2: Dijo que Tata ya no debería haber continuado después del
1: mundial. Recuerdo que Bobadilla jugó aquel partido y no hay figuras que habitualmente no eran titular en esa serie eliminatoria.
2: Y lo del 57 es algo anecdótico porque 3 días antes Colombia y Paraguay jugábamos eliminatoria. Ganó Paraguay 3-2 en Bogotá. Y 3 días después, un amistoso en Medellín volvió a ganar Paraguay.
1: Y en Bogotá, tenemos varias victorias, sí. Pero en enfrentamientos oficiales de Sudamérica.
2: Sí, yo me refería exclusivamente a partido amistoso.
0: Amistoso.
2: Sí. Son 27 años que Paraguay
1: llama
2: no le gana.
1: La atención, indudablemente. A mí particularmente porque yo tengo fichado así en la mente, por ejemplo, aquel del 77 para las eliminatorias.
0: Yo tengo partidos... de la década del 80, Gerardo. A esos colombianos, esos Arnold y Guarán, esos que brillaban. Después Asprilla, un poco más para acá, James Rodríguez, esos pelotas. Realmente yo le tengo mucho
2: respeto o temor.
0: Mucho respeto a Colombia.
1: No, el fútbol colombiano.
0: Por el juego que practica.
1: Claro. Muchas veces nos hizo pasar mal, pero recuerdo aquella eliminatoria del 83 para España 84. En Bogotá se le ganó 1-0, sí. Gol de Jarazaguirre, y ellos contaban con que iban a ganar, como siempre. Y terminó ganando Paraguay en Bogotá 1-0, gol de Jarazaguirre. O sea, y en la revancha aquí, increíble, Paraguay tenía toda la mesa servida para ganar ese partido. Y terminó a la desesperada cuando a los 44 minutos del segundo tiempo empató.
0: Paraguay.
1: Y de vuelta a Jarazaguirre. Sí. Y después en Bogotá tenemos lo de Salvador Cabañas, que le hace el gol al arquero Julio.
0: El gol de
1: después de Chilavera a Córdoba. 2000. El primero lo hace Santa Cruz.
0: Sí.
2: Lo más reciente por eliminatoria que le remontamos y terminamos matando 2-2 con Alfaro.
0: ¿Sí? Exacto,
1: y ya con está el tema de Barranquilla,
0: gran partido con Chiquiarse. Julio Enciso.
2: Julio Enciso, exacto. Y en el amistoso más reciente, 2022, perdimos en Estados Unidos contra.
0: Lo acoplamos a él. A ver si ya tiene algunas informaciones un poco más actualizadas con relación a lo que ya decían los compañeros.
1: Sí, vamos a dejar de lado el archivo.
0: No, pero vos sabés que es riquísimo el archivo.
1: Ah, no, no.
0: Cuando alguien habla con.
1: Estás hablando con un enamorado de lo que es.
0: Exacto.
1: El archivo.
0: Cuando alguien habla con propiedad de lo que fue el. En este caso, el pasado.
1: Claro, es porque hay colegas, por ejemplo. Bueno, hasta ahí no vamos.
0: ¿Qué tal, Jorgito? ¿Cómo estás?
3: Hola, Johnny. Saludos para todos los compañeros, a la gran audiencia del Cardinal Deportivo. Ahora, grande para todos.
0: Aquí, Sebastián Villan dice: es cierto, Colombia siempre nos ganaba porque llegábamos clasificados. Eso ocurrió con Marcarían.
2: Sí.
0: Perdíamos por goleada porque.
1: Fue con el Tata.
0: ¿Con el Tata? ¿Cómo fue? O sea, que no me acuerdo de ese del Tata.
2: Yo, lo de la Copa América, yo me acuerdo que nos pegaba una cachetada. La eliminatoria también siempre
0: con Tata sacamos. Yo me acuerdo de ese
1: estábamos clasificados.
2: Sí, estábamos clasificados. Ahora, para hacer un recuento rápido y total de lo que es partido oficial de Copa América y amistoso, son 51, de los cuales Paraguay ganó 18, 10 empates y 23 triunfos de. O sea, apretadito ahí. O sea, 23 triunfos de Colombia, 18 Paraguay y 10 empates.
0: Colombia siempre tuvo buenos futbolistas, buenos técnicos también, buenos directores técnicos, sí, sí, ya sea colombianos o extranjeros. Vilardo, por ejemplo, dirigió en Colombia.
1: Sí, sí, mucho
0: el tiempo. El doctor.
1: Mucho tiempo.
0: El médico, le decían en Colombia.
1: Sí, y después la época más, una de las épocas brillantes que tuvo la selección Colombia, como dicen los colegas colombianos, con el Pacho Maturana.
2: Sí, claro.
0: A ver, dice Chavo C4T. La eliminatoria que dice Gerardo Luis fue para el Mundial de 78, cuando Paraguay empató en el Maracaná, había metido Carlos Báez para la albirroja en ese partido, en el 78. Para el Mundial de 78.
1: 77, sí, exactamente, sí. Del 77. Y para el Mundial de Argentina 78, sí.
0: Sí, señor. Y actualmente, ¿qué tenemos, Jorgito, con relación al equipo que hoy estaban hablando los compañeros de Paraguay, la presencia de Hugo Adrián Benítez allí en la delantera?
3: Y hay un probable. El tema con Alfaro es que está todo muy cerrado y últimamente viene definiendo en el día ya básicamente la charla técnica, porque anoche pregunté y no estaba definido del todo porque había dudas, algunos no sabían si iban a arrancar, pero la base mundialista es la que hoy nuevamente va a arrancar el otro lado, un poco o más mezclado, podemos decir, pero ahora nuevamente con 4 cambios. Alfaro no debe cambiar mucho, entre 4 suele ser como mucho. Entonces hoy el probable Orlando Gil en el arco, que retorna en este caso, la defensa mundialista, Juan Cáceres, Gustavo Gómez, Omar Alderete y Junior Alonso. En la mitad de cancha, los dos volantes centrales, Diego Gómez y Andrés Cubas. Por un lado, Miguel Almirón por la derecha. Por la izquierda, un poco más suelto, cuando enganche Hugo Cuenca. Y en ofensiva, así como están las cosas, Julio Enciso acompañando a Hugo Adrián Benítez, el probable 11 de Alfaro para hoy.
2: Y por fin, Alfaro lo va a tener a Hugo Cuenca. ¿Se acuerdan que la semana pasada estábamos hablando mucho de esa situación?
0: ¿Y por qué no jugó contra Bolivia? Yo
2: Era el partido para verlo.
0: Para mí era el partido para él contra Bolivia.
2: Y también hubo Adrián.
0: Y hubo Adrián también.
2: Aunque Rubén Morales jugó muy bien. Pero me parece que Rubén Morales, por lo que es su afinidad con el fútbol mexicano, muy parecido de Colombia, era para esto. Pero Alfaro elige esto.
0: Y sí, elige, a lo mejor lo quiere ver en una selección mucho más exigente.
2: Con disculpa de Jorge, leen pues este mensaje de Sebastián, el último.
0: Sebastián, sí. No,
2: no voy a tener, léelo.
0: ¿Se puede decir que el Cardinal Deportivo Segunda Edición es un programa partidario de la Olimpia? Pregunta.
2: No. Él afirma. ¿Se puede?
0: Juan de Dios olimpista, Miguel olimpista, Gerardo Luis olimpista, izquierdo recontra olimpista, dice Sebastián. Bien, no. Consulta.
3: No, pero hay cuata.
2: No, tranquilo. No me quería tomar el gusto de responderle, pero no lo trates así a nuestros patrones.
0: No. David Villano, siempre Colombia le respetó al Virroja. También, hay que decir eso.
1: Sí.
0: Porque al colombiano no le gusta el choque, el ir al recibir.
1: Claro, ellos juegan mucho.
0: Así como el brasileño también.
1: Sí, ellos juegan mucho al toque. Sí. Los colombianos. En otro tiempo, nosotros nos respetaban más. Después nos perdieron por completo.
0: Porque hoy día, en
1: cuanto a lo técnico, están pero muy por encima de lo que es nuestros jugadores.
2: Sí, y hay que mirar.
1: Ya sea a nivel de selección. Claro, uno me dirá, pero en Copa Libertadores le ganábamos. No, ellos nos sacan ventaja. Para mí.
2: No, y hay que mirar nomás la tabla de las últimas eliminatorias y ver por dónde está Colombia y dónde está Paraguay.
1: Y mismo los enfrentamientos de Copa Libertadores, de certamen de Conmebol, vas a encontrar que los colombianos nos sacan ventaja. Y en lo técnico nos superaron bastante. En cuanto a lo técnico. Incluso Venezuela nos supera hoy día técnicamente. Son jugadores más técnicos, más exquisitos en el dominio de la pelota.
2: Nosotros mantenemos nuestra esencia y
1: nosotros,
2: de lucha,
1: claro,
2: y guerra.
1: Pero no podés vivir de eso eternamente, de tranca y chute.
0: ¿Alguna vez tenemos que mejorar?
1: Sí, tenemos que.
2: Depende mucho de la generación de jugadores que se tenga.
1: Claro.
2: Por eso. Ojalá, viendo ahora, lo que fue esta sub-20, por ejemplo, un ejemplo cercano, lo de Eduardo Delmas.
1: Claro, por eso. Además, Enzo González, ojalá que pueda aprender esto de Cuenca. ¿Cuántos años tiene este chico?
0: Cuenca ya debe tener 21, 22 por ahí.
1: Y bueno, y está. Entonces, para que esta generación se prenda, ahí está Robert Morales.
0: Y ojalá que también puedan emigrar.
1: A mí particularmente no me gusta el centro delantero de Olimpia que tiene prestado para Nacional.
0: O Adrián.
1: Pero es joven, puede mejorar muchísimo.
2: Perdón, 21 años.
1: Puede mejorar, tiene mucha entrega. Pero a mí me das a elegir, yo no le llevo hoy en la selección. Para mí sigue siendo un prospecto interesante, pero para llevarlo a la selección. Pero bueno, es el
0: ante técnico. La necesidad, Gerardo. Entonces el técnico busca la porque
1: está bien, también comparto plenamente.
0: Tony es un caso muy raro.
1: Tony ya está grande y no.
0: Después Ábalos.
2: No, ahora mismo Ábalos está muy lejos de la selección.
1: No,
2: muy lejos.
1: Y Ábalos ya está grande también, también. 33 años, una cosa.
0: Alex Arce es el que más podríamos decir mantiene nivel de lo que ha sido antes de la Copa del Mundo.
2: O sea que esa era la duda. ¿Hubo Adrián o Alex?
0: Pero también Robert Morales, él entró muy bien la vez pasada.
2: No, por eso.
0: Y si te fue bien, pues dale ya partido.
2: Claro, pero bueno.
0: Sí, hizo un buen
2: trabajo.
0: Pero
2: ahora, considerando la cantidad de cambios que hubo en el primer partido, me parece que hoy se va a repetir eso.
1: Nosotros
2: y varios van a tenerlo.
1: ¿Qué información tenemos? Salvo excepciones. Siempre nosotros tuvimos temor de soltar a los jóvenes en la selección. No, que no tiene experiencia. No, que es muy joven. No. Si tiene condiciones, largarlo, soltarlo.
0: Totalmente.
1: Dale la posibilidad.
0: Sí.
1: Este es el caso de Delmas y de otros chicos que vienen proyectándose.
2: Y hay dos jóvenes en el grupo de Álvaro, Cuenca y Enzo.
0: Enzo González. Claro, a mí me gustaría verlo ya, Enzo, también Enzo. arrancando de titular.
2: Maidana mismo, ¿verdad? Joven.
0: Maidana. Jorgito, aquí consulta a un hincha sobre el escenario. Allí donde no se jugó ningún partido por Copa del Mundo.
3: No. Un estadio más pequeño.
0: Sí. Del Red Bull.
3: Que está en New Jersey. Y yo creo que va a haber una muy buena parcialidad de paraguayos porque es una zona que abunda mucho en cuanto a compatriotas. Entonces, Paraguay va a tener ese cálido recibimiento por parte de los paraguayos que residen allí en New Jersey, New York, queda muy cerca todo. Entonces yo creo que Paraguay hoy va a tener por lo menos un marco interesante, muchas camisetas albirrojas. Seguramente vamos a ver igual la de los colombianos, que también están mucho en esa zona.
0: A ver, Gil es el titular, el lateral derecho titular, el lateral izquierdo titular, los centrales también. El medio, quiere decir que ya no va a jugar con su 4-3-2-1. Va a jugar 4-2-3-1.
2: Sí, sí, bien. Viendo, no.
0: ¿Cuba no. Gómez? ¿Enciso?
2: Yo diría 4-4-2, porque Enciso y, perdón, Almirón y Cuenca son los extremos.
3: Yo creo Diego que 2-3-1, más bien, porque Cuenca no es muy eficiente por abajo. Sí,
0: exacto.
3: Pero bueno, lo vimos muy poco también a Cuenca, así que no podemos también sacar una calificación para él, porque va a ser su primer partido de manera oficial siendo titular. Jugó apenas algunos minutos y en los clubes en los que estuvo se pasó lesionado.
2: Jorge,
3: sí,
2: te envía saludo Puyol.
3: Ah, mira, ¿está con el pantalón blanco o así nomás?
2: Perdón. No, está con una remera que cuestionó bastante el costo y demás cosas, pero está ahí. Colabora, pues la selección de Colombia venció 2-0 Paraguay el 14 de octubre de 2009 en el Estadio Defensor del Chaco por la última fecha de la eliminatoria sudamericana rumbo al Mundial Sudáfrica 2010.
0: No, y por eso que Gerardo, decía, el 4-0 fue en la época de Marcarián.
2: Sí.
0: En la época de Marcarián. Cuando Uruguay metía goles. No. Paraguay metía y Uruguay hacía también lo posible para terminar empatado aquel partido. Con ese resultado Uruguay fue al repechaje y Colombia quedó fuera.
2: Sí.
0: Inclusive los uruguayos después cuestionaron a Marcarián de por qué había entregado el partido.
2: Entregar el partido, ¿no?
1: Pero dos partidos, o sea, en 12 ediciones de eliminatorias caímos.
0: Sí.
1: En el Defensores, ya clasificados.
0: Con Marcarián y con
1: Tata. Y con el Tata, sí.
0: ¿Y con Maño cómo nos fue? Creo que empatamos. Porque, gente, la situación. Con Marcarían clasificamos inmediatamente. Con el Tata también.
1: Sí.
0: Inclusive fuimos puntero de las eliminatorias. Sí. Pero con el Maño fue mucho más complicado.
1: Sí. Más apretada fue esa eliminatoria.
0: Sí. Abrazo grande para Diego Arturo Almada, a Sebastián Vian, a los amigos en el chat del YouTube, Pedro Sanabria, Víctor Fernández, acoplándose a esta cobertura. En realidad, un programa tipo previo, realizando con los compañeros.
1: Previa.
2: Sí, Chipi ya se prepara. Ya se prepara de Paraguay, Chum. Colombia, con antecedentes.
0: Sí, ya se prepara Benru. Ya se prepara también Javiernes para la transmisión del fútbol a través de la más potente del país. Y preguntan si el partido va por YouTube. Esto lo vamos a consultar. ¿Podés, mi querido GPN, darnos? No va por YouTube.
1: No.
0: Perfecto.
2: Están sí, los derechos.
1: La emisión de la más potente.
0: Previa por streaming, pero el partido no.
1: Sí.
0: Perfecto. Así que a este oyente le digo, no va por YouTube. ¿Tenés tu radio chiquitita? Sí. ¿Cuánto sale tu radio, mi querido Jorgito? ¿Cuánto te costó tu radio receptor?
3: Y creo que 150.000.
0: 150.000.
3: Por ahí.
0: Si una vez yo me fui con Gerardo y compramos por 100.000.
3: Sí. Y por ahí ahora sí, no recuerdo bien, pero exacto, por ahí.
0: Sí. ¿Y la pila te va a salir?
3: No, pila gastamos cada
0: esa radio consume mucho.
3: Sí.
0: Consume bastante.
3: Creo que vamos a mandar traer, hay algunos colegas que traen que esa batería.
0: Exacto.
3: Entonces sí, ahí recargamos nomás.
0: Ahí vamos a dejar de comprar pila, pagamos más energía, pero va a ser mucho más fácil. Me anoto en eso, mi querido Jorgito. Algo más en este contacto, Jorgito, para hacer una pequeña pausa y después hablar de Cerro.
3: De la selección, netamente, a guardar la planilla oficial.
0: Perfecto. Hacemos la pausa, 19:19.
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0: 19 con 21 en todo el país. Esta música, Gerardo, ¿quién canta? Pone un poco...
1: Oscar del Alba.
0: Oscar del Alba. Sí. Oscar del Alba. Sí.
1: Siempre se te pega.
0: Sí, sí, sí.
1: Por más
0: sí,
1: de
0: sí,
1: que sea este de la más utilizada, de la más antigua que tenemos, siempre... Siempre se te pega.
0: Y vos ya conectás inmediatamente con un partido, sí, ya sea eliminatoria o partido decisivo, ¿verdad? Esos partidos donde Paraguay, porque tuvimos desde el 2011 para 2021, 2022, por ejemplo, que jugaba Paraguay, por ejemplo, y vos podías poner 50.000 músicas y nadie te hacía caso. No,
2: exacto, no, sí. Es lo mismo que el famoso, los famosos faltan 5 para las 12.
0: También, sí,
2: se conecta se siente.
1: Sí, claro, totalmente. Sí, vale la comparación.
0: Pero vamos a cambiar de música, Maluje. Ayer cumplió año. Estuvo en la fiesta, Jorgito. Claro, ¿de qué va a hablar, Jorge? ¿De Deportivo Biguá?
2: Vi más fotos de él que de la gente agasajada.
0: ¿Qué tal estuvo la fiesta de ayer, Jorgito?
3: Bien, tranquilo, disfrutando un poco, mucha gente, directivos, exfutbolistas, algunos futbolistas de la cantera que fueron homenajeados, socios vitalicios. Entonces, una ceremonia en la cual también se aprovecha para condecorar a algunos jugadores, atletas, socios ya de hace muchísimo tiempo. Entonces, de manera apreciar un poco también esa fidelidad por parte del hincha azulgrana. 114 años ya de vida institucional de Cerro Porteño, que está en un momento en el cual tiene el camino para ganar la Copa Paraguay. Uno puede entender por los rivales que tiene para llegar hasta la final y ver lo que pasa en el campeonato clausura. El plantel entrenó esta mañana. Mañana lo harán de vuelta a la mañana, valga el juego de palabras. El domingo ya en horas de la tarde, posterior concentración, donde vamos a ver, porque habitualmente no pone un equipo un día antes del partido. Recién ese día en la charla define Gustavo Costas, o al menos en estos últimos partidos, porque ha tenido poco tiempo de trabajo nuevamente y recuperar algunos tocados, y no va a poder contar con Gustavo Velázquez. Así que va a tener que modificar obligatoriamente su equipo. Morel está recuperado, solamente tuvo un calambre, entonces... si ingresa a Meroya, o si lo hace Luciati, o si lo baja Morel a jugar el central, o si juega el chico Emilio Acosta, son los futbolistas disponibles que tiene Cerro Porteño para ocupar el lugar que va a dejar Gustavo Velázquez. Pero esto seguramente el lunes recién vamos a tener un panorama mucho más claro.
0: Allí está la foto, justamente, a ver, ponga la foto de Izquierdo, dice Sebastián, y ahí aparece la foto espectacular en YouTube del compañero Jorge Izquierdo. Excelente, el traje, la camisa blanca bien planchada. Los pantalones tipo sí, chupín.
1: No. ¿Quién te eligió
3: el color? En Paraguay de... solamente dos personas usan chupín.
1: Jorgito, ¿quién te eligió?
2: ¿Quiénes son las dos personas?
1: ¿Quién te eligió el color de la corbata?
3: Espérame que voy a responder por turno. Miguel, ¿qué me dijiste?
2: ¿Quiénes son las dos personas que utilizan?
3: Las dos, presidente y Johnny.
2: No, a también. Johnny yo nunca lo vi.
3: No, Johnny fue el que implementó esa moda.
0: ¿Ya? No, yo uso chupín. Sí. No.
3: Bien chupinado.
0: Pero no decir, con traje no, con traje no. No, no, no logré todavía el punto.
2: No me esperaba eso.
3: Sí, sí, no lo viste a Johnny.
2: ¿Qué le quiere pasar a HC?
3: Yo no lo dije. Yo creo que HC copió a Johnny.
2: Ah, él te copió.
0: Él me copió.
2: Ahí está la respuesta. Sí,
3: él le copió a Johnny.
0: ¿Y la pregunta de Gerardo?
1: No, ya me olvidé que iba a preguntar.
2: ¿No, ya preguntaste ya?
1: No, ya me olvidé ya.
2: Sí, ¿se enojó?
0: Y sí.
1: No, porque me voy a tener que enojar.
0: El caso de Velázquez, Jorge, él está fuera. Por protocolo tiene que estar fuera.
3: Sí, por protocolo tiene que estar fuera unos días. Entonces, primeramente se pierde el partido del 2 de mayo y habrá que ver si llega para la siguiente fecha el partido contra Luqueño.
2: Se va a jugar en Itagua.
3: Que por ahora se mantiene en Itagua.
2: ¿Por qué por ahora? El presidente fue tajante hoy, el presidente Luqueño, digo.
3: Y habrá que ver qué dice la policía. ¿Qué sugerencia hace? Porque no sé si sea un estadio realmente acorde para un partido en el cual se pueden topar las barras.
0: Bien atento siempre, Dieguito Susepe. ¿Quién te eligió la corbata? Le preguntó don Gerardo.
2: Eso fue lo que le preguntó Gerardo. Por eso le preguntaste.
1: Sí, ahora ya me acordé.
2: Y le preguntaste, le dije. Por eso.
3: En vestuario.
0: Vestuario, claro. Acá tenemos vestuarista, gente de...
3: Pero yo elegí el color de la corbata. Yo elegí el color.
0: Lo raro es que a mí siempre me dan esa corbata que pones y de repente se arruga todo. Se va.
2: ¿Y no te dan a elegir?
0: No.
1: Iba a ir a corbata. Sí, va, que no, sirve tirarle palo.
0: No.
1: Buenas amigas, sí.
0: La Ibaía, así ya corregí, Juan.
1: No, y no tiene la culpa, pero ahí su vestuario...
3: Bueno,
2: sí, yo con todo eso, Maluje, que él eligió la corbata. Con todo,
1: sí, pero no.
2: Pues Johnny no elige, dice.
0: No.
1: Pero a Jorquito entonces le impusieron, pero eligió.
2: No, bien. Él eligió, dice.
1: Muy buena elección.
3: Acorde al evento.
1: Sí, claro. No, exactamente, por eso.
0: Acorde al momento. No, es como aquel técnico Ricardo Lavolpe, que fue a un partido contra River con una camisa blanca y una corbata roja. Y él dirigía Boca.
3: No.
0: Eso, por ejemplo.
3: Sí, recuerdo ese episodio. Sí.
0: ¿Te acordás?
3: Sí. Pues
2: cada cosa de Lavolpe.
3: Sí. No, anda más dirigiendo, anda comentando.
0: Vos sabés que tiene su propio canal de YouTube.
3: Le gusta eso.
0: Hay entrevistas. Esto de las plataformas, por ejemplo, sirve para mucha gente para exteriorizar lo que en su momento no pudo decir. No pudo decir o no supo decir, ¿verdad?
2: Un lugar donde puede decir lo que quiere.
0: Exactamente, sí, señor. Buenas notas suelen sacar los profesionales.
3: Pasa que Johnny tiene esa trayectoria, ese roce con los futbolistas y nadie le puede decir que no.
2: Claro.
0: Totalmente. Jorgito, aquí GPN tiene la información de fuente fidedigna, se dice. Es casi imposible que se cambie el escenario contra el Sportivo Luqueño. Depende de Luqueño. Y esta persona le dice que no cree que se cambie el escenario.
3: Claro. De hecho, el Luqueño está en su derecho y viene jugando allí los partidos de local. Pero la gente de Cerro entiende que contra Olimpia... Luqueño y Olimpia justamente jugaron en el Defensor del Chaco por seguridad.
0: Sí.
3: Y últimamente a Cerro lo llevan siempre a Itagua y a Olimpia al Defensor.
0: Exacto.
3: Hay también cositas allí que los directivos analizan y por qué nosotros sí y otros no. El otro día Edo dijo, ¿por qué Libertad tiene que jugar en ciertas canchas y no Cerro y Olimpia?
0: Pasa también algunas veces los equipos como el Deportivo Luqueño, por ejemplo, para abrir el Defensor del Chaco tenés que pagar casi 100 millones.
2: Sí.
0: Y a esta altura 100 millones para el Deportivo Luqueño es una plata muy importante. Y la recaudación no supera ese monto.
2: ¿Y por el momento de uno y otro equipo? Sí.
0: Yo estoy casi seguro. Buena campaña de Cerro, buena campaña de Luqueño o buena campaña de Cerro nomás.
2: Sí.
0: Y van a llevar al Defensor del Chaco.
3: Habrá que ver a dónde lo lleva San Lorenzo también.
0: ¿Pero a su cancha no?
3: No, San Lorenzo no puede jugar contra Cerro en su cancha. Porque había una intención de llevarlo a Ciudad del Este, pero habrá que ver de repente la campaña de Cerro para cuando llegue esa fecha. Porque si está octavo, noveno, séptimo, no creo que sea muy rentable llevarlo al Este.
2: A propósito, San Lorenzo, mañana puede recibir la sentencia. Sí, la sentencia. Sí,
0: contra el
2: Aurani. Un empate ya lo... Es más, ganando, igual puede descender en esta fecha si Luqueño empata o gana.
0: Puntúa Luqueño.
2: Sí.
1: ¿Qué y qué no?
2: El único milagro que lo va a salvar a San Lorenzo es ganar los 10 partidos, entre los cuales está Luqueño, y que Luqueño no sume un solo punto de los 30 que tiene.
0: A mí me
2: es
0: milagro,
2: imposible.
1: Perdón, el milagro que puede se le puede dar a favor de San Lorenzo es que encuentre dirigentes...
2: Capaces.
1: Capaces. porque siempre está con este tema de sube y baja. Incluso sí, equipo en otra temporada no muy lejana aparece en primera división, va la, baja la intermedia, baja la B.
2: A la B, sí.
1: Y vuelve otra vez a esa intermedia, gana el derecho, después vuelve otra vez a primera división y anda así.
2: Y pasó ahora, de sí. primera B a intermedia, intermedia sí. a primera. Y
1: que se vaya a la C también, por más. Pero con que encuentre dirigentes capaces.
0: Pero pasa que ya estuvo en esa categoría, en la B estuvo.
1: En la B.
3: Con Ortemán ascendió.
0: Pero tampoco mejoró en
1: lo que tiene que pero ver. Pero va a ser un milagro que se encuentre dirigentes capaces.
0: A mí lo que me dijeron, un colega me dijo que la idea es ya con este cuerpo técnico descender y trabajar en la categoría intermedia. Darle oportunidad a jóvenes, por ejemplo.
1: ¿Pero quiénes van a dirigir? Dirigenciales.
0: Y esta misma dirigencia.
1: Ah, no.
0: Esta misma dirigencia. Ojalá. Gerenciamiento.
1: Pero aquí los gerenciamientos nunca prendieron aquí en nuestro fútbol. ¿Algún gerenciamiento que prendió?
2: Libertad.
1: Libertad, sí, vino, claro, no. Vino a copar el club. Sí. A hacerse dueño del club.
2: Sí, por ahí, sí. pero funcionó
1: con un gerenciamiento. Primeramente con un gerenciamiento sí. Encubierto.
2: Sí.
1: Y después ya se hace socio, presidente, dueño de todo.
0: Así como es Libertad.
1: Pero eso no es gerenciamiento, hacerse dueño.
2: No
1: es
2: Libertad.
1: Gerenciamiento es
2: Libertad.
1: Otra cosa. No, el gerenciamiento después, es otra cosa.
2: Me acuerdo, no funcionó.
1: No.
2: Guaraní tampoco. Sol de América.
1: No.
2: Otro club.
1: Y Guaraní prácticamente es un gerenciamiento encubierto también.
2: ¿Cuál?
1: Guaraní.
2: ¿Ahora?
1: Y sí.
2: Del representante de jugadores. Sí, del representante de jugadores.
1: Sí, me estoy acordando el
2: apellido.
1: Sí, Cerrati.
2: Cerrati.
1: Si vos no sos representado por Cerrati, no jugás.
0: No, pero qué mal. No.
1: Y sí,
0: no,
1: pero
0: no
1: esa debería, es la realidad.
0: No debería ser así porque vos tenés tu cantera. Vos tenés tu en este caso, tu producto de juveniles.
1: Después ellos te vienen y te dicen: No, eso sí, está equivocado ese señor. Nosotros aquí trabajamos con la seriedad correspondiente. No es así.
0: Y saca de este equipo, pasa al otro.
1: Sí.
0: De ese trae así.
2: Cerrati no tiene vínculo con Olimpia también.
0: También, sí.
2: Nacional. También incluye.
0: Exacto. Jorgito, mañana nos vemos.
3: Así será, Dios mediante.
0: Al mediodía. Abrazo, Jorgito. Allí está Jorge Daniel Izquierdo Morel, hablando de la selección y después de Cerro Porteño. Vamos a hacer una pequeña pausa. Maluje, presiona para que hagamos esa pausa. Karina Santa Cruz, ¿quién es ese hombre trajeado? Es el señor Jorge Izquierdo, el que ya acaba de cortar. Se pondrá su ropa de caminar, de caminata. Y saldrá por la calle de Barrio Obrero. Hacemos la pausa, Maruja.
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0: con 19:35, envía su foto, Arnaldo. Esta radio viene con batería, aguanta 10 horas sin problema y cuesta 100.000 en Shopping 4 por Petirossi, dice.
2: ¿Arnaldo nuestro compañero?
0: No, Arnaldo Paredes.
2: Arnaldo Paredes.
0: La radio es bien grande, sí, para escuchar en tu casa, por ejemplo, espectacular. Sí. Lo que pasa es que para nosotros que trabajamos en la calle, allí,
2: tiene que ser con la gente. Cómodo.
0: Sí. No, es muy muy cómoda realmente la radio grande.
2: Tiene un colega, sí, ¿se acuerdan del colega?
0: Octavio Gómez Ocampos, él tenía, sí, por su pecho.
2: Sí.
0: Por su cuello.
1: Pensé que era la antigua usanza, sí, era la de marca japonesa.
2: Sí.
0: ¿Qué hora juega Paraguay? Pregunta. A las 21.
2: 21 horas.
0: Contra Colombia. Junto a Chipi, junto a Daniel, Ben Rutó del equipo de la más potente del país. Y aquí GPN aporta más sobre alquiler. Ya estamos con Ariel. Alquiler de Defensores del Chaco. 50 millones. Tiene que pagar. 12% internacional superando los 500 millones. Y aparte tiene que pagar palcos, estacionamiento para abrir el Defensores del Chaco. Realmente muchísima plata cuando un club tiene que...
2: Mucho futuro está el Defensor del Chaco.
0: Llevar al Defensor del Chaco.
2: Sí, y después está la organización.
0: La APF tiene que facilitar eso, Miguel.
2: ¿Eso dónde está reglamentado? Yo desconozco eso, pero sí se paga mucha plata. Mucha plata. Olimpia viene siendo local ahí. Entonces a Olimpia le cuesta un montón de cada fecha que hace local.
1: No, el otro día habían divulgado arrendar al Defensor.
0: Sí, sí, sí, sí. Muchísima plata.
2: Mucha,
0: sí,
2: plata.
1: Dependiendo... si no habilitas todas las dependencias, más de 100 millones, una cosa esa.
0: Sí.
1: No habilitas, por ejemplo, plateas y preferencias VIP, te cuesta un poquito menos. No,
2: cuéntame,
1: no.
0: Cerro Porteño dicen que su olla para abrir son 100 millones de guaraníes, y va a abrir, sí, totalmente. Uh-huh. Por eso suele habilitar solamente plateas bajas.
1: Uh-huh. Sí.
0: Mucha plata. Te lleva guardias...
2: Sí, por eso la organización...
0: Con personales de control.
2: Sí.
0: ¿Qué tal, Ariel Francisco? ¿Cómo estás?
6: Hola, Johnny. ¿Cómo te va? ¿Cómo estás? Saludos a Figueirense, a Miguel, a los compañeros de la audiencia.
2: ¿Qué tal, Ariel? ¿Bien?
6: Bien, bien.
0: ¿Cómo anda la selección paraguaya sub-20 en Venezuela? Consulta. Si el amigo GPN puede...
2: ¿Cómo?
0: Responder al Santo. Se estaba quejando de que el amigo Santo...
6: Pero hace poco, la semana pasada, no me participó.
0: ¿De sub-20? ¿En Venezuela?
6: Claro. Dice. No, no, yo te digo en Odesur.
0: Ah, Odesur, claro. No, no, él pregunta en futsal.
2: Ah,
0: futsal. En futsal, ya. Sí.
6: Ah.
0: Ya pasó la Copa Paraguay, quedó fuera la representación de Cana. Ahora queda Nacional, campeonato sin Copa Sudamericana, sin Copa Paraguay. Camino liberado para luchar por un solo torneo, mi querido Ariel Francisco.
6: Exactamente. Luego de la durísima eliminación de ayer, ahora ya se enfoca de lleno en este torneo clausura. Y obviamente, esperar lo que va a ser el partido del martes ante Nacional, donde también el club hoy lanzó los precios de las entradas para dicho encuentro. Y vamos a ver finalmente cuánta gente va a ver ese día para ese juego ante el conjunto tricolor. Y bien decían ustedes los precios, ¿verdad? Así que habrá que esperar cuánta gente va a estar acompañando al plantel franqueado el martes por la segunda fecha de las revanchas ante Nacional. Y con respecto al equipo, hoy trabajó esta mañana. Mañana van a volver nuevamente en horario matinal. Trabajo de recuperación. Los que jugaron ayer, solamente recuperación, los que no, un poco de trabajo en espacio reducido. Mañana nuevamente sería casi igual recuperar, teniendo en cuenta en estos pocos días los dos partidos. Y la idea es que puedan estar la mayoría. Hoy decíamos, la situación, por ejemplo, de Imán y Samón, que en principio estaría jugando su partido en la reserva contra Nacional, y después ya estaría por lo menos en el banco frente a Rubiño si así lo requiere Vitamina. La baja más importante, sin dudas, porque venía jugando, es cierto que no jugó ayer por lesión, justamente la de Alan Rodríguez
1: Coyote,
6: la de Coyote, exactamente. Fíjense, él no va a estar todavía para este partido del martes, teniendo...
1: Y eso significa, perdón, Ariel, sí, Francisco, que va a seguir el chileno. ¿De lateral izquierdo?
6: Y yo creo que sí, Figueirense. Yo creo que sí.
1: Porque vaya.
6: Mira que ayer no lo vi tan mal como en otros partidos, ¿eh? No tuvo quizás un buen partido, pero tuvo peores.
1: Ah, sí. Ay,
6: realmente lo de Esteban Matos, ¿verdad? Pero ayer yo particularmente lo vi normal.
1: Y
6: dentro de todo lo bajo que estuvo el equipo, ¿verdad? No te digo que estuvo un 7, pero un 5 más o menos.
1: ¿Y das por descontado la vuelta de Vera en la saga con Mateo?
6: Sí, yo creo
1: porque
6: que
1: lo de Tutu es para bajarlo a la reserva durante todo el año.
6: Y mira que ayer tuvo un mal partido.
1: Por eso te digo que durante todo el año, yo soy técnico, anda a jugar a la reserva, aprende a sacar una pelota. Pues él yerra la pelota.
2: ¿Para el gol?
1: Para el gol.
2: No, y ahí yo no se me perdió la imagen de una. Ya en el 1-1, en los últimos dos minutos, ataque Olimpia. Y él pretende hacer un pase largo y mete para atrás. Y el
1: compañero apenas puede hacer un pase de 10 metros. De
2: la 5, cara de vitamina ahí.
1: No, pero apenas hace un pase de 2 metros. No le sale el pase y quiere meter un pase de 40 metros. No, ya pues nada. Pero.
6: Y ayer tuvo mucho de eso, él justamente. Muchos errores tratando de dar ese pase filtrado de muchos metros. Y la verdad que sí hubo quejas.
1: Claro.
6: Contra Tutu. Ayer fue muy malo el partido de Gustavo Vargas. Y así como decís.
1: Y una vez más, perdón, Daniel, sí. Es decir, una vez más se confirma y con fuerza que la camiseta indudablemente pesa. Porque en Guaraní no tuvo esta clase de partidos. ¿Quién lo lleva a fijarse a Olimpia? ¿Por qué él va a Olimpia?
6: Y por lo que
1: por el rendimiento que tenía en Guaraní.
6: Claro.
1: Pero en Olimpia le pesa, es una tonelada
0: para otro futbolista que tampoco marca diferencia y que lo vimos en la selección nacional en Trinidense fue Zarza. Ayer parecía que tenía una mochila de 50 mil kilos en la espalda.
1: Jugó con el freno de mano, Pedrito.
0: El freno de mano totalmente, sí. Mira que su marcador fue Barreto. Barreto ayer jugó muy mal partido. Él entrega la pelota para el empate de Olimpia, ¿verdad? Y aún así no le pudo sacar ventaja.
1: Cuando estuvo en la selección hizo muy buen campeonato. Sí,
0: sudamericano,
1: exacto. Cuando estuvo en Trinidense, él no le miraba la cédula, la cara a su marcador. Siempre le enfrentaba y lo dejaba en ridículo. Las veces que

0: Sí, señor. Ortiz fuera. Allí seguramente va a ingresar Alfonso, sí. Alfaro, que ayer jugó algunos minutos. Vera con Mateo. Raúl. Lentinelli va a continuar en el arco. Porque no llega Gastón.
1: Sí, y el chileno Matos.
2: Matos de lateral izquierdo.
1: Está lesionado. Sí.
3: Y después el medio habrá que ver.
0: ¿Cardoso?
3: Y yo creo que va a ser Cardoso, Juanfer y Edu. De arriba Redes, Romeo y Ábalos.
0: Redes, Romeo y Ábalos, sí.
3: Y sí, porque más de eso pues no tiene luego.
1: Y no, claro. Y no. ¿Romero tampoco es la solución?
0: No, ayer Romero...
3: No, lo de Romero, mira que no te sorprenda que ya no tenga tanta participación, ¿no?
0: Sí. Y a su favor está que ya termina el año. Sí. Él llegó para este junio, Ariel.
3: Exacto. Hasta final 2027.
0: Sí.
1: Un año más.
3: Claro, un año más, todo el 27.
0: Sí. Exacto. Muy bien, mañana la seguimos, mi querido Ariel Francisco, al mediodía, de 11:30.
3: Sí, Dios mediante, vamos a estar allí para analizar lo que va a ser primero también este partido de nuestra albirroja, ¿verdad?
0: Exacto, sí, señor. Y a lo mejor allí ya tenemos el día, conoceríamos en este caso el día y la hora del asado, de J.I.
3: Y
2: ella cobra UBA.
0: No, todavía.
3: Vamos a hablar seriamente.
2: No, pero tenemos que cobrar.
3: La flauta.
2: No, nunca más.
0: ¿Vos decís que va a pasar
2: contrario, nunca más aparezcan con esto de apuesta y cosas por el estilo.
3: Fíjense, escúchame. ¿Quién propuso?
2: Sí. Él, por eso. Perdedor. Y hay que exigirle a que cumpla.
3: Por supuesto.
2: Sí.
3: Yo confío en
0: él. Yo también.
2: Sí, claro, no, J.I.
0: Te digo algo. Para cerrar, Ariel Francisco me dijo: el dinero está bien guardado.
3: Se nota.
0: Falta el día. Falta el día nomás.
2: No, aquí preguntan si Amarilla no tiene posibilidades de aparecer.
0: Ojalá. 17 años, 1.82 de estatura.
3: Sí. Va a tener, yo creo, chances. Sí. Yo creo que va a tener Kevin chances.
0: Sí, señor. Hasta mañana, Ariel.
3: Hasta mañana, bienvenido. Abrazo.
0: Ariel Francisco, hablando del decano. Nos vamos, señores.
1: Hasta
0: el miércoles.
1: Sí, hasta el miércoles.
0: Lunes, martes, fútbol, sí. Lunes Cerro, martes Olimpia y el miércoles
2: de bueno, miércoles en de este vuelta, horario. Dios mediante, sí.
1: Señor.
0: Ya estamos con Deporte Motor y después la previa del partido de Paraguay.
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0: 19:49, arrancamos oficialmente el espacio de ABC Motor en la última parte del Cardinal Deportivo en su segunda edición. Hoy, día viernes 2 de octubre del año 2026, una fecha clave también porque hoy se dio a conocer a través del equipo británico Hightech que Joshua Duersen continuará compitiendo un año más en la FIA Fórmula 2, después de lo que fueron los dos primeros años con el IX Racing, esta temporada con el Invicta Racing que está terminando, y de esta manera entonces Joshua se une a las filas de la escudería británica Hightech para lo que será la temporada 2027. Entonces, siguiendo el gran sueño de llegar a la Fórmula 1, entonces, nuestro compatriota de 22 años que está culminando esta durísima temporada 2026 en la que finalmente no llegó el principal objetivo de llegar a los puntos necesarios para acceder a la superlicencia, pero fue un año clave en el que, por ejemplo, ingresó como piloto de desarrollo del equipo Mercedes, probó el primer Fórmula 1 dentro de lo que es también un requisito, ¿no?, para llegar a la máxima categoría del automovilismo a nivel mundial, y de esta manera entonces ya encarará un nuevo año en busca de ser el principal piloto de esa escudería, la que fue subcampeona en el 2025, Hightech, que ha confirmado hoy esta mañana entonces que Joshua Duersen seguirá compitiendo en la FIA Fórmula 2. Un hecho que es significativo, para algunos quizás es un poco retroceder, atendiendo a que Invicta es el equipo más importante, el más ganador de los últimos tiempos, pero creo que es fundamental y estratégicamente pensado el hecho de continuar un año más en la FIA Fórmula 2. Creo que por detrás de esta decisión definitivamente hay mucha tela por cortar, y creo que el principal objetivo de Joshua Duersen seguirá siendo escalar dentro de una temporada 2027 en la que tendremos cambios reglamentarios con nuevos monoplazas en la segunda categoría de importancia de pista. Así que su experiencia será fundamental para el equipo y para él también, porque tendrá el protagonismo necesario para llegar, reitero, a ese tan anhelado sueño, primeramente de terminar el año, si es posible, como el campeón, o en lo posible en la posición que le dé la posibilidad de adquirir los puntos necesarios para llegar a esa superlicencia y seguir soñando en llegar a la Fórmula 1 en la siguiente temporada. Ojalá así sea. Creo que el hecho de continuar con el objetivo bien marcado y claro de llegar a la Fórmula 1 hace de que se dé esta situación, y reitero, por detrás de esta decisión hay muchísimo de lo que vamos a seguir hablando, obviamente, de aquí a futuro. Nuestro compatriota que hasta aquí tiene 8 victorias y 16 podios en la FIA Fórmula 2, llega al equipo Hightech con un currículum realmente extraordinario para un piloto que sale de Sudamérica, de Paraguay específicamente, y que sigue irrumpiendo en el mundo del motorsport con toda la repercusión que hoy tuvo Joshua a través de todas las redes sociales, y en definitiva poder encarar una temporada 2027 con una opción más de llegar a la Fórmula 1. Esto en cuanto a lo que es la noticia del día que circuló, reitero, a través de todos los portales y sigue retumbando el nombre de Paraguay. Creo que eso es más que meritorio por lo que realiza hasta aquí Joshua Duersen. En lo que respecta al campeonato del mundo de rallies, Rally de Italia, que hoy cerró su segunda jornada, Thierry Neuville está en la punta de la clasificación general del rally entre los Rally 1, en donde definitivamente la lucha por el título entre Elfyn Evans, entre Sami Pajari y Solberg se define en esta última jornada de la temporada 2026, después de lo que fue la cancelación del rally de Arabia Saudí, que no pudo llevarse a cabo debido al conflicto bélico, entonces con una fecha menos. El campeonato ecuménico de la modalidad de rally está cerrando su temporada también en lo que es esta isla de Cerdeña, un rally durísimo, complicado. Hoy, en el caso de Fausto Saldívar, el piloto compatriota que también cierra su temporada dentro de lo que es el certamen, tuvo un llantazo en el cuarto tramo, y a pesar de ello sigue en competencia, está un poco relegado en cuanto a las posiciones debido a esta situación. Está noveno en la WRC2 y en la Challenger está en el sexto puesto, después de lo que ha sido competir en la jornada de hoy en 6 pruebas especiales cronometradas para completar un recorrido total, digo, de pruebas especiales que alcanzó un total en kilometraje de exactamente 119,6 kilómetros, entonces cerrando el día 2, correspondiente a la etapa 1, entonces, que de esta manera y a pesar del problema que tuvo Fausto Saldívar con el llantazo, sigue en carrera a la espera de lo que será mañana, una etapa 2 también con 6 pruebas especiales cronometradas y un poco más de 123 kilómetros bajo el crono. Será la etapa más larga del rally italiano, que reitero, define al campeón mundial de rally entre los pilotos. Lo demás está absolutamente definido y resta conocer quién será el que se va a coronar como el rey del World Rally Championship en su edición 2026. 19:56, última parte de ABC Motor. Mañana sábado vamos a estar con la programación habitual después del polideportivo, con más detalles del TCR 51, que sigue su programa oficial, el Rally del Chaco 2026, el Petrobras Tras Chaco Rally, será presentado el 7 de octubre próximo, el miércoles siguiente, a las 20 horas en el Salón Choferes del Chaco del Turni Automóvil Club Paraguayo, así que estaremos con todos los detalles el día sábado con el espacio de ABC Motor. Nos vamos con la pausa, Tony Maluja en los controles, ya en breve los compañeros del Cardinal Deportivo para la gran previa de Paraguay con la representación de Colombia. 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Nos vamos, será hasta mañana, Dios mediante. Chau.
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¿Qué tal, amigos? ¿Cómo están? Buenas noches. El saludo cordial para todos. Ya estamos a través de ABC Cardinal, la radio más potente del país en esta jornada de hoy viernes 2 de octubre del año 2026. Hoy estamos acompañando a la selección paraguaya de fútbol, la albirroja, en este proceso rumbo al Mundial 2030, donde Paraguay va a ser anfitrión. Hasta ahora un partido confirmado. El equipo de Gustavo Alfaro se presenta hoy tras aquella victoria ante Bolivia el pasado domingo por 2-0, hoy ante un rival mucho más exigente. Mejor posicionado en el ranking FIFA, la selección de Colombia. Este partido amistoso internacional a jugarse en New Jersey, con la transmisión cobertura del Cardinal Deportivo, con los relatos de Jorge Chivivera, los comentarios Daniel Chun, nuestra voz comercial Javier Nes, junto a Antonio Maluje en la puesta al aire, el respaldo de todos los compañeros en la parte técnica y en las redes sociales. Colombia-Paraguay, la cita a las 21, con arbitraje del canadiense Pierre-Luc Lautier. Este partido con transmisión de las 7:30, hasta ahora la previa. Ojo, este dato importante para la gente que está en el streaming, en YouTube, siguiendo ABC Paraguay, solamente la previa irá a través de YouTube, no así el partido, por una cuestión de los derechos. Así que rápidamente ya vamos a saludar a todos los que están allí en YouTube: Karina Santa Cruz, Cristian, Ariel Leguizamón, Ale Fretes, Héctor Mercado. Así que el saludo para todos ellos que están prendidos a esta transmisión y cobertura de las 7:30 al Cardinal Deportivo. Está confirmado el equipo paraguayo. La albirroja está definida, el equipo de Alfaro. Paraguay con Orlando Gil en portería, camiseta 12. La línea defensiva, 4, Juan José Cáceres. 3, Omar Alderete. 15, y capitán Gustavo Gómez. 6, por izquierda, Junior Alonso. Medio sector, 14, Andrés Cubas. 8, Diego Gómez. 17, Hugo Cuenca. 10, Miguel Almirón. En ofensiva, 19, Julio Enciso. Y camiseta número 9, Hugo Adrián Benítez. Los 11 titulares de Gustavo Alfaro. En la banca van a estar Santiago Rojas, Gastón Olveira, los arqueros de alternativa, Alan Benítez, Clever Ferreira, Ramón Sosa, Mauricio Magaláes, José Canales, Hugo Quintana, Alex Arce, Matías Villasanti, Robert Morales, Matías Galarza, Gustavo Caballero, Alexis Cañete y Alexandro Maidana. Así que el técnico Alfaro, con la titularidad de Hugo Cuenca, de Hugo Adrián Benítez, hombre que arranca de titulares en esta jornada de viernes amistoso ante Colombia, a las 21 al partido. Habrá presencia paraguaya hoy, de hecho ya se contactaron a través de las redes sociales de ABC Cardinal varios compatriotas radicados en Estados Unidos, confirmando que van a estar presentes hoy en el estadio, alentando la selección nacional. Hoy, recuerdo también, a nivel internacional, partidos disputados en el marco de la UEFA, de la Liga de las Naciones de la UEFA. Bélgica que goleó a Turquía por 3-0, el empate entre Francia e Italia 1-1, Francia que terminó con uno menos, tuvo un futbolista expulsado, empate a uno en tierras francesas. Olise, el gol francés, 10 minutos del segundo tiempo. Bastoni, el empate italiano a los 23 de la complementaria. Ya Upamecano vio la tarjeta roja tras doble amonestación a 5 minutos del final de este encuentro. Francia-Italia amistoso, ¿qué digo amistoso? Partido correspondiente a la Liga de las Naciones de la UEFA 1-1. Otros resultados ya por la Serie B de la Liga de las Naciones de la UEFA: el empate a 1-1 entre Bosnia-Herzegovina y Suecia, la goleada de Polonia 6-0 a Rumania, ganó Irlanda del Norte 3-0 a Ucrania, y además el triunfo de Hungría 1-0 ante Georgia, entre los partidos más destacados de la Liga de las Naciones de la UEFA. Serie A, campeonato brasileño, se está reanudando el fútbol de Brasil. Primeros trámites del partido San Paulo-Santos, están empatando 0-0, este duelo que ya abre la jornada 21 del campeonato brasileño de primera división. A Damián Bobadilla, titular en el equipo de San Paulo. Carlos Coronel está en la banca, el portero paraguayo en la alternativa del equipo de San Paulo que recibe al Santos. Hablamos también de lo que va a acontecer en el marco de esta nueva jornada del fútbol paraguayo primera división. A estas horas se juega un partido por el campeonato de la división intermedia, fecha 27, la duodécima de las revanchas, que ya arrancó en la tarde de hoy con la goleada de Resistencia, que venció 3-0 en Encarnación al cuadro encarnaceno, con goles de Steven Gómez, Fernando Ruiz Díaz y Jonathan Gómez de penal, goleada de Resistencia. A estas horas, Carapeguá Deportivo, Capiatá, se están enfrentando ya segundo tiempo en el Estadio Municipal de Carapeguá. Mañana a las 10, dos partidos. Paraguarí va a recibir a 3 de noviembre en Carapeguá, y Tembetaré va a jugar de local en cancha San Lorenzo contra Tacuaré. El resto, los partidos ya el día lunes,
en el Estadio Facundo León Fossati, 12 de junio de Villa Hayes, Anderson de América, y luego más tarde Fernando Lamora ante General Caballero de Juan León Mallorquín. Dejando para el martes, Benjamín Acebal ante Independiente y Deportivo Santaní ante el equipo de Guaireña. Estamos hablando de la fecha número 27. Del campeonato de la división intermedia, cuando a estas horas hay gol del cuadro capiateño, empata el partido porque estaba ganando Carapeguá 1-0, Antonio Oviedo, minuto 28 del segundo periodo, Antonio Oviedo empata, Carapeguá y Capiatá están igualando 1-1, fecha 27 del campeonato de la división intermedia. Vaya el saludo para todos, también aquellos que nos escriben a través de WhatsApp, reporte de sintonía 0972-730-730. Estaremos saludando a todos los amigos que están prendiéndose la transmisión en esta jornada de amistoso internacional para la Albirroja, Paraguay, frente a Colombia, cita internacional en New Jersey, donde ya decíamos, habrá presencia compatriota, donde la selección paraguaya va a contar con aficionados que van a estar alentando al equipo nacional, haciendo un poco de historia, duelos oficiales entre paraguayos y colombianos, sobre todo últimos partidos entre sí, entre ambas representaciones, para recordar cómo nos ha ido ante este rival el cuadro cafetero. El último partido fue un duelo por eliminatorias en el Metropolitano de Barranquilla, el pasado 24 de marzo del año pasado, 2025, pensando en el Mundial 2026, Colombia y Paraguay habían igualado 2-2. Mal arranque de la selección de Alfaro en aquel partido, que en 13 minutos ya perdía por 2-0, con goles de Luis Díaz y John Durán Palacio. Ganaba el conjunto cafetero en 13 minutos por 2-0. De hecho, el primer gol llegaría al minuto de juego. Sin embargo, Paraguay lograría primero el descuento por intermedio de Junior Alonso al minuto 48 de ese primer tiempo, y ya en el segundo periodo una gran acción de Julio Enciso para el empate 2-2 en el Metropolitano de Barranquilla. ¿Cuándo fue la última vez que le ganamos a Colombia? Fue por eliminatorias en Colombia, el 5 de octubre del año 2017. ¿Cuánto tiempo ha pasado? Van a ser casi 9 años, ¿sí? El 5 de octubre se van a cumplir 9 años de la última victoria albirroja ante Colombia en el Metropolitano de Barranquilla por eliminatorias. Habíamos ganado aquel partido 2-1. Y de hecho, ganaba Colombia 1-0, gol de Radamel Falcao García, minuto 34 del segundo tiempo. Paraguay lo daba vuelta en goles. Primero de Tacuara Cardoso, los 43 del segundo tiempo, y el Tony Sanabria que concretaba la victoria albirroja al minuto 91. Y en duelo amistoso, ¿cuándo le ganamos por última vez al equipo colombiano? A ver, hay que retroceder bastante tiempo atrás. Año 99, partido amistoso de caras a la Copa América en el Estadio Defensores del Chaco. 24 de junio habíamos ganado por 2-1 con goles de Hugo Marcelo Velar y Celso Ayala de penal. Víctor Bonilla había marcado el gol colombiano al minuto 13 de ese segundo tiempo. Ya están todos los compañeros para vivir la emoción del fútbol amistoso internacional en los Estados Unidos. Paraguay, Colombia, la cita a las 21. Presentación mediante. Estamos con todos los compañeros.

0: Señoras y señores, a la audiencia de la más potente del país, un abrazo muy grande, que estamos arrancando esta previa por las 7:30 en amplitud modulada, 107.1 FM en Ciudad del Este. Gran abrazo para todos los compatriotas que nos están sintonizando desde el exterior. Estadio Sport Illustrated. Allí va a jugar Paraguay frente a Colombia. El señor Chan lo va a decir mejor. En New Jersey, allí en el este de los Estados Unidos, donde ya varios compatriotas sintonizando la radio están on the way a la cancha. Así no se dice, señor Chan. ¿Cómo estás? Bienvenido. Buenas noches.
1: ¿Cómo te va, Chipi? Muy buenas noches.
0: ¿O es on his way? On their way.
1: No, el primero. Está bien.
0: Viste, le acerté, Javier.
1: Claro, porque lo segundo vos estás discriminando por género.
0: Ah, claro,
1: para ser una señorita. O si
0: no,
1: es un grupo.
0: No.
1: Si es un grupo, ¿verdad? Pero sí. Si vamos a una cuestión puntual geográfica, en realidad está en la ciudad que le gusta decir a nuestro hombre del conjuntivitis. Está en la ciudad de Harrison.
0: Ah, está en la ciudad de Harrison,
1: claro,
0: sí, señor, es verdad.
1: El estadio Sport Illustrated está en la ciudad de Harrison, en el estado de Nueva Jersey, ahí donde están muchos paraguayos que ya le están mandando a Benro en el WhatsApp. Hoy, todo bien con la gente ahí del YouTube, donde vamos a estar mostrando también la foto y correspondiente.
0: Manden pues su foto, 0972-730-730. Yo también quiero saber qué es lo que está haciendo la gente a esta altura de la noche acá en Paraguay. En Estados Unidos también, en cualquier parte del mundo. Estamos preparando un asadito, por lo menos para ver el partido. Hoy no sé, a ver, viernes, no es tan de asadito para los muchachos, ¿verdad? Hoy piden algo más tranquilo. Se cobró recién, es verdad, así es que estarán, bueno, preparando todo lo que se tenga que preparar en todo caso para esta noche y seguir el partido de la Albirroja a través de las 7:30 en amplitud modulada y por supuesto estar pendientes de una alineación con algunas variantes,
1: sí,
0: como lo anunciamos este mediodía, Vanichun.
1: Sí, confirmando un poco lo que adelantabas con los cuatro cambios: Gil en el arco, Alonso en la defensa, la novedad, Cuenca en el mediocampo y... Si es prueba o experimento, pero Adrián Benítez, el 9 de Nacional, arrancando allí como el titular. Yo después le preguntaré a Benro, ¿cuándo fue la última vez que en nuestra selección absoluta nuestro 9 era un jugador del plano local? Mirá que hay que ver,
0: Y Morales, esa vez contra Ecuador.
1: Cuando era de Cerro Porteño, o sea, estamos hablando de 4 años.
0: No, a ver, es lo que recuerdo. Morales está de frente a Ecuador. Yo no, Arce ya fue convocado cuando estaba afuera.
1: No, claro. No, porque realmente no es poca cosa, ¿eh? Mirá que un amistoso contra Colombia y el delantero de Nacional. Y porque hoy al mediodía, cuando dije que el Olimpia Nacional, porque justamente van a jugar.
0: Vos estás hablando de 9 netamente, no puede ser extremo, por ejemplo.
1: No, 9, con el simbolismo que tiene el 9. Por eso, más allá de que Morales, justamente en aquel febrero del 2022, cuando se rompe, era delantero de Cerro Porteño. Porque hoy había dicho que el Olimpia Nacional no va a tener a sus arqueros. Y un hincha de Nacional me dijo, pero te olvidaste, Adrián, nosotros tenemos dos. Pero Adrián no iba luego a poder jugar contra Olimpia, aunque esté acá. Porque él pertenece a los registros del equipo franjeado. Entonces, la gran novedad, entonces, Adrián Benítez, la expectativa. Hoy Cuenca hace un buen partido y va a despejar un poco el escepticismo que todos tenemos. Llega a ser un mal partido y va a quedar como, y bueno, ¿qué es lo que le ve Alfaro al ex Capiatá para entender un poco esto? Y a este estadio, yo me acuerdo, muchas fotos se sacaron los muchachos cuando nos fuimos allí para hacer el partido de Noruega-Marruecos. Y bueno, allí donde suele ser, se acuerdan muy bien de Kaku y de Coronel. Cuando le dijimos que éramos de Paraguay, muchos estadounidenses, hinchas del Red Bull, nos decían lo de Coronel y lo de Gamarra. Dos jugadores que en algún momento estuvieron en este proceso. Kaku inclusive fue al Mundial, pero ya hay que decir que en este segundo ciclo ya quedan en el pasado.
0: Bueno, a ver, 0972-730-730, los audios de WhatsApp, a ver qué están haciendo a esta altura de la noche. Hora de acostarse y ver el partido, me dice Cristian en YouTube. ¿Acostado, Chipi? Bueno, están caigüe entonces.
1: Viernes de noche
0: ya acostado. Bueno, mejor, qué sé yo, estará cansado, trabajó mucho durante la semana, Rubén Darío Hay gente que agarra la pala, Rubén Darío, no como vos que...
2: Los viernes igual que agarra la pala está para salir.
0: No, no, bueno, pero a lo mejor está muy cansado, ya qué sé yo, quiere acostarse, quiere dormir, está tranquilo. Cada 6 meses titular un 9 del torneo local, dice Francis.
1: No entiendo.
0: No entendí, che. No, no, no, vos no estás encontrando, ¿no?
2: Desde el 2022 en adelante no, estoy mirando para atrás.
0: Yo estoy, honestamente, el que me vino fue Morales, ¿eh? Después no me vino otro delantero, centro delantero al menos del plano local. Javier, ¿cómo te va? Bienvenido a la cobertura, muy buenas tardes, Javi.
3: ¿Qué tal, mi querido Chipi? El deseo de buenos, como quien dice, buenos momentos para nuestros seguidores, buen resto de jornada para la gran audiencia, a Dani, a Benru, y por supuesto a los seguidores del Cardinal Deportivo en esta otra cobertura más en nuestras vidas. 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
0: ¿A qué número se envían la foto? Pregunta César. 0972730730. Mándenos más la foto, vamos a poner en breve allí en el YouTube. Tenés saludo de WhatsApp, mi querido Maluque. A ver, Dani, antes de ir con vos, Paraguay confirmado, doy los 11 de corrido. Orlando Gil en portería, número 1. Número 4, Juan Cáceres. Número 15, Gustavo Gómez. Número 3, Omar Alderete. Número 6, Junior Alonso. Número 14, Andrés Cubas. Número 8, Diego Gómez. Número 14, Hugo Cuenca. Número 19, Julio Enciso. Número 10, Miguel Almirón. Y número 9, Hugo Adrián Benítez, el equipo de Gustavo Alfaro para venir a Colombia el día de hoy.
1: No, preguntarle porque viste que va a ser una transmisión bien distendida. Es un viernes de noche. Sí. Hoy hubo una transición que no salió al aire entre el programa donde se encuentra el señor Rubén Darío Urbe, donde la señora conductora me dijo algo y yo le respondí amablemente. No, no, no, no, pero nuestro Ben.
0: Yo no escuché esa parte, pues.
1: No, no, es que casi nadie escuchó y Ben fue uno de los pocos testigos.
2: Muy testigo de eso.
1: Sí, sí.
2: Y salió en defensa de Dani, claro.
1: No, no, no, y también yo de tu parte, así que. Claro, porque viste que el domingo. Muchos compañeros de prensa van a estar trabajando. Ay, se está preparando una gran cobertura.
0: Sí.
1: Y entonces,
2: no, sí, vamos a estar ah, bueno, claro, acompañando.
1: Pero bueno, y ahí entonces.
0: ¿Acompañando desde dónde?
3: No, termina la facturación.
1: No, no, ven, Rue.
3: Termina la facturación.
1: Por eso cuando vos.
0: Cobras aparte por venir. No,
3: hay un plus.
1: Tranquilo. Eso no sé. Vos tenés.
0: No, yo pregunto.
1: No, tenés que dejarle. El compañero debe lucirse allí. Porque por eso cuando vos le tiraste lo de la pala. Este es el único señor que es de lunes a lunes, porque mira que cuando trabaja prensa, no, descansa deporte.
0: Va a estar libre, supongo.
2: Mañana sí.
0: Sábado.
2: Mañana
0: libre. Sí, no, sí. Viste, libre tampoco.
2: Mañana que viene va a estar
1: libre. Cuando, entonces él hace doble equipo. Doble equipo en ese sentido. Pero es un poco testear también a la gente. Yo creo que sacándolo de Argentina y Brasil, los duelos contra Colombia son los que más recuerdo le genera al futbolero.
0: Sin duda. A mí me lleva a mi niñez, Dani.
1: Sí. Sí.
0: En aquel Colombia-Paraguay con el tongo de Chilavera a Asprilla.
1: Ahí
3: está.
1: De Soto.
3: El de Soto.
0: Claro, el de Soto, totalmente. Sí, sí, sí. Pero aparte a mí me trae un muy lindo recuerdo, porque cuando eso, Paraguay, el día previo, yo recuerdo perfectamente, tengo una foto con Chilavera, te conté, me parece, esta anécdota al aire. Yo no sé por qué estoy con una camiseta del Fluminense. O sea, no camiseta, una remera blanca y estaba el escudo del Fluminense, que ahí decía Fluminense, ¿eh? Y Flu. Y Paraguay entrenó el día previo en el Club Internacional de Tenis.
1: Ok.
0: Y yo me fui a esa práctica. Me fui a mirar.
1: 1997.
0: 97, totalmente. Y tengo una foto con Chilavert. Es más, debo tener acá. Alguna vez creo que ya pasé al aire, no recuerdo bien. Y nada, me quité una foto con Chilavert y al día siguiente me fui al partido. Estuve ahí en
4: sector de plateas, y recuerdo perfectamente.
3: El primer gol de Chilaver con la selección paraguaya se concreta ante Colombia también, en las 80.
1: Eso fue.
3: Eliminatorias para los 86.
1: Para Italia, ¿verdad? 90. No, para Italia 90. Italia 90,
3: tiene razón.
1: 89. 89. Estábamos empatando 1-1. Partido caliente. Rogelio Delgado consiguió un penal. Ahí lo del YouTube. Localista.
3: Dudoso.
1: Y era minuto 90. Se armó una
2: batahola.
1: Entró la policía de la época, año 89. No es como ahora que los cacos azules o los... No, no. Entró la policía nacional. Se despejó. Penal caliente. ¿Quién patea? José Luis Chilaver contra René Higuita.
4: No, yo recuerdo. Gol 2-1. El único recuerdo malo que tengo contra Colombia realmente era muy chico. Fue el penal fallado. Por Gamarra.
1: Copa América Copa 95. América.
4: Mira, pero eso yo recuerdo, no tengo, es como tengo la imagen del 94 de la final Brasil-Italia, que yo sé dónde vi, pero no recuerdo en sí el partido. Ahora, por ejemplo, no recuerdo el penal de Bayo, ahora sí recuerdo el penal de Gamarra, por ejemplo. Pero fue el único recuerdo. Después tengo el recuerdo de el que acabo de contar, de la Prilla, victoria en casa, el gol de Chilaver y el gol de Roque, de visitante, después el gol de Cabal. Añas, también allá el pelotazo ya para su eso ya es un poco más reciente, y obviamente después los últimos dos, ¿verdad? Lo del 2017, que casi nos sirvió una clasificación, después fallamos contra Venezuela y estuvimos de hecho en Barranquilla también para el 2-2, el golazo de Julio Enciso de la Joya. Entonces, lindo recuerdo realmente. Después tenés los famosos recuerdos de los 4-0 en contra, y eso creo que ya no servía para absolutamente nada.
1: Donde éramos los sospechados por los uruguayos, porque siempre llegábamos clasificados. Pero por eso, le pregunto al chat, le pregunto a la gente del WhatsApp, ¿qué recuerdos tienen? Porque realmente es una cuestión de vos te pones a pensar, y qué raro, y como recién recordábamos con Javier, ese 2-1, y después en la revancha nos va mal. Mira que estábamos ganando con Alfredo Mendoza, un gol de Alfredo Mendoza, un partido que si empatábamos ya clasificábamos Italia 90. Perdimos 3-1, perdimos 2-1, después perdemos contra Ecuador. Y sí, yo también rescataré esa de Salvador Cabañas, el gol que hace. Yo me acuerdo que después la discusión era si le pegó al arco, si fue un centro o no. Pero sí, muy buenos recuerdos, muy buenos recuerdos para lo que ha significado los últimos Paraguay-Colombia, Colombia-Paraguay, en todo sentido.
3: Hay un gol de Aureliano Torres contra Colombia.
1: Sí, 1-1.
4: También, sí.
3: Partido durísimo.
4: ¿Eso fue para el 2006?
1: Sí.
4: 2006, para 2006, porque para el 2002 fue el gol de Chilaver, el tiro libre y el gol de Roque.
1: Sí.
4: Los dos muy lindos goles en... Ese fue en Bogotá, si mal no recuerdo.
1: No, lo de Aureliano, lo de Salvador fue en Bogotá.
4: No, y lo de Chilaver también en Bogotá.
1: Sí. Esa era la época donde los colombianos no se decidían. Cuando no clasifican, no, esto es porque nos fuimos al llano.
4: Bogotá y Barranquilla.
1: Volvamos a la altura, y en la altura no clasifican. No, tenemos que ir nomás al calor del Atlántico.
2: 2004 lo de Torres.
1: Exactamente.
4: Para el 2006 fue.
1: Y hay un partido, porque hasta los que nos fueron mal también uno recuerda. El partido con Peluso. Donde a Iván Piris lo baila un tal Cuadrado.
4: Allá, sí.
1: Cuadrado entró en el segundo tiempo y le bailó.
4: De visitante.
1: Y 2-0, ganaron los colombianos.
4: Pero acá también hubo una, porque yo recuerdo que mi hija fue por primera vez a la cancha de ver a Paraguay, a ese partido frente a Colombia, que perdemos acá.
1: ¿Cuál de todos?
4: Para Rusia.
1: Ah, para Rusia.
4: O fue un empate, no, para Rusia.
1: Para Rusia.
4: ¿Cuánto perdimos para Rusia acá?
2: 1-0.
4: ¿Viste?
1: Ah, sí,
2: Cardona
1: sí.
2: Cardona a los 90.
4: Cardona, sí.
1: ¿Sabe qué? Una salida totalmente innecesaria de Barreto.
4: Era un partido.
1: Salió a facilitarle el gol al.
4: Estaba para el empate, solo al final vino una jugada Yaré ahí. Y nos hicieron un gol.
1: Sí, exacto. Sí, una salida hacia sur.
4: A ver, tenés audio de la gente. A ver, ¿qué dice el público, mi querido Maluje? A ver, vamos, Rubén Darío.
2: Escuchamos.
4: A ver.
5: Hola, ¿qué canal transmite el partido de Paraguay hoy?
4: A ver.
6: Chipi, decime, ¿cómo se puede dormir de usted? Cada rato transmite un partido y su programación cada día es buenísima.
4: Muchas gracias.
6: Aguante, soy Gabriel de Caguazú. Vamos, Paraguay.
4: Grande Caguazú.
7: ¿Qué tal, Chipichum? No, me ha costado, acá estamos laburando plataforma. A partir de dentro de 3-4 horas, pues ya vamos a empezar a carrear borracho ya. Espero que no me toque a Ariel.
0: Ponemos otra vez de Belluchera. Al final es mortal.
7: No, Chipichum, no, me ha costado, bro. Acá estamos laburando en plataforma. A partir de dentro de 3-4 horas, pues ya vamos a empezar a carrear borracho ya. Espero que no me toque a Ariel.
4: Yo creo que Ariel está... Sí, es como dijo que estaba hoy, estará reposando.
1: Sí, además, sí.
4: Salvo que ya haya tenido un efecto su remedio, por ejemplo, Dani, no, y ya no. Le curó y ya está, ya él.
1: No, porque a mí me mostró la receta del doctor.
4: Y bueno, pero la receta no te inventan a veces los doctores.
1: No,
4: es tampoco confiable.
1: No.
4: Yo no sé, ¿verdad, Maluque? Acá cuántas veces Ariel Julián ya.
8: Pero buscarlo un aliado complicado como Maluque, Chipi.
4: Está abierto. Bueno, pero yo creo que está sano Ariel Julián y está él estará mirando ya la televisión, el partido, estará escuchando la radio, supongo. En algún momento va a mandar su mensaje. A ver, tenemos más audio, mi querido Rubén Darío. 0972-730-730. A ver.
9: Hola, Daniel Chum. Hola, Chipi. ¿Por qué no se acordaron de Peluso? Por favor. Cualquier otro técnico menos acordarse de Peluso.
4: Vos sabés que tiene razón, ¿será? ¿Para qué no vamos a acordar?
1: Le voy a testear a alguien que vos hoy le dijiste ni fu ni fa. Garnero fue de técnico de la selección cuando perdemos contra Colombia acá, rumbo a Estados Unidos 2026.
4: ¿Ese cuándo fue, Dani?
1: Había asumido Garnero.
8: ¿Cuál entró, verdad?
1: No. ¿Sabes quién debutó en la selección mayor en ese partido?
4: Dame pista.
1: Iván Leguizamón.
4: Estaba en San Lorenzo cuando eso.
1: Sí.
4: O sea, no tengo la cabeza ese partido y yo transmití ese.
2: Sí. Coronel ese partido.
8: James Rodríguez fue figura. Recuerdo.
1: Y mira que ya que el oyente decía, ¿cómo?
4: Yo me acuerdo porque hicimos una previa, recuerdo ahí frente en la terraza donde solíamos hacer el clásico. Sí. Y después, pero vos no tengo el partido en la cabeza de ese Paraguay Colombia.
8: No, en ese partido hasta el final.
4: Con Garnero.
1: Sí, en la parte final.
4: Sí, Tacuara en la parte final.
1: No, ese era. Jugó Ernesto Caballero. La famosa época de los jugadores de Libertad. ¿Verdad? Y bueno, ese fue el último partido de ese año. Y también hay otra cuestión con Colombia. Muchas veces compartimos grupo en muchas Copa América. Recién Chipi recordó la del 95, donde fue ya en el Mata. Pero cómo olvidarnos.
4: No, la del 2004.
1: ¿2004?
4: No. La del 2000, claro, 2004, está bien.
2: No, 2007, en Venezuela.
1: Voy a hablar del 5-0.
4: Y 2007, correcto.
1: No, por eso. El 5-0 que le metemos entre Roque y Salvador. Le hacemos 5, después a los Yankees 4.
4: ¿Y con Argentina?
1: Y nos damos el lujo de contra Argentina metemos un equipo totalmente suplente. Y Argentina tenía que ganar ese partido. Pero le metimos 5. Y fíjate que en las últimas dos Copa América que jugamos en Estados Unidos, nos tocó Colombia.
4: ¿Con quién compartimos grupo?
2: Perú
1: 2004, Brasil, ahí se fue la selección de Jara Zaguirre.
2: Olímpica, sí.
1: Yo creo que ahí estuvimos con Brasil.
4: Fíjate Perú y Ecuador,
1: fíjate un poco. No, mira, capaz te tocó Colombia. Lo que pasa es que en la Copa América...
4: No, yo me refería al del 2007, el del 5-0.
1: Sí, sí, sí.
2: 2004 nos tocó en fase de grupos Brasil, Perú y México. A Perú le empatamos 3-3, a México 0-0 y con Brasil perdimos 3-1.
1: Sí. Y después perdimos contra Uruguay.
2: Fue 2001. 2004 fue. Costa Rica, Chile y Brasil fueron nuestros rivales.
4: Costa Rica, Chile y Brasil.
2: Sí. A Costa Rica le ganamos 1-0. Con Chile empatamos 1-1 y a Brasil le ganamos 2-1.
4: Ahí nos están mandando videos los muchachos cerca del estadio. Estamos pasando en YouTube. Recuerden que vamos a estar en la previa a través de YouTube y ya en el partido solamente a través de la 7:30 en amplitud modulada. 107.1 FM en Ciudad del Este. Estamos compartiendo las imágenes, los videos de la gente que va llegando al estadio, la foto de los oyentes que nos están mandando desde los Estados Unidos. Exacto. Un abrazo a Martín, que está también sintonizando la radio, gran hincha Cumarelo. Bueno, a ver, tenemos más audio, por favor, Maluque. Vos tenés ahí, mi querido Benerru. Vamos, a ver.
10: Pichum, Cardenal Deportivo, fuerza por hoy, carajo. Pero no, me gusta algo. Creo que regalamos un poco contra un rival un poco más duro. Yo creo que contra Bolivia hubiéramos puesto este equipo y el equipo que jugó contra Bolivia debió de jugar este partido, porque Colombia es un rival más complicado. Yo digo que a mi parecer regalamos el partido, legalmente, con todo hubiéramos ido contra esta selección.
4: Bueno, el oyente considera que Maidán entonces es titular en vez de Alonso, que debería ser titular a la derecha en vez de Cuenca, quien jugó el partido pasado.
1: En vez de Cuenca, Mauricio.
4: Mauricio.
1: Sí.
4: Y Morales en vez de Hugo Adrián.
1: Entiendo el espíritu del oyente, como que contra Bolivia, si jugás bien como lo hizo Morales, vos podés todavía quedar con la duda y jugó bien porque era Bolivia. Mira, si Morales hoy era titular y hacía un gran partido, decimos, este es el 9. Si hoy le va mal a Hugo Adrián, no, ¿por qué no lo probaste en el otro partido? Yo creo que algo similar con lo de Maidana o Mauricio, pero es comprensible. Vos sabés que yo hasta pensé, porque uno de los delanteros muy cuestionados en la actualidad de la selección, que es el Tony Sanabria. Vos sabés que Tony, dentro de todo, le fue bien contra Colombia, el famoso gol en Barranquilla, y acá él hace un muy lindo gol, una gran jugada de Ángel Romero. Época de COVID, pero donde ya empezaba a ir la gente. Ese partido empatamos 1-1 porque le cobraron una mano a Arzamendia, que voy a decir, hoy en día con el VAR son de los que te cobran o no te cobran. Pero Tony había hecho un golazo hacia Norte después de una gran jugada de Ángel Romero en esta secuencia de recordar los partidos de Paraguay contra Colombia.
4: Bueno, quiero saludar a Karina, que está allí en el chat de YouTube, a Diegote, a María Raquel también, a Sebastián, a Osto Fútbol, un abrazo. Ahora no se puede decir más nada, mi querido Sebastián. Alguien dice, por ejemplo, no sé, fulano de tal es buen jugador, quiero que juegue de titular, ya es operar a favor de ese jugador. A la pucha, Sebastián, déjame desplegarte aunque sea un viernes de noche. Vení, vamos a tomar una gaseosa, ¿ok, mi querido Sebastián? Y vamos a ver el partido juntos. Ahí está Julieta, ahí está Mía, ahí está, a ver, que está Ezequiel, están todos los de siempre, están los pesos pesados, como dice el querido Javier. Está Alexis Miranda, está César, está Luis Ojeda, están todos los J. Torres, ya dije. No, tranquilo, Sebastián. Vení, vamos a ver el partido, hacer un asadito. Un abrazo a Curro, un abrazo a todos allí, los que están en sintonía de la radio a través de el YouTube. ¿Qué más está? Quiero saludar a todos, che. Díganos desde dónde están mirando. No vengan con el tema de Loma y eso. Vamos a las ciudades, por favor. Está Cráneo, está... ¿Qué más está? Está Chavo.
1: Y preguntaría a la gran audiencia que tenemos, que está en el estadio. ¿Qué se vende en el estadio? ¿Qué se vende en un estadio Yankee cuando hay un partido entre sudamericanos? Si adaptan el menú... si pende, no sé.
4: Primero lo que deberían poner es un buen vallenato ahí, ya que nos gustan los dos. Hoy a mí no me decís, por más que jugamos contra Colombia, ponen un vallenato y ya está.
1: Paraguay es el país que más consume vallenato, sí, saliendo de Colombia.
4: Sí. Es más, yo te diría que está más que los propios colombianos.
1: ¿Verdad? Todo, sí. Yo ya he visto muchos colombianos sorprenderse por cómo se consume acá. Esto.
4: Pone un poco binomio. Métele para un binomio, mi querido Maluje. Ya que estamos, digo, viernes de noche. Gaseosa, pero dice. Es verdad. Héctor Mercado también está. Está Abraham Agüero. Chun, ¿qué pasó de? ¿De por WhatsApp o de los muchachos del WhatsApp? No entendí ahí la pregunta de Abraham. Está Roberto Mareco desde Cacupé. Está Sebastián desde DC. Mirá, un abrazo, Sebastián, desde DC, el querido Seba. Rodri, Daniel, ¿qué más está? Chip, estamos acá en lo de Ariel Julián con Juanma y Darío Ibarra. Dice, jamás estuvo enfermo Ariel. Eso, por ejemplo, de Chum. Dale gas, mi querido Maluje, mete reventale vos.

0: Alo. Dale, Rubén Darío. ¿Cómo que no vas a saber la letra ya, amigo?
1: Karaoke, Chipi.
0: ¿Qué? ¿Quién nos inspira?
1: No me da oro.
0: No, no, esto es Niña Bonita. Niña Bonita se llama.
1: ¿Pero por qué vallenato cuando jugamos contra Colombia, Chipi?
0: No, igual nomás si es en otra música. Esta es buena, ponemos esa, levantamos.

0: tema. ¿Está viernes?
1: De mazo.
0: Y aún no me quieres. Y aún no me quieres.
1: Consentimiento.
0: Sí, señor.
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0: Bueno, sé, está chum. Estoy es solo que, en esta escuela. Sí,
3: en el WhatsApp la gente está enviando la foto de lo que está comiendo. Tienes que mirar un poco.
0: A ver un poco, mostrame un poco, por favor. Y vamos a poner eso. Mirá, ese es un tallarín, ¿verdad?
3: Delicioso con mandioca.
0: ¿Qué va? Tallarín con mandioca. A ver, después, ¿qué más está mandando? Sí, estira un tallarín con mandioca.
3: Acá está preparando tortilla, tortillita.
0: ¡Ah, qué rica la tortilla! Mirá, ese es un vacío.
3: A la parrilla ya.
0: Vacío a la parrilla.
3: Y acá este otro. Espera, que, este no te mostré otro más. A ver.
0: No, notable, ¿eh? No entendiste
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4: Señor.
0: Tenemos que hacerte una escuela, será, por el vallenato. Eso es un asado la olla.
3: Un arrocito.
0: Un arrocito. Parece arroz medio quesulento, de verdad. Sí.
3: ¿Le pasa más queso?
0: Sí, sí, no, pero ese le pone ahí. ¿Cómo es?
3: Me da hambre ya.
0: Claro, un poquito así, ¿cómo es? Crema de leche y le revolvé otra vez. Y es que ya. ¿Qué pasó? ¿Qué me iba a decir, Dani Chung?
4: No. Yo, después de esto hubo un cortocircuito.
0: Bueno, nos metemos al partido.
4: No, pero es muy admirable tu conocimiento sobre el vallenato.
0: No. Culinario. Chung.
4: Señor.
0: Hay gente que es de alma algo. Estamos los gorditos de alma, están los vallenateros de alma, están los Ariel Julián. De alma también, que le gusta la bebida espirituosa.
4: Yo te pregunto, ¿qué género musical es más para cancha de fútbol? ¿Entre el vallenato y la cumbia?
0: No, la cumbia. La cumbia, para. Sí, la cumbia. Todo.
4: ¿Más que el vallenato?
0: Más que el vallenato. No, de hecho, de vallenato yo no conozco casi música de fútbol hinchada,
4: por ejemplo. No, yo te digo para ambientar una cancha.
0: No, cumbia. 100%. Entre la cumbia y el rock.
4: Bueno, ¿cumbia o rock? Eso es lo que te iba a preguntar ahora.
0: Y yo creo que más cumbia todavía. ¿Verdad? Yo creo que más cumbia 1, 2, rock, y después no sé qué podría haber un tercero.
4: Rock es muy cheto.
0: No, hay también música buena nicho para la cancha. Pero
3: hay canciones de Janet que se cantan en los escenarios deportivos.
0: Las de Gilda, por ejemplo.
3: También.
0: Dependiendo del club hay.
4: Sergio Denny.
0: También. No, si vamos a la música hinchada, hay hasta música.
4: Yo no voy a los temas de hinchadas, sino cómo se ambienta.
0: Y yo haría una mezcla ahí entre la cumbia y el rock.
4: Pero uno es cumbia, dos es rock, y sí. Tres es vallenato. O vallenato
0: no. Vallenato tercer tiempo. Tanto, sí. Vallenato tercer tiempo, ya cuando terminó el partido. Cuando terminó el partido. A ver, esto por ejemplo que es Maluca. Solo quiero ser tu dueño. Esta es la de Barrio Obrero. Esta se canta mucho en Cerro Porteño.
1: Una calle no separa.
0: Una calle me separa. No separa, en verdad. La letra sí arranca diciendo una calle me separa. No, que mira esta tortilla, señor Chan. Qué gana de comer una buena tortilla. Che, mira lo que es. Qué bárbaro.
3: Marinera de carpincho, dice.
0: Ah, marinera. No, a mí me gusta de carpincho.
3: De carpincho.
1: Pero decidí, ya, Chipi, que además cena hoy acá.
0: Y marinera, yo creo que podría pedir el señor. Marinera, a mí me gusta, por ejemplo, ponerle picante y mucho limón. Abundante limón.
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3: más hago la boca?
0: Bueno, ahí estamos viendo los goles de ese Paraguay 5, Colombia 0. Y después, claro, esto, callejeros, por ejemplo. 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
3: Ahí encuentra en YouTube,
0: un montón. ¿Qué pasó?
3: Música para cancha, cumbia o rock. Para que la gente pueda votar.
0: Yo creo que. Yo ya votaría por los dos, ¿verdad? Pero.
4: Uno tiene que elegir.
0: Y no, sí. Si tengo que elegir uno para ambientar un partido de fútbol en la previa, y voy a elegir cumbia. Los dos, pero con muy poca diferencia. Es un 5,5 a 4,5 es mi voto. Ahí nomás. Rock argentino sobre todo está interesante para las previas. Le gustan los muchachos. De hecho, hay mucha música también de rock argentino que se cantan en las hinchadas. Bueno, casi 800 personas prendidas allí al YouTube. Abrazo para todos. Está Mía, está ¿Qué dice Universo? Bola, que Chun conoce el Mercado 4. Esta música se escucha en cada esquina del mercado, dice Universo.
4: No, pará. Yo no estoy diciendo que desconozco. A ver, escucho y sé de qué se trata en el tema del ritmo. Lo que pasa es que no me siento identificado, y mucho menos el aprendizaje y el conocimiento de Chipi, que hasta puede hacer tranquilamente un karaoke.
0: Orgulloso de Cano, un abrazo. No, por favor, dice, no me saluda Chipi, voy a levantar mi suscripción, va, un abrazo. Orgulloso de Cano. Héctor Mercado, Chipi, ese compañero, pues. Chipi con voz de tenor. No. Esto que, a ver. Esto ya es un poco más actualizado, Maluque. Pero vos sos bien rockero luego, ¿verdad? Sí, sí, él es medio heavy metal luego. ¿Qué, cuál es tu grupo preferido? Iron Maiden.
4: Iron Maiden.
3: Por más que en la mañana está ahí en Cardinal Romance, ¿verdad?
0: Ah, vos te toca poner, poné un poco nada de la música romántica que pone en Cardinal Romance.
1: Se está haciendo el cancherito. Estreando
0: ya. Cristian Castro. Mucho Cristian Castro. A ver, poné un poco algo. Vamos a ver si aprendió. Porque viste que cuando ya pone mucha música romántica, pues ya te tiene que quedar algo, ¿verdad?
1: Claro, cuáles son las músicas que pegan, claro.
0: Pero ahora, por ejemplo, está la música romántica. ¿Hay nuevas músicas románticas o son todas las más retro veteranas?
3: Todas veteranas clásicas.
0: Todas clásicas, ¿verdad? No es que alguien ahora...
3: Difícil que haya una nueva romántica como antes.
0: ¿Vos podrías hacer algo ahí, Rubén Darío? ¿Te lanzás ya tipo autor?
4: No, de hecho, vos le ves a Rubén y mucha gente recuerda a John Secada.
1: No lo tenía Chan en esa faceta, ¿eh?
4: No es eso, pero es conocido. No es invento mío. Bravo, Chipi, vos ojo. ¿Vos le ubicas a John Secada?
0: Yo sí, le conozco. Le conozco.
4: ¿Y se le parece o no?
1: Otro día más inverte. Otro día más inverte, poné de Maluque.
4: No, el tema es que
0: poner. Sé caro que está ahora Rubén Darío. Sé caro que está.
3: No esperaba eso, señor Chan, usted.
4: No. No, pero es un gran artista.
0: Yo tengo que confesar que a mí, por ejemplo, me gusta Ricardo Arjona.
1: Escucha, ahí está John Secada.
0: Ah, sí.
1: El cubano.
0: Metele pues Rubén Darío.
3: No, Catar no.
0: Es un karaoke por ahí. Y a capela nomás.
4: Él hace un playback y van a creer que vino acá el artista.
0: ¿Sabes lo que puede con eso facturar Rubén Darío?
3: Sí, no, pero me va a costar.
0: Tipo un doble. Acá está el doble de. ¿Cómo es de Ricardo Arjona justamente? Después hay un doble de. ¿Cómo es?
1: Claro, en las canchas. Sí.
4: De Michael Jackson.
0: De Michael Jackson también. También.
1: Claro. Pues yo creo que lo único cubano de Benru es generalmente el ron cubano. Lo único más cercano que tiene Benru es un cubano.
0: Bueno, Vendeca Viernes, por favor. Estamos cada vez más cerca del partido y todavía no. Creo que no hablamos todavía del partido. 20:42. Estamos a 18 minutos del partido. Señores, Paraguay, Colombia es lo que vamos a transmitir. No vamos a transmitir ni un show musical, nada por el estilo. ¿Eso qué? ¿Perdón? Ah, es música de Paraguay, ya me puso.
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1: Es una cona.
0: El problema es que me duele, dice. El problema es que te espero. En alguna parte. ¿Después?
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0: Yo le banco a Ricardo Arjona. Que confieso públicamente.
1: Arjonita en la primera hora.
0: No, tampoco Arjonita en la primera hora, pero.
3: Si pivota animaste un programa musical, preguntan a.
4: No, yo creo que
0: ¿y Chipi cómo lo que deshacerme de ti si no te tengo?
4: Yo lo que creo que él puede hacer por su vasto conocimiento es hacer tipo un programa de karaoke. O lo que suele hacer la serie de Apple, la en el auto, ¿verdad? Llevar y que empiecen a cantar. Eso le va a quedar bien. O sea, más que una cuestión de hablar de quién fue mejor. No, es decir, mira, poca gente dice que le gusta.
0: Hoy sabes qué música de Arjona puede poner si el norte fuera el sur. Si el norte fuera el sur. ¿Cómo cuesta decir? Si el norte fuera el sur. Y hoy poco vamos en el norte, en Estados Unidos.
1: Más de Arjona era la banda sonora de tu jugador fetiche.
0: Claro.
1: Que era señora.
0: Soñora.
1: Señora, dice el coro, pero era por señora, claro.
0: De esta lona. Sí, señor.
4: Muchos
0: pibes del bronceado. Eruditos del supermercado. Creen todo, pero nada lo han pagado. Con 18. Para un trago en algún bar.
1: No creo que le comience al jefe así, ¿no?
0: Pero ya eres todo un hombre para guerra y para matar. Viva Wall Street y que viva. Chum. Viva Wall Street y que viva Donald Trump. Viva el 7-Eleven. Claro.
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0: Volvean su nariz.
1: Le bajó una raya.
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0: De este juez del planeta.
2: De este juez del planeta que lanza una invitación.
0: Contáselo a tu marido. Y ganarás reputación. Las barras y las estrellas.
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0: se adueñan de mi bandera.
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1: para las letras de las canciones.
0: No, no, no. Está bien, saludame, por favor. Vamos ya a entrar al partido, por favor. Dale, vamos.
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1: Ya mandaste, Rubén Darío, al streaming. Matambre de cerdo, ¿con qué? ¿Qué hay ahí?
2: Sopita y fernet.
1: Vos sabés que este fernet, este entiende. Mirá, Dani, mirá un poco, porque ¿por este es de un animal? Este no es el tradicional que todos los muchachos compran. Que
2: este es el búho.
1: Ah, mirá, este, búho. No, este sabe. Y mirá un poco su vaso, Rubén Darío. Este viene de otra escuela, de la escuela del caminante viene.
2: Sí, no, sí.
1: Ah, este sabe. Y mirá, sopa paraguaya, ¿qué hay acá?
2: Repollo, ¿pasa qué era?
1: No, tomate, repollo y tomate. Y el matambre, este hizo así tipo relleno.
2: De cerdo.
1: De cerdo, qué bárbaro, chena. Bueno, se me hace agua la boca. Bueno, un abrazo ya a todos los muchachos que están, por supuesto, cocinando. Están viendo a ver qué es lo que van a hacer, si el asado. Buero. Ah, sí, claro, Julieta, correcto. Bueno, Caviernes, repetimos cómo sale Paraguay. Gil, Cáceres, Gómez, Alderete, Alonso, Cubas, Diego Gómez, Hugo Cuenca, Julio Enciso, Miguel Almirón, Hugo Adrián Benítez. Colombia va con Quintana, Ocampo, Andrade, Davinson Sánchez, Lucumí, Angulo, Ríos, Puerta, Arias, Asprilla y Suárez, el equipo colombiano.
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1: Bueno, acá me dice Enrique Sanabria, Chipi, lo que más canta la hinchada del Olimpia ahora es un vallenato, Hoja en Blanco. Mira vos, no la había sacado, che. Habré escuchado en la cancha mientras hacemos los partidos, pero no saqué el tema. Le voy a preguntar un poco a Ariel Francisco.
0: Así fue de Juan Gabriel también.
1: Así fue, claro. Así fue de Juan Gabriel. Esa vino muchísimo. De Argentina.
0: Sí.
1: De hecho, la de Racing, que cantó mucho, esa llegó la banda de la cadena. ¿Esa es de Juan Gabriel?
0: Sí, señor.
1: Así fue. Esa es Juan Gabriel, tremendo cantante. Tremendo. Bueno, ¿qué te hace, Chipi? ¿Sabes de memoria? Me dice Somos Ciclón. No, pero si es nueva, Somos Ciclón. Para nada, un poco. Está Krylov. ¿Cómo no sabes el cántico de tu club, Chipi? Dice Krylov. Hola, mi querida amiga Roca. Bueno, ya empieza ya ahora el momento del cupido en el chat. Bueno, ya empieza el momento del cupido. Este, cuando ya se empiezan a saludar ahí, hola fulana, hola mengano, ya es, entonces, ahí ya se va a descarrear el tema. Bueno, están todos. Está Ávila Ciclón, la cumbia de los trapos, un clásico de cancha. Sí, esa vieja, esa ya noventosa, finales de los 90, si mal no recuerdo.
0: Por ahí.
1: 99, 2000, quizás 2000. Si no es 99, fue 2000. Pero la cumbia de los trapos ya es bastante vieja. Un abrazo, Ferrer. Esta. Viene el fin de semana. Y a la cancha yo voy a ir. ¿Esta conoce, Rubén Darío? Esta Dani Chun sí conoce. Esta no me va a decir que no conoce.
2: No, la melodía, pero la letra no. Pero
1: se viene el fin de semana.

0: ¿Cuál de los dos, Chun? ¿Esta sí o esta sí? ¿Cuál es el que más te gusta? Vos? Algún día le vamos a sacar información.
1: En el tablón.
0: En el tablón. Dale, dale, Chun. Dale, Chun. ¿Qué club lo que vos sos, Chun?
1: Los 10 minutos más largos, porque faltan 10 para el inicio del partido.
0: Quiero saber cómo me siento. Algún día vamos a ver tu club.
1: Me siento como ese equipo que están aguantando hasta el final para que. No, yo sabía que hoy es viernes de noche, lo hacemos de estudio, después de mucho tiempo así, onda relax, pero no pensé que iba a ser tan descontrolado.
0: Bueno, vamos ya
1: a las 4 de la mañana,
0: Sí, sí, pero.
1: ¿Saben, Rubo? También son más o menos de un.
2: Uno acompaña.
3: Te dije que los eventos cubanos de Benru era
0: Chun es Cerrita, dicen acá. Chun Olimpero. Cardinal Cupido es con Chipi Puig, dice. dale Albirro, dice. Claro, hoy Albirroja, sí, señor. Juega Paraguay, muchachos, en 10 minutos. Frente a Colombia, Paraguay.
1: Una hincha.

0: paraguaya con el sombrero colombiano.
1: ¿Vos te acordás del golazo de Julio Enciso? ¿Qué golazo fue ese frente a...? No, pero clave el gol de Alonso antes del final del primer tiempo.
0: No, y el reconocimiento de los colegas colombianos que nos felicitaron.
1: Es verdad.
0: O sea, un muy lindo recuerdo.
1: Yo me quedé sin voz esa vez.
0: Ambos quedamos.
1: Es que hicimos 4 horas de previa recuerdo. Y ¿sabes qué? Hablando de música... La cumbia, el vallenato, no recuerdo más ni qué era lo que tocaban los colombianos, pero a fondo estaba, a fondo, y arrancamos.
0: Y en Barranquilla, ¿cómo es? Dionisio. Es un prócer.
1: ¿Sí?
0: El famoso, todos sus discos tocaban y era imposible escucharnos ahí en el Metropolitano.
2: Pedro Muriel y compañía, sus grandes próceres.
1: Bueno, ¿te acordás? Dice Natalie, claro, golazo de Julio Enciso, realmente un golazo de Julio Enciso.
0: Y allí él popularizó su festejo del otorrino laringólogo.
1: Es verdad.
0: ¿Verdad?
1: Esa vez fue.
0: Y allí fue.
1: Esa vez bailó, es verdad.
2: Bailó ahí frente a la
1: y
2: cámara.
1: Después siguió, porque contra Uruguay también había marcado.
0: Por eso, allí él patentó. Y después lo hizo contra Uruguay con el penal que él había conseguido contra Araujo.
1: Porque él ya tenía el festejo este de...
0: Claro.
1: De los dos dedos acá en la... Que también es... Vamos a que los chicos... Habitualmente lo que veo es uno es el CIU de Cristiano Ronaldo y dos es el festejo de Enciso.
0: Cierto.
1: En ese orden está, me parece, y hasta el Enciso está ahí medio peleando lento con... Cuando veo los chicos que festejan el campeonato así entre escuela y eso, escuela de fútbol.
0: Yo no sé si es una imagen pregrabada, pero poca gente.
1: Poco público.
0: Realmente.
1: Poco público. Vos esperabas más de Colombia, ¿verdad?
0: Sí, porque los colombianos donde van, llenan. Y salvo que el sector más poblado sea donde se encuentran las cámaras, porque también habían tomado a varios hinchas. Claro, con mayoría colombiana, pero también con una presencia importante de paraguayos.
1: Bueno, señoras, señores, estamos a 8 minutos del arranque del partido. Javiernes, dame 8 menciones. Repasamos los equipos y ya se viene el comentario previo de Dani Chum para este partido. Paraguay-Colombia. Colombia-Paraguay en New Jersey, en la ciudad de Harrison. Como le gusta decir Ariel, en Harrison, Estados Unidos, se va a jugar el partido. Amistoso internacional, fecha FIFA.
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1: Señores, esperando por el partido por Paraguay-Colombia, estamos a 6 minutos del arranque del juego. Paraguay con Orlando Gira en portería, Juan Cáceres, Gustavo Gómez, Omar Alderete, Junior Alonso, Andrés Cubas, Diego Gómez en la mitad de la cancha, Hugo Cuenca, Miguel Almirón, Julio Enciso y adelante Hugo Abrián Benítez, el delantero nacional, el académico Hugo Abrián Benítez en el ataque del equipo paraguayo para medir a Colombia.
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1: Bueno, por una cuestión de derechos, vamos a cortar aquí la previa de ABC TV Paraguay en YouTube, así que están todos invitados a la web de ABC, a la app y también a desdeparaguay.com. Así es que, y por supuesto la 730 y la 107.1 FM en Ciudad del Este. 730 en amplitud modulada. A toda la gente del YouTube, un abrazo, gracias por estar allí. Cortamos aquí la previa y continuamos en la radio más potente del país. 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
2: Bueno, yo creo que lo importante de este partido es primero el calibre del rival, que es lo más destacable en relación a lo que significa el partido del domingo pasado contra Bolivia. Pero también hay que decir, cuando empezó la fecha FIFA, el lunes 21, entiéndase, ya vamos a cumplir casi dos semanas de trabajo de parte de Gustavo Alfaro. Y este es un equipo mucho más mundialista en relación al que jugó el viernes, que tiene dos novedades: Hugo Cuenca y Hugo Adrián Benítez, para ver cómo se pueden amalgamar a un equipo que ya viene con ese training en ese sentido. Para, repito, enfrentarse a una Colombia que también muestra modificaciones en relación al equipo que viene a empatar contra México el fin de semana pasado. Pero es el momento de escuchar el himno nacional de la República del Paraguay.

Así pasaba el himno de Paraguay con Gil en el arco, la línea de cuatro, con Cáceres y Alonso por las bandas, Gómez y Alderete en la saga central. Cubas, habrá que ver dónde se posiciona a Diego Gómez. Uno siempre lo quiere ver un poco más adelantado y no tan centralizado como ocurre en el Brighton, pero todo indica que hará una especie de doble seis con el hombre del Vancouver. Por delante de ellos, uno supone que Enciso debe jugar más libre, Cuenca por derecha, Almirón por izquierda. Y la gran novedad, porque no se puede ignorar que Cuenca hasta participó del proceso de las eliminatorias. Y Hugo Adrián Benítez fue una carta sorpresiva por su buen trabajo, pero Alfaro, que también suele tener ciertas debilidades por jugadores que capaz no tienen el gozo de la opinión pública, repito, más allá del excelente trabajo que está haciendo Hugo Adrián en Nacional, para lo que significa este encuentro. Repito, de los tres amistosos que no se pudieron conseguir, pero lo que significa es que de los dos, este es el partido con más roce, más allá de lo de Colombia, que habrá que ver también si pone una línea de tres o no, porque uno lo ve a Andrade, a Angulo y a Ocampo, que suelen ser laterales en sus respectivos equipos. Sánchez y Lucumí, sí, estamos hablando de una dupla que ya tiene muchísimos años y que han jugado ya muchos partidos, inclusive contra Paraguay. Recuerdo a Davinson anotar un gol en un amistoso contra Paraguay. Ríos, Puerta y Asprilla seguramente estarán en el medio, y John Arias, el conocido colombiano que suele jugar entre Fluminense y Palmeiras, muchos enfrentamientos contra equipos paraguayos, y Luis Suárez, el homónimo del uruguayo, el hombre del Sporting, que va a ser el centro delantero. Ahí lo vemos a los capitanes, a los dos marcadores centrales, al gigante Davinson con Gustavo Gómez.